0: que no baja.
1: Ahora el problema es que sigue siendo igual de duro o más duro para muchos sectores, pero ahora la economía no arranca y la inflación no afloja. Ahora empieza a crecer un espacio, una demanda, que todavía no tiene una oferta del otro lado. Es decir, todavía no hay nadie, porque la demanda es de una insatisfacción que a mi juicio no alcanza para cambiar el gobierno. O sea, es como que esa demanda le está pidiendo al gobierno un cambio, no un cambio de gobierno. O sea, como que la demanda todavía le está diciendo, mira, no te queremos cambiar a vos, cambia a vos.
0: La Organización Mundial de la Salud advierte que el mundo no está preparado para una nueva pandemia. Un informe señala que los sistemas de salud, la cooperación global y la equidad en el acceso a tratamientos muestran retrocesos preocupantes.
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0: Para mañana se espera cielo algo nublado, mínima 6, máxima 19, temperatura 10 grados un décimo, cielo despejado.
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3: Atención, se produjo un choque en General Paz, kilómetro 15, altura área de servicio, sentido al Río de la Plata. Hay dos vehículos involucrados, está el carril lento obstruido y hay demoras en el lugar. Atención porque por obras hay desvíos desde el distribuidor de General Paz, acceso norte, altura fondo de la Legua, kilómetro 18 y medio, sentido al norte. El tránsito es desviado hacia la colectora autopista gratuita y autopista frentista. También por obras en la autopista Ilia desde las 22 y hasta las 5 de la mañana habrá cierre de ingreso en Salguero al centro y en el enlace con el Paseo del Bajo, sentido al sur. En la ciudad de Monte Castro se mantiene el operativo de seguridad en la cancha de All Boys por partido y en Ferrocarril Belgrano Sur, atención, aquí el ramal Marinos está limitado entre Tapiales y Rafael Castillo por un incidente con persona en el paseo a nivel Dávila. El Ferrocarril Roca, ramal Bosques vía Temperley, limitado entre Constitución y Claypole por corte de vías en Ardigó y el San Martín con demoras por problemas técnicos. Resto de los servicios a horario.
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0: 21:05, Betito. ¿Cómo estás, Beto? ¿Estás asustado para mañana?
1: No, asustado no. Yo los jugadores, yo lo vivo de otra manera, el partido. Sabe que Boca puede perder también. Pero bueno, sería catastrófico para la continuidad.
2: Depende cómo sale a jugarlo, ¿no?
1: Sí, sí.
2: Porque vimos dos versiones en el último tiempo de Boca.
1: Por eso Boca generó muchas expectativas, buenas expectativas, y después con los últimos tres partidos ya no sabés cuál es el equipo. Aparte pierde jugador importante, ojo, ¿eh?
0: Acacíbar y Vareiro son dos
1: jugadores. Son dos jugadores importantes.
0: Sensibles.
1: Sí, sí.
0: Bien,
2: sin
0: vamos.
2: Dudas.
0: ¿Cómo?
2: Sin dudas.
0: Sí, sí. Vamos a meternos en Racing, porque hay novedades en Racing, ¿eh? Que va a jugar el miércoles, pero que a su vez ya tiene novedades pensando en el futuro. Luquitas, ¿cómo te va?
3: Lucas, hola a todos, ahí en la mesa.
0: ¿Cómo andás, Lucas? ¿Bien?
3: Todo bien, por suerte.
0: Vas a relatar a Ney. Bueno, no se sabe si juega Ney el miércoles, ¿no?
3: Parece que no va a estar.
0: Sí. En el partido Santos-San Lorenzo que van a hacer aquí por Radio Continental.
2: Ah, me perdí en un momento, digo, Racing.
0: No, lindo partido te toca, Luquita, el relato, ¿eh?
3: Sí, sí, lindo partido. Obviamente, pareciera que sin la presencia de Neymar, que finalmente fue convocado al Mundial.
0: Exactamente. Bueno, Lucas, arranquemos con las novedades de Racing. Primero, pensando en el miércoles, ¿qué equipo pararía Costas para este encuentro donde Racing no tiene margen de error?
3: Bueno, todavía no lo tiene confirmado, algunas dudas que van a esperar hasta último momento por jugadores que no están al 100%. Uno es Baltasar Rodríguez, recién hoy se entrenó a la par de sus compañeros porque estaba con una molestia muscular. Santiago Solari, que ingresó frente a Rosario Central en el segundo tiempo y en el tiempo complementario tuvo que salir por un traumatismo que tuvo en uno de sus talones. Y el otro jugador es Ezequiel Canavo, que se está recuperando de un desgarro, seguramente sea convocado, pero no está todavía del todo recuperado, así que va a seguir como lateral Martirena. El probable equipo de Racing es con Matías Ayamonte en el arco, que está expulsado, Facundo Cambeses. Va a mantener la línea de tres con Marco Di Cesare, Santiago Sosa y Marcos Rojo. Estará jugando Martirena, Bruno Zuculini, Matías Saracho y Gabriel Rojas, Tomás Conegni, Maravilla Martínez, y es muy probable que aparezca Toto Fernández en lugar de Baltasar Rodríguez.
0: Bien, un Racing que necesita ganar los dos partidos y que en la última fecha Caracas no le gana a Botafogo, ¿no? Para salir segundo.
3: Sí, sí, sí, está muy comprometido en el grupo, no le sirve otra cosa que no sea la victoria esta semana frente a Caracas, así que bueno, a puertas cerradas, pero Racing va a tener que conseguir la victoria, así que quiere aspirar a una última fecha de esta fase de grupos con posibilidades de salir segundo e ir al repechaje, porque ya la chance de ser primero y clasificar directamente a los octavos de final está descartada.
0: Pensando en lo que viene, Luquitas, ¿Rojo va a seguir jugando en Racing?
3: El tema de Rojo es el siguiente: el jugador se le termina el contrato ahora en junio,
0: sí,
3: y tiene una cláusula que automáticamente pueden renovarle o extenderle, mejor dicho, el contrato por 6 meses más, si es que todos están de acuerdo. Por la situación que tiene hoy el Racing con los marcadores centrales, porque García Basso, hay grandes probabilidades de que se vaya en junio de Racing, saben que pueden llegar ofertas por Marco Di Cesare, y por la situación de Marco Rojo, que la verdad, Gustavo Costas está muy conforme con su rendimiento. Una vez que llegue su representante en Argentina, porque tengo entendido que no está en el país, van a comenzar las...
0: Está en Italia, es el nuevo representante de Dybala, entre otros.
3: Claro, es el mismo grupo que representa a Dybala. Una vez que vuelvan a la Argentina van a empezar a conversar, y es muy probable que ejecuten esa cláusula y automáticamente renueve contrato hasta diciembre de este año.
0: Qué noticia, ¿eh? Pues la verdad que cuando terminó aquel partido de aquella noche fatídica con River, ¿quién iba a imaginar que un mes después Rojo termine, o por lo menos Racing demuestre intenciones de renovarle a Rojo?
2: Con todo, ¿no?, el prontuario, ¿no? Porque no es solamente, sí, esa noche con River.
0: No, pasaron esa noche fue como que terminó de explotar todo.
2: En poco tiempo.
0: Pero bueno, Luquitas,
2: vos... Qué decisión, ¿no?
4: Yo creo que, la verdad, después de los pocos partidos que ha jugado Rojo... y dentro de los partidos, no todos los minutos.
0: La mayoría, solamente 6 partidos. De 48 que jugó Racing desde que está Rojo, jugó 18.
2: Tuvo problemas físicos también.
0: Sí, físico, de pulsión. Jugó 18 y en 6 jugó los 90 minutos.
4: Yo no entiendo el porqué Racing toma esta decisión. Es una decisión extrañísima. Porque desde el rendimiento me parece flojísimo.
2: Debe ser accesible. Un jugador que lo tienta, pero, obviamente, por la jerarquía y porque es accesible.
4: Sí, pero la jerarquía la tiene que demostrar en el campo.
2: No, yo entiendo lo jugando. Que decís.
4: Yo entiendo la carrera de Rojo, que está bárbara, pero Racing tiene que tener, además de todas esas cosas, necesita jugadores que estén sanos y que jueguen.
0: Lucas, el último partido que jugó Rojo con público de Racing, bueno, fue esa despedida no muy grata para Rojo contra River, que lo silbó y lo reprobó todo el estadio. ¿Cómo está la temperatura hoy del hincha con Rojo, si Racing jugara mañana con público?
3: Hoy bajó la temperatura, la verdad que bajó, y por el rendimiento de los otros marcadores centrales de Racing, terminó jugando estos últimos 2 o 3 partidos, hablo del de Copa Sudamericana, y los dos partidos que tuvo los playoffs, los dos partidos de playoffs, y terminó siendo un jugador regular y que la verdad tuvo buenos rendimientos. Yo creo que lo que era ese enojo que tenía el hincha de Racing bajó bastante, pero no veo que el hincha de Racing ya haya perdonado a Marcos Rojo después de esa noche frente a River.
0: Otro jugador que está intentando renovar, y o por lo menos están hablando, es Zuculini, ¿no?
3: Sí, a Zucu se le vence el contrato en diciembre. Yo tengo entendido, Marce, que la diferencia económica es muy, pero muy grande hoy en día.
0: ¿Sí?
3: Hay que estar atentos, sé que la intención del jugador es continuar en Racing, él quiere retirarse con la camiseta de Racing, veremos cómo continúan las conversaciones, acaban de comenzar esta intención de renovarle el contrato, pero sé que hay una diferencia económica bastante grande, veremos cómo continúa lo de Bruno Zuculini.
0: Bien, y después, ¿con Sosa qué va a pasar? ¿Van a intentar venderlo?
3: El tema de Sosa es el siguiente. Si llega una oferta, la van a evaluar. Yo recuerdo el último mercado de pases, ¿te acordás, Marce? Que la dirigencia lo que te decía es, hay 3 jugadores que son intransferibles, que son Gabriel Rojas, Facundo Cambeses y Santiago Sosa. Para este mercado de pases, lo que dice la dirigencia es que hay 2 jugadores intransferibles, Gabriel Rojas y Facundo Cambeses. Si llega una oferta por Sosa, o si el jugador y su representante acercan una oferta al club que le sirva a ambas partes, se ha vendido.
0: Bien, ¿y hay algún interés, o por lo menos se sabe de algún equipo que esté interesado de afuera en Sosa?
3: Por ahora no. Obviamente tuvo, en estos últimos mercados de pases, tuvo ofertas de España, también algún club de Italia. El Flamengo también de Brasil lo consultó por él, pero para este mercado de pases, que comienza dentro de poco, todavía nadie ha consultado por el capitán de Racing, pero la intención del jugador es que si llega una oferta y a él le interese, buscar una salida para junio.
0: Está bien. ¿Y de refuerzo qué se habla? ¿Qué puestos iría a buscar Racing para reforzarse para el próximo campeonato?
3: Bueno, hay 2 puestos que Racing va a ir a buscar y después hay que ver qué pasa en el mercado de pases.
0: Claro.
3: Irán a buscar un lateral izquierdo, que la verdad fue un problema a lo largo de este semestre para Racing, cuando se lesionó Gabriel Rojas, no encontró nunca un reemplazante y es uno de los puestos a reforzar. Y otro de los puestos a reforzar es un delantero, un extremo podríamos decir, no un 9, marco extremo, porque no van a ir a buscar un 9 para reemplazar a Maravilla Martínez. El chileno Damián Pizarro es muy probable que rompa el contrato, obviamente con un acuerdo entre ambas partes, y en junio deje Racing. La verdad que no ha jugado, ha jugado muy, pero muy pocos minutos. No es del gusto del técnico de Racing y seguramente busquen una salida para este mercado de pases. Y quien vuelve, y la intención de Gustavo Costa y la dirigencia es que sea el reemplazante de Maravilla Martínez, es Elías Torres, el jugador que llegó de Aldo Civi en su momento,
0: claro,
3: que está terminando la recuperación de los ligamentos cruzados, y la intención es que él sea el 9 suplente de Racing.
0: Bien, bueno, Luquitas, nos reencontramos en cualquier momento. Buena transmisión el miércoles.
3: Dale, gracias. Por último, Valentín Carboni.
0: Sí.
3: Está prácticamente acordado que continúe durante el 2027 en Racing.
0: Ah, el chico que vino y se lesionó. Sí, leí algo que Zanetti ya lo dio por hecho, ¿no?
3: Sí, están hablando, tienen que terminar de acordar el tema del contrato, porque él vino con un acuerdo por el contrato, recuerden que era si jugaba tres partidos el Inter le pagaba, tienen que acordar esa parte, pero después la intención de ambas partes es que continúe en el 2027 y tengo entendido que esto se va a solucionar y continuará jugando en Racing.
0: Abrazo, Luquitas.
3: Abrazo grande.
0: Muy bien, 21-16. Leonardo, ¿nos vamos a Córdoba con un amigo?
4: Sí, Vasco.
2: Mi amigo.
0: Vos sabés que... y esta semana, que lo voy a tener todos los días seguramente en las tres antenas, bueno, acá no, porque no vamos a tener programa por los partidos, pero tengo más diálogo con mi amigo Oscar Echechurre que con mi señora, prácticamente, en estos días.
4: Sí, es entendible.
2: Y con aparte, el tema de las antenas. Está ya instalado con toda la información. Sí,
0: es el número uno en Córdoba. En poco tiempo se lo ganó. Vasco, querido, ¿cómo andás?
5: ¿Cómo le va? Después me dice dónde va el depósito de tanto elogio.
0: No, por favor. ¿Cómo anda usted? ¿Bien?
2: ¿Cómo anda? Yo le digo Chechurre.
0: ¿Vos le decís Chechurre?
2: No,
0: decís
2: Chechurre.
0: Chechurre.
2: Y le decía salteño porque cuando yo lo conocí me confundía. No sabía si era de Salta, de Chaco, de chaqueño.
0: Tiene que ver chaqueño con salteño.
2: Y bueno, le decía lo que... bueno.
0: Se te cruzó algo chaqueño y...
2: Sí.
5: Las particularidades de Ceci Franco.
0: Claro.
2: Pero bueno, nos queremos mucho. Compartimos mucho tiempo en Boca.
0: En Boca, claro.
2: En el día a día, sí.
0: Mire usted,
5: en el día a día, exactamente. Sí, señor.
0: Bueno, Oscarcito.
5: Saludo a todo el resto de la mesa, ¿no? A Leo, todos.
0: ¿Al Beto Marci, con lo saludás?
5: Oh, querido Beto, ¿cómo le va?
1: ¿Cómo estás, Oscar? ¿Bien?
5: Muy bien, muy bien. Tanto tiempo, un gusto saludarte, Beto.
1: Gracias, gracias, muchas gracias, igualmente.
0: Oscar...
2: está navegando por las webs. Antes no sé qué estará mirando el Beto. Sí,
0: antes de meternos en Belgrano, que es obviamente la tensión de esta semana con esta final histórica que va a jugar el día domingo, ¿hay alguna novedad del técnico de Talleres?
5: Mirá, novedades concretas creo que todavía no hay nada, pero para mí Juan Pablo Bogoda puede ser un indicio de que pueda ser tenido en cuenta. A partir de lo que... Todo va a depender de lo que pase el domingo, Marce.
0: ¿Por qué?
5: Todo va a depender...
0: ¿Si sale o no campeón Belgrano?
5: Y claro, exacto.
0: Le mete presión a Talleres que gane Belgrano un campeonato.
5: Pero por supuesto, esto es como, yo siempre digo, para mí no es lo ideal, ¿eh?
0: Acá el señor Branga me dijo, quédate tranquilo que no va a pasar eso.
5: Y yo espero que no pase eso, yo ya sé por qué lado va, aunque yo le diría al querido Leo que, a ver, coincido con sus argumentos, pero en este tipo de situaciones me parece que no va por ese lado. Pero bueno... volviendo al tema de Talleres, a mí me da la sensación de que depende de lo que suceda el domingo, creo que Talleres va a actuar en consecuencia. ¿Está bien, está mal? Para mí no. Talleres tendría que buscar su propio destino con sus propios recursos, con sus propias ideas y no esperar a ver qué es lo que pasa en el vecino enfrente. Es como cuando vos pintás tu casa porque tu vecino la pintó y porque tu vecino hizo algún arreglo y que dejó bonito esa fachada, vos querés hacer la tuya, pero no te da el cuero, no podés. Y a mí me parece que Talleres puede buscar ese camino por otro lado, pero veremos qué es lo que sucede. Yo el nombre que acabo de mencionar, no te digo que es algo en concreto, hay un nombre también de un técnico extranjero que tiene mucho recorrido en el mundo del fútbol, participaciones por Copa Libertadores, todavía esa es una de las posibilidades, pero el nombre todavía de ese técnico no lo tengo, pero algunas pistas y algunos indicios hay como para llegar a ese nombre. Yo tengo entendido que hoy Andrés Fassin necesita y quiere y va a buscar un técnico que tenga injerencia y mucha sobre las divisiones inferiores, alguien que a él le facilite el trabajo del día a día, de poner en fila a todos los jugadores del plantel de primera división, que pueda tener un manejo mucho más rígido en ese sentido, y que él no se aboque tanto también a esa situación. También dependerá de Fassi si se anima a delegar en ese momento,
0: claro,
5: o no.
0: Claro, alguna cosa, que tenga ganas de eso y después, una vez que está en acción, que lo deje trabajar tranquilo, ¿no?
5: Claro, yo creo que ese es uno de la, dentro de la humilde opinión que uno puede aportar, a mí me parece que ese es uno de los puntos flojos que por ahí el presidente de Talleres tendría que empezar a ver. Yo creo que le cuesta mucho delegar, porque es un tipo que está metido en el mundo del fútbol hace muchísimo tiempo, es preparador físico, es entrenador, tiene el título de entrenador también. Entonces es como que...
0: ¿Por qué no dirige fácil un día a Talleres?
5: Y se lo han propuesto, pero él marca o responde inmediatamente, porque él dirigió un par de veces en México.
0: Sí, lo sé,
5: Viste, pero era mucho más joven, ahora está abocado a otra cosa.
0: Y además lo eligieron como presidente, no como técnico.
5: Claro, claro. Aparte es un tipo que está mucho más ligado a construir una estructura que hoy por hoy termina siendo muy importante acá en Córdoba, Marce.
0: Oscar Pacerini y Serarayán, que ayer preocuparon a gente que estaba conmigo viendo el partido porque se tocaban atrás, ¿van a llegar bien al partido del domingo desde lo físico?
5: Para mí sí, los dos llegan, no te voy a decir en excelentes condiciones porque el cansancio lo han sentido. Tengo entendido que ayer Pacerini, después de terminado el partido junto con Serarayán, 45 minutos de masaje a los dos en la cancha de Argentinos Juniors. Terminaron muy cansados. Celarrayán más que nada ya viene arrastrando esta situación ya hace un par de partidos largos, entonces es como que siente el gasto, y aparte es el referente de este equipo, es el termómetro de Belgrano de Córdoba, entonces a mí me da la sensación de que Celarrayán no sé si llega con lo justo, pero tendrá que medir fuerzas más en un partido que tiene la carga emocional como esta, que es una final frente a River, y que todo el morbo de aquí, por lo menos en Córdoba, todo el mundo ya está pensando de lo que pasó hace un tiempo atrás. Pero para mí es otra historia, para mí son otros los protagonistas, es otro el escenario y son otras las formas. Así que será un nuevo capítulo para el fútbol cordobés el día domingo.
0: Y en cuanto a la venta de entradas, vos me contabas hoy al mediodía que había, cuando había algunos rumores de cuál sería el precio, que al final fue más o menos lo que pensabas y hasta algunas un poco más caras. ¿Cómo reaccionó el público de Belgrano con esto?
5: Y el público de Belgrano no le gustó demasiado el precio, el importe de ese precio de las entradas. Entonces están... pero bueno, es por única vez, imagínate que Belgrano tiene más de 100 años de historia, por primera vez en su vida va a tener la final de un campeonato argentino, todo el mundo es como que no está haciendo foco en eso, sino en poder obtener una entrada para estar el día domingo y ser una de las 25.000 personas que aliente al conjunto del ruso Žilinski. Veremos, yo creo que cuando se pongan a la venta esas entradas, van a volar enseguida. Es más, mirá lo que son las cosas que ya se van conociendo, y en lo particular tengo un amigo que es fanático de Belgrano, usted que siempre me por ahí me carga con esta cuestión de la odontología, sí. Un compañero de la Facultad de Odontología está paseando con su familia en España.
0: Mire usted.
5: Y se enteró de que Belgrano llegó a la final, deja a su familia en España y se vuelve.
0: ¿Viene a ver la final?
5: Sí, corta sus vacaciones. Sí. Corta sus vacaciones, se vuelve con su hijo mayor.
0: Pero perdón, porque ¿él dónde vive?
5: Él es cordobés. Se fue de vacaciones el día viernes a la noche a Europa con su familia, él tiene tres hijos y la mujer. Él se vuelve por este partido, se vuelve con el hijo mayor a ver el partido. Y los dos cortan sus vacaciones y se quedan aquí para disfrutar de esa final.
2: Fuerte.
5: Que, bueno, la gente de Belgrano, Marcelo y chicos, lo está viviendo de una manera extraordinaria. También sé del caso de otro cordobés que está viviendo, me parece, no sé si en Alemania, se fueron hace un tiempo, tienen un restaurante allá con su esposa. Él se sacó el pasaje para llegar el día sábado a la mañana aquí a Córdoba y se vuelve el día miércoles a Europa. Solamente viene a ver la final. Su esposa no estaba enterada de nada, se enteró por una cuestión vía radial, así que imagínate la locura que se vive aquí en Córdoba, o por lo menos la mitad de Córdoba o gran parte de la ciudad, por este partido.
0: No, es tremendo, y bueno, sin lugar a dudas, como decíamos, para Belgrano es...
1: Claro.
0: Es la primera final de su historia.
2: Una locura.
0: Sin lugar a dudas.
5: Mirá la, y encima en Córdoba. De esa locura, y dentro de esa locura, imagínense, chicos, el Cuti Romero.
0: Sí, algo que te digo la verdad, si eras un jugador de Boca o de River, hoy lo estaríamos destrozando acá, ¿eh? Porque eso, mañana se juega gran parte de la permanencia del Tottenham y Romero está en la Argentina. Podría haber aguantado 2 días.
5: Por supuesto, y él se vino directamente, y sabemos de la lesión que lesión que tiene. Él se viene aquí a la Argentina a trabajar y a estar con Belgrano. También es otra de las locuras, pero bueno, es como vos decís, la repercusión que tiene Belgrano tal vez no es la misma que tienen Boca y River, obviamente no lo voy a discutir eso, pero aquí en la ciudad hoy, para los hinchas de Belgrano, el Cuti con esta acción ya merece una estatua en Alberdi. Más o menos con esto te digo todo. Pero bueno, esto es cambiante, sabemos cómo son las cosas. Yo les comentaba también a ustedes que de los 3 jugadores, por lo menos para mí, 3 o 4 jugadores más importantes que tuvo este plantel, Pasedini, Cardoso, su arquero, que fueron,
0: sí,
5: a ver, jugadores muy, muy excluyentes en estos partidos, que fueron muy importantes. Junto con el Ubita Fernández, 3 jugadores de los más insultados en Belgrano,
0: claro,
5: en los últimos partidos, y hoy terminan siendo jugadores importantes, y el hincha los volvió a poner allá arriba y hacerlos e idolatrarlos.
0: Muy bien, perdón, porque recibo un mensaje del señor Sebastián Infanzón. Dice: la mayoría de las cosas que opina Uranga coincido, no sé si me volví loco o está bien.
4: No sé.
0: Porque coincide con usted, está preocupado.
4: Bueno, no, porque
0: no, bueno,
4: está del lado de la razón.
0: Está muy bien. Está muy bien.
4: Sentido común.
0: Vaquito,
5: sentido común.
0: Belgrano River, entonces, del árbitro, ¿qué se sabe? Da la sensación que los caminos conducen a Rey Hilfer, ¿no? Para no arriesgar ningún mundialista.
5: Da la sensación, acá se imaginaban que por ahí podía ser Tello, pero
0: no lo van a arriesgar.
5: Claro, más que nada cuando viene de una lesión. Yo tengo entendido que ya estaba recuperado de la misma, y bueno, están viendo, pero sí, todos los cañones apuntan a Rey Hilfer, que será el que imparta justicia.
0: Bien, bueno, querido.
5: Si es que le imparte, ¿no?
0: Esperemos que sí, que no tengamos que hablar el domingo a la noche o el lunes del árbitro. Que no pase como después habitualmente pasa. Pero bueno, Dios quiera. Oscarcito, nos reencontramos en cualquier antena. Mañana al mediodía en las 6:50, después en Splendid, en algún momento, sí, acá. Señor.
5: Sí, sí, sí. Estamos con el wifi arriba del auto, así que quédese tranquilo.
0: ¿Usted el domingo va a estar en el estadio?
5: El domingo, desde la venta de gorro, bandera, vincha, hasta la venta de pancho, hago todo. Lo que se le ocurra,
0: qué crack.
5: Estoy en el hotel. Eso, hacemos todo.
0: Bueno, querido, un abrazo, cuídese.
5: Un abrazo para esa mesa.
0: Chao, Carcito, cuídate.
4: ¿Usted sabe cuál es el equipo más veterano del fútbol argentino, de promedio de edad más grande? Jugadores con más de 800 minutos en todo el certamen.
0: Belgrano
4: de Córdoba. 31 años.
0: No lo sabía, pero cuando preguntaste eso, imaginé obviamente, y pensé, Cela Rayán, el Mudo Vázquez, que
2: claro,
0: porque ahora no está jugando de titular, pero jugó mucho.
4: Sí, sí, claro.
0: Licha López.
4: Rigoni.
0: El arquero no es un pibe, ¿eh? Rigoni, no. Ubita.
4: Sí, sí.
0: Tiene muchos jugadores grandes, ¿eh?
4: Totalmente. Bueno, es el equipo más viejo, entre comillas, ¿no?
2: Promedio de edad.
4: Promedio de edad más viejo.
0: River, digo, el equipo que va a terminar jugando de River es...
2: Más joven.
0: Lo que imaginamos, ¿sí?, el domingo, es uno de los más jóvenes.
4: El cuarto más joven.
0: Y le tenés que sacar ahora jugadores que no van a estar, como Moreno, Driussi, y
4: bueno, o hasta hoy.
0: Y Montiel casi con un promedio de 30 años.
4: El más joven es San Lorenzo. Después Newell's.
0: Claro.
4: Después Independiente Rivadavia. Sí, y después River.
0: Mira Independiente Rivadavia.
1: Que Robin no estaba
4: River. Acordate que River hace un año y medio.
2: Gimnasia.
4: El promedio de edad de River era altísimo.
0: Grandísimo, sí, sí. Trajo a todos los gerontes de Madrid, Marcelo.
4: Y ahora mira cómo bajó.
0: Es tremendo.
6: River tiene un promedio de 26 años.
0: Sí, y el promedio de la final va a ser mucho más bajo. Porque salen tres jugadores de 30 años más o menos y, bueno, Busto con Montiel no tanto, pero si entra Freitas y entra Silva por Moreno y por Driussi, te bajan un montón.
6: Bueno, ya mirá, Beltrán por Armani te bajó a la mitad.
0: Claro.
6: Es el padre y el hijo.
0: Totalmente.
6: Y sí, la verdad es eso.
0: Ahora mirá vos, Belgrano el más longevo entonces. Sí,
6: 31 años.
0: Vamos a las noticias. 21:31 hasta las 10 de la noche estamos aquí en Fútbol Continental.
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8: El Banco Central afirmó que no prevé remover el cepo para las empresas. En una conferencia de prensa, el presidente de la entidad monetaria, Santiago Bausili, dijo que tampoco buscarán alentar, por vía normativa, refinanciaciones generales de las deudas bancarias afectadas por la mora. Caso Loan Peña, mañana realizarán una inspección ocular el 9 de julio antes del inicio del juicio oral en junio. Así lo dispuso el Tribunal Oral Federal de Corrientes a pedido de la querella a semanas del juicio por la desaparición del niño ocurrida el 13 de junio del 2024. Récord de endeudamiento. La morosidad de las familias argentinas trepó al 11,2%. El incumplimiento en el pago de créditos alcanzó su nivel más alto en dos décadas. El índice de vulnerabilidad familiar hilvanó 10 meses consecutivos en alza. Temperatura 10 grados un décimo, cielo despejado.
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0: Muy bien, 21-34, el hombre sigue emocionado por Shakira y el Mundial, pero cae en la realidad independiente. Gustavo, ¿cómo te va?
1: Sí, siempre, Gaucho, siempre. Uno está volando, hoy feliz porque se hizo justicia finalmente, y Hacienda va a tener que poner 60 millones de dólares uno arriba del otro para devolverle a Shakira lo que le robó en su momento.
0: ¿Pero por qué? ¿De qué tema me está hablando usted?
1: El tema este de la evasión fiscal, que la acusaron, que dijeron que Shakira había vivido en Barcelona cuando Shakira daba la vuelta por el mundo y le cobraron un montón de dinero y ahora le tienen que devolver porque finalmente se hizo justicia. Van a tener que sacar 60 millones de dólares y devolvérselo. Y por favor, que sea rápido el tema de la devolución.
0: Ah, ¿usted quiere que sea rápido?
1: Sí.
0: Ahí está el tema sonando de fondo del Mundial, ¿eh? El chaval, qué grande, ¿eh?
1: El mejor de la historia, qué lindo.
0: La verdad que es muy interesante lo que cuenta Gustavo.
2: Ah, no,
0: porque viste
2: el tema
0: que a veces... A veces me hace serias Maxi, que está muy metido en el tema.
1: Sí.
0: Que a veces, digo, es fácil acusar y todo, pero ahora, bueno, fíjate. Pero
3: que no es fácil que pierda Hacienda en España.
0: No,
3: que
0: por
3: pierda.
0: Eso, un error grosero tiene que haber
1: sido. 8 años de lucha nos llevó esto, ¿eh? Pero bueno,
3: increíble.
1: Se hizo justicia,
3: 8 años.
1: Finalmente.
0: Usted gracias, fue parte,
1: porque
0: usted fue parte de la defensa.
1: ¿Eh?
0: ¿Fue parte de la defensa de Shakira usted?
1: Sí, ganamos el juicio, estamos felices, éramos inocentes, lo dijimos de entrada, que éramos inocentes, no nos creyeron, bueno, ahora lo lamento mucho por el erario público. A ponerse, ¿eh? Vamos.
0: Uno imagina hablar de esta cifra, digo, ¿cómo la cobrará?
3: ¿Cómo la va a cobrar?
0: No, ya sé, pero digo...
2: Transferencia.
0: 60 millones de dólares, ¿cómo te lo pagan? ¿Por transferencia?
1: Sí, y bueno, Shakira tuvo que transferir en
0: Evito.
3: Totalmente, por transferencia. ¿Qué vas a ir a contarle al banco?
0: No, ya sé, pero 60 millones de dólares es una locura, ¿no?
1: Mami.
0: ¿Ves ese número en la cuenta?
3: Increíble.
1: Qué locura. Para dársela a los fans, ¿no? Tranquilamente. No.
0: Usted por la duda pásele mi CBU si se equivocan de cuenta que sea lo que Dios quiera, ¿no?
1: Sería maravilloso.
0: No, el tema es cómo justificás esa entrada, ¿no? Tenés que laburar
3: en
0: las cuatro antenas 25.000 años seguidos.
3: No, claro, vos.
0: No,
3: sí,
0: claro, Jack, claro.
2: Sí. Bien ganado los tiene, Jack.
3: Sí, no, obvio.
0: Shakira.
2: Sí.
1: Sí. Piense, sí, es que es nuestra, es de las nuestras.
2: Sí,
1: muy bien.
2: No, bueno, no tanto, pero bueno, es muy talentosa y tiene una carrera que ahora está reflotando muy exitosa.
1: La amamos sin duda y estamos felices.
0: Sí, además bueno, todo siempre no salió con
2: no pero para mí
0: ningún albanil, nada.
2: No, pero ella siempre
0: claro.
2: Estuvo un escalón más arriba.
3: Sí,
0: con Piqué.
2: Pero estuvo Antonito. Ella siempre más arriba que sus parejas.
0: ¿Qué Piqué?
2: Antonito, que Piqué.
3: No, pero ella más arriba de
2: no,
3: todo.
2: No, pero ella es nivel mundial.
0: No, está dando en serio.
3: Pero total, está loco.
0: Sí,
3: se más conocido.
2: Para mí tiene más plata

0: Shakira,
1: todo el lado de Shakira.
2: Por encima Shakira que Piqué.
0: Sí, sí, sí, mucho.
3: Shakira más que Piqué.
0: Pero sí, también, y le sacó. Genial. Piqué. Piquecito.
4: ¿Sor de los amores?
0: ¿Cuándo el divorcio?
2: Ustedes dicen que ahí económicamente le sacó Piqué a Shakira.
0: Sí.
4: Sí, la familia, la familia. Eso también ya le va a llegar la justicia. A todos le va a llegar.
0: Bueno, pero le corresponde porque era su marido.
4: No, no se casaron, vivieron en pecado.
0: Bueno, pero no sé cómo bien, la legislación
1: muy bien.
0: Allá.
1: La tiene clarísima, Gustavo. Hay que saberlo porque yo lo...
2: sigue todos los pasos allá.
1: ¿Qué te parece? Sabe todo. Los...
4: Y lo que no se lo invento, como decía Marcelo.
0: Yo no me casé, pero después de tantos años, o sea, te corresponde la división de bienes.
2: El concubinato.
1: No sé.
0: ¿No? Cambió eso.
1: No,
2: sí, Beto,
0: bueno,
2: sí.
0: Que estamos bien.
1: Ahora cambió, para favor.
0: Estamos bien y no tenemos bien.
2: No, pero ahora sí, lo que dijo Ceci, si vos demostrás la convivencia, te corresponde.
0: Y aparte, convivencia, claro, una familia.
2: Hecho. ¿Cómo?
4: Convivencia de hecho, creo que sí corresponde. Bueno, Piqué tendrá que aparte pagar, así que...
2: ¿Cómo? se pone, vos sabés, Beto, que se pone Mari de mal humor porque hablamos de estos temas, le sacás la pelotita de la cabeza, qué locura, ¿no?
4: No entienden nada.
1: María, sí, María no está lo que sea. Yo le haría bailar el tema del mundial.
2: ¿Del mundial?
1: Que, sí, que lo baile, acá, que lo baile, claro. Que lo baile. María, que baile.
2: Pon el tema del mundial. Pone, baila, chaval, María. A ver si baila.
1: Mirá, mirá los gestos que me está haciendo.
2: Y eso para Ceci.
0: Yo ni miro.
1: Baila, baila.
2: No miré, Ceci. A ver cómo baila.
1: A ver cómo baila, María.
2: Se mueve bien, ¿eh?
1: Sí, mira qué bien.
2: Ahí mueve la cola.
1: Qué loca que muy estás bien. Hoy, ¿eh?
2: Muy bien, Maxi Mari. Bueno, Gustavo, ahora metámonos en la realidad. El Rojo juega el viernes.
4: El Rojo juega el viernes 8 de la noche ante Unión de Santa Fe, esperando el partido de 16avos para llegar a octavos y ahí sí ya terminar el semestre. Bueno, empiezan a conocerse algunos nombres. Yo no me apresuraría porque apareció sobre el tapete un nombre conocido ya por Independiente, un nombre que ya había estado en el radar. De hecho, ya se había hablado por él el mercado de pases pasado y es el de Matías Catalán, el defensor central de Talleres de Córdoba, ex San Lorenzo. Que estuvo lesionado, yo creo que termina siendo decisiva la lesión para Talleres, porque después le costó volver un poquito también a Catalán, pero ya había estado en carpeta el mercado pasado y vuelve a estarlo ahora. Yo digo que es un primer nombre de los que van a sonar. No todo va a ser tan inmediato, primero hay que pensar cómo se paga el tema de la inhibición, es 1,5 millones, puede ascender a 6 tranquilamente. Así que Independiente, antes de pensar en comprar, tiene que pensar en vender, en recaudar y en sacar rápido la campaña de abonos, porque hay también ahí, en ese dinero de los abonos, va a estar la recaudación para poder pagar las deudas. Pero futbolísticamente hablando, todavía no hubo ensayo. Esto recién será aproximadamente para miércoles, seguramente. Independiente va a viajar el jueves después del entrenamiento rumbo a Rosario. Pero, a ver, respecto al equipo que quedó eliminado con Central, no hay bajas, no hay jugadores ni lesionados ni suspendidos, tiene todo para poner a quien quiera poner, y después veremos. Después el éxodo, sobre todo, yo creo que hay 3 titulares, de los cuales pueden salir 2 por lo menos, y uno en veremos que es Ábalos, pero Montiel y lo Mónaco prometía sus ventas. Bueno, Ábalos también le prometieron. Claro. Es probable que si llega una buena oferta, se vayan, porque Independiente necesita dinero.
2: Está muy bien. ¿El equipo para el viernes qué imaginás?
4: Yo lo que imagino, y es solamente eso, imagino Rey seguro, Arias seguro, lo Mónaco, Valdés y Zavala. Yo la verdad Zavala lo esperaba en Rosario y sin embargo jugó Valenzuela, un tremendo error del técnico. Yo creo que Zavala va a jugar. Pérez Curs y Marcones son los únicos 2 que estuvieron a la altura en Rosario. Y después, más adelante, Gutiérrez, que viene dejando buenas sensaciones. Abaldo, sobre el que hay que decidir. Yo, por lo que sabía, había un dirigente que tenía ganas de avisarle a Defensor que lo van a comprar a Abaldo. 3,100,000 dólares. A mí me parece una locura para la economía de Independiente. Y además que ya tendría que hacerse cargo la comisión directiva próxima, no esta. Seguro Ábalos arriba. Y con el tema del 10 tengo una duda. Cabral o Malcorra, y Malcorra viene de una muy mala actuación, de un mal semestre en líneas generales.
2: Sí, no ha rendido, no ha estado en el nivel que uno esperaba, Malcorra.
4: Pero Cabral tampoco, es otro sobre el que hay que tomar una decisión. Algunos dirigentes creen que su ciclo está cumplido, otro tuvo, yo la verdad, bueno, está bien. Algún otro dijo que no hay 10 como Cabral y tiene que venir con 3,500,000 dólares para venderlo.
2: Lo quiere Colo-Colo, ¿no?
4: Dice que no quiere.

0: quiere Colo Colo, el representante él dijo que lo quiere Colo Colo, en realidad. Claro. Así que oferta todavía no llegó ninguna. Y si llega Independiente, que 3 millones y medio de dólares es el piso. A mí me parece una locura. Independiente lo pagó 2.300 y por lo que quiere poner Independiente, teóricamente habría subido el precio, y a mí me parece que el precio justamente no subió para un Cabral que fue casi siempre suplente. Pero bueno, es una de las posibilidades. Yo tengo esa duda solamente pensando en lo que va a ser el partido ante Unión.
1: Bien, ¿el tema político cómo está?
0: No, por ahora tranquilo. Por ahora mucho movimiento en redes, algunas reuniones que van haciendo. Con ese tema del grooming, vamos a contar, aprovecharon mucho para solidarizarse, para aparecer, para sacar su comunicado. No digo que esté mal, por suerte nadie hizo un mal uso en realidad de lo que pasó, una situación bastante delicada. Pero esta semana yo creo que van a esperar a que termine el semestre y sobre todo que termine el Mundial.
1: Eso te iba a decir, más que nada por el tema Nakis, que puede ser uno de los grandes opositores, esperar que termine el Mundial, ¿no?
0: Y bueno, Nakis va a estar ocupado hasta el tema del Mundial, porque él supongo que va a viajar.
1: Claro, y tiene que llevar la toalla. Todo.
0: No. Ahora, fíjate, ¿no? Y esto sin ningún tipo de juicio antes de que se enoje alguien, pero como un gesto de Luciano Nakis que tuvo con Tapia.
1: Sí, un gesto por la amistad
2: que
1: tiene.
2: Desencadenó.
1: Lo que desencadenó. Le bajó la presión a Chiqui y se sentía mal, en serio.
0: Sí, pero eso está bien. A ver, si un amigo está mal y me pide que le seque la nuca, se lo voy a secar. Obviamente. Digo, lo que terminó desencadenando.
1: Para mí tuvo un buen gesto Nakis con Tapia.
2: Pero es cierto lo que dice Gustavo. Esa situación ahora es un insulto.
1: Claro.
2: Porque ayer lo que le decían a Di María era secanuca.
1: Secanuca, sí.
2: ¿Entendés?
1: Claro.
0: Sí, la prima le gritó mucho. Sí.
1: ¿La prima gritó?
0: Sí, como que no. Por eso está así con la voz.
3: Qué falta de respeto.
2: Esa imagen.
3: Contra
2: esa
3: Di
2: imagen,
3: María.
2: Nah, se la ganó solito, a pulso se la ganó. Lo que digo es, más allá de esa cuestión, es impresionante lo que es una imagen, ¿no?
1: Es tremendo, sí.
3: Es que es una imagen fuerte igual.
2: Sí, obvio.
3: ¿Ves? Por más que se sentía mal o no se lo notaba, igual tampoco muy decaído en la imagen.
0: Que quedó inmortalizado,
2: totalmente,
0: te diría. Después, bueno,
2: totalmente.
0: Veremos.
3: Claro. Estaba como sintiendo, no se lo notaba, sintiendo, estaba bueno, no, bien, estás, derechito, estaba derechito viendo el partido.
1: No, yo lo vi, no estaba bien, Chiqui.
3: Estaba transpirado.
2: Sí. Si no le
3: hacía
2: calor.
3: Pasa que estaba con
2: saco. La nuca.
3: Estaba con saco.
2: La imagen en la espalda y la nuca.
0: Bueno, a la frente llegaría él, qué sé yo.
1: Claro.
0: Bueno, pero lo bueno. Cierto es que durante el fin de semana se conoció, yo me enteré el sábado de la noche cuando se empezó a hablar de grooming. Grooming es acoso cibernético.
3: Sí.
0: Le contamos a la gente, primero sobre un chico de las divisiones juveniles de Independiente.
3: Qué horror.
0: Esto llegó a oídos del club, primero de los padres, y los padres fueron directamente a hablar con el club tomó el protocolo debido, se habló con todas las áreas y con las distintas divisiones, aparecieron dos casos más de grooming, se habló con la gente de Grooming Argentina, se va a hacer una charla, de hecho, para los chicos esta semana, también, ya se había hecho una, también, antes de que todo esto se sepa, y el día viernes a la tarde, Independiente presentó la denuncia formalmente, y hoy la amplió. Obviamente ahora ya queda en manos de la justicia. Hoy hablábamos con Alejandro Tocali, que fue uno de los encargados de llevar esto adelante, el director del fútbol juvenil de Independiente. Él nos decía que todavía no tiene identificado a quién es, que eso ya será cuestión de la justicia. Eso le han dado el apoyo y también, por supuesto, la contención a los chicos y a los familiares de los chicos. Los chicos son chicos que viven en la pensión del club. Así que de eso, que por suerte no fue más allá, porque Independiente ya lamentablemente tuvimos un episodio gravísimo en el 2018 con el tema de los abusos de menores. Esto terminó en grooming, por suerte se detectó a tiempo y la denuncia del club ya se hizo, ya está presentada.
1: Bien, Gus, un abrazo.
0: Abrazo para todos.
1: Chau, querido. Vamos a la tanda rápidamente. Nos queda San Lorenzo.
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3: San Lorenzo Santos, así en Brasil, ¿no?
4: Así es, con mucha expectativa. Una final que, bueno, esperemos por lo menos sacar un punto. Con un punto, claro. Te digo que lo firmo.
3: Lo firmás, muy bien. Sí, sí. Martina Marotti.
4: Creo que no juega Neymar.
3: Y es difícil que juegue, porque terminó medio como tocado y yo creo que no va a arriesgar nada después de la noticia que dieron hoy con la convocatoria al Mundial, ¿no?
4: Tal cual. Así que bueno, por lo menos esperemos que la derrota con River haya servido por lo menos para que el plantel corto que tenemos por lo menos esté descansado.
3: Esté mejor en ese aspecto, sí, sí. Es cierto. 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
3: Perfecto. Bueno, Martín, te agradezco mucho por este contacto y que tengan suerte el miércoles, ¿eh?
4: Ojalá, más el querido, como dijo Iker Muniain, ganar la medicina.
3: Es cierto, qué frase.
5: Le ganaste el corazón de Leo. Acá
3: se siente identificado cuando le nombra
6: Iker,
3: a Muniain.
6: Ídolo.
3: Qué grande.
4: Les mando un fuerte abrazo a todo ahí el equipo.
3: Chao, Martín, un abrazo grande, éxitos.
4: Abrazo grande.
3: Bueno, ahí estaba Martín Amarotti. Estamos cerca del final. Mañana recordamos que juega Boca, va a estar Cadena Ceneice Continental con Julito Pavoni, Marcelo González y Tati Cibielo. Para una bombonera que va a explotar mañana, para Boca Cruzeiro, en todo sentido, para Boca Cruzeiro desde las 8 de la noche. Betito, nos vemos en la cancha mañana.
7: Sí, medio antes, y vinimos a la mano, rajo antes.
3: Cabina 3.
5: Nos reencontramos el viernes al aire.
3: 9:30 el partido, sí, arranca temprano.
7: 9:15.
3: Sí, ¿cómo?
5: Nos reencontramos al aire el viernes, porque hay copa. ¿No?
7: El lunes.
3: El viernes juega Independiente por Copa Argentina. Sí. Sí. Nos pusieron todo el horario.
5: Ah, no sabía. No me habían avisado. Bueno.
3: ¿No te avisó?
7: Mari está contenta, Mari.
3: ¿No te avisaron allá, muchacho?
5: Maxi, siempre me tenés al tanto.
3: Ah, mirá. No le avisó. No, a mí sí, pero al señor. Qué bárbaro.
5: Qué irresponsable. Están en cualquiera.
3: Mañana.
6: Nos vemos. Sí, señor.
3: ¿Qué dijo Maxi? No, sí, ya dimos hace un rato la lista de partidos, pero se ve que Ceci estaba justo escuchando un audio.
5: No, no me imaginé, sí, claro, qué sé yo. Pensé que estaba diciendo lo de relatores, comentaristas.
3: Claro. Nos vamos. Gracias a todos por estar, a toda la producción, los dos Maxi, Tommy, Nico, Chaval, toda la gente. Nos reencontramos en cualquier momento aquí en el aire de Fútbol Continental. Chau.

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1: 10 de la noche, temperatura 9 grados un décimo, cielo despejado. Convocan a la Marcha Federal de Salud Pública, la situación es muy grave. El ministro de Salud bonaerense, Nicolás Kreplak, la convocó para este miércoles a las 13 en la sede del Ministerio de Salud de la Nación. Advirtió los retrocesos que se están generando en el sistema sanitario, producto de la crisis social que se vive. Kreplak detalló que hay un aumento significativo de la mortalidad y afirmó que hay un 35% más de internaciones en los hospitales públicos de la provincia de Buenos Aires. En tanto, la Asamblea de la Organización Mundial de la Salud analizaba la salida de Argentina. Más de 3.000 profesionales de la salud reclamarán que no se acepte ese pedido. La doctora María Boriotti, presidenta de la Federación Sindical de Profesionales de la Salud, pidió que el país siga en la Organización Mundial.
2: Nosotros, por ejemplo, durante la pandemia pudimos acceder al programa COVAX para las vacunas, porque éramos parte de la OMS, simplemente no hubiéramos accedido, como para dar un ejemplo, ¿no? Uh-huh. De por qué es riesgoso salir de la OMS. También estamos frente a un brote de ébola. Las políticas que se tomen, las políticas sanitarias que se tomen, también impactan a nivel global. Yo repito muchas veces, los virus no conocen fronteras ni pasaportes. Y en este momento lo que no queremos son más muertes, así que lo que queremos es más inversión en salud pública.
1: La justicia confirmó que Manuel Adorni gastó $245,000 en refaccionar la casa de Indio Cuá. El contratista Matías Tabar presentó el viernes de manera espontánea toda la documentación que respalda su declaración y los montos fueron validados por el fiscal Gerardo Policita. Odontólogos del PAMI dejarán de atender pacientes por falta de pago. Desde el Consejo Directivo del Gremio del PAMI explicaron que no cuentan con los medios económicos para reponer material e insumos. Las autoridades de la obra social deberán responder ante los pacientes por la situación de abandono que han provocado.
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1: Para mañana cielo algo nublado, mínima 6, máxima 19. Temperatura 9 grados, cielo despejado.
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3: Continúan las demoras en General Paz, kilómetro 15, altura, área de servicio sentido al Río de la Plata tras un choque. El resto de las avenidas y autopistas sin mayores complicaciones. En el acceso oeste por obras, desde ahora hasta las 5 de la mañana, entre el kilómetro 21 y el 22.300, altura Avenida Vergara, sentido a Luján, hay reducción de carriles rápidos y medios. Lo mismo en el ramal Campana de Panamericana, entre los kilómetros 51 y 50.800, en Escobar, sentido a Cava, con reducción de carril lento. También desde ahora y hasta las 5 de la mañana, en la autopista Ilia, se cierra el ingreso de Salguero al centro y el enlace con el Paseo del Bajo sentido al sur. Atención, porque aquí se realizan varios desvíos. En cuanto a los trenes, Ferrocarril Belgrano Sur, ramal Marinos, limitado entre Tapiales y Rafael Castillo por incidente con persona en paseo a nivel Dávila. El Roca, ramal Bosques, vía Temperley, está interrumpido por corte de vías en Ardigo. Y el San Martín con demoras por problemas técnicos. Resto de servicios sin inconvenientes.
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0: pero ¿cómo les va, santas brujas? Espero que estén súper bien. Una semana increíble, tan increíble que solo me van a tener hoy, chicos, ¿eh? Así que aprovechen porque esta semana hay mucho jugadorcito corriendo la pelotita. Así que hoy tenemos santas brujas y como siempre tenemos consigna. Y hoy vamos a hablar de algo muy especial porque estamos transitando una luna nueva. Pero es una luna que ustedes la están viendo en el cielo, que se asoma y aparece con una sonrisita. Y arriba van a ver un planetita. Ese planeta que ven ahí arriba es Júpiter, porque la luna está transitando de Géminis a Cáncer y Júpiter está en el signo de Cáncer. Entonces, cuando la luna se acerca a Júpiter, esto parece el título de una canción, hay felicidad, hay como un fenómeno de alegría. Y cuando estamos en luna nueva, mejor. Esto es coincidente en este momento, así que estamos súper felices y la trajimos a Norma, que es, ustedes la escuchan siempre porque es nuestra compañera que les da las noticias, que está por cumplir años. Entonces, qué mejor que una geminiana que está ya llegando la energía de Géminis para este momento.
1: Hola, Jimena, qué placer. No me podía privar de estas brujitas aquí, en este programa. Muchas gracias. Qué lindo
0: ella
1: se
0: dijo,
1: siente.
0: ¿Puedo venir? Y yo dije, bueno, sí. ¿Por qué no vas a poder venir?
1: Si y que tenemos... me gustó el tema. Me encantó eso de la alegría.
0: Y sí, estamos en un momento de la alegría.
1: Que necesitamos, ¿no?
0: Necesitamos sí, alegría. Argentina necesita, sí, todos claro. Necesitan. Uh-huh. Y esto tiene que ver un poco con la energía que estamos vibrando. Y vos vas a cumplir el día 27, ¿no?
1: El 27.
0: Que la luna va a estar en el signo de Libra.
1: Ajá.
0: Es una luna súper linda para las personas que son de Géminis.
1: Ah, bueno, qué
0: porque
1: lindo.
0: Es una luna que te habilita a que te asocies, que hagas buenos negocios y que también tengas una pareja.
1: Ah, bueno.
0: ¿Tenés pareja ya?
1: No.
0: Bueno, entonces si no tiene pareja, yo te voy a contar una historia porque... sí, porque yo sé que vos te tenés que ir, entonces te lo cuento todo antes de que nos vayamos al corte. Estamos acá. ¿Sabés qué? 1144-000-590. Así como Norma vino a sacar tu carta, vos me vas a mandar del 1 al 7 un número para elegir las cartas de la felicidad, ¿eh? Tenemos 7 cartas de la felicidad y vos me mandás del 1 al 7 y le decís, hola, Claudia. Me dejás un mensaje, me saludás y me decís, la carta de la felicidad. Bueno, hablando de la felicidad, una amiga mía un día cumple con luna en Libra. Esa amiga mía es de Piscis, esto fue hace muchos años. Entonces, cuando cumple con luna en Libra, ella estaba de novia con una persona de Libra, y yo le digo, gorda, cumplís con luna en Libra, gorda no porque flaca, pero le dije, sí, cumplís con luna en Libra, sí. Olvídate, este año hay casamiento.
1: Ah, bueno.
0: Guardó el Twitter, todavía lo tiene guardado, lo pusimos públicamente.
1: Qué genial.
0: Y cuando la foto de la tapa de gente iba a salir con él y ella casándose, me manda, te lo mando a vos porque vos me lo dijiste y lo subió a Twitter.
1: Qué
0: Así
1: genial.
0: Que atentos, 27 de mayo que se cumple con luna en Libra para casamiento. Decimos todos, casamiento, casamiento. Casamiento.
2: ¿Cuál idea
1: eso? Decirlo.
0: Bueno, vamos a ver, geminiana, tan dudosa.
1: Bueno, pero además te voy a decir que nos están viendo por YouTube. En un ratito nada más te corro la cámara para que muestres bien las cartas, porque cuando las mostraste así, no se vieron.
0: Ah,
1: sí,
0: okay.
1: Son unas cartas maravillosas.
0: Son las que llevo para eventos. En realidad,
1: levantalas un poquito más.
0: Estas son de
1: ahora
0: un evento.
1: Sí,
0: estas son de un evento que hicimos con mi amiga. Uh-huh. Cari Fernández, que hacemos siempre las degustaciones de vinos para el Día de la Mujer, y un día hicimos la temática de uvas. Entonces, las que tienen uvas son todas relacionadas con la felicidad. Entonces, bueno, hicimos estas cartas y bueno, quedaron de ese
1: qué
0: evento.
1: Divina,
0: y
1: son las cartas. Eva, que, ¿qué sé yo?
0: Claro,
1: ¿qué?
0: Son las cartas que quedan divinas. para cuando va, por ejemplo, Vane de mi equipo, va a los eventos, les da cartas. Suerte les da estas así gigantes divinas, ¿eh? Así que bueno.
1: Ahora tengo que elegir una.
0: ¡Norma!
1: Sí.
0: ¡Sacá tu carta!
1: Jimena, qué maravilla. Bueno, a ver, por acá.
0: Saco esta. Bueno, ¿dijimos casamiento?
1: No.
0: ¿Y qué se ve en esta carta?
2: Y aparentemente es un altar, ¿no?
1: Es como... Pero estoy muy lejana, Jimena, porque no tengo ni nada, nada.
2: Sí, pero puede aparecer, ¿no?
0: Ya va a llegar. El que está hablando es el señor Gustavo Peduto.
2: Sí, sí, metiendo comentarios. Así,
0: metiendo comentarios, que yo lo conocí en abril. Esta es la carta de la pareja. Tiene que ver con abril, que es el portal literal, que cuando vos conoces abril, en abril a alguien, digamos en la época del otoño, es algo verdadero, porque el otoño se caen las hojas, se caen las caretas. No conocés gente falsa en el otoño. Así que me gusta.
1: Qué bueno, me encanta.
0: Tenemos una felicidad, con fe de felicidad. La carta de la felicidad la sacó Norma. Así que, Norma, no te puedes quejar, ya tenés todo.
1: Genial.
0: Ya te puedes ir a hacer el informativo.
1: Sí, y les cuento que estamos en YouTube por Radio Continental AM590 para en vivo.
0: Totalmente
1: en vivo. Y ahora voy a bajarte un poquito la cámara para que no tengas que forzarte con la con las cartas.
0: Gracias, mi amor.
1: Muchas gracias.
0: Por favor.
1: Qué hermosos los programas.
0: Qué lindo verla, ¿no? Porque la escuchan todos los días ahí, sí. Escuchan las noticias y dicen, ¿quién será la que
1: los
0: habla?
1: Los sábados me ven a mí acá.
0: Los sábados te ven.
1: De 6 a 10 con Canepa.
0: Ah,
1: y
0: claro,
1: 12...
0: vos sos la que estás con Canepa, claro.
1: Y de 12 a 3 de la tarde con Ceronero.
0: Claro, con Ceronero. Los sábados la ven a Norma. Sí. Y la escuchan
1: gracias.
0: Todos los días. Gracias a vos, hermosa, gracias. Bueno, y hoy día lunes, día de familia, día de la luna, y estamos con nuestro querido Lolo.
3: Hola,
0: Peduto,
3: ¿todo bien?
0: Peduto, La Torre.
3: ¿Cómo va, gente? La vida es dura.
0: ¿Qué tenés? ¿Qué te pasa que la vida es tan dura?
3: Y tengo tarea de la facultad, pasan cosas ahí... Y no la pasa bien cuando hay tarea y esas cosas. Se
0: aburre. Pero estás acá con mamá y papá.
3: Sí, ahora la estoy pasando bien, pero la vida nunca va a dejar de ser dura, mami.
0: Ok, muy bien. 1144-000-590. Vamos a sacarle una carta de la felicidad a Lorenzo. ¿Cuál número es, Lolo? ¿Cómo tiene que dejar la gente? ¿A qué número?
3: Al 1144-000-590.
0: Muy bien, me encanta. Bueno, vas a sacar la carta de la felicidad. A ver si te va a ir bien en los exámenes.
3: No, me estás pidiendo mucho, mami.
0: Dale, Lolo. Pasale ahí. Pasale, a ver.
3: Tengo miedito. A ver. Esta es la de suerte. Esta es buena, está buena.
0: Esa es buena, vamos a ver.
3: Sé que es buena. Algo me dice que es buena.
0: Algo te dice que es buena, que te vas a sacar super nueves. Me encanta. Me encanta. Vas a estar muy bien. Y aparte acá hay un distinto y un festejo. Parece que este fin de semana hay joda, ¿eh? Bueno,
3: sí,
0: así como hizo Norma.
3: Tengo un cumple, mami.
0: Muy bien,
3: cumple.
0: Así como hizo Norma.
3: Y no sé qué regalar en ese cumple. ¿Qué puedo regalar?
0: ¿Vas a regalar? ¿Qué vas a regalar? Mira, ¿sabés lo que podés regalar, Lolo, que le encanta a la gente? Una gift card con el equipo.
3: Ah, buenísimo.
0: Una gift card. Hermoso. Vos mandás una gift card y con Mabelín, con Vanessa, con Graciela, con Adriana, con Samantha, con Viviana, con Mariposa o con Maya... ¿No? Y les decís a tu amiga, toma, te regalo esta consulta, quedas divina, la persona la llama por teléfono o hace videollamada y se queda súper contenta. Puede ser también que le regales la carta de la Revolución Solar, o sea, el informe de la Revolución Solar con carta natal Las Dos Torres, que es algo buenísimo también para regalar en su cumpleaños a alguien, ¿sí? Y hablando de cumpleaños... Mañana a las 0 horas tenemos que festejar un cumpleaños.
2: Mañana, ¿hoy a las 0
0: claro,
2: o mañana?
0: Hoy a las 0 horas tenemos que festejar un cumpleaños.
3: O sea, mañana a las 0 horas, mami.
0: Sí, es ahora cuando terminamos
3: el mismo
0: el
3: debate con la tía. Con la
2: dentro
3: tía
2: de 2 horas, digamos.
0: Exacto, dentro de hora 45. 1144-000-590. El que habló fue el señor Gustavo Peduto, que no lo saludé. ¿Cómo estás?
2: Muy bien, muy bien. Estaba pensando qué regalo original, porque una gift card de una consulta de tarot es buenísimo.
0: Claro, quedás re bien.
2: Quedás re bien y la verdad...
0: Aparte, imagínate que hay
2: porque
0: con el
2: gift card de colonias regala cualquiera. Gift card de, no sé, de cualquier cosa.
0: Sí, de anda a comprarte un suéter.
2: Anda, claro, una ropa, una prenda de vestir.
3: Sí, cosa aburrida.
2: Pero una consulta de tarot es buenísimo.
0: Es buenísimo. Yo vivo regalándole, ya saben, todas mis amigas. Es más, mis amigas personales esperan el Día del Amigo... Porque saben que yo en el Día del Amigo les regalo a todas una gift card de tarot. Y mismo en Navidad o también en los momentos de cumpleaños o algo, siempre regalo gift card de tarot. O el otro día, por ejemplo, estuvimos yendo a... a hacer un cambio de teléfono con una chica amorosa que tenemos en allá en Claro, que ya la conocemos, y la chica divina me hizo esto, me hizo aquello, me metió en planes, me hizo un montón de cosas, y qué sé yo, dije, no, gorda, te regalo una gift card. Claro. Me dice, ay, me dice, mi compañera la necesita más que yo, se la voy a regalar. No, digo, ¿para qué te regalo otra? Y nada, y queda re bien, y ellas están felices, y la gente se queda contenta porque, por lo general, cuando es de regalo, en el tarot no se va a ver algo negativo, sino que te van a decir algo que tiene que ver con lo positivo de tu vida. Es lo mismo que cuando yo voy a un evento. Por lo general, las cartas que se llevan siempre son buenas cartas. No vamos a ir a un evento para decirte algo malo ni llevar cartas malísimas. Pero bueno, se ve que hay algunas personas que capaz son medio inexpertas, porque el otro día me dijeron que en uno habían estado leyendo con cartas malas, y yo digo, pero ¿cómo te van a leer con cartas malas? Bueno, cosas que pasan.
3: ¿Ves por qué te digo que la vida es dura?
0: ¿Qué?
3: ¿Ves por qué te digo que la vida es dura?
0: ¿Por qué?
3: Y porque ese lo que acaba de decir.
0: Claro, la gente no se da cuenta.
3: Y que lee con las cartitas que no están bien, las cartitas de...
0: Las cartas del diablo, la torre, la muerte, el colgado. ¿Para qué? La luna, ¿para qué? ¿Entendés? Esas cartas no tienen... La gente te dice, no, porque puede ser que tenga otro significado. No, mi amor, no tiene otro significado.
3: Son de boca eso,
0: ¿Sabés que no lo tiene?
3: Son de boca.
0: Una me tiró, el diablo puede tener otro significado. Sí, le digo, ¿qué vas a tener? ¿Una fiesta con tu marido? ¿Te vas a ir a enfiestar con tu marido? No sé, decime. Si vas a hacer eso, sí, te digo que sí. Si no, te tengo... De ahí para abajo, todo lo peor lo trae el diablo. 22:17, nos vamos a una pausa y volvemos. 11:44, 000590. Otra vez.
3: 11:44, 000590.
0: La carta del 1 al
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3: Número 7, soy Amado del 1 de diciembre del 59.
4: Muy bien, Amado, me encanta. Te salió una carta de reinado profesional, laboral, económico, una re linda carta que suma un montón a tu desarrollo. Y también me dice que te gusta la buena vida, te gusta el buen vino, así que bueno, cuídate un poco, no comas de más, no tomes de más, porque siempre lo bueno en exceso, viste, termina siendo un poco complejo, pero estás muy bien, ¿eh? Muy bien. ¿Qué más?
3: Muy bien. Hola, Clau, y hola, buenas a todos. Buen comienzo de semana. Hay que mezclar porque también elige la carta número 7.
4: Vamos a
3: Dice,
4: mezclar.
3: Dice, yo, Escorpio, 21 del 11 del 88, y él, Piscis, 28 de febrero del 73.
4: Muy bien.
3: Gracias.
4: Vamos a sacar la carta número 7. ¡Wow! Y esta es una cartaza. Tiene que ver con poder comprarte esa propiedad que querés comprarte, organizar los bienes materiales, pensar en comprar y vender, heredar algo que tenés que heredar. Es una excelente carta que coincide además con este año 2026 y que te aporta la posibilidad de que termines el año de una manera súper, súper linda, ¿eh? Me encanta la gente. ¿Cómo mandó enseguida, eh?
3: Enseguida están mandando, sí, sí.
4: Me gusta.
3: Están quedando.
4: ¿Qué más?
5: Se recopa la gente.
4: Se recopa. Vamos a ver.
3: Tengo, hola, buenas noches, brujas, ¿cómo están? Soy Matías.
4: Matías.
3: Del 23 de noviembre del 96.
4: Sagitario.
3: Y elijo la carta número 4.
4: 1, 2, 3 y 4. ¡Epa! Se mezcló y volvió a salir este rey, que en este caso, siendo Sagitario, te está hablando, porque me da la sensación que sos más joven, te está hablando de los proyectos que tenés a futuro y que seguramente los logres y que tengas una buena espalda familiar para que te acompañen en todo lo que querés lograr, ¿eh? Así que bien lo tuyo, carta de alegría. Rey de la fortuna te salió, me encanta. Esa podría ser la carta de... como la de Ricardo Ford, ¿entendés? Inclusive en el mazo argento, el rey de oros no es Ricardo Ford, ¿Lolo?
5: Sí, en el mazo argento, un mazo personalizado de cartas, los de mi edad seguramente lo conozcan. El 12 de oros es Ricardo Ford.
4: Claro, ¿y los otros reyes quiénes son, te acordás? El rey de copas,
5: Mirta Legrand
4: es Messi.
5: El rey de... El 10
4: Messi
5: de copas,
4: debe ser alguien.
5: El 10 de copas es Messi y Maradona juntos.
4: Ah, 10 de copas, Messi y Maradona.
5: El rey de copas... Creo que es Lali, si no me equivoco.
4: El rey, la reina, el
5: o
4: rey
5: sea,
4: de copas.
5: O sea, la carta rey de copas del mazo.
4: ¿Es Lali?
5: Es Lali.
4: ¿Y por qué Lali
5: ¿Qué
4: sería
5: yo,
4: un rey
5: mami?
4: De copas?
5: No, yo no soy el creador del mazo argento.
4: ¿Y cuál otro tenemos que te acuerdes?
5: Mirta Legrand como el rey de bastos.
4: ¿Mirta Legrand como el rey de bastos?
3: Sí, qué bueno, raro, ¿no?
4: Es raro, como bueno, que la pusieron como si fuera una trans.
5: Y el mejor de todos, San Martín como el rey de espada.
4: San Martín como el rey de espadas, todo bien, pero Mirta Legrand como el rey de bastos. Dale, ¿qué tiene que ver con Mirta que están dando? Sí, capaz que tiene que ver por la vida, ¿viste? Porque el basto tiene que ver con la vida, entonces, bueno, larga vida la reina sería.
5: Y
4: está muy bien.
5: Buffy.
4: Hay algo ahí. Decime, Peduto.
3: Tengo otro mensajito. Buenas noches, santas brujas. Quisiera saber cómo me va a ir en mi cirugía.
4: Sí.
3: Tengo la cirugía el 11 de agosto. Y nací el 6 de octubre del 69. Elijo la carta 4. Soy Moni.
4: Moni. Bueno, acá te sale bien, que vas a estar bien. Es algo que tenés que hacer sí o sí este año. Lo que sí me dice es que trates de permitirte que la gente que te quiere vaya y te cuide, ¿no? Porque viste que hay gente que te dice, ay, bueno, no, ya está, listo, no necesito ayuda. Y todos necesitamos ayuda. ¡Ayuda! ¡Ayuda!
3: ¡Ayuda, señor Cacho! ¿Te acordás de eso? ¡Ayuda, señor Cacho!
4: ¡Ayuda!
3: Era Juana Molina en el sketch con Gazalla, que era la casa.
4: ¿Te acordás? Sí. Claro. Porque siempre se peleaba con la madre. Ella.
3: Se peleaba, no, con la vecina.
4: Con la vecina que
3: con
4: era
3: con la vecina Antonio. Que era Gazalla. Entonces, señor Cacho también era Gazalla.
4: Ay, qué
3: decía, ¡ayuda, señor Cacho, ayuda!
4: Bueno, permitite pedir ayuda. ¿Cómo le cuesta a la gente pedir ayuda? Vamos a hacer algo con eso en algún momento con la licenciada Analía Pérez en algún momento. Porque ¿cómo la gente le cuesta pedir ayuda? Yo no, a mí no me cuesta nada. Acá mis hombres pueden decirlo. Yo pido todo el tiempo, ¿o no?
3: Sí, sí, correcto.
5: Sos una, la reina
4: pedidora
5: de la casa.
4: Serial.
5: Y sí. O sea, nos sentamos y ya nos pedís.
4: Exacto.
5: No podemos descansar en casa, ¿viste?
4: ¿Y está bien o no?
5: No está bien, mami. Tengo juegos que jugar todavía.
4: Claro. Yo llego cansada y no puedo decir, che, me haces un té, che, no, tal cosa. No,
5: no podés.
4: No puedo, pero mira vos. Bueno, tenemos un oyente, a ver.
0: Hola, buenas noches, santas brujas. Hola, Claudia. Elijo la carta número 5. Soy Gastón de Necochea. Abrazo gigante.
4: Hola, Gastón de Necochea. Pero qué lindo. Necochea nunca fui. Mirá qué linda carta. Una estrella que brilla, que muestra que hay muchas posibilidades más allá de las que realmente podés llegar a ver. Es una carta que te inspira al renacimiento y te inspira a que, a pesar de que sientas que todo se acabó, siempre hay una esperanza, ¿eh? Así que me gusta mucho esa carta. Muy bien, ¿tenemos más mensajes ya? A ver.
6: Buenas noches, Santa Bruja. ¿Cómo dice que le va? Le habla Carlos Camionero. Viajando acá por la ruta 3 rumbo a Comodoro Rivadavia, acá escuchándola como siempre. Espero que estén todas bien. Creo que se escucha de fondo por ahí la radio. Pero bueno, espero que estén todas bien ustedes. Y como siempre, siéntate con una consultita. Hoy, a ver si vamos a poder saldar algunas deudas que tenemos, si vamos a salir bien y si va a haber alguna mejora laboral.
4: Ok, y muy bien.
6: La salud, a ver si mejora un poquito.
4: ¿Y qué?
6: Gracias por estar ahí, por hacer una buena compañía, por hacer la noche más corta, los kilómetros más cortos y que uno saque una sonrisa.
4: ¡Qué bueno!
6: Un beso grande, cariños, y que estén muy bien.
4: Pero qué bueno. ¿Y qué número de carta?
3: No dijo número de carta, así que como es camionero, vamos a elegir nosotros.
4: No voy en tren, voy en camión. Muy bien, escúchame.
3: Ah, dijo las 6, las 7. La carta 7.
4: No, ustedes tienen que verla. Voy a grabar a Claudia. Lo que...
6: Diría el número 7, Claudia.
3: Ahí está, número 7.
6: El número 7.
4: Ok, la voy a grabar a Claudia porque ella defiende a los seguidores y a los oyentes, no tienen una idea. Del otro lado vos le estás llamando y Claudia no te da ni 5 de pelo. Pero para defender al oyente, ella se para, grita, te golpea el vidrio, te hace así. ¡Sí! Ahora vos le estás hablando, le estás diciendo, che Clau, te parás, le golpeás el vidrio y Claudia...
3: mirando para abajo.
4: Todo porque no la nombré todavía, porque todavía no nombré a nadie, porque bueno, Norma vino y como que empezó el programa y no pude nombrar a nadie. Vamos a nombrar ahora a todo el equipo porque tenemos esto que hacer, sí o sí. Es así, tenemos en el equipo de Santas Brujas a Mariano en la operación técnica, Mariano el Turco de Scorpio. Fuerte el aplauso, gente.
5: Vamos.
3: ¿Cuál es el apellido de Mariano?
5: Aplaudí,
4: tiene
5: papá.
4: Tiene un apellido que significa la estrella que te guía, pero en turco. Entonces, mirá, como es tan difícil de decir, le decimos Mariano el Turco. Porque no puedo decir Mariano la estrella que te guía en turco, ¿entendés? Decimos Mariano el Turco, ya está.
3: Muy bien.
4: ¿Ok?
5: Mariano Asfalajadaglas.
4: Sí, Asfalajadaglas, las Marías Vastas. Bueno, del otro lado, atendiendo tus mensajes, recibiéndolos, teniendo la paciencia de escuchar todo, palabra por palabra, cuando vos estás y no bajás el volumen de la radio y ella de buena onda te lo pasa igual. porque ella se desvive por los oyentes. Está la señora Claudia Deville, Claudia Peduto. Hoy invitado especial en la locución para decir el número y o algún comentario que puede tener que ver con la vida, con los momentos, con la astrología y el tarot, el señor Lolo Peduto La Torre.
5: Hola, gracias, gente. Los adoro.
4: Y acá, al lado mío, como siempre, siempre, juntos a la par, un señor muy especial,
5: un señor importante.
4: Un señor importante, un director, una persona que realmente lo da todo por el amor. El señor Gustavo Peduto.
3: Me gustó eso, lo da todo por el amor.
5: Porque
3: me
5: gustó, porque me gustó,
3: muy bueno. Bueno, después del corte, ¿le vamos a contestar al camionero?
4: Obvio que le vamos a contestar al camionero y le vamos a contestar a toda la gente. Pero quería contar esto porque hoy estamos en Santas Brujas dándote la carta número 7. Va, del 1 al 7. Cartas... ¿Qué dijimos? Cartas de la felicidad.
3: De las cartas de la felicidad.
4: Las cartas de la felicidad. Del 1 al 7 me decís el número, me dejás tu mensaje, me contás de dónde nos estás escuchando, qué te hace sentir Santas Brujas como este maravilloso camionero que dijo la carta número 7. ¿Crees que se la digamos antes de irme al corte?
3: Sí, ya nos vamos al
4: ya
3: corte.
4: Ya nos vamos al corte, se lo dejamos para después.
3: Después del informativo.
4: ¿A qué número dice la gente los mensajes? Bueno, chao, me voy.
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7: Acuerdo en la paritaria bancaria. El gobierno homologó un salario mínimo de 2.319.195,20 y un bono de 2.067.482,29 para trabajadores en blanco. De esta manera, la bancaria garantizó el bono por el día del bancario. Los salarios privados registrados volvieron a perder contra la inflación en marzo. Subieron 2,1%, quedaron por debajo de la inflación del 3,4% en un nuevo golpe al poder adquisitivo. La actividad metalúrgica cayó en abril 4,3% interanual y se profundiza la recesión industrial. La utilización de la capacidad instalada descendió 40,9%, uno de los niveles más bajos de los últimos años, en un escenario atravesado por la caída del consumo, el freno de la producción y el deterioro de los márgenes empresarios. Temperatura 9 grados, cielo despejado.
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0: Hola, Santas Brujas, buenas noches, ¿cómo andan? Gonzalo les habla, del 12 de 9 del 2001. Bueno, elijo la carta número 7. Y quería contarle que esta noche fría acá estoy viajando para Capital, para Buenos Aires, y se me rompió la calefacción del camión. No se dan ni idea del frío que hace, me falta el pingüino acá adentro.
1: ¡Ay, mi amor!
0: Bueno, que tengan linda noche.
1: Me encanta que nos cuenten. Ay, por Dios, ¿por qué tanto
2: Gonzalo,
1: frío?
2: Qué frío que debes estar pasando.
1: Pobre Gorza. ¿Cómo es que se dice? Pobre Gonza.
3: Pobrecito el Gonza.
1: Así porque decimos de un amigo de Lorenzo que se llama Gonza.
3: Un amigo mío se llama Gonza y no sé por qué mamá lo descansa. Si nunca yo lo descansé a mi amigo el Gonza. No sé, yo jamás.
2: Espero que te falten pocos kilómetros para llegar a Buenos Aires, ¿no? Porque la verdad que el frío...
3: 11 grados hace, me parece.
1: No, y yo te digo que anoche fuimos a un evento y cuando salimos, no sé si papá puso o no puso la calefacción, pero bueno, yo ya estoy como muy cansada, veníamos de haber hecho... El sábado hice... ¿Cuántos hice? ¿5? Arranqué a las 2 de la tarde y terminé a las 4 de la mañana. Y el domingo hice 2, uno al mediodía y uno a la noche. Ya estaba como muy cansada, entonces la típica mía es sacarme el gorro, como batirme el pelo y demás. Y de golpe un frío en la cabeza que me estaba muriendo. Yo dije, ¿pero qué estamos bajo cero ayer a la noche?
2: Sí, sí, hacía mucho frío.
1: Y estaba con tapado, todo, ¿eh? Pero bueno, se ve que hacía, que no sé cuánto hace. Hoy no hace tanto frío, hoy yo no sentí tanto frío como ayer. No sé cuánto hay de temperatura, pero no lo sentí. Bueno, vamos a sacarle las cartas,
2: bueno,
1: a los camioneros.
2: Al primero, que quería saber si iba a poder pagar las deudas, cómo iba económicamente, que había eligió la carta 7.
1: Sí, bueno, en principio esta carta es de la felicidad de A2. Esto tiene que ver con que solo a veces no se logran las cosas. Esta carta habla mucho de que en equipo capaz podés lograr mejor. Seguramente te ofrezcan trabajo, seguramente tengas la posibilidad de encontrar algo más para avanzar y poder solucionar algunas cuestiones. Pero en tu caso, por tu tipo de personalidad, capaz necesitas siempre alguien que te acompañe, te ordene las cuentas, ¿viste? Porque no se puede solo. Nosotros, por ejemplo, tenemos economías compartidas, no tenemos economías separadas. Y realmente yo hay cosas que no me encargo y que Pedro tampoco se encarga, yo tengo cosas en la cabeza, él tiene las de él. Entonces, juntos, es como que podemos hacer, cuando decimos, che, vamos a hacer esto, nos miramos y decimos, tenemos, sí, tenemos, vamos, o sea, como que juntos es más fácil. No necesariamente tiene que ser tu esposo, puede ser un hermano, pero solo evidentemente vos las cosas no te salen bien, ¿eh? Bien, vamos a ver, ¿qué más? ¿Qué otra pregunta?
2: Muy bien, y Gonzalo, del 12 del 9 del 2001... el que se está muriendo de frío en el camión,
1: pobre,
2: viniendo para Buenos Aires, para Capital, eligió también la carta 7.
1: Bueno, y la carta 7 que tiene que ver con esta estrella maravillosa, que me dice que puede haber una estrella en el camino. ¿Qué quiero decirte con esto? Que en principio puedes parar, tomarte un descanso y decir, bueno, a ver, descanso un poco, tomo un cafecito, un tecito y sigo. Pero al margen de eso, acá estamos hablando de muchas oportunidades, de muchas, muchas, muchas, que ya tenés pendientes desde el año pasado, porque esa carta le correspondió a Virgo en el horóscopo 2025, por lo cual vos estás como empezando a recibir cosas buenas que tenías desde el año pasado medio planteadas y que no salían. Así que vamos por ahí, ¿eh? Me gusta, súper bien para vos, ¿eh? Me gusta. ¿Tenemos más? A ver, contame.
2: Bueno, no sé, ¿tenemos audio, Mariano?
1: ¿Tenemos audio? A ver.
4: Buenas noches, chicos, Santas Brujas. Qué buen programa. Me
1: Gracias.
4: Encanta escucharlos. Soy Martín, el camionero de Bahía Blanca. No voy en tren, voy en camión.
1: Qué bueno.
4: Mi carta de la felicidad es la número 5.
1: Mira.
4: Besos para todos.
1: La número 5. Muy bien. 1, 2, 3, 4 y la 5. Bueno, esta carta habla... Esta es la felicidad. Esta es la felicidad... que literalmente no tiene, no sé, es como que no se ve, porque la felicidad no se ve. Es como que, ¿cómo la podés describir? Esta es una imagen de felicidad. Pero si uno quiere decir qué es la felicidad, y una familia feliz, un arco iris, un día de campo, un perro saltando, una persona en un lago tranquila, pescando, o una fiesta llena de amigos. La felicidad no tiene una definición concreta en imagen. Como dice el Principito, es invisible lo esencial. Es invisible, la felicidad es invisible. Uno la siente internamente y la puede representar con una imagen como esta. ¿Cuál es tu felicidad? Tu familia, los proyectos que tenés con tu familia. Y esto estoy segura que te va a hacer súper, súper bien en breve. ¿Eh? Me encanta. Muy bien. A ver, ¿qué más tenemos?
2: Tengo mensajes de texto que dice: hola, buenas noches, queridas brujas. Soy Sergio. Mi fecha, 19 de agosto del 70.

0: Abrazo para ustedes. Otro camionero más.
1: No voy en tren, voy en camión. Muy bien. ¿Qué número dijo?
0: No dijo carta. A ver,
1: ¿y qué fecha
0: déjame ver.
1: Es? A no. ver.
0: Es del 19 del 8 del 76.
1: Bueno, le vamos a sacar la 1. Le vamos a sacar la 1 porque, bueno, él al ser del 19... 19 del 8. Mañana tenés un día cuadratura. Mañana es como un día tenso, un día incómodo, un día que puedes pasarla difícil. Así que con cuidado. Tu carta número 1, vamos a darte esta carta número 1. A ver, la estamos buscando. Vamos a darte esta carta número 1 que me habla de la sabiduría en la economía y me habla también de que tenés que confiar mucho en una mujer que te quiere bien, ¿no? Y que puede llevar adelante también toda tu parte económica. También acá se ve una necesidad de un orden con referencia a la economía. Esto es un disfrute, esto es un sobrante de dinero que en breve vas a poder poner, así podés hacer algo, podés comprarte algo, así que me gusta mucho, ¿eh? Muy bien. ¿Qué más, Pedro?
0: Tengo
1: más?
0: La bruja, Lolo. Soy camionero.
1: Soy camionero.
0: Este programa es exclusivo.
1: No voy en tren, voy en camión.
0: Guillermo, del 7 de julio del 75, 14:30 horas. ¿Cómo me va a ir? ¿Me pueden desarmar el cualicho que tengo? Y
1: no,
0: manda,
1: bueno.
0: Y manda una sonrisa y un emoji de riéndose. Se fue la suerte con las mujeres. Carta número 7. ¿Cómo se va a ir la suerte con las mujeres? Un camionero que me diga eso, no puede ser. Camionero no. Que es
1: acá tenés
0: un Latin lover por excelencia.
1: El rey. Hay un audio que dice mi nieta, dice, abuela, ¿para qué crees que diga buah? ¿No? Para estas cosas. Porque el machismo por excelencia, ¿no? O sea, si tenés un gualicho, sí, puede ser que lo tengas hecho. Esta carta igual es una carta de felicidad que augura que vos podés disfrutar de la vida y te ver muy bien. Si querés sacarte cualquier tipo de cosa, nos escribís al... 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Pero como tenés que hacer todo un trabajito vos con vos mismo, no sé si lo vas a poder hacer en el camión, porque, por ejemplo, todos los días tenés que encender un saumerito y todo, y hay que estar como en un momento de mucha paz. El camionero, no sé, capaz puede encender un saumerio en el camión. ¿Se puede encender un saumerio en el camión?
0: Y yo creo que por lo menos tiene que detenerlo el camión, ¿no? En la ruta un ratito, prender el saumerio, lo pones en algún lado.
1: Te tomás porque... tu recreo, decís, tenés fe, ¿no? Todos claro. podemos tomarnos...
0: Con el camión en movimiento, no, es no. imposible.
1: Todos podemos tener nuestro momento de paz. Quédense, porque al principio de la... tercera media hora, o sea, la cuarta media hora, la última, les voy a contar un secretito muy simple para que se corte la mala onda dentro de tu hogar, para que lo puedas hacer mañana, martes, día de brujas, ¿eh? Muy bien.
0: Yo tengo un mensaje de alguien que seguramente después vas a contar algo.
1: A ver.
0: Dice, hola familia Peduto La Torre, soy Adriana Zárate. Y es un placer escucharlos. Quiero mi carta de la felicidad. Elijo la número 3. Besos a los 4.
1: Bueno, hoy nos estuvimos divirtiendo mucho. Pero bueno, con el equipo nos divertimos. Adriana es la líder del equipo, ¿no? O sea, yo soy la jefa total, digamos, pero Adriana es la líder del equipo. 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

0: 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Muy bien, ahora sí, vamos a sacarle la carta a Adriana. Bien, Adriana, te sale el viaje por el mundo.
1: Vamos todavía.
0: Por favor, viajando por el mundo, yo te diría con Rodolfo porque acá te sale la pareja. Pero bueno, puede ser que te salga algo, no sé, que te vengas conmigo capaz, ¿no? ¿Cómo la ves, Adriana, viniéndose conmigo? Nos rebamos.
2: Es más coherente. Sí.
0: Es más coherente. O sea, no le tienen fe a Rodolfo.
1: ¿Entendés? No, con Rodolfo nos vamos de joda por ahí al cine mientras ustedes andan por el mundo.
0: ¿Vos escuchaste lo que tengo que escuchar? Por o sea, Dios, ¿prefieren que nosotras nos vayamos solas de viaje?
1: No es que preferimos, pero yo ya no entro porque es ella la que va a viajar, Adriana. O sea, que Adriana viaja con Rodolfo o con vos. Yo ya estoy afuera, prefiero que viaje con vos y yo me voy al cine con Rodolfo.
0: Bueno, me encanta. Escúchame, Adriana, esto es para... Sí, septiembre, octubre, me encanta. Y una propuesta muy concreta de el amor para vos. Vos ya sabés lo que significa esta carta. Habla de descubrimientos, habla de 2 años muy buenos. Y por qué no, puede haber un proyecto de hacer algo en otra parte. Yo sé que te cuesta mucho el tema de mudarse, pero puede haber un proyecto. No hace falta mudarte de casa, pero podés llegar a armar un proyecto en otro lado. Voy a hacer una oficinita en alguna otra parte también, ¿eh? Todo esto puede sucederle a Adriana Zárate, que dejó el mensaje de mi equipo. Me encanta que mi equipo hable. Y ahora te vamos a contar lo que pasó esta tarde entre brujas. En este momento, Gas. ¿Tenés la canción del momento Gas? Vamos a ir por ahí.

0: Lolo, presta atención.
1: Ay,
0: Lolo, presta atención.
1: Ay, Dios.
0: Lolo, presta atención.
1: ¿Qué? ¿Qué querés, pesada?
0: Aquí estamos al aire.
1: Sí.
0: ¿Y? Bueno, y en el equipo también suceden cosas. Hoy estábamos hablando, ¿no? Entonces, en un momento sucede una situación en el cual necesitamos saber una consulta. Entonces, che, ¿quién la atendió a tal persona? Y salta una de nosotras y dice... Sí, sí, yo la tengo acá, cuadernito, día tal, sacó tal carta, tal otra. Y yo entonces pongo, amo tus bitácoras, ¿no? Entonces, al toque, foto de otra de nosotras, foto con 100 cuadernos, todas con etiquetita, todo etiquetita. Para esto, Vanessa, que es así, la voy a nombrar, agarra y dice, yo quiero tomar clases con tal, ¿no? Con la 1, vamos a decir, la 1... Y la que manda el cuadernito, vamos a decir la 2, no voy a decir quiénes son. Yo quiero tomar clases con vos, le dice Vanessa. Y al toque manda la 2, la foto de todos los cuadernos con etiqueta, todo ordenado. Consultas de acá hasta acá, tiene todo, foto. Foto así como la casa de Claudia con los cuadernos de maestra, ¿viste? Así.
2: Como bien ordenada, como de maestra jardinera.
0: Sí, totalmente. Entonces le dice Viviana, ya lo dije, le dice Viviana... Tomá clases con, que es la señorita maestra. Yo no puedo más, señorita maestra. Ustedes tienen que entender que nosotros estamos todo el día lidiando con la mina, que no deja al marido, que le hacen un gualicho y qué sé yo. Entonces nos divertimos con estas pequeñas cosas. Entonces me pasa por privado y me pone Vane. Se pasa, Vivi, con este comentario, ja, ja, ja. Bueno, qué sé yo, nos ponemos a hablar. Y entonces le digo, ¿la viste ayer, Adriana? ¿La viste ayer, Adriana, cuando le dijo a una en el superchat del domingo?
2: A una consultante.
0: A una consultante que le dijo, él quiere estar conmigo. Y entonces Adriana dice, ¿pero por qué no querría? ¿Qué, lo están amenazando para que no quiera? No. Entonces yo le digo, bueno, ya no tenemos mucha paciencia. Le cuento un caso mío. Que el otro día vino una que me la encuentro en el ahí en el shopping y me dice, ay, qué sé yo, hola, qué sé yo. Le digo, ¿para qué me mandaste tu amiga? Si sabés que le iba a decir todo en la cara, se fue pobre como mal, porque viste que yo te digo todo, pa, pa, pa, pa, pa. Me dice, bueno, pero bueno, es una negadora serial, qué sé yo, bueno. ¿Qué dice? Que el comentario sagaz de Vanessa es... Ay, a mí me dan pena todavía, yo no puedo ser así como ustedes. Y dice, literal, la palabra, se oncha dura. O sea, que nosotras somos se dura, ¿entendés? Entonces yo le pongo, ja, ja, ja, nosotras, por Adriana y por mí, claramente lo somos porque estamos menopáusicas. Y ya se nos secó, le pongo.
2: Como para que quede claro.
0: Para que quede claro. ¿Qué hace? Lo pasa al grupo, ¿entendés?
2: Claro, era una cosa privada.
0: Lo pasa al grupo. Yo teniendo que explicarle a Adriana, ¿no? Todo eso, cuando lo pasa al grupo, yo arranqué. Qué pibita malvada del tercer cordón, que la cargo porque ella vivía en el conurbano y la jodo con eso. Bueno, y así fue nuestra tarde. Con la C, porque eso fue la palabra de ella, fue la C, oncha dura. ¿Te das cuenta? Tiene que ser oncha dura. ¿Qué significa ser oncha dura? No entiendo. Es como Janina La Torre que les dice...
2: Seca.
0: Seca, claro. Pero eso no quiere decir que vos tengas que ser dura con la gente. Nada más nosotros decimos la verdad. Entonces, bueno, Vanessa quedó ahí con ese recuerdito del momento gas. Pero tenemos más, porque este fin de semana hubo comentarios al gas... que no te puedo explicar lo que fueron. De parte de distintas personas, que no entendemos ni por qué, ni cuándo, ni por qué. Estábamos en eventos, entonces de repente uno se acerca y yo dije, bueno, me va a venir a saludar. No, me vino a contar el truco que hizo el mago, ¿entendés?
2: Ajá.
0: Entonces digo, bueno, dice, estoy anonadado porque, bueno, me cuenta, está bien, yo puedo comprender que la gente... No sé, le dé. Yo ya me estaba por
2: se
0: ir.
2: Se impacte con el truco.
0: No, se impacte con mi presencia. Entonces, como que me ven y me quieren saludar, me quieren decir algo, ¿no? Pero bueno, ese fue un comentario. Después hubo otro comentario muy interesante. Cuando llegamos a un country.
1: Country.
0: Que, un country, que nos hicieron entrar por, nos decían vení, pasá por acá, pasamos por ahí.
1: Pasá por acá.
0: Entonces pasamos por acá, cuando pasamos por acá, nos dijeron, ah, no, tienen el open key, no, tienen que dar la vuelta y volver a pasar por el otro. Bueno, dimos toda la vueltita, todo, bueno, seguro del auto, el tipo saca el seguro del auto, dice, ah, el mejor día, te vence el día de mi cumpleaños. ¿A quién le importa?

0: muro y dejarme entrar, querido, que hacía 15 minutos que estaba queriendo entrar al country. No, no, no. Ese fue un comentario que no lo hemos entendido aún. Pero hubo uno peor.
1: Hubo otro comentario peor, otro momento. Hubo comentario al gas.
0: Hubo un comentario peor, un comentario peor. Pobre la chica, si lo está bien, si lo ve, lo escucha, bueno. Pero bueno. Pau, quiero decirles que la vieron a Mariposa y demás. Mariposa se especializa en cartas natales rectificadas porque ella no es adoptada, es literalmente apropiada. Que es horrible porque vos no sabés nada de tu infancia. No sabés de dónde viniste, no sabés de qué sé dura o no dura saliste, ¿entendés? Es terrible y hay muchos en Argentina. No va que en otro evento que estaban todas, cuando nosotros llegamos, imagínate, 1:30 a.m, ya se habían tomado todas. La del cumpleaños se había tomado 5 botellas de vino, fácil. Y las otras más o menos, ¿viste?
1: Estaban todas deshidratadas.
0: Todas, todas. Entonces, una le dice en un momento, le dice a ella, mientras esperaban para atenderse conmigo, le dice, ay, no, porque no sabes lo que me pasó. ¿Qué te pasó? Le dice, no, porque yo toda mi vida creí que era de Acuario. Pero un día me hicieron la carta y me enteré que soy de Piscis. Ok, perfecto. Dice, bueno, está bien, sos... Dice, no, pero fue terrible. Fue como si me dijeras que soy adoptada. A Paola, ¿entendés? Se lo dijo.
1: Claro.
0: Entonces, es duro, ¿eh? Paola se quedó callada como diciendo, ¿qué hago? ¿La mato? ¿No la mato? Y después, obviamente, cuando salió dijo, ¡no tenés idea! ¿Entendés? Porque, dale, en serio... Dale, mi amor, dale, por favor, tengamos problemas reales. Estos no son problemas de millonarios como tiene Wenreich. Nosotros tenemos problemas de gente que no sabía que era de un signo y era del otro. Y bueno, se siente huérfana, huérfana de signo, ¿entendés?
1: Huérfana de signo.
0: Entonces, bueno, pero después se puso contenta porque yo le dije, pará, sos del cero de Aries, cero de Piscis.
1: De Piscis.
0: Tenés como un componente de Cristina. Viste que las minas la aman a Cristina, seas K, no seas K, ¿eh? Eso no tiene nada que ver si seas peronista, no seas peronista. O sea, las mujeres aman a Cristina. La aman porque es como... Es como ella habla y la gente lo escucha, ¿viste? Sobre todo minas jóvenes, ¿eh? Entonces le digo, vos sos como Cristina, tenés esa energía. ¡Ay, me encanta, me encanta, me encanta! Digo, bueno, así que se quedó contenta y se fue feliz con su comentario.
1: Con su cambio de signo.
0: Eso fue nuestro momento gas, chicos.
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6: Montanari, de la ciudad de Ferré. Soy camionero, escucho siempre. Bueno, el programa está muy bueno y quisiera que me saquen una carta. Cumplo los años el 28/5 del 73. Bueno, la carta número 5, me junté.
0: La carta número 5, ¿cómo era el nombre?
1: El nombre no lo escuché porque en mi auricular tengo más fuerte la música de un lado que del
0: bueno,
1: otro.
0: Bueno, está bien, amor, no des explicaciones. La carta que te salió es excelente, tiene que ver con...
1: Es el 28/5, cumple ahora.
0: Tiene que ver con un 10, sos del 28, suma 10, me encanta. Vamos a ver si cumplís con la misma luna que Normita, que cumple el 27, Norma, que es la que les lee las noticias, que estuvo acá hace un ratito. Vamos a ver si cumplís con esa luna o no. 28. No, la luna va a pasar a Escorpio, por lo cual te tenés que hacer bien tu carta natal, porque ese día exactamente pasa de Libra a Escorpio. Y te la tenés que hacer porque un año con luna en Libra, siendo de Géminis, es un año de acuerdos, de amor, de romance, de pareja. Un año con luna en Escorpio, siendo de Géminis, es un año para que vayas a terapia. O sea, mirá la diferencia, ¿entendés? Así que hay una diferencia, cuando hablamos de signos, hay una diferencia importante. Pero esta carta tiene mucho que ver con el reconocimiento laboral, profesional, el poder comprarte una propiedad y estar bien, ¿eh? Nos está escuchando una madrina muy especial mía, que es la señora Normita de Virgo de Tandil, que es la que siempre nos manda el queso, el salame, todo, con el marido leonino.
1: ¡Qué rico!
0: ¡Qué rico! Que siempre vienen cuando estoy en Alfa Libros, tienen todos los libros, espera que se vaya toda la gente y está conmigo un rato y se queda charlando y me dice, yo soy tu madre, porque siempre la cargo que como es de Virgo es como mi madre, pero no sos como mi madre, Normita, porque vos estás diosa total y mi madre está hecha pelota. No, nada que ver, vos sos una mina arriba. ¿Cuánta diferencia hace a la vida haber tenido una vida de movimiento, de realmente moverse y caminar, ¿no? Caminar, que estar sedentaria, sentada en una silla toda la vida, ¿no? Porque eso es lo que le pasa a mi madre, ¿no? Que estuvo años enteros dándolo todo en una oficina y así quedó, doblada, sentada en una silla. Así que, Normita, te mandamos un beso a vos, a tu leonino querido, a tu hija, a todos. Allá en Tandil, a la librería Alfa, a todos les mandamos un beso gigante. Y le vamos a sacar una cartita a Normita, a ver si ella... Te debe haber mandado también a vos, pero me dice... Darío es el leonino. Vamos a sacarle la cartita número 3, porque el marido es de Leo y él es del 30. Vamos a sacarle esta que me habla mucho de el poder comprar algún pequeño bien material para los hijos o hacer una inversión para los hijos. Me gusta, Normita, me encanta eso para vos. Bueno, nos vamos a ir a la pausa, 1144-000-590. ¿Lolo?
7: 1144-000-590. Y bueno, te quería preguntar algo, mami.
0: Sí.
7: Porque pasa que ando muy mal. La vida, como te digo, la vida es dura y te quería preguntar, ¿cuándo va a mejorar todo para Libra?
0: Para Libra va a mejorar todo. 1144-000-590, quédate que después del corte te cuento.
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9: 11 de la noche, temperatura 8 grados 6, cielo despejado. Investigan los sueldos del hermano de Adorni en el Ministerio de Defensa en la causa por enriquecimiento ilícito. Francisco Adorni tuvo dos cargos en la cartera conducida por el general Carlos Presti. El fiscal Marijuán ordenó un procedimiento para recolectar documentación vinculada a su historial salarial y antecedentes en la función pública. Por el boom de ventas digitales, cerraron 20 locales de electrodomésticos en los últimos 6 meses. El fenómeno afecta a todo el país. Por Continental, Gustavo Zambusetti, director de la Cámara Argentina de Comercio Electrónico, explicó que el consumidor tiene mayor confianza en la compra digital.
10: La palabra confianza es clave y la pandemia trajo dos cosas. Uno, la compra online en sí misma, y la otra, el uso de las billeteras virtuales aún para compras físicas. Entonces, la gente se animó a comprar, a pagar el celular, y una vez que rompió esa barrera y vio que no pasaba nada, es más, muy cómodo, queda a un paso de empezar a usarlo online para cualquier otra categoría.
9: En Bolivia llevan casi 20 días de bloqueos de ruta que tienen aislada su capital. Lo realizan simpatizantes del expresidente Evo Morales, que se oponen al último resultado electoral que llevó a Rodrigo Paz a la presidencia. Por Continental, Juan Carlos Arana, analista político, dijo que Morales quiere poner al gobierno entre las cuerdas para que los militares salgan a la calle y empeore la situación.
11: Lo que se está queriendo es poner al gobierno contra las cuerdas, obligar a que salga el ejército. La policía es una fuerza disuasiva y el ejército es una fuerza movilística. El momento que sale el ejército, pues tenemos lastimosamente víctimas fatales. Ya existen. Han muerto 3 personas por el corte de rutas porque no se deja pasar ni ambulancias. Entonces ya hay 5 víctimas fatales que parecería no le interesan mucho al sector movilizado, pero sí, con la presencia del ejército esto podría tomar un giro muy complicado.
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9: Para mañana cielo algo nublado, mínima 6, máxima 19 grados, temperatura 8 grados 6, cielo despejado.
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0: Hola Clau, hola buenas noches Continental, buenas noches Santas Brujas, hola Jime, hola Peuto, hola Lorenzo y hola Norma. Bueno, voy a elegir mi carta de la suerte, de la felicidad, digamos, que es la número 6. Les mando un beso, soy Iris. Esperemos que el año que viene, Jime, estés en los Martín Fierro.
1: Ay, mi vida. Me encanta la gente, las proyecciones que hace. Me encanta, me encanta. Es fácil estar igual en los Martín Fierro. Lo que pasa es que, bueno, eso es uno tiene ganas de poner o no.
2: ¿Vos decís? Bueno, veremos. Pues todo puede ser. Bueno,
1: igual
2: la
1: yo
2: carta
1: no tengo, ¿cómo se llama? No hay una sección. ¿Qué sección hay para
2: claro,
1: mí?
2: Claro, no hay una terna.
1: No hay una terna para mí. Pero bueno, igual podría estar si quisiera, porque es simple. Se compra una mesa y vas, o sea, se compra un lugar para ir. Pero bueno, nada, chicos, es así. Perdonen que los desilusione, pero acá somos Santas Brujas, ¿eh? Total, tenemos el mensajito de Luis Ventura. Esperemos que Luis no lo echen después de lo que dije. No creo.
2: Aparte, una mesa es una mesa.
1: Una mesa es una mesa. Una mesa es una mesa, como decís vos, Peduto.
2: Una cosa es una cosa y otra cosa es otra cosa.
1: ¿Y qué quisiste decir con una mesa es una mesa?
2: Una mesa es una mesa, que si uno tiene que vender una mesa para estar en el Martín Fierro, y bueno, se vende una mesa y...
1: Se compra la mesa,
2: claro.
1: Dice, ¿qué dijo?
3: Cada vez peor lo que dice papá.
1: Claro, es como raro, ¿no? Como que medio... No te entendemos.
3: Está
1: cagada,
3: papi, ¿eh?
2: Bueno, es mi manera de explicarlo.
3: Se nota que son...
2: Una mesa es una mesa. Se puede vender.
1: Una mesa es una mesa, se puede vender. Sea que Luis puede vender una mesa.
2: Y sí, si yo quiero ir, le digo, Luis, te compro una mesita. Bueno, me hacen un rinconcito, corren un poquito las otras.
1: Eso
2: lo
1: hacen al Mago Sin Dientes.
2: Me agregan un lugarcito ahí y tenemos mesa.
1: Comprás una silla, sería. Una silla en una mesa. Exacto. Muy bien, Iris, me encanta. Acá tenemos esta super carta divina, una carta espectacular que tiene que ver con el reinado económico, que lo estás logrando, que lo estás pudiendo hacer. Yo creo que para el año que viene, Iris, vas a poder hacer eso que tiene que ver con tus bienes materiales y el poder vender y comprar eso que tanto estás queriendo hacer, ¿no? Así que me gusta mucho, mucho, mucho, mucho. Bueno, tenemos más audios, a ver.
4: Hola, buenas noches, soy Silvia, del 25360. Voy a elegir una carta a las 5. Uh-huh. Y quería decirte, Jimena, cuando no estás, se te extraña. Oh. Un beso para todos.
1: ¡Qué divina! Silvia, me extraña.
2: Silvia de Aries, 25 de marzo del 60.
1: Pero qué divina, una carta... Bueno, otra que pedí ayuda. Pedí ayuda, Silvia, pedí ayuda. ¡Ayuda, ayuda!
2: ¡Ayuda, señor
1: Cacho!
2: Sola
1: no podés, sola no podés. Tenés que hacer las cosas de a dos. Hay una persona acá al lado mío que yo no la voy a mirar. Que tampoco pide ayuda, ¿entendés? Y que hace todo solo y después pretende que uno entienda que él necesitaba ayuda. ¿Sabés que eso te lleva a una vejez de M, ¿eh? Te voy avisando. Eso de que llegás del súper y llegás esperando, no me ven que estoy llegando. No, no te vemos. Y si querés decir, che, me abrís la puerta que vengo del súper.
2: Ah, el otro día toqué timbre para que me venga a abrir la puerta. Eso es pedir ayuda.
1: Sí. Mm. Ponele. Bueno.
3: Mirá con la cara que te mira con...
1: Muy bien, así que me encanta, ¿eh? Vas a estar muy bien. Inclusive te vas a ir de viaje con tu pareja o con alguno de tus hijos. Me gusta mucho, ¿eh? Muy bien. ¿Qué más tenemos?
2: ¿Tienes mensajes?
1: Sí, por favor.
2: Tengo mensajes, un montón.
1: Bueno,
2: hola,
1: dale.
2: Jimena y equipo, buenas noches. Soy Gustavo de Temperley. Uh-huh. Nací el 13 de septiembre del 62 y elijo la carta número 4.
1: 1, 2, 3, 4 para Gustavo de Temperley y me salió la felicidad completa de la familia, el compromiso, el proyectar una casa. Me gusta, súper lindo para vos, muy bien. ¿Qué más?
2: Hola, buenas noches. Elijo la carta número 5. Soy Pedro, del 15 del 3 del 76. Excelente programa. Chau.
1: Qué bueno, Pedro. Y no dijo el número.
2: 5, carta número 5.
1: El 5 me encantó. Vamos con la carta número 5. A ver, 1, 2, 3, 4 y 5. Bueno, esta carta habla de una gran sabiduría en la parte económica. Cuando vos sabés con lo que contás, con qué podés, digamos, hacer una pequeña inversión y con el resto vivís. Es como que sabés manejar toda la parte económica bien. Y de acá a la primavera todo se va a ordenar de muy, muy buena manera. Te deseo lo mejor. ¿Quién más?
2: Buenas noches, mi gente linda. Soy Cristian, camionero, transportista de Corrientes. No voy en tren, voy en camión.
1: Bueno.
2: 16 de enero del 75. Mi carta sería el 3. Y muchas bendiciones y gracias por la fiel compañía que me dan todos los días. Okay. Yo agregaría cuando no hay fútbol.
1: Cuando no hay gente corriendo atrás de la pelota. Me gusta esta carta que tiene que ver con una apertura, con un brillo maravilloso, con algo que se abre para tu vida y con un renacimiento. Y quiero aclarar algo también, que este programa termina a la 1 de la mañana. Y si vos escuchás, perdón, termina.
2: ¿Cómo a la 1 de la mañana? A las 12.
1: A las 12 de la noche, sí.
2: ¿Quería seguir hasta la 1?
1: No quiero. Quería decir que lo que viene después hasta la 1 no tiene nada que ver con nosotros.
2: Ah, correcto.
1: Lo que hay entre las 12 y la 1 no tiene nada que ver con Santas Brujas. No tiene absolutamente nada que ver conmigo, ¿sí? ¿Ok? Perfecto. Muy bien. ¿Qué más?
2: Hola, Claudia y equipo. El número para la carta de la felicidad es el número 7.
1: Bueno.
2: Quisiera saber por el futuro en la pareja y las deudas si las voy a poder saldar. Soy Jorge, del 29 de octubre del 86. Saludos, escuchando desde Rafaela, Santa Fe.
1: Me encanta, Jorge, sí, las vas a poder saldar, vas a estar bien. Me gusta, sos una persona que te organizás para poder hacer las cosas. Así que, bueno, de alguna manera todo esto va a empezar a fluir muy bien. Bueno, hablando de signos, Lorenzo, me preguntaste algo, ¿no?
3: Sí, te decía, mami, que yo... Y muchos signos de aire las pasamos mal.
1: ¿Están pasando
3: queremos,
1: mal?
3: Queremos saber cuándo viene el prime, ¿viste?
1: ¿Cuándo viene el prime? Bueno,
3: ¿cuándo
1: el prime...
3: ¿Cuándo viene lo bueno? ¿Qué es esperar?
1: Bueno, el prime...
3: Sí.
1: El prime para los signos de Aries... de aire, perdón. El prime para los signos de aire, Géminis, Libra y Acuario, y el cambio solar que ayuda a encontrar el amor verdadero, acompaña hasta el 20 de junio, desde el jueves 21 de mayo, con la entrada del sol al signo de Géminis, que ayuda a encontrar el alma gemela verdadera, comprometerse en una historia real. Y también, por supuesto, en este libro tenés que ir al capítulo de Géminis, que tenés un montón de cosas. Pero te voy a contar que, por ejemplo, Tauro tiene la capacidad para ir adelante con paz. Aries elige la pareja que le gusta. Géminis acepta el amor real y certero. A ver, Libra, concretas el plan de amor con tanta luz que necesitabas. Escorpio, encontrás el amor en tu grupo de amigos. Atento, Escorpio, Bueno, y así todos los signos están acá en Horóscopo 2026. Les cuento que el viernes van a estar las niñas acá, Macarena y Mariposa, hablando de la entrada del sol a Géminis, porque ellas son de aire las dos y van a estar súper felices por eso. Yo voy a estar desaparecida, porque me hace un semisextil el sol. Así que si me buscan, no me van a encontrar. Y si no saben lo que es un semisextil, no saben nada de astrología, chicos. ¿Qué vamos a hacer?
2: Hay gente en YouTube que pregunta cuál es el número para dejar mensajes. El número es
3: 1144-000-590.
2: ¿Cómo es, Lolo? Repetilo de nuevo.
3: 1144-000-590.
1: Más fuerte, Lolo.
2: No, 1144-000-590.
3: Ahí tenés más fuerte, ¿no?
1: Muy bien, me gusta. Muy bien, bueno, ¿y qué están preguntando? El número para dejar mensajes, tienen que escuchar la radio.
3: El 1144-000-590, pero
1: claro.
3: Son de Boca.
1: Son de Boca, chicos, por favor.
3: Por el amor de Dios.
1: Totalmente. A ver, ¿cuánta gente nos está mirando en YouTube?
2: Siempre mira la misma cantidad de gente.
1: A ver, Pero bueno, para saber.
2: Para saber.
3: No, sabría decirte. Nada, no 35 sabemos. Personas.
1: ¿Cuánto?
3: 35 personas.
1: ¿35?
3: Mirando. Sí, ahora mismo 35 personitas.
1: Ok, perfecto.
3: Personitas locas.
1: Personitas locas. Tenemos que llegar a más, ¿eh? Porque nosotros cuando estamos al aire en nuestro canal de YouTube llegamos a bastantes más personas.
2: Hablando del canal de YouTube, ¿qué vas a hacer el jueves a la noche?
1: Y el jueves a la noche, bueno, es interesante porque el jueves a la noche no voy a estar en Santas Brujas, pero voy a estar en mi canal de YouTube, Jimena La Torre Esoterismo. Así que si me extrañas acá en Santas Brujas, te pasas a mi canal de YouTube, Jimena La Torre Esoterismo, y vamos a estar hablando del sol en Géminis signo por signo, ¿eh? Así que podés dejarme mensaje, eso se lee, no se leen todos. Te esperamos el jueves 21 a las 22 horas en mi canal de YouTube, Jimena La Torre Esoterismo, ¿eh?
3: Pero,
1: muy bien.
3: Pero no te van a extrañar mañana también. ¿Qué hacemos mañana? Que no vamos a estar tampoco acá.
1: Mañana la gente puede prestar atención a Ciudad Magazine, porque siempre en la fanpage de Ciudad Magazine tenés un vivo que hacemos una vez cada 10 días más o menos. Y mañana vamos a estar con Mika Levitt haciendo el vivo clásico de Ciudad Magazine, donde leemos 24 preguntas, ¿eh? Así que ahí vamos a estar. El miércoles no estoy disponible, estoy en un evento de, bueno, si estás en Nordelta, en el local de María Cherk, pero creo que es como un evento privado, ahí voy a estar. Y bueno, y el jueves en mi canal de YouTube, y el viernes las chicas acá con ustedes, ¿eh? Muy bien.
2: El jueves es muy fácil, entras a YouTube, pones Jimena La Torre Esoterismo y te va a aparecer a las 10 de la noche el cuadradito, la miniatura donde te dice que estás en vivo. Haces clic, entras y empezás a chatear y escribir tu pregunta.
1: Exactamente, y leemos todo, se lee o se lee.
2: Casi todo, no se puede leer todo porque hay veces que llueven preguntas, pero se leen muchas y todas gratuitas.
1: Me encanta. Muy bien. Tenemos más audios. A ver.
2: Una tanda menos pidió.
1: Una tanda.
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3: Nosotros estamos
1: en Núñez.
3: En Núñez.
1: 15 cuadras más o menos.
3: Un barrio estamos, viste, de distancia. Entonces yo le digo, chico, ¿me acompañas hasta buscar el correo? Me dice, no, es muy lejos, no sé qué. Bueno, entonces tuve que ir solo. ¿Qué pasa? yo fui a pata hasta casa, entonces...
1: ¿Pero sin zapatillas?
3: Sí, con zapatillas, mami.
1: Ah, pero como dijimos, dijiste a pata.
3: A pata es
2: caminando.
1: Caminando. Ah, no tomaste el colectivo. ¿Sí?
3: Claro, no lo tomé el colectivo. Fui a pata a casa y, bueno, pasé por el correo todo. ¿Qué pasa? Yo estaba con un montón de ropa encima, o sea, transpiré como los dioses. Entonces, nada, que... Llego, me pongo ropa más cómoda, no sé qué, me cambio un poco, está muy sucio, me puse un poquito desodorante ahí para disimular y no sé qué. Y cuando llego, ya en colectivo, ya no iba a cambiar más.
1: Digamos,
3: cuando volví a la plaza a ver a los chicos, me dicen, ah, mirá, te peinaste un poco, no sé, te bañaste. Sí, me dio tiempo de bañarme. No me bañé nada.
2: Disimulaste con un poco de desodorante.
3: Y sí, pero es que ni me olieron. Solamente vieron que me cambié la ropa y que estaba un poco peinado el pelo. Y dije, sí, me bañé. ¿Qué? Bueno, y por eso creyeron. Y por eso a veces me puedes ir la torre y a veces no.
1: ¿Por qué?
2: Porque te bañas. Porque
1: cuando te bañas,
2: sos
1: la torre. Cuando no te bañas, sos peduto.
3: Y Buffy.
1: Buffy. Yo creo que cuando no te bañas sos tu padre.
2: ¿Por qué? Yo me baño.
1: ¡Callá!
3: Sí, callá. Papá se baña todos los días, mami.
1: Sí, se baña, pero se acuesta en la cama. Primero, te voy a contar...
3: Uy, no lo quemés, pará, no lo quemés.
1: No, voy a contar esto porque, chicas, ustedes me van a entender. El chabón, porque otra cosa no se le puede decir. Yo, cuando me tomo mi descanso, tipo 7 de la tarde, así que digo, bueno, me voy un rato a descansar, subo las piernas, porque hay que descansar. Capaz que abro la cama, me acuesto, estoy con ropa porque me cambié y estoy para ir a dormir o lo que sea. No me voy a dormir todavía, pero ya medio como que me preparé. No los días que vengo para acá. Y el pibe viene y se te tira al lado.
3: El pibe.
1: Sí, el pibe. Se te tira al lado cual adolescente, arriba de la cama, con la ropa sucia de trabajar, se tira arriba.
2: No está sucia la ropa.
1: Como haces vos, que te tirás arriba, y no solamente uno queda tipo un matambre porque no se puede ni mover.
3: No quemé eso, papá, sí.
1: Pero sino que se queda dormido, ¿entendés?
3: Y sí.
2: Pero un ratito.
3: La vida es dura,
2: mami. No es que me tiro a dormir toda la noche vestido.
1: Zapatillas, con cinturón.
3: Sí.
1: Con remera, con saco, con todo, se duerme.
3: Sí.
1: Pero dale.
3: Yo sacate. Cuando me junto con los chicos a dormir, me duermo igual. Así.
1: Por eso digo, medio adolescente, porque a ver, el adulto se saca la ropa. Si no vas a volver a salir, sacate la ropa y qué sé yo. Y aunque vuelvas a salir, yo que vuelvo a salir, me cambio. ¿Cuántas veces me cambio por día?
3: Como 8 veces.
2: Shows. Pero las mujeres son de cambiarse todo 4 o 5 veces por día.
1: Ustedes también tendrían
2: que
1: hacerlo.
2: Hombres, no, vos te pones una ropa a las 9 de la mañana, a las 6 de la mañana cuando te levantás y te la sacás a las 11 de la noche cuando te acostás. Nada de cambiarse.
1: ¿Qué, los hombres hacen eso?
2: Obvio.
3: Y estadísticamente hablando, los hombres hacen eso. Ahora, los chicos no.
2: Salvo jóvenes. Que vos me digas, mira,
3: no, los
2: me
3: chicos
2: fui.
3: Es como decirte, tenés un chico y tenés un hombre.
1: Ok, un chico que sería un adolescente.
3: No, mami, pensalo un poco.
1: Un chico mental.
3: Un adolescente puede ser un hombre y un adulto puede ser un chico.
1: Exacto, los Buffy. Chicos no. Buffy. ¿Escuchaste? Vos Buffy. Fíjate.
2: No, pero yo lo que digo es, vos podés salir en jean, en zapatillas deportivas, qué sé yo, y llevarte un traje en el auto, si es que vas en auto. Y
1: vos...
2: No, ponele que tengas una fiesta, un casamiento a la noche para ponerte un traje, entonces te pones el traje y dejás la ropa. Yo no, en mi caso no, porque ni siquiera tengo camisa. Yo tengo remera nada más.
3: Remeras de películas tenés vos.
2: Y de rock.
1: No. La única vez que tuviste que ir al Martín Fierro, contá lo que pasó.
2: Nada, me prestaron un pantalón y un saco. Por y una corbata.
3: Dios, por el amor de Dios. Y este es el padre que yo tengo.
2: ¿Te bueno, cuenta? No tengo ropa para traje. ¿Qué quieres? Si nunca me invitan, ¿para qué me voy a comprar un traje para tirar la plata?
3: No, papi, porque te hace sentir un señor importante. A mí
2: no,
3: me pasa
2: no,
3: eso.
2: Yo soy importante en remera, jean y zapatillas.
3: No, es verdad, igual,
1: no,
3: es
1: lo
3: muy
1: tenés
3: importante.
1: Tenés que ver en la foto del Martín Fierro, porque encima se lo ganan. Y no había nadie, solamente él. Coco Fernández, y se sube Coco y no me acuerdo quién más.
2: De Pablo, Maradona, todos subieron.
1: Todos, pero hay una foto Moses. Que estás vos y el traje te queda que parece un balde.
2: No, no, yo siempre me escondí detrás de todos para que no se notara. Amor, y se viera mi cara solamente.
1: Parecía que se lo habían sacado a la nata y te lo pusieron a vos.
2: Bueno, ¿qué querés? Si no era mío. Por era un traje robado.
10: Robado, bueno. Por el amor de Dios. Bueno, mami, escuchame una cosita.
1: Sí.
10: Estamos ya casi llegando al final, ¿no?
2: Del final de la tercera media hora. Bueno, falta media hora.
10: Bueno, por eso, vos me entendés, papi. Te pregunto, mami, ¿vendés una clase gratuita ahí para gente así medio...
1: Claro, que, por supuesto.
10: Que tenemos que comprar jueguito en G2A en esas páginas.
1: 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Pero ahora lo que te voy a contar, antes de que termine... Te voy a contar cómo vas a hacer vos en tu casa para sacar la mala onda. Y mirá para eso lo que te traje, ¿eh? Mirá.
10: No.
2: Me das una mano, por favor. Para la gente que no está viendo por YouTube.
1: Para la gente que no está viendo, esto es una medalla de San Benito. Un medallón que ustedes siempre nos ven a nosotras en el equipo con el medallón. El medallón de San Benito, quiero contarles que los benedictinos... fueron los únicos que hicieron templos en los cuales no pudieron ser profanados. ¿Qué quiere decir profanados? En la época donde los vikingos iban tomando todas las partes católicas de Francia, España, bueno,
10: pensé que ibas a decir tomando demás, todo el vino, pensé que ibas a decir.
1: Claro, fueron profanando templos, literal, los iban y los profanaban, hacían cosas horribles ahí. Y los únicos que no pudieron profanar fueron los de los benedictinos. Y por eso el frente de la medalla muestra... Acá tenemos el frente de la medalla que muestra a San Benito, al santo, y la parte de atrás tiene las letras ocultas de su significado, que está dominando por una cruz cuadrada, que es como si fuera una cruz perfecta, ¿no? Es como un centro, es como una cruz derecha rodeada por un círculo. ¿Qué quiero decirte con esto? Acá no tenés el peso de la cruz pesada del cristianismo. Esto es cuadrada, es una cruz perfecta, muy similar a la cruz griega, a la cruz celta. Quizás por eso también no la profanaron los vikingos, porque la cruz celta es muy similar, nada más que tiene abajo una base, pero es muy similar, ¿sí? Las letras dicen Cruz Santi Patris Benedicti, Cruz del Palo del Santo, perdón, Cruz del Santo Padre Benito. Después dice Cruz Sacra Sit Mitzi Luz, que la Santa Cruz sea mi luz. Después dice Non da Draco Sit Mitzi Dux, que quiere decir que el demonio no sea mi guía, ¿sí? Después dice BRS, que es la clásica, va de retro Satanás, retrocede Satanás. Después dice, Nuquan suade mini vana, no me aconsejes cosas vanas.
10: ¿Qué sería una cosa vana, mami?
1: Y como perder tiempo en una banalidad o en una cosa que no tiene sentido, como ocuparte de...
10: ¿Como 599 horas en un jueguito?
1: Exacto, por ejemplo. Ok. SMQL, sunt mala que libas, es malo lo que me ofreces. Y IBP. Ve corta, ve larga, ipse venena, vipas. Bebe tú mismo de tu veneno. O sea, literalmente, cruz del Santo Padre Benito. Que la Santa Cruz sea mi luz. Que el demonio no sea mi guía. Retrocede, Satanás. No me aconsejes cosas vanas. Es malo lo que me ofreces. Bebe tú mismo tu veneno. Entonces, cuando la gente te dice... ¡Ay, no sé qué me pasa! ¡Ay, no, bueno, voy acá, voy allá! Pago trabajos para que me hagan el bien, se me abran las puertas y no sé qué. No pagues nada, mi amor. Tené la cruz de San Benito. Y tené fe. Porque cuando uno tiene fe, las cosas se abren, las puertas se abren. Y yo te puedo asegurar que con la cruz de San Benito no entra el mal. Por eso, en mi carta de la suerte que yo hice de mi tarot oral terapéutico, en vez de tener una rueda de la fortuna en el centro, tiene una medalla de San Benito. Porque yo dije, la gente cuando necesite la suerte es Dios cuando no quiere firmar. Entonces, ¿cómo hace? Tiene la cruz de San Benito y la protección de los cuatro elementos. Así que, mi amor, hacelo. Toda la gente de TikTok, que en este momento estoy haciendo un vivo, se pasa a mi canal de... a la radio, porque estamos en la radio. AM590 en Continental estamos, ¿eh? Así que, por favor, se me pasan a Radio Continental, ¿sí? Muy bien, y acá estamos, ¿sí? Me encanta. Hicimos un pequeño live para que la gente también se entere de todo. Y nos vamos a ir ahora a un pequeño corte y volvemos en la última media hora para contestar todas las preguntas tuyas.

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1: El Banco Central afirmó que no prevé remover el cepo para las empresas. En una conferencia de prensa, el presidente de la entidad monetaria, Santiago Bausili, dijo que tampoco buscarán alentar, por vía normativa, refinanciaciones generales de las deudas bancarias afectadas por la mora. Caso Loan Peña, mañana realizarán una inspección ocular en 9 de julio, antes del inicio del juicio oral en junio. Así lo dispuso el Tribunal Oral Federal de Corrientes a pedido de la querella, a semanas del juicio por la desaparición del niño ocurrida el 13 de junio del 2024. Récord de endeudamiento. La morosidad de las familias argentinas trepó al 11,2%. El incumplimiento en el pago de créditos alcanzó su nivel más alto en 2 décadas. El índice de vulnerabilidad familiar ilvanó 10 meses consecutivos en alza. Temperatura 8 grados 6, cielo despejado.
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0: buenas noches, para dejar un mensaje, y quería dejar mi fecha, el 28/10/73. Escucho cuando puedo, soy camionero. Muy bueno el programa.
1: Gracias, me encanta.
2: El 28 del 10 es.
1: 28 del 10, ¿no llamó ya el del 28 del 10?
2: No.
1: Bueno, le sacamos una carta, que vamos a sacarle esta, la carta número 1, 28, reduce a 10, reduce a 1, que tiene mucho que ver con el logro material y profesional. Estamos contestando todos los mensajes, así que si dejas un mensaje en este momento, te lo vamos a estar contestando. 1144-000-590. ¡Vamos!
3: Hola, buenas noches, familia Peduto.
1: Gracias.
3: Para Jime, para Gustavo, para Lolo y para Claudia. Bueno, me gustaría que, si es posible, me sacaran la carta número 5, porque el jueves 14 tuve un accidente doméstico que pudo ser fatal. Uh-huh. Y bueno, el 14 es 5. Uh-huh. Bueno, gracias, Maru de Palermo.
1: Mira, Maru, pobre, viste que los accidentes fatales, los accidentes domésticos son terribles, ¿eh? Bueno, pero mira, no hay mal que por bien no venga, porque algo bueno te va a venir de todo esto. No sé si capaz pediste un seguro o algo. Mira, vas a estar muy bien, te vas a recomponer bastante pronto, ¿eh? Me encanta, muy bueno. Perfecto. ¿Quién más?
4: Hola, hola, santas brujas. ¿Qué tal? ¿Cómo están? Bueno, los intento escuchar siempre, me gustan. Soy Flor, uh-huh. Flor de Ayacucho. Y bueno, nada, voy a elegir la carta número 7 y a ver cómo va este año con la pareja, con la relación, a ver cómo vamos a continuar con eso.
1: Ok, ok. Bueno, me encanta. Te va a ir muy bien. Esta es una lindísima carta, re linda, que está buenísima. Tiene que ver justamente con el amor y con la pareja, así que te felicito, ¿eh? Me encanta muchísimo. Muy bien, ¿quién más?
5: Buenas noches a todo el equipo de Santas Brujas, ¿cómo están? Mi nombre es Luciana.
1: Luciana.
5: Fiel oyente de ustedes.
1: Sí.
5: Bueno, me encanta el programa porque me hacen reír.
1: Ay, qué
5: todos
1: bueno.
5: Los días los escucho, bueno, los días que están. Obviamente, bueno, quería la carta 7.
1: Ajá.
5: Muchas gracias, besos. Qué lindo que está tu hijo, Jimena, te felicito, está grande, Lolo.
1: ¡Apa!
5: Hace mucho que no lo veía. Bueno, muchas gracias a todos.
1: ¡Epa, besos. Lolo! ¿Mm? ¡Epa, Lolo! Te están diciendo cosas.
2: Y bueno, eso, yo soy divino, mami.
1: Ay.
2: Si soy tu hijo y de papá, obviamente voy a ser divino.
1: Ay, mi bebé. Bueno, me encanta, ¿eh? Te sale una carta súper linda, tiene que ver con la sabiduría, la felicidad de saber hacer las cosas bien, organizar tu dinero, tener un buen trabajo. Así que me gusta. Vas a hacerlo y te va a ir súper, súper bien, ¿eh? Me encanta. ¿Quién más?
2: Muy bueno, bien, va tengo producto. Buenas noches. Soy Marcelo de Villa Elisa.
1: Sí.
2: Partido de La Plata. Soy sí. Del 26 de abril del 76.
1: Okay.
2: ¿Qué me dice la carta número 5 para estos tiempos? Bueno. Alegría para todos.
1: 4, 5, la carta de la alegría y la felicidad familiar, me encanta, súper linda para vos, tu felicidad es tu familia, me encanta, muy bien, ¿qué más?
2: Buenas noches, santas brujas, soy Juan,
1: Juan,
2: de Capilla del Señor.
1: Sí.
2: Nací el 11 de mayo del 77, mi número es el 1, que tengan muy buen programa.
1: El 1, a ver. Bueno, te sale un éxito en lo que tiene que ver con lo material, comprar algo, algún bien material, tiene que ver con el dinero, con el disponer. Así que seguramente estés disfrutando un buen momento en breve, ¿eh? Me gusta. ¿Qué más?
2: Buenas noches, santas brujas.
1: Hola.
2: Quisiera cómo me va a ir con mi microemprendimiento.
1: Ok.
2: Nací el 13 de noviembre del 91. Soy Adriana. Y dice, y elijo la carta número 8, pero lástima que son 7.
1: Bueno, le damos la 1.
2: La 1 le damos.
1: Bueno,
2: claro.
1: Te va a ir muy bien después de tu cumple, es con tranquilidad, ¿no? Hasta llegado tu cumple, con tranquilidad, no hagas grandes inversiones, deja que todo empiece a fluir y te va a ir muy bien. Sí, me gusta. ¿Qué más?
2: Muy bien. Buenas noches, santas brujas. Las escucho todas las noches,
1: qué
2: son
1: bueno.
2: Mi compañía en la ruta.
1: Qué
2: ¿me
1: bueno.
2: Pueden decir algo que si voy a tener alguna mejoría en el económico? Soy del 9 de octubre del 70. Elijo el número 7, soy Héctor, camionero.
1: No voy en tren,
2: voy en camión.
1: Bueno, Héctor, me parece que tu mujer te hace bien las cuentas, que administra bien tu dinero, así que me gusta, estás en un buen momento y seguramente puedas ir para adelante con todo lo que tiene que ver con la parte laboral, profesional y económica, pudiendo disfrutarlo, ¿eh? Bien lo tuyo. ¿Qué más?
2: Hola, amigos.
1: Hola.
2: Soy Juan Carlos, de San Nicolás.
1: Muy bien.
2: Nací el 20 de septiembre del 62. Mi número favorito es el 6, por lo tanto elijo la carta 6.
1: La carta estoy número 6.
2: Solo.
1: Solo.
2: Voy a encontrar una compañera, gracias. Le mando un gran abrazo.
1: Mira qué linda carta de compañera, de felicidad, de alegría. Me parece que sí vas a poder los últimos meses del año disfrutar de lo que tiene que ver más con la pareja y estar bien, ¿eh? Me gusta.
2: Muy bien, le salió esa hermosa carta que parece el altar, ¿no?
1: ¿Te
2: parece?
1: Es como un casamiento.
2: Como un casamiento.
1: Es la que te gusta a vos.
2: Sí, me encanta esa carta. Y me gusta también la del 10 de copas.
1: Sí, mi amor.
2: Muy linda el 10 de copas. Buenas noches, Santas Brujas. Mi nombre es Nicolás.
1: Sí.
2: Nací el 17 de diciembre del 77. Les quería consultar cómo me va a ir este año, 26. Elijo la carta 11. Bueno, 7, 8, 9, 10, 11 sería la 4.
1: Bueno.
2: Saludos para todos.
1: Ok, bueno, acá tenemos muchas oportunidades que brillan, que aparecen, que la verdad que hay mucho de dónde tomar las distintas cosas que necesitas para vivir. Es una linda carta de mucha esperanza, así que te va a ir muy bien. ¿Tenemos un audio? Vamos.
6: Hola, Jimena. Hola,
1: hola.
6: Santas Brujas. Soy Rosaura. Y esta nochecita estoy muy contenta porque por fin te encontré, Jimena.
1: Mirá.

0: zapping te volví a encontrar.
1: Mirá qué
0: bueno. Así que estoy súper contenta. Y bueno, acá estoy y acá me quedo con vos.
1: Gracias,
0: escuchándote.
1: Rosaura.
0: Bueno, yo soy del 10, del 9, del 68 y bien, elijo la carta 5.
1: Ok, Rosaura.
0: Bueno, mira, estoy pasando por un momento un poco complicado y estoy buscando la salida a los problemas, pero bueno, me cuesta como encontrar la salida, estoy como un poco perdida y bueno, intento muchas cosas, pero no puedo dar con la salida. Así que bueno, a ver qué me dice esta cartita de la felicidad. Te mando un besito enorme, te quiero un montón y besitos para todos.
1: Me encanta. La cartita de la felicidad te dice muchas cosas, Rosaura. Primero que no necesitas buscarme y encontrarme, sino que yo estoy en YouTube siempre. Jimena La Torre Esoterismo. Ahí tenés un consejo que es contra vecinos molestos, que te lo voy a dar porque acá en esta carta de la felicidad te salió acá abajo, escondidito, una necesidad de defenderte. También quiero que prestes atención a la medalla de San Benito que nombré y que la uses y que hagas todos los consejos de limpieza. ¿Por qué? Porque Virgo, evidentemente no me seguís, o sea, hay mucha gente que cree que porque no me ve en la tele no estoy, o sea, estoy en un libro, estoy en todos lados estoy, a veces no estoy justo en el programa que estás mirando, pero estoy. Este libro habla del año de Cáncer Leo y habla de Virgo con un tiempo de contemplación, intuición y receptividad. ¿Qué quiere decir esto? Que vos, si querés activar, no va a ser el año para activar. Es el año para recepcionar. Y como esta carta te da muy buena alegría en todo lo que tiene que ver con disfrutar de lo que tenés, esta carta me dice, che, disfruta de lo que tenés, porque lo que tenés está bueno. Entonces, disfruta de lo que tenés, tranquila, cuida tu externo, porque el año que viene va a ser el año de Virgo. No es este el año de Virgo. Puede ser que por eso te sientas un poco incómoda. Y estaría bueno que si sentís que hay algo que te frena, tomes consulta con el equipo, en especial con Samantha, que te puede guiar hacia esa luz que querés encontrar. Gracias, Rosaura, por estar acá. Quiero
2: veía una película que acá la estoy buscando, Rosaura a las 10.
1: Sí.
2: Era con Juan Verdaguer. Mirá vos, creo que desde esa época que no escucho el nombre Rosaura.
1: No, Rosaura la modelo.
2: ¿Qué modelo hay, Rosaura?
1: No Rosaura sabía. Soy yo, es modelo, es amiga, es una de las caras de Roberto Piazza.
2: Mira.
1: Rosaura es divina, todo el mundo la conoce, es una modelo divina. Rosaura soy yo, se llama, es profesora, hermosa. Bueno, a la gente que quiera, mira, estas medallas, al margen de los collares, que por supuesto también los tenemos, vos las podés solicitar. Por ejemplo, yo te voy a mostrar, si yo tuviera que venir acá todos los días, me la traería así, que me pasa que vengo todos los días, pero para Rosaura, que nos escucha por primera vez, no estoy a veces porque hay fútbol. Entonces, yo voy a armar esto y lo voy a poner acá, ¿entendés? Entonces, yo lo podría colgar acá, ¿ves? Lo cuelgo acá y estoy protegida, ¿ves? Ahí está.
2: En el micrófono, para la gente que no viene.
1: Para la gente que no me ve, ahora se lo voy a sacar una foto para publicarlo, ¿no? Para que vean cómo queda, ahí está, mi medalla de San Benito en la radio, ¿no? Ahí vos podés ponerla en tu lugar de trabajo, podés ponerla en el velador de dormir, que me encanta, lo podés poner en la cama, si tenés esas camas en los bordes que tienen respaldo, podés ponerla así. Esto es lo que se llama, es una medalla cunera, que habitualmente se le ponía a los niños, pero bueno, esto te ayuda muchísimo a cortar la energía negativa. La idea es ponerla siempre así, con la cruz hacia afuera y el santo. Yo me lo guardo para mí y la cruz va hacia afuera, ¿sí? O sea, para repeler, ¿sí? Recordamos todo lo que dije recién de esta medalla que es tan importante y tan defensora, ¿sí? ¿Qué más tenemos, Peduto?
2: Hola, Santas Brujas, soy Eduardo, camionero.
1: Sí.
2: Soy del 30 de septiembre del 75. Está muy bueno el programa.
1: Carta
2: Gracias. Número 3.
1: Carta número 3. No voy en tren, voy en camión. La carta número 3, vamos a ver, vamos a tratar de mezclarlas un poco porque si no salen medio repetidas.

0: Igual, claro, son siete las cartas. O sea, no puedes tener todas cartas de felicidad. Bueno, esta que le encanta a Peduto tiene que ver con la pareja, con la gloria en pareja, con el... A él le gusta esta carta porque le encanta irse solo conmigo para llevarme de la mano, solo, ¿entendés? No sabemos a dónde, no sabemos para qué, no sabemos, no conversamos, nada, pero vamos, ¿eh? Eso es lo que te gusta.
1: Exacto.
0: Juntos a la par.
1: Juntos a la par.
0: Muy bien, nos vamos a ir cantando esa canción, si la buscás, para cuando nos vayamos al final del programa, así, ya que hacemos la gran Mancini, cantamos toda completa Juntos a la par. ¿Qué más tenemos?
1: Hola, soy Silvia de Longchamps.
0: Ok.
1: Te leo este mensaje y vamos a la tanda. Soy Silvia de Longchamps. Cariños para ustedes. Nací el 23/11/61. Mi carta, la número 3.
0: 1, 2, 3. ¡Me encanta! ¡Y cuánto dinero que se ve acá! Bueno, gorda, esta carta trae momentos de suerte, ¿eh? Si vos estás jugándotela por algo, es el momento. Me gusta. Y con esto nos vamos a la pausa.
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0: Hola, buenas noches, ¿qué tal? Soy Alberto, camionero.
1: Hola, camionero.
0: Del 22 de julio de 1979.
1: No voy Quisiera en tren, voy en camión.
0: ¿Cómo va a ir el trabajo?
1: Muy bien.
0: Que andamos medio complicado de trabajo. Y de ahí para adelante.
1: Muy bien.
0: Muy lindo programa, siempre los escucho. Sigan así.
1: Gracias.
0: Abrazo grande.
1: Muchas gracias. No dijo la fecha, no dijo
2: la fecha, dijo 22 del 7
1: de 69. Sí, pero no dijo la carta. Bueno, le vamos a sacar la 4, que me gusta. Cuida mucho a tu esposa, cuida mucho a la mujer que te contiene, porque puede ser que por eso estés pasando un momento complicado, ¿eh? Ojo, qué jodidas las mujeres, las ex mujeres a veces cuando uno quiere formar una nueva relación y como que te impiden el poder soltar, ¿no? Eso, bueno, a mí me pasó con mi ex marido, a vos te pasó con tu ex mujer, no nosotros en sí porque no nos tocó a nosotros, bueno, a mí me tocó padecer tu momento, ¿no? Pero a veces es difícil. Bueno, ¿qué más?
2: A ver, tenemos otro audio.
3: Hola,
2: a ver.
3: Brujas, buenas noches, soy Celina, nací el 23/10 del 49 a la hora 00. Sí. Y mi carrita es la número 3.
1: Muy
3: que
1: bien.
3: Tengan una linda noche, un lindo sueño, un hermoso despertar para mañana y un buen descanso. Gracias por estar.
2: Gracias.
1: A vos, gracias amor. Y te voy a mostrar la carta de Peduto, la que le gusta a Peduto, el 4 de bastos, la carta de la alegría, la glorieta de la paz. Es más, nosotros cada vez que encontramos una glorieta, así como que viste que hay lugares así en Palermo o a veces
2: en Barranca
1: cuando,
2: de Belgrano.
1: En Barrancas, a veces cuando viajamos por distintas ciudades, ahora no tanto porque no estamos viajando tanto en ciudades así tipo pueblos, pero en todos los pueblos las tienen estas, las plazas. Nos sacamos una foto así, esta foto así clásica, que este año no la sacamos en abril, ¿eh? Pero bueno, ya la sacaremos en otro momento. Te sale re linda, tiene que ver con la pareja y con la alegría, ¿sí? Muy bien, vamos con los mensajes, Peduto.
2: Muy bien, soy Oscar de Luján, nací el 17 de octubre del 54.
1: Día peronista.
2: Elige la carta número 3 y pregunta, ¿cómo va a estar la economía y la pareja?
1: Muy bien, bueno, la pareja está muy bien. Me parece que hay que tenerle cierta atención. Y la economía, acá hay como otras oportunidades, porque esta estrella te está mostrando otras oportunidades. Te está diciendo, no te quedes solo en lo que tenés. Buscá por otro lado, ¿no? ¿Te puede pasar? ¿A vos te pasó alguna vez algo así, Lolo?
4: ¿Qué cosa?
1: Que te parecía que era por ahí y tuviste que abrirte otro camino.
4: ¿Me tenés un ejemplo?
1: Sí. Por ejemplo, cuando estabas en un grupo.
4: En un grupo y...
1: Y tuviste que pasarte a otro.
4: Algo me decía que me tenía que pasar porque no
1: era estabas contento.
4: Y sí, lo tuve que hacer. Es una decisión dura, muy dura. Dura como la vida misma, que ya es dura de por sí. Pero si se puede hacer esa opción, te cambia la vida por completo y va a ser más feliz de lo que ya sos.
1: Y bueno, a mí me pasó también que yo decidí dejar la moda y una vez, o sea, no la dejé por completo, pero bueno. Bueno, acá dice Iris algo muy importante. ¿Por qué? Iris nos está diciendo todo, porque Iris es nuestra corresponsal. Nuestra corresponsal del otro lado, Iris Meketic. ¿La dije bien? Iris dice que ganó Guido Kafka. ¿Y cuándo lo anticipamos esto? El jueves en Santas Brujas. ¿Con la carta de quién? De Gravisión 3. Así que ya adentro, una predicción de Gravisión 3. ¡Vamos, Gra! Gracias, Iris, por estar atenta. Gracias. Y vamos a poner el mensaje de nuestro querido Luis Ventura, porque ¿dónde se anticipó? Acá, en Santas Brujas. A ver, lo tenemos el mensaje. Ah, no lo tenemos a mano. Bueno, no importa, pero quiero decirte algo, que es preocupante esto. Porque Graciela dijo que si ganaba Guido Kafka, ella quería ir al programa y decírselo. Ahora, ¿cómo lo hacemos?
2: ¿Cómo hacemos?
1: ¿Hay forma de que hablemos con la producción?
2: Y podemos hablar, pero es difícil.
1: Bueno, pero que aunque sea la pongan ahí de costado y lo vaya a ver y lo salude.
2: Es difícil.
1: Dale, Peduto.
2: Es difícil, yo no... ¿Qué querés que te diga?
1: Habla con la producción. Fácil.
2: Yo hablo con la producción, pero es difícil.
1: Vos decíle...
2: No es una persona que... Es muy trabajadora. Y es una persona que, no te olvides, que aparte de conductor, es productor. Entonces llega, produce, actúa, conduce, está en todo.
1: Ya sabemos, entonces, es acuariano.
2: Claro, entonces, cuando es más, para hacerle una nota y sacarlo 5 minutos para que haga una nota para otro programa, es complicado, no, aunque no, sea no, del no, mismo da, canal.
1: Notas, es rarísimo. Una
2: por
1: nota.
2: Eso te digo que es difícil.
1: Bueno, pero capaz que ir al programa sí.
2: Ir al programa sí, eso calculo que
4: no. Al programa cualquiera va al programa de Dios.
1: Totalmente.
4: Pero tú eres amigo.
2: Así que puede, vamos a hacer las transacciones para que pueda ir
1: al programa de Guido.
2: Al programa de Guido.
1: Ok, perfecto. Que vaya con Iris. Claro. Graciela e Iris, las dos al programa de Guido, les vamos a conseguir para que vayan, ¿sí? Acá Peduto se compromete. El otro día escuché a una mujer que para mí es una santa bruja, en serio se los voy a decir esto, en serio. Una mujer que es una santa bruja, que es la ex mujer de Silvio Soldán, ¿cómo es que se llama? Silvia Zula. ¿Y ella qué dijo en un momento?
2: ¿Qué dijo?
1: Que la hermana de Milei, no, es muy genial, iba a llevar los perros a lo de Guido Kafka y iba a tirar el tarot en algunos lugares. Entonces, que esa mujer ahora está como hermana del presidente y dice, no la puedo ni ver. Así que me causó tanta gracia. Ustedes saben que yo la quiero un montón a Silvia Zuller. Me divierte mucho, a los dos los quiero un montón, a los dos Zuller. De hecho, el casamiento de Guido se lo hicimos. Sí. Hicimos toda la animación, todo, con tarot y todo. Pero bueno, Silvia, te quiero. Te quiero, ese comentario fue maravilloso, maravilloso. Iba a llevar los perros a lo de Guido, dijo.
2: Ajá.
1: Nana, muy genial.
2: Muy genial.
1: Bueno, ¿tenemos más mensajes?
2: Hola, lindo, soy Mari, elijo la carta número
1: 2. ¿Lindo
2: dos.
1: A quién le decís lindo?
2: Hola, lindos, en general.
1: Ah, lindos.
2: Lindos, okay. En general. Porque podría haber dicho lindes, pero es lo mismo.
1: Bueno.
2: Elijo la carta número 2, nací el 26 de enero del 69.
1: La única que eligió la carta número 2 desde que empezó este programa de hoy, nadie eligió la carta número 2. Y la carta número 2 es... Esta carta es un 2 de bastos que tiene que ver con que alguien te proponga algo muy lindo, que puede ser tu pareja, un hijo, alguien. No hagas las cosas solas y que trabajando en equipo te va a ir mucho, mucho mejor. Me encanta, muy bien. ¿Qué más, Pedú?
2: Tengo un mensaje, Machirulo.
1: Machirulo.
2: Buenas noches. Casi me olvido de escucharlos.
1: Bueno.
2: Estoy de acuerdo con los muchachos, o sea, con Lolo y conmigo. Los hombres somos más sencillos. Jaja, Daniel de General Pinto.
1: Daniel.
4: Crack, crack.
2: Crack.
1: Comentarios machirulos en Santas Brujas, mejor no. Porque yo te voy a explicar.
4: ¿Qué tiene de machirulo eso, mami? Explícamelo.
1: No, pero sostener machirulo en Santas Brujas no. ¿Por qué? Porque las mujeres somos santas, pero también somos brujas. Entonces, buena onda, te decimos bueno. Y después, por atrás, decimos este bol. Y cuando decimos este bol, es eternamente tomar pastilla azul, ¿entendés? Porque nuestro poder es fuerte.
2: Bueno,
1: así que,
2: pero
1: ojo,
2: no dijo nada grave. Ojo, dijo que somos
4: dijo
2: más
4: nada,
2: sencillos.
4: Grave,
1: ojo,
2: que no nos cambiamos
1: machirulos.
2: Cuatro.
4: Aparte, nos estamos autocriticando.
1: Ojo,
4: estamos diciendo que somos más simples.
1: Ojo con los machirulos, ¿eh? Sabés que tengo cierto así como resquemor con los machirulos.
4: Mami, yo te voy a contar algo. Yo, en mi tiempo libre,
1: sí,
4: además de jugar los jueguitos, miro un podcast que trata de tres hombres que son así, que hacen comentarios machirulos, todo. Pero ellos mismos en el Día de la Mujer dijeron, nosotros a las mujeres las amamos porque son seres eternamente superiores a los hombres. O sea, ellos se
1: autodenominan de neandertales.
4: Sí.
1: Qué bueno,
4: pero,
1: qué suerte.
4: Pero viste que encasillan a las mujeres en lo alto y ellos mismos se tiran abajo y siempre hacen humor de que es tirar abajo al hombre.
1: Es muy de machirulo decir que la mujer es lo más.
2: No.
4: ¿Por qué? ¿Por qué, mami? ¿Por qué?
1: Porque sí.
4: Porque si no es una respuesta
1: ni la mujer es lo más, ni el varón es lo más. Todos somos iguales y punto.
2: No, somos
4: eso,
2: todos
4: eso creo
2: iguales.
4: Que no va por ahí, mami, ¿eh? No, la mujer no somos para nada iguales. Etéreo. Hermoso, es un ser claro. Hermoso la mujer.
1: Cállense, comentario machirulo.
4: A ver, recibo un comentario feminista ahora para aportar.
1: ¿Yo comentario feminista?
4: Sí.
1: No, bueno, qué sé
4: Bueno, es que sos
1: no
4: machirula
1: sé
4: vos
1: son
4: también.
1: Son los comentarios feministas. Yo soy femenina, yo defiendo a la mujer.
4: Mami,
1: no sé
4: comentarios feministas enfrente mío no, por favor.
1: ¿Cuál es el comentario?
4: El que acabas de hacer. Sí, y que sin fundamentos te digo también que es feminista.
1: ¿Cuál?
4: El que acabas de hacer recién.
1: Bueno, está bien.
4: Que sos femenina. Eso fue muy feminista de tu parte.
1: Sí. Bueno,
4: ¿ves cómo suena?
1: Hablando de femenino, antes de que termine el programa y hablando con toda la femineidad del mundo, el otro día voy a un evento y le digo, pero mi amor, qué chic que estás. Porque estaba una taurina divina. Sos como mi amiga Muñeca Moore, que dice, o sos cutrue, que quiere decir que es una porquería, o sos chic. Y me dijo, ay, sí, muñeca, la reconocían todos en el evento. Así que le queremos mandar un fuerte beso porque en 3 minutos, literal, es el cumpleaños de ella. La señora Muñeca Moore, que ya la vamos a tener la otra semana porque esta semana no estamos mucho en programa. Así que le deseamos lo mejor con esta luna maravillosa que va a estar en Júpiter. Luna Júpiter, ¿eh? Excelente. Para que le vaya súper bien en este momento de su vida, ¿eh? Me encanta. Y ahora vamos a cantar, Peduto y yo.
2: Vamos a cantar.
1: Con esto nos vamos, ¿eh?
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1: Vamos juntos.
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2: Esto es Santas Brujas.
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2: Y hasta el viernes no hay programa.
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2: Con todos los camioneros que nos escuchan.
1: Nos estamos viendo el viernes en una versión corta de 23 a 24, con ellas las Bebitas, Macarena Monteverde y Mariposa. Vas a hablar de astrología, vas a enterarte de cómo viene todo. Y a mí, me ves y me escuchás el lunes siguiente acá en Santas Brujas.
4: Chau, chau. Vamos.
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8: Medianoche, temperatura 8 grados 3, cielo despejado. Caso Loan Peña, hoy realizarán una inspección ocular el 9 de julio antes del inicio del juicio oral en junio. Así lo dispuso el Tribunal Oral Federal de Corrientes a pedido de la querella a semanas del juicio por la desaparición del niño ocurrida el 13 de junio del 2024. La justicia de Estados Unidos aceptó la declaración de culpabilidad de Fred Machado por lavado de dinero y fraude. Ahora se aguarda que el juez federal Amos Massant, del Distrito de Texas, dicte sentencia contra el empresario aeronáutico que contribuyó a la campaña electoral de 2019 de José Luis Espert, que luego fue candidato libertario. La negociación fue a cambio de que se dejara de lado la acusación de narcotráfico que tiene penas más graves. En medio de la caída en algunos sectores, la Unión Industrial se reunirá mañana con Caputo. Le pedirán al ministro que ponga en marcha un régimen de incentivo a las inversiones para empresas que hoy no califican como pymes ni grandes firmas. En tanto, el último informe del sector metalúrgico muestra que en abril la capacidad instalada tocó mínimos en 4 años. Para el economista Carlos Melconian, el gobierno no sabe cómo seguir.
9: ¿Cuál es la aspiración? Bajar la inflación y simultáneamente reactivar. Por obra y gracia del Espíritu Santo, eso no va a venir. Y mucho menos va a venir por el formato filosófico que tiene el gobierno en la cabeza. Es que ahora, de la mano de la confianza, de la mano del crédito, de la mano del superávit fiscal, entonces eso va a reactivar. No tiene por dónde arrancar esto, porque está obstruido.
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8: Para hoy se espera cielo algo nublado, mínima 6, máxima 19, temperatura 8 grados 3, cielo despejado.
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2: En el nombre de Dios Padre, Dios Hijo y Dios Espíritu Santo. Amén. Hola, ¿qué tal, queridos y amables oyentes? Mi gente linda de Argentina, reciban el saludo especial a esta hora, como de costumbre, de nosotros, sus amigos, sus consejeros de hoy, mañana y siempre, cumpliéndoles en este año 2026, llevándole el consejo, la orientación, hasta donde quiera que nos están escuchando a través de esa prestigiosa radiodifusora. 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Mucha gente comunicándose para saber nuestra gira de suerte y sanación, cómo va a continuar. Le recuerdo a la gente del sur que estaremos en Río Gallegos, estaremos atendiendo también en Ushuaia, así que estén pendientes a través de esta radiodifusora. Vamos a estar yendo a Neuquén, mi gente de Neuquén, un saludo pero muy muy cordial. Estaremos por allí atendiendo consultas personales, de donde más nos llamen, allí estaremos llevando nuestra gira de suerte y sanación. 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Vamos a iniciar en este día martes con la gente que se comunica, la gente que participa, que nos visitó, y esto es lo que encontró, esta fue su vivencia, escuchemos.
3: Nilda Graciela Soto, soy nacida el 18 de noviembre de 1969. Yo vengo desde Hernandarias. Sentía mucha tristeza, no sabía por qué, vivía todo el día triste, quería vivir sola. Si me acercaba a mi familia me rechazaba, sentía muchos dolores en el vientre, en la espalda. Cuando estaba conversando a veces me olvidaba, como que se me iba la memoria, no tenía sueño así y pensaba en cosas raras, y por ahí me sorprendía, me despertaba con miedo si estaba dormida y no sabía por qué, no entendía eso. Sí, yo soy muy, confío mucho en la gente, trato de ayudar, siempre de estar bien con todos, pero veo que conmigo no son así, sienten envidia por todo lo que yo hago. Sí, yo vi con mis propios ojos la liberación que me hizo y ahora yo me siento más tranquila, no siento dolores, me voy más tranquila. Es como que estoy saliendo al paso, tengo más ganas de charlar, que antes no me pasaba. Hoy me siento bien. Que lo consulten, que es muy, muy bueno, que da mucha satisfacción y que uno se siente bien. Hoy me voy contenta y alegre. Valió mucho la pena, me voy muy agradecida.
2: Qué maravilloso, qué importante ver el amor de Dios obrando en la vida de las personas que nos visitan. Y qué bueno escucharlo iniciando este maravilloso programa, queridos y apreciados amigos. 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Vamos a iniciar con la gente que se comunica. Recuerde que ese programa lo hacemos entre ustedes y nosotros. Ustedes nos llaman, se comunican, nosotros le damos la respuesta, le damos la contestación. Envíeme un mensaje de audio, déjeme su nombre completo, apellidos, fecha de nacimiento exacta. Escoja tres cartas del 1 al 22. Yo tengo aquí en mi mesa de trabajo los 22 arcanos del tarot. Así que marque, comuníquese en estos momentos, deje sus datos personales, escoja las tres cartas y nosotros nos encargamos de dar el consejo, la guía, la orientación. 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Tenemos a una persona con el nombre de Susana, Susana de fecha de nacimiento 28 de octubre de 1969. Señora Susana, se está comunicando con nosotros por problemas y dificultades con un hijo suyo. Aquí vemos que él vive en la Unión Americana, vive en los Estados Unidos de Norteamérica, más exactamente en Orlando, Florida. Vemos que económicamente le estaba yendo muy bien, estaba estable económicamente, pero hace 4 meses y medio que la esposa lo abandonó. Aquí vemos que esa mujer se fue con otro hombre, le dejó a los 2 hijos. Aquí vemos claramente de que él anda muy decepcionado, ya tuvo un intento de suicidio. Y usted como madre no tiene la visa americana para ir a soportar, ayudar a su hijo y no sabe qué es lo que está pasando. Perdió 2 contratos de trabajo muy importantes. El hijo mayor no quiso volver a la universidad, pues lógicamente también anda bajoneado. Día tras día todos de mal en peor allí en Orlando, Florida, mi querida y apreciada hermana del alma. Aquí vemos claramente que esta mujer está con otro hombre, un hombre de origen argentino también. Vemos que este hombre es el culpable de todo lo que está pasando en la vida de su hijo. Él era socio de su hijo en una empresa, una compañía de construcción que ellos tenían. Aquí vemos claramente de que su hijo se llenó de ambición, buscó la forma de sacarlo, le compró la parte. Y este hombre siempre fijó los ojos en la mujer de su hijo. Y es él el culpable de todo lo que viene pasando. Su hijo viene bajando de peso. Lo del intento del suicidio es verdad. Aquí vemos claramente de que todo viene para atrás, mi querida y apreciada hermana del alma. Y los documentos que él está esperando de migración se han tardado más de lo normal. Todo esto tiene que ver con lo mismo. Mi querida apreciada amiga tiene que visitarnos cuanto antes aquí en Capital Federal. Quiero que me traiga una fotografía de su hijo. Le vamos a ayudar a la distancia. Vamos a retirar el daño que este hombre ha realizado para su hijo y vamos a hacer que esta mujer regrese. No es culpa de ella, no es una mala mujer, simplemente está dominada a través de brujería y a través de magia negra. Hay cosas que no le puedo decir a través de esta radio, pero se las voy a decir personalmente. Simplemente acérquese a nuestro centro de consultoría. Podemos ayudarle a distancia, no es la primera vez que lo hacemos, ya lo hemos hecho en diferentes oportunidades, no solamente para Estados Unidos, también para Australia, para Europa, para diferentes partes. Así que es importante de que se acerque, tráigame la fotografía de su hijo y olvídese de ese problema, hijita de Dios. Gracias por comunicarse. El día de su suerte, Susana, es el día miércoles. El planeta Mercurio, el color naranja, la piedra que debe portar siempre con usted, la amatista, y el metal, el bronce. El bronce es el metal que le canaliza las buenas ondas, las buenas energías. Con responsabilidad y conocimiento damos respuesta y contestación a la gente que nos llama, a la gente que se comunica, a la gente que participa. 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Vamos a escuchar audios, personas que se están comunicando.
4: Mi nombre es Marcial Jiménez. Tengo 49 años, nací en 1975, el 24 de septiembre. El hijo 9, 12, 22.
2: Mi querido y apreciado Marcial, gracias por comunicarse, gracias por participar del programa. Las cartas escoge el 9, el 12 y el 22. La primera carta me habla acerca de usted. Vemos que es un hombre energético, inquieto, tiene mucha energía, siempre está de un lado para otro buscando qué hacer. Vemos que no recibe un no por respuesta. Es muy perseverante y lo felicito verdaderamente, amigo. La segunda carta me habla de que usted nació con suerte, pero que su suerte se la dañaron hace 3 años y medio. Ahorita todo le cuesta, todo le está saliendo mal. No hay crecimiento, ya hace más de 2 años y medio para acá que viene de mal en peor. Veo problemas en la parte familiar y problemas en su salud. Mucho decaimiento físico, mucho sueño durante el día y de noche no descansa, no duerme bien, mi querido y apreciado Marcial. Es importante de que abra los ojos, esto no es natural, esto no es normal. Vemos claramente que hay un daño, hay una energía negativa. Es importante de que se acerque, podemos ayudarle, pero tiene que poner de su parte, mi querido y apreciado Marcial. Gracias por comunicarse. El día de su suerte, tome notas, el jueves, el planeta Júpiter, el color amarillo, la piedra que debe portar siempre con usted es el jade y el metal, el oro. El oro es el metal
5: que le canaliza las buenas ondas, las buenas energías, con responsabilidad y conocimiento damos respuesta y contestación a la gente que nos llama, a la gente que participa. También puede participar, es muy fácil. Envíenme un mensaje de audio a través del WhatsApp, déjeme su nombre completo, apellido, fecha de nacimiento, escoja tres cartas del 1 al 22. Yo tengo aquí en mi mesa de trabajo los 22 arcanos mayores y le estaremos diciendo lo que pasa, le estaremos diciendo lo que sucede en su vida. Marque ya, deje el miedo, el temor, deje la pereza, comuníquese con nosotros y reciba una respuesta, una solución a sus problemas. ¿Usted tiene problemas? ¿Tiene dificultades? ¿Se enamora? ¿Fracasa? ¿Su dinero no rinde? ¿Su hogar se está destruyendo? ¿Una enfermedad extraña le aqueja? ¿Sus tierras no producen? ¿Sus cosechas se pierden? ¿Sus animales se mueren? Día tras día las cosas de mal en peor, le niegan los créditos, se alejan los amigos, tiene problemas familiares de alcoholismo, drogadicción. Visítanos para poderle ayudar, visítanos para poderle comprobar con hechos y no con palabras, porque las palabras se las lleva el viento. Los hechos, las soluciones, los testimonios que usted escucha, la gente que ha venido a visitarnos o que nos visitan las giras de suerte y sanación justifica el por qué llevamos más de 22 años aquí en Capital Federal. Vamos a escuchar otro testimonio más, otra persona que nos visitó.
6: Ricardo Pedro Valdés. Bueno, empezando porque yo gano un sueldo, que sé yo, más o menos, ¿no es cierto? Pero no, así como la cobraba la plata, se me iba toda. Yo vivo en mi hogar y en mi casa con un yerno que tiene, tengo la hija más chica, que el marido de ella, y la hija grande, que media incapacitada ella. Y por ahí entraban los nervios. Yo la veía a la hija más chica también nerviosa, comiéndose las uñas. Muchas veces yo quería dormir y por ahí no me podía dormir. Por ahí me dolía la cabeza, por ahí sentía algún dolor en el estómago, por ahí me dolían las piernas. También me había salido un granito en y eso estaba con qué sé yo, andaba nervioso. Por ahí tenía que prender la radio y ahí justamente cuando yo prendo la radio y pongo ahí en la emisora, escuché de esto, de los maestros. Y entonces yo escuché y le digo yo a mi hija, yo voy ahí, le digo. Bueno, después que yo vine a visitar acá al maestro, yo a mi hija la vi muy cambiada, muy cambiada, tal es así que yo un día le digo yo, ayer, anteayer, fue que le digo yo, pero está cambiada, vos has cambiado mucho, vos andabas con unos nervios que no te soportaban ni vos sola, y no viene, y yo ya, ahora ya estoy viendo de que esto está cambiando. La verdad es que yo me siento ahora, pero otra persona, otro hombre. Yo desde mi lugar creo de que esta liberación a muchas personas que tenga algo, que sienta algo, le vendría pero muy bien. Porque si tiene algún mal, que vengan acá, que acá se lo va a sacar. Yo tengo mucha gente conocida y quisiera encontrarme con alguno que si tiene algo, tiene algún problema, de agarrar y traerlo, yo mismo lo voy a traer acá. Y bueno, sin más que decir, y agradecido, contento, que he cambiado, como no sé cómo explicarle. Para mí, todo lo que tenía ya ahora está bien. Desde ya le digo yo que estoy muy agradecido, muy contento. Levanto la mano al cielo, le doy gracias a Dios de que todo está cambiando.
5: 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Vamos con respuesta, gente que se comunica. Tenemos aquí a una persona con nombre de Vladimir. Vladimir, de fecha de nacimiento 18 de mayo de 1977. Mi querido apreciado amigo, logro visualizar que le está yendo muy mal. Este año ha sido un año nefasto para usted, la cosecha no se dio lo que tenía que darse, aquí vemos que tuvo problemas con los tractores, mi querido apreciado hermano del alma, y usted está muy deprimido y piensa que le están haciendo algo. La primera carta me habla acerca de usted. Usted ha sido un hombre guerrero siempre, usted es un hombre que creció por su propio mérito. Aquí vemos que usted, su padre le dejó una chacra pequeña, pero hoy en día usted tiene una gran estancia, tiene unos campos, tiene más de 100 hectáreas de campo, gracias a su esfuerzo propio y la mujer que ama, que está con usted todavía. Mi querido amigo, vemos claramente que aquí no hay daño. La segunda carta, que es el 13, me habla de que su suerte es muy bonita, muy buena, pero que usted es una persona muy, muy buena, muy, muy, pero muy tranquilo. Es muy confiado. Aquí vemos que le dio usted trabajo a un familiar de su esposa, que ni siquiera es un familiar lejano, es un primo segundo, mi querido apreciado hermano del alma. Y usted ha confiado mucho en él y este hombre lo está robando. Aquí vemos claramente de que él mismo es el culpable de todo lo que viene pasando. Los insumos que él compra, él le factura a usted cantidad de insumos y él no echa ni la mitad. No le echa el abono que necesitan la tierra para la cosecha. Usted está siendo un hombre abusado por la confianza que le está dando a este hombre. Dese cuenta, él tiene carro nuevo, dice que lo está pagando. Mentiras, ese auto ya está pago, ningún crédito. Mire la tarjeta de propiedad por su cuenta y se va a dar cuenta que el auto está totalmente pago, averigüe, él no tiene deudas. Vemos que le está construyendo una casa a una mujer que él tiene ahí mismo en el pueblo y todo dice que ella le está mandando plata, el hermano de Estados Unidos. Mentiras, todo es de lo que le roba a usted. Abra los ojos, mi querido apreciado amigo. El nombre de él empieza por la letra E. Si usted no tiene un hombre de confianza, que el nombre empiece por la letra E, que es familiar de su esposa, pues no me crea, mi querido apreciado amigo, pero le estoy hablando con conocimiento de causa. Lo están robando, aquí no hay daño, aquí no hay brujería, no hay maldad. Para mí, sería fácil decirle, sí, hay un daño, una brujería, una maldad, visíteme que yo le voy a ayudar y me voy a ganar el valor de la consulta. Pero es que nosotros no hemos venido a eso, hemos venido a colocar una barrera entre la verdad y el fraude. Abra los ojos, quítese esa venda que este hombre le tiene en los ojos, mi querido amigo, cambie a esa persona, sáquelo de su vida, sáquelo de su campo y va a ver cómo todo vuelve a prosperar, mi querido hermano del alma. Gracias por comunicarse, gracias por participar. No vinimos a comulgar en el altar de la mentira, siempre hablamos con la verdad y nada más que la verdad, porque por la verdad murió Cristo. 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Tenemos más audios, vamos a evacuar la mayor cantidad posible de audios.
7: Maestro, buenos días, lo escucho siempre. Quiero saber por qué no puedo adelantar con mi casa a terminar. Siempre pasa algo, siempre voy para atrás. Mi nombre es Roberto, mi número es el 71522. Gracias, saludos.
5: Mi querido y apreciado Roberto, gracias por confiar en la Unión Universal Esotérica del siglo XXI, gracias por participar del programa. Yo soy muy claro cuando hablo, yo les digo a ustedes, envíenme datos completos, nombre completo, apellido completo, fecha de nacimiento exacta, que fue lo que le faltó a usted, mi querido Roberto, y escoja las tres cartas. Las tres cartas sí las envió muy bien, pero esto no es una adivinación, esto es una ciencia que se llama astrología, numerología y tarot. Así que vuelva a participar, mi querido Roberto, para poderlo orientar. Gracias por participar, gracias por llamarnos. Pero tenemos más audio, continuamos con otro audio.
8: Hola maestro, buen día. Mi nombre es Juana. Mi fecha de nacimiento es 18 del 10 del 77. Me encantaría participar de las cartas. Y mis números elegidos son 5, 9 y 15. Muchas gracias.
5: Mi querida Juana, gracias por comunicarse, gracias por confiar en nosotros, los maestros pertenecientes a la Unión Universal Esotérica del siglo XXI. La primera carta, mi querida Juana, el 5, me habla acerca de usted. Veo que es una mujer viuda, una mujer que perdió a su esposo en la pandemia, mi querido y apreciada hermana del alma. Y vemos que sus hijos, pues la apoyaron, pero ellos tuvieron que viajar nuevamente. Uno de ellos vive en España, el otro está viviendo en Italia, mi querida apreciada Juana. Vemos claramente de que estudiaron allí, pues hicieron vida allí. Usted se siente sola, vemos que tiene una casa bastante grande, la ha puesto en venta, mi querida apreciada Juana, y no ha podido vender esa propiedad. Lleva año y medio tratando de venderla, bajó de precio, a ver si era por eso, y cambió incluso de asesor inmobiliario, pero nada que la puede vender. Usted quiere comprar un departamento pequeño, aquí vemos que usted escucha ruidos en la casa, ve sombras, es su esposo que se quiere comunicar. Él no murió por la pandemia, él murió a través de un trabajo de brujería, de magia negra, por eso él perdió peso, él pesaba 75 kilos y cuando murió pesaba 43 kilos, mi querida hermana del alma. Él lo secaron en vida y esto tiene que ver con una ex mujer que él tuvo, con la cual no pudo tener familia porque ya no podía y por eso él la dejó y esa mujer era ofendidísima con él. Pues es ella la culpable de la muerte de su esposo, hay un trabajo de brujería, de magia negra. Sus hijos no les está yendo muy bien. Aquí vemos que hay uno de ellos que lo abandonó la pareja cerca de 3 meses y medio. Todo esto tiene que ver con lo mismo, porque esta mujer tiene fotografías de ustedes. Es importante que los visite. Hay cosas que no le puedo decir a través de la radio, Juana. Quiero que se acerque a nuestro centro de consultoría y tráigame la dirección exacta y una fotografía de su casa. Yo le garantizo ante Dios y ante toda la audiencia que me sigue aquí en la Argentina que en menos de 21 días usted va a vender esa casa. Pero primero tenemos que hacer una limpieza, una magnetización, una apertura de caminos, un florecimiento de su suerte, alejar toda esa influencia maligna que esa mujer hizo, protegerla y sacarla adelante, Juana. La estaremos esperando, Dios tiene más que darnos que nosotros que pedirle, la voy a estar esperando en nuestro centro de consultoría. El día de su suerte es el día viernes, el planeta Venus, el color rosa, la piedra que debe portar con usted, la Alejandra, y el metal, el bronce. El bronce es el metal que le canaliza las buenas ondas, las buenas energías, mi querida Juana. Con responsabilidad, con conocimiento, damos respuesta y contestación a la gente que nos llama, a la gente que participa. Usted también puede llamarnos, déjeme su mensaje de audio, nombre completo, apellido, fecha de nacimiento, coja 3 cartas del 1 al 22, yo tengo los 22 arcanos en mi mesa de trabajo y le estaremos dándose consejos aquí a orientación con profesionalismo, con responsabilidad, con sinceridad y con certeza. 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Vamos a escuchar testimonios, otra persona más que nos visitó y esto es lo que comenta, escuchemos.
9: Bienvenida hermana, ¿cuál es su nombre? Con sus propias palabras, cuéntele a todos esos oyentes qué es lo que sucedía antes de visitarnos y qué es lo que comenzó a suceder después de recibir el tratamiento y la ayuda que nosotros le brindamos.
10: Hola hermano, gracias por la bienvenida. Bueno, estoy acá, creo que es lo mínimo que podía hacer. Mi nombre es Zulema y estoy acá para dar mi testimonio de lo que me pasó, de lo que me pasa y qué pasó cuando los visité. Yo tenía una vida normal, común, vivía bien, era lo que se dice contenta, hasta feliz. Mi esposo, mis hijos, mi familia, mis amigos, mi trabajo, todo estaba en orden. Hasta que de repente todas estas cosas fueron cambiando. Mi esposo dejó de ser el hombre amable y amoroso que era para empezar a ser indiferente, para empezar a faltar a casa, para venir tarde de noche o para no venir. Bueno, todo esto fue creando un clima porque no tenía una explicación lógica. Mis hijos que son adolescentes, se empezaron a ir, también empezaron a no venir, se quedaban en lo de los amigos, en lo de los tíos, en lo de los abuelos. La familia que yo llamaba por teléfono, la familia preguntando si estaban ahí, mis hijos, mi marido, prácticamente me decían no o directamente no me atendían el teléfono. Preguntaba y me cansaba de preguntar qué es lo que estaba pasando y nadie me sabía contestar. Lo único que tenía prácticamente era el silencio por respuesta. Era yo que estaba haciendo algo, digamos, si la culpa era mía de todo esto, pero así, razonablemente y racionalmente, no había en mi conducta nada que hubiera cambiado. Era una cosa que con todo esto no le encontraba ninguna explicación y empezó la depresión y empezó el bajón y empezó a no querer levantarme de la cama, no querer bañarme. Por supuesto, todo esto hizo que me suspendieran en el trabajo Bueno, esto fue una cosa de locos. Una amiga que hacía mucho tiempo que yo no veía me llamó por teléfono y le cuento todo esto que me estaba pasando, ¿no es cierto? Y me dijo, yo te voy a llevar a un lugar porque lo que vos tenés es un daño, una brujería, o te han hecho algo porque no puede ser, esto no es nada normal, esto son cosas negras de mala energía del demonio. Y bueno, así fue. La verdad que lo que me dijeron ellos era que sí, era cierto, yo había tenido hacía un tiempito un problema con una vecina, ¿no es cierto? Pues bueno, por una medianera, porque esa medianera, tenemos un conflicto con esa medianera. Pero yo como no creía en estas cosas, nunca me imaginé que esta mujer iba a hacerme semejante daño, me estaba matando. Y bueno, sí, gracias a ustedes, hermanos, yo lo que me hicieron ver, que venía por ahí, que me habían hecho un daño, un maltrato, una brujería, una cosa de magia negra, una cosa, pero directamente era como para matarme. Y bueno, entonces me dijeron ustedes eso, y gracias a abrirme los ojos y al consejo, yo le puedo decir, le puedo dar mi testimonio de agradecimiento y de alegría, y ahora estoy, pero totalmente, todo volvió a ser como era, todo volvió a mi esposo, mis hijos, mi familia, y gracias a los hermanos hoy mi vida cambió y estoy contenta y estoy feliz y la familia está todo normal.
9: Qué alegría, qué felicidad, hermana. ¿Qué le recomienda usted a todas aquellas personas que tienen problemas, dificultades, que están atravesando algo similar o parecido a lo suyo? ¿Qué les puede usted aconsejar?
10: Sí, yo lo que les puedo aconsejar con toda sinceridad y de todo corazón, después de mi experiencia, y yo justamente que no creía en nada de todo esto, bueno, primero que crean, porque que las hay, y segundo, que no tengan miedo, que no tengan temor, que tengan confianza y que tengan fe, que vengan a visitar con los brazos abiertos y el corazón abierto, con mucha fe, porque si hay algo parecido a lo que me pasó a mí, bueno, cualquier situación, que no le encuentren una explicación lógica, ¿no es cierto?, que ellos se lo van a solucionar, por lo menos de acuerdo a mi experiencia, que vengan, pero muy confiados, que van a encontrar la solución con esta gente que está puesta de la mano de Dios.
2: 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Vamos rápidamente a escuchar unos mensajes maravillosos acerca de ese poderoso escáner espiritual cuántico. Escuchemos.
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2: 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Vamos a recibir llamados en vivo, en directo. Sí, aló.
12: Hola, maestro. Mi nombre es Diego.
2: Diego, bienvenido al programa. Gracias por confiar en nosotros. Gracias por participar. Diego, por favor, regáleme su fecha de nacimiento exacta. 10 de junio del 70. Muy bien, Diego, vamos a hacer un puente telepático de mente a mente, de cerebro a cerebro. Quiero que se concentre en sus problemas. Cierre los ojos, concéntrese en todos sus problemas, visualícelos. Yo tengo aquí en mis manos los 22 arcanos del tarot. Quiero que me dé tres números del 1 al 22, por favor.
12: Sí, 3, 10 y 16.
2: El número 3, el 10, el 16. El número 3 me habla acerca de usted, de su personalidad. Veo que es un hombre de un carácter bastante fuerte, una persona bastante decidida, siempre le gusta gobernar, nació para ser líder, incluso en el colegio, usted siempre era el líder. ¿Es correcto o estoy equivocado?
12: No, maestro, es así.
2: Veo que jugó en la universidad y siempre era el líder también allí. Veo que ha sido un hombre muy inteligente, muy capacitado. Veo que es empresario, mi querido y apreciado amigo, y logro darme cuenta que es un hombre de pocos amigos. ¿Por qué? Porque usted, la palabra amistad es algo muy fuerte que tiene en su mente, ¿verdad?
12: Sí, así es.
2: Muy bien. La segunda carta me habla acerca de su suerte. Su suerte últimamente anda muy negativa. Su suerte se la dañaron. Usted era un hombre que todo lo que hacía le salía perfecto, positivo. Incluso su esposa se lo ha dicho. ¿Qué nos pasó? Usted hace cerca de 2 años y medio para acá que viene de mal en peor. Perdió una casa, tuvo que venderla a precio irrisorio prácticamente para poder pagar una deuda. Logro darme cuenta que tiene problemas con su esposa, últimamente muy nerviosa, se ha vuelto malgeniada, de un carácter insoportable. Logro visualizar de que tiene usted una empresa y lo único que tiene en este momento es deudas, don Diego. Discúlpeme que se lo diga, pero veo deudas. ¿Usted en qué trabaja, amigo?
12: Soy comerciante desde hace muchos años.
2: ¿Qué vende?
12: Lencería.
2: ¿Lencería la fabrica usted o la manda a fabricar?
12: La mando a fabricar.
2: Veo que hay gente que le debe dinero, don Diego, no le paga. ¿Qué es lo que está pasando?
12: No sé, gente en la que he confiado, que trabajo hace muchos años y me ha dejado endeudado.
2: En el campo de la salud, no sé si usted se ha visto al espejo últimamente, si está envejeciendo prematuramente.

0: como hombre le da vergüenza que ella lo quiera amar y usted no pueda, ¿correcto? Bueno, no le dé vergüenza, que esto no tiene que ver nada con la hombría, mi amigo. Aquí veo claramente que hay un daño, su suerte se la dañaron. Veo claramente que ese daño viene por parte de una mujer con la cual usted tuvo una aventura en la ciudad de Rosario. De allí viene todo su daño, toda la maldad, la brujería. Usted como hombre pues cayó con esta mujer. Esta mujer quería dañar su matrimonio y usted por nada del mundo quiere dejar a su familia, pues tienen dos hijos y su esposa que la ha acompañado en las buenas y en las malas, ¿sí o no?
1: Eso sí, maestro, tal cual.
0: Mi querido amigo, yo le voy a mostrar claramente el rostro de esa mujer, usted ya sabe quién es, pero primero vamos a retirar ese daño, esa influencia maligna, ese trabajo que le hicieron. Quiero que por favor me visite cuanto antes en mi centro de consultoría. Quiero que me traiga una manzana roja, una manzana verde y 200 gramos de clavo de olor. Yo le voy a explicar lo que vamos a hacer. Le vamos a hacer una limpia, una magnetización. Vamos a erradicar ese daño, esa influencia que le hicieron. Y vamos a hacer un florecimiento de su suerte. Tráigame la lista, don Diego, de esas personas que están duras para pagar. Personas que le deben. Y vamos a ayudarle y vamos a aperturar sus caminos. ¿Ok, hijo?
1: Perfecto, maestro.
0: ¿Para cuándo me va a visitar? Muy bien, la semana que viene nos vamos a ver. Yo le garantizo que todo esto va a ser parte de su pasado. Si usted escuchó este programa, si usted quiso hablar conmigo, es porque Dios quiere cambios positivos en su vida. ¿Ok, mi amigo?
1: Sí, maestro.
0: Diego, gracias por haberse comunicado. Lo tengo que dejar. Que mi Dios lo bendiga, hijo.
1: Muchas gracias, maestro.
0: No, muchas gracias a usted por haberse comunicado. Así damos respuesta, ayuda, contestación a la gente que llama, a la gente que se comunica y participa a través de este maravilloso programa. 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Continuamos en este programa Mar de hoy martes, hoy día martes, mucha gente comunicándose. 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Vamos a continuar con la gente que llama, la gente que participa a través de los mensajes por WhatsApp. Escuchemos.
2: Soy Colman José Roberto. Mi fecha de nacimiento es 28 de abril del 04 del 80. Quería saber si me pueden ayudar, por favor. Y los números son 28 9 y 13.
0: Mi querido José Roberto, gracias por confiar en la Unión Universal Esotérica del siglo XXI, gracias por participar. La primera carta es el número 28, esta carta no existe en los arcanos mayores, mi querido apreciado amigo. Quisiéramos darle respuesta, pero las cosas tienen que ser como son. Yo digo claramente, nombre completo, apellido, fecha de nacimiento, escoja tres cartas del 1 al 22. Usted ha dicho el 28, no le puedo dar respuesta porque esto no es una adivinación. Esto es una ciencia que se llama numerología, astrología y tarot. Mi querido José Roberto, vuelva a participar. Pero tenemos más audios, vamos con más personas que se comunican.
3: Buenas noches, maestro. Mi nombre es Néstor Ángel Piutri. Fecha de nacimiento, 27 del 7 del 1981. Mis cartas son 10, 12 y 5.
0: Mi querido Néstor, gracias por comunicarse, gracias por usted participar del programa. La primera carta es el 10, me habla acerca de usted, veo que es un hombre muy noble, de un corazón muy bueno, un hombre que siempre está dispuesto a ayudar al que lo necesite. Veo que es un hombre que ha luchado por su familia, por prosperar, por ayudar al uno, al otro, pero que últimamente anda estancado. La segunda carta me habla de que su suerte está completamente negativa, de que lucha, pero que últimamente no le sirve esta lucha para nada, anda endeudado, mi querido amigo, el dinero no le alcanza absolutamente para nada, día tras día como los cangrejos, para atrás, mi querido hermano del alma. Y la segunda, tercera carta, que es el número 5, Néstor, me habla acerca de su salud, se siente muy cansado, muy fatigado, problemas en las piernas, mucho cansancio físico, no duerme, no descansa. Esto es un bloqueo energético, le están absorbiendo su energía. Hay un vampiro de energías, hay un daño, hay una energía negativa que le están haciendo y esto es una mujer.

0: Es importante que los visite. Quiero que me traiga una rosa de color blanco, Néstor, porque nosotros le vamos a mostrar el rostro de la mujer que está haciendo esto. Se va a quedar sorprendido. No se preocupe por nada. Dios tiene más que darnos que nosotros que pedirle. Si usted está escuchando este programa es porque Dios quiere un cambio en su vida. Por favor, visítenos cuanto antes en nuestro centro de ayuda, mi querido Néstor. El día de su suerte, tome nota, es el día miércoles, el planeta Mercurio, el color naranja, la piedra que debe portar siempre con usted la amatista, y el metal, el bronce. El bronce es el metal que le canaliza las buenas ondas, las buenas energías. Con responsabilidad y conocimiento damos respuesta y contestación a la gente que nos llama, a la gente que se comunica, a la gente que participa. 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No lo decimos, lo comprobamos con hechos, no con palabras, porque hablar es muy lindo, pero las palabras se lo lleva al viento. Escuchemos este testimonio.
1: Bienvenido, hermano, ¿cuál es su nombre? Y los micrófonos son suyos para que le cuente la amable audiencia su caso.
2: Sí, hola, mi nombre es Esteban. Sí, yo a ustedes los visité hace varios días atrás. Yo estaba muy mal. Había tenido un accidente hace tres meses y estuve yesado de la pierna, del brazo, un accidente automovilístico. Estaba muy mal, postrado en la cama, estuve en el hospital, estuvo casi 2 meses, después casi 1 mes en la cama, y cuando me pude levantar caminaba muy lentamente, ¿no? Y exclusivamente estaba por perder el trabajo porque el trabajo me cubría una parte de la enfermedad, pero no tanto tiempo. Entonces yo estaba muy mal, estaba depresivo, no podía dormir del dolor, de la angustia, los nervios, preocupación qué pasaría con mi trabajo, con mi futuro, porque no sabía si iba a quedar bien de la pierna y del brazo, el accidente automovilístico que tuve. Yo recurrí a usted, me había sacado el yeso y de la pierna y del brazo, pero no me había quedado muy bien, estaba de la pierna rengueado y del brazo no podía ni apoyarlo porque es como que tenía un solo brazo, y para cómo fue la pierna derecha y el brazo derecho. Es como que lo estaba perdiendo todo, ya no tenía movilidad. Iba al médico, me daba unos calmantes, hacía ejercicio de ejercitación para que el miembro del brazo y de la pierna tenga de vuelta como rehabilitación, y no. Y después de noche no podía dormir de la angustia, los nervios, qué pasa con mi futuro y con mi pierna y con mi brazo. Entonces yo vine a ustedes, cuando vine al consultorio que usted atiende, yo estaba muy mal, ustedes me habían visto, y cuando salí del consultorio parecía una persona nueva, aspiraba otro aire, me sentía mejor cuando salí en la vereda, ¿no? Entonces yo digo, ¿qué pasó? Y claro, me miré así, gracias a eso y a su ayuda, fue lo que me salvó de la vida y el brazo, ahora lo muevo bien y la pierna también.
1: Exactamente, hermano. Y también allí en la consulta personal nos dimos cuenta de que antes de que usted tuviera ese accidente había un enemigo oculto. ¿Quién era ese enemigo oculto que le hizo a usted ese daño, le hizo esa maldad?
2: Ese enemigo oculto era un familiar mío cercano, ¿no? Que siempre me tuvo envidia de chico, fue una prima, fue. Siempre estuvo enamorado, siempre yo le gusté y tenía envidia porque yo siempre sabía más que ella o siempre...
1: Exactamente, se dejó llevar por la atracción, por la maldad, por buscar la manera de conquistarlo a usted, pero a la vez sin saber qué era lo que estaba haciendo cuando visitaba estos lugares, porque lo que hizo fue hacerle este gran daño, esta gran maldad, que es la causante de su accidente.
2: Lo pude saber y ustedes me dijeron, y yo ahí me di cuenta de lo que, ya sabía que era algo mi prima, pero ustedes me terminaron de decir la verdad, y eso es verdad lo que ustedes me dicen de mi prima, y ahí dije, bueno, o hago lo que ustedes me dicen o soy un hombre muerto, porque me hizo la brujería. Entonces yo digo, bueno, le pedí a Dios y a usted, y ahora soy un hombre nuevo, y bueno...
1: ¿Usted qué le aconseja a todas aquellas personas que tienen problemas, que tienen dificultades, que están pasando por una situación como la suya? ¿A través de nosotros puede encontrar una solución?
2: Sí, más que la solución, puede encontrar de vuelta a la vida, volver a vuelta a vivir cuando uno, antes de tener ese problema, como yo tuve un accidente, yo era una persona sana, alegre, bueno, feliz, tenía mi trabajo, bueno, y yo le diría a las personas que no piensen dos veces, si están escuchando la radio, el programa, que no piensen dos veces en venir a verlo, porque después ya es tarde. Yo llegué justo a tiempo, si no yo ya sería un hombre muerto ya.
1: Bueno, hermano, muchas gracias por su testimonio. Que Dios lo bendiga. Lo esperamos en nuestro consultorio.
2: Y desea muchas gracias.
0: 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Vamos a un mensaje muy importante, no olviden preparar el vasito de agua para que hagamos esa poderosa oración fuerte al Espíritu Santo y al poder de Dios. Vamos a ese mensaje maravilloso y ya regresamos, no se vayan.
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0: 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Queridos amigos, tenemos aquí a una persona con el nombre de Humberto, de fecha de nacimiento 25 de julio de 1979. Mi estimado y apreciado amigo, logro visualizar que anda muy enfermo, dolores en todo su cuerpo, siente como una picazón en la parte de las piernas, los pies, hay días que no puede caminar bien, siente como que le pinchan con alfileres. Mi querido apreciado hermano del alma, y hay días que no puede ni manejar su vehículo porque no puede colocar el pie contra nada. Aquí vemos claramente, mi estimado amigo, la primera carta me habla de que usted es un hombre muy luchador, muy trabajador. Económicamente está muy estable, le ha ido muy bien con la soja, ha ganado dinero, tiene guardado dinero para vivir, ha podido ayudar a su hija que vive en Europa. y esto le hace sentir bien. Su esposa lo ha querido llevar al médico y usted no quiere. Uno no va al médico por gusto, hijo de Dios. Esto que usted tiene, la segunda carta me habla que es una enfermedad natural. Usted sufre de una enfermedad que se llama la gota. Es importante de que vaya al médico, es un exceso de ácido úrico en su cuerpo y el único que le puede ayudar directamente es el médico. La tercera carta me habla acerca, mi querido apreciado hermano del alma, de una inversión que piensa realizar, es una inversión positiva. Usted le va a comprar unas hectáreas de campo a un vecino suyo que se quiere ir para la ciudad. Esa inversión es muy buena, esa tierra que tiene es muy pero muy buena, no lo piense, pero yo lo que quiero que primero se preocupe es por su salud. Hay gente que se gasta la salud para conseguir dinero y después quieren gastarse el dinero para conseguir salud y no puede. Usted está a tiempo. Vaya al médico, al galeno, a la persona capacitada, mi querido apreciado amigo. Va a tener que cambiar algunas costumbres alimenticias y su esposa también para que lo apoye, mi querido apreciado hermano del alma, mejorar este tema del ácido úrico. Para mí sería fácil decirle, usted tiene un daño, visíteme, yo sé que usted va a venir a verme y me va a ganar el valor de la consulta, pero es que nosotros, los maestros pertenecientes a la Unión Universal Esotérica del siglo XXI, no vinimos por dinero, hemos venido a colocar una barrera entre la verdad y el fraude. Mi querido amigo, gracias por comunicarse, gracias por participar. El día de sus suertes, el día sábado, el planeta Saturno, el color verde, la piedra, el jade, y el metal, el bronce. El bronce es el metal que le canaliza las buenas ondas, las buenas energías. Así, con responsabilidad, con profesionalismo, con ética, le damos respuesta y contestación a la gente que llama, a la gente que se comunica. ¿Usted qué está esperando para participar? Deje el miedo, deje el temor, la pereza. 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Si quiere participar, déjeme el audio con el nombre completo, el apellido, la fecha de nacimiento. Escoja tres cartas del 1 al 22 y reciba el consejo, reciba la orientación de nosotros, sus amigos, sus consejeros de hoy, mañana y siempre, los maestros pertenecientes a la Unión Universal Esotérica del siglo XXI. Vamos a escuchar otro testimonio más, otra vivencia, una persona que nos visitó y esto es lo que comenta. Escuchemos. Seguimos aquí en nuestra sala con la gente que nos visita, la gente que da el testimonio de agradecimiento porque encontró respuesta y solución a sus problemas a través de nuestros reconocidos métodos de ayuda y solución inmediata. Permítame saludarlo.
4: Gracias,
0: maestro. ¿Cómo es su nombre, mi amigo?
4: Pedro López.
0: Pedro, quiero que le cuente a la audiencia, ¿cuánto hace que usted me visitó, Pedro?
4: Yo le visité hace casi un mes y medio, más o menos.
0: Un mes y medio. Sí. Usted vino muy mal. Yo quiero que le cuente a la audiencia cuáles eran sus problemas. ¿Por qué decidió usted tomar el deseo de venir a visitarme?
4: Yo estaba desesperado porque no tenía solución, tenía un problema aquí en la espalda súper fuerte, acerca de un choque que tuve con las personas de mi trabajo, perdí mi licencia, me multaron, tenía que pagar también el tratamiento de uno de mis empleados, y después con usted pude desarrollar que pues había un empleado mío que estaba con mucho problemas conmigo y me quiso hacer el daño.
0: Como odio. Uh-huh. Vimos que había un daño, había una energía negativa, que por eso era el problema, que no encontraba solución en ningún médico. Usted visitó médicos, quiroprácticos, una cosa, la otra, y nada le funcionaba.
4: Así es, cada vez que me sacaba una radiografía salía una cosa diferente. Nunca le dieron al
0: ¿Hoy en
4: al
0: día asunto. ¿Cómo está?
4: Hoy estoy muy bien, mire. Estoy tranquilo, sentándome, pudiendo estar conversando.
0: ¿En la parte laboral cómo van las cosas?
4: Mucho mejor. Ya he podido hacer un poquito más de trabajo.
0: ¿Usted en qué trabaja?
4: En el asunto de construcción.
0: En construcción. Sí. Ya tiene nuevamente su cuadrilla, está trabajando bien.
4: Tengo una cuadrilla no tan grande como antes, pero estoy desarrollando y me están llegando trabajo casi todos los días.
0: Eso es lo importante. Sí. ¿Usted qué puede decirle a la audiencia que está en sintonía?
4: Yo le digo que confíe en usted porque en realidad sí me dio bastante.
0: Sí funcionó.
4: Bastante alivio, primero de mi espalda, que eso es lo que doy gracias, y después del asunto de mi trabajito.
0: ¿Usted tuvo que hacer algo en contra de Dios, en contra de su religión?
4: No, más bien nada, cosa súper sencilla. Ya me mandó, porque como usted sabe, uno no conoce mucho la cosa, pero en realidad siempre haciendo la cosa
0: en nombre de Dios.
4: En nombre de Dios.
0: Correcto. ¿Qué le puede recomendar a esa audiencia que está ahí?
4: Que la visite, que le llame, que puedan hacer la consulta y que usted le va a guiar, porque en realidad a mí me guió y ahorita estoy mucho mejor, tanto en el trabajo como en salud.
0: Perfecto. Muchas gracias por el testimonio.
4: Gracias.
0: Y que Dios lo bendiga. 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No olvide preparar el vasito de agua para que hagamos esa oración fuerte al Espíritu Santo y al poder de Dios que todo lo puede y todo lo sabe. Vamos a escuchar más audios, más personas que se comunican.
5: Sí, mi nombre es Luis Díaz. El 27 de diciembre de 1958 trabajo y no podemos salir adelante, nos pasan cosas, así que por eso le pedía a ver si podía orientarme. Las cartas, el 3, el 7 y 8. Muchas gracias.
0: Mi querido y apreciado Luis, gracias por comunicarse, gracias por participar. Las cartas que escoge, el 3, el 7 y el 8. La primera carta me habla acerca de usted. Vemos que es un hombre que ha trabajado en diferentes cosas. Le hubiera gustado ser policía, militar, profesional, mi querido amigo, pero no pudo. Vemos claramente de que ha sido un hombre muy trabajador, que sabe hacer muchas cosas, es muy inteligente, aprende muy rápido, mi querido apreciado amigo, pero que últimamente su suerte viene de mal en peor. La segunda carta me habla de un bloqueo energético que están realizándole. Hay un trabajo de magia negra desde hace ya mucho tiempo, son los de ahorita, viene más de 3 años y medio que usted viene de mal en peor, problemas en la parte del hogar, hay personas de su familia que están contagiadas por este mismo daño y les está yendo muy, pero muy mal. La tercera carta me habla de que esto fue causado por una persona que pertenece a la familia de su esposa, de su pareja. Mi querido apreciado amigo, hay un trabajo muy fuerte que le realizaron, por eso no pueden prosperar. Mírese al espejo, usted se está envejeciendo prematuramente, se siente cansado, agotado, le duele la espalda, la cintura, las piernas. Mírese, el cabello se le viene cayendo. Está usted arrugado más de lo que debiera, mi querido Luis. Es importante de que se acerque. Hay que realizarle una limpia, una magnetización y hay que hacer un florecimiento de su suerte, mi querido amigo. Y tráigame una rosa de color blanco, porque en el pétalo de esa rosa le voy a mostrar el rostro de la persona que hizo el daño. Acérquese con toda confianza, lo vamos a ayudar, mi querido y apreciado Luis. El día de su suerte, tome nota, es el día jueves, el planeta Júpiter. El color blanco, el color de la pureza, la piedra, el diamante y el metal, el platino. El platino es el metal que le canaliza las buenas ondas, las buenas energías. Con responsabilidad y conocimiento damos respuesta y contestación a la gente que llama, a la gente que participa a través de este programa. 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
6: Me hace señal nuestro director, estamos llegando al final del programa. No olviden preparar el vasito de agua para que hagamos una oración fuerte al Espíritu Santo, al poder de Dios, hoy día martes. 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Espero que tengan listo, colocado el vasito de agua al lado de su radio receptor, y hoy día martes repita conmigo.
7: Ven, Espíritu Santo, manda tu luz desde el cielo, Padre amoroso del pobre, don en tu don es espléndido. Luz que penetra las almas, fuente del mayor consuelo. Ven, dulce huésped del alma, descanso de nuestro esfuerzo. Tregua en el duro trabajo, brisa en las horas de fuego. Gozo que enjuga las lágrimas y que reconforta en los duelos. Reparte tus siete dones según la fe de tus siervos. Por tu bondad y tu gracia, dale al esfuerzo su mérito. Salva al que busca salvarse y danos tu gozo eterno. Amén, Señor Jesús, que así sea. Bebamos los tres sorbos de agua, uno en el nombre de Dios Padre, otro en el nombre de Dios Hijo, y otro en el nombre del Espíritu Santo. Amén, que así sea. El resto de agua que quede en vuestros vasos, vamos a regarlo en nuestro sitio de trabajo, en nuestro campo, en nuestro hogar, en nuestro negocio, donde quiera que estemos en este momento, pero que tiene que ser en este momento que estamos en la presencia de Dios Padre Todopoderoso. Amén, que así sea. Queridos amigos, no me resta más sino despedirme de todos ustedes, deseándoles que Dios Padre Todopoderoso y Eterno les bendiga y le brinde salud, dinero y mucho, pero mucho amor. Hasta pronto.
8: Así, de esta manera, estamos llegando al final de un programa más. Esperamos y confiamos que nuestras orientaciones y consejos hayan servido a todos ustedes para tener un encuentro con la verdad, su propia verdad. Los invitamos a un programa más y esperamos que nuestras palabras hayan quedado en su mente.
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10: 1:06, temperatura 8 grados, un décimo, cielo despejado. El Banco Central confirmó que no rescatará a los morosos y que dilatará el levantamiento total del cepo a empresas. En conferencia de prensa, el presidente del Banco Central, Santiago Bausili, dijo que el organismo no avanzará por ahora con el fin del cepo. Tampoco intervendrá con medidas para controlar el salto de la mora bancaria. Investigan los sueldos del hermano de Adorni en el Ministerio de Defensa en la causa por enriquecimiento ilícito. Francisco Adorni tuvo dos cargos en la cartera conducida por el general Carlos Presti. El fiscal Guillermo Mari Juan ordenó un procedimiento para recolectar documentación vinculada a su historial salarial y antecedentes en la función pública. Convocan a la Marcha Federal de Salud Pública. La situación es muy grave. El ministro de Salud bonaerense, Nicolás Kreplak, la convocó para este miércoles a las 13 en la sede del Ministerio de Salud de la Nación. Advirtió los retrocesos que se están generando en el sistema sanitario producto de la crisis social que se vive. Kreplak detalló que hay un aumento significativo de la mortalidad y afirmó que hay un 35% más de internaciones en hospitales públicos de la provincia de Buenos Aires. En tanto, la Asamblea de la Organización Mundial de la Salud analizaba la salida de Argentina. Más de 3.000 profesionales de la salud reclamaban que no se acepte ese pedido. La doctora María Boriotti, presidenta de la Federación Sindical de Profesionales de la Salud, pidió que el país siga en la Organización Mundial.
11: Nosotros, por ejemplo, durante la pandemia pudimos acceder al programa COVAX para las vacunas, porque éramos parte de la OMS, simplemente no hubiéramos accedido, como para dar un ejemplo, ¿no? De por qué es riesgoso salir de la OMS. También estamos frente a un brote de ébola. Las políticas que se tomen, las políticas sanitarias que se tomen, también impactan a nivel global. Yo repito muchas veces, los virus no conocen fronteras ni pasaportes. Y en este momento lo que no queremos son más muertes, así que lo que queremos es más inversión en salud pública.
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10: Para hoy, cielo algo nublado, mínima 6, máxima 19. Temperatura 8 grados, un décimo, cielo despejado.
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1: Seguimos aquí en Radio Continental. Estamos en el 1144-000-590. Y como comentábamos al comienzo del programa, era un día muy especial para nosotros porque obviamente la música de Sumo, de Luca Prodan, está siempre en el programa, siempre nos gusta compartir su música, siempre nos gusta compartir sus historias. El otro día casualmente hablamos de Joy Division, hablamos de por qué se llamó el primer disco de Sumo Divididos por la Felicidad, pasamos un poquito de Joy Division, pasamos la voz de Ian Curtis, pasamos Sumo también, contamos la historia de Agosto que nos contó Aspix, el fotógrafo también, que nombra y grita Luca en su tema. Pero bueno, nos enteramos en las últimas horas del día de ayer que salió una nota en The Guardian que cuenta la historia de Luca Prodan, que cuenta la historia de Sumo y que cuenta la historia de su relación con la música y cómo revolucionó musicalmente hablando la República Argentina, ese pelado con esa voz fantástica, con esa voz esplendorosa, con esa necesidad y esa sensibilidad, ¿no?, de mostrar su arte y sus canciones. Y bueno, queremos conversar un poco sobre esa gran nota que nos parece merecida, sobre todo por la relación que ha tenido Luca con Inglaterra, con a nivel musical también. Y vamos a hablar con Andrea Prodan, que también estuvo en Inglaterra mucho tiempo, obviamente, pero que bueno, se nombra y se cita también algunas declaraciones que tienen que ver con esta vida de Luca Prodan en Inglaterra y haciendo referencia a Argentina. ¿Qué tal, Andrea? Gastón Ibáñez te saluda aquí en Continental. ¿Cómo estás?
2: ¿Cómo va, Gastón? Muy bien, gracias.
1: No, qué sorpresa, ¿no? También me imagino para vos esto, ¿o ya sabías algo de esto?
2: Mira, es emocionante. Me emocioné mucho hoy, en serio. Dice, uno usa la palabra emoción casi demasiado hoy en día, pero esto realmente fue muy fuerte. Yo venía esperando el artículo porque tuve una larga correspondencia por unos mails con Tamlyn McGee, el periodista de The Guardian, y que me pedía cosas sobre la historia de Luca, de nuestra familia, etcétera. Así que me di cuenta que estaba muy, muy adentro de todo esto y que realmente era un apasionado de la música de Luca, que había descubierto la música de Luca y que estaba muy muy prendido fuego con querer que los ingleses sepan de él y de Sumo. Así que para mí, mira, fue como si nuestra patria musical, la mía y de Luca, decimos, se está despertando al mundo de Sumo, y es algo muy fuerte, está buenísimo, increíble, finalmente, ¿no?
1: Claro, finalmente, porque como dice bien el artículo, no es una banda que tenga fama internacional. Luca, creo que Sumo tocó en Chile nada más, y después es la revolución que causó aquí en Argentina, pero como decís vos, ¿no?, la patria musical, sí, de muchos, sobre todo de ustedes,
2: y
1: que
2: Chile,
1: vivieron esa Chile zona.
2: Chile y Uruguay son países que curten muchísimo a Sumo, adoran Sumo. Una vez fui, conocí a un vicecónsul chileno en Roma y me dijo, cuando nosotros a la Navidad ponemos los temas de Sumo, después de haber escuchado otras bandas sudamericanas de todo tipo, de pop rock, es ahí que se arma la verdadera fiesta, dice, todos los años, dice, es increíble. Así que también ellos tienen esto, pero con Inglaterra es un hecho realmente bastante distinto. Es como si para los tangueros se descubre un grande tanguero que no conocían, comprendés, acá, por ejemplo, claro, que fue famoso afuera.
1: No, no, la verdad que sí. Que
2: lo lindo es que igual Sumo queda como un tesoro argentino, no se lo va a robar nadie, no, aunque no se enteren los ingleses o quien sea, realmente es un fetiche nacional y eso siempre va a ser así, eso me encanta.
1: Y en las paredes todavía se escribe Luca vive, ¿no? Y eso es hermoso
2: y
1: también.
2: Hay murales y hay expresiones de amor que no están ayudadas para ningún marketing, obviamente. Ya eso terminó hace muchísimos años.
1: Y el periodista
2: Sumo siempre fue una banda que muy transversal, que trabajó no desde un lugar de gastos de plata para promocionarla ni nada, simplemente de su misma fuerza.
1: Andrea, ¿y te contó el periodista cómo fue incorporando la historia de Luca y cómo querer, por qué querer contarla?
2: Sabes que intenté recordarme si me había dicho algo, pero no sé cómo fue. Creo que agarró la punta de esto por una historia que alguien le contó de que en Argentina la placa, que querían hacer una placa para este cantante argentino en Londres, y pensó qué bizarro, y sobre la casa de Luca en Londres, y ahí investigando empezó a escuchar música, también música del Presumo, de discos tipo Time, Fate, Love y Perdedores Hermosos, y dijo, qué buen cantante que es, qué linda voz y qué buenas interpretaciones y qué buena letra, quién es este, está increíble. Así que empezó a investigar más y gracias a Dios que era uno de los mejores periodistas de música que tiene The Guardian, que obviamente es el diario más serio, decimos, a esta altura en Inglaterra.
1: Y uno cuando busca informes musicales, los que publica The Guardian son realmente increíbles porque son profundos, no escatiman en texto y van a fondo y explican bien cada uno de sus artículos que tienen que ver con la música. Como que hay un respeto muy importante hacia el músico, ¿no? Y tiene su tiempo y su espacio, no es solo una nota, es una nota
2: totalmente
1: de música, ¿no?
2: Vos sabés que cuando él me contó que mostró su idea de un artículo al director del Guardian, al director, el tipo le dio luz verde, dijo, es una historia impresionante con todo eso del pasado de la familia en la China comunista y después, viste, todo, o sea, el campo de concentración de mis padres, la historia de Luca en Goldenstone, que para los ingleses es un colegio muy, muy famoso, obviamente, donde estaba el rey y no solo, sus hermanos también. Así que todo esto impactó mucho al director del Guardian, que dijo, te voy a dejar escribir un artículo importante, si tomate tu tiempo, porque... Y le dio mucho espacio, es una página entera en el diario que sale mañana en físico, en papel, me lo van a mandar de Londres, me dijeron.
1: Qué lindo, la verdad que es un reconocimiento con para toda la familia, ¿no? Todo el trabajo, todo lo que ha hecho Luca, pero también el nombre y el apellido Prodan también puesto ahí arriba en la marquesina musical, ¿no? Que es muy importante también. Y te llevo aparte
2: sí,
1: el artículo que se puede leer ya en el portal de The Guardian. Y bueno, hay una declaración tuya, dice, cuando vi a Sumo en el 82... era hermoso, dice el hermano menor de Luca Prodan, dice el artículo, pensé, esto es más que una banda, es como la Velvet Underground. ¿Eso te causó cuando lo viste por primera vez en el 82, Andrea?
2: Te digo, yo no podía poner en palabras lo que estaba viendo cuando vi a Sumo, lo vi cuatro veces en el 82 y lo único que me cruzaba la mente era que era algo parecido a The Velvet Underground, en el sentido que era como un experimento musical que iba más allá de simplemente una banda presentándose sobre un palco tocando sus canciones. Había como una urgencia, había como un experimentalismo, había casi un acto teatral y algo muy under, muy chico y muy poderoso, como un átomo, ¿no? Una cosa chica pero poderosa. Así que me saltó a la mente The Velvet Underground, aunque por ciertos lados no tienen mucho que ver, pero sí, tenía... Me provocó este pensamiento.
1: Claro, lo que genera, ¿no? Eso, digamos, que es la impresión más allá de la estética musical, digamos. Es lo que te genera ese choque, esa cosa frontal de que te transmite, ¿no? La potencia de una banda.
2: Sí, y creo que en lugares chicos Sumo realmente era aún más... ¿cómo se puede decir? Hipnotizante, ¿no? Sí. Luca tenía un control sobre el público y sobre la banda y todo, pero un control como místico, no control en el sentido nazi. Y se notaba mucho que estaba pasando algo único y especial, era como la última vez que estaban tocando siempre para mí.
1: Y seguimos aquí en Radio Continental, estamos conversando con Andrea Prodan, estamos hablando y disfrutando, ¿no?, de esta noticia tan importante que es la publicación en uno de los diarios más importantes de Inglaterra, The Guardian, sobre un artículo muy muy lindo y extenso sobre la vida de Luca Prodan y también de Sumo, ¿no? Y en la foto que ilustra, la nota en sí, que se puede ver en el portal, se puede leer, Para los que no saben inglés, ponen traducción y automáticamente les sale en español y pueden disfrutar también del artículo, que eso también es importante porque no todos saben inglés. Yo, a mí me pasó eso, tuve que traducirlo y la verdad es que me encontré con un artículo hermoso. La foto es de Claudina Pugliese. Claudina es una fotógrafa, también es música, toca el bajo, tiene sus experimentos musicales también que son muy, muy atractivos. Estuvo aquí conversando con nosotros en Radio Continental, vino a hablar de su libro 1982 y también cuando se publicó el vinilo remasterizado de Corpiños en la Madrugada, con fotos que ilustran también esa gran edición, conversamos con ella también. Y me imagino, Claudina, y te saludamos con Andrea Prodan aquí en Radio Continental, qué linda sorpresa ver tu foto después de tantos años publicada en un medio tan importante en Inglaterra, nada más y nada menos. ¿Cómo estás? Buenas noches.
3: Hola, ¿cómo te va, Gastón? Sí, fue muy impactante. La verdad, en primero no lo podía creer. Pensé si era un chiste. y después no, como la persona que me lo mandó, es una chica que vive en Francia, me dice, no, de verdad, léelo. Y bueno, yo lo leí así por encima, todavía no lo leí muy profundamente, pero sí, me quedé reimpresionada. ¿Qué te parece?
1: Andrea, qué lindo lo que pudo lograr con su cámara, Claudina, ¿no? Ahí la podés saludar.
3: Bueno, hola, Andrea.
2: Mira, yo, entre otras cosas, soy amigo de Claudina y me considero muy afortunado de haberla conocida porque es una verdadera original. Y Claudina, se abre otro capítulo increíble para tus fotos acá, me parece, ¿eh?
3: Ahí lo escuché, Andrea, qué divino. Muchas gracias, Andrea. Siempre,
2: no, por favor, pero la verdad es que vos fuiste la única en captar a Sumo con grandes fotografías aparte, no solo un documento que decís, bueno, son unas fotos de Sumo tocando. Son grandes fotografías en una época realmente explosiva de Sumo, en una época donde Sumo estaba en una fase de creatividad impresionante con Luca al mando, decimos.
1: Claudina, sí, por favor, sí, adelante.
3: No, te escucho.
1: No, le preguntaba a Andrea, que me contaba que vio a Luca y a Sumo en el 82 y le causó una impresión tan fuerte que no podía describir con palabras lo que sentía en aquel momento cuando vio a la banda en vivo. En 1982, cuando vos fuiste a ver a Sumo, en aquellos años, como bien decía Andrea, que fueron los años más fuertes y más potentes de Sumo al principio, cuando recién se estaba conociendo la música de ellos, ¿qué sentiste vos?
3: Y yo siempre digo que para mí fue cuando, viste, cuando abrís la ventana y entra aire fresco, esa sensación. Me pasó con eso y con algunas otras cosas punk, pero Sumo era realmente una cosa que nunca habíamos visto acá. Era una cosa rarísima. Era como tener un montón de cosas de otros lados, más cosas de acá, todo junto, de golpe, y íbamos todos en banda a verlos, Y un día Javier Mió, que es uno de los capos de los punks de esa época, me dijo, lleva la cámara porque estos te van a volar la cabeza. Y por suerte lo hice, porque ahí están las fotos.
1: ¿Recordás dónde fue esa foto?
3: La cofradía.
1: ¿Y se lo podía ver a Sokol? ¿Estaba Da Funcho también?
3: Creo que fue la primera vez que tocó Sokol, la segunda, creo que es la primera. Porque se había tenido que ir Steffi por la guerra.
1: Claro.
3: Y entonces ocupó ese lugar Sokol y bueno, y Diego.
1: Y esas,
3: eran ellos cuatro.
1: Esa secuencia, ¿no? De tanto Andrea como a Claudina, esa secuencia de fotos, ¿no? Le me parece que, no sé si coincidirán, que transmite pura energía esa fotografía, ¿no? Porque ese grito característico de Luca en vivo, pero también que la cámara capta esa sensación, esa fuerza, ¿no?
3: Mira, yo ahora con pasar el tiempo, después del libro, de hablar de esto tantas veces, yo tengo que agradecerle mucho a mi papá, porque él me había comprado esa cámara. Mi viejo era agente de cine y televisión, ¿no? Era escenógrafo. Y me compró esa cámara y yo la verdad que estoy muy agradecida porque la tenía una calidad impresionante. Yo después quise escanear fotos con una Nikon más barata y nada que ver, ¿eh? Esa cámara era terrible. Terrible, era una Pentax con objetivos originales que daban trabajo porque eran a rosca y había que cambiar un lente al otro todo el tiempo porque no eran zoom. pero vos ves la calidad de las imágenes y no se puede creer. Yo no lo logré ni con digitales.
1: Transmite, Andrea, esa foto, la energía de lo que era la banda en vivo, ¿no?
3: La banda sí, era una planadora, en serio, como se autodenominan ahora los de Divididos, ellos fueron la primera. O sea, yo nunca había visto algo así acá, ¿eh? Te puedo asegurar. Yo no era muy asidua de ir a conciertos de rock nacional, salvo algunas cosas instrumentales, qué sé yo. Y cuando los vi, la verdad que me fasciné, me encantó. Yo por Diego, es que soy bajista,
1: claro.
3: Diego lo sabe. A Diego, por suerte, tuve la oportunidad de decírselo cuando se presentó Corpiños. Y un abrazo que duró 6 años. Claudia miraba, nos matábamos todos de risa porque... ¡Ahí está mi bajista! Decía Diego.
1: Claro, y Andrea, me parece, como bien decíamos, ¿no? Lo que transmiten esas fotografías, esa secuencia de fotos de Claudina.
2: Y son fresquísimas hasta el día de hoy. La mirás y se siente este clima que ella dice. Y aparte, lo interesante es que Tamlen, McGee, el escritor, el periodista, menciona en la nota de su cabeza, o sea, le sale de él adentro, escuchando a Sumo y viendo la historia, decimos, que era como un viento fresco que entra en una habitación que ya estaba medio estancada o un poco claustrofóbica del rock argentino más progressive o jazz rock, ¿no?, de la época. Así que está bueno lo que dice acá, lo que está diciendo nuestra amiga, porque confirma lo que sintió el periodista. Y la cosa que me encantó también es descubrir que Tamlen McGee, el periodista, es muy joven. O sea, es un periodista con la cabeza muy abierta, porque trabaja en varias cosas que no tienen que ver con el rock también. Okay. Y el hecho que le puede parecer algo de tan buena calidad una banda argentina a un inglés muy joven hoy en día es interesante. Esa es otra cosa que me dio esperanza, decimos, ¿no? Claro. Para la música un poco, para la gente que ama la buena música.
1: Es lindo rescatar eso. Bueno, Claudina...
3: Qué bueno lo que dice Andrea.
1: Muchísimas gracias por tu tiempo. No sé si querés decirle algo a Andrea, saludarlo y te agradecemos por tu tiempo.
3: Amigo Andrea, te mando un abrazo enorme y muchas gracias siempre por todo.
2: No, por favor, y vamos a seguir esparciendo la semilla del buen rock y de la buena fotografía.
3: Dale, dale.
2: Chao.
1: Chao, gracias.
3: Chao, gracias, muchísimas Claudia. Gracias.
1: Un beso. Andrea, bueno, uno sigue emocionado por esto, ¿no? Y aparte se nota en tu voz, se nota en la voz de Claudina también la pasión que hay sobre la música de Sumo.
2: Sí, la verdad es que es intramontable. Yo no escucho Sumo a diario, pero cada vez que es casi sagrado para mí, y hay momentos que resurge otra vez y es siempre una emoción, es una emoción más allá de una simple banda de rock, esto. Y los argentinos eso lo comprendieron hace mucho ya.
1: Y qué lindo también, porque bueno, al principio Sumo decía England, entre paréntesis, cuando se presentaba, ¿no?
2: Sí, totalmente. Estamos asistiendo al boomerang, ¿no?, que vuelve a las raíces en algún punto.
1: Andrea, de los discos solistas que se publicaron después de Luca, ¿te gustan los dos de esas canciones que quizás vos estabas al tanto de algunas que se estaban componiendo? ¿Cómo recibiste esos discos?
2: Claro, bueno, yo ya he sabido por varios fans de Sumo, yo recibía cassettes, claro, porque obviamente no existía el celular y mucho menos el WhatsApp, así que habíamos inventado un WhatsApp casero, que era un cassette con un lado historias de la familia, que yo le contaba de Roma, de Italia, lo que estaba pasando ahí musicalmente también, y por el otro lado poníamos música. Luca me mandaba cuentos de Córdoba, de Sumo, de los otros de la banda, de la vida que hacían, de un lado del cassette y del otro tenía canciones nuevas. Yo me enteré de las novedades de Luca, solista, primero, y después de Sumo a través de estos cassettes, que después viajaban a través del océano con algún argentino o con la mamá de Timmy, que viajaba a Europa y que lo mandaba a Italia para que nosotros tengamos estos cassettes para escuchar. Sí, era como un WhatsApp, pero muy lento, ¿no? Muy que tenía un par de meses en llegar.
1: Y ahí, cuando escuchabas esas canciones, tu primera sensación, ¿cuál que era de esos temas que estaban solo con la guitarra, ¿no? Al principio.
2: Bueno, eran de cierta familiaridad, porque yo había jugado mucho con Luca ya en Roma, improvisando con guitarras, canciones, haciendo duelos de casi parjando, ¿cómo se dice? Cuando improvisas letras, claro. Intentas hacer algo con algo que es otra cosa. O sea, estábamos siempre jugando con la música. Y cuando él empezó a mandarme las cosas de Argentina, me di cuenta que había encontrado un clima o una vena o un estado de ánimo que lo permitía ser realmente creativo, y esto me parecía fantástico, porque ya en Londres tenía banda, Nuclear Heads, pero su condición de heroinómano era tan pesada sobre su creatividad que no le permitía volar realmente. Y en Argentina había encontrado eventualmente, una vez que se sacó de encima todo esto, el clima y el estado de ánimo para poder crear, y esto me hacía realmente muy feliz. Yo también tenía mi carrera como actor en Europa, así que nos separamos artísticamente en un cruce, ¿no? En una bifurcación que fue no solo física, sino también de cosas. Pero al final terminé siendo músico yo también, así que la música gana siempre realmente.
1: Estamos conversando con Andrea Prodan, estamos hablando de Luca, estamos hablando de este artículo que se acaba de publicar en el portal del diario The Guardian en Inglaterra y que mañana va a salir en formato de papel, como bien nos decía Andrea. Y lo que rescata este artículo también es la voz de Steffi Nuttall, ¿no? Que también ella participa del artículo recordando su pasión, claro, y su amor por Luca.
2: Y para los ingleses que saben algo más profundamente de rock de su país, la banda de Stephanie Manicure Noise era una banda relativamente conocida nella época del post-punk britannico in Manchester, città che nos dio ovviamente Joy Division, Magazine, The Buzzcocks, flor de bandas. Así que para los ingleses es interesante escuchar lo que tiene que ver no solo este escocés italiano, sino que esta batera de una banda relativamente conocida que dejó todo para venirse a Argentina cuando tenía 19 años nomás. Es una cosa muy loca.
1: Nada más y nada menos. Para ir finalizando, Andrea, ¿qué de lo que debe ser también si se pone esa placa azul en ese lugar en el donde vivió Luca, en ese departamento, ¿no?
2: Bueno, eso me parece realmente bizarro. O sea, me parecería fantástico si pasara, pero vos sabés que el único argentino que tiene una placa azul en una casa de Londres es San Martín, así sería realmente una cosa muy particular. Me la imagino la casita de Luca con la placa azul pegada, igual le daría un poco más de onda.
1: ¿Cómo se vivía en ese departamento?
2: Bueno, era un caos, o sea, el clásico caos que era la sopa creativa de mi hermano, le gustaba este caos. Pasaban por ahí músicos, hippies, vagabundos, literarios, había de todo. Y él cocinaba bien, con poca plata, pero podía hacer platos ricos, así que muchos se quedaban. Su problema era que era demasiado generoso y no sabía cómo echarlos después.
1: Andrea, muchísimas gracias. Una cosita, ¿y qué se escuchaba en ese departamento? ¿Qué música escuchaban ustedes?
2: Yo me recuerdo varios discos tirados en el piso, en el piso al lado del tocadiscos ahí. Ultravox, el primer disco de Ultravox, me recuerdo discos de, ¿cómo se llaman? De la banda de Brian Ferry, lo primero.
1: Roxy Music.
2: Roxy Music, ahí va. Ya no había tantos discos de sus viejos amores como Genesis, Emerson, Lake and Palmer y todo. Eso era más cuando él vivía en Italia. Pero en Londres ya había entrado en el clima de Brian Eno y todo esto, Talking Heads, primeros Talking Heads, esos eran los discos que se veían tirados por ahí. Y muchos discos de reggae, no conocidos por nada, pero él era muy cultor de música reggae, le gustaba mucho.
1: Y eso lo transmitió aquí con Sumito, con la Harlingham Reggae Band, con Sumo también, obviamente.
2: Claro, sí.
1: Andrea, muchísimas gracias por tu tiempo.
2: Dijiste gracias a vos. Grande que fuiste tan atento a ser prácticamente el primero en captar lo que está pasando con este artículo.
1: Uno la verdad que siempre siente admiración por la música de Sumo, por la música de Luca, pero también por tu generosidad, ¿no? Que
2: sí,
1: bueno, estás con Roma Pagana de vuelta, tocando.
2: Estamos con Roma Pagana, nos vamos a Punta Alta y a Río Colorado para tocar un poco afuera de Capital. Después yo me tengo que ir a Italia porque se está gestionando esta película italiana sobre Luca también, un documental, y los ayudo siempre desde años con esto. Y también está Bowie Remembered, que es mi banda, sí, de amor a Bowie. Como Luca y yo éramos realmente grandes fans de David Bowie, ahora el placer de poder cantar canciones suyas. El viernes, este viernes en Lucille tocamos. Te mando esta publicidad.
1: Dale, sí, vamos a recordarlo de aquí hasta que pase, hasta que llegue el viernes para
2: grande,
1: pasarlo, porque
2: gracias.
1: Siempre nos gusta compartir lo que estás haciendo a nivel musical, Andrea. Te mando un abrazo grande, y bueno, queda pendiente eso para que traigas tus discos y venir a compartirlo aquí con nosotros.
2: Puliese, puliese, puliese.
1: Un abrazo y muchas gracias.
2: Chao.
1: 1144-000-590. La música de Luca, la música de Sumo, Andrea Prodan, Claudina Pugliese, The Guardian, todo cierra, todo es amor a Luca, todo es amor a Sumo, esa gran banda que nos marcó para siempre.

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1: En Ya Fue, hoy vamos a recordar a la orquesta del maestro Florindo Sassone con su cantor Oscar Macri, quien ingresó a la agrupación en el año 1965. Oscar Macri, quien ya venía de una familia de músicos y había comenzado como cantante de boleros realizando algunas grabaciones para el sello Music Hall. Una vez que se volcó al tango, fue cantor de la orquesta de Luciano Leocata, con quien dejó varios registros discográficos, y luego pasó a la orquesta de Rodolfo Biaggi. Con Manos Brujas no llegó al disco, pero han quedado tomas radiales en Radio Belgrano. En 1965 ingresó con la orquesta de Florindo Sassone, con quien permaneció durante 15 años, realizando grabaciones para el sello Odeón, el sello País, Almalí y Sony Music. Vamos a escuchar a la orquesta del maestro Florindo Sassone y la voz de Oscar Macri con el primer tema que registra el cantor en el año 1965, de Spanu y Calauti, Porque sé que me querés.

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0: Mercedes Sosa y una versión hermosa de Piedra y Camino, de un disco que se acaba de conocer. Uno dice disco todavía, ¿no? Qué viejo estamos, pero de una publicación que está en todas las plataformas que tienen que ver con música, sobre un concierto en un estudio de televisión que hizo Mercedes Sosa en el año 1980. Se llama Suiza 1980 y que tiene una historia muy, muy particular. Nosotros que somos más viejos hemos visto este VHS hace muchos años, circulaba en el Parque Centenario o en algunas casas de música también que te grababan los VHS, los conciertos, te aparecía. Y Mercedes Sosa, en casa sobre todo, siempre fue un artista que estuvo muy presente y está todavía muy presente, ¿no? Quizás pues, venir de familia tucumana, uno tiene la posibilidad de conocer y disfrutar de algunos artistas que todavía el día de hoy nos siguen emocionando. Y después, cuando apareció YouTube y cuando apareció Internet, el concierto se empezó a ver y tenía muchas reproducciones, porque es un momento histórico para la vida de Mercedes Sosa y para muchos de nosotros también. Era un momento muy complicado para ella, hacía un año que se había tenido que ir forzosamente de Argentina porque no podía tocar, porque no podía trabajar, porque tenía que cuidar de su niño, de su hijo, porque en cada concierto que había razzias y ella quedaba detenida también, y todo el público que asistía a sus conciertos no se la podía pasar por la radio. Eran momentos muy fuertes, la dictadura militar de aquellos años. Entonces decidió, a su pesar, muy a su pesar, viajar, principalmente a Europa, donde sí fue muy reconocida y tuvo la posibilidad de compartir también momentos muy lindos en Francia, con Atahualpa Yupanqui, con Jairo, con Astor Piazzolla, con muchos artistas que se reunían en aquellos años y también compartían las penas de estar lejos de Argentina, pero también de estar contenidos. La verdad que parecía algo muy, muy lindo que se pueda dar esa unión de artistas, ¿no? Y pasó el tiempo y como decíamos, tenemos la posibilidad de disfrutar de este disco, de esta publicación, en muy buena calidad de sonido. Y cuando hablamos de buena calidad de sonido, tiene que ver con un tratamiento que se le hizo específicamente al sonido de este show que hizo Mercedes Sosa en un canal de televisión allá por 1980, donde no importaba el idioma, ella hablaba el español, el presentador en italiano, estaba en Suiza, pero ella se mostraba tal cual estaba en aquel momento, y eso lo podemos disfrutar hoy, sobre todo gracias, como decíamos, a lo que tiene que ver con la parte tecnológica, y para eso estuvo trabajando y mucho Conrado Silvela, quien a través de Producciones Matus, que encabezada por Araceli y Agustín Matus, nietos de Mercedes, hijos de Fabián, también trabajaron en este proyecto que se llama Suiza 1980. ¿Qué tal, Conrado? Gastón Ibáñez te saluda y te agradece todo este trabajo aquí que hiciste para esta publicación. ¿Cómo estás?
1: ¿Cómo estás, Gastón? Buen día. Bueno, primero gracias a vos, gracias a tu programa, gracias a Radio Continental por el espacio. Tremendamente agradecidos que puedan darme este espacio para hablar y por la discusión. Y otra cosa para decirte, te estaba escuchando atentamente cuando empezaste. Bueno, decimos discos y no somos tan viejos.
0: Es verdad, ¿no? Pero bueno, me imagino que cuando... ¿Sabías de este material cuando recibiste para empezar a trabajar lo que iba a ser este disco Suiza 1980?
1: Mirá, fue todo un proceso, porque en realidad, como te cuento de vuelta, o sea, estaba escuchando atentamente y como decías vos, estaba este material, digamos, rondando por algún que otro parque, algún que otro usuario que también lo siguió por YouTube, o sea... Este material también se subió, se podría decir, no, también se subió en, creo, 2021, 2022, pero no con los estándares, digamos, que se buscaban y se quisieron, digamos, cumplir para este proyecto, este disco acústico en Suiza, de Mastering 2025. Lo que encontré, digamos, como mejor fuente para trabajarlo fue una cosa bastante, digamos, compleja, porque encontré a alguien que lo había grabado de este canal de Suiza, lo había grabado por lo que yo infiero y por las características del sonido que digamos, cuando lo revisé, fue que lo grabó en un VHS. Mira. Yo me puedo dar cuenta en qué medio se graba, para mí es un VHS de cabeza, más en los 80. Pero a su vez, este VHS se subió a YouTube, entonces sufrió dos degradaciones. Claro. ¿Entiendes? O sea, ¿Se acuerdan? Seguramente vos te acordás que tenemos la misma edad, que cuando grabábamos algo por VHS, todos nos acordamos que no se veía igual,
0: ¿no?
1: Y que el sonido no sonaba igual. Pero alguien lo grabó en un VHS y encima eso lo subieron a YouTube. O sea, claro, peor no podría haber sido, básicamente, para mí. Pero bueno, fue la fuente más fidedigna que encontré como para encarar el trabajo de la restauración.
0: Qué bueno, qué buen material, digamos, que y poder trabajar sobre eso. Uno tiene ahora referencias de algunos discos que han llegado de muy mala calidad, pero que nos sirven como testimonio. Te hablo de el recital de la presentación de Artaud de Spinetta, que uno con un cinta, con un grabador de cassette de la fila 5 tomó, y el concierto después con el tiempo se lo acercó a la familia, y la familia le hizo un tratamiento también de masterización importante y lo terminó publicando. El disco de Invisible, de En Vivo,
1: claro,
0: que se publicó hace poquito también, tiene que ver una estética así. Bueno, los trabajos que hicieron con los discos de Serú Girán, con la cinta que se recuperaron del INAMU, pero ahí había cintas, había con qué trabajar. Vos hiciste un trabajo artesanal, con lo que recibiste, de un concierto muy emotivo aparte.
1: Sí, muy emotivo. Te digo un par de cosas de todo lo que dijiste. O sea, INAMU, digamos, a la cabeza, digamos, con esta gestión, hizo un tremendo trabajo, sí, de recuperación del catálogo de Music Hall, ¿sí? Que hay un montón, digamos, de artistas, pero en la mayoría de los casos, estaban, como vos muy bien dijiste, estaban las cintas. Vamos a explicarlo así rápido. Las cintas es que está la voz por separado, la guitarra por separado, la batería, o sea, están los canales. Entonces uno puede tener como mejor acceso y más control de lo que se hace. Esa es como una situación como ideal, se podría decir.
0: Claro.
1: Como vos también muy bien dijiste, o sea, hubo, digamos, cosas que se restauraron, que no había ese objeto sonoro para restaurarlo. Por ejemplo, un cassette en la cuarta o quinta fila. En mi caso, un recital, un VHS y encima subido a YouTube.
0: Claro.
1: O sea, bueno, no siempre los objetos sonoros en tanto de recuperación son, digamos, los ideales. Este realmente no fue ideal, pero bueno, como también vos decías, hizo como todo un trabajo muy minucioso para que tenga, digamos, los estándares que porque Producciones Matus y los Nietos consideran que es, digamos, apto para que los oyentes tengan una palabra rara, pero que tengan como una linda experiencia al escucharlo.
0: Porque, a ver, más allá de lo que significa trabajar en esta restauración, digamos, sonora de lo que significa Suiza 1980, lo que tiene también es el valor de los tonos de voces, los silencios, la guitarra de Colacho Brizuela nada más, la voz de Mercedes Sosa nada más y nada menos, y el bombo acompañado en algunas canciones. O sea, tenías un trabajo muy minucioso para hacer, para resaltar eso también, ¿no?
1: Sí, te quiero agregar una cosa que vos dijiste, la voz de Mercedes, o sea, el bombo de Mercedes, la guitarra de Nicolás, pero te quiero agregar un dato que se empezó como a develar a medida que yo empecé a hacer. Develar en el sentido que se empezó a poder percibir los coros de Nicolás.
0: Sí, ah, claro, sí, sí, sí.
1: Los coros de Nicolás no se pueden creer, no, pero así te lo digo, no se puede creer. Y lo que decías vos, claro, hace un todo, digamos, yo como me lo conceptualicé como por dos lugares, o sea, uno es la calidad interpretativa, ¿no?, que, digamos, es excelsa, básicamente. Y otro, también basándome en lo que traías vos, es en un punto el documento histórico, porque eso se hizo en el exilio.
0: Claro.
1: Tenés poco. Entonces vos tenés como vas partiendo, y acá tenés el valor, digamos, como interpretativo, el valor de las canciones y un montón de cosas más, digamos, el patrimonio básicamente sociopolítico que tiene eso. Quiero agregarte una cosa, y también para invitar a todos los oyentes, para cuando lo escuchen, de que cuando lo escuchen, digamos, cada tema también tiene como una explicación de lo que es. Porque, a ver, hay temas que son de Atahualpa Yupanqui, hay temas que son de Nicolás Cabral, de Violeta Parra, de Marielena Walsh, y Mercedes explica, digamos, qué les está pasando, Víctor Jara,
0: sí,
1: perdón, me olvidé de Víctor Jara, Tejada Gómez, Mercedes explica el porqué de cada canción, el porqué de cada autor, qué está pasando en Latinoamérica, porque encima, aparte del tema, hay como una explicación de lo que está pasando y de la vida de cada autor, para lo cual doblemente, digamos, emotivo e importante la la resultante de este disco.
0: Claro, porque, por ejemplo, cuando canta como la cigarra que hace la introducción que bien decís vos, ella dice, se iba reencontrando también con un repertorio en el exilio que quizás no estaba acostumbrada a tocar en aquel momento, con otro condimento musical, quizás aquí en Argentina, pero estando afuera, las canciones toman otra dimensión. Cuando hace la introducción de Serenata para la Tierra de Uno, también uno la escucha muy sentida, ¿no? Hablando y contando, que era algo que siempre le agradecieron los músicos y los autores a Mercedes Sosa, que era una de las pocas, no sé si la única, que nombraba de quién era la canción, como Mercedes no escribía, de quién era la canción que iba a interpretar.
1: Claro, sí. Mercedes, entiendo que hacía eso, pero aparte, ahí te quiero agregar a todo lo que acabas de describir, que esa época había como un movimiento, quizás para que la gente no lo sabe, que se llamaba Nuevo Cancionero, que Mercedes lo empezó con su marido, que era Oscar Matus, después estaba, digamos, Tejada Gómez, Tito Francia, creo que
0: César
1: era.
0: Isela,
1: era como después, todo un movimiento, claro, latinoamericano. Entonces, y ella en un punto, yo creo que, digamos, yo no soy historiador, no soy musicólogo, pero lo inspiro, aparte por cosas que leí, de que ella un poco que tomó como la voz, como ese estandarte del Nuevo Cancionero. Entonces ahí viene lo que decís vos, ¿no? De que primero lo sentido, digamos, cómo interpretaba cada tema, y después la aclaración de quién era, qué era, en qué estaba cada autor. Como esto que te repito, como si fuese como parangón o embajadora de la nueva canción latinoamericana, Nuevo Cancionero, bueno, como quiera llamarle.
0: ¿Cómo fue el trabajo con los nietos de Mercedes, con los hijos de Fabián, a medida que ibas avanzando en tu trabajo? Y felicitaciones, porque la verdad fue muy bueno, es muy bueno el resultado que uno escucha. Con los auriculares, quizás yo lo vine escuchando desde que salió, a mitad de diciembre salió se publicó a mitad de diciembre, más o menos, ¿no? Fines de diciembre.
1: Sí, mitad de diciembre.
0: Claro, bueno.
1: Primero muchísimas gracias por la valoración que haces con la experiencia de escuchar el disco. También invitamos a la gente, se lo pueden escuchar en cualquier medio, pero también con auriculares está muy bueno, porque eso es todo un trabajo, digamos, tanto de restauración de la ambientación propia, del campo estéreo, no importa la cuestión técnica, pero como para que esto, yo te decía, la experiencia, claro, de escucha, sea tanto en un celular, en un auto, en un equipo, digamos, económico, un equipo caro y con auriculares, sea como lo mejor posible. Y con auriculares hay detalles que se trabajó mucho, trabajé mucho para eso, que se perciben. Los rasguidos, ¿o viste cuando Nicolás le pega la caja de la guitarra? Con los auris se nota una ambiencia que quedó al nivel, por lo menos, que yo quería quedar. Eso es punto uno. Punto dos, con respecto a tu pregunta. ¿Cómo fue el trabajo? Fue un trabajo compartido, es un trabajo de reuniones. Se pueden tomar muchos caminos con esto. Realmente uno dispone de muchas herramientas. Yo lo puedo llevar para el lado que quiero, básicamente. Entonces, se presentaron tres grandes ideas y se fue, digamos, se trabajó por una de esas ideas. Es una cosa, digamos, construida, compartida y que tiene un criterio. Le digo rápido cuál fue el criterio. El criterio fue, digamos, si bien restaurarlo, pero respetar la identidad sonora que tenía en los 80s. Expliquémosle a los oyentes que cada década, básicamente, por decirlo así a grosso modo, tienen como una identidad musical. Los 80s tuvieron una identidad musical. Entonces el tema era tipo limpiarlo, digamos, que se puedan percibir todo en ese espectro sonoro, por supuesto, de conservar la cuestión identitaria a nivel frecuencial de la voz de Mercedes Sosa, pero conservar la identidad de los 80s, ¿entiendes? O sea, no limpiarlo de más, no hacerlo. El 2020 tiene como una identidad como sonido, que sí, existe, como está todo como más apretado, como que suena con más volumen, como que es más agudo. Bueno, no se fue por ese camino, se fue por, y bien, como te decía, restaurarlo, limpiarlo, pero respetar esa identidad sonora de los 80s. También con quien hizo la gráfica, se hizo una reinterpretación en tanto arte de tapa, que fue Nicolás von Gartner, estudio Hello Banga, también se hizo toda una investigación de los píxeles, de qué font se usaba por los Juegos, recordemos los Juegos Olímpicos. Sí. Hay todo un trabajo que, si bien se revisita el material, se trata de ser lo más, magnánimo posible, en tanto y en cuanto a que no pierda su identidad de esa década, que en este caso fue 1980.
0: Qué lindo todos los detalles que hay que tener en cuenta al momento de hacer una obra como esta. Estamos conversando con Corrado Silvela, que es, bueno, el ingeniero de mastering, bueno, trabaja en su estudio, ¿no? Mastering Analógico Casa Rara, aquí en la ciudad de Buenos Aires. Ha trabajado en lo que es esta restauración sonora que tiene que ver remastering, ¿no? Redigitalización, también podemos decir así, que se usaba mucho esa palabra cuando aparecieron los CDs, ¿viste? Y uno le quedó. Suiza 1980, que tiene que ver con la voz de Mercedes Sosa. Te saco un poquito el show del disco de Mercedes Sosa, Conrado, y te llevo al nombre del estudio Mastering Analógico. ¿Se rescata un poco el día de hoy el sonido analógico de las grabaciones?
1: No te escuché bien, mi hermano. ¿Se rescata?
0: El sonido analógico, los nuevos grupos buscan ese sonido analógico que quizás había hace varios años atrás.
1: Es una pregunta compleja, voy a tratar de respondértela lo más rápido posible. Muchos grupos sí, muchos grupos no, básicamente. Pero sí, más allá de que sea analógico o no, el tema es que, digamos, a ver, tenemos que explicar a la gente esto. Una banda va a un estudio a grabar, ¿no? Y después lo mezclan. Mezclar es poner el bajo más alto, el bajo menos alto, la voz más alta, eso es mezclar. El mastering es como que a ese producto final darle como un pulido final, se podría decir. Las cosas analógicas, por una cuestión técnica que tienen, otorgan algo que el oído percibe como si fuese como más dulce, como si fuese más más redondo, ¿se entiende? Pero no son las cosas, digamos, en sí no es el componente analógico, también es la persona que lo hace, claro. ¿Se entiende? Que tiene como criterio para poder, digamos, en algunos casos pulir o mejorar eso que le traen.
0: Yo creo que el trabajo que haces vos, Conrado, y todos los que tienen que ver con el trabajo de estudio, de lo que nos llega a nosotros ya para poder escuchar y disfrutar, es realmente increíble, porque, como bien decís vos, cada década tiene un sonido diferente, pero bueno, tiene que ver con eso también, ¿no? Con que suene bien, porque hay muchos discos que vos decís, no, pero mirá si se hubiese grabado ahora, ¿viste? O tendría la calidad digital que tendrían ahora algunos discos, sobre todo el rock argentino. El ciclo o las charlas de grabado en Buenos Aires, ¿vos tenés algo que ver con eso?
1: Sí, tengo que ver con eso. Te cuento a vos y a toda la feliz audiencia de Radio Continental. Ese ciclo que se llama Grabado en Buenos Aires, sí, digamos, lo hace una asociación civil que se llama ATIA. ATIA quiere decir Asociación Argentina de Técnicos e Ingenieros de Sonido. Entonces, entre las muchas actividades que hace ATIA, hacemos, cada mes y medio como mucho, hacemos un ciclo en Palacio Libertad, o CSK, como lo quieren llamar, donde se lleva a un ingeniero, ¿sí? Y, digamos, ese ingeniero explica un poco lo que estoy haciendo yo un poco rápido, explica las vicisitudes de lo que fue grabar ese disco, ¿sí? En un auditorio de aproximadamente 300 personas, con sonido que, digamos, supervisamos nosotros, y consiguiendo las grabaciones en la mayor calidad que se pueda. Claro. Con los mejores, casi te diría con los mejores equipos que... No, perdón. Con los mejores, sí, equipos que hay en el mercado. Los mejores conversores, los mejores parlantes. Y nosotros supervisamos, obviamente, si la acústica está buenísima, la supervisamos nosotros. Esto es gratuito, lo hacemos los domingos. Y puede ir la gente que no tiene que ver con, digamos, con el mundo del audio, pero también van muchos ingenieros para preguntarle a esa persona, ¿sí? ¿Qué pasó o cuál fue su experiencia? De esta manera, ATIA lo que hace es unir una generación pasada con una generación nueva. Te cuento muy rápido uno de dos que hicimos. Uno, Osvaldo Acedo, que es el vicepresidente de ATIA, que es el dueño de Ion. Entonces, Osvaldo lo llevamos para hablar cómo había grabado a Piazzolla, ni nada más ni nada menos.
0: Claro.
1: Entonces, ese estudiante nuevo de sonido le podía preguntar, ¿y cómo, qué micrófono usaste con Astor? ¿Y cómo era Astor?
0: Claro.
1: ¿Entiendes? O sea, una cosa, una valoración histórica increíble. Y hacemos cosas que son, digamos, un poco más, quizás, tipo, viejas en el tiempo y cosas nuevas. Claro. El último que hicimos fue de Lucy Patané, que es una artista, sí, increíble. Y llegamos, digamos, directamente, tipo, a productor, ingeniero de mezcla, ingeniero de máster, y nos llamamos a todos. Como te estoy diciendo, porque, claro, hicimos algo con material más nuevo. Esto es gratuito, en atia.ar se pueden meter y consultar, ahora lo arrancamos de vuelta, y se termina con esto, o sea, rescatando que La Argentina, también para que lo sepan los oyentes, tiene una historia y una calidad, tanto por supuesto de artistas, como lo que decías vos, todo invisible, o sea, pero sí. Aparte de artistas, tiene una tradición muy fuerte en la excelencia de gente de sonido, ¿sí? Ingenieros de grabación, ingenieros de mezcla, ingenieros de mastering.
0: Claro, sí.
1: Y lo que nosotros tratamos de hacer es, obviamente, bueno, concursos, con un montón de actividades, es este... hacemos muchas actividades, lo digo resumido porque si no, no termino más, pero tratamos de acercar a esa generación nueva, aparte con lucha de derechos fonográficos, bueno, toda otra vertiente, pero siempre poniendo en relieve la excelencia, no solamente la excelencia de estos ingenieros que han sido padres de la ingeniería de sonido en Argentina, sino la excelencia actual,
0: claro.
1: ¿Entiendes? Independientemente de que te guste un género, no importa.
0: No
1: hay
0: importa,
1: que recalcar,
0: claro,
1: que
0: este año
1: Argentina sigue siendo un parangón en cuanto a experiencia técnica.
0: El año pasado, que se cumplieron 90 años del fallecimiento de Carlos Gardel, nosotros aquí en el programa con Osmar Espanu, que es nuestro experto en el tango y en situaciones que tienen que ver con la música,
1: sí,
0: sobre todo con el tango, empezamos a rastrear cómo había grabado Gardel. Cómo era el proceso de grabación, y descubrimos cosas realmente muy interesantes. Si te hablo del año 1927, 1928, 1930 y pico, y a hoy, uno cuando lee reseñas de discos de diferentes géneros, entiende cómo se grabó Piazzolla, cómo grababan las grandes orquestas, que se microfoneaba, que el violín se corría un poquito, que después estaban los solistas del bandoneón. No tiene que ver con esas situaciones que quizás uno se pregunta, ¿y cómo hicieron para sacar este sonido casi en primera toma? Y bueno, después viene la persona, en este caso Conrado, vos simbolizando a todos los ingenieros y trabajadores del estudio que tienen que ver con eso, ¿no? De acomodar cada cosa para que suene en su medido tiempo, así como el trabajo que hiciste con Mercedes Sosa.
1: Sí,
0: a
1: ver, la verdad que me encanta tu comentario. Sí, estoy en representación por una cuestión de esta entrevista. O sea, no me siento a la altura de mis grandes maestros y grandes tutores. Ojalá llegue, la idea de llegar. Pero bueno, más allá de lo que te dije, sí, es lo que te digo. O sea, independientemente de una camada siempre de artistas, ya te digo, o sea, te gusta el género, no importa, o sea, pero de una calidad. Primero empieza el artista con su calidad interpretativa, pero después viene el técnico,
0: claro,
1: para que tenga que plasmar eso. Y nuevamente, la parte que yo represento en la TIA, quiero, digamos, obviamente yo te lo dije, pero subrayar el tema de la excelencia. Y gracias a esa conjunción, esto que vos decías, digamos, estos grandes artistas, los que sigue habiendo todavía hoy, por supuesto,
0: sí,
1: toda una generación, más toda esta cuestión excelsa en el cuadro técnico, hace que Argentina tenga los resultados que tiene a niveles discográficos.
0: Claro, exactamente. Conrado, muchísimas gracias por tu tiempo. Felicitaciones otra vez por el laburo que hiciste para que podamos disfrutar Suiza 1980, el disco, la publicación de las canciones de Mercedes Sosa que grabó en aquel especial de la televisión suiza en 1980, 50 y pico minutos de música, con un reportaje al principio de 5 minutos, en el medio explicando qué era cada canción, 13 canciones que incluyen esta publicación. Antes de despedirte, quisiera que me cuentes, cuando tuviste el trabajo realizado y lo escuchaste vos solo en el estudio, ¿qué sentiste?
1: Mirá, sentí... A ver, te lo tengo que contar al revés porque no me pasó a lo último. Me pasó en la mitad, que recién a la mañana contaba en otra entrevista de una radio que me habían preguntado cuánto me había llevado. Yo les dije, tipo, aproximadamente entre 10 y 13 días de jornadas de 10, entre 10 y 13 horas de trabajo. Me pasó en la mitad del disco, que me empecé como a emocionar mucho. A mí puntualmente me pasó lo que te contaba antes, cuando tenía resuelto lo de la voz de Mercedes, el bombo y la guitarra, me empecé a sentar en los coros de Nicolás, ahí me dio idea como que ya estaba como completo, ¿entiendes?
0: Claro.
1: O sea, como que ya estaba, que yo en mi vara de calidad lo tenía como hecho. Y me empecé a emocionar mucho, y de hecho hubo uno de esos días, en esos 13 días, que paré mediodía, me fui a caminar, viste, o sea, por ahí, porque... Yo no sigo emocionado, o sea, yo cumplo un cuadro técnico que tengo que hacer algo lo más efectivo posible.
0: Claro.
1: Pero sí, me reemocioné. Me reemocioné, aparte, bueno, los oyentes cuando lo escuchen, o sea, son temas que, a ver, son todos temas que no se pueden creer, o sea, Gracias a la Vida, La Guitarra Dímelo Tú, Hay Este Azul, realmente son temas que, y como decías vos, viste, también a veces como una voz apesadumbrada en el exilio,
0: sí.
1: Y sí, me emocioné muchísimo. Aparte, sin contar que los recuerdos que yo tenía de chico cuando de escuchar con mis abuelas, con mis abuelas,
0: claro.
1: como creo que nos pasó a todos, viste, tipo algún tema de Mercedes Sosa, o sea, Canción con Todos, Duerme Negrito, realmente me emocioné mucho. Pero bueno, aparte de lo que me emocioné, también fue mucha responsabilidad, porque
0: claro.
1: Yo te lo cuento rápido, pero cuando vos restaurás algo, vos con cada proceso que haces tenés un beneficio, pero también tenés un sacrificio.
0: Sí.
1: Y no es un proceso solo, son muchos.
0: Claro.
1: Entonces, mucha responsabilidad. Y cuando me empecé con emocionar de más, paré un poco, bajé, después lo seguí haciendo. Y después, sí, una noche lo escuché solo y realmente fue una cosa como muy emocionante. A mí particularmente, no sé por qué, me pegó mucho Hay Este Azul, que es el, creo que es el único tema de Nicolás,
0: es
1: el único tema de Nicolás Cabral,
0: sí,
1: que hay.
0: Sí, exactamente.
1: Me pareció una cosa de una profundidad, viste, como te lo digo, tengo una vez de poderme llorar, perdón. O sea, me pareció algo, no sé por qué, ese tema en particular, a mí, más allá de todo, ¿no?
0: Claro.
1: Pero sí, es muy, imagínate que sea una persona normal, o sea, vos que lo escuchás o cualquier oyente, te emociona, imagínate lo que es,
0: claro,
1: ir viendo como el rompecabezas se va haciendo, va sonando mejor, y imagínate lo que es ver eso, la excitación que tiene eso, o sea, increíble. Realmente es un trabajo que estoy como súper agradecido. Obviamente es un proyecto de Producciones Matus, pero sí, la respuesta es sí, me re emocioné. ¿Cómo no? ¿No?
0: Claro, cómo no emocionarte. Conrado, muchísimas gracias por tu tiempo,
1: Gastón, muchísimas gracias a vos, a todo el equipo de tu programa y a Radio Continental. Muchísimas gracias por el espacio, por la discusión.
0: Un abrazo y muchas gracias. El disco Suiza 1980 de Mercedes Sosa comienza con unas palabras de Mercedes Sosa, una entrevista de 5 minutos, Piedra y Camino, Chacarera las Piedras, Guitarra Dímelo Tú, Duerme Negrito, Gracias a la Vida, Canción de las Simples Cosas, Antiguo Dueño de las Flechas, Como la Cigarra, Serenata para la Tierra de Uno, a Víctor, canción dedicada a Víctor Jara, y termina con Canción con Todos. Nosotros nos vamos a despedir con la canción que le gustaba a Conrado, que lo emocionó a Conrado Silvela, nuestro invitado aquí en Radio Continental. Se llama Hay Este Azul.

Grazie. Violeta Parra era una mujer muy, muy luchadora en su Chile. Algunas veces y últimamente de un lado a otro que ando cantando en todas partes, yo como ella, algunas veces también digo gracias a la vida. Es una bellísima canción que ella compuso hace muchos años.

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2: En el nombre de Dios Padre, Dios Hijo y Dios Espíritu Santo. Amén. Hola, ¿qué tal, queridos y amables oyentes? Mi gente linda de Argentina, reciban el saludo especial a esta hora, como de costumbre, de nosotros, sus amigos, sus consejeros de hoy, mañana y siempre, cumpliéndoles en este año 2026, llevándole el consejo, la orientación, hasta donde quiera que nos están escuchando a través de esa prestigiosa radiodifusora. 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Vamos a iniciar en este día martes con la gente que se comunica, la gente que participa, que nos visitó, y esto es lo que encontró, esta fue su vivencia, escuchemos.
3: Nilda Graciela Soto, soy nacida el 18 de noviembre de 1969. Yo vengo desde Hernandarias. Sentía mucha tristeza, no sabía por qué, vivía todo el día triste, quería vivir sola. Si me acercaba a mi familia me rechazaba, sentía muchos dolores en el vientre, en la espalda. Cuando estaba conversando a veces me olvidaba, como que se me iba la memoria, no tenía sueño así y pensaba en cosas raras, y por ahí me sorprendía, me despertaba con miedo si estaba dormida y no sabía por qué, no entendía eso. Sí, yo soy muy, confío mucho en la gente, trato de ayudar, siempre de estar bien con todos, pero veo que conmigo no son así. Sienten envidia por todo lo que yo hago. Sí, yo vi con mis propios ojos la liberación que me hice y ahora yo me siento más tranquila, no siento dolores, y me voy más tranquila. Es como que estoy saliendo al paso, tengo más ganas de charlar, que antes no me pasaba. Hoy me siento bien. Que lo consulten, que es muy, muy bueno, que da mucha satisfacción y que uno se siente bien. Hoy me voy contenta y alegre. Valió mucho la pena, me voy muy agradecida.
2: Qué maravilloso, qué importante ver el amor de Dios obrando en la vida de las personas que nos visitan. Y qué bueno escucharlo iniciando este maravilloso programa, queridos y apreciados amigos. 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Vamos a iniciar con la gente que se comunica. Recuerde que ese programa lo hacemos entre ustedes y nosotros, ustedes nos llaman, se comunican, nosotros le damos la respuesta, le damos la contestación. 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Tenemos a una persona con el nombre de Susana, Susana de fecha de nacimiento 28 de octubre de 1969. Señora Susana, se está comunicando con nosotros por problemas y dificultades con un hijo suyo. Aquí vemos que él vive en la Unión Americana, vive en los Estados Unidos de Norteamérica, más exactamente en Orlando, Florida. Vemos que económicamente le estaba yendo muy bien. Estaba estable económicamente, pero hace 4 meses y medio que la esposa lo abandonó. Aquí vemos que esa mujer se fue con otro hombre, le dejó a los 2 hijos. Aquí vemos claramente de que él anda muy decepcionado, ya tuvo un intento de suicidio. Y usted como madre no tiene la visa americana para ir a soportar, ayudar a su hijo y no sabe qué es lo que está pasando. Perdió 2 contratos de trabajo muy importantes. El hijo mayor no quiso volver a la universidad, pues lógicamente también anda bajoneado. Día tras día, todos de mal en peor allí en Orlando, Florida, mi querida y apreciada hermana del alma. Aquí vemos claramente que esta mujer está con otro hombre, un hombre de origen argentino también. Vemos que este hombre es el culpable de todo lo que está pasando en la vida de su hijo. Él era socio de su hijo en una empresa, una compañía de construcción que ellos tenían. Aquí vemos claramente de que su hijo se llenó de ambición, y buscó la forma de sacarlo, le compró la parte, y este hombre siempre fijó los ojos en la mujer de su hijo. Y es él el culpable de todo lo que viene pasando. Su hijo viene bajando de peso. Lo del intento del suicidio es verdad. Aquí vemos claramente de que todo viene para atrás, mi querida y apreciada hermana del alma. Y los documentos que él está esperando de migración se han tardado más de lo normal. Todo esto tiene que ver con lo mismo. Mi querida apreciada amiga tiene que visitarnos cuanto antes aquí en Capital Federal. Quiero que me traiga una fotografía de su hijo. Le vamos a ayudar a la distancia. Vamos a retirar el daño que este hombre ha realizado para su hijo y vamos a hacer que esta mujer regrese. No es culpa de ella, no es una mala mujer, simplemente está dominada a través de brujería y a través de magia negra. Hay cosas que no le puedo decir a través de esta radio, pero se las voy a decir personalmente. Simplemente acérquese a nuestro centro de consultoría. Podemos ayudarle a distancia, no es la primera vez que lo hacemos, ya lo hemos hecho en diferentes oportunidades, no solamente para Estados Unidos, también para Australia, para Europa, para diferentes partes. Así que es importante de que se acerque, tráigame la fotografía de su hijo y olvídese de este problema, hijita de Dios. Gracias por comunicarse. El día de su suerte, Susana, es el día miércoles. El planeta Mercurio, el color naranja, la piedra que debe portar siempre con usted, la amatista, y el metal, el bronce. El bronce es el metal que le canaliza las buenas ondas, las buenas energías. 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Vamos a escuchar audios, personas que se están comunicando.
0: Mi nombre es Marcial Jiménez. Tengo 49 años, nací en 1975, el 24 de septiembre. El hijo 9, 12, 22.
2: Mi querido y apreciado Marcial, gracias por comunicarse, gracias por participar del programa. Las cartas escoge el 9, el 12 y el 22. La primera carta me habla acerca de usted. Vemos que es un hombre energético, inquieto, tiene mucha energía, siempre está de un lado para otro buscando qué hacer. Vemos que no recibe un no por respuesta. Es muy perseverante y lo felicito verdaderamente, amigo. La segunda carta me habla que usted nació con suerte, pero que su suerte se la dañaron hace 3 años y medio. Ahorita todo le cuesta, todo le está saliendo mal. No hay crecimiento, ya hace más de 2 años y medio para acá que viene de mal en peor. Veo problemas en la parte familiar y problemas en su salud. Mucho decaimiento físico, mucho sueño durante el día y de noche no descansa, no duerme bien, mi querido y apreciado Marcial. Es importante de que abra los ojos, esto no es natural, esto no es normal. Vemos claramente que hay un daño, hay una energía negativa. Es importante de que se acerque, podemos ayudarle, pero tiene que poner de su parte, mi querido y apreciado Marcial. Gracias por comunicarse. El día de su suerte, tome notas, el jueves, el planeta Júpiter, el color amarillo, la piedra que debe portar siempre con usted es el jade y el metal, el oro. El oro es el metal que le canaliza las buenas ondas, las buenas energías. Con responsabilidad y conocimiento damos respuesta y contestación a la gente que nos llama, a la gente que participa. También puede participar. 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Marque ya, deje el miedo, el temor, deje la pereza, comuníquese con nosotros y reciba una respuesta, una solución a sus problemas. ¿Usted tiene problemas? ¿Tiene dificultades? ¿Se enamora? ¿Fracasa? ¿Su dinero no rinde? ¿Su hogar se está destruyendo? ¿Una enfermedad extraña le aqueja? ¿Sus tierras no producen? ¿Sus cosechas se pierden? ¿Sus animales se mueren? Día tras día las cosas de mal en peor, le niegan los créditos, se alejan los amigos, tiene problemas familiares de alcoholismo, drogadicción. Visítenos para poderle ayudar, visítenos para poderle comprobar con hechos y no con palabras, porque las palabras se las lleva el viento. 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Vamos a escuchar otro testimonio más, otra persona que nos visitó.
4: Ricardo Pedro Valdés. Bueno, empezando porque yo gano un sueldo, qué sé yo, más o menos, ¿no es cierto? Pero no, así como la cobraba la plata, se me iba toda. Yo vivo en mi hogar y en mi casa con un yerno que tiene, tengo la hija más chica, que el marido de ella, y la hija grande, que media incapacitada ella. Y por ahí entraban los nervios. Yo la veía a la hija más chica también nerviosa, comiéndose las uñas. Muchas veces yo quería dormir y por ahí no me podía dormir. Por ahí me dolía la cabeza, por ahí sentía algún dolor en el estómago, por ahí me dolían las piernas. También me había salido un granito en y eso estaba con pus. Qué sé yo, andaba nervioso, por ahí tenía que prender la radio y ahí justamente cuando yo prendo la radio y pongo ahí en la emisora, escuché de esto, de los maestros. Y entonces yo escuché y le digo yo a mi hija, yo voy a ir, le digo. Bueno, después que yo vine de visitar acá al maestro, yo a mi hija la vi muy cambiada, muy cambiada, tal es así que yo un día le digo yo, ayer, anteayer, fue que le digo yo, pero está cambiada, vos has cambiado mucho, vos andabas con unos nervios que no te soportaban ni vos sola, y no viene, y yo ya, ahora ya estoy viendo de que esto está cambiando. La verdad es que yo me siento ahora, pero otra persona, otro hombre. Yo desde mi lugar creo de que esta liberación a muchas personas que tenga algo, que sienta algo, le vendría pero muy bien. Porque si tiene algún mal, que vengan acá, que acá se lo va a sacar. Yo tengo mucha gente conocida y quisiera encontrarme con alguno que si tiene algo, tiene algún problema, de agarrar y traerlo yo mismo, lo voy a traer acá. Y bueno, sin más que decir, y agradecido, contento, que he cambiado, como no sé cómo explicarle. Para mí, todo lo que tenía ya ahora está bien. Desde ya le digo yo que estoy muy agradecido, muy contento. Levanto la mano al cielo, le doy gracias a Dios de que todo está cambiando.
2: 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Vamos con respuesta, gente que se comunica. Tenemos aquí a una persona con nombre de Vladimir. Vladimir, de fecha de nacimiento 18 de mayo de 1977. Mi querido apreciado amigo, logro visualizar que le está yendo muy mal Este año ha sido un año nefasto para usted, la cosecha no se dio lo que tenía que darse, aquí vemos que tuvo problemas con los tractores, mi querido apreciado hermano del alma, y usted está muy deprimido y piensa que le están haciendo algo. La primera carta me habla acerca de usted. Usted ha sido un hombre guerrero siempre, usted es un hombre que creció por su propio mérito. Aquí vemos que usted, su padre le dejó una chacra pequeña, pero hoy en día usted tiene una gran estancia, tiene unos campos, tiene más de 100 hectáreas de campo, gracias a su esfuerzo propio y la mujer que ama, que está con usted todavía. Mi querido amigo, vemos claramente que aquí no hay daño. La segunda carta, que es el 13, me habla de que su suerte es muy bonita, muy buena, pero que usted es una persona muy, muy buena, muy, muy, pero muy tranquilo. Es muy confiado. Aquí vemos que le dio usted trabajo a un familiar de su esposa, que ni siquiera es un familiar lejano, es un primo segundo, mi querido apreciado hermano del alma. Y usted ha confiado mucho en él y este hombre lo está robando. Aquí vemos claramente de que él mismo es el culpable de todo lo que viene pasando. Los insumos que él compra, él le factura a usted cantidad de insumos y él no echa ni la mitad. No le echa el abono que necesitan la tierra para la cosecha. Usted está siendo un hombre abusado por la confianza que le está dando a este hombre. Dese cuenta, él tiene carro nuevo, dice que lo está pagando. Mentiras, ese auto ya está pago, ningún crédito. Mire la tarjeta de propiedad por su cuenta y se va a dar cuenta que el auto está totalmente pago, averigüe, él no tiene deudas. Vemos que le está construyendo una casa a una mujer que él tiene ahí mismo en el pueblo y todo dice que ella le está mandando plata, el hermano de Estados Unidos. Mentiras, todo es de lo que le roba a usted. Abra los ojos, mi querido apreciado amigo. El nombre de él empieza por la letra E. Si usted no tiene un hombre de confianza, que el nombre empiece por la letra E, que es familiar de su esposa, pues no me crea, mi querido apreciado amigo, pero le estoy hablando con conocimiento de causa. Lo están robando, aquí no hay daño, aquí no hay brujería, no hay maldad. Para mí, sería fácil decirle, sí, hay un daño, una brujería, una maldad, visíteme que yo le voy a ayudar y me voy a ganar el valor de la consulta. Pero es que nosotros no hemos venido a eso, hemos venido a colocar una barrera entre la verdad y el fraude. Abra los ojos, quítese esa venda que este hombre le tiene en los ojos, mi querido amigo, cambie a esa persona, sáquelo de su vida, sáquelo de su campo y va a ver cómo todo vuelve a prosperar, mi querido hermano del alma. Gracias por comunicarse, gracias por participar. No vinimos a comulgar en el altar de la mentira, siempre hablamos con la verdad y nada más que la verdad, porque por la verdad murió Cristo. Así damos respuesta con responsabilidad, con optimismo a toda la gente que llama, a la gente que se comunica y participa. ¿Usted qué está esperando para participar? 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Tenemos más audios, vamos a evacuar la mayor cantidad posible de audios.
5: Maestro, buenos días, lo escucho siempre. Quiero saber por qué no puedo adelantar con mi casa a terminar. Siempre pasa algo, siempre voy para atrás. Mi nombre es Roberto, mi número es el 71522. Gracias, saludos.
2: Mi querido y apreciado Roberto, gracias por confiar en la Unión Universal Esotérica del siglo XXI, gracias por participar del programa. Yo soy muy claro cuando hablo, yo les digo a ustedes, envíenme datos completos, nombre completo, apellido completo, fecha de nacimiento exacta, que fue lo que le faltó a usted, mi querido Roberto, y escoja las tres cartas. Las tres cartas sí las envió muy bien, pero esto no es una adivinación, esto es una ciencia que se llama astrología, numerología y tarot. Así que vuelva a participar, mi querido Roberto, para poderle orientar. Gracias por participar, gracias por llamarnos. Pero tenemos más audio, continuamos con otro audio.
6: Hola maestro, buen día. Mi nombre es Juana. Mi fecha de nacimiento es 18/10/77. Me encantaría participar de las cartas. Y mis números elegidos son 5, 9 y 15. Muchas gracias.
2: Mi querida Juana, gracias por comunicarse, gracias por confiar en nosotros, los maestros pertenecientes a la Unión Universal Esotérica del siglo XXI. La primera carta, mi querida Juana, el 5, me habla acerca de usted. Veo que es una mujer viuda, una mujer que perdió a su esposo en la pandemia, mi querido y apreciada hermana del alma. Y vemos que sus hijos, pues la apoyaron, pero ellos tuvieron que viajar nuevamente. Uno de ellos vive en España, el otro está viviendo en Italia, mi querida apreciada Juana. Vemos claramente de que estudiaron allí, pues hicieron vida allí. Usted se siente sola, vemos que tiene una casa bastante grande, la ha puesto en venta, mi querida apreciada Juana, y no ha podido vender esa propiedad. Lleva año y medio tratando de venderla, bajó de precio, a ver si era por eso, y cambió incluso de asesor inmobiliario, pero nada que la puede vender. Usted quiere comprar un departamento pequeño, aquí vemos que usted escucha ruidos en la casa, ve sombras. Es su esposo que se quiere comunicar. Él no murió por la pandemia, él murió a través de un trabajo de brujería, de magia negra. Por eso él perdió peso. Él pesaba 75 kilos y cuando murió pesaba 43 kilos, mi querida hermana del alma. Él lo secaron en vida y esto tiene que ver con una ex mujer que él tuvo, con la cual no pudo tener familia porque ya no podía, y por eso él la dejó, y esa mujer era ofendidísima con él. Pues es ella la culpable de la muerte de su esposo. Hay un trabajo de brujería, de magia negra. Sus hijos no les está yendo muy bien. Aquí vemos que hay uno de ellos que lo abandonó la pareja cerca de 3 meses y medio. Todo esto tiene que ver con lo mismo, porque esta mujer tiene fotografías de ustedes. Es importante que los visite. Hay cosas que no le puedo decir a través de la radio, Juana. Quiero que se acerque a nuestro centro de consultoría y tráigame la dirección exacta y una fotografía de su casa. Yo le garantizo ante Dios y ante toda la audiencia que me sigue aquí en la Argentina que en menos de 21 días usted va a vender esa casa. Pero primero tenemos que hacerle una limpieza, una magnetización, una apertura de caminos, un florecimiento de su suerte, alejar toda esa influencia maligna que esa mujer hizo, protegerla y sacarla adelante, Juana. La estaremos esperando. Dios tiene más que darnos que nosotros que pedirle. La voy a estar esperando en nuestro centro de consultoría. El día de su suerte es el día viernes, el planeta Venus, el color rosa. La piedra que debe portar con usted, la Alejandra, y el metal, el bronce. El bronce es el metal que le canaliza las buenas ondas, las buenas energías, mi querida Juana. Con responsabilidad, con conocimiento, damos respuesta y contestación a la gente que nos llama, a la gente que participa. Usted también puede llamarnos. Déjeme su mensaje de audio, nombre completo, apellido, fecha de nacimiento. 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Vamos a escuchar testimonios. Otra persona más que nos visitó y esto es lo que comenta. Escuchemos.
7: Bienvenida, hermana. ¿Cuál es su nombre? Con sus propias palabras, cuéntele a todos esos oyentes qué es lo que sucedía antes de visitarnos y qué es lo que comenzó a suceder después de recibir el tratamiento y la ayuda que nosotros le brindamos.
8: Hola, hermano, gracias por la bienvenida. Bueno, estoy acá, creo que es lo mínimo que podía hacer. Mi nombre es Zulema y estoy acá para dar mi testimonio de lo que me pasó, de lo que me pasa y qué pasó cuando los visité. Yo tenía una vida normal, común, vivía bien, era lo que se dice contenta, hasta feliz. Mi esposo, mis hijos, mi familia, mis amigos, mi trabajo, todo estaba en orden. Hasta que de repente todas estas cosas fueron cambiando. Mi esposo dejó de ser el hombre amable y amoroso que era para empezar a ser indiferente, para empezar a faltar a casa, para venir tarde de noche o para no venir. Bueno, todo esto fue creando un clima porque no tenía una explicación lógica. Mis hijos que son adolescentes, se empezaron a ir, también empezaron a no venir, se quedaban en lo de los amigos, en lo de los tíos, en lo de los abuelos. La familia que yo llamaba por teléfono, la familia preguntando si estaban ahí, mis hijos, mi marido, prácticamente me decían no o directamente no me atendían el teléfono. Preguntaba y me cansaba de preguntar qué es lo que estaba pasando y nadie me sabía contestar. Lo único que tenía prácticamente era el silencio por respuesta. Era yo que estaba haciendo algo, digamos, si la culpa era mía de todo esto, pero así, razonablemente y racionalmente, no había en mi conducta nada que hubiera cambiado. Era una cosa que con todo esto no le encontraba ninguna explicación y empezó la depresión y empezó el bajón y empezó a no querer levantarme de la cama, no querer bañarme. Por supuesto, todo esto hizo que me suspendieran en el trabajo Bueno, esto fue una cosa de locos. Una amiga que hacía mucho tiempo que yo no veía me llamó por teléfono y le cuento todo esto que me estaba pasando, ¿no es cierto? Y me dijo, yo te voy a llevar a un lugar porque lo que vos tenés es un daño, una brujería, o te han hecho algo porque no puede ser, esto no es nada normal, esto son cosas negras de mala energía del demonio. Y bueno, así fue. La verdad que lo que me dijeron ellos era que sí, y era cierto, yo había tenido hacía un tiempito un problema con una vecina, ¿no es cierto? Pues bueno, por una medianera, porque esa medianera, tenemos un conflicto con esa medianera. Pero yo como no creía en estas cosas, nunca me imaginé que esta mujer iba a hacerme semejante daño, me estaba matando. Y bueno, sí, gracias a ustedes, hermanos, yo lo que me hicieron ver, que venía por ahí, que me habían hecho un daño, un maltrato, una brujería, una cosa de magia negra, una cosa, pero directamente era como para matarme. Y bueno, entonces me dijeron ustedes eso, y gracias a abrirme los ojos y al consejo, yo le puedo decir, le puedo dar mi testimonio de agradecimiento y de alegría, y ahora estoy, pero totalmente, todo volvió a ser como era, todo volvió a mi esposo, mis hijos, mi familia, y gracias a los hermanos hoy mi vida cambió y estoy contenta y estoy feliz y la familia está todo normal.
7: Qué alegría, qué felicidad, hermana. ¿Qué le recomienda usted a todas aquellas personas que tienen problemas, dificultades, que están atravesando algo similar o parecido a lo suyo? ¿Qué les puede usted aconsejar?
8: Sí, yo lo que les puedo aconsejar con toda sinceridad y de todo corazón, después de mi experiencia, y yo justamente que no creía en nada de todo esto, bueno, primero que crean, porque que las hay, y segundo, que no tengan miedo, que no tengan temor, que tengan confianza y que tengan fe, que vengan a visitar con los brazos abiertos y el corazón abierto, con mucha fe, porque si hay algo parecido a lo que me pasó a mí, bueno, cualquier situación, que no le encuentren una explicación lógica, ¿no es cierto?, que ellos se lo van a solucionar, por lo menos de acuerdo a mi experiencia, que vengan, pero muy confiados, que van a encontrar la solución con esta gente que está puesta de la mano de Dios.
2: 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Vamos rápidamente a escuchar unos mensajes maravillosos acerca de ese poderoso escáner espiritual cuántico. Escuchemos.
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2: 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Vamos a recibir llamados en vivo, en directo. Sí, aló.
10: Hola, maestro. Mi nombre es Diego.
2: Diego, bienvenido al programa. Gracias por confiar en nosotros. Gracias por participar. Diego, por favor, regáleme su fecha de nacimiento exacta. 10 de junio del 70. Muy bien, Diego, vamos a hacer un puente telepático de mente a mente, de cerebro a cerebro. Quiero que se concentre en sus problemas. Cierre los ojos, concéntrese en todos sus problemas, visualícelos. Yo tengo aquí en mis manos los 22 arcanos del tarot. Quiero que me dé tres números del 1 al 22, por favor.
10: Sí, 3, 10 y 16.
2: El número 3, el 10, el 16. El número 3 me habla acerca de usted, de su personalidad. Veo que es un hombre de un carácter bastante fuerte, una persona bastante decidida, siempre le gusta gobernar, nació para ser líder, incluso en el colegio, usted siempre era el líder. ¿Es correcto o estoy equivocado?
10: No, maestro, es así.
2: Veo que jugó en la universidad y siempre era el líder también allí. Veo que ha sido un hombre muy inteligente, muy capacitado. Veo que es empresario, mi querido y apreciado amigo, y logro darme cuenta que es un hombre de pocos amigos. ¿Por qué? Porque usted, la palabra amistad es algo muy fuerte que tiene en su mente, ¿verdad?
10: Sí, así es.
2: Muy bien. La segunda carta me habla acerca de su suerte. Su suerte últimamente anda muy negativa. Su suerte se la dañaron. Usted era un hombre que todo lo que hacía le salía perfecto, positivo. Incluso su esposa se lo ha dicho. ¿Qué nos pasó? Usted hace cerca de 2 años y medio para acá que viene de mal en peor. Perdió una casa, tuvo que venderla a precio irrisorio prácticamente para poder pagar una deuda. Logro darme cuenta que tiene problemas con su esposa, últimamente muy nerviosa, se ha vuelto malgeniada, de un carácter insoportable. Logro visualizar de que tiene usted una empresa y lo único que tiene en este momento es deudas, don Diego. Discúlpeme que se lo diga, pero veo deudas. ¿Usted en qué trabaja, amigo?
10: Soy comerciante desde hace muchos años.
2: ¿Qué vende?
10: Lencería.
2: ¿Lencería la fabrica usted o la manda a fabricar?
10: La mando a fabricar.
2: Veo que hay gente que le debe dinero, don Diego, no le paga. ¿Qué es lo que está pasando?
10: No sé, gente en la que he confiado, que trabajo hace muchos años y me ha dejado
2: En el campo de la salud, no sé si usted se ha visto al espejo últimamente, si está envejeciendo prematuramente. En el campo sexual no funciona, esto ha ocasionado un brecho entre su esposa y usted, porque ella lo busca y usted siempre lo esquiva. No porque no la ame, porque sabe que no puede y como hombre le da vergüenza que ella lo quiera amar y usted no pueda, ¿correcto?
10: Sí, maestro.
2: Bueno, no le dé vergüenza, que esto no tiene que ver nada con la hombría, mi amigo. Aquí veo claramente que hay un daño, su suerte se la dañaron. Veo claramente que ese daño viene por parte de una mujer con la cual usted tuvo una aventura en la ciudad de Rosario. De allí viene todo su daño, toda la maldad, la brujería. Usted como hombre pues cayó con esta mujer. Esta mujer quería dañar su matrimonio y usted por nada del mundo quiere dejar a su familia. Pues tienen 2 hijos y su esposa que la ha acompañado en las buenas y en las malas, ¿sí o no? Mi querido amigo, yo le voy a mostrar claramente el rostro de esa mujer, usted ya sabe quién es, pero primero vamos a retirar ese daño, esa influencia maligna, ese trabajo que le hicieron. 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Yo le voy a explicar lo que vamos a hacer. Le vamos a hacer una limpia, una magnetización, vamos a erradicar ese daño, esa influencia que le hicieron y vamos a hacer un florecimiento de su suerte. Tráigame la lista, don Diego, de esas personas que están duras para pagar, personas que le deben, y vamos a ayudarle y vamos a aperturar sus caminos. ¿Ok, hijo?
10: Perfecto, maestro.
2: ¿Para cuándo me va a visitar?
10: La semana que viene.
2: Muy bien, la semana que viene nos vamos a ver. Yo le garantizo que todo esto va a ser parte de su pasado. Si usted escuchó este programa, si usted quiso hablar conmigo, es porque Dios quiere cambios positivos en su vida. ¿Ok, mi amigo?
10: Sí, maestro.
2: Diego, gracias por haberse comunicado. Lo tengo que dejar. Que mi Dios lo bendiga, hijo.
10: Muchas gracias, maestro.
2: No, muchas gracias a usted por haberse comunicado. Así damos respuesta, ayuda, contestación a la gente que llama, a la gente que se comunica y participa a través de este maravilloso programa. Usted también puede participar, deje el miedo, el temor, la pereza, comuníquese a través del 11-40-81-82-95, 11-40-81-82-95, el teléfono del poder mental. Continuamos en este programa Mar de hoy martes, hoy día martes, mucha gente comunicándose. 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Vamos a continuar con la gente que llama, la gente que participa a través de los mensajes por WhatsApp. Escuchemos.
11: Soy Colman José Roberto. Mi fecha de nacimiento es 28 de abril del 04 del 80. Quería saber si me pueden ayudar, por favor. Y los números son 28, 9 y 13.
2: Mi querido José Roberto, gracias por confiar en la Unión Universal Esotérica del siglo XXI, gracias por participar. La primera carta es el número 28. Esta carta no existe en los arcanos mayores, mi querido apreciado amigo. Quisiéramos darle respuesta, pero las cosas tienen que ser como son. Yo digo claramente, nombre completo, apellido, fecha de nacimiento, escoja tres cartas del 1 al 22. Usted ha dicho el 28, no le puedo dar respuesta porque esto no es una adivinación. Esto es una ciencia que se llama numerología, astrología y tarot. Mi querido José Roberto, vuelva a participar. Pero tenemos más audios, vamos con más personas que se comunican.
12: Buenas noches, maestro. Mi nombre es Néstor Ángel Piutri. Fecha de nacimiento, 27 del 7 del 1981. Mis cartas son 10, 12 y 5.
2: Mi querido Néstor, gracias por comunicarse, gracias por usted participar del programa. La primera carta es el 10, me habla acerca de usted, veo que es un hombre muy noble, de un corazón muy bueno, un hombre que siempre está dispuesto a ayudar al que lo necesite. Veo que es un hombre que ha luchado por su familia, por prosperar, por ayudar al uno, al otro, pero que últimamente anda estancado. La segunda carta me habla de que su suerte está completamente negativa, de que lucha, pero que últimamente no le sirve esta lucha para nada, anda endeudado, mi querido amigo, el dinero no le alcanza absolutamente para nada, día tras día, como los cangrejos, para atrás, mi querido hermano del alma. Y la segunda, tercera carta, que es el número 5, Néstor, me habla acerca de su salud. Se siente muy cansado, muy fatigado, problemas en las piernas, mucho cansancio físico, no duerme, no descansa. Esto es un bloqueo energético, le están absorbiendo su energía. Hay un vampiro de energías, hay un daño, hay una energía negativa que le están haciendo y esto es una mujer. 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No se preocupe por nada, Dios tiene más que darnos que nosotros que pedirle. Si usted está escuchando este programa es porque Dios quiere un cambio en su vida. Por favor, visítenos cuanto antes en nuestro centro de ayuda, mi querido Néstor. El día de su suerte, tome nota, es el día miércoles, el planeta Mercurio, el color naranja, la piedra que debe portar siempre con usted la amatista, y el metal, el bronce. El bronce es el metal que le canaliza las buenas ondas, las buenas energías. Con responsabilidad y conocimiento damos respuesta y contestación a la gente que nos llama, a la gente que se comunica, a la gente que participa. 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Escuchemos este testimonio.
7: Bienvenido, hermano. ¿Cuál es su nombre? Y los micrófonos son suyos para que le cuente la amable audiencia su caso.
13: Sí, hola, mi nombre es Esteban. Sí, Yo a ustedes los visité hace unos días, varios días atrás. Yo estaba muy mal, había tenido un accidente hace tres meses y estuve yesado de la pierna, del brazo, un accidente automovilístico. Estaba muy mal, postrado en la cama, estuve en el hospital, estuvo casi 2 meses, después casi 1 mes en la cama, y cuando me pude levantar caminaba muy lentamente, ¿no? Y exclusivamente estaba por perder el trabajo porque el trabajo me cubría una parte de la enfermedad, pero no tanto tiempo. Entonces, yo estaba muy mal, estaba depresivo, no podía dormir del dolor, de la angustia, los nervios, preocupación, qué pasaría con mi trabajo, con mi futuro, porque no sabía si iba a quedar bien de la pierna y del brazo, el accidente automovilístico que tuve. Yo recurrí a ustedes, se acuerda que yo recurrí a ustedes, me había sacado el yeso y de la pierna y del brazo, pero no había quedado muy bien, estaba de la pierna rengueado y del brazo no podía ni apoyarlo porque es como que tenía un solo brazo, y para cómo fue la pierna derecha y el brazo derecho. Es como que lo estaba perdiendo todo, ya no tenía movilidad. Iba al médico, me daba unos calmantes, hacía ejercicio de ejercitación para que el miembro del brazo y de la pierna tenga de vuelta como rehabilitación, y no. Y después de noche no podía dormir de la angustia, los nervios, que pasa con mi futuro y con mi pierna y con mi brazo. Entonces yo vine a ustedes, cuando vine al consultorio que usted atiende, yo estaba muy mal, ustedes me habían visto, y cuando salí del consultorio parecía una persona nueva, aspiraba otro aire, me sentía mejor cuando salí en la vereda, ¿no? Entonces yo digo, ¿qué pasó? Y claro, me vi así, gracias a eso y a su ayuda, fue lo que me salvó de la vida y el brazo, ahora lo muevo bien y la pierna también.
7: Exactamente, hermano. Y también allí en la consulta personal nos dimos cuenta de que antes de que usted tuviera ese accidente había un enemigo oculto. ¿Quién era ese enemigo oculto que le hizo a usted ese daño, le hizo esa maldad?
13: Ese enemigo oculto era un familiar mío cercano, ¿no? Que siempre me tuvo envidia de chico, fue una prima, fue. Siempre estuvo enamorado, siempre yo le gusté y tenía envidia porque yo siempre sabía más que ella o siempre...
7: Exactamente, se dejó llevar por la atracción, por la maldad, por buscar la manera de conquistarlo a usted, pero a la vez sin saber qué era lo que estaba haciendo cuando visitaba estos lugares, porque lo que hizo fue hacerle este gran daño, esta gran maldad, que es la causante de su accidente.
13: Lo pude saber y ustedes me dijeron, y yo ahí me di cuenta lo que, ya sabía que era algo mi prima, pero ustedes me terminaron de decir la verdad, y eso fue, es verdad lo que ustedes me dicen de mi prima, y ahí dije, bueno, o hago lo que ustedes me dicen o soy un hombre muerto, porque me hizo la brujería. Entonces yo digo, bueno, le pedí a Dios y a usted, y ahora soy un hombre nuevo, y bueno.
7: ¿Usted qué le aconseja a todas aquellas personas que tienen problemas, que tienen dificultades, que están pasando por una situación como la suya? ¿A través de nosotros puede encontrar una solución?
13: Sí, más que solución, puede encontrar de vuelta a la vida, volver a vuelta a vivir cuando uno, antes de tener ese problema, o como yo tuve un accidente.

0: si estás escuchando la radio, el programa, que no pises dos veces en venir a verlo porque ya, después ya es tarde. Yo llegué justo a tiempo, si no yo ya sería un hombre muerto ya.
1: Bueno, hermano, muchas gracias por su testimonio. Que Dios lo bendiga, lo esperamos en nuestro consultorio.
0: Y de ella, muchas gracias.
2: 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Vamos a un mensaje muy importante. No olviden preparar el vasito de agua para que hagamos esa poderosa oración fuerte al Espíritu Santo y al poder de Dios. Vamos a ese mensaje maravilloso y ya rezamos. No se vayan.
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2: 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Queridos amigos, tenemos aquí a una persona con el nombre de Humberto, de fecha de nacimiento 25 de julio de 1979. Mi estimado y apreciado amigo, logro visualizar que anda muy enfermo, dolores en todo su cuerpo, siente como una picazón en la parte de las piernas, los pies, hay días que no puede caminar bien, siente como que le pinchan con alfileres. Mi querido apreciado hermano del alma, y hay días que no puede ni manejar su vehículo porque no puede colocar el pie contra nada. Aquí vemos claramente, mi estimado amigo, la primera carta me habla de que usted es un hombre muy luchador, muy trabajador, económico.

0: Económicamente está muy estable, le ha ido muy bien con la soja, ha ganado dinero, tiene guardado dinero para vivir, ha podido ayudar a su hija que vive en Europa y esto la hace sentir bien. Su esposa lo ha querido llevar al médico y usted no quiere. Uno no va al médico por gusto, hijo de Dios. Esto que usted tiene, la segunda carta me habla que es una enfermedad natural. Usted sufre de una enfermedad que se llama la gota. Es importante de que vaya al médico, es un exceso de ácido úrico en su cuerpo y el único que le puede ayudar directamente es el médico. La tercera carta me habla acerca, mi querido apreciado hermano del alma, de una inversión que piensa realizar, es una inversión positiva. Usted le va a comprar unas hectáreas de campo a un vecino suyo que se quiere ir para la ciudad. Esa inversión es muy buena, esa tierra que tiene es muy pero muy buena, no lo piense, pero yo lo que quiero que primero se preocupe es por su salud. Hay gente que se gasta la salud para conseguir dinero y después quieren gastarse el dinero para conseguir salud y no puede. Usted está a tiempo. Vaya al médico, al galeno, a la persona capacitada, mi querido apreciado amigo. Va a tener que cambiar algunas costumbres alimenticias y su esposa también para que lo apoye, mi querido apreciado hermano del alma, mejorar este tema del ácido úrico. Para mí sería fácil decirle, usted tiene un daño, visíteme, yo sé que usted va a venir a verme y me va a ganar el valor de la consulta, pero es que nosotros, los maestros pertenecientes a la Unión Universal Esotérica del siglo XXI, no vinimos por dinero, hemos venido a colocar una barrera entre la verdad y el fraude. Mi querido amigo, gracias por comunicarse, gracias por participar. El día de su suerte es el día sábado, el planeta Saturno, el color verde, la piedra, el jade, y el metal, el bronce. El bronce es el metal que le canaliza las buenas ondas, las buenas energías. Así, con responsabilidad, con profesionalismo, con ética, le damos respuesta y contestación a la gente que llama, a la gente que se comunica. 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Si quiere participar, déjeme el audio con el nombre completo, el apellido, la fecha de nacimiento. Escoja tres cartas del 1 al 22 y reciba el consejo, reciba la orientación de nosotros, sus amigos, sus consejeros de hoy, mañana y siempre, los maestros pertenecientes a la Unión Universal Esotérica del siglo XXI. Vamos a escuchar otro testimonio más, otra vivencia, una persona que nos visitó y esto es lo que comenta. Escuchemos. Seguimos aquí en nuestra sala con la gente que nos visita, la gente que da el testimonio de agradecimiento porque encontró respuesta y solución a sus problemas a través de nuestros reconocidos métodos de ayuda y solución inmediata. Permítame saludarlo.
1: Gracias, maestro. ¿Cómo es su nombre, mi amigo? Pedro López.
0: Pedro, quiero que le cuente a la audiencia, ¿cuánto hace que usted me visitó, Pedro?
1: Yo le visité hace casi un mes y medio, más o menos.
0: Un mes y medio. Sí. Usted vino muy mal. Yo quiero que le cuente a la audiencia cuáles eran sus problemas. ¿Por qué decidió usted tomar el deseo de venir a visitarme?
1: Yo estaba desesperado porque no tenía solución, tenía un problema aquí en la espalda súper fuerte, acerca de un choque que tuve con las personas de mi trabajo, perdí mi licencia, me multaron, tenía que pagar también el tratamiento de uno de mis empleados, y después con usted pude desarrollar que pues había un empleado mío que estaba con mucho problemas conmigo y me quiso hacer daño.
0: Como odio. Uh-huh. Vimos que había un daño, había una energía negativa, que por eso era el problema que no encontraba solución en ningún médico. Usted visitó médicos, quiroprácticos, una cosa, la otra, y nada le funcionaba.
1: Así es, cada vez que me sacaba una radiografía salía una cosa diferente. Nunca le dieron al...
0: ¿Hoy en
1: al
0: día asunto. Cómo está?
1: Hoy estoy muy bien, mire. Estoy tranquilo, sentándome, pudiendo estar conversando.
0: ¿En la parte laboral cómo van las cosas?
1: Mucho mejor. Ya he podido hacer un poquito más de trabajo.
0: ¿Usted en qué trabaja?
1: En el asunto de construcción.
0: En construcción. Sí. ¿Ya tiene nuevamente su cuadrilla? ¿Está trabajando bien?
1: Sí, tengo una cuadrilla no tan grande como antes, pero estoy desarrollando y me están llegando trabajo casi todos los días.
0: Eso es lo importante. Sí. ¿Usted qué puede decirle a la audiencia que está en sintonía?
1: Yo le digo que confíe en usted porque en realidad sí me dio bastante...
0: Sí funcionó.
1: Bastante alivio, primero de mi espalda, que eso es lo que doy gracias, y después del asunto de mi trabajito.
0: ¿Usted tuvo que hacer algo en contra de Dios, en contra de su religión?
1: No, más bien nada, cosa súper sencilla. Ella me mandó, porque como usted sabe, uno no conoce mucho la cosa, pero en realidad siempre haciendo la cosa
0: correcta. En nombre de Dios.
1: Ajá, en nombre de Dios.
0: Correcto. ¿Qué le puede recomendar a esa audiencia que está ahí?
1: Que la visite, que le llame, que puedan hacer la consulta y que usted le va a guiar, porque en realidad a mí me guió y ahorita estoy mucho mejor, tanto en el trabajo como en salud.
0: Perfecto. Muchas gracias por el testimonio.
1: Gracias.
0: Y que Dios lo bendiga. 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No olvide preparar el vasito de agua para que hagamos esa oración fuerte al Espíritu Santo y al poder de Dios que todo lo puede y todo lo sabe. Vamos a escuchar más audios, más personas que se comunican.
2: Sí, mi nombre es Luis Díaz. El 27 de diciembre de 1958 trabajo y no podemos salir adelante, nos pasan cosas, así que por eso le pedía a ver si podía orientarme. Las cartas, el 3, el 7 y 8. Muchas gracias.
0: Mi querido y apreciado Luis, gracias por comunicarse, gracias por participar. Las cartas que escoge, el 3, el 7 y el 8. La primera carta me habla acerca de usted. Vemos que es un hombre que ha trabajado en diferentes cosas. Le hubiera gustado ser policía, militar, profesional, mi querido amigo, pero no pudo. Vemos claramente de que ha sido un hombre muy trabajador, que sabe hacer muchas cosas, es muy inteligente, aprende muy rápido, mi querido apreciado amigo, pero que últimamente su suerte viene de mal en peor. La segunda carta me habla de un bloqueo energético que están realizándole. Hay un trabajo de magia negra desde hace ya mucho tiempo. Eso no es de ahorita, viene más de 3 años y medio que usted viene de mal en peor. Problemas en la parte del hogar. Hay personas de su familia que están contagiadas por este mismo daño y les está yendo muy, pero muy mal. La tercera carta me habla de que esto fue causado por una persona que pertenece a la familia de su esposa, de su pareja. Mi querido apreciado amigo, hay un trabajo muy fuerte que le realizaron, por eso no pueden prosperar. Mírese al espejo, usted se está envejeciendo prematuramente, se siente cansado, agotado, le duele la espalda, la cintura, las piernas. Mírese, el cabello se le viene cayendo. Está usted arrugado más de lo que debiera, mi querido Luis. Es importante de que se acerque. Hay que realizarle una limpia, una magnetización y hay que hacer un florecimiento de su suerte, mi querido amigo. Y tráigame una rosa de color blanco, porque en el pétalo de esa rosa le voy a mostrar el rostro de la persona que hizo el daño. Acérquese con toda confianza, lo vamos a ayudar, mi querido y apreciado Luis. El día de su suerte, tome nota, es el día jueves, el planeta Júpiter. El color blanco, el color de la pureza, la piedra, el diamante y el metal, el platino. El platino es el metal que le canaliza las buenas ondas, las buenas energías. Con responsabilidad y conocimiento damos respuesta y contestación a la gente que llama, a la gente que participa a través de este programa. Usted, mi amigo, tiene grandes problemas. Nosotros tenemos grandes soluciones, tenemos el poder para ayudar. 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No somos ave de paso, no vinimos hoy para irnos mañana. Hemos venido a colocar una barrera entre la verdad y el fraude. Ya han escuchado la cantidad de testimonios, cantidad de personas agradecidas. 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
3: Me hace seña nuestro director, estamos llegando al final del programa. No olviden preparar el vasito de agua para que hagamos una oración fuerte al Espíritu Santo, al poder de Dios, hoy día martes. 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Espero que tengan listo, colocado el vasito de agua al lado de su radio receptor y hoy día martes repita conmigo.
4: Ven, Espíritu Santo, manda tu luz desde el cielo, Padre amoroso del pobre, don en tu don es espléndido, luz que penetra las almas, fuente del mayor consuelo. Ven, dulce huésped del alma, descanso de nuestro esfuerzo, tregua en el duro trabajo, brisa en las horas de fuego, gozo que enjuga las lágrimas y que reconforta en los duelos. Reparte tus siete dones según la fe de tus siervos, por tu bondad y tu gracia, dale al esfuerzo su mérito, salva al que busca salvarse y danos tu gozo eterno. Amén, Señor Jesús, que así sea. Bebamos los tres sorbos de agua, uno en el nombre de Dios Padre, otro en el nombre de Dios Hijo y otro en el nombre del Espíritu Santo. Amén, que así sea. El resto de agua que quede en vuestros vasos, vamos a regarlo en nuestro sitio de trabajo, en nuestro campo, en nuestro hogar, en nuestro negocio, donde quiera que estemos en este momento, pero que tiene que ser en este momento que estamos en la presencia de Dios Padre Todopoderoso. Amén, que así sea. Queridos amigos, no me resta más sino despedirme de todos ustedes, deseándoles que Dios Padre Todopoderoso y Eterno les bendiga y le brinde salud, dinero y mucho, pero mucho amor. Hasta pronto.
5: Así de esta manera, estamos llegando al final de un programa más. Esperamos y confiamos que nuestras orientaciones y consejos hayan servido a todos ustedes para tener un encuentro con la verdad, su propia verdad. Los invitamos a un programa más y esperamos que nuestras palabras hayan quedado en su mente.

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0: Permiso, buen día, gracias por estar con nosotros, gracias por escuchar y compartir Primera Hora por Radio Continental, el programa necesario para empezar cada día muy bien informados y para participar en el WhatsApp 1144-000590, que ya está abierto para recibir inquietudes, noticias, comentarios, lo que quieran, breve, pero nos encanta que participen y que hagamos juntos Primera Hora. El día es martes 19 de mayo, el sol va a salir a las 7:37, se va a ocultar a las 7:59. Se va a ocultar a las 17:50. Sol saldrá a 7:37, se ocultará a 17:59. Ahí estamos. Luna nueva, mucha neblina, frío. Igual parece que va a ser hoy el día casi más cálido de la semana, porque va a llegar a 19 la máxima. Y el frío va a continuar, sobre todo el jueves. Vemos que tenemos una mínima de 5 y una máxima de solo 13. Claro, justo va a estar faltando un mes para el invierno. Nos queda un mes de otoño desde el jueves 21. Diego Garnero, como siempre, en el control. Sergio Monzón aquí en el estudio. ¿Qué tal, Sergio? ¿Qué temperatura ahora?
1: Muy buenos días. 5:01, 7:04 la temperatura en la ciudad de Buenos Aires, 81% de la humedad, 1019.8 hectopascales la presión, viento del noroeste a 4 kilómetros por hora, que se siente en las hojitas de los árboles cuando uno viene hacia acá.
0: Pero poquito, una brisa que mucho no te enfría. Digamos, la sensación térmica coincide con la temperatura, 7:04.
1: Exactamente, 7:04 y sensación térmica la misma, 7:04 en la ciudad de Buenos Aires, máxima de 19. Hay bancos de niebla o neblina en varios sectores de la provincia de Buenos Aires, también en el interior del país.
0: Cuidado con
1: máxima
0: eso.
1: Máxima 19, mañana miércoles entre 7 y 16, el jueves entre 5 y 13, te diría que va a ser el día más fresco de la semana. El viernes entre 6 y 14, el sábado entre 8 y 15, el domingo entre 9 y 17 y el lunes, que es feriado, entre 13 y 17 grados. Así que a disfrutar durante esta jornada, lave la sábana hoy que se le va a secar por la tarde, el resto de la semana va a estar complicado.
0: Y el que tiene que cosechar, como siempre decimos con Alejandro, Andro y Karina, que salga a cosechar porque tiene varios días para aprovechar esta ventana meteorológica.
1: La buena noticia, no hay ninguna alerta meteorológica en todo país y en todo el país prácticamente con cielo despejado, excepto en Ushuaia, lluvias y nevadas. Después el resto del país con cielo despejado y temperaturas entre los 10 y 18 grados de promedio.
0: Ajá, o sea, bastante frío en todo el país, pero no en extremo.
1: No, exactamente. El día más frío te diría que está en Mar del Plata en este momento, acá en la provincia de Buenos Aires, 2 décimas de grado bajo cero. En Bariloche, 2 grados 8 bajo cero. Es el lugar más fresco de la Argentina.
0: Nevadas en Ushuaia, dijiste.
1: Solamente en Ushuaia, exactamente, lluvias y nevadas.
0: Bueno, perfecto. Recordamos cómo está el tránsito, recordamos que desde ayer ya se aplicó y lo hemos hiperdifundido el tema del aumento de boletos de colectivos y trenes, y ahora cómo está todo en las calles.
1: A esta hora estábamos en el 1144-000590, leve demora a la altura de Escobar en Panamericana, sentido al centro porteño, solamente es tránsito. Continúa cerrada la Panamericana, sentido al norte, como es habitual, por los próximos 10 o 15 minutos, entre General Paz y lo que sería el hipódromo de San Isidro, mano al norte. Lentamente comienza a cargarse el acceso este a la altura de Parque Leloa. Parque La Noria todavía sin inconveniente, y lo mismo que autopista La Plata, Buenos Aires, sin problemas a esta hora de la madrugada. Y estamos en el 1144-000590. Si dejas mensaje de audio, 20 a 30 segundos, así son la mayor la cantidad de oyentes que podemos pasar.
0: Estamos en plena semana de mayo, que derivará, por supuesto, en el lunes feriado 25 de mayo. Esta noche jugará Boca. Qué frío para ir a la Bombonera, porque empieza 21:30 el partido. Terminas 23:30, salir de la Bombonera no es fácil. Lo hablaba con el Bebo Granados, que va siempre a la cancha. Es muy tarde para ir en esta época a la Bombonera. Bueno, más cómodo escucharlo por Continental, donde vivimos la pasión.
1: Una pasión es una pasión.
0: Sí, obvio. Después, además, yo he ido tantas veces con mi hijo, iba mucho a ver estos partidos. Nos gustaban, los de Copa Libertadores son hermosos. Pero es bravo después salir, llegar a tu casa a 1 de la mañana o más.
1: ¿No? Y el otro día levantarse a las 4, ¿no?
0: Sí, consuelo antes de las 3. Bueno, estamos en marcha, hace frío, 7:04. Resumen de noticias más completo del país. Los datos básicos del día son estos. Hoy, martes 19 de mayo. Y hoy empezamos por la economía porque hay un montón de noticias importantes que vienen de ese sector. Primero, el Banco Central no levantará el cepo para las empresas ni rescatará a los deudores morosos. Esto lo confirmó el presidente del banco, Santiago Bausili, una inusual conferencia de prensa que convocó, y allí las autoridades del Banco Central informaron que están cómodas con el esquema de cambio actual, que las empresas igual pudieron girar ya 1.600 millones de dólares en dividendos en lo que va del año. Una cifra que el gobierno considera extraordinaria para el contexto actual. Así que el Banco Central aclaró que no es prioridad terminar con el cepo al dólar para empresas. Había varios economistas como Cavallo que le vienen pidiendo levantar el cepo para favorecer a empresas multinacionales. El gobierno dijo que no, es una decisión oficial, las empresas van a seguir sin comprar dólares. Bausili dice que no es prioridad que atesoren dólares las empresas extranjeras. El Banco Central entonces no va a remover el cepo para las empresas, dice que no es prioritario, con lo cual se convierte en una de las noticias centrales de la economía. Pero la que más nos toca de cerca,
1: sí.
0: Los salarios registrados volvieron a quedar por debajo de la inflación, son los datos oficiales del INDEC en marzo. ¿Qué dice el INDEC? Que los sueldos formales en marzo aumentaron en promedio un 3% y se ubicaron en un nivel inferior al IPC, que fue del 3,4%. Volvieron a perder los que tuvieron la suerte de tener un 3% de aumento. El sector público, según la cifra oficial, lideró los incrementos con una suba mensual del 5%. Ahora, vos hablas con muchos sectores, muchos empleados del sector público, como docentes, médicos, policías, y te dicen, a mí no me llegó un aumento del 5% en marzo. Pero bueno, el INDEC dice que ese fue el sector que más subió. El sector privado registrado, el que está en blanco, subió en promedio 2,1% los sueldos en marzo, y el sector privado informal, los que están en negro, dice que subieron más, 4,7%. Todo dato del INDEC. En la comparación interanual, el índice general de salarios subió 28,1% según el INDEC, en un año, en 12 meses. Con lo cual también perdió con la inflación, que fue del 32,6%. Y hay muchos sectores que no llegan, por supuesto, claro, a ese aumento. Los que sí llegan son los bancarios. Ayer volvieron a arreglar, ya lo hacen de manera automática.
1: Sí.
0: Tanto de inflación, tanto de suba.
1: ¿Cómo debería ser?
0: ¿Cómo debería ser? 2,6 de inflación, 2,6 de suba tuvieron ayer los bancarios. ¿Cuánto cobra una chica o muchacho que entra a trabajar en un banco?
1: A ver.
0: 2.319.000 pesos por mes. Perfecto.
1: Está perfecto.
0: Así debería ser para todos los gremios, para todos los sindicatos. Más noticias económicas. El gobierno celebró porque otra vez hubo superávit fiscal, pese a que bajó la recaudación. El superávit llegó al 0,5% del Producto Bruto en abril, o sea que el gobierno sostuvo el superávit fiscal aunque cayó la recaudación. La meta comprometida con el Fondo Monetario es del 1,4% del Producto Bruto, pero igual se espera que el jueves, pasado mañana, el Fondo Monetario se reúna en Washington y dé el visto bueno al acuerdo con la Argentina y desembolse 1.000 millones de dólares. El costo de la construcción, mirá cuántos datos económicos
1: hubo. A ver.
0: Se conoció el costo de la construcción en la ciudad de Buenos Aires en abril. Subió 3,1% por encima de la inflación, que en la capital fue 2,5%. La variación interanual de la construcción fue menor que la inflación, 24,4%. Hoy vamos a seguir conociendo datos importantes, porque el INDEC va a informar hoy la inflación mayorista de abril y el costo de la construcción en el ámbito nacional, el que te dije recién era de la ciudad. El mercado espera que la inflación mayorista, que es muy importante, muestre una desaceleración en línea con el IPC minorista, que recordemos fue del 2,6, el que se conoció la semana pasada. Y este jueves se publica otro dato clave, que es el EMAE, el indicador que funciona como anticipo de la evolución de la actividad económica, para ver si hay o no algún tipo de reactivación. Hoy, en uno de los momentos claves del día, va a ser que el ministro de Economía, Luis Toto Caputo, va a recibir a la cúpula de la Unión Industrial, la UIA. Su presidente, Martín Rapalini, va a pedir que haya un régimen de incentivos fiscales como el RIGI, pero para inversiones industriales. Quiten los impuestos, denos facilidades también a las industrias. Así que la UIA visita a Caputo, lo viene pidiendo hace rato, para pedirle un RIGI industrial. Hoy también, mirá qué de datos importantes de la economía.
1: Sí.
0: Se define el operador de la hidrovía, tal vez la licitación más importante en la República Argentina. Y dos candidatos son empresas belgas, pero asociadas con argentinos. ¿Qué pasó? La justicia rechazó ayer una cautelar que quería frenar la licitación. Y el gobierno avanza hoy en el último tramo de la licitación de la hidrovía. Otro dato muy importante de la economía y la política, que me parece que hoy está pasando un poquito inadvertido, es que la ciudad de Buenos Aires finalmente llegó a un acuerdo con el gobierno nacional por la coparticipación.
1: Sorprende, ¿no?
0: Se vienen peleando hace tiempo. Yo creo que hay un claro acercamiento hace ya unos 15 o 20 días entre Jorge Macri y Karina Milei. que creo que va a derivar en que vayan juntos en las elecciones el año que viene.
1: ¿En serio?
0: Me parece sí, porque a Karina Milei se le cayó su candidato, que era Adorni. Jorge Macri quiere la reelección. La otra posible candidata era Patricia Bullrich, veremos.
1: Claro.
0: Ella parece que sigue teniendo ganas. Jorge Macri ya dijo que va a ser candidato.
1: Sí,
0: pero lo cierto es que ayer a la tarde la ciudad llegó al acuerdo, por fin, por la coparticipación con el gobierno nacional. Mirá que se han dicho de todo.
1: Sí, totalmente. Y esto viene desde Alberto Fernández, ¿no?
0: Sí, sí, desde el gobierno anterior, claro.
1: Exactamente.
0: Incluso Alberto Fernández en aquella época con Rodríguez Larreta,
1: sí,
0: ya peleando por esta plaza.
1: La famosa foto juntos en pandemia y después la famosa foto separada, digamos.
0: La pelea por la coparticipación. Bueno, este anuncio lo hizo Macri, firmó el acuerdo con el ministro de Economía de la Nación, Caputo. Aclaró que no incluye el pago de la deuda que quedó generada del gobierno de Alberto Fernández, pero que va a haber bonos a 7 meses por un global de 800.000 millones de pesos para el gobierno de la ciudad. Es muy importante. Habló sobre el tema Gabriel Sanchezini, que es el jefe de gabinete de Jorge Macri, informó el destino que se le va a dar a ese dinero.
2: La obra de Lepiane, estamos haciendo una expansión grande de la autopista de Lepiane, la que va termina en Ezeiza, y es una obra de casi 100 millones de dólares. Estamos haciendo obra en 30 hospitales y centros de salud barriales, que son casi una inversión de 50 millones este año. Estamos haciendo el puente La Bruna, casi al llegar a River, si venís del norte, que lo ves, o el paso bajo nivel de Pampa, eso es otro. Muchas obras de movilidad, que eran la inversión más grande que habíamos puesto en el presupuesto este año, y con esto lo podemos pagar.
0: Esto informaba Gabriel Sanchezini, el jefe de gabinete porteño, sobre el acuerdo de coparticipación entre la nación y la ciudad. Ya que estamos con la ciudad de Buenos Aires, un dato preocupante.
1: A ver.
0: Aumentó 30% la cantidad de locales en alquiler y venta que han quedado libres.
1: Mucho.
0: Y es un montón porque evidentemente hay mucho comercio que no le va bien, cierra, caída del consumo.
1: Y posiblemente también tenga que ver esto con lo que destacabas vos ayer antes de hacer, el tema de las compras online.
0: Claro, ¿no? Claro. Viste que ayer decíamos se cierran muchos locales de electrodomésticos porque se venden online.
1: Exactamente.
0: No puede la cadena mantener pagar los impuestos, la luz, el gas, el agua, los sueldos, entonces cierran el local y venden online.
1: Exactamente.
0: Bueno, esta cifra aumentó 30% la cantidad de locales en alquiler y venta vacíos, es de la Cámara Argentina de Comercio, corresponden al bimestre abril-marzo. A ver, ¿cuáles son los rubros más afectados?
1: A ver.
0: Bazar y decoración cayó 12,3%, perfumería cayó el 7%, ferretería bajó 4%,
1: mira,
0: y en cambio el que mejoró fue farmacia, subió 6,1%. Esto es en la capital. ¿Cuáles son las zonas más afectadas? Avenida Rivadavia, del 2000 al 2800, esto es 11.
1: Sí, la zona 11. Sí, exactamente. San Juan, Pueyrredón.
0: Y también Rivadavia ya por el 6000, que es Caballito.
1: Sí.
0: Después también caída fuerte en la Avenida Corrientes, en el tramo del 200 al 6800, o sea, casi todo el centro de Corrientes.
1: De 600 al 800 es del Obelisco para el otro lado.
0: Claro, pero dice del 200 al 6000.
1: Del 200.
0: Toda Corrientes.
1: Toda Corrientes.
0: Sí, también caída en la Avenida Avellaneda, donde están las prendas, la ropa. Y en cambio, en contraste, dice que mejoró, se abrieron más negocios en la Avenida Pueyrredón, en 11, y en la peatonal Florida. Y también en la Avenida Córdoba, entre el 4000 y el 5300, que hay mucho local de outlet por acá.
1: Claro, estamos a esta altura.
0: A la altura de Radio Continental.
1: Exactamente.
0: Bueno, estos son los locales en la capital. ¿Qué pasó en la jornada financiera? Las acciones argentinas subieron mucho en Wall Street, hasta el 9%, pero volvió a aumentar el riesgo país. El dólar leve suba, pero el mayorista sigue debajo de 1400 pesos. El Banco Central volvió a comprar, sumó otros 150 millones de dólares, ya superó el 82% de la meta comprometida para todo el año. Los números de la economía para hoy.
1: A ver.
0: 1.420 pesos va a abrir este martes el dólar oficial sin cambios. También 1.420 el blue, que subió 5 pesos. Hoy si tenés que comprar es lo mismo.
1: Sí.
0: Blue u oficial. 1.846 pesos el dólar tarjeta sin modificaciones. 543 puntos el riesgo país, subió 5 puntos. Habló el presidente de YPF, Horacio Marín.
1: Sí.
0: Confirmó que a partir de 2028 el Estado y los accionistas van a empezar a cobrar dividendos. Porque muchos dicen, che, YPF, ¿cuántos planes, cuántas obras? Pero ¿cuándo el Estado empieza a recibir la platita?
1: Claro.
0: Bueno, en 2028. Y también confirmó Marín un megaproyecto por 25.000 millones de dólares para el desarrollo en Vaca Muerta. Empezó el Black Week, descuentos de hasta el 40% en los mayoristas. Esto es para alimentos, bebidas, limpieza y perfumería, toda la semana, hasta el domingo. Así que parece que es una buena opción para comprar en mayoristas, tanto presencial como online. Y se confirma para mañana una marcha federal. Viste que la semana pasada tuvimos marcha federal universitaria.
1: Exactamente.
0: Mañana marcha federal por la salud contra el ajuste. Trabajadores sanitarios llaman a movilizar. Va a ser también en Plaza de Mayo, como la semana anterior, el tema de las universidades. Bueno, hoy hay que salir con campera, con saco, con abrigo, pullover, buzo, porque hace frío.
1: Atención, la temperatura 7 grados 2 y ahora tenemos sensación térmica, 6 grados 4 en la ciudad de Buenos Aires, humedad 79%, viento del noroeste también subió un poquito, 6 kilómetros por hora a esta hora, por eso también el descenso de temperatura. Para hoy una máxima de 19 grados, bancos de niebla en algunos sectores de la provincia de Buenos Aires, y lo mismo para Santa Fe, Entre Ríos y Corrientes y parte de Tucumán y Salta. Así que bueno, precaución el que está en la ruta porque hay bancos de niebla. Para hoy máxima 19, mañana miércoles entre 7 y 16 y el jueves volvería muy frío, mínima de 5 y la máxima solamente de 13. Atención a la máxima, es solamente 13 el día jueves. La buena noticia, no se esperan lluvias por lo menos hasta el lunes de la semana que viene, con temperaturas más o menos el fin de semana entre 8 y 9 de mínima y máximas de 17 grados.
0: Cristian Díaz de 9 de julio dice, vamos Boquita esta noche, hoy nos jugamos todo el año, dice Cristian Díaz. Claro, si Boca no gana queda casi afuera de la Libertadores. Belén Bernasconi nos escribe de Chascomún, dice que está totalmente conmovida la ciudad por este chico que andaba en moto, fue atropellado, un hombre lo golpeó y murió al día siguiente. Ahora en el resumen judicial y policial vamos a dar todos los detalles. Gracias, Belén. ¿Qué más?
1: Por acá, Raquel desde La Boca dice, para el señor jefe de gobierno, es un semáforo urgente en Suárez y Palos, hay dos colegios y es peligroso para todos los papás y los chicos. Por ahí pasan dos líneas de colectivo, dice el 86 y el 25, y aguante Boquita hoy, Raquel desde La Boca.
0: Bueno, 11-44-000-590, así que estamos con 6 grados 4 de sensación térmica. Vamos al ámbito político.
1: Vamos.
0: A las 11:30 de la mañana está previsto que hable de nuevo el presidente Milei.
1: Mirá.
0: Va a participar de un coloquio donde expondrá sobre inserción laboral. Esto va a ser en el Malva. Va a hablar de la situación macroeconómica y el potencial productivo argentino, o sea, temas económicos y laborales. Ayer, recordemos que Milei dio una clase de economía en una universidad privada, San Andrés, retomó la agenda en un foro académico mientras suenan los Hollies. Qué lindo, escuchá. Una maravilla, este tema nos levanta a las 5:18. Para poder seguir con fuerza el resumen político. Milei habló ayer, Milei habla hoy. Pero en el gobierno hay preocupación por la escalada de la interna en medio de la crisis por el caso Adorni. ¿Por qué? Porque Santiago Caputo acusa directamente a Martín Menem con esta cuenta de X de Twitter que criticaba la gestión. Y hay una pelea tremenda porque se sabe que Martín Menem es hombre de Karina Milei. En La Rosada pronostican que la disputa está lejos de dirimirse, recrudece la interna libertaria, se extiende a la CIDE, sin salida a la vista hay preocupación en el gabinete por la guerra entre Santiago Caputo y Karina Milei, ahora con Martín Menem, que había publicado memes. Bueno, hay toda una fiesta troll pegándole a Martín Menem. Explicaciones oficiales, Martín Menem dice, yo no manejaba la cuenta. La cuenta es una vergüenza, porque una cuenta que dirigía al Instagram de Martín Menem y criticaba al gobierno, criticaba a Santiago Caputo. Bueno, las fuerzas del cielo, con todo el arsenal en contra del jefe de la Cámara de Diputados, el presidente se mantiene en silencio. Es un poco lo que hacía Menem, ¿no?
1: Sí.
0: Menem, cuando había peleas en la interna, no participaba, dejaba que se peleen. Pero acá está afectando al gobierno.
1: Claro.
0: Bueno, la denuncia...
1: Además no había redes en la época de
0: Menem. Claro. Ahora la denuncia es una cuenta asociada a Martín Menem, que criticaba sobre todo a Santiago Caputo, pero también a varios funcionarios e incluso a algún detalle del propio gobierno. La cuenta, recordemos, se llama @periodistarufo. La seguía poca gente, pero le pertenece a Martín Menem la cuenta. Así que la viralización hizo escalar la pelea, entró en acción la maquinaria de trolls de Santiago Caputo, que están criticando duro a Martín Menem. Veremos en qué deriva. En cuanto al tema Adorni, nosotros, viste, que tratamos todos los días de dar la noticia judicial, que es lo más serio. Bueno, la justicia confirmó gastos por $245,000 en la casa del country Indio Cuá. El contratista Matías Tabar entregó los recibos.
1: Mirá.
0: ¿Qué es lo que hace falta, viste? Muy los bien. Papeles.
1: Claro.
0: entregó recibos y remitos a la fiscalía y esta documentación coincide exactamente con lo que él había declarado bajo juramento.
1: Claro.
0: Que Adorni le pagó $245,000 por la refacción en la casa del country.
1: Le compró una nueva, ¿no?
0: Por supuesto, pues ya había pagado por la compra y después tanto por la refacción. ¿Para qué?
1: Los misterios.
0: Sí. Bueno, más datos políticos. Habló anoche Luis Caputo, el ministro de Economía, y sí, le pegó al PRO. Ahí hay una peleita en el ámbito nacional. Mientras se acercan en la ciudad, dijo Caputo, este gobierno de Milei hizo exactamente lo opuesto al de Macri en términos de política económica. Diferenció la gestión actual de la de Cambiemos. Vaticinó Caputo que el año que viene Milei va a ganar de manera holgada las elecciones. Defendió el modelo económico.
1: Mira.
0: Desde el PRO, habló acá en Continental ayer a la tarde, Cristian Ritondo, que apoyó fervientemente a Mauricio Macri y postuló públicamente para que el candidato a gobernador en la provincia, en una unión entre La Libertad Avanza y el PRO, sea Diego Santilli.
1: Mira.
0: Dijo, Santilli es el indicado. Escuchá cómo hablaba por Continental Cristian Ritondo.
3: En Provincia de Buenos Aires a mí no me cabe duda que Diego hoy es el mejor candidato que se tiene. Para mí es indicado, yo ya lo dije antes, Diego tiene trayectoria política, es un hombre de gestión y para mí hoy es el mejor para liderar el cambio que los bonaerenses necesitan para salir del abandono de Kicillof. Así que sin duda falta mucho para esta discusión. Hoy el foco creo que está en construir y mostrar que donde el PRO está en la provincia de Buenos Aires, la gente vive mejor y que eso es lo que queremos llevar a toda la provincia.
0: Esto decía Cristian Ritondo, que agregó que los argentinos ya votaron el cambio y que lo central es no volver al populismo en las próximas elecciones. Cristian Ritondo en Radio Continental. Eso, PRO Libertad Avanza. Pero también hay noticias importantes en la interna del peronismo.
1: A ver.
0: Porque Pichetto se reunió con uno de los principales aliados de Kicillof. ¿Te acordás de Pichetto? Se había reunido con Cristina.
1: Sí.
0: Pichetto está tratando de intermediar para unir a todo el peronismo. Bueno, ayer estuvo con Jorge Ferraresi, el diputado nacional que ha sido jefe comunal de Avellaneda, un hombre fuerte. También estuvieron presentes, atención, en la reunión Emilio Monzó y Nicolás Massot, que vienen del PRO, pero vienen del peronismo y que también están tratando de unir a todo el peronismo. Veremos. Mañana hay expectativa por lo que pueda ocurrir en la Cámara de Diputados, porque hay una sesión que va a ser, hay un doble pedido de sesión. Por un lado, La Libertad Avanza convocó para tratar varios temas como la ley Hojarasca y la de Zonas Frías, pero una hora después, a las 11, convocó la oposición para tratar de interpelar a Adorni. Hay que ver quién logra quórum mañana, claro, si La Libertad Avanza a las 10 o la oposición a las 11. Estaremos atentos. Mientras tanto, unos segundos.

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2: Estamos en primera hora, estamos en Continental en este martes 19 de mayo, frío, 6.4 la sensación térmica. ¿Qué otro dato hay, neblina?
3: A esta hora cielo despejado en la ciudad de Buenos Aires, más allá que hay bancos de niebla para esta madrugada, cielo despejado por la tarde, máxima 19, y también hay neblinas en parte de Santa Fe, Corrientes, Entre Ríos, Salta, Tucumán y Jujuy, ahí hay bancos de niebla. Y de la buena noticia, no hay alerta meteorológica en todo el país y las temperaturas más o menos se mantienen entre 3 y 4 grados de promedio, máximas entre 17 y 18 grados en todo el país.
2: Enseguida seguimos escuchándote y leyendo tus mensajes en el WhatsApp 1144-000590, pero vamos a completar el resumen. Vamos ahora a los temas judiciales.
3: Vamos.
2: Por el caso corrupción en la AFA, la justicia autorizó al Chiqui Tapia a salir del país para ir al Campeonato Mundial y también a la final de la Champions, que pidió ir. Lo hizo el juez que lo procesó en la causa por evasión de impuestos. Se irá el 27 de mayo para presenciar la final de la Copa Europea y va a regresar, se va por un montón de tiempo, pues se va el 27 de mayo a Europa,
3: el miércoles.
2: Sí, y de ahí se va para Estados Unidos al Mundial, con lo cual volvería al país el 21 de julio, después de terminar la Copa del Mundo.
3: Qué difícil van a estar las fotos, ¿no?
2: Sí, además le aceptaron un recorrido donde él dice ciudad por ciudad dónde va a estar y no se puede mover de ahí.
3: Y una caución de 30 millones de pesos.
2: Y si se llega a mover de esas ciudades, lo pueden hacer volver al país urgente. Así que va a tener que cumplir el diagrama que ya de todo el recorrido que ya presentó.
3: Muy bien.
2: Pero Chiqui Tapia ha autorizado a ir al Mundial. Un polémico juez cercano al kirchnerismo impuso restricciones a periodistas a pedido de Tapia.
3: Mirá.
2: ADEPA lo está repudiando, se trata de Walter Federico Soatone, un juez de Pilar, al que recurrió el abogado Dalbón, que también es abogado de Cristina Kirchner, y es del abogado del jefe de la AFA y del tesorero Pablo Tobillino, de todo es Dalbón, recauda. Le ordenó a un grupo de periodistas que se mantengan alejados de Tapia, que está procesado por evasión impositiva y tiene denuncias por extorsión.
3: Si está flojito de papel, el Albón te representa.
2: Sí. Ahora, ADEPA, la entidad de periodistas, advierte que medidas como la de este juez implican un serio efecto inhibitorio sobre la libertad de prensa. Mientras tanto, como habíamos adelantado ayer, la justicia de Estados Unidos aceptó la declaración de culpabilidad del aportante de José Luis Espert, Fred Machado, por lavado de dinero y fraude. Ahora, el juez de Texas, Mazán, dictaría sentencia contra Machado, quien contribuyó en la campaña de Espert en 2019, pero por fraude y lavado de dinero, y lo dejaría libre del tema narcotráfico, claro, que tiene penas más graves. Así que logró Fred Machado, aceptando culpabilidad en lavado de dinero y fraude, que no lo acusen por narcotráfico. Habló el jefe de la Fuerza Aérea, sospechado por sobreprecios en la compra de un avión, se defendió en un foro de brigadieres, dijo que no hay irregularidades en las compras de aviones. En el texto se asegura que la compra del Embraer por 4 millones de dólares fue totalmente transparente. El exministro de Defensa Petri había denunciado un posible delito, el jefe de la Fuerza Aérea dice que está todo bien. Hoy declara ante la justicia un peso pesado.
3: A ver.
2: Hugo Sigman declara esta mañana en los tribunales de Comodoro Pi en la causa por las vacunas contra el COVID. Supuestamente fue muy beneficiado por el gobierno de Alberto Fernández. La citación, ordenada por el juez Lijo, a pedido del fiscal Stornelli, alcanza también a Carla Bisotti, Silvia Gold y Cecilia Nicolini, pero este poderoso empresario farmacéutico, Hugo Sigman, tiene que declarar hoy a las 11 de la mañana. Pero vamos ahora a lo que es el tema que conmueve, la muerte del adolescente que se accidentó y fue golpeado en Chascomús, recién nos hablaba un oyente. La justicia analiza el video previo al choque, lo pasábamos a medianoche en el Noti de la televisión pública, la verdad es que el video conmueve, se ve todo, la filmación muestra al 4K una cuadra antes del impacto. Según fuentes del caso, no se observa una persecución de la conductora a los adolescentes, pero se espera el informe final de la autopsia y una pericia del accidente. Anoche marchó la familia en Chascomús, sostiene que la golpiza posterior fue lo que le causó la muerte. El chico andaba en moto, fue atropellado, este hombre lo golpeó y murió al día siguiente. Kevin Martínez, 15 años, iba en un moto como acompañante con otro adolescente. Chocaron con un auto en medio del operativo para asistirlo, con policía y una ambulancia. Leandro Marcelino, un vecino, le dio una golpiza brutal y nadie los paró. En el video se ve que lo rodean. Hay policía, gente común, médicos de la ambulancia. Nadie impide que le peguen. Anoche, en la marcha de familiares y vecinos, la madre dijo, le arrebataron la vida. No eran 10 personas. Era una persona arriba de mi hijo y nadie lo detuvo, pese a que había un montón rodeándolo. Tiene razón la madre.
3: Sí.
2: Si ves que le está pegando y que lo va a matar, frenalo. Nadie sabe tampoco por qué le pegó. Así que este vecino atacó al chico de 15 años, lo estaban por subir a la ambulancia, después de sufrir el choque y después murió. Se está tratando de terminar la autopsia si murió por el choque o por la golpiza.
3: Claro.
2: Pero hay impactantes detalles entonces. Y la madre dice que la última piña lo mató, la última piña que le pegó el hombre. Hoy va a haber novedades en el caso Loan Peña en Corriente.
3: A ver.
2: A casi 2 años de la desaparición del chico, hoy volverán al lugar donde se lo vio por última vez para hacer otra inspección ocular. Fiscales, jueces y defensores, también testigos, van a recorrer de nuevo la casa de la abuela de Loan y el Naranjal.
3: ¿Cuántas veces?
2: ¿Cuántas veces fueron? Pero la fiscal,
3: tanto tiempo.
2: La fiscal que se llama Tamara Purcell dice que van a tener que ir porque en el expediente no se puede observar en detalle. Pero ¿para qué fueron tantas veces si no lo dejaron asentado bien el expediente? Increíble. Bueno, y otra cosa insólita es que robaron a caballo un kiosco en Miramar y se fueron al galope. Los ladrones entraron de madrugada al comercio, quedaron grabados por las cámaras de seguridad. Los vecinos de Miramar dicen que las autoridades saben quién son, pero que es una tierra de nadie. Vamos al ámbito internacional, vamos al mundo cuando vamos a llegar a las 5:30. Y tenemos que abrir ahora con la crisis en Bolivia porque crece sin parar. Hay saqueos, vandalismo, protestas para exigir la renuncia del presidente. Ahí está el top. 5:30. Los reportes oficiales indican que apuntaron contra distintas instituciones públicas y otros sitios de interés en La Paz. Una jornada marcada por choques entre la policía y miles de seguidores del expresidente Evo Morales.
3: Sí.
2: Que como se sabe está acusado por corrupción de una menor, por abuso de una menor. Y podrían detenerlo. Entonces, miles de seguidores de Evo Morales se movilizan para evitar que lo metan preso.
3: Lógico.
2: Y de paso critican al gobierno. Partidarios de Evo chocaron con la policía, pidieron que se vaya el presidente. Ya es la tercera semana de bloqueos y el arribo de la marcha a La Paz, la marcha de activistas de Evo Morales. La fiscalía ordenó capturar a uno de los líderes de la protesta, que es Mario Argollo, el máximo dirigente de la Central Obrera Boliviana. Así que la situación muy complicada en Bolivia. ¿Qué pasa con la guerra?
3: Sí.
2: Bueno, Donald Trump, esto llegó hace minutos. Esto es lo que tienen en este momento los portales europeos.
3: Sí.
2: Donald Trump acaba de poner en alerta a los generales para llevar a cabo un asalto total a gran escala contra Irán si no hay un acuerdo. Pero un rato antes, Trump había detenido un ataque a Irán por un pedido de sus aliados en el Golfo y dijo que canceló el ataque que estaba previsto para hoy. Porque las negociaciones son serias, así que veremos si las negociaciones son serias y avanzan o estamos a punto de un ataque muy fuerte de Estados Unidos. ¡Vamos al deporte! ¡Vamos que juega Boca! Transmite Continental, donde vivimos la pasión igual que vos, Boca Cruzeiro por la Copa Libertadores 21:30. A ver, ¿cómo jugaría Boca la formación?
3: A ver, te escucho.
2: En el arco, Bray. En la defensa, de cuatro, Malcolm Braida, que reemplaza a Weigand. Di Lolo, Ayrton Costa y Lautaro Blanco. En el medio, Tomás Belmonte, que reemplaza a Casíbar, que lo echaron. Milton Delgado, Leandro Paredes y Tomás Aranda. Y adelante, Berentiel con Milton Jiménez en lugar de Vareiro, que fue expulsado.
3: Sí.
2: Así que ahí tenemos la formación de Boca. Cruzeiro muy picante. ¿Sabés lo que hizo Cruzeiro cuando llegó ayer a la Argentina?
3: Ay, ¿este qué hizo? ¿Qué?
2: Se entrenó en el River Camp.
3: Mirá vos.
2: En Ezeiza. Mirá dónde eligieron ir a entrenarse. Bueno, Boca está muy complicado. Recordemos que en su grupo están primeros Universidad Católica y Cruzeiro con 7, Boca tiene 6. Si hoy no gana, está casi afuera. Pero también juega Rosario Central por la Copa Libertadores más temprano, a las 7 de la tarde. Local ante Universidad Central. A las 21, tu querido Platense visita Independiente Santa Fe. Y 21:30 juega Boca. Todo eso por la Libertadores. También tenemos 3 partidos por la Sudamericana. Todos de visitantes. A las 19, Barraca Central frente a Audax Italiano. A la misma hora, Riestra ante Montevideo City. Montevideo City Torque. Y a las 23, Tigre juega frente al América de Cali allá en Colombia. Hoy también salen a la venta las entradas para la final entre River y Belgrano. Solo para socios.
3: El domingo.
2: El domingo a las 15:30 se va a superponer un ratito con la carrera de Colapinto que empieza a las 17. La Liga Profesional confirmó que solo salen a la venta para socios. Ah. Hoy, con una tarjeta de crédito que tiene un color muy lindo,
3: sí,
2: naranja, por qué no decirlo.
3: Sí, sí, sí, sí.
2: Es una tarjeta cordobesa. Y mañana para todo el mundo, pero solo para socios.
3: Bien.
2: La más barata, 80.000 pesos, sería un precio lógico, pero los socios se quejan porque dicen, no, pará, nosotros pagamos la cuota para ir gratis. En este caso no pueden ir gratis, tienen que pagar 80 lucas, como mínimo. Hay otras más caras de 150.000. En River,
3: sí,
2: preocupación porque hay un lesionado más.
3: Fue tremendo.
2: Viña, el que reemplazó a Cunha el otro día, el número 3. También,
3: cuatro lesionados, ¿no?
2: Sí, Driussi, Montiel, Moreno y ahora Viña, que se suma, hay que ver si llega bien a Cunha. Y ahora, como todos los días, tenemos noticias del Mundial. Con la canción del Mundial, la de Shakira. Dai, dai, dale, dale. Si a propósito de Shakira, antes de meternos en las noticias del Mundial, es furor este tema, Dai, dai, la canción oficial del Mundial, cantada por Shakira, furor en YouTube. Tenés el video en Diario de Cultura, pero veo en Diario de Cultura que la absolvieron a Shakira de la durísima acusación de fraude fiscal en España.
3: ¿Te acordás?
2: ¿Sabes cuánta plata le van a devolver?
3: ¿Cuánta?
2: 55 millones de euros.
3: ¿55 palos euros?
2: ¿Cómo la audiencia,
3: se puede equivocar tanto?
2: La cierto, Audiencia, ¿no?, Nacional exoneró a Shakira de los cargos y anuló la multa. El conflicto había comenzado con Hacienda Española y la determinación de su residencia en Barcelona, pero la justicia de España ordenó que le devuelva todo. Esto equivale a 64 millones de dólares. Así que Shakira celebra por el éxito de esta canción, Dai Dai, y porque le ganó a la Hacienda de España. Y con ella de fondo vamos a las noticias del Mundial. La noticia que recorre el mundo, que generó impacto, es que Carlo Ancelotti, el técnico italiano de Brasil, confirmó la lista de los 26 que van al Mundial y está dentro de Neymar.
3: Qué contento se lo vio, ¿no?
2: Gente también aplaudían mucho. El entrenador
3: muy
2: italiano.
3: Querido, Neymar.
2: Sí, muy querido, pero no había jugado un solo partido en la era Ancelotti de los amistosos.
3: Claro.
2: Entonces se suponía que no lo incluía. Bueno, Neymar va al Mundial, va a buscar la sexta Copa del Mundo para Brasil, que recordemos es el líder con 5 Copas del Mundo. Esperemos que no, que sea la cuarta para Argentina, ¿no? Pero va a ser la cuarta Copa del Mundo para Neymar, que además es muy amigo de Messi, por ejemplo. Scaloni dijo, es verdad que el Mundial será muy difícil, pero no es imposible.
3: Qué lindo final de Argentina-Brasil, ¿no?
2: Ojalá, sería espectacular.
3: Argentina, por supuesto.
2: Obvio.
3: Y bueno, vamos a pedir, pedimos todo.
2: Recordemos que Scaloni cumplió 48 años este fin de semana y está viviendo con intensidad la previa al desafío, muy preocupado por algunas lesiones, como la de Montiel, que se confirmó que es un desgarro que va a tener un mes inactivo. Vos fíjate que Argentina debuta el 16... Sí. Hoy es 19 de mayo, va a llegar muy comprometido. Y en ese mismo puesto de 4, Nahuel Molina también está lesionado. ¿Qué hace el técnico? Incorpora uno más. Porque el tercero que podía jugar de 4 era Juan Foyt y quedó ya hace rato con un problema grave, una lesión que lo va a tener 9-10 meses inactivo. O sea que hoy la selección no tiene un número 4. En Diario de Cultura hay una nota muy interesante de cómo ver el Mundial.
3: A ver.
2: La televisación argentina se prepara para el torneo más esperado y más televisado de la historia. Va a ser el más extenso. La televisión argentina va a transmitir 104 partidos, hasta 6 por día.
3: Miércoles.
2: Impresionante. Los canales que van a transmitir son Telefe, Televisión Pública, D-Sport, ESPN y Teis Sport. Y en la nota están los datos de qué va a transmitir cada canal. Así que esas notas como para guardarte, porque te va a ser muy útil durante el Mundial. 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Horarios de Colapinto este fin de...
3: A ver.
2: El viernes, prácticas libres de 13:30 a 14, clasificación para el sprint a las 17:30. El sábado, la carrera sprint a la 1 de la tarde.
3: Lindo horario.
2: A las 5 de la tarde el sábado clasifican y la carrera el domingo a las 5 de la tarde.
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1: Frío en Buenos Aires, 6 grados 4 la sensación, pero va a ser una máxima muy linda con 19, con sol radiante a la tarde. Va a ser una tarde hermosa. Alejandro Canepa en el frío de Cañuelas. Ale, ¿cómo estás?
2: Daniel, Sergio, buen día.
3: Buen día.
2: 2-3 grados la térmica acá. Igualmente llevadera, llevadera la mañana, te digo. La gente a caballo sigue apartando la cena. Estoy viendo allá a lo lejos las luces de la catedral que iluminan la entrada del mercado y varios vehículos que llegan. O sea que de acá donde estoy yo, arriba las pasarelas a la entrada del mercado, hasta la catedral, tengo más o menos kilómetro y medio, debe haber, casi 2 kilómetros. La gente está llegando, la gente está apartando de a caballo los animales, clasificando para la venta. Hay mucha vaca, poco consumo chico, pero la venta fue lamentable el fin de semana, Daniel. De carne en la calle, se cayó a pedazos la venta a los mostradores.
1: Mira.
2: Se cayó el consumo por habitante por año,
1: sí,
2: lamentablemente,
1: sí,
2: ¿no?
1: Sí, sí.
2: No es que la carne sea cara, sino que el bolsillo está totalmente deshilachado.
1: Sí.
2: Creció fuerte el consumo de carne de pollo, que superó al de carne vacuna. Bien la carne de cerdo también, con buena aceptación y una suma importante de consumo por habitante por año. Lo cierto que acá estarás escuchando de fondo, estamos en vivo y en directo, la gente a caballo está haciendo la parte correspondiente. Ventas que arrancarán 7:30 de la mañana en el remate público, 10.647 animales. Ahí está, cerca de lo que yo ayer por la tarde con Eduardo Ceremenini comentaba, que estaría rondando los 10.000 animales para esta apertura de semana. Y con expectativas porque lo poco liviano seguramente tendrá manos levantadas y alguna disputa o puja en el momento de comprar, porque hace falta, aquel que tiene compromiso tiene que cumplirlo, pero no sé qué va a pasar con el resto, sobre todo con la hacienda general. Atentos a la operatoria, 7:30 remate público, en un remate en un mercado de oferta y demanda libre y transparente como es Cañuelas, veremos cómo arrancan los negocios. Pero ya te digo, hay mucha vaca, poco novillo grande, poco consumo liviano, y está esa vaca que se llevan para echarle kilos, que es otro negocio interesante, vaca bien, vaca buena, de marca conocida, de buena sanidad, buena caja, pero no tiene comida. Entonces el que tiene comida se la lleva, las compra acá y se la lleva para echarle kilos. Hablando de números, muy buena la jornada ayer en el mercado de Chicago, lo hablábamos con vos temprano, ¿te acordás?
1: Sí.
2: Ayer 5:30 de la mañana, bueno, se ratificaron los valores hasta el punto que el trigo ganó entre el 4,25 y 4,5%, quedando en $244.25 julio, $249.25 tonelada septiembre. El maíz mejoró entre el 4 y el 4,5%, $188 y $190 para julio y septiembre. La soja entre el 2,75 y 3% de mejora, $445.50, la posición julio, $444.50 agosto, y el aceite de soja entre el 2 y el 2,25 de beneficio, pagó julio $1,665.50, agosto $1,625, septiembre $1,595. El mercado local para trigo y maíz, buen recorrido entre el 1 y el 1,25% arriba para trigo. Mayo $226, julio $232.50. El maíz entre 1,5 y 2% de mejora, $187 y $186 para mayo y julio. Y la soja anduvo ahí sin mayores cambios, de acuerdo a la posición. Mayo $339.50, julio $344, septiembre $348.50 por tonelada. Está operando en este momento el mercado nocturno de Chicago, con un trigo a $247.50 y a $252.50 para las posiciones julio y septiembre. Está $3 a $4, de acuerdo a la posición arriba. El maíz paga $189 y $191, para las posiciones también julio y septiembre. Y la soja está $2 arriba, $448 paga julio, $447.50 agosto, $441.50 tonelada la posición septiembre. Reitero la entrada para hoy, apertura de semana, en este mercado formador de precios ganaderos, 10.647 vacunos anotados. Daniel, un pedido para la solidaridad de todos nosotros, la luminaria de la autovía, de la autovía E6 a Cañuelas, si me permitís, hay un tramo, yo calculé a ojímetro, entre 12 y 14 kilómetros, con algún intervalo donde no hay ni siquiera están las columnas de luz.
1: Un peligro.
2: Con eso te digo todo. Y cuando hay niebla, es un pandemonio, te digo. Es un sacrificio. ¿Y dónde va la plata del peaje? Es la gran pregunta que nos hacemos.
1: Sí.
2: ¿Dónde van los peajes tan carísimos? ¿A dónde va esa plata? La gran pregunta que nos hacemos. ¿Qué habrá que hacer? No pagar el peaje, porque yo quiero un servicio. Si vos me cobras algo para un servicio, lo quiero, ¿sí o no?
1: Evidentemente.
2: Te lo dejo ahí picando para que a ver qué dicen los oyentes. Tu programa te muy escuchado. Vamos a estar un ratito de 6 a 7 con Karina Rodríguez, un Chácara Agrocontinental, y por supuesto con los micros a lo largo de la jornada. Muchas gracias, buen programa.
1: Daniel. Un abrazo, Alejandro Canepa en primera hora.
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3: Saludos, Daniel, buenos días. Muchísimas gracias por la compañía que nos hace muchísimos camioneros todos los días de hace muchísimos años. Una aclaración que me parece.
4: Sí.
3: La provincia de Buenos Aires, el resto de la provincia, capital federal, es todo el país. El interior no sé a qué le dicen. No sé a qué le dicen el interior o el exterior. No sé qué sería el exterior del país ni el interior. Es todo lo mismo, un mismo país.
4: Totalmente.
3: Y ahí no hay niebla. Estoy circulando ahora hace rato y no hay niebla en la provincia.
4: Ah, bien.
3: Zona de Roja, Pergamino, Junín, nada de niebla.
4: Ah, bien.
3: Una noche preciosa, una mañana.
4: Qué buen dato.
3: Saludos, buenos días.
4: Gracias a nuestros amigos camioneros que van hablando donde hay niebla, donde no. En esa zona entonces, Rojas, Pergamino, no hay niebla. Es un buen dato. A las 5:44, con mucho frío en este martes y con un choque importante. ¿Dónde fue?
5: Atención, conductores. Hay un choque en General Paz y Constituyente. Es un triple choque. Se anda justo frente a Tecnópolis. La curiosidad, si se quiere, es sí. Una choque en cadena de tres autos que estaban ingresando a una estación de servicio que está en ese lugar.
4: La Shell, claro.
5: Exactamente. Justo frente a Tecnópolis. Así que, bueno, precaución si venís por esa zona, porque bueno, hay un operativo, un pequeño operativo ahí que bueno, puede llegar a complicar.
4: Es Villa Martelli, esto es Avenida General Paz, altura Constituyente.
5: Exactamente, justo frente a la entrada de Tecnópolis. Ajá. Para que tengan una referencia. Tres autos chocaron ahí cuando ingresaban a la estación de servicio. Al resto de los ingresos hasta ahora, por supuesto, ya se liberó la Panamericana en toda su traza, así empieza a cargarse a la altura de Henry Ford y a la altura de General Pacheco, lo mismo autopista del oeste a la altura de Parque Leloa, y esto vuelve a repetirse a la altura del Camino del Buen Aire. Siempre estamos hablando mano al centro porteño, Puente de la Noria ya presenta algunas demoras. Ajá. Lo mismo que de Lepiane sentido a Capital Federal.
4: Bien, 6-4 la sensación térmica, sí. Enseguida seguimos con oyentes en el 11-44-000-590, pero suena este hermoso tema Ruta 66. Muchísimas versiones tiene esta, la sí, de los Rolling Stones, que me encanta. Es un verdadero museo lineal la Ruta 66 en Estados Unidos, sale de Chicago, llega hasta Los Ángeles, y la noticia, la novedad, es que veo en Diario de Cultura que cumple 100 años esta ruta emblemática, tal vez la más famosa del mundo.
5: Sí, creo que sí.
4: El aniversario de esta mítica carretera permite explorar el impacto en la cultura popular de Estados Unidos que ha tenido. Hay unas fotos divinas en la nota. La ruta 66 recorría aproximadamente 2.400 millas de Chicago a Los Ángeles y después hasta Santa Mónica. Y para conmemorar el aniversario, muchos museos a lo largo de la ruta están realizando exposiciones que exploran el papel de este emblemático corredor automovilístico de la cultura de Estados Unidos. Automovilístico y de motos. Tengo varios conocidos que la han hecho en moto.
5: Mira.
4: Gente que tiene su dinero.
5: Une el este y el oeste,
4: es
5: ¿no?
4: Es espectacular hacerla. A mí me encantaría hacerla alguna vez en auto.
5: Claro.
4: La verdad es que es hermosa. Ruta 66 ya no es carretera oficial para Estados Unidos. Desapareció con la construcción de autopistas. Ha cambiado mucho. Pero la carretera ha generado y ha ganado popularidad. Se ha convertido en un atractivo turístico. Va gente de todo el mundo a recorrerla como turismo. Bueno, la celebración inaugural se realizó en Springfield, Missouri, de los 100 años. E inspiró esta pegadiza canción. El autor es Bobby Troup, tiene muchísimas versiones. Esta de los Rolling es famosísima, pero para nosotros los argentinos, sí, la versión sí es la de Papo.
6: Bueno, sí, sé que tú planeas ir por la autopista del oeste hasta su fin.
4: Bueno, Papo recorrió la autopista, él la hizo en moto y después para el video del tema la hizo en un auto, en un descapotable rojo. Se ve el video en la nota de Diario de Cultura, la verdad es que el video es hermoso. Se lo ve a Papo en sitios emblemáticos de la ruta y en una historia de amor con una chica rubia muy bonita que le hace dedo, bueno, surge toda una historia. Y se ven los carteles llamativos, los autocines, los moteles. La Ruta 66 ha logrado que los estadounidenses en su momento se lanzaran a la carretera y después generaron trucos de marketing para que se detuvieran a comprar.
5: Claro.

0: Así que tiene armazones gigantes de hormigón, dinosaurios, de fibra de vidrio. Una maravilla recorrerla. Te repito, la ruta que empezaba en el centro de Chicago, que descendía por Illinois, Missouri, Kansas, Oklahoma, como va contando Papo, Texas, Nuevo México, Arizona, y llegaba al sur de California. Maravilloso, los 100 años de la Ruta 66.
1: Por la 66.
0: Pero ya que estamos con Diario de Cultura, sí, hay que decir que se entregaron hasta la una y pico de la madrugada, sí, los Martín Fierro, y a la una y minutos, sí, se supo que Guido Casca ganó el Martín Fierro de Oro. La nota de Diario Cultura tiene todos los ganadores, los detalles de la gala realizada en el Hotel Hilton de Puerto Madero, con muchas estrellas de la pantalla, reconocimientos, discursos. Me gustó mucho el, sí, reconocimiento a Macaya Márquez.
2: Muy bien, sí.
0: Que va a ir al Mundial otra vez.
2: ¿Cuántos Mundiales tiene?
0: Sí, 18 creo. Es el récord mundial, ¿eh? El periodista que más Mundiales cubrió. Macaya hizo un discurso que fue una especie de despedida, como diciendo, este es mi último Martín Fierro. Claro. Muy bien, Macaya, con quien he trabajado hace muchos años en Radio Rivadavia. Así que bueno, una noche marcada por el brillo, la celebración y, por supuesto, en otra nota de Diario de Cultura,
2: sí,
0: los looks en la alfombra roja.
2: Claro.
0: A ver, algunos que veo de pasada. Iván de Pineda muy elegante, como siempre, traje negro, camisa blanca. Moria Casán toda de blanco. Muchas chicas y muchachos todos de blanco.
2: Mira.
0: Juli Poggio vestido de sirena nude con cola, como si fuera casi una novia. Ángel de Brito todo de negro. Pamela David y su esposo Daniel Vila, Maxi López de negro, camisa blanca, Karina Masoco vestido rojo, impactante, Jimena Acardi, look muy elegante, La Joaqui vestido muy sexy, negro, pegado al cuerpo, Luke Ra, totalmente vestido de blanco, total white, Alberto Cormillotti y su esposa Estefanía Pasquini, Marí Sandino, todo de blanco, muy elegante, ganó el noticiero de mediodía de Canal 9. Mira. Felicitaciones para Marisa y toda la gente del canal. Tete Custaró, toda de blanco, divina. Bueno, ahí están los looks en la nota de Diario de Cultura. Y algo espectacular que veo es que hubo un hallazgo impactante en el Plaza Hotel. Un mural monumental realizado sobre hojas de oro. Un verdadero tesoro que descubrieron bajo capas de pintura. Claro, lo están refaccionando al Plaza Hotel.
2: Claro.
0: Sorprendió a los restauradores que trabajaban en la recuperación del emblemático edificio allí frente a Plaza San Martín. Mural enorme, tiene 11 metros de ancho, permaneció varias décadas oculto. Está, por supuesto, la imagen en la nota de Diario Cultura. Es un hallazgo espectacular para el arte argentino. ¿Qué más nos dicen?
2: Por acá en el 1144-000-590, varios mensajitos que van llegando con una temperatura fresquita, 6-4 la sensación térmica. Por acá nos escribe desde Trelew, Juan desde Trelew, dice, si Boca hoy se queda sin copa, sí, se tiene que ir Román, dice, por eso le tienen preparada una candidatura política, me parece.
0: Viste,
2: dice,
0: que ayer dijeron que Kicillof lo quiere candidato a gobernador de la provincia de Buenos Aires.
2: Este es el único bostero que lo dice Juan desde Trelew.
0: Bueno, gracias Juan, pues me permitiste recordar que ayer a la tarde fue una versión que anduvo fuerte por las redes. Bueno. Riquelme candidato a gobernador por el kirchnerismo en la provincia.
2: ¿Y Donofrio? ¿Por el otro lado?
0: ¿Pero Donofrio no es capital?
2: Sí, por eso
0: quiere
2: digo,
0: capital, pues, Donofrio. De Riquelme sería en la provincia.
2: En la provincia.
0: ¿Lo votará? Bueno. Nélida Pagano, sí, queridísimo oyente de Avellaneda.
2: Sí.
0: Dice, escucharlos cada mañana me trae recuerdos de aquella radio continental de la calle Rivadavia 835, donde yo iba a llevarles algo dulce a la madrugada. Así lo recordaremos, Nélida. Eran momentos mágicos, dice. Amo esa caja mágica, esa radio en la que los escuché y los seguí a través de tantos años. Ahora,
2: sí,
0: estoy a 3 años de cumplir 100.
2: Mamita,
0: qué lindo, Nélida, y sigue firme. Dice, sigo escuchándolos y admirándolas con la misma constancia y cariño. Dios los bendiga, porque han sido mis compañeros durante décadas en largas madrugadas en las que yo ayudaba mi otro sueldo cosiendo como modista. Y ustedes siempre fueron mis compañeros, siempre me mantuvieron despierta y contenta, son parte de mi vida y de mi historia, por eso siempre los escucharé con mi cariño y respeto incondicional. Una maravilla, Nélida, un beso gigante.
2: Mirá, de Sebastián Fuchs, para vos, léelo, ¿qué ves ahí?
0: Un Chevy rojo. ¿Y vamos, qué? Daniel, a recorrer la ruta 66, yo pongo el auto.
2: Vos pones la nafta.
0: Qué bueno.
2: Un Chevy de naranja, querido.
0: Qué buena onda, los oyentes, qué buena onda.
2: Fue Gustavo, Sebastián Fuchs.
0: 1144-000-590. A ver quiénes cobran hoy.
3: Vamos a bailar la rumba del jubilado.
0: Calendario de pagos de este martes 19 de mayo. Cobran jubilaciones y pensiones que no superan la mínima con documento terminado en 6. También asignación universal y familiar por hijo para los DNI en 6. Asignación por prenatal para los que tienen documentos en 8 y en 9. Y asignación por embarazo para las que tienen DNI terminados en 6.
2: 5 de la mañana, 53 minutos, con una temperatura de 7 grados 2, sensación térmica 6,4, cielo despejado en la ciudad de Buenos Aires, algunos bancos de niebla en Santa Fe, Corrientes, Entre Ríos, y algunos también en la provincia de Buenos Aires. Si ayer tentaste la suerte, te lo contamos aquí, lo que es la nacional, hoy por hoy de venida en lo que es la ciudad de Buenos Aires, fue para el 5.730, el 30 Santa Rosa, en la provincia de Buenos Aires, 2.622 el 22, es el loco. Uh-huh. En Córdoba, 1.086 el humo, en Santa Fe, 7.783 el mal tiempo, en Entre Ríos fue para el 1.564, que es el llanto. En Corrientes, el 0.077, mirá, poco salidor, pierna de mujer, y en Montevideo no hubo sorteo, queridos amigos, así que bueno, hasta ahí el escolazo del día de ayer.
0: 6,4 la sensación térmica, 19 de máxima, lindo día con sol radiante, pero por ahora muy frío, abrigate. Enseguida vamos a las portadas de los diarios y ahora te recordamos qué ocurría un 19 de mayo, pero en 1810.
2: Claro,
0: porque vamos. Estamos en la semana de mayo. Bueno, en el virreinato del Río de la Plata, la actual ciudad de Buenos Aires, los criollos esa noche tuvieron una reunión secreta en la casa de Rodríguez Peña. Resolvieron pedirle al virrey realizar un cabildo abierto para que el pueblo, con sus opiniones, decidiera la conducción de su destino. Cornelio Saavedra y Manuel Belgrano fueron los encargados de obtener la audiencia con el virrey. Estamos en plena semana de mayo. Hay una linda nota muy útil en Diario de Cultura que se celebra día por día.
2: Muy buena.
0: Para docentes y para todo el mundo está bueno porque brevemente te cuenta qué pasó cada día. Hoy cumpliría años Estela Raval. Una de las más famosas cantantes argentinas, la voz femenina de los cinco latinos que triunfaron incluso en el Madison Square Garden. Sí. Estela Raval nació un día como hoy en el 29 y murió en 2012. Hoy es el Día Mundial del Médico de Familia para conmemorar el ejercicio profesional de la atención primaria de la salud. Y hoy es el aniversario de la muerte de Tanguito. Ahí sale Tanguito, que murió un día como hoy en el 72. Se llamaba José Alberto Iglesias. Cantautor de rock que creó, entre otros, La Balsa, junto con Lito Nevia. El recuerdo para Tanguito. Hoy es el Día Mundial de la Donación de Leche Materna para promocionar la donación y explicar los beneficios para los bebés. Es el Día Internacional de la Concientización sobre la Hepatitis C. Se invita a las personas a hacerse el test. Hoy comienza la Semana de África, resuelta por la UNESCO, con el lema este año: garantizar la disponibilidad de agua y sistemas de saneamiento seguros, según informa Diana Montanari en las efemérides que publica en la página de Diana. Un día como hoy, Marilyn Monroe cantaba así. El famoso Happy Birthday al presidente John Fitzgerald Kennedy, que era su amante, después se sabría. Celebraba 45 años John Kennedy en el Madison Square Garden de Nueva York con su voz sensual y con un histórico vestido hiper pegado al cuerpo, muy sexy. Así cantaba Marilyn. Y hoy, hace 40 años, en 1986, en la base aérea de Córdoba, se frustraba un atentado con coche bomba contra el presidente Raúl Alfonsín. ¿Quién cumple años? Por ejemplo, esta señora. Grace Jones, cantante y actriz de Jamaica, cumple 78. Elenia Poniatowska, la muy buena escritora, nacida en Francia, mexicana, cumple 94. Cecilia Bolocco, presentadora de tele, Miss Universo, madre de uno de los hijos de Menem, hoy cumple 61. Natalia Oreiro, pero la vamos a dejar para el final. Mientras, Diego Forlán, el exfutbolista, 47. Maitena, la historietista y escritora, 64. Alejandra Paradón, la ex-vedette, 60. Y ahora sí, 49 para Nati Oreiro. Un oyente.
2: En el 1144-000-590, buenos días. Vamos, Boca, hoy. Juanjo, desde acá, llegando a Guaminí, por acá también sin neblina, nos dice Juanjo, gracias.
0: ¿Cómo están con Boca? Transmite Continental, sí. 21:30 el partido, pero vamos ya a las portadas de los diarios. El título principal en varias de ellas es el que destaca Clarín. El Banco Central no levanta el cepo a las empresas ni rescatará a los deudores morosos. Lo confirmó su presidente, Santiago Bausili, en una inusual conferencia de prensa. Hubo superávit fiscal nuevamente, pese a la baja de la recaudación, llegó al 0,5% del PBI. El jefe de la Fuerza Aérea negó haber pagado sobreprecios por un avión. Un aportante de Spert Machado se declaró culpable de fraude y lavado de dinero en Estados Unidos para que no lo culpen por narcotráfico. Y la foto, Bolivia, partidarios de Evo Morales chocaron con la policía y pidieron que se vaya el presidente.
2: La Nación, este martes 19 de mayo, su título más destacado es: el Banco Central afirmó que no es prioridad terminar con el cepo al dólar para empresas. Otro de los temas cayó de nuevo el sicario juvenil que desató el narcoterrorismo en Rosario en el 2024. A los 15 años mató a un placero y a dos taxistas. Recrudece la interna libertaria y se extiende a la CIDE, es otro de los temas. Dos jueces ligados a la AFA sin aval de Milei.
0: Sí, Daniel. Bien, en Popular, el título principal: Axel o Milei, Kicillof empieza a calentar el clima electoral rumbo a 2027. Y por supuesto el título deportivo: Úbeda define el 11 de Boca para enfrentar esta noche a Cruzeiro.
2: Crónica: conmoción por la muerte de Kevin en Chascomús, horror. Dice: la justicia constató que los comprobantes del contratista de Adorni suman $245,000, como lo había declarado ante la justicia. Y el Ceneice se juega mucho ante Cruzeiro.
0: Página 12 titula: expertos en lavado, con S, no expertos, ya. Expertos por expert. Y dice: Fred Machado se declaró culpable de fraude y lavado en Estados Unidos y complicó aún más a José Luis Espert.
2: Ámbito financiero: más ajuste a provincias, gobernadores afirman en el lápiz para sostener sistemas de salud. Coparticipación, Nación y CABA llegaron a un acuerdo para cancelar bonos por los $800,000 millones de pesos de deuda.
0: El cronista destaca que Argentina planea extender el swap con China y que el presidente del Central, Bausili, explicó por qué pagó casi el tramo activado.
2: Olé, a sumar las cuentas de Boca para respirar con el partido contra el Cruzeiro.
0: ¿Tenemos un título, un chisme?
2: Sí, un título devenido alguna vez con también una parte legal. En este caso habló Lizzy Tagliani, recordemos los Martín Fierro, que también son las ganadoras. Y bueno, habló de la situación esa que en su momento lo había denunciado Viviana Canosa.
0: Discurso
2: que finalmente,
0: fuerte de Lizzy.
2: Exactamente, dice: se cagaron en un nene de 4 años diciendo que yo era chorra y pedófila y demás, dijo Lizzy Tagliani ayer cuando recibía a su Martín Fierro.
0: Bueno, nos vamos informados con los portales. Infobae destaca quiénes son y de qué lado están los protagonistas de la interna libertaria que no encuentra fin.
2: El Clarín, en este caso, posiblemente Mercedes-Benz empiece a construir armas, uno de los títulos destacados.
0: Muy bien, con el top nos vamos. Recordá que este día, este martes, no volverá. Quien no lo viva y lo disfrute no tendrá otra oportunidad en toda la eternidad, así que aprovechá el día. Muchas gracias y hasta mañana.

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0: Buen día, buen día, buen día. ¿Cómo están? Buen día. 2 minutos pasaron desde las 6 de la mañana. Hoy nos vamos a encontrar con este tonito bajito para la mañana, pero con mucha energía porque, claro, no zafé. También yo caí en el resfriado. Pero bueno, ahora me van a llover al 1144-000-590. Estoy segura, ¿eh? Me van a llover los mensajes de ustedes dándome recomendaciones. Hace unos meses, cuando estuve resfriada, me habían recomendado té caliente con jengibre. Espectacular. Me fue bárbaro. Así que ahora voy a repetir la receta. Gracias a ustedes que me mandaron ese remedio natural, por decirlo de alguna manera. Cuestiones del frío. 3 minutos ahora sí pasaron desde las 6 de la mañana. Esto es Chacra Agrocontinental, con esta voz cachuza, hasta minutos antes de las 7 vamos a estar acompañándolos hoy con Diego Garnero en la operación técnica, como siempre, parte de este Dream Team que a la mañana queremos llevar energía allí donde ustedes se encuentren. Hoy Juan Cruz Solier, aquí dándonos una manito en la producción, y en el mercado agroganadero de Cañuelas, Alejandro Canepa. ¿Cómo va, Alejandro? Buen día.
1: Carmen, equipo, buen día. Aquí estamos, en el mercado agroganadero de Cañuelas. Es noche. Una noche clara, fresca, no hace tanto frío como ayer, pero es llevadera, la gente a caballo apartando la hacienda, haciendo lo que, bueno, el trabajo diario para poder embretar, clasificar y preparar los animales. Estarán escuchando de fondo ustedes, porque estamos en vivo y directo. Somos la única radio que transmite en vivo y directo del mercado de Cañuelas por intermedio, claro está. Y con mucha expectativa, Karina, en lo que puede ocurrir en esta apertura, con más de 10.600 animales ingresados. Y como comentábamos ayer, inclusive, la venta de carne fue lamentable, para olvidar, durante el fin de semana, que no acompañó bajo ningún punto de vista, y como hablábamos ayer también, con un fuerte crecimiento del consumo de carne, de pollo y de cerdo, respectivamente. Aquí estamos hasta las 7 de la mañana, estos Chacras Agrocontinental, 1144-000-590. Nos están viendo, a ustedes, por supuesto, por el canal de YouTube, la Radio Continental, y también por esta pantalla que crece día a día, que es la pantalla de Chacra Televisión, que está en más de 10 millones de hogares, Uruguay, Paraguay, Bolivia, cable operadores de la Argentina. Estamos en DirecTV y en Claro Televisión, y además hay unas notas extraordinarias en el portal Infobae, producto, bueno, de lo que es la plataforma Chacra, que es quien nutre la información agropecuaria de dicho portal. 1144-000-590, jornada fría, pero llevadera, sin niebla ni neblina, y por supuesto con gente que está llegando aquí al mercado, con remates que arrancarán 7:30 públicamente, y ahí se sabrá la verdad de la milanesa, como se dice, en esta apertura de negocios de la semana. Karina.
0: Gracias, Alejandro. Y ustedes saben que en el día de mañana yo estaré, en el día de hoy, en verdad, yo estaré partiendo hacia Santa Rosa, La Pampa, en un ratito nada más, apenas termina el programa, porque se va a desarrollar allí el día miércoles uno de los simposios más importantes relacionados con la fertilidad en la Argentina. Por eso está en contacto con nosotros María Fernanda González San Juan, quien es directora ejecutiva, la cara visible, vamos a decir, durante mucho tiempo, a pesar de que es muy joven, de Fertilizar Asociación Civil. ¿Cómo estás, María Fernanda? Buen día.
2: ¿Qué tal? ¿Cómo están? Buen día, qué placer hablar con ustedes, y de verdad que tienen una energía bárbara.
0: Bueno, vos nos contagias también, con la mejor energía. María Fernanda, ¿cuáles son los objetivos del simposio, en primer lugar, y cuáles son las temáticas fuertes a abordar?
2: Bueno, el simposio es un evento tradicional que ya organizamos hace muchos años con lo que era el IPNI y con Fertilizar, pero siempre en ese simposio, que es cada 2 años, siempre nos quedan como temas pendientes. Entonces hemos decidido hacer este formato de simposio regional de fertilidad, donde vamos a tratar desde cultivos y ecosistemas que por ahí son más particulares a determinadas regiones, y llevarlos al territorio. Y entonces este año, o en realidad ya lo habíamos empezado a pensar el año pasado, dijimos, bueno, vamos a trabajar sobre zonas semiáridas y subhúmedas. Y por eso vinimos hacia el oeste de la zona agrícola, y Santa Rosa es un poco el centro que encontramos para traer toda la temática que tiene que ver con trabajar la nutrición de cultivos en sistemas donde el agua es el actor fundamental, ¿no? Donde la estrategia siempre gira en capturar el agua y hacer de esa gota que cae, transformarla siempre en grano. Justo nos tocó un año muy húmedo, o un año con una humedad que acá están todos exultantes, pero la verdad es que no es lo típico que sucedan estos años como esta campaña que vamos a encarar. Y la agricultura, la verdad es que es una actividad que se piensa de mediano y de largo plazo. Ustedes lo saben bien como comunicadores de este sector, que siempre la visión es del mediano plazo. Entonces lo que tenemos que aprender es a trabajar todo lo que tiene que ver con el manejo nutricional de los cultivos, que es estratégico, en ecosistemas o en regiones donde el agua es el insumo más caro. Y ahí estamos, vamos a tener a los referentes más importantes del país. Es algo que lo hacemos junto con la Universidad de La Pampa, con la Facultad de Agronomía. Así que bueno, la verdad que estamos sorprendidos con Santa Rosa. Les digo, yo ya estoy acá y sorprendido porque hay mucha gente inscrita, el doble de lo que esperábamos, muchas empresas interesadas en que esto ocurra y apoyándonos. Así que estamos felices. Vamos a trabajar. Sí.
0: María Fernanda, temáticas como cereales de invierno, estoy leyendo el programa, ¿no? Pasturas perennes, cereales de verano, girasol, soja, la nutrición en acción y la proyección sobre el manejo en la región semiárida, que no es menor, serán algunos de los temas.
2: Sí, sí, vamos a traer. Esas temáticas vienen disertantes desde otras zonas semiáridas y subhúmedas del país. Ustedes muchas veces ya los han escuchado hablar, a Gabriel Espósito, Nahuel Rausical o Esteban Ciarlo. Hay mucha gente que está, digamos, abocada directamente a esto, pero también lo que hemos hecho, tenemos un panel donde hablan en primera persona los que toman decisiones arriba del lote, ¿no? Entonces hemos traído a un asesor referente de la zona, es el ingeniero Apolonio, que es de la región, y entonces es poner en primera persona que cómo decide un asesor de esta zona, y después hemos traído un productor de la zona, porque claramente todos nos ponemos un saco distinto cuando llega la hora de trabajar en el campo. Algunos están tomando las decisiones económicas financieras y otros están tomando o sugiriendo las decisiones más agronómicas, y otros estamos intentando comunicarlas y difundirlas, ¿no? Entonces, era un poco poner en primera persona esto que pasaba. Y también vamos a tener tuvimos la buena noticia de que va a estar la ministra de Producción de la provincia en la apertura, y queremos que entienda, ¿no? Este año que los fertilizantes están siendo un insumo que probablemente condicione las decisiones de la siembra, porque bueno, los fertilizantes se han vuelto un insumo caro. Sabemos que está el conflicto mundial de la guerra y es un insumo que está directamente ligado al petróleo y al valor del combustible por su producción, y además desde el punto de vista logístico viene del otro lado del mundo. De Argentina importa el 70% del fertilizante que consume, con lo cual lo que pasa en el mundo con el fertilizante a nosotros nos rebota de una manera superlativa. Entonces, que los hacedores de políticas agropecuarias estén cerca del productor, acompañando las decisiones y explicándonos, digamos, cuál es el rol que ellos tienen en este sistema productivo, está bueno. Y que nos escuchen y que les podamos explicar lo que nos pasa, también está bueno. Así que vamos a tener a la ministra en la apertura, y después vamos en ese panel de las decisiones en primera persona, también va a estar el director de Agricultura de la provincia, una persona más de terreno, acompañando este panel con el productor y el asesor, ¿no? Y viendo, bueno, los distintos roles, cómo se toman las decisiones. Así que creemos que va a ser una jornada mañana. Vamos a estar acá en el Hotel Mercur, en Santa Rosa. Nosotros estamos muy agradecidos a toda la gente de la provincia, desde los proveedores que nos ayudaron con esto, a poder hacer el mejor lugar, a preparar el lugar para recibir a la gente como nos gusta recibirlos, en un lugar cálido, relajado, pero profesional. Yo estoy muy agradecida a La Pampa. La verdad es que nos han tratado muy bien todos, los proveedores, la gente.
0: Alejandro Canepa está en el mercado agroganadero de Cañuelas, pero igual tiene una pregunta para vos porque está escuchando atentamente, María Fernanda.
1: ¿Qué tal, sí, Alejandro? ¿Cómo estás? Estaba escuchando atentamente.
2: Quiero que sepas que te admiro porque tenés una constancia para esto que haces, que hace muchos años. Admiro tu pasión por el mercado, lo admiro.
1: Mira, es parte de mi vida y te diría casi mi segunda o tercera casa, pero nos hemos trasladado aquí a Cañuelas después de tantísimos años en Mier, y no hay muchos que quieran venir acá al mercado a hacer 80 kilómetros con lluvia, con frío, con calor, con niebla. No es fácil, pero bueno, aquí estamos. Te estaba escuchando atentamente y quiero mandar un fuerte abrazo a los pampeanos, a quienes tengo un trato de hace muchísimos años. Somos vecinos ahí de Villa Huidobro con La Pampa, sur de Córdoba, muy cerquita de algunas zonas de La Pampa, como Rancul o Jardón, o como se llamaba en su momento, Villa Jardón. Digo, zona de Calden y de Vientos, ahí en La Pampa, en Santa Rosa sobre todo. Hablabas de dos temas fundamentales, más allá de todos, que son fundamentales, que es la fertilización. Por un lado, digo, los fertilizantes y el combustible, ¿no? Lo que es el nudo gordiano hoy, en esta campaña de granos finos que arrancó, de trigo con mucha expectativa, y mucha gente que todavía está pensando si va a ser trigo o no, aunque algo va a tener que hacer, porque el campo hay que trabajarlo. Pero estas temáticas, estas charlas que llevan adelante ustedes, con docencia de parte de ustedes, pero también por parte de quien trabaja la tierra, sirve y mucho, surgen cosas a partir de lo que el productor vive día a día y que puedes gozar en estas charlas tan importantes que van a realizar ustedes, María Fernanda.
2: Sí, hay algo que, bueno, que vos decías recién, ¿no? El productor tiene que sembrar, son fábricas que no pueden parar, la producción agropecuaria no puede parar. A veces creo que en esa necesidad que nosotros tenemos de trabajar la tierra y de trabajar la agricultura y no poder cerrar esta fábrica a cielo abierto, a veces hay como unas situaciones que se malinterpretan, ¿no? Total, el productor lo va a hacer igual, porque algo tiene que sembrar. Y la verdad es que nadie... Los productores tienen una empresa agropecuaria y es muy muy difícil saber que uno va a sembrar un cultivo y que no va a ser un buen año y que me va a ir mal igual. Es muy difícil porque acá las inversiones, a veces me siento incómoda diciendo se entierran, pero hay que pensar que el productor cuando empieza una campaña es como un acto de fe. Yo voy a enterrar la semilla, el fertilizante, entierro, y si eso lo monetizamos, ponemos la plata ahí en el piso y esperamos que... ¿Viste? Y nos encomendamos en cada campaña. No puede ser. Tiene que haber contextos que nos den más certezas. Y mirá lo que vamos a decir. Bueno, estamos en una región donde vos decías los vientos, los climas... Bueno, este año hay agua, pero no es lo habitual. Son zonas muy delicadas, son ecosistemas vulnerables para trabajar. No se pueden dejar descubiertos estos suelos. Entonces, si los números para el trigo no me dan, tengo que pensar en un cultivo de cobertura. Tengo que pensar, pero algo tengo que poner, porque si yo dejo mi fábrica sin cultivo, se me vuela la máquina, que es el suelo. Es como si yo dejara una máquina en el parque sin tapar con un protector de... ¿no? Es como si yo dejara las máquinas de mi fábrica totalmente al descubierto. Bueno, si yo no le pongo cobertura a este suelo, la erosión de estas regiones es muy cruel. Y pierdo mi principal máquina, que es el suelo. Entonces, es muy difícil cuando uno sabe que no me cierran los números, pero algo igual tengo que hacer. Y ahí es cuando uno tiene que decir, bueno, a ver, entendamos qué pasa que no cierran los números. Desde la agronomía podemos hacer mejor las cosas, tenemos que trabajar muy bien las tecnologías, esto, aprovechar cada gota de agua, pensar en cultivos de invierno que me permitan llegar mejor al verano, y a veces me incorporo carbono y a veces incorporo nitrógeno con esos cultivos de cobertura, y si no tengo que hacer un cereal, bueno, entonces desde la agronomía nosotros vamos a aportar todos los conocimientos y traemos a los referentes más importantes, pero muchas veces desde las decisiones políticas también necesitamos que se entienda esto que es una... es renovar la fe todos los años y bueno, hay algo que tengo que sembrar. Algo tengo que sembrar, porque aunque sea para proteger la máquina.
0: María Fernanda González, ¿no? San Juan es directora ejecutiva, corregime, o gerente ejecutiva.
2: No, soy gerente ejecutiva.
0: Gerente ejecutiva, me pareció que lo había dicho mal. Gerente ejecutiva de Fertilizar Asociación Civil. Te agradecemos enormemente por este tiempo, no solo por contarnos sobre el simposio, sino también por esto que te preguntaba Alejandro, ¿no? La fertilización de cara ahora a la campaña de granos finos. Muchísimas gracias por tu tiempo, María Fernanda.
2: No, gracias a ustedes siempre por acompañar. De verdad que son un dúo dinámico. Están buenísimos.
0: Ahí estamos. Gracias, María Fernanda. Un abrazo enorme.
2: Un abrazo a ustedes. Gracias.
1: Es brillante entrevistarla, Karina, realmente, porque es una señora que conoce el paño.
0: Totalmente.
1: Y aparte es entendible y tiene mucha experiencia en este tema. Y tenerla aquí en Chacarero Continental y sobre todo este simposio que se va a realizar en Santa Rosa, en La Pampa, era más que destacable tenerla ahí.
0: Un lujo. 18 minutos pasaron desde las 6 de la mañana. 1144-000-590. 1144-000-590. 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

0: 24 minutos pasaron desde las 6, 11:44, 000590. Y vos te estás contactando con nosotros y nos decís, frío amanecer, aquí Karina, Alejandro, muchos saludos desde 11. Además nos dicen, buen día Alejandro y equipo, qué lindo programa. Hola Alejandro, desde Luján, Silvio. Hola Karina, qué bueno que está el programa, gracias por acompañarnos todas las mañanas. Además nos dicen, buen día, ¿cómo están mis compañeros de viaje cada mañana? Soy Martín de Nogoyá, Entre Ríos. Por acá, un grado, dijo mi DNI, claro que sí, para el sorteo. Hola, buen día, nos dicen, quiero participar. Soy Luis Mateo de Flores, los escucho diariamente. Además, Eugenia también nos llama y nos dice, buen día, buenísimo el programa. Karina, Alejandro, linda helado, buen Bolívar, ¿eh? Nos cuenta Eduardo. Y Javier de la Barría nos dice, buenísimo el programa. Karina, Alejandro, soy Hugo, camionero de San Pedro. Estoy yendo a Rosario, buenísimo. Chacragro Continental, los escucho todas las mañanas. Como todos los días, mateando con el mejor programa de campo argentino. Nos dicen Fernando y María Marta de Adrogué. Por supuesto que el mate es amargo, por si lo pregunta Alejandro. Hola, equipo, muy interesante lo que estuvieron conversando, dice Graciela de Mataderos, con relación al tema de fertilización. Y una más, estamos viajando para Capital, escuchando la radio atentamente. Les mandamos muchos saludos, dice, soy Luis, y le mando saludos a Eli, dice. Buen día, Karina y Alejandro, te escucho todas las mañanas. Estoy acostado con mucho frío, soy Margarita de Pirané, en Formosa. Que te mejores pronto de la voz, ojalá, sí, pronto va a ser. Hola equipo, interesantísimo el programa, dice Graciela de Mataderos. Y además nos dicen, buen día Karina, Alejandro, mañana fresquita, 4 grados. Horacio de Monte Grande. Y uno más, Alejandro, aquí nos dice, ay, nos manda Juan una foto que está desayunando. Mate con pizza, y nos dice, muy buenos días, Alejandro. Bueno, 26 minutos pasaron desde las 6 de la mañana y nosotros, como siempre, en Chacra Agro Continental tenemos información para poder ofrecerte todas las mañanas, y de esa manera, por eso también te contamos que cuando pasaron 26 minutos desde las 6 de la mañana, la temperatura en la ciudad es de 7 grados 6 décimas, la sensación térmica es de 6 grados 9 décimas, el cielo está despejado, la máxima prevista 19 grados, la mínima para hoy 6 grados centígrados. Alejandro.
1: Bien, bien, Karina, acá se siente fresco, pero no como ayer, dicen, acá, yo ayer no vine porque el mercado no operó, yo anoche aquí a Cañuelas. Un dato no menor, Brasil es el líder mundial en lo que es la carne vacuna. Exportó, tomen nota, 982 mil toneladas en los últimos 4 meses del 2026. O sea, en 4 meses del 2026... 982 mil toneladas de carne vacuna, esto quiere decir, comparando con igual periodo del año pasado, que creció casi el 20% la exportación de carne vacuna de Brasil. Brasil es el mayor exportador de carne vacuna, mundialmente hablando, y también aviar, y en lo que respecta a lo que es porcino, es segundo exportador. La producción a nivel mundial, 37% creció en dos décadas, Brasil. El consumo interno cayó fuertemente, tomen nota. 42.8 kilos por habitante por año de carne vacuna en el 2006 consumía, 29 son ahora por habitante por año en el 2026. De 43 casi pasó a 29 kilos por habitante por año de carne vacuna Brasil. Karina.
0: Gracias, Alejandro. Restan 2 minutos para las 6:30 de la mañana. Les quiero anticipar que vamos a estar conversando de un tema que ha generado una fuerte polémica. Lo vamos a estar siguiendo, por supuesto, después del noticiero que está previsto para las 6:30 de la mañana y que tiene que ver con la ley de suelos de la provincia de Buenos Aires. Saben ustedes que en el transcurso de esta semana, el titular de la Comisión de Agricultura del Senado de la Nación se expidió respecto de este tema, dio su opinión respecto de este tema, y naturalmente quienes son conocedores del tema, quienes han sido o son integrantes de APRECID, productores, ingenieros agrónomos, productores asesores, cuanto menos se vieron azorados por la temática. Es cierto que muchas veces los temas específicos son difíciles de entender por ahí para el ámbito político. Quizás lo ideal frente a esta temática es asesorarse correctamente para luego poder, como corresponde, legislar en el Congreso de la Nación o en el Congreso o la legislatura provincial, y esencialmente para poder opinar o expedirse sobre algunas temáticas, qué sé yo, es como si yo opinara sobre física cuántica. Seguramente ustedes me dirían, no, Karina, vos no estás apta para ello. Bueno, como nos llamó poderosamente la atención, decidimos que vamos a hablar con los que saben realmente de este tema. Y lo vamos a hacer inmediatamente después de las noticias. Por eso los invito a quedarse, porque después de las 6:30 de la mañana, después de las 6:30 de la mañana, vamos a estar hablando con dos personas que son las que más saben de este tema. Noticias.
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3: Las 6 de la mañana, 30 minutos.
4: El ministro de Economía, Luis Caputo, recibe a los principales dirigentes de la Unión Industrial Argentina.
3: La UIA estará encabezada por su presidente, Martín Rapalini.
4: Al sector fabril le surge un pedido para que el gobierno ponga en marcha un régimen de incentivo a las inversiones para firmas que no califican como pymes ni como empresas.
3: Rapalini ya lo hizo público la semana pasada, justo después de que el gobierno anunciara un superrigi para proyectos de empresas de alta tecnología e inteligencia artificial.
4: En la causa por enriquecimiento ilícito investigan los sueldos del hermano de Adorni en el Ministerio de Defensa.
3: Francisco tuvo dos cargos en la cartera conducida por el general Carlos Presti.
4: El fiscal Guillermo Marijuana ordenó un procedimiento para recolectar documentación vinculada a su historial salarial y antecedentes en la función pública.
3: Mercedes-Benz evalúa producir armas.
4: Desde la empresa alemana destacaron que en estos momentos se vive el mayor rearme desde antes del fin de la Guerra Fría.
3: Además, destacan que la industria militar no puede hacerse cargo por ahora de todos los pedidos ante los diferentes conflictos bélicos.
4: También la empresa argumenta que la pelea con los autos chinos es cada vez mayor.
3: Cielo despejado, la máxima pronosticada para hoy, 19 grados, anticipa el Servicio Meteorológico Nacional para este día martes.
4: Sensación térmica, 6 grados 4, cielo despejado.
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0: Treinta y dos minutos pasaron desde las 6 de la mañana. Le agradecemos enormemente a nuestros entrevistados que aguardaron al aire durante el servicio informativo. Se trata de Horacio Pecco, repito, ingeniero agrónomo de Azul y uno de los impulsores del proyecto de ley de suelos en la provincia de Buenos Aires, y Guillermo Studert se debe pronunciar, él es Master Science y doctor en ingeniería agronómica, autor del proyecto. A ambos, con Alejandro Canepa, lo saludamos y le decimos muchas gracias por atendernos.
6: No, al contrario, muchas gracias a ustedes, buen día para todos y saludos a todo el equipo y a la audiencia, por supuesto.
0: Muchas gracias. Comienzo con Horacio Pecco, repito, sin ánimo de hacer panfleto ni política partidaria, ni mucho menos. Fue realmente doloroso, por lo menos para muchos que seguimos el agro, ver que un funcionario del gobierno, que además entiendo que está preocupado por el campo, calificara como chupasangre al proyecto de ley de suelos de la provincia de Buenos Aires. Asumo que debe ser porque a lo mejor no tuvo el asesoramiento correcto, pero independientemente de ello, ¿tuviste la oportunidad, Pecco, de conversar con, de algún modo, con Berti Venegas Lynch, que es quien señaló esto?
6: No, lamentablemente no. Yo me puse a disposición. La verdad, que yo contesté el primer tuit, me puse a disposición. Le ofrecí al diputado salir a recorrer nuestra tan grande, tan linda y tan diferente en lo que es, en cuanto a los paisajes, nuestra provincia de Buenos Aires. Salir a recorrerla toda, le propuse, lo invité, para realmente mostrarle, porque recorriendo uno puede ver realmente qué es lo que está pasando con los suelos de nuestra provincia. Pero bueno, lógicamente que me descalificó y bueno, la verdad que es una red muy complicada, X. Ya lo vivimos en su momento cuando se presentó en la Comisión de Asuntos Agrarios del Senado el año pasado. Muchos colegas y amigos me dicen, no, pero Pico, yo no, la verdad que no estoy en X, porque la verdad que es una locura, me hace mal. Y que es... Bueno, realmente me acuerdo que el año pasado yo durante una semana no entré y ahora estoy haciendo lo mismo, porque realmente para recibir agresiones y descalificaciones no suma para nada. Entonces entraré la semana que viene porque, bueno, soy realmente... es una red que tiene muchísimas cosas positivas, digamos, justamente una de las cosas que a mí me encanta de X es que hay un montón de especialistas, digamos, de la actividad, digamos, en la que uno trabaja, que están permanentemente poniendo información, digamos, reconocidos especialistas de todo el mundo, que es lo que tiene este tema de la modernidad, que, bueno, uno puede estar en contacto con un investigador, por ejemplo, de España, como J.M. Mullet, o uno que está trabajando en biotecnología de trigo en Chile. La red tiene interesante, y la modernidad tiene interesante eso, que me parece que es una de las cosas muy buenas. Pero está la otra parte. Bueno, es cierto, hay que saber dividir, pero a veces no es fácil, y bueno, incluso hasta familiarmente uno tiene el pedido ¿no? de no exponerse, porque uno ve la familia, también ve lo que le dicen a uno, las agresiones, y bueno, yo siempre digo, el que agrede, el que descalifica, habla más de quien lo hace, que de uno, ¿no? Entonces, bueno, hay que dejarlo pasar, Karina. No es fácil. Pero bueno, no. hay que saber manejarlo.
0: Yo voy a leer cortito uno de los tweets de Bertie Venegas Lynch. Dijo: otro colegio profesional que a través de una ley falopa quiere que sus asociados en Ciamba Oficial chupen la sangre de gente honesta con una ley de suelos, metiendo certificados obligatorios de mayor costo y burocracia, como si los dueños del campo quisieran destruir su propio campo. Tengo en línea a Guillermo Studert, como lo presenté. ¿Usted es el autor de la ley falopa?
7: Sí, bueno.
0: ¿Cómo le va? Con todo el respeto, me refiero a lo que puso Venegas Lynch.
7: En primer lugar, no soy el autor. Participé activamente en la redacción.
0: Participo, exacto.
7: Pero nosotros tomamos, ante la preocupación a la que hacía mención Pico, sobre el estado de los suelos en la provincia de Buenos Aires, y siendo la única provincia de la región pampeana que no tiene una ley propia que constitucionalmente le corresponde para cuidar un recurso natural como el suelo, tenerla, tomamos como base un proyecto de ley que ya había tomado Estado parlamentario en 2019 y que había sido elaborado por consenso entre varias instituciones, por iniciativa del entonces Ministerio de Agroindustria de la provincia. Se habían convocado a varias instituciones, INTA, universidades, Asociación Argentina de la Ciencia del Suelo, APRECID, CREA y otras, y muchos consultores privados, y se había elaborado un proyecto que perdió estado parlamentario porque no fue tratado. Nosotros tomamos como base ese proyecto y lo modificamos, lo ampliamos, lo hicimos más, digamos, de una manera más amplia para poder ser aplicado, y eso es lo que presentamos. En realidad yo tuve una participación activa porque tuve la oportunidad de participar en representación de la Asociación Argentina de la Ciencia del Suelo en aquella época, previa al 2019, para la elaboración de aquel proyecto, y ahora me convocó la Comisión de... integro la Comisión de Conservación de Suelos del CIASBA, y tomamos como iniciativa elaborar esto, tratar de reflotar esa legislación que no tiene otro objetivo más que cuidar el suelo. Yo escuchaba la nota anterior de María Fernanda, y ella hizo mucho hincapié en cuidar la máquina, que justamente es nuestra máquina, el suelo, para poder producir, y lo que tenemos que hacer es eso, y lo que pretende la ley es eso, o el anteproyecto, mejor, no puedo llamarlo ley porque no es ley, ni siquiera proyecto, sino que es anteproyecto, y lo que pretende es eso, no le chupa la sangre a nadie, no atenta contra la propiedad privada, como se dice. Realmente me llama la atención que se digan ciertas cosas porque me da la pauta de que no se leyó el anteproyecto, no fue leído. Puede ser, obviamente, como toda actividad humana, que tenga cuestiones criticables o cuestiones a modificar, y para eso se lo somete a la discusión dentro de del Poder Legislativo, y que el Poder Legislativo convoque a quienes quiera o quienes necesiten para que opinen y digan, pero de ninguna manera el proyecto atenta contra la propiedad privada ni atenta contra la libertad del productor de hacer lo que quiera, siempre y cuando se respeten ciertas pautas que están establecidas. O sea, todos los profesionales de las ciencias agrarias y las ciencias forestales hemos sido formados para saber cuáles son las limitaciones y las cuestiones que hay que tener en cuenta para producir en el suelo dentro de los límites y las limitaciones que el ambiente nos propone. Entonces, no podemos negar eso. Y este anteproyecto lo que pretende es, de alguna manera, ordenarlo. De alguna manera decir, estas son las pautas para esta o aquella condición agroambiental que puede estar llevando a una degradación. Y, de hecho, el no tener precauciones en la producción es lo que ha llevado a que las tierras o los suelos de la provincia de Buenos Aires están sufriendo serios procesos de degradación. El primero y principal, y más evidente y más visible, al que hacía referencia María Fernanda también, es la erosión. Es el más espectacular, si se quiere, porque se ve, se percibe. Pero tenemos muy serios problemas y está perfectamente documentado, empíricamente demostrado, que tenemos serios problemas de compactación en muchas áreas de la provincia de Buenos Aires, tenemos problemas de acidificación en muchas áreas de la provincia de Buenos Aires, tenemos problemas de sodificación en todos los lugares donde se está haciendo riego a partir del agua del acuífero, y eso es tangible, eso se ve, no hace falta ser un experto para verlo.
0: Ahora,
7: entonces,
0: sí, perdón, perdóneme.
7: No, eso.
0: Le quiero preguntar a Peco, si yo le formulo a Peco Repeto, le digo Peco porque creo que todo, creo que leí una vez que vos mismo, Horacio, que usted mismo, Horacio, dijo, ya ni me acordaba que me llamaba Horacio, porque todos lo llaman Peco. Repeto.
6: Sí, es así, Karina, es así. Por supuesto, no.
0: Con todo el respeto del mundo, para todos es Peco. Le voy a formular una pregunta que suena fea porque estoy leyendo algo que dijo Bertie Venegas Lynch, pero es una oportunidad de contestarla en este medio masivo que es Radio Continental y que llega a todo el país y a todos los estamentos sociales. Preguntó Bertie Venegas Lynch, ¿qué diablos tiene que hacer una ley de suelos si no es para un mercado cautivo, para ingenieros inmorales? Si lo que sirve... Si lo que ofrecen sirve, los contratarían privadamente. ¿Qué se responde?
6: Sí, bueno, primero de todo, una de las primeras notas que salió después de A Todo Trigo justamente dice, todos están de acuerdo que los suelos están degradados, de la provincia de Buenos Aires están degradados. Algo así dice el título de una de las primeras notas que bueno, fui recibiendo. Con lo cual hay un acuerdo... Y sobre todo hay un acuerdo, Karina, de la academia, digamos. La academia, yo le digo, ¿a quiénes son la academia? Ingenieros agrónomos, hay casi 5.000 ingenieros agrónomos matriculados en nuestra provincia, en nuestro colegio, ¿sí? Dentro de los ingenieros agrónomos hay algunos, como es mi caso, que somos asesores.

0: presentan trabajos, son reconocidos internacionalmente y son la fuente de conocimiento que nosotros, porque nosotros nos recibimos, nos dan el título, pasamos a ser ingenieros agrónomos, pero necesitamos estar capacitándonos permanentemente. Entonces, yo lo que me pregunto a veces es, mi padre era médico, ¿no? Del cual tengo un recuerdo muy, muy lindo, un profesional reconocido en su materia. Lamentablemente nunca voy a llegar a ser lo que él fue. Yo ni, a mí ni se me ocurría pensar que yo iba a cuestionarle algo a un médico. O en la parte legal, ¿por qué le voy a cuestionar yo a un abogado? Entonces no entiendo, y ahí es donde, bueno, lo que a veces hablamos desde el colegio, de jerarquizar nuestra profesión, porque es cierto, pareciera que nuestra profesión es una profesión chiquita, y es triste porque con los referentes que hay en nuestro país, referentes a nivel mundial, que decir esto es doloroso,
1: Sin
0: pero es
1: duda.
0: cierto que uno ve que no, nuestra profesión no tiene la jerarquía que debería tener como la que tiene cualquier otra profesión. ¿Entendés, Karina? Yo no puedo ir a decirle a un médico, no, mira, no estoy de acuerdo con vos. No, no,
1: Lo
0: digamos, él
1: entiendo
0: es un
1: perfectamente.
0: especialista que estudió 7 años y nosotros también estudiamos 5, 6, 7 años y pasamos por dos materias, que ahí está la dificultad, me parece, Karina. Que bueno, que de las cuales Guillermo fue durante más de 40 años, Guillermo fue durante más de 40 años en la Facultad de Agronomía de Balcarce, la Facultad de Ciencias Agrarias de
1: Sí.
0: Balcarce, que son edafología, que es la ciencia que estudia el suelo, y manejo y conservación de suelo. Son dos materias fundamentales para los ingenieros agrónomos. Entonces, el problema que yo creo que hay, y es algo que yo lo digo, es que cuando uno va por una ruta y ve que hay un proceso de degradación, que nos pasa todo el tiempo en Provincia de Buenos Aires, o que una nube en el oeste nos tapa y tenemos que hasta frenar porque es peligroso andar en la ruta un día de mucho viento, o un día de mucha lluvia en la 226, donde hay pendientes, vemos como un lote que fue labrado termina prácticamente en la banquina. Solamente nosotros, por esto que estoy diciendo, de que pasamos por 6, 7 años de estudio y aparte por dos materias como estas dos que nombré, con profesores en algunos casos de excelentísimo nivel, como Guillermo, yo estudié en la UBA en Buenos Aires,
1: Claro.
0: tuve excelentes profesores, pero bueno, me hubiera encantado tenerlo a Guillermo como profesor, y por eso entendemos lo que está pasando con el recurso de suelo, porque somos profesionales del tema de producción agropecuaria. Y eso me parece que a mucha gente le cuesta entenderlos, entre ellos al diputado.
1: Alejandro Canepa los está escuchando desde el mercado de Cañuelas y tiene una última pregunta. Alejandro.
2: ¿Qué tal? ¿Cómo les va a ambos? Guillermo, Horacio, gracias por su tiempo. Evidentemente, cultivar y cuidar el suelo es servir a la patria. No hay ningún lugar a duda que todos los profesionales que presentaron este proyecto o anteproyecto de ley está fundamentado y tiene el fundamento necesario, me parece, por lo que escuché.
0: Sí, ¿qué tal, Alejandro? Bueno, la verdad que un placer poder hablar. Hace tantos años que te escucho en la radio que es un placer
1: Ahí
0: poder
1: está.
0: intercambiar con vos. Yo me gustaría que Guillermo por ahí conteste esta pregunta porque la verdad que, bueno, para mí es un referente, un especialista, es doctor en las ciencias del suelo, con lo cual, bueno, te dejaría, Guillermo, que le respondas vos, Alejandro.
3: Bueno, gracias. Hola, Alejandro, un gusto también poder charlar contigo. Ese lema que dijiste es el lema de la Sociedad Rural
1: Sí.
3: Argentina y me parece que es totalmente acertado. Proteger el suelo es servir a la patria. Y no podemos no cuidar la máquina, como decía María Fernanda. Si la máquina se rompe, el aparato productivo deja de funcionar como uno espera. Uno puede suplementarlo con insumos, puede hacer cosas, puede tapar de alguna manera los problemas de degradación, pero llega un punto en que eso ya no va. Entonces, si uno toma los recaudos previos para poder producir de manera sustentable, es decir, cuidando la máquina,

0: no hay ningún problema. Y los profesionales que están formados para eso son los profesionales de las ciencias agrarias y forestales, porque tienen, como dijo Pecco, en su formación durante la carrera, actividades específicas y totalmente puntuales respecto al cuidado y uso del suelo. Entonces son los profesionales que tienen que intervenir. Pero de todas maneras, si hay alguna opinión en contrario de que sean los ingenieros agrónomos o los ingenieros forestales los que tengan que intervenir, lo único que necesitamos nosotros, o lo único que queremos como profesionales y como miembros de todo el sector productivo, si se quiere, porque estamos involucrados de alguna manera, claro, es que el suelo se cuide, que haya propuestas alternativas, que nos digan de qué otra manera. Acá no podemos perder la visión a largo plazo de que tenemos que proteger el suelo, porque el suelo se está degradando y en algún momento ya no vamos a poder tapar esa degradación con insumos. Entonces, busquemos alternativas. Si este anteproyecto de ley resulta inconveniente porque a alguien no le conviene, no le parece, está en desacuerdo, bueno, que hagamos propuestas alternativas.
1: Con argumentos como corresponde, ¿no? Cuidando el suelo,
0: por supuesto,
1: la degradación y lo que el suelo necesita, ¿no es cierto? Acá de manual es esto.
0: Por supuesto, pero eso es la bolilla, una de las materias, lo que se llama materias propedéuticas en toda carrera de agronomía, son las materias introductorias, y es lo primero que a uno le dicen. Uno tiene que utilizar el suelo en función de sus posibilidades, o utilizar el ambiente, mejor dicho, en general, siendo el suelo parte de ese ambiente, de la manera que sus limitaciones lo permitan. Y donde no se puede, no se puede, y donde hay algunas restricciones, como susceptibilidad de erosión y demás, hay que ajustar las prácticas a eso, y donde haya disminuido el porcentaje de materia orgánica, hay que hacer cosas para aumentar la materia orgánica, y donde esté compactado, hacer cosas para que se descompacte o evitar que se compacte. O sea, todo eso es la bolilla uno de cualquier materia introductoria de una carrera de agronomía, por ejemplo. Entonces, no entiendo por qué está alguien diciendo que somos chupasangres.
1: Hay funcionarios que van a tener que mirar un poquito más los libros, me parece.
0: Y yo creo que sí. O por lo menos asesorarse con la gente que sabe.
2: Les quiero agradecer profundamente a ambos. La idea era esta, ¿no? Dar a conocer a través de este medio Radio Continental, como dice Alejandro, la radio que escucha el campo argentino, la visión, la voz de los que saben de este tema. Muchas gracias a ambos.
3: No, muchas gracias, gracias a ustedes
0: por un verdadero gusto.
2: Gracias a los dos. Un verdadero lujo hablar con Guillermo Studdert y Horacio Pecco Repetto, dos eminencias en el tema suelos. Nos vamos a una tanda.
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2: 55 minutos pasaron desde las 6 y le decimos muy buen día a Fernando Iparraguirre, asesor técnico de Koenig, laboratorio especializado en productos veterinarios. Y con él, ante todo, buen día.
3: Hola Karina, buen día.
2: ¿Cómo estás?
3: Sandro, buen día.
2: ¿Cómo estás?
3: Muy bien, por suerte.
2: Ante todo, queremos que nos cuentes por qué Dardox es la solución a la sarna bovina. ¿Qué características tiene el producto?
3: Bueno, Dardox, formulado por el laboratorio Koenig, es el primer purón sarnicida aprobado por SENASA y único con acción dual, tópica y sistémica. ¿Esto qué quiere decir y qué beneficios tiene para atacar la sarna, que hoy es una problemática muy grande en la zona central del país? Básicamente es que tiene acción tópica, es decir, mata al ácaro que genera la sarna por contacto directo, y además tiene acción sistémica también, con lo cual le da una alta efectividad y una alta rapidez de acción por este doble golpe que se le pega al ácaro que genera la sarna, ¿no?
2: Está clarísimo. Y yo pregunto, ¿por qué decimos que tiene una triple acción de sasname?
3: Bueno, triple acción se refiere a su espectro, ¿sí? Porque actúa tanto para sarna como para piojo y también es un potente garrapaticida, ¿no? Tiene este amplio espectro de acción debido a su innovadora formulación, y además cuenta con algo muy interesante, sobre todo para donde estamos viviendo hoy los casos más graves de sarna, que es en los feedlot, en los encierres, que cuenta con 5 días de retiro en carne. Esto es fundamental para ayudar al productor, al veterinario, a mantener la inocuidad alimentaria, que sabemos que hoy está el ojo puesto sobre eso en los mercados internacionales.
2: Y 24 horas nada más en leche, ¿es correcto o me equivoco?
3: Exactamente, 24 horas solamente en leche, está aprobado para su uso en bovinos lecheros, y tiene solamente 24 horas de retiro, con lo cual facilita mucho el trabajo en el tambo, ¿no?
2: La sarna resta productividad bovina, algo que por ahí no se tiene tan en cuenta.
3: Sí, totalmente. Hoy las pérdidas son muy grandes en sarna bovina. Hay estudios de organismos de referentes con pérdidas de hasta 50 kilos de peso. Obviamente, si no se atiende a tiempo y como corresponde, puede llegar a la muerte del animal. Y hoy con los precios de la carne que estamos viendo, que Alejandro nos informa todos los días los promedios, sabemos que hoy esos kilos no hay que perder ni uno, que todo kilo vale. Entonces hoy tenemos que estar atentos a hacer tratamientos oportunos y no dejar que la sarna nos gane, que hoy la verdad que en lo que es provincia de Buenos Aires y toda la zona central del país es una problemática que crece casi sin control.
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2: 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Muchísimas gracias por tu tiempo y fuera de aire coordinamos la fecha. ¿Está bien?
3: Bárbaro, Karina. Muchas gracias a vos y Alejandro.
2: Un verdadero gusto. 10 segundos quedan para las 7 de la mañana. Alejandro, nos estamos reencontrando, si Dios quiere, mañana a las 6 en punto en esto que es Chacra Agrocontinental. Hasta mañana.
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5: Las 7 de la mañana.
6: Temperatura 7 grados 6, cielo despejado.
5: La oposición advierte que la privatización de la hidrovía del Paraná que impulsa el gobierno pone en riesgo la soberanía.
6: Asegura que tanto Estados Unidos como China buscan quedarse con un negocio millonario que deja fuera las provincias.
5: El diputado Jorge Tayana dijo que ya sé que mira tanto a Estados Unidos, el gobierno tendría que ser más soberano en materia fluvial.
7: Acá hay una Argentina que está fracturada, no se comunica hoy. Eso sería la razón de construir el Canal Magdalena. ¿Por qué? Porque para ir del río Paraná a Bahía Blanca tienes que ir a Uruguay. Tienes que usar el canal Punta Indio, cruzarte y luego volver. Es decir, no hay un tráfico soberano por parte de la Argentina. Entonces, si vos estás parando la cuestión del Paraná, lo que estás en realidad también parando es el ejercicio soberano. Acá queremos dejar entrar a navegar a todos prácticamente sin ninguna calificación. ¿Quién draga el río Mississippi? El ejército de Estados Unidos. Solo lo draga el ejército de Estados Unidos. ¿Es soberanía o no es soberanía?
6: Según el INDEC, en Argentina criar un hijo cuesta casi 512 mil pesos.
5: La llamada canasta de crianza subió hasta 9,7% por encima de la inflación, que fue del 2,6%.
6: El mayor costo para la familia será en mantener a los adolescentes de hasta 12 años con 654 mil pesos.
5: Sigue prófugo el acusado del crimen de Kevin Martínez en Chascomús.
6: Leonardo Marcelino, quien ahorcó y golpeó al joven de 15 años mientras estaba en una camilla, tiene una condena previa por abuso sexual agravado.
5: José Equiza, abogado de la familia de la víctima, dijo que la autopsia determinó que tenía varios golpes y aún queda saber la causa de muerte.
6: No obstante, consideró que para ellos Kevin murió por los golpes que le dio Marcelino.
8: Lo que hay que determinar es cuál es el golpe que da muerte a Kevin. Que viendo los videos, es contundente, da impresión lo salvaje y la forma que lo sujeta, la forma que le pega, y no tenemos duda que la autopsia va a determinar eso. Lamentablemente, las causales de la muerte de Kevin no fue el golpe del accidente, sino fueron los golpes recibidos por Marcelino.
1: Pronóstico.
6: El Servicio Meteorológico Nacional anticipa para esta jornada muy buenas condiciones climáticas, con cielo despejado a ligeramente nublado por la tarde y una máxima de 19 grados.
5: La actual 7 grados 6, cielo despejado en la ciudad de Buenos Aires.
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0: 7 de la mañana, 7 minutos. Buen día, amigos de la radio, amigos de Radio Continental. Arrancamos con todo, venimos de atrás como Colapinto, pero sí. Ojo, agárrate porque no, en la
1: moto,
0: recta.
1: Hay moto nuevo, tenemos moto nuevo.
0: Estamos con carrocería nueva, motor nuevo.
2: Sí. Y más sorpresas.
0: Sí, y más sorpresas. Si vienen nuevas modificaciones, sí. Se incorpora un ingeniero al equipo. Sí,
2: exactamente.
0: Nuevo, que nos va a modificar
2: el compañero de Brigatore.
0: Exactamente. Sí. Hola, Flor Fossati.
3: Hola, buen día. ¿Cómo estás, Flor?
0: Hoy voy a ser muy contemplativo con vos.
3: Muchas gracias.
0: Porque sé que te quedaste hasta altas horas de la noche trabajando.
3: Sí, para ustedes.
0: Cubriendo los
3: Martín Fierro. Para tener todo de punta a punta, los mejores momentos, el gran ganador, qué pasó con algunas ternas polémicas, como por ejemplo mejor conducción femenina. Ay, chicos, de todo. Me dio de comer toda la noche el Martín Fierro.
0: Me parece bárbaro.
3: Así que tengo todos los detalles.
0: Porque solo vi la alfombra roja.
3: Ah, bueno.
0: Después
3: te vas a enterar
0: de
3: todo lo demás.
0: Me fugué con la tangente.
3: Terminó tarde, ¿eh? Sí, una y media de la mañana.
0: Está muy bien. Bueno, sí. Nos vas a contar todos los chismes.
3: Dale.
0: Pablo Di Fonti, hay fútbol hoy, ¿verdad?
2: ¿Cómo le va, doctor? Sí, hoy hay fútbol. Hoy juega Boca. Ah. Señor, hoy juega Boca por la Copa Libertadores. Yo creo que el partido no es difícil, primero porque es de local. Boca es amplio favorito para este encuentro, pero debe ganar. Debe ganar para no estar preocupado con lo que puede ocurrir en la última
0: fecha. Si gana, ya está, ¿no?
2: No, tampoco.
1: Pero hay que ganar el otro también.
2: Claro. Así que...
0: Ah.
2: Y mirá cómo está.
0: ¿Los dos partidos, veo, tenés que ganar?
1: Los dos de local.
0: Ah, no, bueno, los dos de local.
2: Por eso, está de local.
0: Bueno, a ver, es como el fútbol, mirá, hay que jugar.
1: Escúchame, no se sabe. Te hacen un gol, se meten todos atrás y se terminó el viento.
2: No, pero Cruzeiro no es un equipo que se meta atrás. Un equipo brasileño que se te meta atrás.
1: Pero los chilenos sí se te meten atrás.
0: Ah, bueno. No, es Cruzeiro.
2: Sí, es Cruzeiro. Esa es la buena noticia, que juega de local, que la mala noticia es que
1: no tiene
2: si
1: delantero.
2: Boca no consigue un buen resultado hoy y ganan los chilenos el jueves...
0: ¿Se te empieza a complicar?
2: No, está afuera. Frente a los chilenos juega eliminado.
0: Ah, ¿en serio? Si no gana hoy y ganan, ¿quiénes los chilenos?
2: Los chilenos.
0: ¿Contra quién juegan?
2: Contra el equipo venezolano.
0: El último.
2: Sí.
0: Y tiene que ganar. No, pero yo creo que va a ganar los
2: contra
0: partidos.
2: Contra Cruzeiro, de local.
0: Sí, debería.
2: Sin Vareiro, sin Weigand. Tiene jugadores que los pueden reemplazar perfectamente.
0: ¿Cavani no juega, Bebo?
1: Cavani hace 4 meses que...
0: No sé, no tengo...
1: Cavani hace 4 meses que no juega.
0: Ah, aquí está como ayudante de cuerpo técnico.
2: No, para mí se quedó corto, porque desde diciembre que no juega.
1: Bueno, le agregué un poco menos.
0: Sí, ¿y qué está haciendo? ¿Por qué no juega?
1: Porque tiene hernia de disco, tiene razón lo que decía Pablo.
0: Está fuera de fútbol.
1: Y hernia de disco, es muy complicado.
0: Ya está fuera de
1: fútbol. Yo te escuché, ves que te escuché.
2: Vos me escuchaste.
1: Está bueno.
0: Bueno, hoy juega Boca, ¿es el único partido que hay?
2: No, hoy juega Rosario Central también. Hoy tenemos Copa Libertadores, hoy tenemos Copa Sudamericana. Hoy juega Platense, hoy juega Rosario Central, señores.
0: Bueno.
2: Hoy hay una cantidad de partidos importantísimos, todos estos por la Copa Libertadores, por la Copa Sudamericana. Juega Barracas. Barracas como visitante en un partido difícil en Chile frente a Audax Italiano. Y también juega Tigre enfrentando a América de Cali.
0: Bebo, querido, hoy pasan ustedes, mañana quedamos nosotros afuera.
1: Bueno, vamos a ver. Además todavía no pasamos.
0: Ya se está en la cornisa y con un pie colgando.
2: Sí, un pie y medio en la cornisa.
1: Un pie y medio en la cornisa.
0: Y bueno, puede llegar a ser el inicio de un ciclo diferente, veremos.
1: Sí, señor.
2: ¿Vos decís que lo limpian a Costa?
0: No, yo creo que, la verdad que creo, yo no pediría nunca la renuncia a Costa, pero creo que si queda fuera de la Sudamericana...
1: Por ahí renuncia.
0: Él se
2: fase
0: va
2: de grupo se va.
0: Me parece que se va a ir.
2: Sí, porque es fase de grupo.
1: Ya está,
2: si vos ves eliminación directa, vemos, te puedes salir
0: plan,
2: uno.
0: Sí.
1: Y por ahí cumplís un ciclo.
0: Y sí. Esto. Y se va a ir con toda la gloria, porque la verdad que es un gran técnico. Pero bueno, ahora si vos me decís, ojalá pasemos y tengamos campeones de la Sudamericana.
2: Ojo que si se va a Costa, se le termina el paraguas protección a Milito,
0: ¿Cuál es el paraguas de protección?
2: Costa.
0: ¿Por qué?
2: Porque es el técnico, es la estrella, es la figura, es el que todos quieren.
1: Ese paraguas.
2: El que todo aró.
0: Y hay que ver qué jugadores trae, qué técnico trae.
2: Y si no trajo nada en los últimos libros de pase y solamente vendió.
0: Y bueno, a lo mejor ahora trae.
1: Es el paraguas, es cierto, para el presidente de Racing, Costa es un paraguas. Porque tiene una protección de ser fanático de Racing.
0: Bueno, si se va a Costa habrá que esperar que no llueva, entonces. Si se queda sin paraguas. No sé qué decirte. Sí, además tampoco hay mucho para pensar.
1: No hay mucho.
0: Bueno, Bebo, querido, la economía, ¿por dónde nos mueve?
1: Mira, fue interesante ayer, porque cuando estaba haciendo el programa a la tarde, apareció en cámara Bausili. Y dije, ¿qué hace el presidente del Banco Central si nunca está haciendo una conferencia de prensa? Bausili, ¿qué hace este tipo, mira, ahí?
0: Qué raro.
1: Entonces ahí pregunté a los muchachos que estaban del otro lado, che, graben, traten de grabarme a Bausili qué cuerno está diciendo, porque es importante. Y lo que estaba diciendo sí es importante, porque dijo, señores, la gente puede seguir comprando dólares, pero las empresas todavía no. Ahora, ¿por qué? Y porque no nos sobran tantos dólares si viene un mundial. Y a las empresas por ahí quieren repatriar ganancias. ¿Saben cuánto? De 2 años de este gobierno, 2 años y pico ya. ¿Saben cuántos dólares compraron las personas después que se levantó el cepo? Después que se levantó el cepo compraron 33 mil millones de dólares. Entonces dice, no, en este esquema, con mundial, con gente que va a viajar, encima vamos a abrirle la puerta a las empresas, no, tenemos que juntar dólares. Ese va a ser el primer tema que te voy a tocar. Bien. El segundo tiene que ver con el superávit fiscal de abril. Sí, hubo superávit fiscal, el 0,5 del PBI, después te voy a explicar qué significa. Y la tercera, porque son tres temas cortitos, que te hago tres títulos, el tercer título sería el PRO, ayer en el Banco Central, dijo, queremos volver a hablar de la independencia del Banco Central. ¿Se puede hablar? Le dijeron a Bausili, la gente del PRO. La gente del PRO tomó la iniciativa.
0: Bien.
1: Porque esto está en el Congreso. Dijo, queremos nosotros sacar este tema. Así que son los tres temas que vamos a tratar en el día de hoy. Después tenemos una encuesta de isonomía, pero te la voy a contar después.
0: Me parece fantástico y vemos qué da, ¿eh?
1: Sí, son 4 temas.
0: Los números no están dando para el gobierno en las encuestas, en las últimas encuestas, incluso en algunas empresas encuestadoras que no digo son favorables para el gobierno, pero no son opositoras, porque hay algunas encuestas que aparecen que vos decís las hizo el diablo, ¿no? Para el gobierno, estas encuestas. Bueno, la encuesta de Giacobbe, que no es un encuestador que suele ser o tener animosidad contra el gobierno, le dio muy mal. Le dio muy mal. Yo ayer hablaba con diputados del PRO. Después vamos a ver si lo llamamos para que nos expliquen un poquito la postura. Mañana va a haber un día importante en el Congreso. Ellos dicen, nosotros no vamos a pedir la interpelación, ni vamos a pedir la moción para que lo saquen, sí, del gobierno. Claro, yo miré, no, es un problema político. Tiene razón, dice, es un problema político del gobierno. Que lo arreglen ellos, que se lo tenemos que arreglar nosotros. Claro, yo me quedé con otra cuestión. En realidad lo que están haciendo es no interrumpir al enemigo mientras se está equivocando. La verdad es que si yo fuese oposición, tampoco pediría que lo saquen. Dejaría que lo sostengan hasta las elecciones.
2: Hago la que dijo un...
0: Que se quede pegado.
2: Un encuestador y marido de alguien del Congreso. Me siento y compro pochoclo.
0: Claro. Espero, tranquilito.
2: Si lo están haciendo solo...
0: A ver qué pasa.
2: Lo están haciendo solo... A ver, yo creo que el humor social, no leí la encuesta de Giacobbe, sí, pero el humor social debe reflejar lo que dice la encuesta.
0: Una caída abrupta en la imagen, pero vayan, abrupta, ¿eh?
2: Carnicería, supermercado, sí, a comprar una pilcha, a dar una vuelta por un shopping. ¿Te das cuenta que no hay? ¿Te das cuenta que no hay? No hay guita, no hay humor, no hay tranquilidad. Ya, incluso hasta con la gente que hablas, perdieron hasta esa esperanza que tenía, que te acordás que decía, no, bueno, hay que aguantar un cachito que esto seguramente va porque lo votamos y hay que tener fe. Eso no está más. Ya no está más esa sonrisa esperanzadora. O porque la realidad del bolsillo te marca otra cosa, o porque te fuiste dando cuenta que el golpe es duro de verdad, ¿eh?
0: Y llegó fuerte. Y llegó fuerte.
2: Durísimo.
0: Bueno, Florchu, contame, sí, dame algunas cositas más del Martín Fierro antes de seguir con otros títulos.
3: Bueno, un montón tenemos sobre el Martín Fierro. Una gala anoche que se vivió muy, muy emocionante de principio a fin con la entrega de 35 estatuillas. Le voy a pedir a nuestro operador si ya se puede ir preparando con algunas, claro, palabras que tenemos, porque seguro, hay de todo, ¿eh? Hay de todo para hoy. Vamos a empezar entonces con la palabra de Ventura, que bueno... A ver, a la que le agradecieron principalmente en esta gala fue a Mirta por ir, ¿no? Viene, sí, de pasar una bronquitis, de estar jodida, de estar varios días, claro, descansando, y le dijeron, Mirta, gracias por ir. Se aguantó toda la noche, chicos. Hay gente que gana su premio y se va. Yo no he ido nunca a una ceremonia, pero ella, por lo que se ve en la tele, ganan, ¿viste? Ya saben que pasó su terna, se
0: pero
3: fueron.
0: Venía
3: ella
0: de,
3: se quedó hasta
0: venía
3: el final.
0: Venía una complicación de salud, ¿no? Reponiéndose.
2: Solo menos, la mayoría se queda.
3: Se queda.
2: Sí.
3: Ella dijo, chicos, cuando terminó su de ganar el premio, el homenaje que le hicieron, dijo, bueno, chicos, yo ahora sí me voy a ir a la 1 de la mañana. Chicos, estoy cansada. Bueno, obviamente Espirta se lo permitieron.
2: Con Fer nos quedamos hasta que nos echaron.
0: Sí, y nos llevamos la última copa. Vacía porque ya habíamos tomado todo.
3: Ahí está, sí. Ahí está. Bueno, la conducción estuvo a cargo de Santiago del Moro. Sí. Lo que hizo primero fue traer a Carmen, a Moria y a Georgina que se saquen una foto adelante. ¿Por qué? ¿Por qué las trajo? Pues habló mucho en la previa de la pica que hay entre ellas tres, ¿viste? Mm. Porque estaban también ternadas en la categoría Mejor Conducción Femenina, que finalmente se la llevó Wanda Nara, chicos.
2: Papeló.
3: Se la llevó Wanda. ¿Se acuerdan que ayer hablábamos que las demás conductoras... Exacto. Que las demás conductoras estaban enojadas porque no era una conducción en vivo, sino que era grabado.
1: Claro,
3: bueno, finalmente se lo llevó Wanda, que cuando recibió su premio se largó a llorar, hizo todo un show ahí con las hijas, diciendo que nadie creía en ella y ella sí.
0: No está bien, porque es muy prolijita esa conducción, porque si está todo editado, le sacan todos los errores, ponen los
2: lugares.
3: Claro. Exactamente.
0: La acomodan.
2: ¿Sabes cómo te das cuenta si es importante? Si vos editas todo lo que hace Wanda Nara y se lo sacás, el programa sale igual... Es atractivo y es visual.
0: Sí.
2: No necesitas a la conductora.
0: Ya no, te... bueno, pero por eso. O necesitas una conductora que se equivoque menos. ¿Sabes lo que es ir a un programa?
1: En vivo.
3: Sí.
0: Sí, en vivo con un conductor. Bueno, no quiero decir cosas porque con un conductor y con otro. Sí.
1: Con
0: un montón de paneles.
1: Mal.
0: Claro. De jurado,
2: sí.
0: Con un conductor y con otro. Sí. Con un conductor te vas a los 45 minutos porque grabaste y te. Y con el otro te tenés que quedar...
2: 7 horas.
0: 7 horas, porque sí, pero no para decir, ay, no, espera, me equivoqué, arranquemos de vuelta. No, bueno. Decís, flaco, me tengo que ir.
3: Claro.
1: Es como una película, vos sabés, en la película te dicen que a veces hacen 20 veces una postura, 20 veces una acción, 20 veces un diálogo.
2: Pero aparte te dicen... como le decimos nosotros en la radio.
0: Claro.
2: Usted no tiene la menor idea de lo que es trabajar sin red.
1: No
2: podemos decir, che, pará. Para cortar que me fui a la
0: mierda. Por eso nosotros siempre estamos al borde del colapso. Porque tenemos al Bebo. Que nos pone siempre en la cornisa. Siempre en la cornisa. Y bueno. Siempre, bueno, Bebo, pero el chiste se puede decir. Es lindo, dice. Es lindo.
1: Sí, ¿qué te
0: cuando
1: ves,
0: dice es lindo?
3: Es porque sabe que la
0: tenés, pero.
3: Sí.
0: No, olvidate.
3: Bueno, y como toda gala hubo también mensaje político. Estuvo también Cristina Pérez junto con su marido Luis Petri. El senador, así que hubo mensaje político. Creo que el más resonó fue el de Rodolfo Barilli cuando ganaron con Telefe Mejor Noticiero Nocturno.
0: Sí.
3: Y dijo, le agradezco a toda la gente de a pie que es la que prende la tele todas las noches y es informado por periodistas, y recalcó la palabra periodistas teniendo a Petri enfrente. Obviamente todos en ese momento lo miraron porque a ver, recibimos fuertes críticas del gobierno todo el tiempo, ¿no? No digamos suficiente a los periodistas,
0: sí.
3: El periodista es solo periodistas, y ayer Baril dijo, la gente es informada por periodistas. Sí, creo que fue como el mensaje político con que más resaltó de la
0: apenas
3: noche.
0: Apenas periodistas.
3: Sí, ahí está, son apenas periodistas.
0: Hace un gran noticiero,
3: Rodolfo. Muy lindo. Sí, y, bueno,
0: y la verdad que tiene tanto tiempo, y ahora solo, porque no está...
3: Sí, no está Cristina Pérez.
0: Cristina Pérez, la verdad que es un gran editor... productor,
1: sí, hace
0: conductor,
1: todo.
0: Hace todo.
1: Sí.
0: La verdad que claro. es un capo.
3: Y él ganó Noticiero Nocturno, Noticiero Diurno lo ganó Telenueve al Mediodía.
0: Bien.
3: Sí, muy muy bien, para el 9 que se llevó varias estatuillas también.
1: Sandino, ¿no?
3: La que habló fue Lizzy. Con un mensaje muy fuerte, Lizzy, también, y muy destacado en la noche.
0: ¿Lizzy ganó?
3: Lizzy ganó en realidad por la Peña de Murphy, que ganó Mejor Musical. Y Lizzy el año pasado estuvo, este año no está, pero el año pasado
1: ¿La Peña
3: estuvo.
1: De Murphy musical?
3: Exacto. No. Sí, sí, sí, sí.
0: Musical,
3: sí,
0: ¿no?
3: Sí,
0: no,
3: lleva musical.
0: No, Gerardo.
1: No la veo.
3: Claro, exacto.
1: Lo que pasa que a mí para
0: pues
1: me chocaba
0: un poco musical.
3: Es una peña justamente porque sí, además de bueno. Cocinar llevan artistas.
1: Claro, así. Pero ¿sabés qué pasa? A mí me chocaba como no lo veo. Me dice claro. Peña del Morphy, me dice ganó el musical, digo, pará, ¿qué estamos hablando?
0: Claro.
1: ¿Comemos o bailamos?
0: Claro. Y las dos cosas podés hacer vos, ¿eh?
2: Sí.
0: Te podemos llevar.
3: Claro, podemos llevar. Ahí está. Bueno, Lizzy hizo un mensaje muy muy fuerte. Contra Viviana Canosa y contra quienes... ¿te acordás de la acusación que hubo por pedofilia?
1: No, la acusación fue muy
3: ella
1: fuerte.
3: Ella en el medio de un nene adoptando un nene de 4 años y que te acusen de eso, fue muy fuerte.
0: Se fue al carajo.
3: Bueno, habló Lizzy. Habló Lizzy y si quieren la escuchamos.
4: En un momento, probablemente, no sé, algunos de los que están acá se cagaron en la oportunidad de un nene de 4 años diciendo que era chorra, que era pedófila, y que me dedicaba a la trata de personas y que había videos míos mirando pornografía infantil sin pensar que más allá del amor, más allá de lo que soy, soy el producto de una familia honrada, decente, que estoy agradecida de haber llegado a donde llegué y de estar acá compartiendo con todos ustedes, que desde muy pequeña me animaba mirando la televisión. Y sin embargo, hoy tengo que seguir pidiendo justicia por mi familia, por mi hijo y por todas las personas que no tienen la posibilidad de defenderse de lo que significa una falsa denuncia.
3: Ahí está. Entonces, el mensaje de Lizzie muy, muy fuerte. Después también quiero destacar el reconocimiento a Macaya Márquez que le hicieron. Subió Juan Pablo Barsky, Sebastián Viñolo, Pablo Giral y Diego Latorre, donde hablaron de Macaya, que estaba presente en los Martín Fierro a sus 91 años.
5: Oye, perdóname, Flor, antes que sigas. Hoy estaría en un problema si estuviese aprobada la ley de falsa denuncia.
2: Claro.
3: Ah, sí.
2: Escuché en vivo.
5: Estaría en un problema.
2: Y me quedé pensando lo importante que es esa ley. Muchos se quedaron solamente con lo que marcaba el ex marido de Andrea del Boca, que también el tipo evidentemente ha pasado un calvario porque lo denunciaron por algo que no hizo, porque evidentemente la justicia comprobó que no lo hizo. Pero esta clase de denuncia...
5: Este es un revoleo de porquería, porque además es porquería la denuncia.
1: No, sí, pero además no, ese tipo de denuncia lo hizo una persona que lo único que quería era trascender, quería crecer a través de la denuncia a todos los demás.
5: No, se le armó, a ella se le armó.
1: ¿Sabes a cuánta gente le dijo de todo?
5: A ella se le armó un bolonque importante en la empresa, en la que trabajaba y en donde lo hizo.
1: Sí, sí. Claro.
5: Importante. Bueno, Flor, perdón.
3: Sí, no, está bien. Después estuvo el In Memoriam también, como obviamente todas las galas. En este caso y este año, el foco puesto en dos leyendas del cine y la televisión. Sí. Luis Brandoni y Héctor Alterio. Claro. A ver, pasaron muchos actores más, camarógrafos,
5: Héctor
3: productores.
5: ¿Héctor Alterio murió en el último año?
3: El año pasado.
1: Sí.
5: Pensé que hacía un poquito más.
3: No, el año pasado. Y bueno, Brandoni ahora hace
5: claro,
3: poco.
5: Brandoni ahora hace poco.
3: Fue cantado por Ángela Torres y cantó la canción Recuérdame de Coco. Así que bueno, con esa canción, Recuérdame, hicieron el In Memoriam. Después quiero destacar...
5: ¿Quién va a ir a Cipriano? ¿Quién se ganó el...?
3: Ah, ahí está.
2: Ahí la de Cas.
5: No, el oro.
3: Ya estaba llegando a eso. Estás ansioso.
5: Mantengamos la incógnita.
3: Antes quiero destacar que obviamente Mirtha ganó también.
5: Sí.
3: Mirtha ganó su Martín Fierro número 35, chicos.
1: 30. No,
3: 35. En este caso ganó como mejor labor periodística femenina y dijo algo que fue muy lindo. Si quieren, la escuchamos a Mirtha.
5: Dale, a ver.
6: La otra noche me levanté y fui a mi escritorio a ver cuántos Martín Fierro tenía. ¿Cuántos calculan ustedes? 34, chicos. Vamos. Cada año me da más placer estar aquí con todos ustedes. Una noche de gloria. Muchísimas gracias. Y saludo a Carolina y Soledad. No sé si han venido también. Si están por aquí, que son excelentes. Las veo siempre, chicas. Las veo siempre. Bueno. Cada Martín Fierro digo, ay, es el último, no voy más, me canso, termina tarde, hay que hablar mucho. Y cada vez vengo porque me fascina estar con actores, con mis colegas. Así que si Dios me da salud, seguiré viniendo. Porque yo, señores, soy como el Martín, yo soy el Fierro.
3: Ahí está. Yo, señores, soy como el Martín, yo soy de Fierro,
1: debe
3: dijo
1: estar, Mirtha. Debe estar desde el que, casi... ¿Cuándo se creó el Martín Fierro? ¿Cuándo empezó el año? Pues debe estar por ahí,
3: Ah,
1: ella, no, claro, habría que ver cuándo
5: empezó fue la primera
3: entrega.
1: ¿En qué año? Porque si ganó 34, no debe ser mucho más de 50. No,
5: lo que pasa es que además se interrumpió durante un periodo importante.
1: Claro.
5: La entrega de la fiesta de los Martín Fierro, pero después se retomó. Se retomó y a partir de ahí no dejó de ganar.
1: Por eso, pero te digo que 34...
2: En el 59.
1: Pues, ¿cuánto en el...?
3: 59.
5: Después hubo varios años en el cual nos entregó.
2: Obviamente.
3: Sí.
5: Y además, no sé cuándo fue el primer Martín Fierro que ganó Mirtha. ¿En qué año? Ese es interesante saber.
3: Bueno, y finalmente el Martín Fierro de oro se lo llevó Guido Casca.
5: Muy bien, Guido.
3: Guido Casca, un genio,
5: espectacular por
1: tu amigo.
5: Sí,
3: un genio.
5: Lo recontrabando.
2: Su primer Martín Fierro en 1993, cuando fue galardonada directamente con el Martín Fierro de oro.
5: En el 93.
1: Sí, mirá vos. Sí.
5: Mirá vos, pensé que había ganado antes de... No. Qué raro, ¿no? Mirá que hizo cine.
1: O sea, que no dejó casi de ganar. Podía de hasta un año sin ganar, pero el otro volvía.
2: Sí, sí, pero el Martín Fierro no premia cine, ¿eh?
5: No, ya lo sé. Pero así digo, que... era una figura conocida ya.
2: Sí.
5: Y en la tele estaba desde antes del 93.
2: hace 50 años que
5: está en la tele. Bueno, por eso.
3: Guido Casca se llevó dos estatuillas antes.
5: ¿Y después ganó la de oro?
3: Mejor conducción masculina. Sí, y después Guido, ganó la de oro.
5: Yo insisto, además de que
3: productor,
5: es un amigo, es un gran tipo. Es un laburante infernal, porque así como ves a ese conductor que está conduciendo en forma impecable, atrás hay un productor de la hostia.
2: De la hostia.
5: Productor periodístico, comercial, de contenido, todo. Un gran empresario.
3: Sí, lo dicen todos los que trabajaron con él, ¿eh?
5: Y además es un gran conductor.
3: Ahí está. Bueno, y después solamente a destacar, no lo vamos a... Tenía la palabra, pero no lo vamos a escuchar para no se haga tan largo, pero estuvo el Minuto de Oro también. El Minuto de Oro, en este partido, en este caso...
1: El Minuto de Oro?
3: El Minuto de Oro es el premio a lo que durante el 2025, porque en este caso son los premios del año anterior, fue lo que tuvo más pico de rating. Cuando fue en el Mundial, por ejemplo, fue el penal de Montiel, el último. Bueno, siempre es como algo que en ese momento fue que todo el mundo estaba
5: mirando.
3: ¿Y quién
5: lo recibe ahí?
3: Bueno, fue el partido de Boca en el Mundial de Clubes contra el Benfica. El rating fue del 34,97%.
5: Mirá,
3: fue el Minuto de Oro del año y lo recibió el premio
5: el
3: Natalia
5: Bebo.
3: Russo. El Bebo no.
5: Ah, pensé que era un hincha calificado.
3: Sí, sí, sí. Obviamente el premio es para Miguel Ángel Russo. Pero lo recibió su hija, Natalia Russo.
1: Está bien, es un homenaje.
5: No hubiera ido Uber.
1: Que no está.
3: Claro, no, era ruso.
5: ¿Por qué ruso decís vos?
3: ¿Por qué?
2: Sí, ¿por qué ruso?
5: Porque era el técnico de Boca.
3: Era el técnico de Boca en ese momento.
5: Y Boquita hizo 34 puntos de rey.
2: Para mí fue muy rebuscado.
5: ¿Qué quería, que fuera Gallardo?
2: No, me parece que vos estás premiando.
5: No, te gusta el durazno, bancate la pelusa.
2: Sí, no, por eso te digo, vos estás premiando a la televisión.
5: Sí,
2: bueno.
5: ¿Quién generó el contenido?
1: En Telefe. Parte tiene razón, porque se está premiando los premios de televisión.
5: ¿Pero quién generó el contenido?
2: El Telefe.
3: A ver.
5: Boca.
3: Pero espera.
2: Boca.
3: No. Porque se premia cuál fue el momento de la TV con más pico de rating. Si hubiese sido cualquier el Mundial o cualquier otro evento, lo hubiesen puesto igual.
5: Puedes decir que se lo tiene que dar al medio.
1: Claro,
3: fue Boca, señores.
1: No fue el Mundial porque no se jugó este año el Mundial.
3: Por eso,
1: no,
3: pero en su momento cuando fue...
2: el penal de Montiel. ¿Se lo dieron a Montiel?
5: No, porque no estaba todavía el Minuto de Oro.
1: Era
5: el No estaba el Minuto de Oro. Es como este año, la Copa al de más puntos no se la van a dar porque no es Rosario.
2: Querían que esté la foto de Miguel. Pone la foto de Miguel.
3: ¿Cómo se nota, ¿Cómo se nota?
5: ¿En una combi recibieron el Martín Fierro de Oro?
2: Sí, Fierro del Minuto.
3: El Minuto de Oro lo recibió Natalia Russo, el nombre de Miguel.
5: Mirá, tenemos el Minuto de Oro.
3: Muy, muy lindo momento. Y ahora tenemos el Minuto de Oro también.
5: ¿Qué teléfono tenemos para los Martín Fierro?
3: El 1144-000-590.
5: Puede llamar Mirta, puede llamar
3: todos Lido, los, si están despiertos, porque se habrán acostado tarde.
5: Sí, la hija de Russo.
3: Ay, salió Yanina Latorre a decir, ¿Guandanara?
5: No, espera.
3: Chicos, se armó.
5: Después contar lo de Yanina Latorre.
3: Bueno.
5: Vamos a las noticias.
3: Vamos a las noticias.
5: En las voces de Lucho el Acua.
3: Y Sergio Monzón.
5: Bien.
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8: Las 7 de la mañana, 30 minutos.
9: Javier Miller disertará en el Malva sobre economía y empleo.
8: Será su segunda exposición de la semana en un evento cerrado.
9: Es un encuentro coorganizado junto a la Bolsa de Valores.
8: El presidente estará acompañado hoy por su hermana Karina y el jefe de gabinete Manuel Adorni.
9: A un mes del juicio por Loan, los jueces recorrerán hoy los últimos lugares donde estuvo el niño desaparecido.
8: La inspección será en la casa de la abuela conocida como el Naranjal.
9: Luego el lugar de los hallazgos del botín del nene y finalmente en el hotel Despertar de Liberá en la localidad de 9 de julio.
8: Para la justicia ese alojamiento funcionó como centro de manipulación de la información y de los hechos.
9: En el juicio por la muerte de Maradona hoy declaran Leopoldo Luque Jane y el psicólogo Carlos Díaz.
8: El neurocirujano iba a ampliar su declaración indagatoria por sexta vez el pasado jueves.
9: Ese día mostró una imagen de la autopsia del 10 frente a Yanina. Esa se descompensó y se levantó la audiencia.
8: Cielo despejado con una marca máxima de 19 grados anticipa para este día martes el Servicio Meteorológico Nacional.
9: A esta hora la sensación térmica es de 6 grados 5 con cielo despejado.
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está Juan de Tandil viajando para Trenquelauquen. Recién pasamos a la barría, mucho frío, el auto marca 4, pero la ruta tranquila, hecha pedazos, pero tranquila. Saludos.

0: 7:33 en la República Argentina. Tengo algunas declaraciones.
1: Sí. ¿De quién?
0: De Toto Caputo.
1: Oh, mira, no.
0: Que son bombas, veo.
1: A ver.
0: Bombas.
1: A ver.
0: Ayer estuvo dando declaraciones y participando en un lugar en donde hemos ido juntos, Bebo, nosotros.
2: A ver, ese
0: lugar.
2: ¿Dónde?
1: Ojo.
0: No.
2: ¿Se puede decir?
0: Sí, sí, ¿no? Claro. O sea,
2: pues yo no tengo problema a esta altura.
0: Estuvimos en Economía de Quincho con Damián Dipache.
2: Ah, sí, claro.
0: Y con Lacha, sí. Lázari, entre otros. Estuvo Caputo, Toto Caputo. Tengo los audios de lo que dijo anoche.
2: Macanudo.
0: Después lo vamos a pasar. Dale. Bombas, ¿eh? Bombas de Toto Caputo, el ministro de Economía.
2: Bien.
0: Y le agradecemos a Damián Dipache que me compartió la información.
2: Yo te iba a adelantar algo para completar lo tuyo.
0: Dale.
2: Isonomía. Consultores. Pablo Knopf. Título.
0: Sí.
2: En el futuro es más importante el rumbo que Milei. Lo que se vote el año que viene no es Milei, sí, Milei no. Sino rumbo sí, rumbo no.
0: El modelo.
2: El modelo, exacto.
0: Claro, el
2: hacer
0: tema,
2: isonomía.
0: Está bien eso, porque lo piensan mucho.
2: Porque venía el cuento.
0: El tema es quién puede encabezar la continuidad de un modelo si no es Milei.
2: Exacto. Bueno,
0: ese es el tema. Bueno. Que eso es lo que te va a plantear Milei en las elecciones.
2: Y es lo que va a plantear el PRO, que nosotros lo podemos hacer más prolijo.
1: A ver, yo ya sé lo que va a votar el Bebo.
0: ¿Qué va a votar?
1: Que la continuidad. Si Bebo quiere que sea Perú. Quiere que haya una independización
2: A ver, lo que yo
1: quiero.
0: Pero pará, no, el voto.
2: No es ideología lo que yo quiero. Lo
1: por
2: que
1: eso,
2: yo quiero es racionalidad.
1: Por eso.
2: La racionalidad indica que, como yo hago todos los meses, no puedo gastar más de lo que ingresa,
0: claro.
2: Porque después tengo problemas. No puedo pagar la luz y el gas si sigo gastando de más. No puedo pagar la cuota del electrodoméstico, pues si gasto de más. Entonces yo lo que quiero es orden y racionalidad en la economía. Y es
0: eso lo que pasa es que hay que ver, porque viene Miriam Breckman,
2: sí,
0: y te dice, voy a continuar con el modelo.
2: No, yo no le creo. Porque además,
1: bueno.
2: No le creo.
0: Yo tampoco.
2: ¿Cómo le voy a creer si tiene un proyecto de ley para declarar la propiedad privada que es pública, social? O sea que tu departamento, si te sobran metros, ella
0: no
2: te
0: me sobra poner nada a mi casa, mía. Andá a buscarlo a Dorni.
1: Por acá no
0: vengas.
1: Yo no,
0: tu departamento, Bebo, no es, tampoco es tan grande. El tuyo.
2: No.
0: ¿A quién
2: no,
0: querés llevar?
2: No, pero para ahí te mete una familia, dice, no. te sobra.
1: Pero vos no podés, vos ya estás ocupado.
2: Sí, no importa, pero. Escúchame, no, yo lo que quiero decir es que yo prefiero que tener cierta libertad para moverme y no que el Estado me esté diciendo qué es lo que yo tengo que hacer. Punto, ya está. Eso es lo que yo quiero. Quiero tener libertad para elegir lo que yo quiero, para comprar lo que yo quiero y para tratar de hacer lo que yo quiero.
1: Pero
2: no,
1: si va,
2: que el Estado me diga, no lo podés hacer.
0: Evidentemente, hacer lo que vos
1: quieras. Comprar lo que podés.
2: ¿Cómo? Claro, lo que puedo.
1: Porque
2: y si no,
1: no es lo que querés ya.
2: Y si, no, y si, no, pero si no, me esfuerzo para quitarme de un lado y con otra plata comprarme otra cosa.
0: Está muy bien.
2: O sea, ahorro de un lado para poder comprarme lo que yo quiero. Alguna cosa, siempre alguna cosa puedo restar para sumar en otro lado. Pero vos tenés la libertad de pensar, bueno, voy a hacer esto.
0: Bebo, ayer hablaste con Sanchezini, ¿no? Con el jefe de gabinete de Jorge Macri.
2: Sí.
0: Porque le devuelven la plata.
2: Le devuelven la plata, que es mucha plata.
0: Hay un acuerdo.
2: Y le pregunté, ¿en qué la van a usar? Y me dijo.
0: A ver, vamos.
3: La obra de Lepiane, estamos haciendo una expansión grande de la autopista de Lepiane, la que va termina en Ezeiza,
2: sí.
3: Y es una obra de casi 100 millones de dólares. Estamos haciendo obra en 30 hospitales y centros de salud barriales, que son casi una inversión de 50 millones este año. Estamos haciendo el puente La Bruna, ahí casi al llegar a River, si venís del norte, que lo ves, o el paso bajo nivel de Pampa, eso es otro. Muchas obras de movilidad, que eran la inversión más grande que habíamos puesto en el presupuesto este año, y con esto lo podemos pagar.
0: Bueno, ahí estaba, Gabriel Sanchezini.
2: Bueno, ya por lo menos saben en qué
0: jefe
2: la van a usar.
0: De gabinete, sí.
2: ¿En qué la van a usar?
0: Sí. No. Bueno, señores, 7:38, hacemos una pausa, ¿eh? ¿Con qué número de teléfono, Flor?
4: Con el 1144-000-590.
0: Anda yendo, Bebo, y ahora seguimos,
1: ¿eh? Lo de Sanchezini.
0: No, pero después.
1: Ah, bueno.
0: No. Escúchame, no seas ansioso. No. Su tiempo, vuelve, ¿eh?
4: Ahí
0: okay,
4: está.
0: Dale, vamos.
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4: La mitad no está directamente, por eso. No sea malo, que ahora van a venir, no, ahora van a, vas a ver. Al 1144-000-590 se aceptan comentarios al respecto. El que vaya, el que no va.
5: Obvio, es todo con amor.
4: Bueno, tenemos varias cosas, porque no solo pasan cosas en política, en economía, en espectáculo. También hay algunas situaciones judiciales que llaman la atención y sobre todo con algunos casos que son realmente impactantes. Cayó el nuevo sicario juvenil que desató el narcoterrorismo, sí, en Rosario.
5: Sí. Lo leo.
4: En el

0: Es cierto, es cierto.
1: En chancleta se bajó del auto.
2: Así es. Bueno, estaba libre como testigo protegido. Increíble. Pero por supuesto, ¿cómo cayó? Delinquiendo. O sea, estaba libre, pero laburando de delincuente.
1: Claro.
2: 15 años. Ahora ya tiene 17, 18, creo. 17.
0: Pero eso no tiene. No lo nunca lo vas a recomponer. No tiene solución. ¿Vos te crees que lo podés salvar? ¿Que lo podés reconstituir? ¿Vos?
1: Aparte, ese fue un caso testigo. Recordemos que después de ese momento, todos los canales se mudaron a Rosario y realmente se visibilizó lo que estaba pasando. Sí. El ambiente. Después fueron las fuerzas federales, empezó a cambiar un poco el humor, pero ese fue el caso testigo, ¿eh?
2: Exactamente, el sicario que actuaba en nombre de narcotraficantes, que lo único que querían era subvertir el orden, generar caos social, porque entre otras cosas estaba la justicia persiguiendo a narcotraficantes. Hace 2 años, cuando confesó ese crimen, y los de los taxistas, ¿no? Lo del playero y el taxista, fue declarado inimputable por su edad, porque tenía 15 años.
0: No, qué locura.
2: Pero aceptó, obviamente, contar quiénes le habían pagado y quiénes estaban detrás del plan de terror. Accedió al estatus entonces de testigo protegido y fue enviado con su familia a una casa fuera de la ciudad, porque estaba como testigo protegido.
0: Sí, claro.
2: Entonces, le pagamos casa a él y a la familia.
0: Bueno, eso se hace en todos los países.
2: Sí, ya lo sé. Lo que no se hace es dejar que después el testigo protegido salga de caño.
0: Ah, no, mirá, ¿vos te crees que ese tipo que hizo eso, que mató con esa sangre fría, tiene cura?
2: Y bueno, qué sé yo, para la justicia, bueno, si no tiene cura, tiene que controlarlo. Pero bueno, regresó y el último fin de semana lo detuvieron junto con otros 2 adolescentes, estaba delinquiendo.
0: Bueno,
2: en septiembre empieza.
1: Se le tiene que terminar, no solo todos los beneficios, sino no salir nunca más en su vida.
2: En septiembre empieza el nuevo régimen penal. Por edad, ¿no? El que se votó en el verano.
0: Entonces que se apuren a matar hasta antes de septiembre.
1: No, pero, ¿cómo
0: es? Y claro, porque va a pasar eso.
2: Pero empieza a partir de septiembre.
0: Lo dije con ironía, Pablo. No, bueno.
2: No le calza esta nueva ley a este caso, porque es a partir de septiembre.
1: Sí, no se puede legislar con retroactividad, pero como dice Bebo, ¿cómo lo sacás?
0: Claro.
2: Y es muy difícil.
0: ¿Cómo lo sacás?
2: Es muy.
1: Perdón, la palabra no es como.
0: No, recuperar.
1: Exacto.
0: ¿Cómo lo recuperas?
1: ¿Cómo lo recuperas para la sociedad?
0: Esa es la palabra.
2: Y bueno, es un gran desafío porque, digamos, no solo está el problema de un chico que llega a caer en eso, que llega a reincidir, una justicia que no lo protege tampoco, porque en definitiva, cuando a un chico delincuente de esa edad, lo detenés, lo sacás y lo pones bajo un régimen un régimen penal, lo estás protegiendo también.
1: Claro,
2: porque
1: claro,
2: ese pibe muere en un enfrentamiento en cualquier momento con la policía.
0: Sí, totalmente.
2: O con otros chorros. 7:47 en la República Argentina. Solo hubo Martín Fierro ayer, Flor, sí, básicamente se llevó todo.
3: Y es,
2: ¿no?,
3: lo que se llevó la noche. Pero hay otras noticias, en este caso no tan agradable, Fer.
2: A ver.
3: Nada agradable. Y es que todavía continúa internado Chiche Hellblum.
2: Uy, cierto.
3: Lo internaron ayer temprano. Se conoció la noticia antes del mediodía, tipo 11 de la mañana. Todavía está internado. Recordemos que sufrió una trombosis en el tobillo que le generó una descompensación cardíaca. Esto se mantuvo muy hermético durante toda la tarde de ayer y recién hoy estamos a la espera de un parte médico para ver cómo sigue su evolución de salud.
2: Quedó en terapia, ¿no?
3: Ayer, quedó internado en terapia intensiva. Exactamente. Ya había estado internado hace 2 semanas atrás, menos de 2 semanas atrás.
0: Cuando hace unos años trabajaba con él, lo tuve que ir a ver porque le pusieron 3 stents.
2: Sí.
0: Y después le pusieron otros 3 stents.
3: Bueno,
0: como 6.
3: Hace 2 semanas le pusieron los últimos.
0: Sí.
3: Había vuelto al aire. A ver, se lo escuchaba muy mal. Directamente casi ni se lo escuchaba.
0: No daba más de la voz.
3: Finalmente se conoció esta trombosis en el tobillo que le generó una descompensación cardíaca y estuvo internado desde ayer. Todavía no hay noticias, no ha trascendido nada. Sí se sabe que hoy hay un nuevo parte médico, así que estamos todos a la espera de que salga.
2: Bueno, vamos a estar atentos entonces. 7:49, ¿con qué número de teléfono? ¿Con el 11?
3: 44-000-590.
2: ¿Qué pasa, Bebo?
0: Desde el punto de vista político, después por supuesto lo va a desarrollar, yo hago el título nada más, nuestro amigo Diego. Se empapeló toda la provincia de Buenos Aires con un cartel Axel o Milei.
2: Sí.
0: O sea que Axel se puso él ya arriba. Sí. Lo que pasa es que va a tener que dirimir la interna primero, pero bueno. Ah, sí.

0: Axel o Milei,
1: sí.
0: Efectivamente. Y te quiero decir algo de información que tengo de dentro de alguien muy informado del gobierno. El gobierno está contento con ese cartel.
1: Sí.
0: Porque es precisamente lo que quiere.
1: Claro, claro.
0: Dividir fuerzas con Axel.
1: Claro.
2: Porque puedo decir lo del gobierno. Mi otra pregunta iba para vos y para Diego. Si el gobierno está muy contento con ese cartel, a la otra mitad del peronismo, ¿cómo le cayó ese cartel?
1: Mal.
0: Obviamente.
1: Mal.
0: Porque ya Axel picó en punta.
1: Para.
0: Pero, bueno, a Uñac, por ejemplo, que se lanzó como candidato a presidente el otro día.
1: Pero,
0: y me dieron una teoría sobre el lanzamiento de Uñac.
2: La Cámpora.
1: Pero Cristina tiene que hablar, porque Cristina, a fin de cuentas, tenés una líder presa, que ya estar presa implica algo simbólicamente muy fuerte.
2: Pero sigue siendo la líder.
1: Y sigue siendo la jefa.
2: Sí.
1: Para mí sí.
0: Y obvio, entonces, más vale, sí. Ahora,
2: tiene que hacer consulta.
1: ¿Viste no quiere consultar, él quiere mostrar que es independiente. Ok.
0: Viste que el otro día... No lo hagas enojar, que está nervioso por el partido de esta noche.
1: No, yo no me enojé. ¿Me enojé yo?
0: No, ya lo sé, Bebo, te estamos jodiendo.
1: Me están jodiendo, bueno, obvio. No importa. No, pero escúchame, Pablo, en serio, y Fernando. Sí. El tema es así. Él se quiere cortar solo antes que nada y está diciendo la Cámpora no puede conmigo porque está débil.
0: Sí.
1: Él dice eso,
0: sí.
1: El propio Axel. A Cristina, de cualquier manera, incluso en el interior es otro peronismo, ¿eh? El interior es otra cosa. Estamos en la provincia de Buenos Aires.
0: Sí.
1: Entonces le están diciendo a él, vos, Axel, ¿querés ser el candidato a presidente por la provincia de Buenos Aires o el candidato a presidente de Cristina?
0: De todo el país, de todo el peronismo.
1: De todo el país.
0: Por eso, lo de Uñac.
1: Ahí está.
0: El otro día, escúchame.
1: Cristina le dio luz verde a Uñac.
0: ¿Me escuchás?
1: Sí, perdón.
0: Lo de tres veces, Aray.
1: Dale.
0: Estaba como con la pinta en la largada. Lo de Uñac, que se lanzó como candidato a presidente,
1: sí,
0: después de haber pasado por lo de Cristina.
1: Claro.
0: Resultaba raro, porque Uñac, en definitiva, no te digo que es anti-kirchnerista, pero no es kirchnerista.
1: No, es peronista.
0: Bueno, por eso, pero pasó por lo de Cristina.
1: Claro.
0: Entonces ahí hay una versión que indica y que habla de una Cristina que lo trajo para que se lance como candidato a presidente, simplemente para que, no saliendo de adentro del kirchnerismo, haya alguien que pueda limar a Kicillof un poco.
2: Está bien.
1: Si algo aprendí en 60 años,
0: sí,
1: es que el peronismo tiene un jefe, no dos, uno.
0: Sí,
1: ¿okay?
2: Sí, es muy verticalista.
1: Muy verticalista.
2: Muy
1: un
2: verticalista.
1: Jefe. De la misma forma que lo eligió Cuerda de Hierro con el gallego Álvarez, siempre dijeron, el jefe es este, hay que seguirlo, esté donde esté, esté preso, lo que sea, listo, es así, es un jefe, no dos.
2: Está bien, ahora la otra pregunta que hago del desconocimiento, si no es Uñac, como decís, y es Axel porque él se erige.
0: No, él se elige, no, él ya armó su partido.
2: Por eso,
1: él armó.
2: Está bien, pero entonces no va a contar con el aparato.
1: No.
0: Bueno,
1: no.
0: Depende. Ahí
2: porque
0: está.
2: Le alcanza para la provincia. Bueno, no sé si le alcanza.
0: Si vos me decís, a mí, yo creo que a cierto sector del peronismo, llámese kirchnerismo, le conviene que haya dos candidatos. Y te diría que eso es entregarle a Milei si va a la reelección. Una reelección casi segura.
1: No, porque va a haber una interna. Pues si hay paso, va a haber una interna. En las PASO se va a resolver.
0: Y va a sacar un solo candidato.
1: Claro.
0: Veremos qué pasa. 8 minutos para llegar a las 8 de la mañana en la República. Casi digo de la noche, ¿no?
2: No,
0: es un poco dormido.
3: Mañana,
0: eso.
3: Todavía la mañana.
0: Eso es cierto. ¿Qué número de teléfono tenemos, Flor?
3: 1144-000.
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0: Fernando, Diego, Bebo, ¿cómo les va? Buen día. Guillermo de Palermo y de la ciudad de Castelli. ¿Fue Axel el que lo puso a ese cartel? ¿O fue las fuerzas del cielo que lo pusieron porque le conviene hablar con Axel y no con otro? Raro, ¿no?
1: Está muy bien lo que plantea nuestro oyente, porque esa duda, de hecho, ayer se planteó, porque en realidad el Axel o Milei también lo había planteado Milei, también lo había planteado el gobierno. Lo que pasa es que yo creo que le conviene a los dos plantear eso ya. Entonces, porque en definitiva a Axel también le conviene enfrentar otro modelo que cree que va a fracasar.
2: Vos subís al ring al que te sale más favorable.
1: Y sí, claro.
2: Ahí lo subís al ring, vos lo empujás para que suba.
1: Además, ¿qué va a decir? ¿Axel qué va a decir? ¿Es Axel o Uñac?
2: No.
1: No, obviamente tiene que poner el modelo contrario enfrente.
2: El otro.
1: Bueno, faltan dos minutos para, gracias a los oyentes que nos llaman, ¿a qué número?
3: Al 1144-000-590.
1: Creo que si se portan bien.
3: Sí.
2: ¿Qué va a estar? ¿Traer comida?
3: Ahí.
1: Sí.
2: Pará.
1: Mañana.
3: ¿Mañana?
1: Dulce.
2: Pero voy a comer afuera, nunca acá adentro.
3: Muy bien.
2: Bueno.
1: Gracias por decirlo. Igual te lo vamos a recordar.
2: Pero no hace falta, no te preocupes. Ya me quedó grabado.
1: No, si no, corremos la cámara. Bueno, después les voy a contar qué. Dos minutos faltan para llegar, digo, a las 8 de la mañana en la República Argentina, con decisiones del Banco Central que después vas a contar, Bebo.
2: Sí, sí.
1: ¿Los empresarios están contentos con esta decisión?
2: No, porque quieren repatriar ganancias sin tener necesidad de hacer un rulo comprando bonos y después vendiéndolos afuera, que es un rulo que siempre les hace perder algo de plata. Igual sacan, pero haciendo rulos en la bolsa. En cambio, lo que quieren es poder llevársela, pero si vos abriste el cepo para la gente particular y se compraron, desde que se levantó el cepo, 33 mil millones de dólares, yo no, para estos tipos no.
1: Escuchame una cosa, tiene lógica esto, ¿no? Ahora, esto es ortodoxia pura.
2: No, pero vos no.
1: Ortodoxia económica, no es.
2: No, a ver, en medio de la ideología no te puede llevar al
1: no
2: suicidio.
1: No es anarcoliberalismo.
2: La ideología no te puede llevar al suicidio. Si vos decís, mira, si va para acá, ¿qué es lo que vos pensás? Seguramente te va a agarrar un auto y te va a matar. Entonces no cruzás, esperás para cruzar.
1: Bueno, depende de quién decida.
2: Claro.
1: Cruzar.
2: Claro.
1: El Banco Central afirmó que no es prioridad terminar con el cepo al dólar para empresas. De
2: para
1: eso
2: empresas.
1: Estamos hablando.
2: Claro, para empresas. Las particulares pueden seguir comprando.
1: Bueno, yo digo, porque los empresarios se quejaron todo el tiempo que no se la podían llevar.
2: Sí,
1: la que ganaron,
2: va, ¿no? Vamos. No, mamá, no. Si nos vamos a engañar entre nosotros, no. Siempre se la pueden llevar.
1: Lloran,
2: hasta
1: si
2: un
1: están
2: rulo
1: llorando,
2: en la bolsa.
1: Pero si están
2: bonos.
1: Llorando todo el tiempo que no se pueden llevar los dólares.
2: Pero siempre tenés que llorar. Aunque te vaya bien, siempre tenés que llorar. Es una fórmula que yo te recomiendo.
1: Y si
2: vos nunca digas que te va bien, porque si no, la envidia de los demás.
1: El que
2: te
1: no
2: mata.
1: Llora no mama sería.
2: Vos siempre sos, che, te va bien, sí, pero. Ponés sí, pero. El sí, pero es fundamental.
1: Yo como hincha de Racing lloro con.
4: No está bueno mostrar.
2: No está bueno mostrar lo que las cartas que tenés. Claro, tienes razón. ¿Vos qué vas a decir? No, estoy fenómeno, sabes que bien me va. ¿Sabes qué?
4: Tampoco mostrar si está mal, ¿eh?
1: No, pero toda la energía y la envidia te caen.
2: No.
1: A mí me está yendo de mal.
4: No,
2: son todos malos.
1: ¿De mal?
2: No, ¿sabes qué? Te duele el cuerpo después.
4: Hablando de irnos mal, sí. Vos prometiste algo que espero que cumplas.
1: What about?
4: Un gran regalo para el 25.
3: Sí.
1: Sí, Eduardo Vicario.
4: Sí. ¿Qué nos va a regalar?
1: Nuestro amigo nos va a regalar una matera completa.
3: No.
1: Matera completa para sortear. Sí, para el 25.
4: Qué mejor que para el día de la patria.
1: Sí, claro.
4: Tomar unos mates.
1: Unos mates,
4: sí, mates de Vicario.
1: De Eduardo Vicario, que tiene las mejores botas de campo.
3: Wow.
1: Pero además tiene otras cosas. Y entre ellas va a entregar una matera completa de cuero. Divina, son divinas.
3: Podemos participar.
1: Con un testa. Tenés que conseguir un testa.
4: Una Adorni.
2: Me parece que no.
4: Una Adorni, una jubilada.
1: No, ahora te lo llamo Españolo a ver si. Si agarra viaje. Agarra, ¿seguro de Españolo? Agarra. Si no, Manu.
4: Manu.
3: Ay, por favor.
1: La jubilada de Manu.
3: Me compren una, les voy a decir.
2: Es que te presta guita y no te pide nada.
1: 8 de la mañana en punto en la República Argentina. Para ir calentando motores, ¿qué número de teléfono tenemos?
3: 1144-000-590.
1: Y ya venimos, bueno, vamos a las noticias, el servicio informativo continental.
3: En las voces de Lucho Del Acqua y Lorena Digeso.
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6: Las 8 de la mañana, un minuto.
3: Temperatura 7 grados 3, cielo despejado.
6: Según datos del propio INDEC, los salarios volvieron a perder contra la inflación en marzo y llevan 7 meses de caída.
3: La baja se da tanto en los sueldos públicos como privados.
6: Además, desde que asumió Milei, las jubilaciones mínimas perdieron más del 10% contra la inflación.
3: La directora de la consultora EcoGo, Marina Dal Poggetto, dijo que con los ingresos pisados, la economía sigue estancada.
7: Lo que hay es indicadores positivos en términos financieros. En términos económicos, tras un año que la economía está estancada, en promedio creció 4,4%. Porque había crecido el año anterior. Los ingresos están pisados, o sea, vos lo que estás viendo es un cambio en el mercado laboral. Hasta ahora vos venías viendo destrucción de empleo formal, creación de empleo informal, el que perdía el trabajo, agarraba la aplicación y manejaba un Uber. El desempleo sube poco, algo sube, pero sube poco. Y lo que estás viendo es cuando mirás los ingresos del sector formal, en la mayor parte de los sectores está cayendo contra la inflación, digo, la masa salarial está estancada.
6: Los bancarios acordaron un salario mínimo de 2.300.000 pesos.
3: Además van a recibir un bono de 2 millones de pesos por el Día del Bancario.
6: El gremio de la bancaria aclaró que en junio volverán a reunirse con las cámaras del sector para discutir un nuevo aumento.
3: Los industriales le van a pedir hoy a Caputo inversiones para el sector.
8: El ministro de Economía, Luis Caputo, recibe hoy a los principales dirigentes de la Unión Industrial Argentina. La entidad fabril reclama un RIGI industrial para extender a sectores fabriles tradicionales parte de los beneficios del régimen de incentivo para grandes inversiones. Este nuevo régimen sería para firmas que no califican como pymes ni como empresas. El presidente de la OIA, Martín Rapalini, nuevamente dijo que la recuperación en el sector es dispar.
9: La industria está en dos velocidades, un sector que se está recuperando fuerte y otro sector que viene rezagado con una falta de recuperación con respecto al 2022, casi te diría en torno a un 20-25%, que es, bueno, los sectores de textil, calzado, metalmecánica, bueno, materiales de construcción, ¿no? Que son los sectores que más preocupados nos tienen.
5: Sergio Monzón, Servicio Informativo Continental.
6: Pronóstico.
3: Para hoy se espera cielo despejado con una máxima de 19 grados, anticipa el Servicio Meteorológico Nacional para este martes 19 de mayo.
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10: Atención porque ya están cargados los accesos a la ciudad de Buenos Aires. Hubo un choque en acceso este en el kilómetro 33, mano a capital, y hay demoras allí. Y en cuanto a los servicios, el ferrocarril Belgrano Sur, ramal González Catán, tiene servicio con demoras tras colisión con un auto en Boulogne-sur-Mer. El resto de los servicios sin inconvenientes.
3: Sensación térmica en capital 6 grados 4, cielo despejado.
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12: Del oeste y hay mucho sol que van a hacer que se genere nuevamente.

0: 8 de la mañana, 6 minutos en la República Argentina. Ustedes saben que es muy preocupante lo que se está viviendo en Bolivia. Y es más preocupante que a medida que pasa el tiempo, minuto a minuto, se agrava la situación. Yo le quiero agradecer mucho a Juan Carlos Arana, nuestro colega, que está realmente, digamos, cansadísimo del laburo que está haciendo durante el día, durante la noche, durante la madrugada. Él es periodista allá en Bolivia, colega, director del portal Postdata, a quien saludamos para que en algunos minutos nada más nos actualice y lo liberamos rápidamente. Juan Carlos, ¿cómo te va?
1: Bien, la verdad tú has descrito exactamente lo que está el periodismo en este momento. Todos esperábamos que esta madrugada se dicte el estado de excepción para normalizar las cosas, mucho más después del enfrentamiento de la víspera, sí, que se tradujo en 16 policías heridos, 3 civiles heridos, daños al Palacio de Justicia, a locales privados con el saqueo de los mismos, un manifestante herido y mucha violencia y obviamente el desabastecimiento en La Paz.
0: Ahora, Juan Carlos, tenemos entendido que el narcotráfico está financiando fuertemente toda esta movida violenta, bajando con dólares en la ruta, pagándole a los campesinos que por turno, para ellos es un trabajo, se ponen ahí y están permitiendo este bloqueo, que como vimos en imágenes son con cascotes, rocas, no se puede pasar directamente por varias rutas. Esto se está agravando, el narcotráfico va a seguir poniendo plata. ¿Cómo se termina con esto?
1: La verdad es que es de pronóstico reservado. Afirmar que el narcotráfico tal cual está en esto sería quizá un poquito excesivo, pero la pregunta que uno se hace es ¿a quién le beneficia que no haya Estado? Y de verdad, ¿a quiénes ha afectado el Estado en los últimos meses con operativos, destrucción de fábricas, encontrar avionetas, la extradición de Marcet, la extradición del segundo del cártel Vermelo? Entonces ahí comienzas a hacer las cuentas y la ecuación correspondiente.
0: ¿Y ahí a qué conclusión llegas ahí?
1: No, definitivamente que hay un muy fuerte financiador. Tendrás unas 50.000 personas movilizadas en estado de insurrección y se les paga 300 bolivianos a 500 bolivianos por día. Entonces claro, ahí tienes un combo perfecto de quién tiene la guita como para sostener esa movilización en ruta, ¿no?
0: Claro.
1: Este es el día 19.
0: Qué
1: barro. Entonces estamos complicados. Ahora, el asedio afecta a 2 millones de habitantes que vivimos en las ciudades de La Paz y El Alto, ¿no? Que nos hemos visto sin el abastecimiento de carburantes, sin el abastecimiento de alimentos, y lo más grave es en este momento que quedan 48 horas de oxígeno en los hospitales. Entonces, realmente es un escenario muy, pero muy complejo que coloca al gobierno contra las cuerdas. O hace algo para tratar de normalizar la situación. El sábado intentó colocar un corredor humanitario, así se llamó, pero como si esto fuera la Franja de Gaza, che, corredor humanitario, es muy curioso. Logró entrar algo de nafta y logró entrar algo de alimentos y liberar a más de 1.200 camiones que estaban detenidos en ruta. Pero una situación anormal como esta en un estado democrático y de derecho es inadmisible.
0: La verdad que sí. Ahora, el gobierno, si se le va de las manos, ya creo que se le fue de las manos, va a tener que tomar alguna medida más drástica. El ejército todavía no está en la calle.
1: El ejército ayudó este sábado, pero sin la presencia de armas, ayudó a que este corredor humanitario llegase hasta La Paz.
0: Claro, claro.
1: Y tome ciertos puntos de control en fuerzas combinadas con la policía. Pero otra situación sería la dictación de un estado de sitio de fuerzas combinadas, porque no te olvides, la policía es una fuerza disuasiva, la policía utiliza gases lacrimógenos, qué sé yo, el ejército es una fuerza bolística, el momento que entra el ejército es otro juego.
0: Claro.
1: Entonces ahí creo que el presidente Paz está tratando de evitar el escenario que el año 2003 Gonzalo Sánchez de Lozada utilizó como primera medida y que terminó con la renuncia y con varios muertos, ¿no?
0: Ahora, Juan Carlos, la última, y te agradezco el contacto, te libero, sé que tenés que descansar un rato. El argumento, el motivo de la protesta, ¿Por qué es y por qué en ese lugar y no en el resto de Bolivia, además, ¿no? Pero digo, ¿están en contra del plan económico? ¿Están en contra de alguna ley que se votó? ¿Cuál es el argumento?
1: No, definitivamente el argumento es que no quieren a Paz. No lo quisieron nunca y este plan de desestabilización no empezó ahora. Empezó el momento que Rodrigo Paz entró al Palacio. Incluso con explicitez me hacía recuerdo un colega, el presidente Arce Catacora, a tiempo de dejar el Palacio, decía: Evo Morales se va a encargar de sacarlo en menos de 6 meses. Mira, parece una predicción bíblica, lo está haciendo. Evo Morales no le sirve la democracia. Está visto que con votos no puede ganar la preferencia de la gente, entonces tiene estas fuerzas fácticas que van a actuar incondicionalmente. El tema racial.
0: Pero Juan Carlos, entonces no exagero si digo que Evo Morales está intentando un golpe de Estado.
1: Sí, es que esto ya tiene todas las condiciones de golpe. Tiene logística, tiene un ejército de gente que además ayer han exhibido armas en algunos puntos de bloqueo, tiene mucha dinamita, tiene mucha guita por detrás y evidentemente tiene puntos estratégicos del país completamente hackeados para romper la economía de Bolivia y para tratar de desestabilizar todo un gobierno.
0: Bien, un gobierno que fue democráticamente elegido por una amplia mayoría y que hace muy poco está en el poder. Esperemos que puedan sostener las instituciones. Juan Carlos, gracias, te mando un abrazo y estamos en línea permanente.
1: A tus órdenes, pues, cuando tú quieras.
0: Juan Carlos Arana, periodista de Bolivia, allí director del portal Postdata. Con Juan Carlos estoy en línea desde hace 48 horas, más o menos. Casi ni está durmiendo, pobre. De la situación ayer, estuvimos hablando hasta última hora de la noche, me decía: tengo miedo porque la madrugada puede llegar a ser trágica. Evidentemente no escaló tanto la violencia en cuanto a víctimas fatales y demás, porque entre otras cosas el ejército todavía no entró en juego. Se necesita declarar el estado de sitio para que sea legal la participación del ejército en este conflicto de Bolivia, que es gravísimo. Es un intento de golpe de Estado, literalmente. Y creo que la combinación es Evo Morales, narcotráfico.
2: Sí.
0: Evo Morales, la movida política, narcotráfico, el financiamiento económico. 8:13 a.m. Diego, querido, vuelvo a la Argentina con la política.
3: Bueno, vamos a hablar un poquito de lo siguiente. Mauricio Macri, presidente. Jorge Macri, jefe de gobierno porteño. Diego Santilli, gobernador. Estas son las cartas que pone sobre la mesa el PRO. Por eso Martín Menem en las últimas horas dice que le está haciendo funcionar al kirchnerismo. Porque, bueno, Martín Menem quiere que acompañen todo a La Libertad Avanza. Y el PRO está haciendo su juego propio. Ayer hablaba con Laura Alonso, legisladora porteña, ha trabajado como vocera de Jorge Macri y, por supuesto, una persona muy cercana a Mauricio Macri. Y le planteé esta situación de las tensiones internas, incluso con ex colegas del PRO como Patricia Bullrich. Me respondió con una vieja frase de Perón: nos estamos reproduciendo. La frase de Perón es: somos como los gatos, cuando parece que nos estamos peleando, en verdad nos estamos reproduciendo.
0: Mirá vos.
3: Eso dijo Laura Alonso para contar un poquito el contexto de la situación interna que hay ahora en el PRO en función o en relación con el gobierno nacional. Y te voy a decir algo más.
0: Sí.
3: En función de esa conversación que tuve, yo creo que Mauricio Macri se está fortaleciendo efectivamente para negociar con La Libertad Avanza. No hay críticas duras al gobierno nacional más allá de las formas. Si se banca el rumbo, y esto fue parte del comunicado también del PRO que conocimos la semana pasada, y hay un acento, insisto, en las maneras, en las formas, pero no en el fondo de la cuestión. Lo que dicen, de hecho en el documento está planteado de esa manera, es que lo vamos a hacer más prolijo. O sea, el rumbo es este, pero bueno, sin la soberbia, sin la arrogancia.
0: Vos sabés que ayer estuve hablando con un diputado nacional del PRO, larretista, no es de la línea Mauricio plena ahora, pero lo noté exactamente en la misma línea. En la línea de, entre otras cosas, no molestar al gobierno en el momento en el que se está equivocando políticamente. Uh-huh. Por ejemplo, no van a avalar la interpelación a Adorni. Ellos dicen, ojalá se queden con Adorni hasta el fin de juego.
3: Sí.
0: Si los lastima políticamente. Pero el rumbo es este, el económico. Uh-huh. Y también me hablaba de una reconstrucción y reconfiguración de del PRO con dos intenciones. Una, o llegar a la elección y competir, si llegan bien, o llegar con mucho caudal y volumen político para negociar.
3: Sí. Tomo lo de Adorni, si querés, porque, por ejemplo, en esta conversación con Laura Alonso, a ver, uno espera casi sentido común frente a lo que pasa con Adorni, uno espera de un partido que no es parte del gobierno, aunque tenga, digamos, algunos referentes dentro del gobierno, dijo, bueno, yo creo que tiene que dar un paso al costado. Tardó mucho en esta explicación Laura Alonso. Me decía, bueno, el presidente quiso que lo deje ahí. Digo, bueno, me estás describiendo lo del presidente. Digo, vos, ¿qué decisión tomarías? Bueno, el presidente decidió esto. Digo, vos, ¿qué decisión tomarías?
0: No, claro.
3: Y después dos o tres preguntas seguidas, la misma pregunta, bueno, tendrá que explicar. No mucho más allá de eso.
0: Sí.
3: Quiero decir, en otro contexto, en otra situación, creo que uno sería más exigente respecto a esta situación de que está atravesando...
0: Están en esa postura. Es más, de hecho, me decía este diputado nacional... Es un problema político. Nosotros no vamos a ir a resolverle el problema político a ellos. La justicia todavía no determinó culpabilidad o procesamiento, imputación. Pero con lo cual ahora es un problema político entre ellos. El presidente lo banca, él no se quiere ir. Listo, arreglen ellos el problema político. Yo no tengo que venir a solucionarles, pues si yo se lo he hecho, le estoy solucionando un problema.
3: Sí. Exactamente. Si no está plantado exactamente como un partido opositor al gobierno, sino un partido que quiere hacer una sociedad con el gobierno y que de alguna manera, balconeando, le dice, resolve esto y sigamos para adelante esta negociación para ver si podemos ir juntos en el 2027.
0: El PRO se quiere transformar en un partido ordenador del rumbo. Ordenador institucionalmente del rumbo económico que tiene este gobierno.
3: Por eso el lema es el próximo paso. Es decir, este paso está bien. De hecho, lo que te plantean es que esta idea del ajuste está bien, es el primer paso. El próximo paso somos nosotros. El próximo paso es, bueno, empezar a hacer algunas cosas que ahora este gobierno no hizo en pos del ajuste. Por ejemplo, qué sé yo, obra pública. Porque Mauricio Macri, en su gobierno, hizo obra pública. No es que no hizo obra pública, ni está en contra de la obra pública. Pero vos preguntás si te banca esta decisión inicial del gobierno, por ejemplo, no hacer obra pública. Pero te dicen que el próximo paso... que es el de Mauricio Macri, bueno, viene en todo caso apuntalar este rumbo del cual originalmente ellos coinciden.
0: 8 y 18. Vero, ¿me dejás un título antes de ir a la pausa?
2: Claro, vamos a hablar de la inspección ocular que a partir de las 10 se va a realizar allí en la provincia de Corrientes. Estoy hablando del caso Loan. ¿Recuerdan este niño desaparecido en el 2024? Bueno, a un mes del juicio... ¿A un mes del juicio?
0: Sí.
2: Los jueces, los abogados, los fiscales van a recorrer distintos puntos para tomar dimensión geográfica de lo que van a escuchar en ese juicio.
0: Bien. 8 de la mañana, 19 minutos. ¿Con qué número de teléfono, Flor?
4: Con el 1144.

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0: Buen día, ¿cómo andan? Habla Gustavo de Casilda. River puede ser el equipo que más entradas vendió. Obviamente el estadio más grande lo tienen ellos. En Boca entran 57.000 hinchas. Pero hay algo que no te lo dan ni los 8 millones de personas, ni ser el equipo con más entradas que vende. La mística no se compra en ningún lado, en ningún kiosco, ni teniendo el estadio más grande. Y eso lo demuestra que toda la gente que viene a la Argentina lo que va a conocer es la Bombonera. Poder tener estadios más lindos, más grandes, más convocantes, pero la mística no se vende en ningún lado.
1: Buen día, habla Sebastián. ¿Me podría explicar el Bebu cómo puede decir que Milei tiene equilibrio fiscal en un país donde hace 2 años y medio que no ha parado de recortar nada y no ha parado de endeudar el país y toma créditos y créditos y créditos y créditos y no ha hecho un metro de ruta? Los créditos son para pagar intereses de intereses de intereses que tomó esa deuda su propio ministro de Economía. Si no, le recomendaría que vea un video de Duhovne del 2016. Donde dice que Argentina no tenía deuda. ¿Lo podría explicar seriamente?
2: Bebo, querido, pero voy a decir una cosa. Es un desafío, es un desafío importante. ¿Me escuchás? ¿Me escuchás?
3: Es
2: un desafío, es un desafío importante. Porque yo te quiero reordenar la respuesta. Reordenar la respuesta. Porque hay mucha pregunta muchas cuestiones en una misma pregunta.
4: Sí, 2 días tenés para contestar.
2: Por eso, empezá hoy.
4: Dale. No, con respecto a la deuda te digo lo siguiente. Se estuvo tomando deuda del Fondo Monetario para pagar a los bonistas privados. ¿Por qué razón? Porque los bonistas privados la tasa era muy alta y la plata que te presta el Fondo Monetario Internacional tiene una tasa más baja. Por lo tanto, se la pasaron pagando justamente deuda todo el tiempo. Justamente, el Banco Central compró más de 8.000 millones de dólares, porque está liquidando el campo. Y le quedaron 2.000 millones de dólares al Banco Central. ¿Sabes por qué? Porque 6.000 millones de dólares hizo para pagar los intereses y parte del capital de la deuda. Este es uno de los gobiernos que más estuvo pagando deuda de los últimos, lejos. Esa es una de las respuestas. La otra
2: es, ¿cómo puede ser que tenga el superávit fiscal si no está haciendo nada?
4: Si el superávit fiscal, ¿cómo no está haciendo nada? Está cortando gastos a lo loco.
2: No, por eso, no está haciendo nada, no está pagando, no está haciendo obra social, obra pública.
4: Hizo recorte por todos lados.
2: Sí, claro.
4: Tiene un superávit fiscal en el mes de abril del 0,5% del PBI, que son exactamente un superávit de 268 mil millones de pesos. Pero, ¿sabés cómo se logró? ¿Qué? Cuando le dijo a varios ministerios, le dijo, Caputo, hagan un recorte. ¿Cuánto recorte hagan? No sé, hacer un recorte del 10% de todos los gastos. Mm. O sea, recortando gastos, logró el superávit fiscal. Mm. Pero resulta que al recortar gastos, está recortando cosas para hacer. Caminos, cosas, muchas cosas de infraestructura.
2: Por eso, sí, de hecho no se ve nada. La ruta están explotadas. 8 de la mañana, 25 minutos. Es preocupante una medida judicial que acaba de salir. No voy a decir en contra de los periodistas, porque no quiero hacer Pero es en contra de los periodistas. No quiero hacer corporativismo. Pero ya ADEPA, por ejemplo, la Asociación de Empresas Periodísticas, está manifestando su preocupación, seguramente FOPEA también. Y me vas a decir, bueno, otra vez Adorni, la Casa de Gobierno, Olivos, la Casa Rosada, no dejan... No. ¿Es la AFA? ¿Qué fue lo que pasó?
5: La verdad es una medida de parte del juez, ya te digo porque no tengo el nombre del juez, Saetone.
6: Sí, Walter Saetone, sí.
5: Es inentendible la medida que acaba de dictar. Primero le otorgó permiso para viajar a Tapia, eso puede decirlo el juez, hacer lo que quiera. Primero tiene que pagar una caución de 30 millones de pesos y tiene permiso de viajar a los Estados Unidos y a ver la final de la Champions.
2: ¿Pero viajar a Estados Unidos para el Mundial?
5: Claro.
2: Ok, entonces esa también es una noticia. Acaban de habilitarlo a Chiqui Tapia para que pueda ir al Mundial.
5: Y a la final de la Champions.
2: Ok, o sea, se va a Europa también.
5: Cada uno puede hacer lo que se le canta a los...
2: Sí, y después...
5: Y no pasa nada.
2: Ok.
5: Pero tras cartón, Tapia pidió además... Por pedido de Tapia, que no se le acerque ningún periodista. Entonces, ¿qué se dictaminó? La exclusión física por 500 metros de su vivienda y de él como persona, ningún periodista se le puede acercar a 500 metros. Hay algo que todavía no está marcado, y haciendo un análisis rápido, cuando lo digo en voz alta, sí. ¿Dónde se aloja Tapia?
2: ¿En dónde, acá?
5: No, en Estados Unidos.
2: No, pero pará, y ya estamos llamando a un abogado especialista en derecho internacional. Sí. Esa medida del juez no aplica para que en Miami un periodista no se le acerque a 500 metros.
5: Si ahora se va del país.
2: Pero pará, yo te
5: si
2: voy a decir
5: él ya
2: una
5: se
2: cosa.
5: Va.
2: Pero además es una vergüenza que un juez diga que un periodista no se le puede acercar a una persona 500 metros, esté por donde no, esté.
4: O sea, si viene por la misma vereda, yo tengo que cruzar.
2: Claro.
5: Perdón, no, pará. Si llega a pasar por la esquina de acá del canal, nos tenemos que ir todos.
4: Y nos vamos.
5: Nos tenemos que ir todos.
4: Cuando pase, volvemos.
2: Llega a estar en la puerta y ¿qué hacemos? Salimos no, por los techos y nos vamos.
5: Va preso.
4: Nos vamos y después volvemos cuando él se
2: fue. Pero qué ridiculez es esa.
4: O le secamos la nuca.
2: Me gustaría... O le secamos la nuca. Me gustaría leer bien esa resolución, ese fallo, para entenderlo un poco más. Y la verdad, hablemos ya con un abogado. Sí. Hablemos ya con un abogado.
5: Si es... evidentemente, vos decís como abogado que no es habilitante para el exterior esta definición.
2: Una cosa.
5: Si no, ningún periodista se puede acercar a 5 cuadras del hotel donde está la selección.
2: Pero pará, además, ¿qué periodistas? ¿Argentinos?
5: No sé, periodistas.
2: Bueno, por eso, Chiqui Tapia en el Mundial.
5: Sí.
2: No se puede acercar ningún... Empieza a caminar por cerca del palco periodista, tienen que rajar todos los corresponsales, y tienen que ir todos. ¿De qué estamos hablando? ¿De qué estamos hablando? El delirio,
6: locura,
2: este.
6: Chico, usted es una locura, es una figura pública.
5: Pero me surge una pregunta... Me surge una pregunta de señora de barrio.
2: Sí.
5: ¿Quién carajo sos?
2: No te escuché.
5: ¿Quién carajo sos?
2: No, por eso. Bueno, por eso se lo tenemos que preguntar al juez. La verdad,
5: ¿va a dictar una exclusión de 500 disparate. Metros bien, a pero... cualquier periodista?
6: Perdón.
5: Si hay un tipo que vive... Hay un tipo que vive en la...
2: Se tiene que mudar. Si
6: está
2: vive,
6: bien,
2: si hay un periodista en la cuadra donde
6: está
2: vive,
6: bien, pero bueno. El Chiqui Tapia puede pedir lo que sea. La justicia no le puede otorgar esto porque va en contra del derecho periodístico.
5: Él puede
6: pedirlo por eso. Él puede pedir lo que quiera, sí. Pero no puede el juez habilitar esto porque va en contra del periodismo. Es una figura pública.
4: Pero no va a dar vuelta a la cámara o a alguien porque es tan absurdo que esto no dura. Escúchame, alguien va a tener que decir que esto no va.
2: Yo voy a por favor, averiguame que no esté viniendo Chiqui Tapia para acá, porque tenemos que terminar
5: y
2: el romance.
5: Y que viaja en jet privado a todos lados.
2: Tenemos que ir.
6: Ah, porque en la calle va abriendo usted el paso, va por Avenida Libertador, claro. Y todos... Traca, taca, taca,
5: no,
6: taca.
5: Él va por Avenida Libertador y adelante va un patrullero y te pregunta a vos.
6: Claro.
5: Vos sos periodista, sí, correte.
6: Claro.
5: Vos no. yo era albañil,
6: quedate. Como Moisés, las aguas o ¿no?
4: Es más, cuando pasa el Chiqui Tapia se abren las aguas del Jordán. ¿Te acordás?
6: Por eso te estoy
4: cuando
6: diciendo, es como bíblico. ¿No?
2: ¿Dijiste bíblico vos?
6: Sí, dije lo mismo.
2: Me tengo que ir al...
4: Estaba pensando lo mismo.
2: Claro. Por eso, hablando de lo mismo, ¿ustedes están todos pensando lo mismo que yo?
3: Estamos claro, pensando sí. Lo mismo que
2: vos. Que a esta hora hay que ir al Servicio Informativo Continental.
3: En las voces listo, de Lucho Velasco y Lorena, dije eso.
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8: Las 8 de la mañana, 31 minutos.
9: El gobierno aclaró que no levantará el cepo para empresas.
8: El presidente del Banco Central, Santiago Bausili, dijo que no es prioridad y que podría no suceder nunca.
9: El funcionario ratificó el rumbo económico y proyectó que la inflación seguirá a la baja.
8: En otra jornada de juicio por la muerte de Maradona, hoy declara por primera vez en este nuevo proceso su hija Hanna.
9: En el juicio anterior, que fue anulado, Hanna había dicho que vio a Diego muy desmejorado y que la familia confiaba en los profesionales que estaban a su cargo.
8: También volverán a declarar hoy 2 de los 7 imputados, el neurocirujano Luis Luque y el psicólogo Carlos Díaz.
9: En Bolivia, casi 20 días de bloqueo en rutas por parte de simpatizantes de Evo Morales, advierten que en los hospitales de La Paz solo queda oxígeno para 48 horas más.
8: Por Continental, el analista político Juan Carlos Arana dijo que esto ya tiene características de golpe de Estado.
9: Precisó que a Evo Morales no le sirve la democracia porque sabe que con votos no puede ganar el apoyo de la gente.
8: Buenas condiciones para hoy, mucho sol, la máxima pronosticada 19 grados.
9: La actual en Capital 7 grados 2, cielo despejado.
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2: Alejandro Canepa, buen día, ¿cómo te va, Ale?
18: Fernando Carnota, buen día, pleno sol acá en Cañuela, jornada fresca, llevadera, te diría yo. Vamos a ver qué pasa en los próximos días, apertura de semana de este mercado rector por excelencia de precios para hacienda de consumo más grande del mundo. 10.647 vacunos se están vendiendo ante una demanda interesada pero selectiva. Prudente cuando tiene que fijar precios en cuanto a calidad, estado, terminación de marcas conocidas y de rendimiento asegurado. Definitiva de un buen bife en el plato. La venta rápida, equilibrada, para esos lotes especiales, inclusive se están vendiendo por encima de los valores anotados el viernes pasado. Para algunas categorías de hacienda chica de consumo y en algunas categorías de novillo. La vaca, ahí aparecieron esas vacas que se llevan para echarle kilos porque están faltas de comida, tienen buena caja, buen esqueleto, buena sanidad y están entre 2.8, 2.9 y 3.000 pesos pagándola para echarle kilo. Novillo hasta 4.40, 4.50, 4.60, 4.70, precios corrientes por hora entre 4.300 y 4.500, con topes de 4.550, 4.600 y 4.650 pesos. La diferencia entre el máximo absoluto y el máximo corriente, 100, 200 pesos. La diferencia entre lo especial y lo general, muy marcada, 200, 300 y hasta 400 pesos. Ya más pesado el novillo de 4.90, 500, 510, 520 kilos, los tejuntales a 4.500, 4.550 y 4.600, novillitos mediano hasta 390 kilos se pagan, entre 4.900 y 5.200, con máximo 5.300, 5.400, por excelencia dos lotes, 5.500 y un lote donde hubo una puja muy fuerte en la pasarela, excepcionales, dibujados, 5.570 pesos, perdón, esos son los medianos, novillitos pesados entre 4.400 y 4.700, con topes por ahora de 4.750, 4.800 y 4.900, ahora sí, vaquillona mediana mestiza que va hasta los 390 kilos se paga entre 4.400 y 4.700, máximos 4.750, 4.800, hay 4.900 y 4.970 y por pesaje hasta 430 kilos. El límite con vaca, lote puntuales, 4.500, 4.600, 4.650 y 4.700. El terreno tanto macho como hembra se está pagando livianito. Atención que hay lotes, todavía no salieron a la venta. Podría modificarse de estos valores, atentos al informe de 11.30, entre 4.900 y 5.200. Máximo por machito liviano, 5.250, 5.300. Hay 5.400, 5.450 y 5.500. Máximo por hembra, 5.300, 5.400, 5.450 y 5.500 pesos. La vaca con más de 430 kilos se negocia entre 2.900 y 3.300, tope de 3.350, 3.400, 3.500. La vacallona, quilaje de vaca físicamente, genéticamente, es una vaquillona, 3.500 a 3.800, tope 3.900, 4.000 y el lote a 4.650, excepcionales, parecen novillos. La conserva inferior fundida con papeles, viaja a China, tiene papeles, asiento y pasaporte, 2.050, 2.080, 2.100, la buena 2.130, 2.150, 2.180, manufactura o consumo rural 2.200, 2.230, 2.250 y los toros se están pagando entre 2.500 y 2.800, con tope de 2.900, 2.950 y 3.000, reitero. sobre 10.647 vacunos. La plaza tomadora sin locuras, porque la venta de carne fue totalmente floja, muy floja durante el fin de semana. Vamos a cereales, $3.40 arriba, paga el trigo en Chicago, $2.47.5, $2.52.50 para las posiciones de julio y septiembre. Maíz está en dólar arriba, en $189, $191, y la soja se está pagando julio, $446, agosto, $445.50, septiembre, $440 por tonelada. Todo, Fernando, nos reencontramos 11:30 con ustedes, como de costumbre, en el día de mañana, desde el mercado de Cañuela. Muchas gracias, buen programa.
2: Un abrazo.
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0: despertar sus sueños. 8 de la mañana, 40 minutos en la República Argentina. Voy a hacerle un test de información política a mi amigo Diego. Prepárate porque... ¿Cómo se inició todo el escándalo Adorni? ¿Qué fue lo primero que apareció?
1: La foto, lo que recuerdo es la foto de él en los Estados Unidos con una mujer sacada por un colega.
0: Exactamente. ¿Hablamos con el colega?
1: Ah, bárbaro.
0: Lo tenemos en línea. Es Miguel Steuermann, que es director y propietario de Radio High. ¿Cómo te va, Miguel? Gracias por atendernos. Buen día.
2: Fernando, buen día y buen día a toda la mesa.
0: Gracias. La primera pregunta es casi obvia. ¿Te imaginaste que se iba a armar todo este lío?
2: No, de ninguna manera, ninguna manera. La verdad es que todos me critican, soy muy mal fotógrafo y la verdad es que, bueno, como alguien me dijo, saqué la foto de Olivos de este gobierno impensadamente, de manera absolutamente fortuita, una de esas travesuras, como dije, del Rebe.
0: Ahora, ¿la quisiste sacar nada más que para sacarla a Adorni sin saber que quien estaba a su lado era su mujer, su esposa?
2: Sí, desde ya no tenía la menor idea. Digamos, no fue Adorni específicamente, ellos estaban ingresando, le saqué obviamente al presidente Milei con el rabino Jacobson, que fue quien me invitó a la gala del día lunes. Todo el viaje fue una odisea muy particular, de hecho lo decidí el viernes a la mañana por un amigo del presidente, hablando con él, diciéndole yo sabía de esta gala, y me invitó el rabino Jacobson el jueves. Una cosa me dice, no sé si te dije, no te dije, si te invité, no te invité. El lunes le entregamos esto. Bueno, arreglé entre el jueves al mediodía y el sábado de la noche que salí viajar, y un amigo del presidente justo me dijo, mira, siempre es bueno ir a Lowell, que es el lugar donde saqué la foto, ahí donde va el presidente siempre. Y estaba entrando él con el rabino Jacobson, la primera foto fue a ellos, saludarlos, y luego, bueno, al canciller Kirchner y a Adorni, porque eran los funcionarios que yo conocía, no tenía la menor idea quién era la mujer, dije, esta funcionaria no la conozco, no tenía la verdad ninguna idea, salió la foto porque estaba con él.
0: E incluso cuando la publicaste como una foto más de, digamos, de información y para vestir un poco toda la data, pero tampoco teniendo idea de lo que iba a pasar ni quién era la mujer.
2: Absolutamente. Lo que hice fue lo que haría cualquiera, digamos, que va a cubrir o está en un ámbito público con las autoridades. Lo subí a los canales de WhatsApp de la radio. Tenemos un canal que se llama Radio High, como tantos, y sí, de ahí a las redes sociales. Y de ahí lo tomó el colega de Clarín, que sí conocía a la esposa. Yo creo que si le preguntabas al 95% de la población, y no quiero decir 95, justo es un número ahora,
0: sí, sí,
2: al
0: sí.
2: 99, te iban a decir que nadie sabía quién era la esposa de Adorni. Este colega sí, Emiliano Russo, porque bueno, había seguido temas de Adorni desde hace mucho, y entonces la reconoció, de ahí la toma, y de ahí comienza todo, pero absolutamente fortuito, por eso digo, es una de esas travesuras del Rebe. Yo,
0: claro.
2: Bueno, viajé especialmente sin de ninguna manera saber. Después me empiezo a enterar con las horas, y te imaginas que a miles de kilómetros, como estaba en New York, al principio tendí, incluso se lo manifesté al mismo Adorni, a minimizar el tema, pero no sabía ni de lo que él había firmado como resolución días previos, de esto de lo restrictivo de los viajes y bueno, todo lo que se vino, que es una, bueno, son golpes autoinfligidos de una torpeza enorme y de temas mucho más profundos, yo creo.
1: ¿Qué tal? Diego Schurman te saluda. Si podés contar, gracias, ese diálogo con Adorni, sería fantástico. ¿Qué te dijo? ¿Qué le pasó a él? Y después, ¿qué te pasó a vos? Ya, digamos, a medida que iba pasando el tiempo, iban aflorando, digamos, diversas situaciones que comprometían a Adorni.

0: tiene un hall de entrada, después hay todavía otros halls, pero un hall de entrada donde todos pasan para entrar hacia el cementerio. Y es ahí donde tomo las fotos y ellos están, lo primero que hacen es, bueno, saludar y dar tzedaká, que es poner una ayuda social, por decirlo así, un par de dólares que alguno sacó y puso en alguna alcancía. Y después de que saco las fotos, que yo ya había cumplido, salgo hacia el lugar del cementerio, que tiene una parte especial donde está el Rebe, y como ya ahí empezaron a aglomerarse, yo no me quise mucho juntar, pero justo Adorni estaba un poco separado, es un lugar donde se encienden velas, y fui a saludarlo a él, que no tenía, digamos, gente encima. Entonces le digo: hola Manuel, ¿cómo estás? Miguel, soy el director de Radio High, y él conocía de Radio High, primero por muchos motivos, pero entre otros porque habíamos tenido una situación con Silvia Mercado, que no sé si alguno se acuerda.
1: Ah, sí, me acuerdo.
2: De la acreditación, ¿no?
1: Sí.
0: Claro, sí. Con lo cual ya para él era algo así como: hola, bienvenido, mucho gusto, tratar, nos saludamos, nada más que esto, fue el único saludo, después me fui. Y en realidad a la noche, cuando me entero, le mandé un WhatsApp que nunca contestó. Yo minimizándolo porque no entendía la dimensión. Bueno, con el paso del tiempo a la pregunta, claro, sobre todo de Buenos Aires me empezaron a decir: mirá, esto tomó más estado público que el caso Libra. Digo, ¿qué están diciendo? Y entonces ya ahí mi hijo y otros me dijeron: no estás entendiendo la dimensión de esto. Y claro, cuando empecé a mirar las redes sociales, empecé a entender de qué estábamos hablando. Digo, fue, como dije al principio, totalmente impensado, pero bueno, no entendí, creo que fue una enorme torpeza, un desmanejo, no solo lo del viaje, sino que habla de temas mucho más complicados y profundos, y si me dan la oportunidad lo digo, sí. Yo creo que cuando el presidente llega a presidente, viendo nuestras frustraciones como sociedad, Y con un diagnóstico bastante claro respecto de muchos aspectos que no funcionan, y cuando habló de la reforma del Estado y la casta, entendió, y por eso la gente lo acompañó. Claro que se quedó a medio camino, porque cuando se habla de la reforma del Estado tenés que mirarla integralmente, mucho más allá de lo que ya ha hecho. Y ha tenido oportunidades, yo creo que el caso Spagnuolo, por ejemplo, fue una enorme oportunidad que desperdició, porque se está hablando finalmente del financiamiento de la política, cosa que nadie quiere en la Argentina tocar demasiado, que todos sabemos que está viciado, y hay una enorme hipocresía, y yo creo que Spagnuolo lo dijo con una contundencia absoluta, diciendo: nadie que ocupe un cargo como el que ocupaba él, puede cobrar 2.600.000 pesos, que no le alcanzaba para pagar la escuela de los chicos, teniendo que tomar decisiones por miles de millones de dólares. Digo, toda hay una hipocresía que, si no se resuelve, y hablar de la financiación de la política, hablo todo, porque eso justifica todo. Viste, necesitamos hacer política, alguno ya lo dijo, para eso hay que tener caja, y tenemos caja de la peor manera. Y cuando metes la mano por 5 pesos, te llevas 4 para la política, 1 para tu casa, y termina todo siendo, y todos terminamos salpicados, porque no hay funcionario que no vaya a salir salpicado. Digo, Adornis hay muchísimos hoy.
1: Claro, claro. Clarísimo. Miguel, contame una cosa. ¿Sos de lo que cree que Adorni, para hacerle un favor al gobierno, debería irse?
0: Yo creo que, no, son decisiones del gobierno y el presidente. Yo creo que han hecho una mala evaluación. Debería irse, o por un tema de lo que significa en términos del imaginario y de la realidad. Digamos, te enganchan en una situación anómala como esta, que tiene todo fuera de lugar, tenés un problema, y si ese problema se lo trasladás al gobierno, y el gobierno ha perdido la credibilidad que ha perdido con esto, es enorme. Es como, y aprovechamos ya que está, hay mucha opereta, el escándalo de Spert, que ayer otra vez empezaron a tirarnos, que el intentar destruir el periodismo profesional es una estrategia muy peligrosa para la República, para la democracia, y

0: y porque hay que ver los hechos. Y nadie puede no mirar lo que son los hechos, por ejemplo, con Spert. Y cuando se lo intenta tergiversar diciendo que el hombre es una víctima, no es una víctima. Todos sabemos que hay ahí también situaciones muy fuera de lugar. Y otra vez hablan, en el caso de él, de otras situaciones que tiene que ver con el narcotráfico, el financiamiento otra vez, los desmanejos. Por eso digo, el gobierno ojalá pudiera tomar de todas estas cosas, aprender y plantear las necesidades de ir a fondo, pero para eso tiene que querer.
1: Lo que pasa
0: lo permite el choreo.
1: Claro. Lo que pasa, Miguel, que después de la foto, que en forma absolutamente ingenua y periodística sacaste vos, yo creo que ni vos y muchos dentro del gobierno se imaginaban todo lo que venía, porque eso fue como la puntita del hilo que empezó a tirar y después aparecieron las jubiladas, los hijos de las jubiladas, las dos policías, la hipoteca, un departamento, el otro departamento, el otro viaje, un viaje a Aruba, y ahora terminamos con los $245,000 cash para la remodelación. O sea, fue la punta de un ovillo impensado.
0: Si empezás a mirar y le haces un examen de sangre a cada uno de los que están hoy o antes en el gobierno, casi ninguno sale sano. Digo, es un sistema fallido. Es verdad que ha sido grotesco, mientras la gente tiene las dificultades todos para sobrevivir que tenemos, es un escándalo y en ese sentido, otra vez, desperdicia las oportunidades. Son muy amateurs en esto, digo. No haber reaccionado con la prontitud que requería la situación, desde el punto de vista de Adorni y del gobierno, sí. Haber dejado pasar días, después la entrevista que le dio a Majul con la torpeza de lo que dijo, sumado a la soberbia,
1: sí.
0: Sumado incluso, y esto yo no sé quién se lo plantea al presidente, cuando dejás muchos heridos en el camino, y heridos que te llevaron incluso a ser presidente, porque recordemos que Milei llega a la presidencia, entre otras cosas, por los medios y por los colegas que le dieron espacio, eso crea un rencor enorme. Y cuando te presentás como el más ético de todo, eso termina siendo un problema enorme que después se te cobra.
1: Bien.
0: Y creo que por ahí viene. No me imaginé que iba a pasar todo esto. Traté de mantenerme con prudencia relativamente en silencio, salimos con un comunicado que era muy claro, porque algunos empezaron a, como siempre, hablar de conspiración, que esto era una operación del kirchnerismo, cosa que obviamente era absurdo. Otros dijeron que era de Patricia Bullrich, viste, todas las cosas que en la
1: del
0: cambalache y de la impunidad siempre da vuelta.
1: Bien. Miguel, te mando un abrazo, muy gentil por tu charla.
0: No, por favor, cariño, ustedes, y sigamos haciendo periodismo responsable, y ojalá un día hablamos del vínculo de Milei con los judíos y con Israel.
1: Dale.
0: Un tema que me preocupa en términos de mi propia identidad. E incluso estamos delante de una festividad que habla de la revelación y... Milei, no por casualidad, se identificó con el judaísmo ortodoxo, que tiene una mirada sobre una revelación donde, bueno, viste que es difícil hablar con las ortodoxias en general del mundo religioso, que tienen una verdad revelada y que a partir de eso escuchan poco y van para adelante con todo. Y ese se equivoca muy duro.
1: Miguel, te mando un abrazo y nos quedamos con esa charla pendiente.
0: Por favor, un abrazo para ustedes.
1: Un abrazo. Miguel Steurman, director y propietario de Radio High, e indirectamente el disparador del escándalo Adorni. 8:53.

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9: Sí. El tema es que, ¿con qué equipo juega la Sudamericana? Porque dijeron que iba a poner un equipo alternativo. Yo, la verdad...
10: Absolutamente
9: alternativo. Ni alternativo. Poné la quinta. En la quinta.
10: La tercera, la reserva.
9: La quinta, la reserva, guardala de suplente para la final.
10: ¿Pero porque está clasificado ya?
9: Casi clasificado. Con un le quedan dos partidos. Le quedan dos partidos.
10: Es subestimar punto. Demasiado sí, la situación, ¿no? Sí,
9: sí. Pero, a ver, tenés que jugar la final. Perdiste a Montiel.
10: Sí.
9: Desgarrado. Perdiste a Driussi. Sí. De 15 grado 2 de rodilla, ni amarilla puso el árbitro. Ni cobró la falta. Perdiste a Moreno.
10: Sí.
9: De 15 grado 1. Ayer en el entrenamiento se desgarró Matías Viña.
10: Que tuvo un buen partido el otro día.
9: Excelente partido. El mejor partido de que llegó a River. El mejor partido de que llegó
10: Qué
9: a River.
10: Suerte,
9: había mira. Reemplazado. Lo que pasa es que te deja sin alternativa porque vas a tener que poner sí o sí a Huevo Acuña. Que viene. Mírame y no me toques. Siempre perseguido por esa pubalgia eterna.
10: No,
9: que
10: pero
9: tiene.
10: Lo pones en la final a Huevo Acuña.
9: Claro.
10: Ah, pero vos decís, claro, sí.
9: Te jugó un partido el jueves. Por eso te digo,
10: si no es Acuña y Viña, ¿quién puede ir?
9: No tiene un lateral en esa posición. Va a tener que inventar. Va a tener que correr un central. No tiene. En esa posición no tiene. Salvo que suba un pibe de la tercera.
10: Claro.
9: A ver, es un plantel muy corto.
10: No puedes mandar a jugar, a debutar en una final a un pibe de la tercera, ¿no?
9: No.
11: Bueno, pará, el otro día puso varios pibes también, ¿eh?
9: Bueno, está bien, pero lo necesitaba porque está mal armado el plantel. El plantel está pésimamente armado. Si vos te parás en una pretemporada y lo primero que haces es mirar para todos lados y decir, tengo un 9, que es Driussi, y la primera evaluación que haces es, necesito otro 5 en lugar de un 9, que ya tenía 4. Está mal armado.
10: Bueno, la cuestión es que tiene esos dos
11: desafíos. Te estás bajando de la chachoneta.
9: ¿Eh?
11: Te estás bajando de la chachoneta.
9: No. Estoy diciendo que Chacho hace lo que puede con lo que le dejaron.
11: Ah. Estás acusando a Gallardo.
9: Pero por supuesto, si Gallardo dijo que no necesitaba un 9.
10: ¿Cómo? ¿Y si lo compras Salas?
9: Salas no es 9. Si Gallardo, si Gallardo creyó que Salas era 9, es peor
10: no.
9: que hacer una evaluación.
10: Yo creo que Gallardo pensó que Salas era otra cosa.
11: Es suplente. Ellos en River suplente ahora.
9: Sí. Está bien, pero no es, pero es un extremo, no es nueve.
10: Sí, pero además, si vos crees que no tenemos que ir a la noticia, estamos todos equivocados.
9: No, yo estoy convencido que tengamos que ir a 500 metros.
10: Servicio informativo. Vamos a hablar de ese tema, ¿eh? Ahora, Servicio Informativo Continental, Flor.
3: En las voces de Lucho del Acua y Lorena Digeso.
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12: Las 9 de la mañana, un minuto.
3: Temperatura 7 grados 2, cielo despejado.
12: Oficialismo y oposición siguen mostrando las diferencias internas de cara a las presidenciales.
3: Tras la reaparición de Mauricio Macri, el gobierno nacional le pagó la deuda por coparticipación a la ciudad en busca de apoyo del jefe de gobierno.
12: En tanto, desde Casa Rosada trascendió que los carteles de Axel o Milei que aparecieron en las últimas horas lo favorece.
3: Por su parte, Axel Kicillof reiteró que Milei quiere empobrecer al país y dijo que el plan económico es un desastre.
12: A todo esto, el ministro Luis Caputo salió a decir que Milei ganará por paliza en primera vuelta a las elecciones del 2027.
13: Hoy la batalla cultural de la que siempre habla el presidente la tenés que dar, porque la batalla cultural todavía está y te la dan tipos con mucho poder. Entonces, si vos te quedás moderado y te la pueden ganar, yo creo que el año 2027 va a ser un año atípico electoralmente. O sea, va a ser tan obvio que va a ganar el presidente Milei por paliza que la gente se va a dar cuenta antes. Entonces, va a haber un crecimiento feroz en el 2027 porque esto se va a resolver mucho antes.
3: En una nueva audiencia del caso Maradona, hoy se escucharán testimonios que volverán a referirse a la responsabilidad del equipo médico de Diego.
14: Luego del escándalo de la última audiencia, hoy deben declarar Hanna Maradona, el médico Leopoldo Lucchi y el psicólogo Carlos Díaz. El neurocirujano imputado iba a ampliar su indagatoria por sexta vez el pasado jueves, pero mostró una imagen de la autopsia del Diego frente a Giannina. Por esta razón, ella se descompensó y se levantó la audiencia. Tras este episodio, los magistrados Kai, Ortolani y Rolón resolvieron que Lucchi arrancara declarando durante esta jornada. La palabra de Hanna es muy esperada, ya que puede comprometer aún más a Lucchi y a todo el personal médico que estaba a cargo de su padre. Sergio Monzón, Servicio Informativo Continental.
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12: Por Copa Libertadores, a las 7 de la tarde, Rosario recibirá en Arroyito a Universidad Central de Venezuela.
3: A las 9 de la noche, Platense visitará Independiente de Santa Fe en Colombia.
12: Y a las 21:30, Boca enfrentará a Cruzeiro en La Bombonera.
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3: Se espera muy buen tiempo para esta tarde en Capital, con una máxima de 19 grados.
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15: Atención, porque ya hay marcha más ágil en los accesos a la ciudad de Buenos Aires, pero está cerrado el ingreso de Paseo Colón en la autopista 25 de Mayo, sentido a Ezeiza por tareas de mantenimiento. Como alternativa, los usuarios podrán ingresar en Huergo. Y en cuanto a los servicios, el ferrocarril San Martín circula con servicio limitado entre Retiro y Pilar por una colisión con vehículo justamente en Pilar. El resto de los servicios sin inconvenientes.
3: Temperatura 7 grados 2, cielo despejado.
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0: Solo escucho a los bosteros y pobres, sí.
1: Fernando, Flor, Vero, Bebo, Diego, SSH y Pablo, buen día. Guillermo de Floresta. Está bien, el tridente que hicieron antes respecto del PRO está bueno. Macri presidente, Santilli a la provincia de Buenos Aires y Jorge Macri a la ciudad. Pero pregunto, Santilli, ¿en qué partido está? ¿Va a querer ir por el PRO, en todo caso, a provincia de Buenos Aires? ¿O va a ir con los libertarios? Abrazo.
2: Bueno, qué incógnita. No sé, hacete cargo, Diego, vos.
3: No, Santilli va a querer ir, si va a ir por la provincia de Buenos Aires, va a querer ir. Si es amarillo, si es violeta. No sé qué da la mezcla de amarillo y violeta, pero no importa, el color que sea,
2: amarillo,
3: creo que
2: violeta
3: va a ir, ¿no?
2: Marrón, algo
3: es
2: así.
3: Una ambición de Santilli hace no, bastante es de tiempo, ¿no? Verdes. Competir por la provincia de Buenos Aires.
2: Esa es la intención.
3: Sí, sí, digo, Santilli quiere. Hace
2: es que,
3: rato.
2: Es que le fue muy bien en la última.
3: Y en las elecciones, ¿no? Le fueron bien. Cuando compitió, en general, ¿no? En las últimas elecciones a Santilli, que se presentó en provincia, le fue bien.
2: Y si el peronismo pone como candidato a Gabriel Catopodis, que es el que se está...
3: El que mencionan.
2: Sí.
3: Hay que ver ahí también.
4: Hay que ver.
2: No, lo que tiene...
3: El peronismo está en un momento de suma tensión. Es muy difícil poner... Sí, los nombres propios, sí, sí. Porque claro, vos hablás con la gente de Axel Kicillof, te dicen una cosa. Hablás con la gente de Cristina Kirchner, te dicen otra cosa. Massa está agazapado. Yo después del Mundial quiero ver qué hace también.
2: Hay otros que dicen que puede llegar a ser Massa también, candidato.
3: Bueno, por eso te digo. Ahí, viste... Es prematuro, pero no tan prematuro, diría Guido Cascán. Claro, ¿no? Claro. Hay que esperar después del Mundial y ver un poquito cómo se acomodan los tantos.
2: Está muy bien. Vero, sí. ¿Me contás de Loan al final? Dale.
4: Claro, vamos a hablar de la provincia de Corrientes. ¿Se acuerdan de Loan? Seguramente todo el país lo recuerda, pero si no te acordás, bueno, desapareció, recuerden, el Naranjal, en la casa de la abuela, allí en Corrientes, el 9 de julio, un 13 de junio de 2024. No se sabe nada de Loan durante todo este tiempo. No tengo novedades en cuanto a una posible aparición. Tengo novedades en cuanto a un juicio. Y ese juicio va a arrancar dentro de prácticamente un mes. 16 de junio es la jornada, la primera de debate, donde hay 7 acusados por la causa madre. Hay otra causa que se desprende, es por el entorpecimiento de la causa. Hay 10 que van a estar también allí juzgados. No en este juicio, sino en otro. Pero sí, los protagonistas, los 7, van a estar sentados el 16 de junio. Ahora bien, ¿por qué hoy traigo caso Loan? Porque en un ratito, en una hora, habrá una inspección ocular por parte de jueces, fiscales, abogados, testigos... Todos van a ir a distintos puntos donde creen que por allí pasa la sustracción del menor. Estoy hablando de la casa de la abuela de Loan, ¿sí? Donde estaba la abuela. Esa foto que todos vimos en ese mediodía del 13 de junio, donde está el papá, donde está Loan, donde está la tía Laudelina, donde está el tío, donde está Cayaba, el ex capitán de navío, donde está la funcionaria. Bueno, donde está... Exactamente. Esa foto es la clave. Esa foto se realizó en la casa de la abuela de Loan. Por eso los jueces van a ir a esa casa. Sí. Pero atención, porque también van a recorrer el famoso Naranjal. Todos lo vimos a ese Naranjal porque supuestamente, según el relato, Loan fue a recoger naranjas junto con sus primos. Los jueces van a ir al Naranjal. No solamente van a ir a la casa de la abuela, al Naranjal, sino también donde fue encontrado el botín. Un botín que fue de manera intencional enterrado en la...
2: Cuando hablas de un botín es encalzado.
4: El calzado, exactamente. Ah. Exacto, la zapatilla. Sí. La zapatilla de Loan.
2: Sí, sí, sí, ¿sí? Claro.
4: Que fue de manera intencional puesto ahí. De hecho, hay un comisario...
2: Plantado.
4: Exacto, un comisario que es Walter Maciel, que está detenido y es uno de los 7. Y también van a ir al hotel Despertar de Liberá, el 9 de julio. ¿Qué pasa en el hotel? Bueno, ahí está la causa conexa. Los que entorpecieron la investigación son aquellos que llegaron, muchos desde Buenos Aires, entre ellos un americano, que no sabemos muy bien qué hacía días antes de la desaparición... Que además, a muchos testigos los llevaron a ese hotel y no los dejaron salir hasta tal o cual fecha. ¿Qué pasó en ese hotel? Bueno, hay 10 que están involucrados. Y déjame decirte que en este último punto, el doctor Gallego es quien tuvo mucho que ver para que avance la investigación en esa causa conexa. ¿Por qué? Porque investigó justamente las maniobras de ese americano que estaba allí en la ciudad previo a la desaparición. ¿Qué quieren hacer los jueces, los fiscales, los abogados? Es medir tiempo, distancias, es medir la geografía del lugar. ¿Para qué? Para tomar conocimiento. ¿Para qué? Para escuchar a los testigos ese 16 de junio y cuando esos testigos digan, sí, yo estaba en el Naranjal, después recorrí tal o cual distancia, ya en la cabeza del juez haya un mapa, pero porque lo han vivido, lo han recorrido, que va a ser hoy a las 10 de la mañana. Así que es muy importante lo que va a ocurrir hoy, mañana te lo vamos a contar, pero gran expectativa por el 16 de julio.
2: ¿Cuándo se supone que termina este
4: Va a ser largo, juicio? Porque ya te digo, hay una causa madre y una causa conexa, 16 de junio, pero no sabemos cuándo termina. Bien. Pero por lo pronto arranca el juicio, que ahí está lo que la gente, y sobre todo los padres de Loan, quieren conocer qué pasó por la sustracción de este menor.
2: Está muy bien. 9 de la mañana, 12 minutos en la República Argentina. Seguimos hablando de justicia, pero hablamos de un fallo polémico que comentábamos recién. Un polémico fallo de un juez K que impuso restricciones a periodistas a pedido de Tapia. Chiqui Tapia le pidió, vía el abogado Gregorio Albón, el abogado de Cristina, entre otros, al juez Walter Federico Saetone de Pilar, algún tipo de medida para, entre otras cosas, primero, dejar salir a Chiqui Tapia del país, ese permiso, y además también algún tipo de medida con los periodistas. Y no se pueden acercar los periodistas a 500 metros, una perimetral de Chiqui Tapia. Está Félix Lonigro en línea, que es abogado constitucionalista, que creo que está al tanto de este fallo, para consultarlo sobre esto, ¿no? El fallo, en principio, ¿qué te parece y qué alcance podría tener? Félix, ¿cómo te va? Buen día.
5: Hola, buen día, Fernando. ¿Qué tal? ¿Cómo estás?
2: Bien. ¿Qué alcance tiene este fallo? ¿Lo viste?
5: Sí, es un fallo que, o sea, pone una perimetral verbal, informativa. No, pero además una perimetral física, porque no se le pueden acercar en una determinada, contra 500 metros. No solamente es esa perimetral directa, sino que además también involucra todo tipo de comunicación directa o indirecta que tiene que ver con la información. Con lo cual, indudablemente, este juez, y no es raro que así sea, teniendo en cuenta su filiación política, es un juez que ha, una vez más, escrito un capítulo de censura previa a través de sus sentencias. Cuando la Constitución Nacional establece que todo el mundo tiene derecho a expresarse libremente y sin censura previa, no solo se refiere al ciudadano común, sino que se refiere también al periodista, todo aquel que se expresa a través de los medios. Cuando yo escribo una nota en un medio me estoy expresando y no estoy informando, simplemente estoy opinando. Entonces, todo lo que tiene que ver con esa libertad de expresarse a través de los medios, y en el caso de la Constitución dice la prensa, pero es mucho más amplio que la prensa, bueno, eso es algo que, ese derecho es algo que no se puede restringir. En el fallo, ahí el juez dice, bueno, pero nosotros no estamos afectando irrazonablemente la libertad de expresión, nosotros y el fallo, ¿no? Estoy haciendo una restricción a la libertad de expresión como cualquier otro derecho es susceptible de ser restringido. Entonces la pregunta ¿es cierto que todos los derechos son susceptibles de ser limitados, restringidos? La respuesta es sí. Pasa que en el caso de la libertad de expresión, siempre lo sostuve, es un derecho que no es susceptible de ser restringido. Por eso yo digo, la libertad de expresión es absoluta. La palabra o las dos palabritas censura previa hacen que no haya manera de restringir la libertad de expresión, ni por ley, ni siquiera por una sentencia, si no se incurre justamente en eso, en censura previa. Entonces, ¿qué quiere decir esto? Que el juez debería permitir que estos periodistas, que son 6, 7 ahí, debería permitir que estos periodistas sigan opinando, por supuesto, pero y si hay alguna alguna lesión al honor, a la dignidad, en materia de libertad de expresión rige un principio que se llama de responsabilidad posterior. No es que el que delinque a través de la prensa y de la información no tiene consecuencias, la tiene, pero no se le puede impedir que se exprese, no se le puede pedir que informe.
2: Se tiene que hacer responsable de lo que dijo después.
5: Absolutamente, y esto que estoy diciendo es el Pacto de San José de Costa Rica, y ya lo tiene dicho la jurisprudencia norteamericana en su momento.
2: Pero quiero ir un poquito más allá, Félix, de lo ridículo. Te planteo situaciones ridículas. Le permitieron salir del país. Se va a ir a Estados Unidos, se va a ir a Europa a ver la final de la Champions. Sí. ¿Estos periodistas no se pueden acercar ni siquiera en el exterior a él?
5: No, porque es una perimetral que está... Ahora, ojo, porque la perimetral rige de los dos lados. Tapia tampoco se puede acercar a ellos. ¿Qué quiero decir con esto? Tapia le puede tender una trampa a un periodista, ¿no?
2: Claro, porque eso es lo que digo. Tengo que estar viendo permanentemente que Tapia no esté a 5 cuadras de donde estoy yo.
5: Bueno, exactamente. Entonces, esto que rige por 90 días es una medida absurda, restrictiva y razonablemente de la libertad de expresión. No solamente es la libertad de expresión, sino que es también la libertad de informar. Pero uno, cuando el periodista cuando informa, necesita estar en contacto con aquel de quien está informando. Entonces, basta que se acerque. O sea, tiene que tener las manos muy sucias, Chiquitapia, para pretender que un periodista no se le acerque. También es cierto, a veces molesta, pero bueno, es un hombre público, es un hombre que está vinculado con un tema... muy muy el fútbol, que para los argentinos es casi una cuestión de Estado.
2: Claro.
5: Entonces, indudablemente se tiene que bancar las consecuencias de estar en ese lugar. Es como que el presidente pretenda que no se le acerquen los periodistas. Están para eso. Nadie lo obligó a estar en ese lugar. De hecho, está sacando pingües beneficios. De manera tal que tiene que bancarse, como decía el juez Brennan en el caso Sullivan en Norteamérica, tiene que bancarse las consecuencias. Aun cuando las críticas y la información sea virulenta y agresiva.
6: Félix, te quiero hacer dos... Buenos días, Pablo Di Fonti. Te quiero hacer dos o tres preguntas cortitas. Pablo. La primera, ¿recordás un fallo parecido?
5: Sí. Ha habido hace poco uno... pero yo, por ejemplo, hay un caso típico del juez Irurzun, que en su momento impidió la publicación de una solicitada en favor de Videla... porque decía, y no, el caso Tato Bore, lo mismo, es otro caso de censura previa, pero no se puede publicar esta solicitada, porque usted con esta solicitada está cometiendo un delito de apología del crimen. Y si lo cometo, después pagaré las consecuencias, pero no puede el juez decir, no, esto no se hace, esto no se publica. ¿Cómo? Servini descubría, se ofendía porque Tato iba a hacer un sketch en el que se supone que la nombraba y no la dejaba bien parada. Y eso afectaba su dignidad y su honor como magistrada. Y bueno, está bien, pero si no se le puede impedir a Tato que lo haga, que se exprese artísticamente y después vendrán las consecuencias, o no.
6: Y la otra que te quiero hacer, ¿son solamente físicos los 500 metros o también está el impedimento de llamarlo para pedirle información?
5: No, todo tipo de acercamiento directo o indirecto. Implica lo físico, implica también el contacto a través de las redes, del teléfono y demás. Entonces, realmente es...
6: No se lo puede nombrar.
5: No. Y eso es una barbaridad. Realmente todo eso involucra, todo eso, detrás de todo eso se esconde la censura previa. Y realmente no es una restricción razonable, como dice el juez, es una restricción irrazonable. Es kirchnerista el juez, y perdón, creo que te faltaba una tercera pregunta, me querías hacer.
6: Sí, la última que te quería hacer. Vos acabás de decir, y es algo muy muy particular, lo que dijiste, que era simultáneo. O sea, que él tampoco se puede acercar a los periodistas como para no tenderle una trampa. En un partido de fútbol, donde él va a ir a ver el Mundial y va a ver a la Argentina, los periodistas van a estar a menos de 500 metros de él.
5: Sí, igual ahí hay una restricción taxativa, no es para todos los periodistas. Se mencionan algunos de manera tal que no es para no rige para todos, pero bueno, no importa si no sé si esos periodistas si van a estar ahí, pero a veces por ahí no hay otra alternativa.
2: Claro.
5: Para mí es una trampa, es realmente una trampa. Uh-huh. Entonces, y sobre todo cuando se trata de periodistas deportivos en un evento como el Mundial.
2: Claro.
5: En un partido de la Argentina, supongamos. Sí, bueno, qué sé yo, estas son las barbaridades en las que incurren jueces ideologizados y gobiernos de todos los signos políticos. Porque ahora estamos recordando con una suerte de déjà vu, este tipo kirchnerista, bueno, estamos hablando de los CAT, y ya sabemos lo que detestaban la libertad de expresión, pero este gobierno no va en saga, porque realmente lo que opinan, lo que piensan los periodistas y de la información es más o menos lo mismo. Así que seguimos con esta historia de tergiversar el sentido de alcance de la expresión sin censura previa que marca la Constitución Nacional. Es censura previa, sin duda.
2: Félix, la última. Esto es apelable, obviamente.
5: Sí, sí, claro, sí, sí.
2: ¿Y vos crees que va a primar la cordura en una instancia superior?
5: Yo creo que sí, siempre quiero creer que sí. Pero bueno, qué sé yo, uno nunca sabe. A mí me parece que esto tiene que ser revertido. Yo no hace falta leer mucho, es muy claro aquí el punto. Sí. En la Cámara no es un juez, son tres. Entonces, sí. Bueno, habrá que ver qué pasa, si hay unanimidad o si hay 2-1 en el voto. ¿No?
2: Disidencia.
5: Respecto a él. Veremos.
2: Te mando un abrazo, Félix. Como siempre, muchas gracias.
5: Gracias, un abrazo, Fernando, que sigan bien.
2: Gracias, Félix Lonigro, abogado constitucional, una medida ridícula, la verdad. La queríamos poner sobre la mesa, pero esto no va a prosperar, claramente. Esto no va a prosperar. 9 de la mañana, 22 minutos en la República.
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3: Cinco minutos para llegar a las 9:30 en la República Argentina. ¿Saben qué tengo acá? Les voy a contar a la gente, para los que no nos están viendo en YouTube. Tengo tres papelitos que conservo de ayer, que fueron escritos por mis compañeros, por Pablo Di Fonti, por Vero y Flor, y este por el Bebo. Los tres tienen supuestamente tienen información exclusiva y que va a ser con el futuro técnico de Boca. Yo me quedé con las tres
4: pelpas
3: de ayer. Lo voy a develar ahora.
4: Perfecto.
3: Son tres nombres distintos. Ninguno coincidió. O sea, ninguno tiene la misma info.
5: ¿No será que consultan con todos, que están hablando con todos?
6: ¿Le podemos poner un plus a esto? Igual que acierte. O los que pierden, que traigan unas facturitas, alguna cosa así.
3: Sí.
7: Para, tengo la factura de gas, si te interesa.
5: La pagamos.
3: Vamos a hacerlo al revés. Los dos que pierdan tienen que traer desayuno para todos.
4: Claro.
3: Los dos que pierdan. Si pierden los tres, los únicos beneficiosos somos Diego y yo.
4: Claro.
3: Porque traen los tres.
4: Perfecto.
3: O sea, los perdedores, si son tres
7: o
3: dos,
7: que
4: quede claro que es para nosotros, no es para allá.
3: No, acá, queda acá.
4: Allá la fue.
3: Que no participa.
4: Si no chavesco, además. No tan chavesco.
3: Primer nombre.
4: Escucha, no chavesco.
5: Atentos al pro de.
4: ¿Se da cuenta?
3: Primer nombre.
7: ¿Para quién acertó? ¿Hay un acierto?
3: No, ¿cómo sabe? Se sabe.
4: Si todavía es su edad.
3: Esto se supone que va a ser el próximo técnico.
7: Y, pero entonces descubrirlo después. Mirá
4: las bolas que está.
3: No, lo voy a descubrir ahora y queda pendiente.
5: Queda pendiente para cuando
3: lo nombre.
7: Bueno, para, mil disculpas.
3: Cuando,
4: mil.
3: No importa. Cuando lo nombren, puede ganar uno o no ganar ninguno.
5: Claro.
7: Yo para ir ahorrando.
3: Primer nombre. Y el ganador es, no, Kili González.
4: Yo dije.
3: Pablo dice Kili González.
4: Sí.
7: ¿Hay que justificarlo?
3: No, hay que buscar. Este es Pablo.
8: Fuentes.
7: Pablo.
3: Okay.
7: ¿Lo firmó el escribano?
4: Ojo, ¿eh?
3: No sé. Vos decís que tenés data.
4: Ojo,
3: veremos.
7: A ver, ¿qué dice ahí?
3: Este me llamó poderosamente la atención. Kili González, yo, una fichita... Pero Néstor Lorenzo.
4: No hay manera que. Chico, no sé quién.
3: Viene del sector femenino este voto.
7: Que no sea, porque te vas a comer lo que te estás diciendo.
4: Chicos, no hay manera.
3: Flor y Vero dicen.
7: Néstor
3: González. Lorenzo.
4: No sabe ni quién es Néstor Lorenzo.
8: No me hagas quedar mal, Vero.
4: ¿Quién es Néstor Lorenzo? ¿Qué está haciendo en este momento?
3: Capaz que es Lorenzo Kili González, los dos.
8: Escúchame.
3: Sí.
8: Tengo fuentes.
7: ¿Vos te pensás que yo juego con cualquiera?
5: ¿De qué te crees? ¿Qué te fuente, crees? No tiene nada. Tiene fuente, querido.
8: Arial 12. Fuente de los deseos. Pero tengo, confíen en mí.
3: Okay.
5: Muy bien.
3: Ojalá.
5: Que tiene contacto de Boca.
7: Guardá la cinta, Gonzalito.
4: ¿Quién es el mejor amigo de Néstor Lorenzo? Y el mentor de Néstor Lorenzo. Néstor Pekerman. Cuando le fueron a golpear la puerta y fue Román Riquelme como amigo de él, le dijo no, en este quilombo no.
3: Pero Flor tiene data. Vos decís Kili González, Flor dice Néstor Lorenzo. El Bebo, porque me queda uno,
4: obvio.
3: Es el del Bebo.
7: Cuidado.
4: Ibarra, que vienen siempre.
3: Atención.
8: Ay.
3: Turco Mohamed.
9: Así yo no, así no.
3: No sé
5: qué pasa.
3: Entraste en duda,
5: para
3: ¿eh?
5: Mí,
3: entraste en
5: el
3: duda.
5: Turco, yo sé que hablaron con él, Pero el turco lo que tiene es mucho, mucho vestuario, es muy reo. O sea, para manejar esa, ese vestuario, de los tres que ustedes mencionaron, para mí el ideal sería Barijo, el turco.
3: No, no, pero pará, estamos hablando, no empecés a argumentar.
5: No, para mí lo que digo, porque tiene, sí, tiene estaño.
4: ¿Vos decís Barijo y el turco juntos?
5: No, no, perdón, Mohamed. Mohamed. No, Mohamed, perdón, me equivoqué. ¿Mohamed? No, Mohamed tiene vestuario.
4: ¿Vos creés que a Mohamed ponele que le puedan ofrecer el equipo como se la pone, como se lo ponen a Ueda? Puede ser que le bajan.
5: No, no le pones el equipo.
4: Entonces no va a ser.
3: No. Entonces va a ser Néstor Lorenzo.
5: Escúchame, para
3: saber qué González pasa, se lo ponen.
5: Para que, no, no, Pablo, ¿me dejás explicar una cosa?
3: Dale.
5: Para, Pablo. Te termina el último año. Te quedan, eran cuatro, no se ganó nada. ¿Vos querés que podés imponer algo sin ganar cuatro años? No, no ganar las elecciones de Boca.
4: No tengo dudas, ninguna duda, que con el presente de Boca, Juan Román Riquelme tiene cuatro años más.
5: Bueno.
3: ¿Con el presente de Boca?
4: Sí.
3: Si no ganó nada.
4: ¿Quién se le pone enfrente?
3: Mauricio Macri, dicen que quiere ser presidente de Boca.
4: Salvo que sea él, sí, él tiene cautivos, cautivos los votos de las peñas. En Boca se gana la presidencia.
3: Si vos me decís,
4: no con la barra,
3: si vos
4: no
3: me
4: con
3: decís
4: los socios,
3: a mí,
4: se gana con las peñas.
3: Desde afuera, hincha de Racing, voto la reelección indefinida de Riquelme.
4: Y bueno.
3: Que siga. 9:30, me quedo con los votos, ¿eh? Vamos a ver quién perdió. Vamos al servicio informativo continental.
8: Vamos, sean las voces de Lucho Del Acqua y Lorena Digeso.
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11: Las 9:31.
12: Comenzó en Corrientes la inspección ocular en el caso Loan Peña, casi dos años de su desaparición.
11: Buscan reconstruir los últimos minutos donde estuvo el menor.
12: Del procedimiento participan jueces, fiscales, abogados y también testigos.
11: El 16 de junio va a comenzar el juicio oral con 7 acusados en el banquillo.
12: Además hay 10 imputados por entorpecimiento y falso testimonio.
11: Crece la imagen negativa de Javier Milei.
12: La consultora Equipo Mide hizo un relevamiento nacional sobre la figura del jefe de Estado.
11: El 60% tiene una imagen negativa y apenas un 37% positiva.
12: En la clase media, el rechazo a Milei suma el 65%, mientras que un 34% tiene impresión positiva del mandatario.
11: En la causa por las vacunas contra el COVID, hoy declara el empresario farmacéutico Hugo Sigman.
12: La citación fue ordenada por el juez federal Ariel Lijo a pedido del fiscal Carlos Stornelli.
11: También alcanza a las exfuncionarias de la cartera de salud de la Nación, Carla Bisotti y Cecilia Nicolini.
12: La justicia investiga presuntas irregularidades en la contratación de vacunas contra el coronavirus durante la pandemia.
11: Mucho sol esta tarde en Capital, con una marca máxima de 19 grados anticipa. Para las próximas horas, el Servicio Meteorológico Nacional.
12: La actual en Capital, 9 grados 4, cielo despejado.
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0: 9:33. 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
0: Gracias, Martín Amarotti, representante oficial de Chevrolet. 9:37, Bebo, y todavía no hicimos tu comentario económico.
3: No, qué barbaridad, Bebo.
0: ¿Tenés toda la info
3: no
0: ahí?
3: Puede ser.
0: ¿Tenés toda la info?
3: Sí, ya está.
0: ¿Querés que la presentemos ahora?
3: De todo lo que hicimos.
0: Dale, vamos.
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5: Habló el hombre que no habla nunca. ¿Quién es? El presidente del Banco Central, Bausili. Sorpresivamente ayer a la tarde apareció, habló con los periodistas, salía por televisión. Yo digo, qué raro. Lo veía mudo yo, no tenía sonido. Y dije, qué raro, este tipo está hablando. Bueno, después leí todo lo que dijo y le voy a traducir lo que dijo, no lo que dijo, porque ya lo sabe todo el mundo, sino por qué lo dijo, que es lo importante. Cuando Bausili te dice, no le voy a permitir todavía a las empresas que puedan comprar dólares y girar las ganancias a sus propios países. Cuando dice que las empresas no pueden, quiere decir que les mantiene el cepo a las empresas, las personas físicas no, ya están liberadas hace mucho, hace varios meses, muchos meses, el año pasado. Bueno, pero ¿qué pasó? ¿Por qué lo dijo? Porque las personas físicas que podían comprar dólares y pueden comprar dólares, pueden hoy también, se compraron, desde que se levantó el cepo, 33 mil millones de dólares. Ah, es una cifra impresionante. Entonces le dice, si estos tipos me compraron 33 mil millones, no quiero perder más dólares y le dejo a las empresas y le abro la puerta. Por lo tanto, se la tengo cerrada. Usted me dice, pero las empresas no pueden. Mira, todo, hasta con Massa, si vos querías llevarte algunas ganancias, lo podías hacer. Hacías un rula en la bolsa, comprando y vendiendo bonos acá y vendiéndolos afuera, y te llevaba la guita. No te digo que podías llevarte un montón, no podía, a ver, no te llevabas el 100%, porque entre la compra de bonos y la venta allá, te quedaba un porcentaje negativo había, pero ellos quieren hacerlo en forma directa, legal, el 100%. Pero que podían hacerlo, ellos lo podían hacer. Lo que pasa es que iban a protestar, viste, como nosotros todavía no, no, todos ustedes todavía no. Quedamos con la gente. Ahora bien, cuando aparece la gente del PRO y le hace una pregunta, a Bausili le hace una pregunta. Bausili, nosotros tenemos, a ver, de alguna u otra forma, en el Senado tenemos que destrabar el pliego para declarar la independencia del Banco Central. Viste que nosotros siempre hablamos de declarar la independencia del Banco Central. ¿Sabés qué dijo Bausili? Dijo, bueno, pero ya, a ver, en el fondo, independencia formal tenemos. Lo que pasa es que no la ejercemos. ¿Cómo? A ver, independencia formal, en la práctica, podríamos tener, pero no la ejercen. ¿Y por qué no la ejercen? ¿Por qué no la ejercieron nunca? A lo largo del tiempo, porque después de Redrado nadie ejerce esa independencia. Porque a Redrado le echaron por eso. Porque él dijo no cuando alguien del Poder Ejecutivo, que era Cristina, le dijo, hace tal cosa. Entrégame plata que tengo, que yo te dejo unos papeles. Bueno, la cuestión es que, sí, formalmente podés, pero nadie lo ejerce. Entonces pienso, ¿entonces sirve sacar una ley más? ¿Sirve sacar una ley donde declaremos la independencia del Banco Central? ¿O solamente es para jugar?
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0: Te voy a contar en un ratito, voy a cumplir, obviamente. Sí. Lo que dijo Toto Caputo ayer en Economía de Quincho con Damián Dipache, que tiró dos bombas,
1: a ver,
0: que las vamos a compartir antes de terminar el programa. Dos bombas de Toto Caputo, el ministro de Economía. Una para mí va a traer mucho ruido, en convivencia con otro partido político. Ahora después lo vamos a escuchar. Además me sorprende muchísimo, y voy a después explicar por qué me sorprende tanto esa declaración. 9 de la mañana, 42 minutos en la República Argentina. Tenemos una pausa todavía, la vamos a hacer. Tenemos Noche de Copas Argentinas.
1: Tenemos Noche de Copas, por supuesto. Tenemos la formación de Boca.
0: Ah, además.
1: Para jugar 21-30 y conseguir la clasificación.
0: Va con todo, va con todo.
1: Sí, claro.
0: Cavani
1: sí.
0: Juega titular, ¿no? Ah, no está Cavani. No está Cavani, qué lástima.
2: Bueno, pero alguna vez va a tener que jugar. Hace 4 meses que no juega. Alguna vez tiene que ir.
1: Sí,
2: lo que pasa es que tengo
1: miedo. No, va, ir va.
2: Sí, pero tengo miedo que cuando baje del micro se desgarre.
0: No. Bueno,
1: sí. Irba, se gastan ellos mismos.
0: Irba, no, sí, pobrecito.
2: Hace tanto tiempo que está quieto.
0: Y me deben info todos, Vero, Flor y Diego, también. Y te vamos a hacer escuchar lo de Caputo. Hacemos la pausa y volvemos.
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0: 9:46 en la República Argentina. Ayer habló el ministro de Economía.
1: Dale.
0: Pónganse auriculares.
2: Sí,
0: Toto Caputo. Atención.
1: Pero también.
0: Vamos a escuchar una parte ahora.
1: Y otra parte después.
0: Sí. Y la parte polémica la vamos a escuchar después.
2: Ah, bueno.
0: Toto Caputo estuvo en Economía de Quincho.
1: Sí, señor.
0: Este espacio que Damián Dipache junto a otros economistas logró recrear y que ya es un éxito. Tienen un canal en Telegram, tienen obviamente canal en streaming, llevan invitados importantísimos. Algunos días se equivocan y nos invitan al Bebo y a mí.
3: Claro, sí. Bien.
0: Esos días no llevan.
1: Ese día cuando baja el rating.
0: Pero claro. Escuchen lo que dijo Toto Caputo respecto de la próxima elección.
4: Un año atípico electoralmente, atípico. O sea, va a ser tan obvio que va a ganar el presidente Milei por paliza que la gente se va a dar cuenta antes. Entonces, va a haber un crecimiento feroz en el 2027 porque esto se va a resolver mucho antes.
5: La volatilidad que vivimos en el 2025 no va a estar.
4: Ni de casualidad.
5: Esa volatilidad no va a estar.
4: Ni de casualidad.
6: Paliza
4: ganar en primera vuelta. En primera vuelta, te digo más, en primera vuelta y cómodo.
0: Va a ganar en primera vuelta y cómodo, dice Toto Caputo.
1: Yo te digo, yo voy anotando los anuncios de Toto Caputo. Sí. Dijo inflación cero para agosto.
0: No, eso lo dijo Milei.
1: Eso es Milei.
0: Pero igual, también, igual.
1: Caputo dijo lo mismo. Caputo dijo inflación cero para agosto. Caputo lo dijo, después lo repitió Milei. Caputo dijo inflación cero para agosto. Y después dijo, Milei gana por paliza el año que viene. Vamos anotando.
0: Vamos anotando. Esto como los papelitos que me guardé del técnico de Boca.
1: ¿Vamos con el otro?
0: Esto, no, todavía no.
1: Ah, no, bueno.
0: Todavía no. El otro es más polémico y se arma un bolonqui. Y yo creo que lo van a criticar bastante por... Ahora, después voy a explicar por qué. Pero primero vamos a seguir con información. ¿Querés ir con las copas ahora, Pablo?
3: Como quieras.
0: Dale, vamos con las copas.
3: Vamos con los partidos de copa hoy. El partido que rompe los ojos, por supuesto, es el equipo del Bebo Granado, señores. El equipo de Flor Fossati va a jugar Boca como local 21-30 frente a Cruzeiro. Necesita ganar. Los nombres que dispondrá Úbeda: Bray, Braida, en lugar de Weigam, Dilolo, Ayrton Costa y Lautaro Blanco. Yo tengo mis dudas, pregunté, consulté y me dijeron gana en altura y gana en juego aéreo. Ingresa Toto Belmonte y el que sale obviamente es el ruso Azcacíbar. Para mí era importantísimo. Leandro Paredes, Milton Delgado, Tomás Aranda, Merentiel y Milton Jiménez, los 11 de Boca para conseguir los 3 puntos que tanto necesita. También por la Copa Libertadores, 19 horas, Rosario Central va a enfrentar a la Universidad Central Fútbol Club. La Universidad Central de Fútbol Club es de Venezuela. Vamos a los partidos.
0: ¿Universidad?
3: Universidad Central Fútbol Club. Magoya.
0: ¿Quién lo conoce?
3: Sí, la pusieron la de otro más. Okay. No te das cuenta.
0: Listo.
3: Le da cuenta y le pone la Conmebol.
0: Pará, ¿y Riestra contra quién jugaba?
3: En Riestra bajo. Ojo, vos no lo conoces.
0: ¿Quién es?
3: Montevideo City Torque. Juega como local.
0: City Torque, ¿la tenías vos, Diego? ¿A City Torque?
1: Es difícil alentar. Dale, City Torque.
0: ¿Y Riestra?
3: Y Riestra va a enfrentar.
0: No, Barraca.
3: Perdón, Barraca Central va a enfrentar a Audax Italiano. Aunque usted no lo conozca, es un equipo de Chile. No es de los grandes, sí, pero tiene historia en
0: primera.
3: Audax. Audax,
0: ¿tiene nombre de, auto?
3: Ahí está, para mí tenía nombre de desodorante. Sí. Ponete Audax y te convierte el día en 24 horas.
1: Bueno,
3: vas protegido.
1: El Torque también es una referencia a un auto, ¿no?
0: Sí, que también, es verdad. Claro. Es verdad.
3: Bueno, y después el último partido, a las 23 horas, ya cayéndose el día, América de Cali. Este no te puede quejar.

0: conocido. Va a enfrentar como local a Tigre. Copa
1: no, claro, América de Cali. Bien. Equipazo. Flor, me das una recomendación y después lo tengo preparado Toto Caputo con la frase polémica.
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2: Claro. Qué bien. Entonces,
1: se descongelan cocinando, se quedan espectaculares. Sí. Espectaculares.
2: Muy bien.
1: Bien, 9 minutos para las 10. Escuchen lo que dijo Toto Caputo y de quién lo dijo y lo que dijo el ministro de Economía.
3: No, al revés. Hoy ves euforia en la economía real, ¿sí? Por invertir en la economía real, y esa es la parte virtuosa de este modelo, hay euforia. Por invertir en la economía real, hay cero euforia en lo financiero. En lo de Macri fue exactamente al revés.
1: O sea, son exactamente lo opuesto a Macri en política económica.
4: Bueno.
1: Ah, pará. ¿Alguien que fue funcionario de Macri?
4: Sí, ministro de Macri, ¿no?
5: Ministro, claro.
1: O sea, yo tuve dos caras, falta que diga. Una con Macri y otra
5: ahora.
1: Ahora
5: tengo esta. Elegí la que más te gusta.
6: Sí, lo que pasa es que depende del presidente. Ahí hasta dónde, para dónde vas. Ahí el ministro de Economía nunca tiene libertad total, siempre depende de un presidente. Por eso le fue muy mal a Sorruil con Alfonsín. Por eso Cavallo tuvo problemas.
1: Vos decís
6: con
1: que
6: Menem.
1: Toto Caputo de Macri respondía a las órdenes de Macri.
6: Macri le dijo, bueno, cuando Macri lo echa a Sturzenegger del Banco Central, hoy lo hablaba con David, con él.
5: Diego, perdón.
6: Lo hablaba con Diego. Cuando Macri lo echa a Sturzenegger del Banco Central,
1: sí.
6: ahí le dio vuelta al plan económico. Ahí se fue el demonio del plan económico.
1: Sí.
6: Porque
1: con la conferencia de prensa esa.
6: Quería hacer gradualismo. Dijo a Sturzenegger no me sirve.
1: Esa conferencia de prensa de Peña.
6: Esa conferencia de prensa fue mortal. Ese diciembre fue mortal. Porque dijo acá, no, vamos al gradualismo. Sturzenegger no.
1: Chao.
6: En cambio, este es al revés.
1: Vos sabés, voy a contar una cosa. Cuando Sturzenegger era presidente del Banco Central, Milei era el Milei que daba vuelta por los programas.
6: Sí.
1: Yo lo llevé a un montón de programas. En uno de los programas que yo hacía en A24, en aquel momento, a la mañana, vino Milei. Entre paréntesis, era dificilísimo como panelista e invitado. Pero en ese programa, me olvido más, él criticaba muy fuerte al gobierno de Macri.
6: Claro.
1: Obviamente.
4: Bueno, sí, ha dicho barbaridades de Caputo en su momento.
1: Exactamente, pero halagaba a Sturzenegger.
4: Sí, es cierto.
1: A mí me lo ha dicho, fuera de cámara incluso. Sturzenegger es un crack, me decía. No sé qué hace en este gobierno, por el gobierno de Macri. O sea, siempre lo bancó y lo elogió mucho a Sturzenegger. En ese momento era presidente del Banco Central, después vino todo lo que vino, ¿no?
6: Y lo llama el Coloso hoy todavía. Sí.
1: Bien. Bueno, faltan 6 minutos para llegar a las 10 y nos va quedando bastante información todavía. Vero, contame algo.
5: Atención con el juicio que se lleva adelante por la muerte de Diego Armando Maradona, porque la última audiencia terminó con un escándalo tremendo entre Luque, que es uno de los acusados, que es el médico, el neuropsiquiatra de Maradona, que está hablando ahora cada vez que puede. Ya habló 6 veces, así que atención porque hoy dice que va a hablar otra vez. Pero digo que la última vez terminó con un escándalo porque ahí estaba Giannina Maradona y lo que quiso hacer Luque es hablar sobre la autopsia de Diego y mostrar imágenes cuando ya sabíamos que Giannina no quiere ver las imágenes de la autopsia. Así que vamos a ver qué es lo que ocurre hoy en esta nueva audiencia. Está previsto que ella declare Hanna, la hija de Diego, que tal vez esté Giannina también ahí apoyándola. Y que, bueno, a ver qué dice Luque también. Carlos Díaz, por segunda vez, también va a ampliar su declaración, otro de los imputados. Va a estar caliente hoy, ¿eh? Atención, en los tribunales de San Isidro, esta nueva jornada por el juicio que se lleva adelante por Diego Armando Maradona, que ya llevamos un poquito más de un mes. Así que mañana les voy a hacer todo el repaso de lo que ocurrió en la jornada de hoy.
1: Muy bien. Espectacular. Flor, tenés una de las últimas informaciones.
2: Sí, atención.
1: Porque... Ah, para esta es para Pablo.
0: A ver.
2: Ah, sí, esta le va a gustar.
1: Para Pablo. Estate atento.
0: Mira,
1: Porque
0: como tenés, el búho, diría Carlos Bilardo.
1: Sí. ¿Tenés frío?
0: Atento como el búho, siempre estoy cagado de frío.
1: Bueno, ahora te vas a calentar.
2: Escuchame. Y ya con que le diga una frase vas a ver. Ya me puso la mirada matona, ya me miró con una cara.
1: Sí, tené cuidado, Flor.
2: Las mujeres ya no lloran, las mujeres facturan.
0: Terminamos esa pelotuda.
2: Y sabrá Shakira si las mujeres facturan. Porque consiguió una importante victoria judicial frente a la Agencia Tributaria Española, después de que una audiencia nacional anulara las sanciones fiscales que ella tenía desde el año 2011. Imagínense hace cuánto viene esto. ¿Y qué concluye la resolución? Que Hacienda no logró demostrar que la artista residiera en España más de 183 días durante ese año, año 2011, sí. Requisito clave para considerarla residente fiscal en el país.
1: Y debería tributar, bueno. Sí.
2: Exactamente, claro. Debería tributar.
0: Con un español.
2: Pero no, permaneció.
1: No, pero la de ella es la de ella.
2: Permaneció más días afuera, claro, que estando en España.
1: Claro.
0: Rompe algo más.
6: Ahora, te digo una cosa.
2: Sí.
6: Yo tuve que ayer a la tarde aguantar a Tigre Medina. Fanático de Shakira. Sí. ¿Sabés cómo empezó? Empezaba, pídale perdón a los periodistas, pídale perdón ahora a Shakira.
2: No, yo no la defiendo.
6: Perdón, que la acusaban de algo común, no sabía lo que era, no lo podía parar.
0: Ella no tiene que pedir perdón a nosotros por haber choreado tantos años y por habernos cagado tanta Copa del Mundo.
2: Ya se enojó.
0: Shakira. Claro.
2: Lo que dice el fallo es que...
7: Y por plagiar tanto.
0: Y por robar tanto
7: mañana
0: tema.
7: Mañana te puedo traer todos los temas que plagió.
0: Todos.
7: Todos.
2: Ahí está. Bueno, así que...
0: Todos, sí. Todo lo
2: de,
0: que choreó.
2: De esta forma, la sentencia rechaza el criterio que mantuvo durante muchísimos años la administración tributaria. Y esta decisión judicial no solamente es, bueno, Shakira, la verdad es que nos equivocamos, no estuviste en el 2011 tantos días acá como para tributar,
1: sí,
2: sino que también Hacienda de España le va a tener que devolver más de 60 millones de euros. Entre liquidaciones, sanciones e intereses acumulados desde el año 2011. Así que Shakira, además de ganar, además de hacer la canción del Mundial,
1: sí,
2: y estar en el show de medio tiempo, sí, se lleva 60 millones de euros.
1: ¡Ah, la puta! 60 palitos.
0: Después de haberle chupado la sangre.
1: Bueno. No, bueno, me diste miedo.
0: Al Dorima.
1: Viniendo de vos... No era.
0: Era esperable.
1: Me dio miedo. En la tabla de temores,
0: sí,
1: vienen el bebo y vos pegadito ahí al toque. Diego, ¿tenés una línea?
7: Bueno. Un poquito más de una línea.
1: Oh. Dale.
7: Hace una semana y moneda se jugó Estudiantes Racing.
1: Sí.
7: Al final del segundo tiempo, Marco Rojo es reemplazado.
0: Sí.
7: En las imágenes, sí, se ve claramente a un hombre y una mujer. La mujer con una campera, con el escudito de Estudiantes, que insultan a Rojo.
1: Mal, lo insultan.
7: ¿Qué le dicen?
1: Mal.
0: Feísimo.
7: Negro de mierda, reiteradas veces. La Asociación Civil Afrojus, Afrodescendientes por la Justicia, pidieron identificar a las personas de Estudiantes. Bien. Y que sancione a los responsables de esos insultos. Las razones lo explicaba Patricia Gómez, que es la titular de esta asociación.
8: Esto no es un hecho aislado, no nos parece que sea un mero exceso verbal propio del folclore futbolístico, como muchas veces se suele argumentar o justificar este tipo de actitudes, sino, sí, que es una conducta claramente racista, que es, va en contra de la dignidad humana, no importa quién sea la persona que recibe los insultos, no importa la historia, es un hecho racista, que además promueve el odio y la violencia y que resulta incompatible, ¿no?, con los valores del fútbol y del deporte. Así que enmarcados en el propio reglamento del club y también en el reglamento de la AFA, en el código disciplinario, que también tiene un artículo que sanciona la discriminación racial, le pedimos al club que tome las medidas que correspondan, que investiguen, identifiquen al responsable y apliquen las sanciones. Pero también como una manera de concientizar a la sociedad es que este tipo de actitudes ya no van más.
7: Bueno, tenemos el antecedente de Agostina Páez en Brasil, ¿no? Claro, y acá en Argentina, no, cuando la hinchada tiene algún cántico racista, se para el partido, ¿no?
0: Sí, se cruza, el árbitro se cruza de brazos, hace una especie de X con los brazos, sí, y espera hasta que se termine el canto para poder continuar, uh-huh, lo mismo cuando hay una declaración de un jugador y él la escucha o recibe la denuncia de un jugador. A propósito, en el Mundial se pone en vigencia la ley Prestiani.
1: Mañana podemos hablar de las figuras que vamos a tener en este Mundial.
0: Pero por supuesto.
1: Sí. Figuras inoxidables como...
0: Podemos hablar de las figuras y de las figuritas. Y de cómo hay un CEO que en este momento está a punto de balearse en el rincón de su oficina. Sí.
1: ¿De balearse?
7: Sí. Eso es por la incorporación del... No voy a decir nada.
1: Para mañana. Dale. No, claro, guardamos para mañana, 10 de la mañana en la República Argentina, excepto que hemos terminado acá, excepto que Vero tenga algo para después.
2: No.
0: Ahora te voy a charlar un rato,
1: nos vamos, ya viene nuestro compañero Fernando Mancini con todo su equipo. Y mañana de vuelta, a las 7 juntos en Continental. Chau. Voy a salir.
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10: Las 10 de la mañana.
11: Temperatura 12 grados 1, cielo despejado.
10: Un estudio económico de la UBA y el CONICET muestra que la canasta de servicios públicos del AMBA se disparó 17,5% en mayo.
11: De esta manera, un hogar sin subsidios gastó en promedio 250 mil pesos en relación a igual mes de 2025.
10: El servicio que más se encareció en mayo fue el gas natural, 53,5%, seguido por energía eléctrica, 37,8%, agua, 5,9% y transporte, 3%.
11: En todos los casos, el incremento fue superior a la variación de 2,6% que tuvo el índice de precios al consumidor en abril.
10: Como anticipamos, se realiza la inspección ocular donde desapareció Loan Peña el 13 de junio de 2024 en la ciudad correntina de 9 de julio.
11: Participarán del procedimiento jueces, fiscales, abogados y testigos.
10: Van a reconstruir el recorrido del nene y tomar distancias y tiempos en los puntos donde fue visto Loan por última vez.
11: Jorge Monti, abogado de Mónica del Carmen Millapi, una de las imputadas, dijo que para su defendida, Loan desaparece en la zona del Naranjal.
12: Acá estamos viniendo a ver qué pasa con esta inversión ocular. Loan, cuando va, se va con... Hay una foto acá, en la entrada, desde atrás, que sacan las primas, no sé, donde se ve Millapi, Laudelina y los chicos corriendo. Aquí, una primera foto. Y después creo que sacaron otra allá en la tranquera, que está a unos 100 metros más.
13: ¿Por dónde vuelve Loan?
12: No tengo ni la menor idea. Por las declaraciones de nuestro defendido, aparentemente él desaparece allá en el mismo Naranjal, fuera del control de los mayores, ahí en el Naranjal.
10: En el Senado se debatirá hoy en comisión el tratamiento de pago a fondos buitres.
14: Hoy el Senado debatirá en plenario el proyecto enviado por el Ejecutivo para ratificar el acuerdo alcanzado con los bonistas que no ingresaron al canje de deuda posterior al default del 2001. La iniciativa contempla además autorización para que el Estado argentino cancele las obligaciones derivadas de esos litigios. La reunión estará encabezada por Agustín Monteverde, titular de Presupuesto y Hacienda, y Martín Guardén Lara, presidente de Economía Nacional e Inversiones. También participarán funcionarios del Ejecutivo, entre ellos el Procurador del Tesoro Nacional, Sebastián Amerio. Tras la firma de los dictámenes, el oficialismo espera llevar la iniciativa al recinto del Senado en la próxima sesión. Sergio Monzón, Servicio Informativo Continental.
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11: Se esperan excelentes condiciones para toda esta jornada y una máxima de 19 grados.
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15: Atención, la General Paz con demoras desde Parque Sarmiento y un choque a la altura del Shopping Dot, esto es mano al Río de la Plata. Panamericana lenta desde la Unión de los Ramales y con un choque a la altura de Villa Adelina. En cuanto a los servicios, el ferrocarril San Martín continúa con servicio limitado entre Retiro y Pilar por colisión con un camión en Pilar. Y el Belgrano Norte reduce sus servicios desde hoy y hay demoras hacia Retiro. El resto de los servicios por el momento sin inconvenientes.
11: Temperatura 12 grados 1, cielo despejado.
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0: Permiso. 6 minutos pasaron de las 10 de la mañana en toda la República Argentina. Buen día, familia, buen día, país. Epa. Estamos de cumple hoy, ¿eh? Hoy cumple años el doctor Alfredo Blanco y lo festejamos con sanguchitos de miga, con tienda de delicia que se vino con todo. Ahora vamos a firmar, ¿eh? Esto es un cumple, ¿eh? Es el cumple del doctor Blanco. 7 minutos de las 10 de la mañana en toda la República Argentina, con mucha información. Estamos recargados. ¿Cómo estamos, eh? ¿Vinieron con apetito? ¿No desayunaron hoy? Están con apetito, sí, los muchachos. Señoras y señores, mucha info. Qué linda mañana, por Dios, con cielo despejado. Estamos en otoño. Lo importante, qué lejos estamos del abrazo, del beso, de los buenos modales. Se vive tan rápido, pero se vive tan rápido que hasta ponemos la cara para dar un beso, ¿viste? Se pone la cara. Es como que vivimos, ¿viste? Tan rápido, se vive tan rápido que no nos miramos a los ojos, no nos detenemos a hablar un minuto. La vida va muy rápido. Antes parábamos un poquito, por eso lo llevo a los hogares, ¿no? ¿Qué tiempo tenemos para charlar, para mirarnos? Por supuesto, para ver esos boletines de tus hijos. Vivimos muy rápido. Hay que parar un poquito la pelota y hay que analizar y celebrar un poquito más los pequeños grandes momentos que nos da la vida, porque la vida va, y el hilo es muy finito. Por eso, disfrutemos de la vida, ¿eh? Disfrutemos de la vida. Señoras y señores, mucha información, 8 minutos pasaron de las 10 de la mañana en toda la República Argentina. Vamos a estar hablando de lo que dejó, ¿eh?, anoche la entrega de los Martín Fierro. Estuvimos recorriendo un poquito los pasillos, tengo información... Vamos a estar hablando hoy es martes, no te cases ni te embarques. Martes, por supuesto, tenemos otra jornada por el juicio por la muerte de Diego Armando Maradona. Recordemos que fue suspendido por lo que se dijo allí entre los abogados, Luque, cuando declaró, cuando mostraron la autopsia de Diego, que fue tremendo. Bueno, el doctor Burlando pidió suspenderlo. En un ratito vamos a estar hablando. Las declaraciones de Javier Milei, tiene mucha información Clara Mariño, Laura Ojeda, por supuesto, Juan José Maderna con toda la actualidad. Lo deportivo, lo que tiene que ver lo deportivo, porque juega Boca en la Bombonera por Copa Libertadores de América. Estará con mucha, pero con mucha información el queridísimo Pochito Rossi. Está el doctor Alfredo Blanco, que cumple años y trajo de todo para compartir. Señoras y señores, las cartas están echadas. 9 minutos, pasaron de las 10 de la mañana en toda la República Argentina. Felicitaciones al Noti del 9, que se ha ganado.
1: Bien,
0: el aplauso,
1: vamos,
0: para el Noti del 9.
1: Apostamos por él y ganaron.
0: Vos sabés que yo le dije a Marisa, vas a ganar, sí. Le dimos, a ver, Mancini trae suerte.
1: Ah, bueno, no podemos acreditar eso, pero que le tiramos la
0: mejores
1: vibras.
0: Acredite, señora, que Mancini trae suerte, es un puente de esperanza.
1: Pero yo ya crucé, no encontré nada, ¿cuánto más? Hay que ir y volver.
0: Espere un poquito, usted hizo el viaje de ida, no de vuelta.
1: Hay que pegar la vuelta, perfecto.
0: Yo la espero, espero en la ruta del camino.
1: ¡Ay, qué lindo!
0: Hola, es Manchi. Una montaña rusa de emociones. ¿Cómo le va?
1: Muy bien, me besuqué con toda la radio, porque me enseñaste que hay que besar mirando a la cara, entonces fui a Charlie y le di un beso, fui a Matute, le di un beso, y así como dije, me dijo Mancini que hay que besar de esta manera. ¿Está bien? ¿Esa es la técnica? Todo me dijo, me gustó, no sé si mañana se repite, ¿no? Pero bueno, alguno le quedó, voy y reparto, no tengo ningún inconveniente. Bueno, hoy una jornada espectacular, el mejor día de la semana, porque hoy vamos a tener una máxima de 19 grados. Hoy el sol se va a sentir, un cielo completamente despejado, por eso hoy vamos a regalar helados Cremolati. Vamos a regalar kilos de helados Cremolati, así que estén atentos entre todos los que participan, contactándose con nosotros en el 1144-000-590.
0: Atención, porque vamos al teatro también, al Tabariz.
1: Sí, por supuesto, así que si tenés ganas de hacerla completa, tenés que ir al teatro, te tomas un heladito, caminás.
0: Hacerla completa me suena, viste, sí, medio fiestón. ¿La quieres hacer completa?
1: Para mí, cuando uno arranca, el final tiene que ser completo, ¿no? Porque si no queda como ahí, como trabado.
0: Teníamos que ponerlo en un viernes, un vale todo.
1: No, el vale todo es mucho más. Es un bonus track, el vale todo.
0: ¿Qué es?
1: Es un bonus track.
0: Qué bien
1: sale. Exacto, es como tipo...
0: La avisaron a Baquila que hay un programa, ¿no? Que está en vivo.
1: Bueno, se me hizo tarde.
0: La mañana.
1: Ahí está, se pensá
0: que
1: colorado.
0: Yo cuando me inicié en esta profesión hace muchísimos años, más de 30, llegábamos 2 horas antes. juro.
1: ¿Por qué 2 horas antes? Como Clarita, Clarita
0: dos
1: llega
0: horas,
1: dos horas antes.
0: Pregúntenle a Clara Mariño cuando trabajaba en la producción, cuando estaba con Bernardo.
2: Pero porque antes no había WhatsApp, entonces uno tenía que venir 2 horas antes.
0: Hora y media seguro.
2: Seguro, pero porque media, tenías seguro. Que ponerte en línea, pero era distinta la comunicación.
1: Qué
2: lindos
1: esos labios, ¿eh? Mirá como... Opa, opa, mirá qué
0: pintores. Se fue la nena y agarrate Garibaldi. Carnaval Carioca, Carnaval Carioca. Hoy sanguchitos de miga.
3: Agarrate Cremolati y empezamos.
0: Y nos vamos a Recoleta a festejar todo el día por doquier. Che, Carnaval Carioca. Pepe, pere, pepe, pepe, pepe. Le manda fotos a la nena, mi amor. No sabes cómo estoy. ¿Cómo estoy?
1: ¿Matute el fin de semana? No lo veo como.
0: ¿A quién?
1: A Matute, si me voy a cuidar al nene el fin de semana.
2: Yo no te lo cuido.
0: ¿Matute? ¿Matute, cuidador de babies?
1: Lo reveo. Ah, me lo hace.
0: No, Matute se va a Córdoba. Hay mucha gente que viaja porque juega River en Córdoba el próximo domingo, la final frente a Belgrano en el Kempes. ¡Qué partido, por favor! Vamos a estar hablando. Matute trae mucha información. Hoy juega Boca. Pocho Rossi tiene mucha información. Y Clara Mariño también tiene mucha información. Como cada mañana, 12 minutos de las 10 de la mañana en toda la República Argentina. Hola Clara, buen día. ¿Cómo le va, señora?
4: ¿Qué tal? Buen día, Fer. ¿Cómo estás?
0: Con mucha información.
4: Con mucha información. Yo quiero, por razones de periodísticas, dejar un poquito el tema Adorni. A mí me ha cansado mucho.
0: Sí.
4: De todas maneras hay que seguirlo, pero me parece que hay que seguirlo desde el punto de vista de la justicia y de lo que puede pasar hacia adentro del gobierno. Pero yo te traje dos temas, en realidad son tres temas, pero el primero tiene que ver con una decisión de la mayoría de los gobernadores,
0: sí,
4: ya sean peronistas, no peronistas, del PRO, radicales, ¿qué es lo que van a hacer? Van a hacer lo que hacen siempre con respecto a las elecciones del próximo año. Ellos van a adelantar, la mayoría, las elecciones provinciales. Es decir, lo que hacen siempre los gobernadores, es decir, nosotros primero cuidamos nuestro territorio, y me parece correcto, nuestra gestión no tiene por qué estar mezclada o evaluada con la gestión a nivel nacional, y esto es lo que van a hacer repitiendo lo que hicieron en la última elección presidencial. Y el segundo tema, que a mí me parece muy importante, que por ahí no está en la tapa de los diarios, es que a partir de una votación que hubo la semana pasada en el Congreso, donde se partió el bloque de senadores del peronismo en relación a la votación de prorrogarle por 5 años más a Carlos Maíquez la posibilidad de estar como en la Cámara de Casación, el gobierno obtuvo un número realmente notable de votos a favor, que es un número mágico, que es el de 58 senadores. Esto lo impulsa al gobierno a ya mandar el pliego, en poco tiempo, de 2 nuevos candidatos a la Corte Suprema de Justicia. Uno de ellos, me dicen, hasta ahora, va a ser un hombre vinculado con la especialidad penal, es decir, un penalista. Y la segunda va a ser una jueza, una mujer. Estos son los 2 nombres que para la Corte Suprema de Justicia va a impulsar el gobierno.
0: Qué tema, ¿no? Un tema con mucha sensibilidad. Laurita Ojeda, buen día, ¿cómo te va?
5: Buen día, Fernando.
0: Estamos ampliando esta información, estos títulos que nos deja Clara Mariño, porque se viene esa mesa de café y, por supuesto, estamos informados.
5: Sí, claro. Bueno, buen día, Fer, ¿cómo estás?
0: Muy bien.
5: Y déjame decirte, en materia económica, que hoy se publicó en el Boletín Oficial una resolución general que da lugar, la reglamentación, que eso es lo importante, porque es como el paso siguiente a que ya se haya convertido en ley, es decir, que está cada vez más cerca de hacerse realidad el régimen para adherirse al RIMI. El RIMI es el régimen de incentivo para pequeñas y medianas inversiones, ¿no es cierto? Entonces, esto es importante porque justamente es lo que venían solicitando las pymes para poder hacer inversiones y tener ventajas impositivas. Así que hoy se reglamentó, salió publicado en el Boletín Oficial y es una muy buena noticia, bueno, para lo que siempre decimos que es la micro, lo nuestro, lo que nosotros sentimos, muy ¿no? Bien. Menos cierre de empresas y más posibilidad de agrandarse.
0: Bien, atención que en un ratito el doctor Burlando con nosotros. Hoy declara Luque, declara Hanna también. Atención con esto, es por la muerte del juicio, le digo, Armando Maradona. En un rato el doctor Burlando. Estamos tratando de hablar con el abogado, con Fito Baqué, que está en Corrientes por el tema Loan. Estamos trabajando en vivo allí en el lugar, a ver si la producción puede comunicarse con Fito Baqué, con el abogado que está allí, que van a reconstruir todo, absolutamente todo, es donde la última vez que la criatura, que Loan, sale de la casa de su abuela.
5: Desde el Naranjal, ¿no?
0: Desde el Naranjal. Allí está el abogado Fito Baqué. A ver si nos podemos comunicar. Chicos, producción, por favor, ahora con Fito Baqué, que está en el lugar de los hechos. Quiero hablar con Fito Baqué. 17 minutos de las 10 de la mañana, 9.4 la temperatura actual en la ciudad de Buenos Aires. El doctor Alfredo Blanco con nosotros. ¿Cómo le va, doctor? Buen día.
6: ¿Qué tal? Buenos días a todos. Bueno, lamentablemente la Organización Mundial de la Salud acaba de declarar la emergencia sanitaria de importancia mundial porque se acaba de despertar un nuevo brote de virus ébola con una nueva variante que tiene una tasa de mortalidad altísima. En un rato te cuento.
0: Ahora, porque es un tema muy importante. Estás hablando de un virus que la verdad que desconocemos.
6: Perfecto, mirá, hay alrededor de 500 casos sospechosos de haber contraído el virus de ébola. La mortalidad es tan alta que hay 130 casos, de los cuales 90 ya está confirmado que fueron por este virus y otros están todavía en estudio. Es un virus que, a diferencia del virus de COVID, porque seguramente muchos oyentes ya lógicamente prenden las alertas, no tiene la tasa de contagio del COVID. Eso es lo bueno. Es decir, que tiene el contagio es por vía contacto directo,
0: claro,
6: contacto
0: ¿cómo estrecho, se contagia, ¿no?
6: Contacto estrecho con secreciones, con saliva, pero no
0: hay que dejar los besos.
6: Exactamente, los besos efusivos hay que tratar de evitarlos.
0: Besos sobre todo, en la boca.
6: Claro, sobre todo en estas áreas
0: donde pase la saliva y demás.
6: Exactamente. Este brote se está originando en la República Democrática de Congo. Pero
0: ¿y llegó a la Argentina?
6: No, no llega a la Argentina todavía.
0: Entonces no me asuste, doctor, no, por favor, está en el Congo.
1: ¿Hasta dónde llegó?
0: Dejaron el Congo, te lo pido, por favor.
6: Trascendió la frontera y ya hay casos de fallecidos en Uganda, que es un país limítrofe. Pero es un virus de una tasa de mortalidad tan alta que cuando aparece un brote de estas características, el alerta es internacional. Por eso hay que tomar todas las medidas, estar alerta nosotros en nuestro sistema sanitario. Pero bueno, la expansión territorial ya está comprobada, así que ya trascendió la frontera.
1: Aparte se viene mundial, a mí me da
5: perdón,
1: miedo.
5: Perdón, Doc, eso. ¿Hay posibilidades de que salga de ese continente?
6: Sí, hay posibilidad a través de viajeros, así que a tener cuidado con esto. Por eso nuestras autoridades sanitarias ya están tomando nota y están controlando también, sobre todo, de estos países que donde se está originando este brote, que todavía no sabemos los alcances que pueda llegar a tener. Así que mucha preocupación. Exacto. Recordar que el virus de ébola, bueno, se originó como una zoonosis transmitida por animales, murciélagos, monos, en África Central, pero en estos últimos años el contacto interhumano también se ha demostrado.
1: Llevemos tranquilidad, doctor. Entonces, por ahora no está en la Argentina, no está en el continente sudamericano.
6: Está confinado al continente africano.
0: Igual, de todos modos, hay que cuidarse, ¿no?
6: Por supuesto.
0: Porque la gripe, que vacunarse, las temperaturas bajas, las gripes que vienen fuertes. Hay mucha gente que está engripada y dice COVID. Claro. Y el otro día le dije a una persona, ¿COVID? Y me dice, sí, pero no es tan fuerte. ¿Cómo sabes si es una gripe fuerte o es COVID, doctor?
6: Claro, no...
0: ¿Hay que hisoparse?
6: Digamos, en estos momentos el virus COVID es un virus más. ¿Por qué? Porque nosotros ya tenemos inmunidad a través de la vacuna. No es lo mismo cuando se originó la pandemia. Entonces, la tasa de contagio bajó muchísimo. por eso ahora empiezan a circular los virus tradicionales que se originan en todos los inviernos, que es el virus de la influenza, el rinovirus, el metaneumovirus, el virus sincicial respiratorio en los más pequeños, y uno de los virus que también circula es el COVID, pero en estos casos, a no tener miedo, es una virosis común, sí, porque tenemos una inmunidad proporcionada,
0: si
6: por la vacunación.
0: Congestionado, hay que ponerse barbijo, ¿verdad?
6: Sí, sí. Todas las virosis respiratorias y sobre todo en ambientes cerrados, a extremar las precauciones. Recordar que la vacunación antigripal previene no el contagio de la gripe, sino las formas severas de gripe.
0: Claro.
6: Por lo tanto,
0: algunas son más severas que otras.
6: Exacto.
0: Porque con altas temperaturas, ¿verdad?
6: Claro.
0: Y dolor de cuerpo, dolor de cabeza. Muy similar a un COVID, ¿no?
6: Exactamente. Son muy distintos, muy difíciles de distinguir unos de otros, salvo a través del hisopado, a través de los exámenes.
0: ¿Se queda con nosotros, doctor?
6: Sí, por supuesto.
0: Bueno, muy bien. Señoras y señores.
1: ¿Cómo se va a ir?
0: Bueno, pero quizás sigue festejando, porque
1: ¿y sabe
0: quién trajo los sanguchitos de miga? ¿Gentileza de quién estos sanguchitos?
6: Tienda Delicias.
0: Muy bien, gracias.
1: ¿Tienda Delicias? Muy bien. Claro. El tipo sabe elegir.
6: Tienda de Delicias.
0: Muy Perdón, bien. Doctor, son triples, trajo de todo.
6: De todo, surtido.
0: Un año más, un año más.
1: La jugaste, Doc, muy bien.
0: Che, le damos un aplauso al doctor.
3: Muy bien, doctor.
0: Muchas felicidades, doctor. ¿Sabe, escúchame, estuvo con Di María?
6: Sí, claro. ¿Sabe quién me saludó justamente por el cumpleaños?
0: ¿Quién?
6: El amigo Quique Rubicondi.
0: Ah, nos está escuchando,
6: Quique. Claro, que él hizo la gestión para que me pueda encontrar con Fideo Di María previo al partido de River.
0: ¿Dónde se juntaron?
6: En el hotel donde estaban concentrados, en el Gran Briso. La verdad que fue un encuentro muy lindo, un almuerzo con también le tengo que agradecer.
0: Le entregaste la caricatura,
6: le
0: ¿no?
6: Le entregué la caricatura a él y a Marco Rubén.
0: Che, contemos un poco, porque la gente no entiende. Habla de medicina y entrega la caricatura, entonces la gente no comprende.
1: Porque es un tipo muy completo. Porque
0: el doctor,
1: claro,
0: el doctor Alfredo Blanco es médico terapista infantil.
1: El uno,
0: en pandemia,
1: correcto.
0: El hombre tenía su por supuesto.
1: Él ya tenía dentro esa.
0: ¿Está bien dicho hobby?
6: Y es una pasión.
0: Una pasión.
1: Ay,
0: claro.
1: ¿Cómo es una?
6: Una pasión.
0: Una pasión, una pasión. Y
1: empezó a bocetear.
0: Claro. Sí, claro. Sus bocetos eran caricaturas.
1: Y alguien le dijo, che, está bueno esto que haces.
0: Sí. Un día.
1: Mancini.
0: Un día tuvimos la suerte de conocernos.
6: Ahí llegué a conocer a Mancini. Y a partir de ahí, montaña rusa Mancini. Me llevó por todos lados. Y bueno, fue trascendiendo del boca a boca.
0: Bien.
6: Y gracias a esas gestiones que siempre hace Mancini, llego a grandes personalidades, como por ejemplo Fideo Di María, para entregarle la
0: ¿Dónde
6: caricatura.
0: ¿Dónde te ubican esas caricaturas, doctor, que es importante?
6: En Instagram, Alfi, con Y, guión bajo, ilustraciones.
0: Alfi, guión bajo,
6: ilustraciones.
0: Claro, porque está bueno, viene un cumpleaños, como hoy el de Alfi, tenés que regalar, y esto en serio, vos tenés que hacer un regalo.
1: Aparte carísimo,
0: chico. ¿Viste? ¿Qué regalás? Lo llamás a Alfi, una caricatura, mandás la foto,
1: original.
0: Y vos boceteás de esa foto.
6: Claro, yo hago primero un boceto en lápiz y papel, después le saco una foto, lo subo a un programa de edición, lo recontorneo, ahí le doy color, brillo, sombras, y el trabajo final es digital, que se puede reproducir.
0: Qué bueno. Doctor, y por ejemplo, ¿el tamaño?
6: Y el tamaño, una vez que está en formato digital, se puede hacer hasta una gigantografía, se puede imprimir en remera, en una taza.
0: Mira qué lindo regalo.
6: Claro.
0: Qué lindo regalo. ¿Y te llama la gente, sí?
6: Sí, llaman, sobre todo gente relacionada al fútbol.
0: Aparte es una felicidad para vos, ¿no? Es una caricia al alma.
6: Obviamente que es un cable a tierra.
0: Porque vos lo disfrutás.
6: Totalmente. Disfruto el proceso. Vos pensás que esto se inicia con una hoja en blanco, un lápiz en la mano, y no sabemos para dónde va a rumbear. A veces salen buenos trabajos, otros no tanto, pero bueno, vamos tratando de darle forma a todos.
1: Nos falta uno del staff, del equipo de Mancini 590.
0: ¿Se puede armar uno?
6: Ya lo vamos a hacer, ya lo vamos a hacer.
1: Una selección.
6: Está en preparación.
0: ¿En serio?
6: Sí.
0: Está muy bien.
1: Acá el equipo frente al Mundial es la selección.
6: Claro.
0: Sí. ¿Viajás al Mundial, doctor?
6: Por ahora no.
0: Por ahora no.
6: Pero
0: nunca se sabe.
6: Puede haber sorpresa.
0: ¿En serio?
6: Sí. Hay amigos allá que me están invitando.
0: ¿Sabes que a mí me pone muy contento lo del doctor Alfredo Blanco, médico terapista infantil? Porque él está todos los días, ¿no?, con temas tan sensibles. Médico terapista infantil. Contale, porque hay mucha gente que quizá no lo sabe. ¿Qué hace un médico terapista infantil?
6: Bueno, nosotros asistimos a los pacientes pediátricos graves, las patologías más severas, pacientes que requieren grandes cirugías, pacientes que están en respirador, que necesitan diálisis.
0: ¿Edades?
6: Tratamientos complejos. Y nosotros desde los 30 días, previo a los 30 días, es el área de neonatología. a partir de los 30 días es el área pediátrica, hasta los 14 años, depende del centro. Hay algunos centros que son hasta los 18 años, incluso de edad pediátrica. Nosotros hasta los 14, ya 15 años cumplidos, pasa a clínica médica. Pero bueno, ahí atendemos pacientes de diversas patologías, todas severas, y somos conscientes de que trabajamos no solo con el paciente, sino con la familia, porque la familia en esos momentos está atravesando el peor momento de sus vidas. Tener un hijo en terapia intensiva con una patología severa
0: es tremendo, tremendo. Digo, y ¿cómo tiene que estar tu cabeza, no? Uno tiene que estar realmente, porque todos los días es
6: exacto,
0: una historia nueva, ¿no?
6: Bueno, por eso estas cosas, por ejemplo, participar en un programa radial o estar con las caricaturas, es importante.
0: Te despeja la cabeza.
6: Exactamente, la familia, la contención familiar, todo, todo, hay que cuidar mucho la salud.
0: ¿Y tu señora
6: mental.
0: Es enfermera?
6: Es enfermera también de terapia intensiva pediátrica.
0: Qué bárbaro. Qué orgullo tenerte de amigo.
6: Bueno, igualmente.
0: De verdad.
6: Igualmente.
0: Es un placer. Aparte, quiero contarle al equipo y a los oyentes, el doctor Alfredo Blanco es un hombre de consulta permanente, ¿viste? No solamente atiende las consultas pediátricas. Mirá, me pasa esto, tengo unas líneas de temperatura, me venís a ver, y el hombre se toma el trabajo, va, te estudia. La verdad que un tipazo, ¿viste? Un tipo con un corazón tan noble, tan grande. Por eso siempre vamos a estar, espero, ¿no? Espero siempre estar a la altura de las circunstancias, porque realmente sos una persona, y lo hago público esto, ¿eh? Lo digo de corazón, siempre tendiendo una mano amiga. La verdad que, y es admirable lo que haces todos los días. Así que la verdad que te felicito. En vos, saludar a todos los médicos, ese aplauso a las 9 de la noche que se dejó de hacer, y la tremenda tarea que tienen todos los días los médicos, ni hablar los terapistas que están allí debatiéndose entre la vida y la muerte de cada paciente. Así que yo realmente, y a tu esposa, enfermera, que hacen tanto también, realmente te felicito y te agradezco, ¿no? Que tengas un ratito para venir a contarnos, para la prevención. Gracias, doctor, ¿eh?
6: Y yo te agradezco a vos, porque nunca te olvidaste. Sos uno de los pocos que recordás esto de cuando nos aplaudían a las 9 de la noche. Y todo el equipo de salud te lo reconoce. En las guardias, yo cuando hablo, sí, lo escucho a Mancini, él nunca se olvida. Y la verdad que eso es para agradecer de corazón.
0: Gracias, doctor. Cumple años el doctor. ¿Le damos un aplauso? ¡Ey! Doctor. Gracias por estos sanguchitos, doctor. Que lo cumpla feliz, que lo cumpla.
6: Muchas gracias.
0: Bueno, muy bien. ¿Se le cobraron sanguchitos en Tienda Delicias?
6: Sí. No. Eso no. Es una atención.
0: Por favor. Claro, el doctor cuando dijo, perdón, cumple, voy a lo de Mancini, lleve algo.
6: Claro.
0: Llévatelo, ¿eh?
6: Son espectaculares esos sanguchitos.
0: Sí, sí.
6: Así Tienda que ahora Delicias. Nos vamos a disfrutar.
0: Le mandamos un cariño grande a la gente de Tienda. Señora, fue presentado el doctor Alfredo Blanco, 10:40 en la República Argentina, 10:30. ¿Por quién?
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0: Está Ernesto Arriaga para charlar con nosotros como cada mañana, el hombre del servicio permanente, puerta a puerta. ¿Cómo le va, Ernesto? Buen día.
7: Buen día, Mancino, buen día, equipo. Atención. Un tren de la línea San Martín en el paso de a nivel de la calle Mercedes Santa Pilar atropelló a un camión con carga.
0: ¡Uy!
7: El camión se equivocó, el camión. No puede ser que los camiones. Bueno, lo partió y dividió el camión de la carga. Herido de consideración, el conductor del camión se salvó, pero herido de consideración. Fue trasladado al hospital de Pilar. Y está interrumpido esa línea hacia Pilar, reiteramos, el San Martín. Está con un servicio más cortito de acá del Gran Buenos Aires hasta Retiro, que termina el San Martín. La línea Belgrano Sur, por colisión con un auto, también con demora de 30 minutos. Las barreras son para no pasar en zigzag. Una barrera baja, hay que detenerse, hay que quedarse y esperar. La ansiedad y el apuro terminan mal. Por otra parte, los subtes andan a horario, las demás líneas de trenes andan a horario.
0: Ernesto, perdón, ahí vemos imágenes que nos llegan de este accidente en las vías del ferrocarril, que hay gente que no sé, quiere agredir a la gente de la policía. ¿Qué pasó? Algunos vecinos, así que...
7: No, es triste lo que le voy a contar, pero no quiero contarlo. La carga del tren, Fernando.
1: Se están robando los botellones de agua.
7: No, por eso, no. Cambiemos de tema, discúlpeme, porque eso a mí me pone muy mal. Y no, yo voy a lobear que la gente quiera robar a un tren, a un camión, que lo pasó para ver un tren, no.
0: Es tremendo.
7: Quiero informe a otro, estamos mal.
0: Es tremendo. Hay gente que...
7: Es tremendo. Llegó la policía y está tratando de que la gente no robe la carga general del camión. No puede ser.
0: Qué mal que estamos.
7: Vamos a otra cosa.
0: Por favor.
7: La Panamericana a paso de hombre llegando a General Paz. General Paz, Lugones, frente a la cancha River, 70 kilómetros por hora. Y para llegar a Lugones y cancha River, si vos estás en la vereda Beiró, ves por General Paz hasta la cancha River por Lugones, 25 minutos me da en este momento la demora. Los puentes del sur totalmente habilitados, a Ubasa, la autopista La Plata-Buenos Aires, normal. Y las autopistas de Capital Federal, con el free flow, muchísimo mejor que antes, que no hay más cabina de peaje, que el auto tiene que parar. Señor Mancini.
0: Querido amigo, como siempre, impecable. ¿Eh? ¿Cómo están los aeropuertos? ¿Cómo están?
7: Discúlpeme, el que manda es usted. 18:31, vamos a la noticia de Continental, por favor. Pero, me puse duro.
0: Yo le pedí de cómo están los aeropuertos, me pone de Continental. Los aeropuertos también, ¿no? Porque tengo que viajar. A las 2 de la tarde viajo a Mar del Plata. Está todo en orden, ¿no? Salen los aviones, no hay problema, ¿no?
7: Le recomiendo a Mar del Plata y por la ruta 2.
0: Embarco a las 15 horas. Embarco a las 15. Plata. No llevo equipaje, no llevo nada.
1: No,
7: va a salir 15, ya le digo.
0: A ver.
7: Porque es usted. 15:08 va a salir el tren de Constitución.
1: El tren quiere que te tomes.
3: Va el tren.
1: Te manda el tren.
0: Pero yo voy en avión. Bueno, no importa, voy a entrar. No voy a entrar, voy en avión.
7: En avión. Bueno, está horario. Aeroparque impecable.
0: Ahora sí, impecable. Señor. Gracias, Ernesto, querido. Te mandamos un abrazo, un beso a María. Nos reencontramos mañana.
7: Cinturón de seguridad en el tren.
0: Abrazo enorme, maestro Ernesto Arriaga, dándonos gracias. Está bien, viste que te ponen, ¿no? Tenés que estar una hora antes. Si no llevas equipaje, nada, vas directo.
1: No, igual tenés que estar una hora antes.
0: Pero ya tengo
1: seguridad,
0: check-in.
1: Aeroportuaria.
0: Ya tengo el check-in hecho.
1: Sí, igual.
4: No,
1: igual,
4: tenés que ir una hora
1: formalidades.
4: Antes.
5: Bueno. No sé si una, yo te voy a decir, te banco.
3: Media hora.
0: Pero voy con lo opuesto,
5: Vos tenés que llegar para la hora del preembarque.
0: Saben que voy a arreglar la temporada, ¿no?
3: ¿En serio?
1: Bien.
5: ¿Vas a cerrar?
3: Vas a temprano entonces, vas una hora antes.
0: Andate ahora.
1: Claro, saliendo.
0: ¿Están todos para este verano, Mar del Plata?
6: Sí.
0: ¿Está confirmado el equipo?
6: Sí.
0: ¿Está confirmado
6: Obviate,
0: el equipo?
6: Claro.
0: Bien. Está confirmado. Bueno, muy bien. Señoras y señores, Servicio Informativo Continental.
1: Con Lucho del Acua y Lorena.
0: Sí, que vengan a buscar unos sanguchitos, porque cumpleaños. ¿Le dieron a la gente el informativo?
1: Ahora.
0: Por favor, para ellos todo. Servicio Informativo Continental.
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9: Las 10 de la mañana, 34 minutos.
10: Santiago Caputo aclaró que se irá del gobierno solo si se lo pide Milei.
9: Llegué acá con el presidente, me iré cuando él disponga, posteó en la red el ex principal asesor de la Casa Rosada.
10: Santiago Caputo sumó así un capítulo más a las acusaciones cruzadas que involucran a Martín Menem.
9: Además agregó, para todos los que me escriben con mensajes positivos, quiero reafirmarles que voy a defender el proyecto nacional de Javier Milei sin importar quién se ofende en el proceso.
10: El gobierno adelantó el plazo para avanzar con la privatización de Intercargo.
9: Se trata de la empresa estatal que administra los servicios de rampa y traslado de equipajes en los principales aeropuertos del país.
10: La nueva fecha límite pasó al 2 de junio de este año para que los interesados presenten sus ofertas.
9: El Estado español tendrá que devolverle a Shakira más de 55 millones de euros.
10: La cantante colombiana lleva varios años en una guerra judicial por la declaración de sus bienes mientras residía en ese país.
9: El tribunal concluyó que no quedó demostrado que Shakira haya vivido en España el tiempo suficiente como para tener obligaciones fiscales.
10: Excelentes condiciones todo el día, con mucho sol y máxima de 19 grados.
9: 12 grados 1 la actual, cielo despejado en la ciudad de Buenos Aires.
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1: Hola Fernando, querido, buen día. ¿Cómo andás? Vos sabés que hoy estoy cansado, estoy recontra podrido de vivir en la Argentina, en la hermosa Argentina que tenemos con todos estos políticos que tenemos. Yo lo voté a este gobierno, te digo la posta, yo lo voté, no quería más corrupción, no quería más nada. Pero me siento un estúpido, me siento tan estúpido, para no decir otra palabra. Todos los días escucho corrupción, todos los días escucho que enriquecimiento. Ahora con el tema del Chiquitapia, que lo protegieron los jueces. Loco, ¿cuándo vamos a salir a la calle nosotros los argentinos? Sin violencia, pero a quejarse, ir a donde están todos los jueces, donde están todos los corruptos. ¿Cómo se puede vivir así, loco? Yo llego el día 20 no tengo más un mango, loco, y soy camionero y no gano mal, loco. Pero estoy agotado, estoy repodrido, loco, que seamos un país tan pacífico, viejo. La verdad, estoy recontrapodrido. Perdón si me extendí, perdón si no es el lenguaje adecuado, pero la verdad estoy cansado, hermano. Estoy repodrido que nadie haga nada. Y los argentinos somos los culpables.
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5: Abogado Fito Baquea, allí en el lugar de los hechos. Fito, querido, gracias por atendernos. Fermanchini y todo el equipo de Radio Continental y para todo el país te estamos escuchando.
6: Mira, justo, Fer, ¿cómo andás? Buen día. Justo está llegando con su puntualidad habitual el Poder Judicial. Estamos citados a las 10 y están llegando con su puntualidad habitual en este momento. Así que en un rato empezará la diligencia, Fer.
5: Fito, se va a hacer una inspección ocular desde la casa de la abuela, ¿no?, de Lobán.
6: Sí, estamos acá en la puerta de la casa de la abuela y va a haber una inspección ocular desde aquí hasta el Naranjal, y habiendo tres caminos supuestamente que usaron ese día, yo calculo que iremos a hacer los tres caminos y después el botín.
5: ¿El objetivo qué va a ser? ¿Reconstruir el camino?
6: Había abogados que querían una reconstrucción,
5: claro,
6: no una inspección, que hubiese sido lo más sabio para mí, pero bueno, por ahí como para el inicio está bien, y van a hacer una reconstrucción, o sea, una inspección ocular, se va a caminar, se va a ver, se va a mirar, para que los jueces, que cuando tengan que fallar y cuando los testigos declaren, estén situados cada uno en donde dicen que estaban al momento de su declaración, para tener los jueces una ubicación espacio-temporal, ¿no es cierto?
5: Fito, qué tema tan complejo, ¿no?
6: Tremendo, te digo la verdad, tremendo. Hablo con los colegas, cada colega tiene una hipótesis distinta. La verdad que va a ser un juicio interesante y apasionante.
5: Te saluda Clara Marinio, Fito.
7: Doctor, buenos días.
6: Me están llamando porque está por empezar la diligencia.
5: Un minuto, Fito, la pregunta de Clara Marinio, por favor.
7: ¿Quiénes son los que hoy están bajo sospecha seria por el caso Lohan?
6: Y bueno, están, y Clara, mira, te digo, están Benítez, Laudelina, Maciel, Millapi, Fierrito, Pérez, Caillaba, y después por el otro lado están los acusados de encubrir, que yo defiendo a uno de ellos, a la doctora Cutaya, que entiendo que va a salir absuelta porque no se ha probado que haya querido encubrir a nadie, solamente vino acá a Corrientes a ver si encontraba a Lohan.
7: ¿Es decir que la familia es la principal sospechosa?
6: No, ahí, bueno, la familia en cuanto a Benítez y Laudelina.
7: Ajá.
6: Sí,
7: ajá.
6: Obviamente que sabían, que alguien sabe de los que están ahí, o muchos saben lo que pasó.
5: Lo último, Fito, hay otros 10 imputados por falso testimonio, ¿verdad?
6: Son dentro de los que yo estoy. Están algunos de los acusados, que lo acusan, que es una acusación con rocambolesca, no se sabe bien de lo que lo ha... Y acá, por ejemplo, Codazzi no está.
5: Claro.
6: Si hay alguien que tendría que estar, es Codazzi.
5: Claro.
6: Bueno.
5: Fito, por supuesto, estaremos siguiendo...

0: a los jueces y va a empezar la diligencia.
1: Gracias, abrazo enorme, abrazo enorme. Abrazo enorme. Estamos trabajando en el lugar, esta es la información, ¿eh? Sí, sí, sí, sí. Estamos trabajando en vivo en el lugar, esta es la información, con el doctor Fito Baqué, dándonos detalles, ¿no?
2: Realmente, sí, lo último que hay en este caso, que además tiene un lado muy, muy terrible, porque hay gente de la familia que sabe de esto, y al mismo tiempo el encubrimiento del Poder Judicial que hay ahí en esa provincia, ¿no?
1: Qué tema tan complejo, lo decía recién el abogado, ¿no? Un tema muy complejo, ¿eh? Con un tinte político, por supuesto, Clara, ¿no?
3: Y recordemos lo que fue la investigación, Fernando, en donde asistió en ese momento la entonces ministra Patricia Bullrich y dijo barbaridades, hasta que el nene podía estar en la panza de un cocodrilo, ¿no?
1: Tremendo, tremendo. Se va a investigar a fondo. Estamos trabajando en el lugar de los hechos. Allí está el doctor Fito Baqué dándonos detalles, ¿no? De este caso tan complejo y tan sensible. 10:47 en la República Argentina. Línea de oyentes, redes sociales, señora, por favor.
4: El 1144-000590. Ya la gente se expresa a través de esta línea de oyentes directa. Estás donde estés, escuchando Radio Continental. Te queremos leer, te queremos escuchar. Qué grande, Mancini. Hay que besarse más. Acá estamos cosechando soja grande.
1: Tráelo a Galán. Vamos a besarse más.
4: Gustavo Carrera, que deja, por supuesto, su DNI para poder participar. Hola, ¿cómo les va? Soy Marcelo de Paraná, Entre Ríos. Estamos como todos los días escuchándolos. Tenemos media cancha, pero jugamos Copa Libertadores. ¡Oh, cómo se pica! Bueno, obviamente saludo a todos los integrantes del programa. Gracias a toda la gente que nos está dejando mensajes. Hola, Mancini, ¿cómo está? Escuchándolos. Como siempre, confieso que te descubrí en la otra emisora y ahora me pasé para Radio Continental. Bueno, muy bien.
1: Vamos todavía. Los soldados que son fieles, ¿eh?
4: Mónica de Pergamino.
1: Que nos siguen, ¿eh?
4: Bueno, ya empiezan a alentar, ¿no? Dice, vamos River todavía, River campeón, bueno.
1: Claro, porque River va a jugar el próximo domingo, señora, la final en el Kempe frente a Belgrano de Córdoba.
4: Se está precalentando, dice, muy bueno el programa, pasen un saludo a Capel, que cumple años. No, no es mi cumpleaños.
1: No, el doctor Alfi cumple blanco, el doctor Alfredo Blanco. Cumple un año más.
4: Trato de no cumplir tanto, por favor. Por favor.
5: Te quedan bien los años, Capel.
4: Muchas gracias. Bueno, me encanta escuchar al médico. Qué bueno que sumen la voz de un médico al programa. Saludos para el doc en su cumpleaños, Alejandra de la Plata. Besos para todos. Bueno, ahí estamos hoy conectados en el 1144-000590. Es tu radio y tu voz. Escucha en el aire si nos dejas un mensaje.
1: Y a través de todas las repetidoras del país, ¿no? Que nos acompañan como cada mañana. Gracias a todas las repetidoras a lo largo y a lo ancho del país. 10:48 en la República Argentina. Información deportiva con Pocho Rossi. Adelante, Pocho, vamos.
6: Hola, Fero, el equipo. Mala noticia para Claudio Úbeda. Recién acaba de llegar la información de la Conmebol por la sanción de Santiago Ascacíbar. 2 fechas de suspensión, así que Úbeda no puede contar en este partido ni en el próximo. Así que mala noticia para Úbeda, que tiene que rearmar el equipo sin el ruso Ascacíbar.
1: Tengo una información que me llegó de último momento.
6: A ver, quiero saberla. Y todo el mundo atrás, en la radio. No se haga rogar, por favor, le pido.
4: Esa pausa que haces, por Dios.
1: Las pausas hablan.
6: Sí.
1: Cavani estaba en condiciones de estar en este partido.
6: Sí.
1: Y Claudio Úbeda dijo, decisión de él, ¿eh? No.
6: Ni, claro, ni Cavani ni Carlos Palacios, que también estaba en condiciones.
1: Pero decisión de él, ¿eh? Decisión de Claudio Úbeda, de no incorporarlo al plantel. ¿Es así la información que me llegó?
6: Es correcto. Bien. Es correcto. Un Claudio Úbeda que también está pasando, creo que unos partidos que son claves para Boca, en un banco bastante complicado, en una situación complicada.
1: Me llegó otra información y con esto cierro el tema Boca. Me parece que son los 2 últimos partidos de Claudio Úbeda como técnico de Boca.
6: Y le pongo un plus. Hay un técnico ya hablado para ocupar ese puesto.
1: ¿Que llega de México?
6: Yeah.
4: Comparte bien la fuente, me parece.
1: No, wow. No. La de Mancini es de Mancini, la de Pocho es de Pocho, claro, y yo la respeto. Claro. Yo simplemente me apoyo con los que saben. Yo tiro la información. Quiero saber si es preciso o no. ¿Es precisa la de Cavani? Bien. Señoras, señores, 50 minutos pasaron de las 10 de la mañana en toda la República Argentina. Qué linda mañana tenemos por Dios. Dame cortinita musical de los Martín Fierro, porque vamos a estar hablando, porque llegó Andrea Viso, sí. Y tiene.
6: Ahí
1: y
6: está.
1: Tiene mucha información. Felicitaciones al Noti de Canal 9, ¿eh? El aplauso. Vamos el Noti.
6: Merecido.
1: Vamos el Noti. Muy merecido. En un ratito estará con nosotros Marisa Andino, ¿sí? La tenemos.

0: amarilla.
1: También, cualquiera de los dos.
0: O Dani, sí. Claro, los chicos, por favor. Señora, ¿cómo Marcelo le va? Buen día.
2: Muy buenos días para todos. ¿Se quedaron mirando la entrega de premios en la tele?
3: Sí.
2: Ahí
3: sí.
2: Al pie del cañón. Bueno, sí. Me parece muy, pero muy bien. Y en este caso, a ver, hubo sorpresas, hubo no tan sorpresas, hubo caras largas, hubo sonrisas, hubo ausencias, hubo de todo un poco. A ver, por ejemplo, en lo que era el rubro de mejor conductora, ¿quién ganó? Wanda Nara.
4: Bueno.
2: Wanda Nara se quedó con el premio a mejor conductora de televisión. Muchos podrían decir, polémico por lo menos. Estaba Moria, estaba Georgina, estaba Carmen, estaba la Mazzocco, estaba Mariana Fabiani, que no fue, y se lo ganó Wanda Nara. La cara de Capel se replicaba por doquier.
1: Me da... yo votaba por Georgina, o sea, pero igual todas, sí. Todas, estamos hablando de una trayectoria. Elite. Sí, sí.
2: Bueno, a ver, dentro de eso, bueno, subió, agradeció, dijo, vayan todas las mujeres por sus sueños, yo soy mamá, me ocupo de mis hijos, hago esto, hago lo otro, agradecí a Telefe, etcétera, etcétera. Pero a mí lo que me pasó, y no sé si les pasa a ustedes también con tantos años en el medio, Clarita, por ejemplo, mejor conducción. Cuando vos sabés que para conducir el programa, que es grabado, no es en vivo, como el resto de las conductoras, que eran todos de programas en vivo, y que le dicen, cortemos, volvemos a grabar, ¿da para premiarla como mejor conductora?
5: ¿Ahí ganó Mirta Legrand?
2: No, ahí ganó Wanda Nara.
5: Ah, no, Wanda Nara, perdón.
1: Claro, una era periodística y otra era conductora.
5: Otra, una es periodística, no, realmente no se entiende. No se entiende muchas cosas de la entrega del Martín Fierro, pero bueno, todo premio es polémico.
4: Sí.
2: Sí, sí, bueno.
0: Igual la ceremonia estuvo hermosa.
2: La ceremonia estuvo muy linda. La mayoría realmente se vistieron de gala y se vistieron de fiesta.
0: Es donde la industria se ve con sus pares, ¿viste? Qué sé yo, me pareció... a ver, dos cosas para hablar del premio, dos cosas. Se olvidaron de Chiche, nadie habló de Chiche.
2: No le mandaron beso, nada.
0: Quiero saber la salud de Chiche, por favor, a ver si pudimos tener comunicación con la esposa, con su hija, por favor. A ver cómo sigue la salud del querido Chiche, por favor, que ayer fue internado, está en terapia intensiva.
2: Sí.
0: Nos preocupa la salud de Chiche. A ver, producción, si podemos hablar con algún familiar de Chiche, por favor.
2: Ayer a la tarde yo me comuniqué con la familia y lo que me dijeron era que estaba estable.
0: Bueno, gracias a Dios.
2: Y que el tema, bueno, tiene que ver mucho con este tema que decía antes el doctor, los cuidados en invierno, al margen de que el mes pasado le hicieron dos stents. Le colocaron dos stents.
0: Igual Chiche no para, ¿eh?
2: No. Él había tenido una caída y el tema es ese, que como no paraba, sí, tuvo una descompensación. Le dijeron, no, bueno, ya está, hasta acá llegaste, vamos y te internamos. Y los doctores dijeron, bueno, vamos a hacerle una cantidad de estudios para ver que esté hemodinámicamente estabilizado y demás. Y por más que él no quería, y lo obligaron a quedarse.
0: Y cuando pasaron el video de los...
2: In Memoriam.
0: Sí, que realmente fue muy, muy, muy sentido, por cierto. Faltaba la foto allí, que puede pasar, pero por supuesto lo recordamos nosotros desde aquí también y a su familia, de querido Guillermo Salatino, que se nos fue Salata.
5: Sí, pero son olvidos... graves.
2: Para mí también.
0: Sí, Salatino no estuvo en ese
4: homenaje
0: recordatorio que por supuesto a la familia adhiero plenamente y por supuesto trabajamos juntos, fuimos compañeros y la verdad que se siente mucho no tenerlo entre nosotros, el querido Guillermo Salatino, el querido Salata. Pero el resto de la ceremonia, la puesta y demás, fíjate que estuvo la señora Mirta Legrand, ¿no?
2: Sí. Sí.
0: 99 años tiene Mirta.
2: 99 tiene Mirta. Ganó su premio número 35.
0: Aparte, qué bien, la verdad, sinceramente, para ella, para su familia, un ejemplo, un ejemplo de aparte, la manera de expresarse, ¿no? No es fácil. Con 99 años.
2: A ver, ¿querés escucharla?
0: Y con ganas de volver.
2: Sí. Bueno,
0: ahora
2: no
0: la escuchamos
2: digo yo
0: a la chiqui. Pará, porque también quiero, ya que hacemos un repaso, también fue muy emotivo lo de Enrique Macaya Martí.
2: Sí, ah, sí, el homenaje a Macaya fue lo más.
0: El homenaje a Macaya, ¿no?
4: Tremendas palabras de Macaya. Sí, sí. ¿Eh? Aparte, tremendas palabras de Macaya también.
2: Un detalle, porque al margen de lo que es el clima festivo y que, como decíamos, no todos se vistieron de gala y que realmente era una noche para el disfrute y el goce, y este reencuentro con los colegas, hubo dos momentos de ovación así fuerte y de pie. Uno fue el de Macaya. Que todos los presentes, los presentes se pararon, lo ovacionaron, se acercaban a saludarlo. Fue un momento realmente muy hermoso, muy sentido y muy merecido. Y,
0: igual te digo, escucho de colegas, se habla de todo, del premio, de lo que deja y de lo que trae el premio, ¿no? Uh-huh. En sí. Pero digo, también la gestión de Luis Ventura, realmente, porque hay que convocar todas esas figuras, esa gente. Digo, es un momento muy lindo, te puede gustar o no, pero a mí que me gusta organizar eventos, uh-huh, y organizar fiestas, cuando vos ves que hay uno, hay otro. Sí. Ayer estaba, por supuesto, creo que la televisión casi toda allí en ese fiestón, ¿no?
2: Sí, no es fácil. Hubo ausencias, pero sí,
5: es todo un trabajo.
0: Es un trabajo, por eso digo, pueden pasar cosas, pero digo, hay que felicitar la apuesta, ¿no? Y la gente lo espera el premio. Sí, claro. Fíjate, vos te preparás
3: para... Y no es el único, porque una cosa es si fuese... El único, pero no. Digo que no es el único en el año, hace un montón.
0: Hace un montón de entregas. ¿Cuándo es el de la radio? ¿Cuándo es el premio de la radio?
2: En julio creo que era. Bueno, no tengo la fecha exacta, pero sí.
0: ¿Ahora?
2: Sí.
0: Bueno, llama a la Ventura, te lo pido por favor.
2: Llama a la Ventura, te lo pido por favor. Uno de los premios más esperados también tiene que ver con el noticiero. Y Noticiero Diurno quedó en manos de... nuestros queridos amigos de Tele 9 al
0: Pedo.
2: ¡Bravo!
0: ¡Bravo! ¡Bravo! ¡Bravo! ¡Bravo!
1: ¡Felicitaciones!
0: ¡Felicitaciones, querido!
6: Traeme un banquito.
0: Pájaro, querido, felicitaciones, hermano mío. Hermano querido, te felicito, te lo mereces.
6: Gracias.
0: Pase a todo tu equipo, ¿no?
6: Primero, bueno, vengo en representación de todo el equipo de Noticiero.
0: Gracias, querido amigo, gracias.
6: Al grupo Octubre.
0: Gracias.
6: A todos los compañeros que nos bancaron, nos apoyaron.
0: Sí.
6: A Marisa, a Daniel, a Marcelo Antín, que es el gerente de noticias, a Pablo Skorofits, que es el productor ejecutivo, Jorge Cardoso, que es el número dos de del ejecutivo, digo, Marisa, Daniel, Tuni Colman, Alexis Puig, Paula D'Ambrosio, Gabriela Sagordo, quien les habla... Bueno, Chiche Ferro se incorporó ahora. Un grupo, yo creo que la elección pasó más porque se dieron cuenta que somos un grupo unido, un grupo, un estilo de familia. Además, la onda que hay en la producción, después de 32 años de televisión, le digo, no la viví, salvo con.
0: Bueno, se percibe.
6: No, pero vos sabés que vos entrás ahora, vas y están todos de fiesta, y están todos. Están los editores, los que hacen video.
0: Detrás de escena, que no se ven, pero sí, que trabajan tanto, ¿no?
6: Pero, y creo que la honestidad, la verdad, el compromiso y hacerlo con el sentido al prójimo, ¿no? Hacer la noticia con el sentido al prójimo. Sí, o sea, tratar de informarle a la gente, llevarle la cuestión sin ningún tipo de impureza. Creo que eso a los colegas de Aptra los motivó a votarnos, ¿no? Porque hay que también agradecerle a los chicos de Aptra que lo votaron.
0: Seguro.
6: Y saludar a la gente de Canal 13 y de Telefe, que también estuvo nominado, que son profesionales espectaculares, pero creo que ahí la decisión pasa más por una cosa de... cómo estamos llegando a la gente.
0: Y la industria que es tan grande, ¿no?
6: Con una industria grande, yo creo que el valor diferencial, Fer, es eso, es cómo le llegás a la gente. Vos le llegás de una manera a la gente, por ahí distinta o desde otro plano, y creo que Tele9, en este caso, por cuarta vez fue elegido, es una... Diga, profesor.
7: Sí. Yo tengo una crítica.
6: Diga.
7: Y a lo mejor porque me llega de cerca.
6: Sí.
7: Hoy los noticieros se hacen absolutamente...
6: Janina Méndez, Lola Cardoner, falta toda la mobilera.
7: Bueno, me extraña que usted, hombre de la calle, que estuvo tantos años, no haya hecho el reparo con los cronistas. Que hay que decir algo que es muy importante.
6: Los cronistas de la calle son tremendos.
7: Hay que decir algo que es muy importante. Hoy en día los noticieros se hacen en vivo.
6: Sí.
7: Casi el 50% de los noticieros que se hacen en vivo es responsabilidad de los cronistas que están en la calle. hablando de la realidad. Entonces, sí, no hay que olvidarse de esa gente.
6: Tenés razón,
7: que se
6: te pido
7: mujer,
6: mil disculpas.
7: Pero
6: la mujer
7: es un hecho real.
6: Está Yanina Méndez, está Lola Cardoner, está el equipo de... Además, un informativo de televisión se diferencia claramente, y hay un peso, como dice Juanjo, hay un peso muy fuerte en el cronista que está en la calle, en el movilero, en el periodista de la calle. Te das cuenta, digamos, la constitución del periodista. A nosotros tenemos periodistas de la calle, son pesados. No son el periodista que solo transporta el micrófono, sino que son tipos que se plantan, o sea, chicas en este caso que se plantan. Yanni tiene 25 años entre nosotros, Lola debe tener también otros 20, 20 y pico, con lo cual, digamos, no son chicos jóvenes que tienen mucho ímpetu, pero ellos tienen otra...
0: Profesionales de la información, que la van a buscar.
6: Otra escuela. Y seguro me estoy olvidando de Carlito Ferrara o de algún otro muchacho que también colaboró. Te pido nuevamente mil disculpas, Juanjo, y a Yanina, Méndez, y a Lola Cardoner, porque me olvidé, la carrera me olvidé.
0: La idea es felicitar, el aplauso, por favor, vamos, por favor. No dejemos de felicitar este laburo, esta apuesta.
6: Jamás.
0: Pará, y en las autoridades también del canal,
6: sí,
0: ¿no?
6: Obvio.
0: Que apuestan fuerte y que siguen redoblando. Porque la verdad, viste, uno tiene que ser agradecido a la industria,
6: sí,
0: pero también cuando te dan la posibilidad de ejercer, sí, lo que amás hace tantos años, con la libertad de expresión,
6: sí,
0: que te dejan laburar, desarrollar, viste, a mí me llena el alma, Clara.
5: Sí, ¿sabés? A mí me gustaría destacar, viendo mucha televisión y con mucha experiencia, que para ustedes la estrella es la información.
6: Uh-huh. Sí.
5: La información.
6: No tenemos estrellas.
5: ¿Eh?
6: No tenemos entre nosotros estrellas, somos un grupo.
5: Y entonces los hace recibir un premio, así
0: claro,
5: que a mí me gustaría destacar eso.
6: Bueno, vos es que no hay egos, no hay estrellismos. La ves a Marisa, la ves a Daniel y estamos discutiendo como si estuviéramos discutiendo en una mesa de trabajo. Y en el aire no, viste que a veces sentís la diferencia entre el que es panelista y el que es el conductor, acá no. Acá no te lo hacen sentir.
0: Somos todos
6: porque
0: iguales.
6: Además tenemos el objetivo, no es nosotros somos la noticia. La noticia es la noticia, nosotros no somos la noticia. ¿Me entendés? Y obviamente,
5: es un valor muy grande.
6: Obviamente hay un gran apoyo del Grupo Octubre, que le baja
0: muy
6: línea
0: fuerte,
6: Marcelo Antín, y que nos da la posibilidad de poder laburar de una manera que pocas veces la he visto en este canal. Ojo, con una tranquilidad, sin ninguna injerencia. O sea, es loco porque no hay injerencia.
0: Pero aparte, pájaro querido, en los años que yo te conozco, son todos profesionales, ¿viste? Cada persona que tiene un tema es profesional.
6: Sí.
0: No es que sanatea, ¿viste? No es que copy-pego.
6: No.
0: Acá pasa lo mismo.
6: Chiche tiene 32 conmigo.
0: Pero por 32
6: eso... 32 años.
0: A nosotros cuando nos dieron la responsabilidad de hacer la mañana de Continental.
6: Sí.
0: Por eso, a ver, esto es un suéter, te puede gustar o no,
6: sí,
0: pero que hay profesionales de verdad, verdad. Yo en la búsqueda no le erré, ¿viste? Yo digo, quiero lo mejor de la industria. Y el otro día lo hablábamos con Mariano Yudica, me dice, es muy fuerte la mañana.
6: Sí.
0: Es muy fuerte esta mañana que armaste, Fer. Pero, por supuesto, gracias a las autoridades de la radio que me permiten ejercer lo que amo hace 33 años. Pero acá pusiste nombres fuertes, ¿viste?
6: Porque la gente te cree.
0: Juga fuerte.
6: La gente te cree.
0: Y mirá cómo sale el aire, ¿viste?
6: Tenés que darle respeto a esa creencia. Tienes que darle mucho respeto que la gente te sigue y te cree.
0: Y aparte estás en una radio muy seria, ¿viste?
6: Acordate,
0: con años.
6: Acordate, lo dijo la radio, lo dijo la televisión. Era casi una manda. Era una manda. Entonces nosotros tenemos la responsabilidad de llevarle a la gente.
0: Sin lugar a dudas.
6: Transparente, todo así, lineal, sencillo. Ahora estamos trajimos globo.
1: Que se renueve el aplauso.
6: La pensión está.
0: Pájaro, tenemos que ir al Servicio Informativo Continental, sí, con nuestros queridísimos compañeros, pero presentalo vos. Con toda la pompa del Martín Fierro. Preséntalo vos.
6: Ya estamos en el Servicio Informativo Continental. Señores, enseguida volvemos.
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9: 11 de la mañana, 5 minutos.
10: Temperatura 12 grados 1, cielo despejado.
9: En los tribunales de San Isidro tiene lugar una nueva audiencia en el juicio por la muerte de Maradona.
10: Se esperan declaraciones sobre la responsabilidad del equipo médico que atendió a Diego.
11: A las 10:30 de la mañana se reanudó el debate oral por la causa Maradona. Al inicio de la audiencia hubo un pedido de la querella por parte del abogado Mario Baudry, quien solicitó que se respete la primera decisión del tribunal de que las audiencias sean martes, miércoles y jueves en vez de dos veces por semana. También solicitó que los cuartos intermedios sean más cortos, así no se pierde tanto tiempo. Este martes amplían su indagatoria el neurocirujano Leopoldo Luque y el psicólogo Carlos Díaz, que no pudieron hacerlo la semana pasada. También declara Hanna Maradona, que será la segunda de las hijas de Diego que hablará ante los jueces. Florencia Fossati, Servicio Informativo Continental.
9: En Bolivia, mientras siguen los bloqueos por las protestas masivas, el gobierno negó que Rodrigo Paz vaya a renunciar.
10: El desabastecimiento por falta de alimentos y combustibles agrava la crisis política.
9: Los principales cortes en ruta son encabezados por simpatizantes de Evo Morales.
10: Por Continental, el analista político Juan Carlos Arana advirtió que en los hospitales de La Paz solo queda oxígeno para 48 horas más.
9: Dijo además que el gobierno de Rodrigo Paz Pereira debe dictar de inmediato el estado de sitio.
12: Todos esperábamos que esta madrugada se dicte el estado de excepción para normalizar las cosas. Después del enfrentamiento de la víspera, se tradujo en 16 policías heridos, 3 civiles heridos, daños al Palacio de Justicia, locales privados con el saqueo de los mismos, un manifestante herido, mucha violencia y obviamente el desabastecimiento en La Paz. Una situación anormal como esta en un estado democrático y de derecho es inadmisible. Lo más grave es en este momento que quedan 48 horas de oxígeno en los hospitales. Entonces, realmente es un escenario muy, pero muy complejo.
10: Por la crisis social, la Conmebol mudó a Paraguay los partidos de equipos bolivianos.
9: El primer partido afectado será el de Always Ready ante Mirasol por la Copa Libertadores, previsto para este martes.
10: Luego será el turno de Independiente Petrolero frente a Botafogo el miércoles 20 por la Copa Sudamericana.
9: Mientras que Blooming recibirá a Carabobo el jueves 21 también por la Sudamericana.
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10: Se espera buen tiempo para hoy, mucho sol y máxima de 19 grados.
9: 12 grados 1 la actual, cielo despejado en la ciudad de Buenos Aires.
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0: Hola Fernando, ¿cómo va? La verdad que excelente equipo de trabajo el tuyo, como dice la promo Gente de Radio, que habla Daniel de Geral Pinto. Soy tapicero, un abrazo.
1: Hola, estoy escuchando al camionero y le doy toda la razón, cada vez peor. Siempre pagamos el pato nosotros. La clase que labura, que se desloma, esa. Tiene razón el camionero. ¿Cuándo se va a cortar esto? Son una manga de corruptos todos los políticos. Todos. Néstor de Arenales.
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0: 13 minutos pasaron de las 11 de la mañana en toda la República Argentina. Me deja mandarle un saludo grande a Caño, que nos escucha.
1: Por favor. ¿Sabés
0: que él estaba enganchadísimo con otra emisora? Y desde que arrancamos la mañana en Continental, dice Manchi, hoy, sintonizo la radio y me acompañan cada mañana. Así que, Caño, querido, te mando un abrazo. Le mando un abrazo grande a todo el equipo, Caño, Le pueden agradecer a Caño, ¿no? Estuvo en Expo Agro con nosotros, así que nos agradece infinitamente.
2: Besote enorme.
3: Un saludo.
0: Un abrazo grande. Como tanta gente, ¿no?, que sintoniza la radio y nos acompaña. Y se queda con nosotros, así que agradecerles infinitamente la cantidad de mensajes que llegan, señora, por
2: favor.
0: No hay
2: nada que nos enorgullezca más que vayan pasando de dial, hagan un recorrido por el dial a ver si en las diferentes ofertas radiales están en la misma frecuencia. Cuando me refiero a la misma frecuencia es estar optimista, con ánimo de compartir distintas matices que tiene la radio, que tiene la vida. A veces alegres, a veces tristes, a veces enojados. Estamos haciéndonos compañía en la gran mañana de Radio Continental y la gente lo percibe. ¿Cómo está Fer Mancini? Soy Miguel de Pilar, aquí hace muchísimo frío. Yo estoy un poco viejito, los huesos se sienten a los 69
0: años.
2: Vamos,
0: Miguel, querido, sos un pibe, Miguel.
2: No me nada. Me anoto para los helados, dejo mis tres últimos números, documento, buen programa, por siempre, la mañana de Continental, Mancini 590. Besos para vos. Recuerden que hoy estamos sorteando, porque hoy la máxima va a llegar a 19 grados. Mira, ya estamos en 15. Ahí nomás. El solcito va a pegar para una tarde espléndida, bien de otoño. Qué mejor tomarse un heladito Cremolati. ¿Querés participar? Mándanos un mensaje, grabanos, escribinos, contanos dónde estás escuchando la radio, en qué contexto elegís Radio Continental. 1144-000-590.
0: Vos sabés que tengo ganas de hablar con Ventura, Estará descansando. Ventura se habrá acostado tarde.
3: Una noche ardua, sí.
0: Se acostó tarde, pero después del mediodía tenemos una comunicación con Luis Ventura. Yo quiero saber cuándo se entregan los Martín Fierro de radio.
3: Estaría bueno saberlo. Algo emotivo que pasó también ayer, y no quiero dejarlo pasar, fue el
0: homenaje. Al micrófono, te lo pido, por favor.
3: Algo que pasó emotivo ayer fue el minuto de oro en homenaje a Miguel Ángel Russo, que subió Natalia Russo y el
0: Muy
3: nieto.
0: Emotivo, que subió su hija.
3: Su hija y su nieto. Por ese partido contra Benfica de casi 35 puntos de rating, le dieron ese Martín Fierro y la verdad que fue emotivo verlo.
0: El abrazo del querido Miguelo con Di María.
3: Exactamente. Así que, nada, no quería dejarlo pasar porque fue también...
0: ¡Qué hombre extraordinario, Miguel Ángel
3: Russo!
0: Sí,
3: tremenda persona.
0: Yo creo que él no hubiese imaginado nunca, jamás, el cariño de tanta gente hacia su persona. Pero o sea, es que yo se lo dije a su esposa y por supuesto lo compartí con sus hijos, ¿no? Pero yo creo que jamás él hubiese imaginado tanto cariño, tanto afecto de la gente.
3: No creo, pero él tenía un corazón de oro.
0: Y se lo dije a Claudio Úbeda también, ¿eh?
3: Sí, vos sabés que él en cada conferencia de prensa que daba, se quedaba unos minutos más para charlar con los periodistas fuera de micrófono. Y dar explicaciones y tratar de dar información también. Él veía mucho fútbol. Era un tipo muy correcto.
0: Teníamos una linda relación con él y con su familia de muchos años y la verdad que yo lo sentí mucho. Nosotros compartimos el mismo edificio con Claudio y compartimos cochera. Y cuando él se estaba mal, que seguía estando en Boca, él guardaba el auto en una de las cocheras y por supuesto yo cedía la mía para que Miguel pueda tener su cochera. Y tan generoso, vos sabés que tan generoso le decía a Claudio... tocar el timbre a Mancini. Compartimos puerta, ¿no? Y siempre tenía un título, siempre tenía algo, siempre el sentido del humor, una persona tan agradecida de la vida. La verdad que yo sentí mucho su pérdida, pero vuelvo a repetir, yo creo que él jamás imaginó el cariño de la gente.
4: Una
0: ¿no?
4: gran idea de Ventura o de Aptra.
3: Sí,
0: totalmente.
4: Original, además.
0: Totalmente.
4: Muy,
0: totalmente.
4: Muy interesante.
0: Un abrazo grande, querido, un abrazo grande a sus
3: por
0: hijos.
3: Por todo el fútbol. Porque creo que la gente de Vélez, la gente de Central, la gente de Boca, la gente de San Lorenzo, hasta los que no participaron de tener a Miguel Ángel Russo, creo yo que lo quieren por el tipo que fue.
0: El querido Miguel Ángel Russo.
3: El querido Miguel Ángel Russo creo que hoy estuvo en los corazones de todos.
0: Se lo recuerda y siempre lo cargaba yo. Le digo, ¿qué pinta tenés, Miguelo? ¿Qué pinta tenés? Porque aparte una pinta, viste, siempre bronceado, le encantaba tomar sol. Y en los últimos momentos de su vida, siempre, viste, yo lo ponderaba porque él se ponía una gorrita, viste, y una bufanda. Y le digo... ¿Me puede decir la facha que tenés, por favor, con esa gorra? Te la voy a robar. Y se la sacaba y te la quería dar. Siempre tan generoso, Miguelo. Así que bueno, nada, me lo sentí mucho. Y ayer me parece que fue acertadísimo ese reconocimiento, ¿no?
3: Sí, sí, sí.
0: De la gente de Aptra. A ver si después de mediodía podemos hablar con Ventura, chicos, por favor, que es importante. tenemos, están necesitando efectivo porque tengo que presentar la información. Nos quedó el audio de Mirta Legrand, ¿no?
2: Sí.
0: En un ratito la escuchamos. Ahora está Gustavo Marangoni, pero después de Gustavo vamos a escuchar el audio de la queridísima Mirta Legrand. Sí. 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
3: Paren. Atención. ¡Oh! En vivo. ¡Bravo! Guarda.
0: ¡Bravo! Ahí
3: está. ¡Bravo! Dale, campeón.
0: ¡Bravo! ¡Bravo! ¡Bravo! ¡Bravo! ¡Bravo! ¡Qué bueno, por favor! Esto es impresionante.
3: Ya lo que sé.
0: Genio.
1: Gracias por la buena onda de siempre.
0: Genio.
3: Felicitaciones.
0: Marisa, no, querida, no. Vos sabés que este programa trae suerte, porque trae Marisa vino y dijo, esperemos, y bueno, ya era estar ternado, sí. Pero lo ganaron.
5: Sí, lo ganamos, estamos felices, estamos emocionados. Recién cuando nos llamamos estamos grabando un montón de cosas para el noticiero. Dijimos, bueno, vamos a felicitar, a saludarlos a los chicos. Y bueno, nada.
2: A ver, gente, sí, así que aparecen en cámara porque nos están mirando por YouTube. Ahí está,
5: Gracias. Hermoso el vestido de Claudia Arce, hecho a medida, viste la confección que tiene, pura alta costura. Pero hermoso era, hermoso. Pero bueno, nada, ustedes no saben lo felices ayer que estábamos, lo emocionados que estábamos acá con Dani, con todo el grupo. Después nos escribieron todos los chicos de Telenueve al mediodía, llorando, emocionados, porque ustedes lo saben, lo que es el trabajo, ¿no es cierto? El gran trabajo en grupo, los profesionales que son, la unión. Si supieran lo lindo que es estar. Lo lindo que es así estar en Telenueve al mediodía. Pablito es un fenómeno también.
6: Grande, Pablo.
5: Es un grupo tan lindo, no hay discusiones, gente, Mari, estamos tan bien.
6: La gente que nos escribió desde tempranito diciendo ojalá lo ganen, porque la gente tiene muy buena onda, ¿no? Esa ida y vuelta con el público que es como de la familia. O sea, nosotros somos de la familia de ellos que nos dejan entrar todos los días y nosotros lo sentimos como familia. Así que le contestamos ojalá se dé.
5: Cuando vos para atrás, viste que bajás y tenés que pasar por todas las fotos de todas las revistas, qué sé yo. El quilombo que hicimos nosotros, que estábamos con Pablo Escorofit, estamos con Alexis Puig, más no pudimos ir porque a nosotros no nos dan tantas entradas, viste, como a Telefe, por ejemplo, que eran 80 de Telefe. Sí, pero bueno, no importa, felices,
0: yo le decía recién al pájaro querido que ustedes no saben lo importante que son para los hogares, porque calan tan profundo al mediodía con esa información. Y la gente que está en la calle trabajando, los móviles, con esa información, ¿viste? Digo, a mí me encanta cómo cuentan la información, todos excelentes profesionales, y también el Grupo Octubre que confió en ustedes.
5: Sí, gracias,
0: y la verdad, que hay que renovar el aplauso.
3: ¡Vamos!
5: Bueno, gracias, chicos. La verdad que además, decir, Dani, nosotros caminábamos porque estábamos andando, ¿viste? Después entras a caminar y todo el mundo, todos ven Canal 9, todos ven el noticiero, Telenueve, el mediodía, no había una, bueno, la gente, todos decían, qué buen noticiero, las mismas gente de otros noticieros
6: también,
5: porque
6: tiene un poco del noticiero clásico, ¿viste? Que ahora el noticiero es como más magazine, más contado para otro lado, pero nosotros rescatamos el noticiero más tradicional, pero
5: y puro servicio, hacemos mucho servicio nosotros.
6: Haciéndolo ameno, ¿viste? Que es una hora donde por ahí la gente no quiere tanta información dura, darle un poco de emotividad y un poco de
0: Dani,
6: relax también.
0: ¿Sabés cómo defino esto? Son creíbles.
6: Ah, mira qué lindo. Es una gran palabra, ¿no? Es un gran capital para nosotros, es muy importante.
5: Bueno, nos tenemos que ir a cambiar para el noticiero.
6: Bueno, sí, tengo que trabajar.
0: Vamos, chicos, felicitaciones.
3: Felicitaciones.

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0: Buen día, Fernando y equipo. Claudio de Tandil que habla. Acá estoy llegando a Bolívar, camionero. Bueno, mi feliz cumpleaños, un feliz cumpleaños para el doctor. Y bueno, realmente el laburo que hacen los médicos pediatras es impagable. Realmente se desploman, eso sí que se desploman por la gente, por los pibes, por los chicos. No miran bolsillo, no miran clase social. Realmente me saco el sombrero por ustedes. Bueno, que tengan un bendecido día.
1: Hola, estimada gente de Radio Continental, como siempre todas las mañanas, escuchándolos, es un programa radial muy dinámico, bueno, la verdad que me entretienen toda la mañana. Bueno, me gustaría participar por unas entradas de teatro, helado no, porque hace mucho frío. Así que preferiría las entradas de teatro. Mi nombre es Mirta, mis tres últimos números de documento termina en 129. Soy de acá, de Capital, la zona de Caballito. Muchísimas gracias por estar siempre en mi domicilio, por brindarme información, alegrías y bueno, nada. Un gran abrazo a todos. Besos.
2: Hola, buen día, Mancini. Muy bueno el programa, como siempre. Divertido, en un momento divertido y serio, en un momento cuando corresponde. Los media cancha tienen la última oportunidad hoy, que ganen porque se quedan sin nada. Van a poder mirar el mundial nomás, pero después no se quedan sin nada. Les mando un abrazo, Edgardo del Pergamino.
3: Como si estuvieras aquí.
4: 11:30 en la República Argentina. Señoras, señores, gracias a cada uno de los oyentes que dejan el mensaje. Qué lindos mensajes recibimos, por Dios.
5: Es hermoso porque se toman ese minutito que nosotros valoramos un montón para... Imagino que el teléfono lo tienen agendado. Imagino el 1144-000-590, porque además no cualquier radio les da la libertad de expresarse sobre todos los temas que tratamos en el programa. Y por supuesto, ese mimo de contarnos en qué momento elegís. Todo el día, me imagino, Radio Continental. Mira, chicos, dice, desde Castiglione del Lago... Umbría, Italia. Nori, soy de Jujuy. Por este lado del mundo, escuchándolos a ustedes por internet. Y me manda una foto.
4: Este, por Dios, qué mensaje.
5: Un paisaje divino. Sí. Gracias a todos los oyentes que nos eligen en cualquier lugar del mundo. Mirá cómo me envalentono. No estamos hablando del país. En cualquier lugar del mundo, eligen Radio Continental a través de YouTube, en Radio Continental AM590. Nos siguen a través de las redes. Se baja la aplicación gratuita y nos escuchan en cualquier... Llévanos con vos a donde vayas.
4: Llévanos.
5: Radio Continental en vivo hasta las 2 de la tarde en esta gran mañana. Mañana de Mancini 590.
4: Bueno, habló la señora Mirta Legrand.
6: Ay, sí, en el marco de esta nueva entrega de premios Martín Fierro, en el cual recibió el número 35, nada más y nada menos.
4: Dijo, tengo 34, este es el 35.
6: Este es el 35, dijo ella, vestida, realmente vestida de fiesta, como hace siempre, engalanando esa velada. Y presten atención a todo lo que dijo Mirta.
4: A ver.
7: ¡Ganadora! Mejor labor periodística femenina, la señora Mirta Legrand. La noche de Mirta, el 13. Entrega por Afra Gustavo Méndez. De pie todo el mundo. ¡Fuerte el aplauso!
8: ¡Ay, qué emoción! Muchas gracias. ¿Ya puedo hablar? Buenas noches, qué emoción, chicos, qué emoción. Muchas gracias. La otra noche me levanté y fui a mi escritorio a ver cuántos Martín Fierro tenía. ¿Cuántos calculan ustedes? 34, chicos.
9: Vamos.
8: Cada año me da más placer estar aquí con todos ustedes. Una noche de gloria. Muchísimas gracias. Y saludo a Carolina y Soledad. No sé si han venido también. Si están por aquí. que son excelentes, las veo siempre, chicas, las veo siempre. Bueno, Carla Martín Fierro, digo, ay, es el último, no voy más, me canso, termina tarde, hay que hablar mucho. Y cada vez vengo porque me fascina estar con actores, con mis colegas. Así que si Dios me da salud, seguiré viniendo.
4: Che, le damos un aplauso a Mirta, por favor. Impresionante.
5: Diosa.
4: Martín Fierro, número 35 para Mirta.
6: 35, mejor labor como conductora periodística, ¿eh?
4: Y el año que viene vuelvo, dijo.
6: El año que viene, si tengo salud, vuelvo, dijo la chiqui. ¿Cómo y no dijo, seré centenaria?
5: Sí.
6: Y es verdad, chicos. O sea, en realidad, Mirta está transcurriendo su año número 100 de vida.
5: Claro.
6: El día del cumple será el día que corone el número 100, pero claro, lo está transcurriendo ahora. ¿Qué mujer? ¿Qué
9: es un récord mundial, sí, lo de Mirta? No sí, hay, yo no hay, encuentro no hay, antecedentes en otros mundial, países sí, de una conductora sí, con la extensión, la calidad y este y la per, no, y además esto de recordar, de alguna manera decirle, bueno, Carolina, yo te escucho a vos, sí, es decir, cómo sobre, integrar todo, ¿no?
6: Tal cual. Y además, la sapiencia, la lucidez que tiene Mirta. Porque una cosa es llegar y otra cosa es llegar como llegó Mirta. A mí me llegas a decir, llegas así, firmo. ¿Dónde firmo? Firmo ya.
4: ¿Viste que dijo? Puedo hablar, ¿no? ¿Puedo hablar?
6: Sí, sí, sí, sí. Primero pregunta.
5: Y hay que recordar que la semana pasada estaba enferma, estaba pachucha, venía
6: estuvo
5: de estar...
6: dos semanas. Primero empezó con un resfrío fuerte que después se tornó bronquitis. Iba a volver un fin de semana y su médico de cabecera le dijo, no, chiqui, te quedás guardada una semana más. Hizo caso, que también es algo difícil de lograr en Mirta. Y fue con la mejor de las ondas, porque la tenía sentada al lado a Marcela Tiner, porque empezó, me acompañó Dani Mañas, me acompañó Ale Verotis, vino de todo, empezó a nombrar a todos, y se quedó medio como, bueno, Nacho está de viaje, Juanita está de viaje, y al lado de ella estaba sentada, que me pareció feo que no se levantara Marcela Tiner, porque estaban premiando a su madre, la única sentada era Marcela Tiner, y estaba como, ¿viste el sticker de WhatsApp de la Tiner? Que decía, voy a ir, pero con la peor de las ondas. Parecía la cara del sticker.
4: Pero lo cierto es que sí, hay que celebrar la vida con la verdad, para mí fue
6: qué
4: maravilloso.
6: Mujer. Mujer.
4: Un ejemplo.
6: La verdad que sí, un ejemplo de
4: la señora Mirta Legrand. Gracias por este audio, gracias por estos minutos. Sí. 11:30 en la República Argentina, 11:34, Servicio Informativo Continental.
5: Lucho del Acua, Lorena Di Gesso.
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11: 11:35.
12: Javier Milei comienza en minutos una exposición sobre economía en el Malba.
11: El evento es organizado además por la Bolsa de Valores y hace foco en la inserción laboral y la producción.
12: Es la segunda charla del presidente en lo que va de la semana tras exponer ayer en la Universidad de San Andrés.
11: Una vez más, será un evento cerrado al público y a la prensa.
12: Milei asistiría sin la compañía de la secretaria de Presidencia, su hermana Karina, y tampoco el jefe de gabinete, Manuel Adorni.
11: Un condenado en la ruta del dinero K tendrá que pagar más de 100 millones de dólares.
12: Se trata de Claudio Bustos, un ex apoderado de Lázaro Báez.
11: Su defensa pretendía que el monto se pagara en pesos y la cotización oficial que regía en 2010.
12: Bustos es cordobés, fue juzgado junto a su ex jefe y otros acusados.
11: Aunque evitó ir preso porque la condena quedó en suspenso, deberá afrontar este pago.
12: Los incendios de la Patagonia durante el verano fueron los más graves de la región en 60 años.
11: Así lo arroja un análisis de Greenpeace y de la UBA en base a imágenes satelitales.
12: En la última temporada de verano se perdieron más de 60.000 hectáreas en el Parque Nacional Los Alerces, el Turbio y el Parque Nacional Los Glaciares. También fue crítico el incendio en Puerto Patriada, El Hoyo y Epuyén.
11: Excelente condiciones, mucho sol para hoy. La máxima pronosticada, 19 grados.
12: La actual en Capital, 15 grados, cielo despejado.
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0: Las 11 de la mañana, 37 minutos en este día martes aquí en la Ciudad de Buenos Aires con 15 grados. Buen pronóstico para la tarde con máxima de 19. Qué lindo para poner su carita al sol. Vamos a ver qué información nos trae Alejandro Canepa. ¿Cómo estás? Buenos días.
1: ¿Qué tal, Capel? Buen día, equipo. Acá 12 grados más o menos.
0: Ay, dificilísimo.
1: Aquí en Cañuelas hay un viento helado, seguramente se cambiarán las condiciones. Empezó a soplar un viento frío, cielo totalmente limpio y despejado, bien azul.
0: Poncho.
1: Bien, bien argentino.
0: Sí.
1: Y camiones jaulas que salen, así como vienen en pie, se van en pie las vacas aquí en Cañuelas, y como fue también en el mercado de Hacienda de Liniers, ya cumplió 4 años el mercado agronero de Cañuelas, que hoy mostró una vez más la transparencia y la información de los precios. La gran selectividad con que se manejó la demanda sobre 10.678 vacunos que se vendieron y que ingresaron para esta apertura de semana. Semana completa, operará mañana y el viernes, los caminos van oreando, el que necesita vender va a tener que vender, el que pueda también lo va a hacer. Y hoy la demanda, como les decía, estuvo interesada, pero muy selectiva, muy cautelosa, cuando la hacienda no reunía las mejores características, cuando la hacienda se sabía que no iba a salir bien en el gancho, que no iba a rendir lo que se necesitaba, pero cuando aparecieron lotes especiales, buscados, pedidos, que no hay, livianos, macho y hembra livianito, y alguna categoría de novillo, que costó un poquito vender más el novillo que el día viernes. El resto, eso que les decía, lo liviano, alcanzó los precios del día viernes, y la plaza de alguna forma quedó en esos renglones levemente tomadora. No quiere decir esto que haya habido una suja en el precio de la hacienda, ni mucho menos, pero con un interés manifiesto de la demanda cuando la hacienda tenía condiciones óptimas en cuanto a calidad, estado y terminación. Con mucha participación de vaca y ese negocio nuevo, ese renglón de vaca que va para Fieldot o aquellos que tienen el campo con buen pasto para una recría, se llaman esa vaca flaca, que está muy bien en cuanto a la contextura física, lo que le falta es comida, bien de salida, se la llevan y por supuesto la llevan para echarle kilo, y hoy se pagó esa vaca entre 2.600 y 2.800 hasta 2.900 pesos. Vamos a los novillos hasta 4.60, se paró entre 4.300 y 4.500 pesos, precios corrientes, que son los que utilizo para darle forma a la plaza, el hueso de la hacienda se coloca dentro de los valores corrientes, los topes para este renglón 4.600, 4.650 y un lote cortado, alejadísimo, 4.800, ahí está lo que decía, el máximo absoluto generalmente queda muy lejos del máximo corriente. Amerita, su hacienda excepcional, un rendimiento asegurado hasta 4.90, de 4.200 y 4.500, tope de 4.550 y 4.600, pesados hasta 520 kilos, lotes puntuales, nuevo volumen, 4.450, 4.500 y 4.600 pesos y con más de 520 kilos, también un par de lotes a 4.450 y 4.500. Novillitos medianos hasta 390 kilos, se paró entre 4.900 y 5.200, con máximo de 5.300, 5.400 y por excelencia hubo 5.500 y 5.570 y por pesado hasta 430 kilos en el límite con novillo. Se vendieron de 4.500 a 4.800 con tope de 4.900, 5.000 y un lote a 5.370 en dibujado. Realmente ese bife, este Capel, sale extraordinario. En el plato vamos a la vaquillona mediana hasta 390 kilos, entre 4.400 y 4.700. Topes 4.800, 4.850, pero hubo 4.900 y 4.970 y las pesadas hasta 430 kilos, límite con vaca, lotes puntuales, nuevo cantidad, 4.500, 4.600 y 4.700 pesos, siempre mestizas. Vamos a la ternada, tanto macho como hembra, livianitos y livianitas, que no hay, entre 5 y 5.300, 5.350 y 5.400 máximo por machito liviano, por hembrita liviana 5.400, 5.450 y 5.500 pesos. La vaca con más de 430 kilos se negoció ella entre 2.900 y 3.300 para pagarse máximo 3.400, 3.500, 3.600. La vaca llona había buscada, pedida, tiene el quilaje de vaca, sí, tiene el quilaje de vaca, pero uno la ve y es una vaquillona levantadita con buen estado físico, una contextura ósea que es de vaquillona, el quilaje de vaca, 2.900 a 3.300. Acá, perdón, 3.500 a 3.700, mira el renglón de arriba. 3.500 a 3.700, con tope de 3.800, 4.000, 4.100 y 4.200. La consola inferior fundida, tiene pasaporte, pasaje, asiento y viaja a China, fundida ella, 2.050, 2.080, 2.100, la buena 2.130, 2.150, 2.180, manufactura con subito regular, 2.200, 2.230, 2.250 y los toros se pagaron entre 2.500 y 2.800, máximo 2.850, 2.900 y 3.000 pesos. Tenés papel y lápiz, seguro, Capel. Tenés que realizar contrato de arrendamiento, anota, valor del novillo índice hoy, 4.525 pesos. Vamos a los cereales, la operatoria de hoy, el mercado local, trigo en Rosario, 301.200 pesos la tonelada, en dólares en Bahía 220, el maíz pagó 256.780 pesos en Rosario, 199 dólares en Bahía, 195 en Quequén, la soja en Rosario operó solamente en ese puerto a 470.000 pesos, y el girasol en dólares tonelada en Bahía y Quequén, mismo número, 380, el sorgo en Rosario 277.600 pesos y la cebada borrajera en el puerto de Quequén en dólares 205, mercado de Chicago, se frenó, los números de esta mañana, cambió la tendencia, ahí, en el límite, en los límites de la suba o de la baja, quedó sin cambio el trigo, $244.50 para julio, posición, $249.25 septiembre, el maíz $187.50 y $189.50 para julio y septiembre, y la soja quedó julio en $446, agosto $445.50, septiembre $439.50 por tonelada. Esto, CAP, el próximo informe será ya con Eduardo Serenellini, 18:30, como lo hacemos habitualmente, el programa que conduce de 18:20 con ustedes. Nos reencontramos en el día de mañana. Buena jornada, buen programa, muchas gracias.
0: Estaremos conectados para escucharte. Buena jornada para vos también. Como siempre, Alejandro Canepa con esta información que solo él la comparte con nosotros.
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0: 11:45 en la República Argentina. Continuamos. Agradecemos a cada uno de los oyentes que dejan el mensaje a través de nuestro contestador automático, señora, que son muchísimos en esta gran mañana de Continental.
1: En el 11:44 000 590 te expresás en total libertad. Queremos saber dónde nos estás escuchando, de qué manera sintonizas la radio, a través de las frecuencias que nos reparten por todo el país. ¿Será a través de la aplicación? ¿Será a través de YouTube que nos escuchás? ¿Nos mirás en vivo? En el 11:44 000 590 te esperamos. Grabanos, dejanos un mensaje, mandanos una foto, miranos a través de Radio Continental AM590.
0: Atención, qué importante es la ficción, ¿no? Qué importante es la ficción. Y ayer nos emocionamos tanto porque quiero agradecer también, recién agradecimos y le dimos un fuerte aplauso y compartimos con los chicos del Noti del 9, pero también Tafí Viejo, Verdor, Sin Tiempo, Canal 9, ha ganado Mejor Actor, y nada más y nada menos que él, ¿no? Que Luciano Cáceres, que le vamos a dar un aplauso porque está en línea. ¡Vamos, Luciano! ¡Vamos!
2: ¡Qué maravilla, chicos!
0: ¿Viste? ¡Seguimos festejando, Luciano!
3: ¡Hola, Lu!
2: ¡Qué fenómeno! Hola, Andrea. Bueno, hola a todo el equipo. De verdad, muy contento. Como bien dijeron, la importancia de la ficción. Tan poquita ficción en la televisión abierta. Bueno, el 9 pasó. Tafí Viejo, esta serie que se hizo, Tafí Viejo.

0: América, en ese lugar, y ahora la industria citrícola, y el poder de la yunga, y bueno, contar una historia, una ficción bien nuestra, que se vio muchísimo, por suerte, liderando muchas semanas ahí en Flow, y el 9 la pasó, y bueno, y me coronaron ahí con un premio mejor actor, así que muy contento.
1: Luciano, llega en un gran momento, ¿no? Porque digo, los reconocimientos en vida, a ver, por supuesto, yo soy... siempre digo que los homenajes llegan a hacerlos en vida y te llega en un gran momento, ¿no? De tu vida y de tu carrera.
0: Sí, re contento, la verdad que sí, estoy con 12 unipersonales, Muerde, que está en la gira despedida, y el nuevo que nació Paraíso, que está andando muy bien en el Teatro Regio los miércoles,
2: hermosa sala,
0: y girando por todo el país, así que muy muy muy feliz, muy feliz de lo que está pasando con el teatro, y bueno, estos premios también ahí, el abrazo de la gente,
2: el reconocimiento,
0: el reconocimiento. Hay muchos colegas, viste, que me mandaron mensajitos hoy, sentir ahí el cariño también de...
2: El mimo.
0: De lo que se extraña, la ficción también, ¿sí? Porque yo que giro por todo el país te puedo decir eso, o sea, a veces se mide la realidad por Buenos Aires y no es lo mismo en el resto del país. La gente sigue con la televisión encendida y por ahí no accede a las plataformas o por guita, o porque no sabe manejarlas también, ¿viste? También. Como hay algo que es eso y la posibilidad de tener historias nuestras en la tele abierta, que está en la casa, encendida, era algo único y que se extraña. Después lo que la hacíamos también, la extrañamos un montón.
2: Sí, es que aparte, esto que vos decís, ¿no? Ya sea por la guita o porque no la saben manejar, hay algunos rincones de nuestro país a los cuales todavía no llega ni la tele por cable ni la tele satelital. Entonces lo único que tienen por ahí es el acceso a los canales de aire, los viejos y queridos canales de aire. En el caso de Tafí Viejo, sí, Verdor
0: por
2: Sin Tiempo...
0: Por eso también la radio está tan viva.
2: Claro.
0: Es muy potente, como bueno, ustedes saben cómo los escuchan por todos lados. Es muy potente.
2: Ahora vos
0: mirá, yo sigo haciendo notas cuando voy por los pueblos, y en alguna radio del pueblo se sigue diciendo, dice la señora de Rodríguez que dejó las cosas en la tranquera. O sea, sigue pasando ese medio de comunicación tan, tan potente.
1: Esa comunicación de servicio, sobre todo en el interior del país. Y esta radio, Luciano, y este grupo tan importante, que es el Grupo de Octubre, que apostó a la ficción, que apostó a ustedes, que apuesta a la tele, a la radio. Esta radio que es continental, que es una marca líder, que recorremos el país, que tenemos más de 80 repetidoras, que somos una radio federal. Y es muy cierto lo que decís vos, acompañamos a mucha gente. Por eso digo, cuando ustedes llegan a hacer algún unipersonal y estos espectáculos independientes que llegan a algún punto del país, la gente lo recibe con tanto amor y tanto cariño.
0: Es así, yo doy fe de eso y bueno, como te decía, por ejemplo, este fin de semana estoy en el Roma de Avellaneda con Paraíso, después de ahí me voy a Belville, en Córdoba, y después voy a una ciudad, a pueblo chiquito que se llama Arias, en un teatro independiente ahí, con dos funciones llenas, que están reacondicionando la salita independiente, porque voy yo, ¿viste? Como me van a dar ahí una bienvenida hermosa, o sea que estoy muy feliz.
3: Hola, te habla Clara Mariño, ¿cómo estás?
0: Hola, Clara. Muy bien, la verdad que contento.
3: Sí, qué lindo tu mensaje de agradecimiento, ¿no? Recordando a tus maestros.
2: Sí.
3: Qué lindo fue
0: y
3: eso.
0: Y es clave en estos momentos, ¿viste? Que se cuestiona, sobre todo la gente formada, el estudio, un momento donde se cuestionan nuestros científicos, nuestros médicos. Digo, como, ¿viste? Si traicionamos la base, esto se va de pique muy mal. Y yo soy quien soy gracias a mis maestros.
3: Qué lindo eso.
2: Es que siempre uno debería tener, ¿no? Ese reconocimiento para quien nos inculcó, por un lado, no sé, los valores o, en tu caso, no, las técnicas, y que además hicieron que nos enamoráramos cada uno de nosotros de nuestras profesiones. Mismo también las maestras en la escuela, claro, los profesores en la secundaria.
0: Sin duda, ¿no? Pensemos que a veces los chicos están más con los maestros.
2: Sí.
0: Que con los padres, porque están laburando todo el día, digo, son fundacionales, no solo en la formación, digamos, académica, sino en como persona, ¿viste? Es clave.
2: Tal cual. Bueno, en tu caso en particular, anoche, que se te veía guapísimo, sé que estabas vestido por Fabiancita, era un rubro bastante importante, tenías otros actores
0: muy
2: ahí compitiendo por el premio.
0: El maestro Garzón, César Bordón, compañero que hemos laburado juntos, y Vicuña también, o sea, no me tenía fe, la verdad. Y además también con dos grandes producciones como Amia y La Voz Ausente,
2: sí,
0: ¿no?
2: Sí, sí.
0: Que tienen plataformas enormes detrás y esto

0: es una serie mucho más pequeñita, pero con una esencia y un espíritu muy, muy potente. Así que muy contento, muy contento. Y además que Eduardo Pinto. Amelia estaba re contenta. Me lo dedicaste, pa, me mandó el toque un mensajito. Y hoy en el colegio también, los tan pibes linda. Ahí, los compañeros me vinieron a saludar todos y así que muy
1: bueno,
0: muy
1: bien merecido, bien la merecido. Sí, y hay que apostar fuerte para que vuelva la ficción, viste, que nosotros también que tengamos, sea, viste, uno creció sea, con sí. creció con la ficción, viste, no tiene que desaparecer.
2: Sí, sí.
0: Así es, que contar nuestras historias, claro. nuestros actores, nuestros autores, y después lo que genera, porque muchas veces se ve la cara visible que somos los que estamos en la pantalla, ¿no? Pero es laburo para un montón de gente y después
1: lo que está detrás de escena, ¿no? Lo que está detrás de escena.
0: Muchas industrias en paralelo, porque a esa gente hay que darle de comer, hay que trasladarla, hay que hospedarla, hay que hacer escenografías, hay que hacer vestuario. Hay mucha industria que gira en torno a lo audiovisual.
1: Es muy cierto. Luciano, felicitarte. Gracias por este tiempo, para vos, para la familia.
0: No, por favor, gracias a ustedes. Y bueno, invitarlos a teatro.
1: A ver, ¿dónde vamos? A Avellaneda, al Teatro Roma de Avellaneda, que es una sala divina, ¿eh?
0: Sí, estoy el sábado, quedan poquitas entradas en el Roma de Avellaneda. Los miércoles acá en el Teatro Regio y bueno, y girando por todo el país.
1: Bueno, querido amigo, un abrazo enorme.
2: Un abrazote, Lu.
0: Abrazo gigante, gracias por el aguante siempre.
1: Por favor, abrazo enorme. Luciano Cáceres, mejor actor, por supuesto, de esta ficción, esta Fi Viejo. La verdad que me pone muy contento que la ficción y también... Bueno, vos fijate, ¿no? Que con Clara hablábamos en la pausa, que el Martín Fierro también le dio la posibilidad de actor, ¿no? Claro, y a la ficción, claro, de tener un premio, un reconocimiento.
2: Y además, no solamente ganó como mejor actor Lu por esta ficción, sino que la ficción se quedó también como mejor ficción y mejor dirección.
1: Sí, sí, tal cual.
2: Así que la verdad,
3: una de las grandes triunfadoras de la noche de ayer,
2: ¿no? Lo pueden ver en Flow, ¿eh? Si no, pudieron ver en Canal 9, está en Flow.
1: Bueno, cómo no. Señoras, señores, debo hacer una breve pausa, ¿eh? Señora, si me permite usted... línea de oyentes, redes sociales, por favor.
4: Sí, aprovecho también para hacer una recomendación, ¿no?
1: ¿Dónde porque, vamos?
4: Aprovechar para estos tiempos, viste que uno dice, ay, no veo nada. Claro, la claridad del otoño es tremenda, ¿eh? Así que háganse unos anteojitos especialmente para este sol que te destruye los ojos.
1: Yo que los voy cambiando yo, ¿no?
4: Y esos son los que más me gustan de los que tenés.
1: Bueno, cómo no, voy esos a traerlos más seguidos.
4: Hermosos, hermosa parte, se te ven los ojos.
3: Más divertidos.
1: Sí, estaban más jugados.
3: Ah, más psicodélico.
1: ¿Eh? Y los que vienen mañana te morís.
4: Ay, me muero. Bueno,
1: los que vienen mañana son de la piñata.
4: Escúchame, la gente que nos ve por YouTube dice que Mancini mire la cámara. Salúdame a la cámara porque
1: nos están viendo. Hola, mi vida, ¿cómo te va? Che, Serenellini nos está viendo.
4: Mucha gente nos ve por la
1: hola,
4: cámara.
1: Hola, Serenellini, ¿cómo te va? Hola,
4: hay que mirar a las cámaras, chicos.
1: Che,
4: por
1: Eduardo
4: favor.
1: Nunca sale con nosotros, ¿viste?
4: Algún día lo podemos sacar, obviamente. Es un genio.
1: No, pero no sale nunca con nosotros, Eduardo.
4: ¿Por qué no sale nunca?
1: No lo sé. El otro día lo invitamos a salir al aire y dijo, no.
4: Mentira, no te creas, no te lo creo.
1: Si lo llamaron.
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1: Che, ¿hay algo de Armando Manzanero? Si tenés, me piden el tema, mirá qué lindo mensaje esto. Hola Fer, querido, te estamos escuchando en la ciudad de Mar del Plata. Fría Mar del Plata, pero aquí en el estudio hace 38 grados.
4: Ay, me muero.
1: Tenemos un estudio, mirá qué lindo, y le mandan un beso grande al doctor, de radiología.
4: Ah, mirá vos.
1: Y te estamos escuchando, paramos un ratito, gracias por la información, por la buena onda. Tienen que volver a Mar del Plata pronto. Bueno, vamos a estar, yo viajo hoy a Mar del Plata y vamos a cerrar la temporada, ¿no?
5: Obviamente.
4: Poné muchos requisitos, Manchi, pedí de todo, pedí desayuno, pedí agua americano. Caliente, ¿sí? Sí. ¿Qué más podemos pedir, chicos? Reposera.
5: Bronceador, sobre todo.
1: Pero pará, el B12 te da de todo, el B12, de Augusto Di Giovanni.
4: Eso ya es la base, ¿no?
1: Y vamos con televisión también. ¿Viste que Gisela Marciota quiere ir con la tele?
4: Ah. Y están
1: quiere
4: preparando...
1: Quiere hacer radio y tele, radio y tele, radio y tele.
4: A mí me contó un pajarito que están preparando el streaming impresionante. En el sector de arriba me dijeron un primer piso.
1: Y bueno, entonces, ¿qué estamos esperando?
4: Y bueno, vamos, yo cierro. Sí, me hago la pretensión.
1: Cerrame la 14. Dice que nos están viendo, le agradecemos infinitamente. Y me pide un tema de Armando Manzanero, Adoro.
5: Adoro.
4: Ah, qué lindo.
1: Armando Manzanero, Adoro.
4: ¿Se la ha dedicado para alguien?
5: Que vuelvan los lentos.
1: ¿Perdón?
5: Que vuelvan los lentos, digo.
1: ¿Usted bailaba lentos?
5: Me encanta.
1: ¿A dónde bailaba?
5: En los boliches, cuando iba.
4: ¿Cuántos años tiene Pocho?
5: 47.
4: No.
1: ¿Sabes que parece menos?
4: Sí, parece menos.
1: Muchas gracias. Yo te daba 30.
5: Las cremas.
4: Bah, tampoco la pavada.
5: Las cremas que usted me dio.
1: ¿Qué? ¿Las cremas?
4: Y Mancini parece de 40.
6: Sí,
4: es
6: verdad.
5: Sí.
4: Es verdad. Es verdad. La inversión está.
1: Bueno, renovamos el contrato para los chicos, ¿eh?
4: Listo, reposera.
5: Ahí está.
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1: Qué lindo tema este, por Dios.
5: Lindo para esta mañana fría.
1: No es necesario lo que dice Laura Ojeda, ¿no?
4: ¿Qué dice?
1: No. Qué lindo para hacer cucharita. Las
4: cosas no. Cucharón, yo prefiero un cucharón.
1: ¿Cucharón?
5: Más amplio. Tiene una cama grande.
8: No me gusta cucharita.
1: No.
8: No.
1: ¿Una sopa de verdura?
8: Sí, eso sí. Pero
5: cabello de ángel.
1: ¿Eh?
5: Una sopa de cabello de ángel.
4: A mí me gusta la aplastadita de amor.
5: ¿Cómo es eso?
4: La aplastadita de amor es, no es un abrazo, ni, arriba, aplastadita.
5: Ah, tipo
4: de
5: manta.
8: Lo que no me gusta.
5: Tipo manta.
4: No, es hermoso.
8: Justamente lo que a mí me gusta.
4: Una aplastadita de amor.
1: ¿A usted no le gusta nada, señora?
8: El peso,
1: por favor.
8: Arriba de
4: hermoso.
1: No, a usted no le gusta nada.
8: A mí me gustan las camas grandes.
5: Una punta y la
8: cada
5: otra.
8: Cada uno esté en una
5: punta. No, pero
1: está muy
5: eso
1: bien.
5: No,
1: está muy bien. Por eso yo hace años que duermo en camas separadas.
5: Está bien.
8: Claro.
1: Se ríe, Alfie. Usted es un picarón, ¿eh? Alfie, el doctor. Aparte, el doctor sabe la intimidad de varios, ¿eh?
6: No, porque lo que decía Capel, la aplastadita de amor.
4: Es hermoso, esa aplastadita de amor, ¿sí?
1: Depende
4: de
1: dónde subís, ¿no?
6: Sí, claro.
1: Alguno capaz tiene una zapán bárbara y subís una montaña.
4: Claro. Agarrás la colchita,
5: ¿sí?
4: La colchita se la pones en el cuellito y decís, aplastadito de amor.
1: ¿Pero cómo llegamos a este punto?
5: Por Adoro.
1: Por Adoro.
6: Sacamos de acá, por favor.
1: ¿Por Adoro?
5: Si por Adoro sonó así.
1: Salir ahí, maravilla. No,
5: ponemos
1: poquito,
5: otro tema y...
1: un poquito, no, porque el oyente lo pide, ¿viste?
5: Sí. Ah, sí.
4: Pero... prueben la aplastadita de Moro.
1: Qué lindo tema este, por Dios, qué letra. Qué cantautor Manzanero, ¿no?
3: La culpa de todo la tiene Manzanero.
5: Manzanero siempre.
1: Vos tenés la culpa, Armando.
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1: Sí, hablando de Manzanero, tenemos que hablar con Dani Martín, ¿eh?
5: Sí, está...
1: ¿La producción me escucha, no?
4: Sí, te escucha. Sí,
5: está atento. Está buscando
1: me da bola, ¿no? Cuando digo... levantamos el pulgar, sí,
4: claro.
1: Amigo.
4: El pulgar arriba.
1: Claro, como que me está siguiendo el programa, porque hablo yo, mirá para abajo.
4: Están produciendo.
1: Parece que al conductor hay que mirar a los ojos.
4: Ajá.
1: La mejor versión del productor es mirar a los ojos y vivir el programa.
4: Son cuatro
1: sentirlo.
4: Horas, Manchi, cuatro
1: yo
4: horas.
1: Hablo, igual te pones a mirar el celular y como que no me das bola.
9: Necesito me importa bola. Tres carajos.
1: La comunicación, mirá. La comunicación.
4: Dale, no seas malo.
1: Dani Martín, por favor. Sí, para la próxima hora quiero hablar con Dani Martín, que se va a presentar, celebra 50 años.
4: ¿Cuándo haces una fiesta en el único solo lentos y a media
1: ¿otra
4: luz?
1: Con Dani Martín.
5: Sí.
4: Solo lentos y a media luz.
5: A media luz.
1: Cuando vos me digas lo hacemos.
6: Se hizo una.
5: Y con aplastadita.
4: Pero no me enteraron, no me invitaron.
1: Pero
4: no,
1: si usted no viene, señora.
4: O sea, que no hagas nada, no hagas nada. No,
1: llegamos a las 12 del mediodía, Servicio Informativo Continental. Por favor, gracias Armando Manzanero por tantas canciones, por tantas. No, me encanta. Dani Martín, en un ratito, nos va a estar contando lo que se viene, ¿eh? 50 años. Mirá qué lindo esto, por Dios. Y dice, escuchá.
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1: ¿A cuánta gente acompañamos con esta música, no? El mirarnos a los ojos, el abrazarse fuerte, el... Lo importante es celebrar la vida. El amor es fundamental. Los valores, la familia. Y como dice Capel, vale todo. Servicio Informativo Continental, señora.
4: Lucho del Acuario, Reina de Yeso.
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11: Un minuto pasado el mediodía.
12: Temperatura 15 grados 7, cielo despejado.
11: Milei reiteró esta mañana que seguirá en el camino de mantener la política de déficit cero.
12: Al hablar en un evento en el Malva sobre economía y empleo, el presidente insistió en que su gobierno llegó para cambiar la Argentina.
11: Milei volvió a criticar a la prensa y dijo que si viene un marciano y mira los medios, dice esto está mal, pero si ve el boletín oficial, dirá este país en 30 años será potencia.
13: Como un mecanismo de contención de riesgo, tenemos la acumulación de reservas. Pero la contracara es que si nosotros expandimos, esa emisión genera inflación. Entonces hay que elegir cómo se paga el seguro. O se paga, digamos, con mayor inflación, que es un impuesto altamente regresivo, o se paga con tasa de interés y lo compensamos con una política fiscal todavía mucho más austera. Que el seguro lo pague el Estado achicándose. No es la solución más eficiente, pero frente a mercados incompletos y poco profundos, es mucho mejor que la alternativa.
12: Evo Morales acusó a Milei de apoyar la represión en Bolivia con el envío de armas.
11: El gobierno de Rodrigo Paz negó que vaya a renunciar en medio de los bloqueos y el desabastecimiento.
12: Evo Morales dijo que en la región sigue vigente el llamado Plan Cóndor que usaron las dictaduras para implementar las políticas neoliberales.
14: Sigue en vigencia Plan Cóndor. Claro, la Guerra Fría bajo doctrina Monroe y América para los americanos ha fracasado. Plan Cóndor, aunque en 60, 70 partos ejecutaba coroneles y generales. Ahora el Plan Cóndor ejecuta jueces y fiscales. Es muy grave lo que está haciendo Javier Milei. Ha llegado dos Hércules. Estos Hércules que llegan de Argentina, según información, hay fotografías también descargando cajas de material antidisturbio.
11: Se demoró el inicio de la nueva audiencia del juicio por la muerte de Maradona.
15: A instantes de comenzado el juicio se produjo un momento tenso cuando se acusó a Leopoldo Luque de usar la indagatoria para adelantar su alegato. Fue el abogado Ramírez quien pidió que se le llame la atención al neurocirujano por sus reiterados pedidos de ampliación de indagatoria, al sostener que Luque utiliza ese espacio para analizar testimonios, explicar pruebas como fotos y videos de la autopsia y adelantar su alegato. Por su parte, el tribunal se tomó un tiempo fuera de la sala para deliberar el planteo sobre las reiteradas declaraciones de Luque y ahora deberá decidir si les pone un límite o no. Florencia Fossati, Servicio Informativo Continental.
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12: Excelentes condiciones para esta tarde con mucho sol y máxima de 19 grados.
11: 15 grados 7 la actual, Lorena. El cielo está despejado en la ciudad de Buenos Aires.
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0: 9 minutos pasaron de las 12 de mediodía en toda la República Argentina. Qué lindo los mensajes que llegan a la mesa de trabajo, señora, por favor.
1: Que nos están mirando por YouTube. Es impresionante porque los que se conectan a través de YouTube primero nos ven los rostros. Yo hoy me vine maquillada. Laurita también me hace los labios divino. Manchini, como siempre, impecable.
0: Boquita pintada.
1: Todos los días es una sorpresa los anteojos de Manchini. Así que no te lo pierdas. Vos empezás el día y vos buscás en Radio Continental, claro. YouTube, Radio Continental AM590.
0: Bueno, muy bien. Gracias, por...
1: Por los comentarios lindos.
0: Sí, por esos elogios. Por los mimos. Para mí me encanta. Un mensajito que voy con Marangoni.
1: Buenos días, buenas tardes, buenas noches. Como siempre, excelente programa. Muy bueno el reconocimiento al Martín Fierro. Yo también miro ese noticiero. Miro todo el Grupo Octubre. Y, por supuesto, los elijo a ustedes. Espero que en la próxima entrega de premios Martín Fierro de la radio, ustedes estén. Confiamos que sí.
2: ¿Qué dijo? Si buenas noches, buenos días. Señora Cape, ¿qué dijo? Buenas noches, buenos días.
1: Buenas noches, buenos días.
2: Me trajo a la memoria un histórico noticiero que se llamaba Buenas noches, buenos días.
1: Yo me olvido que estoy con un dinosaurio, entonces a veces...
2: No le hablo más. Con el libro gordo. No le hablo más.
0: Con el libro
2: gordo.
0: No. Señoras, señores, está el queridísimo Gustavo Marangoni. Hola, Gustavo, querido, ¿cómo va?
3: ¿Qué decís, Fer? Acá estoy maquillándome para mañana, ya que voy a estar ahí.
0: Por favor, te lo pido. Vos sabés que cuando llegás hay jolgorio aquí en el estudio, ¿viste? Ya me dijo la gente, me escribe la gente de Tinta Delicia, ¿qué querrá comer mañana Gustavo Marangoni?
1: ¿Por qué? Es un menú especial para
0: él. Y es Marangoni.
1: Ah, mirá vos.
3: Palmerita.
0: ¡Ah, mirá! Palmerita.
4: Es dulzón. Es dulzón.
0: Claro. Bueno, Marangoni, aparte de ser dulzón, es un hombre, la verdad, es un buen partido para cualquier mujer.
3: Bueno.
0: Es interesante.
3: ¿A cuánto le dirán lo mismo?
4: No. No bebe, no sabe manejar.
0: No, pero anda en bicicleta.
4: Sí. Es deportista. No, pero vamos a dar las condiciones.
0: Aparte el hombre, viste, bien marcado.
1: Cuando anda en bicicleta, lleva a alguien. Yo me acuerdo que mi papá me llevaba en el caño cuando era chiquitita.
0: Bueno, señora, no sé si... le pido por favor.
1: No sé, digo, porque la verdad que para compartir el hombre ofrece muy poco.
5: ¿Le puedo preguntar a Marangoni si este fin de semana viaja a Córdoba?
3: El sábado voy rumbo a la Mediterránea para ver a River campeón el domingo.
0: Tenía información. ¿En Kempes?
3: Día de la patria feliz y contento.
0: Muy bien. Creo que viajamos juntos, Creo que viajamos juntos.
3: ¿En serio?
0: Sí, creo que viajamos juntos. La dirigencia de River, muy atinada, me mandó un mensajito invitándome, así que, por supuesto, estoy viendo el compromiso del domingo, porque el domingo tenía un compromiso al mediodía, pero de postergarlo... viajaría para hacerle una
3: pero
0: grata
3: no
0: compañía.
3: Amargo. ¿Cómo te vas a perder eso? Pero no sé cuál es el tema.
0: Pero tengo un laburo, tengo una presentación, tengo que laburar.
3: Laburo, no hay laburo.
0: Se suspende todo.
3: Escuchamos una cosa, se suspende todo.
0: ¿En serio? Se paraliza.
5: Se para el mundo.
0: Poneme un poquito a Copani. La grande allí de River.
3: No, ese tema no.
6: Sí, ponelo.
0: No.
5: ¿Por qué?
3: No.
0: ¿Le gusta?
3: Mañana no voy.
0: No. Suspendeme, compadre. Suspende el tema. No va. Bueno, está bien. El hincha de River es cabulero. ¿Sos cabulero? La verdad, ¿sos cabulero?
3: Obvio. Pero como cualquier hincha de fútbol bien nacido en esta patria.
0: Pero pará, vas vestido con la misma pincha. Por ejemplo, el partido de River ganó el sábado. Vas con la misma pincha, la verdad,
3: Sí. Sácala.
0: Pero digo, ¿te pones esa pincha en serio, Gus?
3: Me pongo la misma campera, sí.
0: Ah, mirá, está bueno. Y
6: cabulero.
0: Sí, bueno,
3: Y de hecho es más, te digo, como fuimos con mi hijo la última vez a Córdoba y no nos fue bien, dijimos, no nos vamos a hospedar en el mismo lugar.
0: Está bien.
3: Vamos a hospedar en un lugar distinto.
0: Está muy bien. ¿Entendés? Está muy bien.
3: No.
0: El otro día me mandaron imágenes de Kempes. Está muy bien el estadio. Están laburando mucho en el estadio, sí, Gustavo. Sí, sí.
3: Es un muy lindo estadio. Es un muy lindo estadio, la verdad que
0: es mundialista, ¿no? Argentina, es el estadio mundialista en Córdoba.
6: Claro.
3: El estadio de Córdoba, el estadio de Santiago del Estero, son muy buenos estadios que tiene el interior de la Argentina.
0: Recordemos, Gustavo, que en esta final van las dos hinchadas, ¿no? Va la hinchada de River y la hinchada de Belgrano.
3: Exactamente, por mitades exactas, son sobre 50.000 localidades, obviamente 25.000 cada uno, así que va a estar bastante lindo el marco porque, a ver, uno está acostumbrado a jugar siempre lo partido de local, no hay parcialidad visitante, entonces cuando hay duelo de hinchadas, duelo en el sentido de cántico, me refiero, no otro tipo de duelo, ¿no? Cantito va, cantito viene, es mucho más entretenido. Fer, vos sabés muy bien que cuando vienen del exterior y ven ese tipo de espectáculos en Argentina, se quieren quedar a vivir porque están acostumbrados a presenciar el fútbol como una suerte de espectáculo más bien cinematográfico, y cuando ven esa calidez de las hinchadas y las banderas y los bombos y todo eso, bueno, quedan encantados de todo. Vos sabés que se paga para ir a la cancha de River, de Boca, de cualquier equipo, como una visita turística cuando es en Buenos Aires, por supuesto, de las más privilegiadas, ¿no?
0: Sí, aparte el folclore, ¿no? El folclore que representa todo esto. Querido amigo, me voy a referir a lo que ha sucedido, no sé si viste, me llamó mucho la atención, los carteles en la vía pública, ¿viste? Axel o Milei, en los carteles que avivan la interna del peronismo, bueno, tras el reclamo kirchnerista, ¿no?, por Cristina Fernández de Kirchner.
3: Sí, tal cual, Fer, ayer viste que la ciudad, también creo que me sorprendí cuando vi los carteles Axel o Milei, y vos decís, viste, ya picaron de punta, no tenían firma. Si uno se pone demasiado quisquilloso puede decir, che, seguro que los habrá mandado la gente de Axel o fue otro. No, uno piensa que fue la gente que está impulsando la candidatura de Axel Kicillof, y como decíamos ayer, hay internas en todos lados, ¿no? Ayer hablamos de la del gobierno, hoy nos toca hablar de la oposición. ¿Por qué? Porque el peronismo está en discusión, y ya todos sabemos, hay un sector del kirchnerismo que le reclama a Axel el hecho de que no tiene la consideración que debiera tener, según ellos, con Cristina Fernández, tanto por su detención como por su liderazgo dentro del peronismo, y le reclaman, inclusive le han reclamado en algún acto que se hizo la semana pasada en la ciudad de La Plata, con una bandera en el propio acto, Cristina Libre, ¿no? Entonces ahí empieza la discusión, porque algunos desde el kirchnerismo dicen, ¿cómo puede ser que la que esté reclamando Cristina Libre sea Miriam Bregman, que pertenece a la izquierda y desde el peronismo no se lo reclame? Y algunos le contestan, bueno, esa es una bandera que no tiene que estar al frente porque la sociedad está discutiendo otras cosas y en todo caso se pondrá en el tablero de demanda, pero no como la principal. Son las discusiones que se da una fuerza que también está viendo cómo prepara su escudería para el año que viene de la manera más competitiva. Vos sabés que también hay otros candidatos que ya se lanzan a la cancha, Uñac, el exgobernador de San Juan, nombres, hay otros que también amagan con presentarse. Quiere decir que la cosa está calentita, y además, como están mirando que el gobierno está en problemas con la imagen en baja, qué sé yo, lo que hace 3 o 4 meses, viste, miraba así y decía, che, esto va a estar difícil, y uy, a lo mejor no es tan difícil, te dan más ganas, ¿no?
0: Seguro. A ver, porque yo lo que digo es lo siguiente, querido Gustavo. Se arma ya de vista y de cara al 2027, pero digo, hoy, el peronismo, que es el kirchnerismo, tiene a Axel, ¿no? ¿O hay otro nombre?
3: Y es el que ha picado en punta, porque el gobernador de la provincia de Buenos Aires ya va por su segundo mandato, quiere decir que no tiene un plan B, no puede decir, bueno, me presento otra vez a la gobernación. En todo caso tendría que presentarse al legislador, pero uno sabe que la ambición de él, de su equipo de trabajo, etcétera, es la presidencia. Ahora, no por nada, a los gobernadores de la provincia de Buenos Aires, de hace un siglo y medio, les resulta muy difícil llegar a la presidencia por la vía electoral. Recordemos que Duhalde, que fue presidente de la República, llegó después de la crisis del 2001, votado por la Asamblea Legislativa, no directamente por el voto de la...
0: ¿Y quién juega en la gobernación? ¿Quién juega en la gobernación? A ver, hagamos...
3: Mirá qué tema que tirás, ¿no? Porque vos decís, bueno, está obviamente el gobernador piensa en la silla que quiere llegar, pero en la que deja...
0: Claro.
3: ¿A quién no le gustaría ser sucedido por alguien de su propio círculo más afectivo? Aunque eso tampoco es garantía de nada, ¿no? Porque vos a veces podés dejar aquel que crees que es el más leal y el más fiel, y después, buenas noches, buen provecho, ¿no? Te pasan a valores. Pero lo cierto es que ahí tenés un tema súper interesante, Fer, porque la pregunta es, ¿algún intendente de la provincia de Buenos Aires podrá llegar, como fue en su momento Duhalde en el año 91, a la gobernación? Porque desde Duhalde para acá, todos los gobernadores de la provincia fueron, entre comillas, lo digo, extranjeros, es decir, porteños, o que vivían en la ciudad, porque alguno dirá, pero Felipe nació en la provincia, sí, pero se desempeñaba más en la ciudad. Felipe, Scioli, Vidal, Kicillof, fueron todos gobernadores que tenían su centro, su eje en la Ciudad de Buenos Aires y los reclamaron porque, bueno, porque como todos en su momento tenían buena imagen, proyección, eran conocidos, y los intendentes son conocidos en su propio territorio, pero no necesariamente en toda la provincia. Un intendente del conurbano de la primera sección electoral, digamos la zona norte, de la tercera sección electoral, la zona sur, y son conocidos en ese territorio, pero en el interior de la provincia no, o en la otra no. Entonces, el tema es el capital del conocimiento, y yo creo que eso es una discusión. Algunos dicen, de la provincia es hora que la provincia tenga alguien nacido en el territorio y que conozca el territorio y no traer gente de la capital. Bueno, pero también es cierto que hay intendentes que son medio celosos y prefieren que venga alguien de la capital y no otro intendente porque no quieren que otro intendente, un par de ellos, termine siendo gobernador, porque a lo mejor después, viste, le corta la pata, para decirlo en lenguaje coloquial, ¿no?
0: Sí, vos sabés que ahí tiraste una idea, ¿no? Porque vos decís intendentes del conurbano que están trabajando. Bueno, quien está trabajando, el de Pilar, está laburando fuerte, Achával.
3: Claro, Achával, claro.
0: Ezeiza, Granados.
3: También Gastón Granados, exacto.
0: Digo, hay algunos nombres que están jugando fuerte, ¿no? No te olvides de Matanza también, Verónica Magario. Hoy como vice puede quedar como gobernadora.
3: A ver, vos tenés muchos que de alguna manera piden pista o lo están pensando. Algunos, como vos mencionabas, que pertenecen a una generación, vamos a decir así, de alrededor de los 40 y pico, ¿no? Algunos un poco más grandes, algunos por ahí, pero que están pensando. Porque ¿cuál es el tema? La intendencia, recordemos que la provincia de Buenos Aires está dividida en 135 municipios, entonces las intendencias a veces se convierten en lugares, no digo cómodos porque hay que gobernar, ¿no? Una intendencia, estás ahí, te tocan la puerta todo el día, no te puedes escapar, a diferencia del gobernador, el presidente, que van de los territorios muy ocasionalmente, el intendente hay que reconocer que es el que pone la cara, etcétera. De cualquier partido que sea, está cerquita la gente. Pero muchos después se consolidan tanto ahí que dicen, mira, me quedo acá. Y de repente la política es tener la ambición de algo más, y para eso tenés que arriesgar, ¿no? Entonces, bueno,
0: ¿sabe quién está haciendo una buena gestión? ¿Sabe quién está haciendo una buena gestión? Es Marisa Fassi en Cañuelas,
3: Bueno, es un distrito que también en los últimos
0: creció mucho,
3: media, etcétera, ha crecido mucho. Recordemos que allí también se ha trasladado el mercado, el ex mercado de Liniers, ¿no?
4: Sí, claro.
3: Y también hay una zona del conurbano que a lo mejor de manera silenciosa ha crecido y tiene la ventaja de no estar ni muy cerca ni muy lejos de la Ciudad de Buenos Aires. Entonces es como un mix entre, sí, es conurbano técnicamente, pero también es una vida, entre comillas, un poco más tranquila, más parecida a la del interior de la provincia, ¿no? Entonces hay otras características, genera otro tipo de liderazgo, por eso hay que mirarlo. Está muy bien el hecho de que vas haciendo el picadito de nombres a los que hay que poner en observación, porque a lo mejor, en los meses que vienen te dan una sorpresa.
4: Gustavo, ¿cómo andás? Laura te saluda.
3: Hola, Laura, ¿cómo estás?
4: Bien, viste que empezó ya a establecerse que los gobernadores quieren desdoblar elecciones, aparentemente, es decir, que el año próximo volverá a ser un año con un calendario pleno, si realmente así se dispone. Pero, bueno, ¿cómo podría impactar esto tanto en el oficialismo como en la oposición? ¿A quién le conviene que se desdoble?
3: Es ahí la cuestión, ¿no? Porque, mira, si querés empecemos por la provincia de Buenos Aires. La provincia de Buenos Aires el año pasado desdobló, y en la provincial le fue bárbaro, porque los intendentes hicieron una superelección, pero cuando vino la nacional, ganó el oficialismo nacional. Uh-huh. Entonces la pregunta es, si el candidato es de la provincia de Buenos Aires, supongamos por un minuto que es Kicillof el año que viene, ¿le conviene desdoblar o le conviene hacer la junta? Uno diría le conviene hacer la junta, porque él es candidato a la provincia de Buenos Aires, y para que los intendentes le traccionen, uno diría no le conviene desdoblar. Ahora, si el candidato es otro, y habrá que ver si la lógica es la misma, porque a lo mejor el propio aparato de poder de la provincia de Buenos Aires le dice garanticemos primero la nuestra. También dependerá a la hora de cómo venga el gobierno nacional. Es un buen indicador qué hacen los gobernadores si hacen las elecciones junto con el gobierno nacional o separados. ¿Por qué? Porque te muestran cómo ven al gobierno nacional. Si lo ven al gobierno nacional fuerte y son candidatos de la oposición, van a buscar separarla. Si ven al gobierno nacional de turno débil y son candidatos de la oposición, van a decir, no, juntemos porque en el combo ganamos todo. Para castigar al gobierno, lo van a querer castigar a nivel nacional y provincial, y ahí, tipo carnaval carioca, vamos todos metidos. Por eso hay cosas que las tiran, pero no lo tienen definido todavía, porque están como todos mirando las encuestas, y como falta mucho, esa decisión, hay algunos que dicen, y a lo mejor la terminamos adelantando la elección para marzo o abril del año que viene, pero aún cuando quieran adelantarla tanto, porque recordemos que en algunas provincias sí se puede adelantar muchos meses la elección, en la nación no, la elección la tenés que hacer en octubre, no la podés hacer en marzo si quisieras adelantar, tienen todavía un hándicap, digamos, de acá a fin de año para tomar la decisión, y lo van a hacer con un ojo mirando las encuestas, pulsando la calle, viendo lo que más o menos conviene, lo que pasa puertas para afuera y puertas para adentro de tu fuerza política.
0: Querido Gustavo, impecable como cada mañana, impecable como cada mañana. Te tendremos, por supuesto, miércoles aquí en los estudios. Ya está armado todo el catering para recibirte de maravilla, como vos lo mereces.
3: Las palmeritas.
0: Atento, por favor.
6: Obviamente, ya están preparadas.
0: Las palmeritas.
6: Para Maranga.
0: Querido amigo, te mando un abrazo. Nos reencontramos mañana.
3: Sí, señor, así será. Fuerte abrazo para
0: ti. Abrazo enorme. Presentó el informe, ¿no? Y por supuesto, esta mesa de café a nuestro querido amigo Gustavo Marangoni. 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
0: Seguramente Pastichotti está feliz.
9: Hola,
0: el aplauso.
9: Vamos, Pastichotti.
0: Otro ganador.
9: Otro
10: hola.
0: Ganador.
9: Pastichotti.
10: Pastichotti. Un poquito más.
9: Pastichotti. Pastichotti.
1: Uy, qué loco. Pastichotti.
9: Pastichotti.
1: Yo diría Álvaro Navia.
10: No. Ayer ganó Pastichotti.
1: No puedo creer.
10: Ayer ganó el periodismo.
1: ¿Qué?
10: Ganó. Estuve con Nelson Castro y le dije, está entre vos y yo.
1: No, me muero.
10: Le dije.
1: ¿Sabes qué le creo?
10: Se lo dije. Estuve con Cristina Pérez, que estaba acompañada.
1: Sí.
10: ¿Te
1: reconoce?
10: Por su novio.
1: ¿Te reconoce?
11: Marido.
10: ¿Ah, se casaron?
1: ¿Ah, se casaron? Sí, claro. Ah, no sabía.
10: Pensé que eran novios.
1: Yo tampoco, pensé que eran novios.
11: Casados.
10: Fui, lo saludé y le dije, ¿cómo te va?
0: Me lo llevo yo.
10: Y
1: ¿estás confiado?
10: Pensé que me daban el oro.
1: No, yo también.
10: Por esto,
0: para tanto, Pastichotti.
10: Por el de la radio me lo merezco, el de la televisión estoy todavía ahí. Pero no, ahora hablando en serio, queridos compañeros, fue una noche, la noche de los Martín Fierros es una noche linda para ver amigos. Yo estaba en la mesa, por supuesto, con Mariano, con el chino productor, con Anita, con Silvina. Ese primer Martín Fierro familiar que ganamos. Porque estábamos con Silvina. En la misma mesa y en el mismo programa. Gustavo Sofovich no estaba, pero estaba con nosotros ahí también.
0: Está en Boston,
10: habló hoy temprano con él. Estaba Natalie Weber con su marido. Para mí eran los más lindos. Natalie con...
1: ¿La pareja más linda?
10: Sí, te juro que parecían de Hollywood los dos.
1: ¡Ay, qué genio! ¿Qué se puso Pastichotti?
10: Yo estaba... La verdad que estaba...
1: ¿Cómo estabas?
10: Impecable.
1: Disculpa. ¿Te bañaste? ¿Te acicalaste?
12: Yo lo vi.
10: Me bañé.
12: Yo no sé si está bien que él lo diga. Yo lo vi con una tapín.
10: Sí.
12: Oh,
10: sí, con smoking.
1: ¿Cómo lo podrías describir, Maderna?
12: Con un alto nivel.
10: Smoking.
1: ¿Quién lo vistió?
10: Además quiero decir que es un smoking que yo lo tengo hace 14 años. Me lo hicieron en Uruguay, me lo hizo Luis D'Amore. Es un smoking que vos lo ves hoy y está como si fuese... Si me lo hubiesen entregado el día anterior.
1: Impecable.
10: Y yo lo llevo, o sea, yo no quiero pecar de soberbio, porque si hay una cosa que no lo soy, pero todas las veces que yo fui o que estuvo nominado un programa que yo participé, siempre ganó.
1: ¡Vamos!
10: Porque
1: ahí estás, es una señal.
10: Traigo suerte. Traigo suerte.
1: Es lo único que traería.
0: Si se viene el de la radio, lo ganamos.
10: Olvídate, el de la radio lo ganamos. Me cruzo con Daniel Vila y con Pamela David. Y entonces me dice, Daniel es muy generoso conmigo. Me dice, mi ídolo. ¿Vos? Y me dice, Pamela, siempre te nombra, sos su ídolo. Entonces le digo, yo traigo suerte. Y Daniel le dice a Pamela, tenés que contratarlo para tu programa, así ganan el Martín Fierro. No, divino, una noche maravillosa, una noche, viste, donde te cruzás con tanta gente linda. La verdad que uno critica al Martín Fierro antes, pero después cuando vas a la fiesta y ves la fiesta que organiza Luis Ventura con Telefe, es maravillosa, maravillosa. La comida espectacular.
1: ¿Qué comieron?
10: El primer plato, no me acuerdo, era como un queso con una salsita, con un relleno adentro. Ajá. Que no sé bien qué era, pero yo como tenía un poquito de ajo no lo comí. El segundo plato era un lomo envuelto en panceta con un puré de calabaza y zanahoria. Uf. Y unas chauchas. Espectacular.
1: ¿En cantidad?
10: Muy bien. Y después de postre, una mousse de chocolate. Tremendo. Gran noche en el Hilton Hotel. Y nosotros festejamos con Polémica. Para mí estar en Polémica es estar en mi casa. Les juro que yo en Polémica en el bar me siento como en mi casa. Y eso es gracias a Gustavo Sofovich, a Mariano Yudica y a toda la producción de Cuarzo y América Televisión. Y el año que viene, el de la radio, olvídate, es nuestro.
1: ¡Vamos!
10: ¡Olvida!
12: Quisiera saber cómo se siente acá, porque claro, si con Yudica está como en su casa, claro, quiero saber cómo se siente acá.
0: En pantuflas.
10: Acá me siento en familia.
12: Ah, bueno. Bien.
10: Acá me siento en familia. Vengo feliz a trabajar, a pesar, ya saben, de quiénes dos.
12: No, eso
1: ¿nosotros
12: está claro.
1: qué seríamos
10: dos
1: en tu familia?
10: Dos innombrables.
1: Claro, ¿qué seríamos en tu familia?
10: Ustedes son las dos vecinas, las que haces un ruidito y vienen y te dicen, ¿pueden caminar más despacio? ¿Pueden cerrar las puertas un poco más? No, yo las adoro.
0: Cambia las chancletas.
10: Adoro a estas dos profesionales como a todos los que están acá. Yo juego con ellas, pero yo la verdad que acá estoy en familia. Y espero, bueno, que las autoridades bajen algún reconocimiento por lo de anoche.
1: Se comentaba que iban a bajar con algo, se me comentaba, sí.
0: Con un pan dulce.
10: Sí, espero por lo menos un pan dulce.
1: ¿A qué hora terminó la fiesta para saber si se fueron a dormir temprano?
10: Mira, yo me fui antes que Mirta. No, lo de Mirta es un caso aparte.
1: No, tremendo.
10: Es una cosa, sí, es una cosa nunca vista. No se movió de su asiento, aplaudió todo. Cuando tuvo que hacer un discurso, lo hizo en tiempo para no sobrepasar. No, una cosa nunca vista.
1: Y
10: nunca
1: dice
10: vista.
1: Que tuvo mucho ritmo la entrega. A diferencia de otros, este tuvo bastante ritmo. Estuvo fluyó muy bien, rápido.
0: La muy conclusión bien. De
10: Santiago es...
0: Santiago, ¿no?
10: Sí. Después vamos, les paso chimento. Después de la noticia les paso chimento.
1: Ay, ¿cómo no?
0: Señoras y señores, 12:30 en la República Argentina. Servicio informativo.
1: Noticias, Lorena Villeso.
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14: Mediodía, 33 minutos. Javier Milei dijo que seguirá apretando la política monetaria hasta derrotar la inflación. En un evento de la Bolsa de Valores en el Malba, el presidente destacó la acumulación de reservas y también el tipo de cambio. Insistió Milei en que el déficit cero es una política de Estado y una declaración al mundo de que Argentina va a honrar sus compromisos. Los bonos y acciones argentinos en Wall Street operan con rojos de hasta 4%. en un contexto aún incierto por el bloqueo en el estrecho de Hormuz. Además, el riesgo país vuelve a subir y se acerca a los 550 puntos básicos. En la plaza local, en tanto, el Merval pierde casi el 1%. En España detuvieron al hijo del fundador de Mango, sospechado de asesinar a su padre. Es un giro en la investigación inicial que se prolongó durante un año y medio. Isaac Andic murió al caer por un barranco durante una caminata que ambos realizaban solos en una zona montañosa en las afueras de Barcelona. El hecho ocurrió en diciembre de 2024. Jonathan Andic, apresado en las últimas horas, tiene 40 años y es actual vicepresidente de la famosa compañía textil Mango. Una tarde a pleno sol en Capital con una máxima de 19 grados, la actual 15 grados 7, cielo despejado.
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0: Hola, buenos días, Horacio Bolívar, llegando Bolívar de Coronel Suárez. Yo soy hincha de River, pero el domingo 24 cumpliría año Rodrigo, el potro Rodrigo, cumpliría 53. Este potro no le dirá dar una mano de arriba a Belgrano. Dice que no hay que ser un cabulero, pero qué justo coincide con el cumpleaños del potro, fanático, fanático, hincha Belgrano de Córdoba, fanático. Así que no sé si el potro les va a dar una mano. Que sigan bien, abrazo grande.
1: Buen día, hermoso programa como siempre. Le habla Sergio de Villaliza La Plata. Bueno, decirles que son maravillosos, la verdad. Un programa hermoso, bien informado. No se juntan las voces de ustedes, o sea, se entiende lo que hablan. Hay otros programas que hablan todos juntos y no se entiende nada. Pero el de ustedes es maravilloso. Le mando felicitaciones a Pastichotti. Y bueno, a todo el programa, en verdad, maravilloso, y gracias por estar al aire y que la gente se informe.
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0: encontramos.
1: Doce cuarenta y dos en la República Argentina. La cantidad de mensajes que llegan a la mesa de trabajo, señora, por favor.
2: Bueno, mensajes que llegan a través del 1144-000-590.
1: ¿Qué programa tenemos,
2: Impresionante. La gente lo percibe así. Así que nada de martes, lunes. Acá dice, tanta cucharita, chicos, es aburrido. Yo, ¿viste?, un día como hoy, clavaría un tenedor cada tanto. Edgardo de Pergamino. No sé qué significa un tenedor. Pincha, ¿no? No me da como...
3: Bueno.
2: O cuchillito, ¿se acuerda la frase cuchillito que no corta? ¿Cómo era?
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1: De cuchillito no.
2: No, cuchillito no. Tenedor propone un oyente a propósito del frío. Pero hoy la verdad que estaba divino. Alvarito recién venía, nos contaba, está el cielo despejado, una jornada
1: una hermosa
2: espectacular.
1: Mañana, ¿eh? Hermosa
2: una tarde hermosa que va a alcanzar mañana, una temperatura máxima de 19 grados. ¿Tienen planes? En la semana va a ser el único día que vamos a alcanzar esta temperatura. Hoy martes es el día sin lavar la ropa, si tenés que hacer alguna actividad al aire libre, o lo que fuera.
1: Hablábamos con Mirta Tundis el miércoles pasado y el adulto mayor en este programa tiene un espacio muy importante, muy especial.
2: Sí.
1: Y yo pedí hablar con el director ejecutivo de PAMI, sí, Esteban Leguizamo. Y está en línea para charlar con nosotros. Esteban, gracias por atendernos. Fernando Mancini le saluda. Buen día, ¿cómo va?
4: ¿Qué tal? Buen día, ¿cómo le va? Y gracias por el llamado.
1: Por favor, es un placer. Charlábamos, usted sabe, el respeto que tenemos por el adulto mayor y el trabajo que estamos haciendo y seguimos muy de cerca al adulto mayor. Por eso los miércoles con nosotros comparte la queridísima Mirta Tundis. Pero algunos temas que quería abordar y quería tocar con usted. Así que gracias por su tiempo y gracias por atendernos. Que valoro mucho el poder hablar y que usted nos pueda atender.
4: Creo que, bueno, es una obligación para poder aclarar los temas que a veces confunden un poco. Y que dejar claro que nosotros trabajamos todos los días por el adulto mayor.
1: Lo
4: si
1: sé.
4: Hay algo que el instituto en su historia, y creo que en esta gestión a través de mi responsabilidad, trabajamos todos los días para que nuestros adultos mayores vivan más y como realmente es una noticia buena porque cada vez viven más, pero también vivan mejor. Así que esa es nuestra responsabilidad y ponemos el foco en el día a día de nuestros afiliados.
1: Un tema importante, por supuesto, es el tema odontológico. Y se habló que habían cortado el servicio. Esto se ha reanudado. Ustedes han, por supuesto, saldado esta deuda. Y nuevamente el servicio odontológico está para que el adulto mayor se pueda atender, que es un tema tan importante y sensible.
4: Pero, por supuesto, hubo solamente un pequeño retraso y hoy ya estuvimos pagando todos los vencimientos que tenían los odontólogos. Hoy se hicieron esos pagos. Así que no tiene por qué haber ningún corte y aprovecho, dada esta situación y esta información que ha habido en las últimas horas, es llevarle tranquilidad a nuestros afiliados porque no tienen por qué tener cortes, porque realmente el instituto sigue muy de cerca las prestaciones y se ha hecho el pago correspondiente. Así que no tiene por qué haber corte de servicio.
1: Qué importante esto que acaba de decir, porque teníamos información, pero queríamos ir a la fuente. O sea, tenía entendido yo que estaba saldado esto y que el servicio había reanudado, pero está bueno que el director ejecutivo de PAMI diga al adulto mayor, pueden atenderse. Eso es una noticia muy importante para el adulto mayor, ¿no?
4: Pero por supuesto, como todo el resto de las prestaciones, vuelvo a repetir, esto solamente es la aclaración, que no tienen que haber ningún problema en la atención con respecto a la odontología. Vuelvo a repetir, el pago salió en el día de hoy, que son los vencimientos normales que nosotros vamos teniendo a lo largo del mes, porque no todas las prestaciones vencen el mismo día, sino que van venciendo a lo largo de los días del mes. Como el resto de las prestaciones y que estamos haciendo los pagos regularmente a lo largo

0: vacunar. ¿Hay vacunas en las farmacias o están faltando en algunas farmacias las vacunas para la gripe?
1: Vuelvo a repetir porque es una pregunta que me han hecho varias veces. El programa de campaña de vacunación del instituto ya tiene muchísimos años, está muy aceitada la campaña con respecto a recibir las vacunas, la logística, la distribución, los puntos de vacunación. Se está desarrollando normalmente, vamos siguiendo nosotros la campaña y recibiendo la información de todos los puntos de vacunación. Está teniendo un buen ritmo. En algún lugar podemos tener alguna falta o algún problema, puede ser. Saben que siempre digo lo mismo, el PAMI es muy grande, todo el país, pero lo seguimos de cerca, pedimos que informen para regularizar, pero la campaña se está haciendo en forma muy buena.
0: Qué importante lo que acaba de mencionar. Algunas farmacias que tengan el faltante y que el adulto mayor llegue y no se pueda vacunar, automáticamente la farmacia tiene que denunciarlo al PAMI que no tiene esa vacuna para que ustedes lo puedan asistir.
1: Por supuesto que está teniendo algún problema en cuanto a la distribución y al recibir, y nosotros enseguida actuamos en consecuencia, pero pedimos que por favor nos informen.
0: Correcto, qué interesante, que estén trabajando así en forma directa, ¿no?, para que el adulto mayor pueda tener la vacuna y pueda tener los medicamentos en tiempo y forma. Laura Ojeda los saluda.
1: Muy importante esto.
2: ¿Qué tal? ¿Cómo le va? Buen día, Leguizamo.
1: ¿Cómo le va?
2: ¿Qué pasa? Porque ustedes dicen, bueno, hoy normalizamos los pagos con el servicio odontológico. ¿Qué pasa si un jubilado hoy va y no recibe esa prestación porque el pago al profesional ese no le llegó o a la clínica no le llegó?
1: Los pagos hoy llegaron, porque eso no se puede negar. El PAMI hace transferencias directas a las cuentas que tienen los prestadores y esa transferencia es en forma directa. Lo que yo le tengo que decir al afiliado que tiene garantizada la prestación es que si tiene algún inconveniente en este sentido, tiene todas las redes y las vías de comunicación con el instituto para denunciar y verificar qué es lo que está pasando en cuanto a que le están diciendo que no atienden y le están dando quizás una información que no es así. Pero nosotros volvemos a lo mismo, que tiene que ver con lo que recién hablábamos de la farmacia. Uh-huh. Nosotros nos tenemos que enterar y nosotros tenemos todas las redes, tanto la red Mi PAMI, como Instagram, como la web, como PAMI Escucha, para que los afiliados se comuniquen y nos digan qué irregularidad están teniendo y nosotros tenemos que actuar en consecuencia.
2: Bien, y en caso de que vayan, usted dice, bueno, que respondan o que le comuniquen al PAMI, lo mismo con las vacunas. Le pregunto, ¿cuál es el nivel hoy que tiene de la población que debería estar vacunada? ¿Cuál es el nivel alcanzado en porcentajes?
1: Mira, en porcentaje hoy, en lo que vamos del 100% más o menos histórico, estamos casi ya en un 40, entre un 40 y un 50%. Por eso digo, venimos a un buen ritmo y por eso digo que las irregularidades o los problemas que hemos tenido puntualmente, que por favor nos informe el lugar para que nosotros lo podamos corregir. Repito, es una prestación y una campaña que tiene muchos años en el instituto y está muy, muy reglada, muy aceitada de cómo se hace, así que, y además es un tema de interés importante para nosotros porque es importante que nuestros afiliados se vacunen.
0: Un tema no menor, pero me llegó la información, estuvimos por supuesto ya el miércoles pasado, lo dimos con la queridísima compañera Mirta Tundis, que en los institutos de geriátricos, en los hogares, ha llegado la vacuna y se han vacunado a todos los adultos mayores en la gran cantidad de hogares que dependen del PAMI, y eso realmente habla muy bien de esta gestión, porque también al adulto mayor en esta época donde el otoño, a veces con temperaturas bajas, es la época de vacunación y ustedes llegaron acá al instituto y se vacunó, eso es cierto, ¿no?
1: Sí, por supuesto, y es uno de los puntos fuertes que tenemos porque como digamos dentro de la terminología técnica son comunidades cerradas, es lo que realmente tenemos que vacunar y hacer énfasis en que todos nuestros adultos mayores que están en geriátricos estén vacunados. Pero más aún, esta campaña también contempla a veces la excepción del domicilio, porque a veces, por diferentes situaciones, nuestro afiliado no puede moverse y nosotros también hacemos vacunación en domicilio.
3: Qué bueno.
0: ¿Mm? Sí. Esto, qué noticia, ¿no?
3: Sí, porque de verdad que el que fue una vez, otra vez no puede.

0: volver, llegó.
1: Ahora, la del domicilio, ¿cómo es? ¿También el adulto mayor tiene que pedir al teléfono de ustedes, a la urgencia, para pedir la vacuna a domicilio?
2: Exactamente, a través de nuestras redes o la agencia local, donde él se atiende habitualmente. Digo, en situaciones excepcionales. ¿Por qué? Tampoco podemos vacunar a todo el mundo en el domicilio. Pero digo, por una enfermedad que está cursando en este momento, que igualmente puede ser vacunado, porque fue intervenido quirúrgicamente y todavía no ha estado de alta, porque tiene algún problema por el cual no puede asistir, bueno, nosotros también contemplamos y hacemos vacunaciones en esas situaciones puntuales también en domicilio.
1: Bueno, es importante. El doctor Alfredo Blanco le saluda.
3: ¿Qué tal, Leguizamo? ¿Cómo le va? Buen día. Le quería hacer una preguntita con respecto a los prestadores especialistas, porque me ha llegado la información que ha habido algunas renuncias, con lo cual ha mermado un poco la atención en distintas especialidades. ¿Qué hay de cierto en esto?
2: No, como ustedes saben, eso se viene hablando en los últimos tiempos y en diferentes entrevistas. El instituto ha tomado la decisión que le corresponde, que es la de auditar. Ese auditar es controlar y transparentar los gastos que tiene el instituto y corresponden a los afiliados. En los últimos tiempos hemos tenido que reordenar, porque esas auditorías han demostrado muchísimos desvíos y en algunos casos ha motivado renuncias o denuncias por parte del instituto. Pero no hay falta de especialistas y además nosotros tenemos nuestro portal de prestadores abierto en forma permanente y permanentemente nuestro, digamos, nuestra cartilla o nuestros prestadores, tanto médicos de cabecera como especialistas, siempre va teniendo modificaciones, porque hay gente que se va también por diferentes motivos y gente que ingresa al instituto. Así que no hay por qué tener, digamos, miedo o pensar que va a haber falta de especialistas por estos motivos. Al contrario, yo creo que, vuelvo a repetir, que lo vengo diciendo a través de la últimamente que había habido el conflicto con los médicos de cabecera, yo creo que si hoy el sistema tiene, o el sistema de salud y un especialista o un médico de cabecera tiene asegurado el cobro, es del instituto, porque sabemos que el sistema de salud está en una situación difícil, no de ahora, de hace muchos años. Las obras sociales están en una situación muy difícil, con retrasos importantes, pero el PAMI paga, y paga en tiempo y forma. Eso lo quiero dejar bien en claro.
4: ¿Las ópticas, se resolvió el tema, Leguizamo?
2: Sí, se está regularizando después de las auditorías, también esto lo he mencionado en otras entrevistas que me han preguntado, porque hubo retraso significativo en el cobro, porque bueno, nosotros estamos controlando y auditando todas las prestaciones que da el instituto, porque creemos que es lo que debe hacer y es responsabilidad.
4: ¿El retraso viene por las auditorías?
2: Fueron por las auditorías y en este momento ya se están normalizando. Ya hemos empezado a pagar las prestaciones y haciendo las adecuaciones correspondientes del resultado de estas auditorías.
0: Hay muchos mensajes. Quiero aprovechar para cumplir con un poco la audiencia, ¿no? Que nos escriben el 1144-000-590. Muchos reclaman por los pañales, que bajó la calidad. Le pregunté de qué zona es. Todavía no me respondió otro. Y otro que dice, la consulta es para el señor del PAMI. Hace más de un año que solicité una cama ortopédica, colchón antiescaras y arnés para movilizarla. Y cada vez que reclamo al 138, responden que no tienen proveedores de esos productos. Desde ya agradezco si podrían responderme.
2: Bueno, lo tomo. Tenemos proveedores. Si hay algo que tiene el PAMI, son un montón de proveedores. Lo único que les pediría que después a la gente, si quieren, de prensa nuestra o a lo que crean, trasladen esta inquietud.
0: ¿Está bien hecho el reclamo al 138 o tienen que hacerlo de otra manera?
2: No, también al 138 lo voy a verificar. Lo que necesito es datos de la filial y demás. Por eso, si quieren acercárselo a la gente de prensa nuestra, para que nosotros podamos verificar a ver cuál es el inconveniente en este caso.
1: Esteban, es el 138, ¿verdad? ¿Quién atiende allí de 138? Porque yo quiero, por supuesto, contestarle a la audiencia y estamos recibiendo...
0: Acá me deja los datos.
1: Ahí están los datos, ahí se los vamos a pasar a la gente de prensa de la dirección. Pero digo, perfecto. En mi caso personal, yo tuve que pedir un colchón antiescaras y la cama, y bueno, en tiempo y forma fue la han asignado, pero digo, quizá en todos los casos no es igual, por eso tenemos que abordar y atender todos estos temas que son tan sensibles, Esteban,
2: pero,
1: ¿no?
2: Pero por supuesto, yo siempre digo lo mismo, no lo digo en forma de excusa, pero es una realidad del instituto después de tantos años que llevo en él. El instituto es muy complejo, abarca a 5,5 millones de personas, es todo el territorio del país. Nosotros, siempre digo lo mismo, damos prestación en Cachi, Salta, en San Antonio de los Cobres, y también cubrimos Ushuaia, Río Turbio y demás. Siempre podemos tener algún problema o algún retraso con alguna prestación. Ahora, siempre vamos a trabajar para que eso cada vez pase menos, y los desvíos,
1: seguro,
2: tomamos conocimiento y los tratamos de resolver en el menor tiempo posible.
1: Importante que la producción ya se pone en contacto con su gente y de ser, por supuesto, solucionado el tema, nos encantaría que el oyente también se ponga a disposición y nos dé la devolución para que nosotros podamos informarle a usted que en tiempo y forma fue realizada el reclamo y que ustedes han entregado ese colchón y la cama que en este caso el oyente y el adulto mayor necesita, ¿no?
2: Sí, por supuesto. Vuelvo a repetir, se trabaja en todos los días. El foco de nuestra gestión está puesta en el afiliado para que reciba lo que necesita y lo que corresponde. En forma ordenada, porque sabemos que los presupuestos son finitos y tenemos que hacerlo con eficiencia y eficacia. Entonces trabajamos todos los días para que esto sea así.
4: Leguizamo, ¿cuál es su aspiración? Porque es lógico que ustedes han encontrado un organismo que, según su visión, tenía ciertos desmanejos, por eso se hizo recortes tal vez en coberturas médicas. ¿Le gustaría poder volver a cubrir el 100% de medicamentos teniendo un exhaustivo control de que esos medicamentos van a las personas que realmente lo necesitan?
2: Bueno, yo la verdad que le agradezco la pregunta, porque es algo que es un tema muy importante para el instituto, y siempre sale esta pregunta, y yo quiero dejar siempre bien en claro esto. Primero, si hay un programa robusto que tiene el instituto, es el programa de medicamentos. Nunca se hizo cortes o recortes de medicamentos. Readecuamos las coberturas en forma adecuada. ¿Por qué? Porque los medicamentos gratis, que ese fue el gran la gran discusión, si lo tomamos desde el punto de vista que lo tomemos, el medicamento gratis no existe. El problema no es que no existe en la Argentina, no existe en el mundo, porque alguien siempre lo termina pagando. Y esa readecuación que nosotros hicimos es la cobertura del 100% de toda la medicación oncológica, que si yo le digo, el porcentaje es el 50% de la Argentina. El 50% de la oncología de la Argentina es responsabilidad del PAMI. Y la cobertura, 100% en todos los aspectos. Teníamos el subsidio social, que era una herramienta que tenía hace muchísimos años el instituto y que había dejado de ser utilizada en forma adecuada, y nosotros lo revitalizamos. Y hoy le puedo decir que a través del subsidio social, que es lo que corresponde a aquel afiliado que no puede afrontar el gasto del medicamento, nosotros a través del subsidio le damos el 100%, y hoy ya tenemos casi 3 millones de afiliados que han utilizado este subsidio como corresponde, para que volvamos a lo que siempre digo, a que reciba lo que corresponde y el que realmente lo necesita. Siempre doy el mismo ejemplo del medicamento gratis, el bendito paracetamol, que se gastaba si hoy era la molécula estrella de ese programa. Yo creo que a nuestros afiliados no lo vamos a curar con el paracetamol. Uh-huh. Y si yo traspolo el gasto ahora, se gastaba o gastaría yo hoy 5.000 millones de pesos por mes solamente en paracetamol. Entonces, digo esto porque nosotros no recortamos, no le sacamos, readecuamos y organizamos el gasto en forma eficiente para que, vuelvo a repetir, el afiliado que necesita realmente reciba lo que realmente está necesitando y cuando tiene la cobertura del 100%, tiene el subsidio social y accede a ese medicamento. No sé si fui bien claro en eso.
1: No, clarísimo, sí, claro. clarísimo, Esteban, clarísimo. Y también agradecerle, ¿no?, este contacto. Pero déjeme, por supuesto, ya para cerrar la nota, que es un tema tan sensible que nos llegaban los mensajes, ¿qué pasaba con el servicio odontológico? Bueno, ya fue saneado, así que el adulto mayor se va a poder atender en tiempo y forma, por supuesto, pidiendo sus turnos y demás, porque ya fue saneado.
2: Exactamente, y no puede tener, no se le puede informar al afiliado, repito, a todos para llevarle tranquilidad, que no es atendido por falta de pago. No pueden esgrimir esa causa para no atenderlo.
1: Por eso nosotros queríamos tener la charla con usted y tenerlo usted en primera persona, ¿verdad?
2: Sí, cómo no. Y le doy gracias a usted para poder ir aclarando todos estos temas.
1: Yo le quiero mandar un abrazo enorme. Gracias por su tiempo.
2: No, gracias a ustedes y a disposición para cuando necesiten.
1: Abrazo enorme. Lo habíamos adelantado, sí. Lo habíamos pedido. El director ejecutivo del PAMI, por supuesto, dándonos...
0: qué importante que él dé explicaciones, ¿no?
1: Sí,
0: que
1: claro,
0: atienda el teléfono, que salga al aire. La verdad que ojalá que obviamente se leen los inconvenientes, se solucionen rápidamente, pero
1: al adulto mayor, que a veces está postergado en esta sociedad. Llegamos a la una en toda la República Argentina, servicio informativo.
0: En la voz de Lorena Di Gesso.
1: Ya venimos.
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6: 1:04. Temperatura 17 grados 8, cielo despejado. Javier Milei defendió la motosierra y dijo que no dejará de ajustar hasta combatir la inflación. Durante su exposición en el Museo Malba, el presidente abogó por la inversión privada. Dijo que cualquier intento por hacer crecer la economía del país desde el Estado fracasó.
7: El proceso de crecimiento funciona acumulando capital físico, acumulando capital humano, con progreso tecnológico y con espíritu empresarial. Es decir, sin empresarios no hay nada. Es decir, si no está el tipo que emprende y se pone el casco y se va a la trinchera, no hay nada. Sin empresarios no hay nada. Cualquier experimento que se intentó hacer desde el Estado, digamos, ha fracasado. Hay cerca de 50 fracasos muy claros de eso. Los que tienen la capacidad de crear y llevar adelante este proceso son los empresarios.
6: Declaró Hanna Maradona y lloró ante el tribunal que investiga la muerte de su padre. Dijo que siempre defendió el accionar de los profesionales que atendían al exfutbolista porque creyó en su idoneidad. Confirmó Hanna, además, que todos los cirujanos respondían a Leopoldo Luque.
8: Eduardo Ramírez, abogado de Diego Maradona Jr., había solicitado que Leopoldo Luque deje de declarar sistemáticamente porque, según Ramírez, obstaculiza la fluidez del debate. Tras un cuarto intermedio, el tribunal decidió permitirle a Luque declarar cuando quiera, pero siempre y cuando ellos lo permitan. Sin embargo, advirtieron que no podrá contradecir pruebas ni abrir indirectamente el examen de un testigo o de un perito. Recordemos que además de Luque, amplía su indagatoria hoy el psicólogo Carlos Díaz y también declara Hanna Maradona, la segunda de las hijas de Diego que da su testimonio ante el tribunal. Florencia Fossati, Servicio Informativo Continental.
6: Hay alerta mundial por un brote de ébola en el Congo. La OMS confirmó que las muertes en ese país a causa de la enfermedad se incrementaron más de 40% en un solo día. Del mismo modo, casi se duplicaron los contagios. Por Continental, el doctor Alfredo Blanco explicó que el contacto entre humanos se da a través de las secreciones como el COVID.
9: No tiene la tasa de contagio del COVID,
3: Eso es lo bueno. El contagio es por vía contacto directo con secreciones, con saliva. Es un virus de una tasa de mortalidad tan alta que cuando aparece un brote de estas características, el alerta es internacional. Bueno, se originó como una zoonosis transmitida por animales, murciélagos, monos, en África Central, pero en estos últimos años el contacto interhumano también se ha demostrado.
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6: Se espera un miércoles mayormente nuboso para mañana en Capital, con mínima de 7 grados, máxima 17. La actual, 17 grados 8, cielo despejado.
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0: ¿Qué tal? ¿Cómo están? Bienvenidos. Así arrancamos modo Tucumán con 14 grados 6 décimas de temperatura, la presión 970 decimal 8 en hectopascales, la humedad 64%, vientos del sector oeste a 8 kilómetros y la visibilidad 10 kilómetros. Para hoy, máxima temperatura pronosticada de acuerdo al Servicio Meteorológico Nacional, 18 grados. Operación técnica Rodrigo Morales, producción Cintia Otrera, el deporte junto a Gabriel Mocho Fernández. Arrancamos con noticias del ámbito local. La comunidad educativa de la Escuela Normal Superior Juan Bautista Alberdi protagonizó en la mañana de este día martes una intensa jornada de protestas con una sentada en la parte de afuera del histórico establecimiento, y tras la firma de un acta entre los alumnos y la ministra de Educación, Susana Montaldo, se levantó este reclamo que llevaban adelante los estudiantes de dicho establecimiento.
1: Otra semana van a venir a hacer un relevamiento, tanto del mobiliario, ya hablé con el ministro Nasur, porque de él depende construcciones escolares, para que venga a revisar de nuevo los techos y alguna otra situación, y ya también hemos hablado con la directora y la cooperadora para que algunas otras cosas menores de limpieza, de ordenamiento de los residuos dentro de la escuela. Un trabajo con la directora, los equipos docentes, ya hemos acordado y firmado el acta tanto con la directora como con los estudiantes.
2: ¿Qué otros acuerdos importantes?
3: Por el acuerdo de académico respecto de las horas y de los talleres de idioma.
0: Tras la firma de esta acta entre los alumnos y la ministra de Educación, Susana Montaldo, se levantó el reclamo que llevaban adelante los estudiantes de la escuela. En esta instancia de diálogo se abrió un periodo de tiempo de una semana para que las autoridades puedan ir dando respuestas concretas a los planteos realizados por estos estudiantes. Pasamos a otro tema. Desde el gobierno de la provincia recordaron que la quema de caña de azúcar está prohibida y constituye un delito. Eduardo Castro, secretario de Producción, explicó que avanzan en tareas de articulación para fortalecer los controles. Bueno,
4: como primera medida está vigente la ley 6.253, que es la que prevé que no se puede quemar ningún tipo de vegetación, ya sea ni en pie ni acostada, o sea, entra la caña de azúcar. Esa ley nace en el año 2004. Ahí se hace un decreto reglamentario para esa ley donde preveía que en 20 años se iba a realizar una quema controlada, o sea que en 20 años tenía que ser una quema controlada y llegar a quema cero. Lo que no sucedió, porque para hacer una quema controlada hay que dar aviso a estación experimental, hay que dar aviso a los bomberos, hay que dar aviso a defensa civil y a todos los organismos que intervienen, y sobre todo a la Dirección de Fiscalización Ambiental, que es el organismo de la Secretaría. Eso no pasó. En el año 2013, esa ley no sufrió una modificación. El decreto reglamentario, cambió por el decreto número 1955/9, donde no prevé ese tipo de acciones. Entonces, ¿qué es lo que queremos aclarar? El gobierno de la provincia de Tucumán no es que vaya atrás de los personas infractoras y que queman caña. Quemar caña y quemar pastizales es un delito que está previsto en el Código Penal, con el artículo 186 del Código Penal. Es por eso que el Ministerio Público Fiscal actúa en esos momentos, porque están alterando, digamos, lo que es el código Penal. De ahí en más, lo que hace la provincia es, a todos los productores que tengan menos de 50 hectáreas y tengan un episodio de quema, no se los multa, es un atenuante, porque ser un productor de menos de 50 hectáreas es un atenuante, entonces el cual nosotros los consideramos pequeños productores. Así que, como para aclarar toda esta situación, El gobierno de Tucumán está trabajando en estos momentos, estamos con el ministro de la producción y con la dirección de fiscalización ambiental arduamente para ver todo este tema de caña.
0: La provisión de gas en la época de bajas temperaturas resulta una preocupación para la industria tucumana. El ministro de Economía, Daniel Abad, explicó que el suministro no está asegurado, pero están trabajando para que, si tiene que haber corte, sea el menor posible en los días que haga mucho frío.
5: Trabajando, en este momento estamos trabajando. El tema gas es un tema complicado porque tiene toda una estructura que usted tiene el productor, tiene el transportista, tiene el distribuidor, tiene el comercializador, tiene gas de vaca muerta, tiene gas del norte, tiene gas GNL que se regasifica. Es un mercado heterogéneo y que el gobierno nacional ha quitado los subsidios por un lado y por otro lado no se terminó la reversión del gasoducto norte-sur. Así que es una problemática bastante compleja y estamos trabajando, el gobierno lo que está haciendo son las gestiones para tratar de encontrar vías, digamos, en cualquiera de los esquemas de comercialización para que la industria, tanto citrícola como azucarera, pueda de alguna manera contar con el gas suficiente. Estamos trabajando sobre eso.
0: ¿Está asegurado el suministro?
5: No está asegurado el suministro, pero estamos trabajando para que, si tiene que haber corte, sea el menor corte posible los días que haga mucho frío.
6: ¿La Nación tiene algún tipo de diálogo abierto sobre esta preocupación?
5: Sí, ellos están preocupados. Lo que pasa es que, cuando no hay caño para que venga el gas de vaca muerta, no va a venir hasta que se termine la obra. Y el GNL, que es el gas licuado, el gas regasificado, hoy la guerra que hay en el Medio Oriente ha hecho que el precio del gas se eleve por las nubes, lo cual es inaccesible hoy por los costos de la industria. Así que estamos buscando soluciones intermedias, creemos que la vamos a encontrar, no sé si todo o parcialmente, pero estamos trabajando en un esfuerzo conjunto con todos los sectores.
6: ¿Hay opciones?
5: Hay opciones, la estamos trabajando.
3: ¿Bolivia no puede ser una opción para nosotros?
5: Bolivia tiene priorizado el gas de venta a Brasil y a un costo muchísimo más elevado. Así que estamos viendo todas las alternativas. No vamos a agotar todas las instancias que estén a nuestro alcance para que pueda fluir el gas, al norte argentino.
0: El gobernador Osvaldo Jaldo rubricó el convenio de acciones de financiamiento en el marco del Programa Provincial de Producción del Café Tucumano, junto a autoridades del Instituto de Desarrollo Productivo y del Consejo Federal de Inversiones. Uno de los objetivos que tenemos como gobierno es diversificar la matriz productiva. Esto lo ha destacado el ministro de Economía, Daniel Abad.
5: Sí, el gobernador ha recibido a los primeros emprendedores de café, donde, por un lado, el IDEP ha puesto a disposición todo un programa para que la gente, los emprendedores se inscriban para poder aprovechar, todo lo que tiene que ver con la producción de café, y el CFI ha puesto a disposición créditos blandos para aquellos que emprendan en materia de café. Créditos blandos que tienen que ver con plazos, tienen que ver con montos, tienen que ver con tasa de interés, así que la verdad que es un día muy, muy feliz para nosotros, porque siempre tuvimos presente que uno de los objetivos que tenemos como gobierno es diversificar la matriz productiva, y el café es uno de los objetivos que estamos logrando. Felizmente, ya con anterioridad hemos firmado un acuerdo marco con la empresa Cabrales, que es la que más o menos va a estar en la comercialización, porque el café puede ser bueno como un buen libro, un buen vino, pero si no tiene una buena comercialización va a ser difícil después comercializarlo. Así que la verdad que un día de júbilo. Estamos muy contentos y esperemos que esta actividad crezca como creemos que lo va a hacer.
6: Hay muchos interesados, por cierto.
5: Sí, había mucha gente. La verdad que estamos muy contentos porque la gente tiene ganas de trabajar, tiene ganas de hacer cosas y, el Estado pone a disposición todos los medios, los recursos que tiene para que se pueda desarrollar la actividad privada, que es la que genera valor agregado real, ¿no? O sea, trabajo y economía.
0: 13:17, 14 grados, 6 décimas la temperatura en Tucumán. 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

0: Ya pasaron 21 minutos de las 13 horas. Juan Casañas, vicepresidente del Instituto de Desarrollo Productivo, ha señalado que más de 30 productores participaron de una convocatoria interesándose tanto en las líneas de créditos blandos como en la expansión de la actividad cafetera en Tucumán. Mientras que Pedro Sandili, representante de Tucumán ante el Consejo Federal de Inversiones, explicó que la herramienta financiera busca brindar previsibilidad y certidumbre a los emprendedores que apuestan a esta nueva actividad productiva en Tucumán.
1: Dentro se concretó el apoyo del gobierno de la provincia mediante un crédito blando por parte de con fondos del CFI, así que la verdad que estamos impulsando esta política pública que es la promoción del café, acompañado por el sector privado. Hoy había más de 30 productores interesados en los créditos y interesados en seguir plantando. El país gasta más de 500 millones de dólares para traer café de Colombia, Brasil y Vietnam, y me parece que si un porcentaje, un 50% de eso quedaría en la economía de Tucumán, otra sería la realidad, ¿no?
2: ¿Los tiempos de producción en Tucumán cómo están?
1: Bueno, estamos en una fase experimental productiva, o sea, hay plantas que tienen 2 años de producción, empieza la cosecha a partir del tercer año, si bien es cierto este año se va a cosechar algo, pero es poco, tiene un ciclo biológico. Desde que vos lo plantás, a los 3 años empieza a producir y dura 25 años. En una zona del pedemonte tucumano, por eso tantas medidas, tantas normas y tanta preocupación por parte del sector público para concretar y para hacer las cosas bien y poder diversificar y ampliar. Tenemos una provincia chica donde poder trabajar en las 220.000 hectáreas, que es la zona amarilla, de los cuales no vamos a poder usar el 100% por pendiente, por zona boscosa o lo que fuera, pero sí hay una superficie importante que podemos cubrir con otros cultivos, como el café, como el chilto. También estamos hablando algo de té de especialidad, así que siempre buscando la posibilidad de generar nuevos negocios para los tucumanos.
3: ¿Cómo marcha el tema de la zafra?
4: Esta línea de crédito es nueva, la estamos lanzando hoy, surge de un trabajo con el que venimos trabajando con el IDEP en el marco de un programa de desarrollo del café tucumano, y un crédito que apuesta a darse certidumbre a los emprendedores. Si bien, como decía el ingeniero Casaña, está en una etapa experimental, hoy lo que hace la provincia es apostar ya en esta etapa experimental a que los productores puedan acceder a un crédito del CFI para tener cierta previsibilidad en cuanto a sus inversiones. Son créditos de tasa blanda, rondan entre un 21 y un 28%, tienen un plazo de gracia y se establece una tasa fija en los primeros 2 años y luego una variable y hasta con 48 meses de plazo para la devolución. Los créditos pueden ser dirigidos a distintos tipos de inversiones, pueden ser para capital de trabajo, bienes de cambio, bienes de uso, infraestructura, algunas obras civiles, o sea que de acuerdo a la necesidad de cada uno de los productores es lo que se va a atender con esta línea de crédito que estamos lanzando.
2: Muchos interesados, por cierto.
4: Sí, hoy acá presente tenemos 30 interesados, pero siempre después de estas actividades que hacemos con el gobernador respecto de los créditos del CFI, surgen muchísimos movimientos, mucha demanda, así que hoy ya estamos preparados con el equipo del CFI para atender las necesidades de cada uno de los inversores.
0: ¿Se estiman los montos de estos créditos?
4: Sí, son créditos que van entre 4 millones a 100 millones de pesos en una etapa inicial, y luego existen otras herramientas que sirven para apalancar hacia arriba cada una de las necesidades de los productores.
0: El secretario de Seguridad de Tucumán, Gustavo Vizcarra, detalló que se reforzarán los operativos de seguridad en la provincia para el fin de semana largo que se aproxima. Por otra parte, el funcionario ha explicado que vienen trabajando en controles por la quema de cañaverales.
5: Nosotros lo encontramos ya en la semana de mayo, que ha comenzado el día de ayer. Ya la policía de Tucumán y el Ministerio de Seguridad han tomado los recaudos necesarios porque se están haciendo varios eventos festivos, comenzando con el escarapela. Ya la policía de Tucumán ayer con la sección tenemos de la banda de música y los pollitos azules han repartido las escarapelas en la peatonaria, en la zona de Plaza Independencia. y para el fin de semana, como usted lo dice, están previstos varios desfiles y actos en distintas localidades y municipalidades de toda la provincia, y la policía de Tucumán va a acudir a todos esos eventos en pos de brindarle a la sociedad un desfile cívico-militar, porque son, como le decíamos, los festejos que están haciendo, comenzando ahora con el 25 de mayo.
0: ¿Y refuerza la seguridad cuando hay fines de semana largos?
5: Correcto, como usted dice, se implementa un fuerte operativo, lo que hace el control. Tengamos en cuenta que todos los días se realizan operativos en los distintos.
0: Bien, estamos escuchando al secretario de Seguridad de Tucumán, Gustavo Vizcarra. Manuel Canto es el director de Comercio Interior de la provincia y advirtió sobre cobros indebidos que afectan a los adultos mayores, jubilados y pensionados. El funcionario instó a los ciudadanos que denuncien este tipo de irregularidades.
3: Tarte que son los denominados cobros indebidos. Por eso aprovecho a ustedes, los medios, que seguramente van a ver los familiares de los adultos mayores, nuestros jubilados, que lo podamos acompañar, que ayudemos a ellos a ver los resúmenes de tarjetas, que verifiquemos en los resúmenes de las entidades bancarias también si hay allí algún seguro, si hay allí algún servicio que le esté debitando y que esto no hayan sido solicitados. ¿Qué dice la normativa? La norma es clara y dice de que está prohibido cualquier venta que se realice de manera automática esperando que aquel se exprese negativamente. Es decir, que te enchufen algo y que si vos no vas a decir por qué me descuentan, te siguen descontando. Y que la gente muchas veces por error o por un accidente se entera de que tiene 3, 4, 5 seguros, que tiene cobros indebidos, que tiene servicios allí.
0: ¿A dónde denunciar?
3: Por eso tenés que denunciar en la Dirección de Comercio. Primero lo que tenés que hacer es ir a la entidad bancaria y ellos tienen 10 días para expresarse, para decirte por sí o por no. Y si no estás de acuerdo con lo que te menciona el banco, podés ir a la Dirección de Comercio y nosotros vamos a hacer la denuncia, vamos a notificar para que ellos vengan y nos muestren a nosotros dónde está su consentimiento. El consentimiento debe ser por escrito o debe ser con los datos biométricos. De lo contrario, si no pueden justificarlo, va a haber una sanción millonaria. El que avisa no traiciona, así que atención, abuelo, y vamos a pedirle también que nos devuelvan ese dinero con los intereses que ellos mismos ponen cada vez que hacen un préstamo.
0: Bien, estamos escuchando a Manuel Cantos, director de Comercio Interior. Ya pasaron 29 minutos de las 13 horas. Estamos en Modo Tucumán.
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2: Bueno, muchas gracias. Arrancamos entonces las noticias deportivas del día de hoy. Buen mediodía para todos. La verdad que fue emocionante escuchar a Angelotti, el técnico de Brasil, el italiano, nombrar uno por uno los futbolistas que van a comenzar a ir al Mundial, ¿no? Porque, claro, ya estamos ahí en las puertas de un nuevo Mundial y ya se nos comienza a agarrar esa fiebre mundialista. Bueno, lo citaron a Neymar. Por supuesto fue una fiesta nacional. Iba a ser un costo político grande que Angelotti no lo cite a Neymar. Pero escuchamos cómo uno a uno iba nombrando y cómo la gente explota cuando nombran a Neymar Jr. Escuchamos.
3: Atacantes. Hendrik León. Gabriel Martinelli, Arsenal. Igor Thiago, Brentford. Luis Enrique, Zenit. Mateus Cunha, Manchester United. Neymar Jr., Santos. Rafinha, Barcelona. Ryan, Bournemouth. Vinicius Junior, Real Madrid. Obrigado.
2: Por otro lado, también fue muy emotiva la despedida que tuvo Griezmann en el Atlético de Madrid, un jugador francés que llegó casi en silencio y se fue como un duque del equipo del Atlético de Madrid, muy alabado por Diego Pablo Simeone, que lo hizo explotar sin lugar a dudas. Inclusive él le dice: vos me sacaste campeón del mundo, me hiciste que fuera campeón del mundo. Pero lo escuchamos al francés, toma mate, vive prácticamente como un argentino. Esto decía Griezmann, lo escuchamos.
4: Agradecer al cuerpo técnico y obviamente al que cambió todo en este club, don Diego Pablo Simeone. Gracias a ti, hay mucha ilusión en este estadio, en este vestuario. Gracias a ti, fui campeón del mundo. Gracias a ti, me sentí el mejor del mundo. Te debo muchísimo. Y ha sido un orgullo para mí luchar para ti.
2: Bueno, por otro lado, hoy los hinchas de Boca me parece que van a vivir la final del mundo. Porque el equipo de Úbeda tiene un partido sumamente importante frente al Cruzeiro de Belo Horizonte, en la Bombonera. Tiene que ganar sí o sí si es que quiere tener chances de clasificar. De perder, Boca prácticamente es que pasa a jugar la Copa Sudamericana, ¿eh? Así que bueno, pero hay varios partidos hoy para destacar. A las 7 de la tarde van a jugar Coquimbo Unido con Deportes Tolima, el Fluminense con el Bolívar, Rosario Central, el equipo de el Fideo Di María, que quiere meterse en la próxima fase, va a enfrentar a Universidad Central de Venezuela. Independiente Santa Fe va a enfrentar a Platense, el Calamar, que tiene que meter un triunfo para poder asegurarse gran parte de la clasificación a los octavos de final y ser un poco la sorpresa del grupo. Always Ready va a jugar el equipo boliviano con el Marisol de Brasil. Lo dicho, Boca 21:30 va a enfrentar al Cruzeiro. Y también el partido que a las 23 van a jugar Independiente del Valle con Libertad de Paraguay. Estos partidos tienen que ver con lo que es la Copa Libertadores de América. Por la Copa Sudamericana, hoy van a jugar también varios argentinos. Por ejemplo, Montevideo City Torque a partir de las 7 de la tarde. va a recibir la visita de Deportivo Riestra. A las 7 de la tarde también el Audax Italiano recibe la visita de Barraca Central. Por otro lado, 21:30, San Pablo de Brasil con Millonarios de Colombia. A las 23 va a jugar el América de Cali frente a Tigre, el equipo de Victoria. Y luego a las 23 el Deportivo Cuenca va a enfrentar al Recoleta Fútbol Club. Así que van a ser lindos partidos eso para ver y para tener en cuenta, sin lugar a dudas, que van a llevar a una posible clasificación o no. La Premier, vamos a ver cómo se encuentra, porque está obligado a ganar prácticamente el Manchester City, que va a jugar a las 15:30, y a las 16:15 van a jugar el Chelsea con el Tottenham. Por otro lado, en Atlético Tucumán habló el Bebé Acosta, dijo que prácticamente, bueno, es un hecho que estaba metido su cabeza en San Martín de San Juan. Cuando le consultaron por una posible vuelta, él dijo que se sentía muy contento de sonar nuevamente en Atlético Tucumán, que es un club al que quiere mucho, pero que piensa en San Martín de San Juan. Veremos qué pasa cuando se abre el libro de pases, si es que el Bebé Acosta vuelve o no a Atlético Tucumán.
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1: Quince grados, tres décimas la temperatura en la capital tucumana, la humedad 62%, ya pasaron 43 minutos de las 13 horas. Se realizará en el Parque Industrial de Famaillá la segunda edición de la Expo Productiva del NOA. David Acevedo, director de Turismo de Famaillá, brindó detalles de las actividades que se van a llevar a cabo durante este evento.
2: La verdad que muy contento de realizar de nuevo este gran evento que tiene la ciudad de Famaillá. Un movimiento económico impresionante, más de 500 stands van a estar, empresarios de la industria, del agro, del comercio también, así que la verdad que muy contento de esta segunda edición, un gran esfuerzo por parte del equipo del municipio, del intendente Enrique Orellana, y bueno, con el apoyo del gobierno provincial de Osvaldo Haldo.
3: Precisamente teniendo en cuenta lo que es la situación económica imperante, ¿no?
2: Sí, la verdad que este evento creo que es uno de los más importantes que tiene la ciudad de Famaillá después de la Fiesta Nacional de la Empanada y que genera un movimiento económico, como bien decís vos, muy importante para la provincia y para la ciudad de Famaillá. Y la verdad que celebrarlo en esta fecha con grandes problemas económicos que tiene a nivel nacional el país, la verdad que favorece un montón a la ciudad de Famaillá y la provincia de Tucumán.
3: ¿Cuáles son las actividades que están previstas?
2: Sí, tenemos capacitaciones de todo tipo durante toda la jornada del 21 al 25. Va a haber un desfile cívico-militar también el día 25 de mayo, donde va a estar presente el gobernador Osvaldo Haldo. Y bueno, como te dije antes, va a haber más de 500 stand con outlets de comercios muy importantes, todo la agroindustria, tecnología de último nivel que está surgiendo ahora acá en la provincia, y bueno, los emprendedores gastronómicos que siempre se destacan en la ciudad de Famaillá y en la provincia de Tucumán.
3: David, precisamente coincide con lo que es un fin de semana largo, ¿no?, la provincia.
2: Sí, justamente está ubicado estratégicamente. El año pasado se hizo más bien en julio, bueno, este año lo adelantamos un mes por el tema del invierno, y también el horario también acortamos un poco, pero bueno, justo en un fin de semana estratégicamente para que la familia tucumana pueda ir a disfrutar y también los chicos de la escuela puedan disfrutar y conocer lo que se está brindando en la provincia de Tucumán a nivel industria, agroeconómico. Así que bueno, lo invitamos desde el 21 al 25 a partir de las 11 de la mañana hasta las 23 horas.
3: Más allá de lo que implica esta expo, recordemos que Famaillá tiene distintas lugares que van a poder ser visitados precisamente aquí en la ciudad, ¿no?
2: Sí, por supuesto, tenemos varios atractivos turísticos, incluso se va a realizar un simposio de escultores a nivel internacional durante esos días, donde en el Parque Temático Histórico, en la parte de atrás, se va a hacer un mural en estilo esgrafiado, el más grande de América que vamos a tener ahí, que cuenta toda la historia de la Argentina, de nuestro país y de la provincia de Tucumán. Así que bueno, varios atractivos que pueda disfrutar la familia tucumana y los visitantes que vengan a la provincia de Tucumán, y aparte este gran evento, la Expo NOA.
3: ¿No para esta expo?
2: La verdad que el año pasado tuvimos una gran convocatoria, este año queremos superarla, entre 100.000 y 120.000 personas durante los 5 días. La verdad que es un gran número que vamos a recibir, y como te dije, un gran movimiento económico y turístico que va a tener la provincia de Tucumán.
1: Tras el fallo de la Cámara Federal, suspendieron la candidatura del ingeniero Sergio Pagani a un nuevo mandato. En la jornada de ayer, la Junta Electoral de la Universidad Nacional de Tucumán emitió dos resoluciones, una acatando la medida cautelar y otra aplazando la realización de la Asamblea Universitaria. La actual vicerrectora y compañera de fórmula de Pagani, Mercedes Leal, confirmó que en la jornada de hoy a las 17 horas se realizará una reunión extraordinaria del Consejo Superior para que se pueda aplazar la realización de la asamblea y fijar alguna nueva fecha. Además, expresó: "Nosotros vamos a preservar la institucionalidad de la UNT, eso es lo más importante, es un mensaje para la comunidad. Vamos a respetar las medidas de la Cámara Federal y lo que han dispuesto". La producción lechera en Tucumán atraviesa un escenario complejo marcado por el incremento de costos, la presión impositiva y una rentabilidad que, según referentes del sector, apenas alcanza para

En ese contexto, Patricio Altamirano dialogó con LB12 y trazó un panorama poco alentador para los productores. La situación hoy no es muy alentadora, es difícil. Es una producción que lleva muchos insumos y mucha mano de obra, expresó. Altamirano explicó que en el último tiempo aumentaron considerablemente los costos para producir, aunque esa suba no se trasladó al precio que en este caso recibe el productor. El productor está percibiendo, en el mejor de los casos, un 30% del valor que paga el consumidor final. En el marco de la Semana Mundial del Parto Respetado, Tucumán lleva adelante una agenda de actividades en hospitales y maternidades con el objetivo de promover los derechos de las mujeres, los recién nacidos y las familias durante el embarazo, el parto y el puerperio. Las acciones buscan fortalecer una atención humanizada, segura y centrada en la madre y el bebé. En diálogo con LB12, la subdirectora médica de la maternidad, doctora Gloria Ferreira, ha destacado la importancia de generar conciencia sobre el significado del parto respetado y el acompañamiento integral a las mujeres. Esta semana nos hace reflexionar sobre la importancia de que todas las mujeres se sientan acompañadas, respetadas y que al momento del parto lo recuerden como un evento agradable de sus vidas, señaló. Información del ámbito internacional. Putin llegó a Pekín e inicia su visita de Estado a China. El mandatario ruso es recibido por el ministro de Asuntos Exteriores, Wang Yi. El primer ministro de Groenlandia reiteró que la isla no está en venta. Ha revelado encuentros con funcionarios norteamericanos. Bueno, y en este caso el primer ministro advirtió que le reitera y le sorprende a la vez que funcionarios estadounidenses visiten Groenlandia, que la isla no está en venta y que el derecho del pueblo de Groenlandia a la autodeterminación no es negociable. Hallan los cuerpos de los 4 buceadores italianos que se ahogaron mientras exploraban una cueva en Maldivas. El cadáver del 5º integrante del grupo había sido hallado anteriormente durante las tareas de búsqueda. El presidente de Estados Unidos pospone ataque a Irán por pedido de Qatar, Arabia Saudita y Emiratos Árabes. Agregó que, en su opinión, como grandes líderes y aliados, se alcanzará un acuerdo que será muy aceptable para los Estados Unidos, como así también para los países de Oriente Medio. La situación en Bolivia, lejos de mejorar, se va complicando día a día. Al menos un herido tras choques entre policías y manifestantes, esto en La Paz. Ellos están reclamando la renuncia del presidente. Un miembro de la COP ha resultado herido durante los disturbios registrados cerca del centro político. Estos enfrentamientos entre efectivos policiales y sectores movilizados de la Central Obrera Boliviana, que reclaman la renuncia del presidente Rodrigo Paz, dejó al menos un herido en el centro de La Paz. Un miembro de la Central Obrera de Bolivia resultó herido durante los disturbios registrados cerca del centro político, donde manifestantes intentaron avanzar hacia la Plaza Murillo. Esto es para exigir la renuncia del presidente Paz, informaron diarios de ese país. La policía utilizó agentes químicos para dispersar a los movilizados, quienes respondieron con petardos, palos con clavos y explosivos. Los enfrentamientos provocaron momentos de tensión y obligaron al repliegue de personas que transitaban por ese sector. Cancelaron una nueva audiencia judicial de Netanyahu por razones de seguridad. El primer ministro de Israel tiene 3 causas judiciales abiertas y ahora la volvieron a suspender por razones de seguridad y política que impiden su presencia.

0: en el tribunal según la decisión judicial a la que tuvo acceso la prensa. De acuerdo con la postura del Estado y del abogado del acusado, la audiencia programada quedó cancelada. La próxima está programada para la jornada de hoy. Vamos a ver qué es lo que dicen los letrados de Netanyahu, que entregaron un sobre sellado al tribunal y a la fiscalía explicando los presuntos motivos de seguridad para esta nueva cancelación. Es la hora 13:53 minutos. Nuevamente Israel interceptó una flotilla de ayuda humanitaria y en este caso capturó a la hermana de la presidenta de Irlanda. Entre los detenidos se encuentra la hermana de la presidenta, la líder progresista también de ese país, de acuerdo a lo que se han informado. Una treintena de los 52 barcos que integran la flotilla que se dirigía a Gaza fue interceptada por las Fuerzas Armadas de Israel en aguas internacionales, o sea que Israel no tiene jurisdicción allí. Y estas aguas, donde ha sido en este caso la flotilla, eran próximas a Chipre, según informaron y denunciaron las organizaciones participantes. Y entre los detenidos se encuentra Margaret Connolly, la hermana de la presidenta de Irlanda y líder del Partido Progresista. Ecuador va a colaborar con Estados Unidos en las investigaciones sobre SAP. El ministro sostuvo que espera que lo que diga en la extradición se traduzca en información y paquetes de inteligencia para países como Ecuador. Estados Unidos sabe que vamos a colaborar en todas las investigaciones necesarias en Ecuador sobre quienes pudieron haber participado de hechos durante diferentes fechas. Esto lo dijo el ministro de Ecuador, asegurando que el país andino va a colaborar en las investigaciones que puedan surgir a partir de información que aporte el empresario Alex Saab, señalado como testaferro de Nicolás Maduro y deportado esta semana a territorio estadounidense. Es la hora 13:55 minutos, 13:55 minutos. China entrenó en secreto a 200 militares rusos que luego combatieron en Ucrania. Las sesiones centrales en el uso de drones, guerra electrónica e infantería blindada quedaron registradas en un acuerdo bilateral firmada el año pasado en el mes de julio, pero del 2025. Esta revelación desmiente la postura oficial de Beijing, que se presenta como mediador neutral en este conflicto. Temperatura en la capital tucumana, cuando pasan 56 minutos de las 13, 15 grados 3 décimas, 62 la humedad. Para hoy, temperatura máxima, ha cambiado la máxima para el día de hoy, se va a 18 grados. Mañana miércoles arrancamos con 8 grados de temperatura mínima, 17 de máxima, con cielo parcialmente nublado en horas de la mañana y más nublado en horas de la tarde. Atención, jueves cambian las condiciones, lluvias aisladas para toda la jornada, 10 de mínima, 14 de máxima, viernes 8 de mínima, 18 de máxima, con cielo nublado, ahí ya no hay pronósticos de lluvias, sábado y domingo 8 y 16, 9 y 16 las temperaturas para el fin de semana y el día lunes feriado 9, la temperatura mínima 18 la temperatura máxima con cielo algo nublado. Señores, hasta aquí llegamos con Modo Tucumán. Muchísimas gracias por acompañarnos. Rodrigo Morales estuvo en la operación técnica, la producción de Cintia Odrera, el deporte junto a Gabriel Mocho Fernández. Yo soy Fabián Orquedo, un placer haber compartido con ustedes. Mañana estamos nuevamente juntos. Ustedes ya están informados.
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4: Pronóstico.
5: Soleado y frío mañana, la mínima 7, la máxima 15. A esta hora 17.8, cielo despejado.
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0: Hola, hola, ¿cómo les va? Bienvenidos al Fútbol Continental, 2:04, arrancamos esta jornada de día martes, ya comenzando una semana de torneos Conmebol, la anteúltima fecha de la fase de grupos, empieza ya a achicarse el famoso cuello de botella, empieza también a ocurrir esto de que hay equipos que llegan más holgados a esta situación. De hecho, creo que, lo estoy tratando de pensar ahí en voz alta mientras lo digo, Independiente Rivadavia es el único equipo que está ya, que ya se aseguró el pase a octavo de final. Después el resto, tanto en Libertadores como en Sudamericana, la tiene que pelear. Hay una chance muy concreta de que Central hoy consiga, ganando o empatando, su partido. Veremos cómo le va a Boca.
1: River ya está adentro.
0: River, ya está adentro. Sí, lo que pasa es que, bueno, tiene 10 puntos, lleva, matemáticamente todavía no. Pero matemáticamente no, por eso estoy haciendo esta salvedad, porque tiene 10 puntos contra 2 que vienen con 6, hasta 4 cuando faltan 6. Por eso digo, es un momento en el que, bueno, tendrán que acelerar a fondo los equipos argentinos para poder clasificarse. En Copa Libertadores, entrar entre los dos es muy importante, sin lugar a dudas que primero cierra mucho más la ecuación. En Copa Sudamericana, terminar segundo es tirando cachetazo, tirando castigo. Dentro de esta, en el mejor de los casos, Racing puede apelar y puede soñar con un segundo lugar. Pero bueno, va a ser muy importante el partido que tenga esta semana la Academia jugando a puertas cerradas. Pero sin lugar a dudas que el Boca Cruzeiro de esta noche acapara nuestra atención. En un rato vamos a charlar con Martín Costa para conocer las novedades, porque como el propio Martín nos decía, si a Boca hoy le toca perder y gana la Católica su partido, Boca va a quedar afuera esta misma semana de la chance de meterse en octavos de final. Bueno, todo esto con lo que tiene que ver con la semana de torneos Conmebol. Y el domingo tenemos en la provincia de Córdoba, partido que va a ser transmitido por el Fútbol Continental, la final de la Copa de la Liga entre River y Belgrano, Belgrano-River. Hoy se dio a conocer el árbitro principal de partido, será Yael Falcón Pérez, acompañado por Facundo Rodríguez como asistente 1, Maximiliano Del Yeso como asistente 2, cuarto árbitro Luis Lobo Medina, va a estar como quinto árbitro, ¿para qué? No entiendo, pero Pablo Gualtieri. VAR, Leandro Rey Hilfer y Salomé Diorio estará a cargo del AVAR. Esto es lo que tiene que ver con el arbitraje del próximo fin de semana. Y un ratito le vamos a apuntar a Pazuki y al Pampa Torres si están contentos con esta designación. Empiezo saludando a mis compañeros con los que vamos a estar haciendo la tarde de Continental hasta la hora 16, momento en el que va a llegar, Laura Di Marco con todo su equipo. Leo Ojeda, el Pampa, Carlos Torres, Rosana Pagani. ¿Cómo les va?
2: Buenas tardes.
3: Hola, buenas.
4: ¿Cómo va, Santi?
0: ¿Cómo andan?
2: ¿Todo bien?
4: Muy bien.
0: Estamos, mira, hoy perdimos un soldado.
2: Sí.
0: Creo que lo perdimos preventivamente, que es Gustavo Medina. Gustavo Medina, ya ayer...
2: Gripe, angina,
1: cayó en batalla.
0: No sé si en batalla. Medina era de los que, por ejemplo, íbamos al corte y empezaba a toser y decíamos, Gustavo, toma agua. Y él toma gaseosa. Yo le digo, pero te va a ser peor la gaseosa. Claro. Y para mí estaba preparando el terreno para no venir hoy.
2: No.
0: Y mandó un mensaje, como hace siempre Gustavo, cuando se despierta a 5:30 a.m, diciendo, me siento mal.
2: ¿Así te dijo?
0: Sí, mandó el mensaje.
2: Nana.
0: Y bueno, pedí tu médico, hermano.
5: Para variar.
0: Yo no soy el doctor. Y nana, pero lo tenemos a Gusti, que seguramente mañana lo tendremos nuevamente con nosotros. Igual en un ratito vamos a estar hablando de Independiente con él. Y lo veo el Pampa a un 65%.
2: Sí.
0: Tirando a que cuando termine el programa va a estar a un 75-80. Porque vas a calentar motor y todo.
3: Estoy como la semana de River.
0: A un Ojeda que dijo...
2: Mirá.
0: A un Ojeda que hace un rato dice, vamos a caer todos, ¿eh? Vamos. Viste que con la voz ronca, vamos a caer todos, ya vaticinando una...
3: Mucho optimismo, ¿no?
0: Una enfermedad masiva. Y Rosana Pagani que te mete una tos ahora.
4: Una tos importante.
0: Para marcar que
4: estoy con,
0: por ahí mañana no viene.
4: Estoy con jarabe igual.
0: Claro, jarabe.
4: Estoy con jarabe. Me encanta,
2: porque metió la tos en el momento
4: justo
2: justo
4: por eso, Rosana. Para que escuchen. Tengo una tos de
0: pecho.
4: Lo que
0: Medina hizo ayer durante todo el programa, lo hizo recién Rosana.
3: En este mismo micrófono, ¿no? Lo que va a hacer de esto, ¿no?
4: No, tengo alcohol, chicos.
3: Va a de esto, ¿no?
0: Pasale el alcohol al Pampa.
4: Tengo alcohol.
2: ¿Cómo te dice Eduardo de la Nerina? Tosé para allá.
0: Claro, el tema, no sé, vos no tosas para mi lado, pero tampoco tosas para mi lado.
4: También estamos en un lugarcito, ¿sí? Que es ideal para que nos contagiemos todo.
0: Para abajo.
2: No, acá.
0: Ahí está, en el pliegue del codo. Entonces ahí el pliegue del codo y todos contentos.
4: Exacto. O barbijo, bueno, chicos, o barbijo, usemos barbijo.
0: O barbijo, sí, un barbijo. Vamos a poner bien los auriculares. Yo a veces no entiendo cómo los usan en otro programa, pero...
2: Es un jeroglífico, ahí está, ahí va.
0: Y si el auricular es este es el cosito.
2: Mira el mío.
4: ¿Qué hacen con los auriculares? Hacen ensalada con auriculares.
0: Así están los cables. Bueno, sí.
2: Bueno, ¿cómo andas, Santi?
0: Perdón la desprolijidad, pero bueno, arrancamos recién ahora para poder ponernos allí en órbita. Bien, bien, bien, expectante con lo que va a pasar hoy.
2: Sí, arranca la semana de finales.
0: Arranca las finales. Yo creo que esta es la fecha decisiva, porque sí. La que viene ya tuviste 5 fechas antes como para encauzar o no.
2: Claro.
0: La que viene puede llegar a ser decisiva en el caso Racing, ¿no? Que es como para tratar de culminar a ver si puede meterse en el segundo lugar. Para Boca hoy es una final adelantada. Lo de Boca hoy es claramente un partido donde...
2: No podés resbalar. De hecho,
3: Santi, lo hablábamos fuera de aire, y esto lejos de cualquier chicana. Cuando vos arrancabas el año y planteabas el panorama de River y de Boca, no vayamos tan lejos, vayamos un par de meses atrás, después del Clásico en el Monumental, vos decías, bueno, uno si tiene que imaginar un panorama complicado para uno de los dos es para River, porque está jugando la Sudamericana, Boca sí. Está jugando la Libertadores, River perdió el Clásico, Boca lo ganó. Y es increíble que hoy, y esto es lo lindo del fútbol, que hoy estemos en una semana donde estamos hablando de que River está en la final de la, sí. del campeonato, donde River prácticamente está clasificado en la Copa Sudamericana, y donde Boca puede llegar a cometer hoy, o el jueves quizás si se consolida la victoria de Católica, una catástrofe futbolística. Entonces, lo cambiante que es el fútbol, lo variable que es el fútbol.
0: Sin dudas, sin dudas. Nosotros lo charlamos mucho con Martín Costa, sobre todo la semana pasada, de tratar de que por el lado de Boca no ponerle a este partido... El cartelito de revancha, no es la revancha de nada, por más que haya habido pica en Belo Horizonte hace un par de semanas, la derrota de Boca, que no jugó bien, tal vez ese fue el punto de partida en Brasil de Boca, de renunciar o bajar las banderas que te habían llevado a ser de los mejores equipos, de los equipos de mejor presente en la Argentina. Sí. ¿Se acuerdan lo que fue Boca durante esas 10, 12 fechas que no perdía? Sí. Que en la Bombonera con equipo titular
3: después
0: o con
3: de Lanús, le gana a Lanús y ahí arranca.
0: Le gana a Lanús, a un Lanús que para muchos estaba, venía con la resaca de la Recopa, pero a partir de ahí Boca los ponía todos en fila. Uh-huh. Y la verdad que hizo muy bien las cosas. Y ese partido con Cruzeiro cambió el plan, Úbeda. Y después cambió el plan en parte contra Barcelona y después no creo que haya tenido partidos tan flojos como aquel en Brasil, donde no pateó el arco. Pero bueno, quedó caliente el encuentro, la expulsión de Vareiro, bien mal echado. Hay media biblioteca que dice que estuvo bien, media biblioteca que dice que estuvo mal. Pero digo, no se le tiene que cargar al partido algo que no es. Y no es una revancha de nada. Boca ganando hoy y ganándole a la Católica en la próxima semana, Boca gana el grupo.
2: Sí. A mí me preocupa algo para el partido de Boca de esta noche. ¿Cómo le habrá caído a Boca el cachetazo huracán? ¿Y cómo va a responder ante este parate? ¿Boca cuánto hace que no juega? Casi 10 días.
0: 10 días, sí.
2: Bueno, veremos. Porque un equipo que pierde, queda eliminado de una competencia, quiere rápido sacarse ese estigma y salir a la cancha y jugar. Son 10 días de diferencia. Veremos cómo responde Boca a ese parate y a esa final que tiene que jugar. Boca hoy no juega un partido más.
3: Sí.
2: Boca hoy juega... una final contra Cruzeiro.
3: Y en una semana en donde Boca, a diferencia de lo que tendría que haber hecho, que es digerir la eliminación con Huracán, planificar el partido con Cruzeiro, basarse estrictamente en lo futbolístico, Martín Costa estuvo contando en los micrófonos de Radio Continental de qué va a pasar con Ceballos,
0: sí.
3: qué va a pasar con Paredes, si va a haber refuerzos, si vuelve o no vuelve Cavani, si vuelve o no vuelve Palacios, qué va a pasar con Úbeda, si están o no están buscando un entrenador. Entonces, en vez de estar tranquilos, en vez de estar enfocados, Boca se fue para cualquier lado, sí. menos en el partido con Cruzeiro. Y eso quieras o no, yo soy de los que cree que cuando tanto se habla alrededor, inexorablemente a vos como jugador te termina influyendo.
2: Yo pensé que ante la eliminación de Huracán, y teniendo 10 días para llegar al día de hoy, iban a meter el tema de la remodelación del estadio.
3: Sí.
2: Ustedes vieron que siempre que Boca transita por... No estoy inventando nada.
0: No estás inventando nada, pero...
2: Siempre que Boca tiene algún problema en la cancha, lo sacan con el tema de la remodelación. Para espantar algunas cosas y para incorporar otra cosa que... lo tenga entretenido al hincha.
0: Pero me parece que ese concepto de tener entretenido al hincha es subestimar a la masa.
2: No,
0: Sí, es subestimarlo, Leo. Entiendo dónde apuntás, yo sé que vos no estás buscando faltar el respeto a la gente, pero estás haciendo una lectura que yo ya la he escuchado en algún otro lado. No sirve. Al hincha de Boca hoy no le importa si la Bombonera tiene 20.000, 30.000, 5.000, 1.500 lugares más.
2: Pero es una manera de meter otro tema arriba de un tema.
0: No hay otro tema, Leo. Vos podías meter eso, podías mecharlo en otro contexto. Podrías mecharlo cuando por ahí perdías un partido o empatabas contra Platense, o no le podías ganar a
2: Gimnasia de Mendoza.
0: Pero ahora, después de haberte quedado con las manos vacías en octavo de final en la Bombonera, como te quedaste afuera contra Huracán, ahora donde vos tenés la soga al cuello porque perdiste dos partidos increíbles contra Cruzeiro sin batir al arco y contra Barcelona de Guayaquil, que había perdido todo en una noche donde Ascacíbar se hizo echar, dicho sea de paso, dos fechas de suspensión para el Rusito Ascacíbar. Vos, por más que le tires caramelos a la gente, no los va a agarrar, ¿eh?
2: Yo creo...
0: No los agarra. El hincha de Boca hoy va a ir a alentar a la Bombonera, hoy va a ir a marcar el presente de siempre porque entiende que es un partido para acompañar. Pero mirá que lo que vos marcabas hace un rato, de cómo va a reaccionar, cómo va a estar la Bombonera... todos van a llevar campera, bueno, y van a llevar por ahí un bolsito. En el bolso hay peso, ¿eh? Sí. En el bolso hay bronca. Sí. En el bolso van a mirar de reojo, está metido Úbeda y van a analizar los cambios que haga, van a analizar algunos funcionamientos de jugadores que por ahí en algún momento tocaron un pico alto de rendimiento y que ahora están empezando a bajar. Ahora están todos en la lupa. No sé si hoy se salva alguno en Boca en caso de catástrofe, digo catástrofe que no gane.
2: Sí. ¿Te puedo dejar un tema para el hincha de Boca, para el oyente de Boca, de Radio Continental, de Fútbol Continental? ¿A Boca le repercute que River esté en la final? Para el partido de hoy, ¿le repercute que River esté en la final?
0: Pero ¿cómo no, Leo?
2: Claro que sí. ¿Cómo te puedo decir? A mí no me importa, River.
0: No, sí, le importa.
2: Bueno, pregúntale.
0: El que te diga que no le miente. Sí, sí. El que te diga que no le miente. Porque bueno, si coincidimos todos que el partido de Huracán pesa, el partido de Huracán se enmarca en un torneo que va a definir River.
3: Totalmente.
0: Entonces, eso sí que importa.
3: Totalmente.
0: Y si River llega a coronar y Boca llega tecleando al partido contra la Católica la semana que viene, el partido contra la Católica va a ser más pesado todavía.
3: River está ante la posibilidad, y esto lo digo desde el lado del hincha de River, River está ante la posibilidad que en una semana River prácticamente salve el año con respecto a esta comparativa que realiza con Boca. Está una semana, si River sale campeón y Boca llega a quedar eliminado, listo, ya está, se terminó el año, en el sentido de esta comparación de Boca está jugando la Libertadores, River está jugando la Sudamericana, nosotros podemos ganar la Libertadores y vos no. Si Boca queda eliminado y River gana el torneo, ya está.
2: Bueno,
3: y River en el año se lo puede considerar que ya está realizado.
2: ¿Y si Boca pasa primero y River pierde la final con Belgrano?
0: Ah, se da vuelta la tabla.
3: Sí, cambia, claro.
0: Obviamente.
2: River va a querer que llegue rápido julio para empezar a jugar, ¿no?
0: Obviamente. Bueno. Vos fijate de lo que estamos hablando, ¿no? De centímetros, de que la pelota entre o no entre, sí, te define un semestre, ¿sí? Te define parte de un año. Y eso es a lo que muchas veces nos lleva a la vorágine del fútbol argentino, donde el que gana es el exitoso y el que pierde, por más que pierda, por un gol, que pierda por un punto, es un fracaso.
3: Sí.
0: Y eso es lo que uno tiene que tratar de alguna manera de evitar. No vamos a poder ir contra la corriente. Si River llega a ser campeón del fútbol argentino el próximo domingo, pase lo que pase con Boca hoy y la semana que viene, si Boca en el mejor de los casos ganando los dos partidos y clasificándose,
2: qué verdebe,
0: el semestre de River fue mejor que el de Boca.
2: Obvio.
0: Por más que estemos hablando de un equipo en Copa Sudamericana.
2: Pero siempre que coronás, Santi, es superior.
0: Por supuesto.
2: Porque, perdóname, ayer lo hablaba, no me acuerdo con quién, en una mesa de café. River saliendo campeón no va a tener el problema de llegar a las últimas fechas, entro a la Copa, estoy en Sudamericana, ya se meten a Libertadores.
0: Claro.
2: Y además se le disparan diferentes ventanas para jugar muchas finales.
0: Claro.
2: Con el de la cohete, con el de la aquel, hasta 5 o 6 finales puede jugar River.
3: Y esto que te demuestra, Santi, además, esto es para los conformistas rápidos que se conforman con muy poco. Cuando se dice, no, si vos le ganás a tu clásico River, ya está, listo, ya salvaste el año. No salvaste nada del año. Con un partido ganándole a Boca o ganándole a River, salvás el año. No lo salvás de ninguna manera.
0: Esto queda claro.
3: No te alcanza.
0: Fíjense también esta vorágine de la que está hablando el Pampa. Está buenísimo el tema que trae a la mesa. Porque, ¿qué pensamos cuando Boca le ganó bien a River como le ganó? Bien a River en el Monumental, con el gol de Paredes, la polémica mediante. En ese momento River, creo que era un segundo partido, un primer partido que perdía en la era Caudet.
3: Exacto.
2: El primero porque había empatado con
0: Blooming.
2: Con Blooming.
0: En Bolivia. pero era un primer partido que perdía. Pero como venía jugando flojo River, pero ganaba y no convencía, la derrota con Boca es como que nada de lo anterior sirvió. Y fíjate cómo River logró reconvertirse, no mejoró lo futbolístico River. Empezó a conseguir resultados con tintes milagrosos como ante San Lorenzo, en el partido y en los penales. Encauzó el formato campeonato da para que pueda llegar a la final de esta manera. Boca pierde contra Huracán. O sea, Boca, ese partido que lo gana y que lo eyecta como el ganador del semestre prácticamente, y que era el gran candidato a quedarse con el título, se quedó con las manos vacías.
3: Perdió con Cruzeiro, perdió con Barcelona.
0: En fila perdió.
2: Yo te daba un papel en blanco. Terminó el partido hace 5 minutos. River 0, Boca 1. ¿Vos firmabas que River era finalista y que Boca se encontraba encuentra
0: Leo,
2: hoy?
0: Leo, no. Ayer charlé con un colega, para una escuela de una universidad que está haciendo una maestría, y me preguntaba, ¿te imaginabas este presente de River? Y hay que hacer el análisis en dos partes. En tres partes. El análisis antes del campeonato, con Gallardo en el plantel. Lo que se charló mucho en esta mesa es el mercado de pase de River. Está Rengo, le falta un montón. Un análisis en el durante, donde de la mano del muñeco no se veía nada. Y después un análisis a partir de los octavos de final. Porque a partir de los octavos de final, como lo dijimos acá, el campeonato puede ser para cualquiera. Hay 16 clasificados a playoff, los 16 tienen la misma chance. Sin ir más lejos, ¿cuántos octavos le ganaron al 1? Huracán y Unión, Independiente de Rivadavia. Ya los dos, 8 de cada zona... le ganaron al 1.
2: Y el torneo pasado, Platense a Racing,
0: sí,
2: Estudiantes a Central.
0: Por eso digo, nadie hubiese imaginado, y sobre todo después de aquella derrota de River contra Boca, menos hubiese uno firmado. Pero también nos sirve a nosotros esto como introspección para analizar cuán terminantes somos en ciertos momentos y cómo tenemos que recular después en chancleta.
3: Sí.
0: Porque nadie vio venir a River finalista de la Copa.
2: Nadie.
0: Salvo en la previa de los octavos de final, donde ahí sí, no quiero pecar de falsa modestia ni nada, creo que todos tenían el mismo porcentaje de posibilidad de ser campeón.
3: Y a Boca se lo veía campeón. De hecho, cuando hicimos una encuesta acá en la mesa, varios, dentro de los cuales me incluyo, y diciéndolo en serio, yo creía que Boca iba a ganar el torneo, porque en ese momento Boca le sacaba mucha diferencia al resto futbolístico.
2: Es que no había manera de que Boca no ganase el campeonato.
0: Cuando
2: arrancó el mata-mata, no, era el preclasificado número uno, era Sinner, era el uno.
0: Era el dos, Boca, pará, en su zona era el dos ya.
2: Está bien, pero...
0: Era el uno por Chapa, por Paredes, claro, por Monera.
2: Pero claro.
0: Pero no creo...
2: Por acumulación de partidos
0: por
2: ganados.
0: Por acumulación, sí, pero bueno...
2: Por Paredes.
0: Sí, bueno, pero ahí también nosotros somos los responsables de eso. Digo, no nosotros como equipo.
3: No, sí.
0: El periodismo que lo ubicó a Boca. Pero pará, Boca se ganó ese momento.
2: Pero no está mal ubicarlo si Boca se lo ganó al lugar.
0: No está mal.
2: No está mal.
0: Creo que está bien.
2: Ahora, que después flaquee y que pierda con Huracán, no es culpa del periodismo, es culpa del técnico, de los jugadores. Pero, ¿cómo no vas a poner a Boca preclasificado número uno con lo que venía acarreando? Cuando parecía que Úbeda había encontrado el camino, cuando parecía que el equipo había encontrado el camino, cuando Paredes se consolidaba cada vez con un Paredes excepcional jugando la cancha de River. ¿Cómo no vas a poner a Boca por el clasificado número uno?
0: Y cada vez más hay que abonarse a la teoría que tiene el Bocha Flores, que en el fútbol argentino está plagado de momentos. El fútbol argentino está plagado de momentos. Momentos. Ganar la Copa de la Liga son 2 semanas. Si vos tenés 2 semanas más o menos con luces, ganás la Copa de la Liga, porque es lo que dura... este caso duró menos porque por el lockout patronal se achicó el calendario, pero tenés que, es como un mundial, vos podés venir medio a los tumbos, pero tuviste un mes y medio brillante y ganás la Copa del Mundo.
2: Tenés que jugar con las lesiones, tenés que tener un guiño también de las lesiones, cosa que River no tiene.
3: Y como a veces parece una frase hecha pero no lo es, el hecho de lo importante que es ganar y lo perjudicial que es perder, porque River ganaba. De hecho, al Chacho había que reconocerle que ganaba, sin jugar muy bien ganaba, y eso le fue generando un clima de, no sé si de bienestar, pero una buena energía que lo lleva a la final. Boca perdió con Huracán, aún sin merecerlo, porque no olvidemos ese partido donde Boca lo pasó por encima a Huracán, pero desde la derrota ahora se creó todo un clima negativo. Entonces, la importancia de ganar para bien y lo negativo de perder.
0: Vamos a estar charlando y los invitamos a ustedes que están del otro lado a que formen parte del programa enviando sus mensajes. ¿A qué teléfono, Ro?
5: Y lo pueden hacer y ya lo están haciendo desde tempranito, desde que comenzó esto que es Fútbol Continental. 11-44-000-590.
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2: Copa Libertadores, Silvia, arranca la quinta fecha. 7:00 p.m, Rosario Central, Universidad Central. Ganando o empatando, Central se mete en octavos. 21:00 p.m, Independiente Santa Fe, Platense. Si gana, Platense se clasifica. Si empata, debe esperar que Peñarol no le gane a Corinthians. 21:30 p.m, lo dicho, Boca Cruzeiro. Será transmisión de Radio Continental con la cadena Ceneice con el relato del mago, Julito Pavone, a partir de las 20:00. Copa Sudamericana, Russo.
0: Sí.
2: A las 19:00, Montevideo City Torque con Deportivo Riestra. Riestra obligado a ganar. Si pierde, queda eliminado. Y si empata, queda complicado. A las 19:00, Audax Italiano con Barracas Central. Esto será en Chile. Barracas obligado a ganar. Si empata, se complica. Y si pierde, queda eliminado. A las 23:00, América de Cali Tigre. Si pierde, el equipo de Victoria quedará eliminado. Por la Premier League, Russo.
0: Sí.
2: 15:30, Bournemouth con Manchester City. Si el equipo de Guardiola... ¿Tengo que decir el equipo o el ex equipo de Guardiola?
0: Hoy dirige.
2: No gana, Arsenal será el campeón. 4:15 p.m, Chelsea frente al Tottenham. Si el equipo visitante gana, se salva del descenso. Si empata, prácticamente sellará su permanencia, querida Silvia.

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2: Hora 14:31 minutos. Se conocieron las dos ofertas para la concesión de la hidrovía del río Paraná. Tanto Yandenul como DEME presentaron la misma oferta económica, el mínimo peaje permitido en los pliegos, pero la primera tendría ventaja técnica por las evaluaciones previas. Vuelve a subir el dólar oficial, el mayorista cotiza 1.399 pesos. El minorista se mantiene a 1.420 para la venta en el Banco Nación, en tanto el paralelo sube a 1.430. En el segmento financiero, el MEP opera en 1.431 pesos con 81 y el contado con liquidación en 1.491 con 55. Vladimir Putin llegó a Beijing en visita oficial pocos días después de que lo hiciera Donald Trump. Para marcar diferencias, el presidente de Rusia dijo que venía a ver a su viejo amigo de larga data, Xi Jinping. Según informó el Kremlin, van a discutir cómo fortalecer aún más la asociación estratégica y también temas internacionales. Soleado y frío mañana, la mínima 7, la máxima 15. A esta hora 18:09, cielo despejado.
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3: Minutos pasaron ya de las 2 de la tarde. Entramos en la segunda media hora de esto que es Fútbol Continental, primera edición, y todo lo que hay que saber, porque se termina el torneo, viene la final River Belgrano, viene el Mundial ya pronto, 22 sí. días, si no me equivoco.
4: 23.
3: Ah, bueno, yo ya la ansiedad quiero que sea menos. Sí, sí, así es. Así que bueno, todo acá hasta las 4 de la tarde.
4: Vamos a dar la bienvenida a un hombre que esta noche va a estar ocupado, va a estar en la Bombonera viendo a Boca contra Cruzeiro. Y es el señor Martín Costa. ¿Cómo andás, Martín?
5: ¡Costa!
4: Mirá que cada vez somos menos, pero el coro no es ordenado, ¿eh?
6: No me digas que no lo esperás, Martín.
5: Al otro lo vi hace rato, digo, ¿cómo llegó tan rápido? Pero me dijo que tenía otro compromiso, por eso.
4: Claro, el otro ausente con aviso. ¿Cómo andas vos?
5: ¿Cómo andan? ¿Bien?
4: Bien. ¿Nervioso es la palabra?
5: No, vos sabés que no. Más que nervioso, te diría ansioso para ver un partido que realmente... Yo creo que el día posterior a la derrota en Belo Horizonte les dije que el partido iba a ser... iba a tener de todo, iba a tener el morbo de lo que había pasado en el final, el enojo, la pelea entre los jugadores, la expulsión en aquel momento de Valeiro, es un poco de todo lo del partido de esta noche. Y bueno, yo creo que Boca se juega la gran chance, a ver, la semana que viene tal vez tenga que decir lo mismo, ¿no? Pero el de hoy seguramente sea el partido más importante del año, por lo que significa, porque, a ver... Yo vengo sosteniendo ya desde hace unos días, Santi, que el jugador de Boca tiene que entender y meterse en la cabeza que tiene que ganar el partido. No es una frase hecha. Cuando digo ganar, es no hay que especular con que si vos de 4 puntos te metés. No, vos tenés que sacar los 6.
4: No, es los 6.
5: Vos tenés que ganar los 6 porque además, a ver, vas a enfrentar un equipo que hay que respetar, que tiene su historia, tiene muy buenos jugadores que estando en una buena noche te la pueden hacer pasar mal la noche, pero Boca también me ha demostrado que puede jugar bien. Entonces yo me aferro a eso, a esos momentos que ha tenido el equipo a lo largo del campeonato, y bueno, si se da hoy y Boca logra la victoria, mucho mejor para llegar a la última instancia de la mejor manera. Porque de la otra manera, en esta especulación que veo y hacen algunos, no lo digo por ustedes, hasta algunos que cubren Boca, que dicen, y el empate no es un mal resultado porque vos vas a la última... Cualquier equipo en el mundo que tenga en la cabeza especular a salir a jugar un partido, a empatar, probablemente lo pierda.
4: No, aparte otra cosa, el empate, que es un resultado factible. A ver, hoy juega, por ejemplo, Central contra la Universidad Central de Venezuela. El empate no es un resultado factible, realmente. Victoria de Central. ni siquiera la derrota.
7: Es derrota para Central empatar, claro, de local.
4: Yo creo que para Boca, con un Cruzeiro tratándose un equipo brasileño, Boca con alguna baja, Boca con algún jugador que no está al 100, Boca con algún cimbronazo, alguna duda, el empate es un resultado más que probable. Ahora, si Boca hoy empata, sigue dependiendo de sí mismo para clasificarse, pero ya no sos primero.
7: Pero jugás con fuego.
4: Ya casi, porque entendiendo que la Católica a Barcelona le va a ganar en Chile, entendiendo eso, que es probable también.
5: Es ahí cuando vos me decías miedo, temor, nervios. Ahí yo creo que me puedo llegar a sentir de esa forma si a Boca le toca hoy perder el partido y saber que después te quedas afuera. Uh-huh. Eso sí, eso puede generar la derrota de hoy a la noche.
4: No, es que si, si Boca pierde hoy, Martín, yo entiendo que hay que mirar al jueves como para ver qué pasa, porque aparte el jueves se te puede dar el resultado. Ahora, si Boca pierde hoy, dado el contexto, pase lo que pase la próxima fecha o con Católica contra Barcelona, ya es malo todo, ¿entendés? No resiste análisis, porque meterse por la ventana con todo lo que ello implica, sabiendo que River juega una final el próximo domingo, yo sé que por ahí las cosas no van de la mano, pero en el fútbol, desgraciadamente, los caminos se terminan entrecruzando.
7: No, pero además, Santi, perdón, Martín, pero además, se te abre el camino de Flamengo, Palmeiras, claro. Después viene el bolillero contra los primeros.
4: Yo creo que ellos tampoco lo quieren enfrentar a Boca, pero no importa. Pero después tenés que ir y...
5: No, es verdad. Es una semana... A ver, sería de la misma manera del otro lado, es verdad lo que dijiste recién. Imaginemos el peor escenario. Yo siempre tengo en mi cabeza las dos cosas que pueden ocurrir. Que Boca se quede eliminado el jueves y que River sea campeón el domingo. Uh-huh. Para Boca en general, y sería un escenario
4: tétrico.
5: ¿Cómo estaban las cosas hace un mes? Impensado.
4: Claro.
5: Para barajar y dar de nuevo en todos los aspectos. Uh-huh. Y en el análisis final del semestre, tendríamos que decir que el balance es decididamente malo. Ahora, el balance también puede ser muy bueno.
4: Claro.
5: Así que esa es la gran oportunidad que tiene el jugador de Boca hoy.
4: Yo te pregunto esto, para Boca ganando el grupo. Yo ni te hablo de River, ¿El balance es muy bueno si Boca gana el grupo?
5: El balance termina siendo... Del año termina siendo...
4: No, pero ahora, el semestre.
7: Depende de River.
5: El semestre es bueno. Por más que River sea campeón, es bueno.
4: Mira, yo de River ni te lo quería traer a colación. No. Pero bueno, si Boca termina primero, es normal.
5: Boca vive... En esa sí tengo que separar en el análisis. Boca vive su película y River vive la suya. Ajá. Uh-huh. Boca lo que no puede repetir es quedar tan afuera de un campeonato como el que pasó ahora con Huracán. Pero, a ver, hay un campeonato dentro del mismo campeonato que es el Clásico. Boca lo ganó. Había un objetivo que era pasar a los octavos de final de la Copa Libertadores. Bueno, estamos en la duda todavía. Si cumple, será un balance bueno. Bueno hasta ahí.
7: ¿Hasta ahí?
5: No mucho más. Muy bueno, sería excelente, sería ser campeón, haber ganado el grupo ya con antelación y haber ganado el Clásico. Bueno, todo eso ya no puede pasar.
4: A ver, el Clásico,
5: raro.
4: Claro, dentro de los ingredientes, no ser campeón te baja el precio, haber perdido en octavos te baja aún más el precio, haberle ganado a River te lo sube un poco. Uh-huh. Pasar en este grupo para mí es de mínima lo que Boca tiene que hacer, pasar, no te digo ganar. Si lo ganas,
5: sí.
4: Te ubica... Pero me parece que se terminó desdibujando mucho esa racha de 10 partidos. Que 3, 4 partidos te van a borrar 12 o 14.
7: Claro.
4: Y esa es la sensación que me termina quedando.
8: Yo coincido con Martín, si no salís campeón en Boca o en River, no estás lejos de tener un buen semestre, un buen año. Lejos.
7: Pero aparte repercute lo que pasa en la vereda de enfrente, indefectiblemente.
5: Sí, ahí es donde me quedé pensando, ¿no? Si Boca se clasifica, Boca la Copa, digo, ¿no? River pierde la final el domingo... no va a cambiar por un lado para el otro el análisis, pero bueno, de última, River jugó la final, la perdió, vos te quedaste afuera mucho tiempo antes, muy mal, para mí fue un fracaso eso, pero le ganaste el Clásico y además pasaste octavo de la Libertadores, que no es lo mismo que la Sudamericana, no lo digo, la mexicana. Hasta ahí el balance puede cambiar, pero no mucho más.
7: Pero Martín.
5: Un objetivo de Boca era estar en la final de Córdoba el domingo y Boca no está.
7: La onomatopeya. Claro. La onomatopeya del domingo, ponele a las 6:00 de la tarde, uh-huh. Si River no sale campeón, el hincha de Boca es... ¿Es así?
5: Sí, entiendo.
7: Zafamos de esta, mirá, perdieron la final, bueno, vamos. Es así, Martín.
5: También eso va a ir de la mano con lo que pase hoy y lo que pase llegado el caso el jueves y a Boca le toca perder el partido esta noche. Yo creo que por la cabeza del hincha de Boca no pasa. El hincha de Boca tiene quizás
9: la duda de lo que generó el equipo en el último tiempo. A ver, yo insisto con esto. No es que vi un equipo superado, que le ganaron. Le han ganado, sí, lo han eliminado con Huracán. Ahora, el equipo no mereció quizás quedarse afuera. El hincha quizá entiende, no le interesa eso. Quiere ganar y quiere ganar. Y el hincha de Boca históricamente fue así. Pero bueno, hoy tiene una gran oportunidad de dejar atrás lo reciente que no fue del todo bueno, entre sonceras adentro de una cancha, de expulsión con errores y de resultados, para ver si la puedo revertir de una vez por todas y encaminarse a lo que viene, que es terminar el semestre mejor y después ya pensar ahí si tarea del presidente de incorporar para dar el salto de calidad en la segunda parte del año.
8: ¿Cómo está Martín hoy Boca puertas adentro? Porque recién hablamos en la primera media hora de esto, de que la última semana, en vez de estar hablando del partido con Cruzeiro, hablamos más de Ceballos, qué va a pasar, del mercado de pases, de Úbeda, de lo que se dice o no se dice de Paredes. ¿Cómo está hoy el clima interno en Boca de cara a un partido tan importante?
9: Mira, de que tengo uso de razón, Carlitos, habitualmente cuando se llega a esta parte del año, esté jugando o no algo importante, siempre se van a hablar de este tipo de cosas. Hay cosas que son reales y hay cosas que, por lo menos, yo no me hago cargo, como lo de Paredes y lo que se ha querido instalar, de que Paredes estaba enojado, que el presidente, todo eso es mentira, no es real. Después hay una situación, sí, concreta, que es la renovación del contrato de Ceballos. ¿Qué pasa? Se estancó, no hay acuerdo, se va a buscar una salida. Esto salió como información la semana pasada. Habitualmente las cosas salen cuando quieren que se sepan. Si no, se espera. Yo recuerdo haber contado en algún momento, siempre voy a, en un ejemplo, voy a nombrar el personal, Boca jugaba un partido importante un determinado día de Copa Libertadores, y yo conté que ese, la noche anterior se había llegado a un acuerdo para vender a Valentín Barco. Y alguien se enojó. Porque consideraba que la noticia no había quedado, porque Boca estaba un día de jugar un partido de Copa que era octavo de final, y yo creo que el periodista no trabaja para dar la noticia en el momento que le conviene o no le conviene al equipo. Si está la noticia, van a tener que dar. Acá yo lo había anticipado. De Úbeda se iba a empezar a hablar en esta época del año. Era inevitable que iba a pasar. Con Burger clasificado o Boca fuera de la Copa. Falta una semana. En una semana, dejemos pasar, si quieren, el tema. Yo sé que se ha empezado a hablar ya en varios lugares, ya algunos aseguraron que Buda no sigue y daría la sensación que eso es lo que va a terminar. Desde ayer de también a la noche estoy escuchando que el presidente ya tomó la determinación y que todavía no la comunicó. Yo creo, de verdad lo digo, con mucho respeto, dudo obviamente que algún periodista del día a día tenga la posibilidad de haberle preguntado esto a Riquelme en este tiempo.
4: No, seguro.
9: Porque el mismo Riquelme es el que te diría, ¿qué me estás diciendo? ¿Qué me estás preguntando?
4: Aparte, Martín, cualquier sensación que pueda tener Boca desde Cruzeiro para acá, donde tenés la derrota con Cruzeiro, donde tenés la derrota contra Barcelona, donde tenés la derrota contra Huracán, ¿se puede borrar con un buen rendimiento hoy y la semana que viene contra los chilenos?
9: O sea, no, después hay otra realidad, que esto sí es real, que lo palpa uno en la gente. La derrota con Huracán a Úbeda lo dejó quizá más inestable, más dubitativo en cuanto a lo que puede llegar a generar su continuidad. Esto sí, es verdad. El Úbeda, no digo firme, pero que estaba más aferrado, más firme, después de la victoria en la cancha de River, no es el mismo hoy. No, una derrota temprana como la que fue ante Huracán, por eso estos partidos para él, quizá Boca se clasifica, gana los 6 puntos, brilla futbolísticamente y Úbeda no sigue. Por esto que dicen algunos, que el presidente ya tomó la determinación, la determinación que puede ser para un lado o para el otro. Ahora, yo lo que creo es que si ya tomó la determinación, como dicen, la sensación que la determinación es que no va a seguir. Y después, bueno, lo de Ceballos se sabe, y todo lo que tiene que ver con el libro de pases, es normal. River se va a jugar una final el domingo, y desde hace 10 días se está hablando de nombres también. Y bueno, pasa a todos lados en esto, no creo que modifique mucho los humores.
8: Ahora, lo que digo, y esto se puede hablar, porque Martín es alguien que siempre habla con sinceridad y no hace un periodismo termo, digo, es raro, y él lo conoce además a la perfección, al mundo Boca, es raro lo que pasa en Boca de, previo a momentos tan importantes, por momentos parece autodestructivo, se tira solo tiros en los pies. El momento donde tiene que estar calmo, tranquilo, donde tenés que estar unidos, enfocado, unidos, se dispersa, se autodestruye. Es raro, Martín.
9: Pasó toda la vida, no creo que cambie. Lo que sí, en esta me voy a poner del lado de lo que es nuestro laburo. Yo no creo que ningún periodista se levante a la mañana cuando está haciendo su laburo, en el auto, en el subte, en donde sea, y diga, a ver, ¿qué puedo inventar hoy para tener repercusión? No creo, no existe. Estoy hablando de los periodistas serios, ¿eh? Uh-huh. No existe. Por lo menos con los que me ha tocado convivir a mí en el día a día, los conozco casi todos, no. Lo que sí puede pasar es que tenga una noticia, quizás alguno no termine de confirmarla bien, después está en cada uno qué significa confirmarla bien, y a veces aparece un poco el IVA en esa noticia. Pero el invento no, y a veces hay cosas que surgen de adentro, no estoy hablando puntualmente de la gestión de Riquelme, digo, históricamente, digo, por eso hablé del pasado, presente y futuro, yo creo que va a seguir pasando, porque es tan grande este mundo, que genera eso, que lo chiquitito, chiquito, quizás en un momento, lo decía Miguel Russo, la hormiguita la convertí rápido en un elefante.
4: Bueno, para mí la mejor definición es la que dice Vichy Borghi el día que se va. Dirigir Boca es como hacer el amor con la ventana abierta. Es así. Porque se te enteran todos, se te enteran de todo, hasta de lo más íntimo, de lo más cerrado.
9: Pero no tenga duda, y que seguramente un hecho que ocurre dentro de un partido en Boca no tiene la misma repercusión que tiene en otro equipo.
4: No, queda claro. Bueno, Martín, hoy, metiéndonos ya en el partido esta noche, la mala noticia se conoció por la mañana, digo, la mala noticia eran una o dos fechas para Casíbar y el peso, el castigo fue el más fuerte, dos fechas.
9: Yo tengo entendido que en Boca lo intuían, sabían que iba a ser difícil que le den una. No nos olvidemos que lo que hizo Casíbar fue pegar una patada en la cabeza a un rival, entonces ya me parece lógica también la sanción. Por eso hablaba en el comienzo, ¿no?, de la responsabilidad y de tener la cabeza centrada en el partido de esta noche sin cometer ninguna locura. Va a jugar Belmonte, va a jugar Braida de 4, finalmente va a jugar Jiménez, salvo que a la tardecita haya alguna modificación o que con el correr de las horas Jiménez tenga dolor, cosa que no ocurre desde ayer. Jiménez está bien, está mejor, va a ser dupla con Merentiel. Así que Braida en el arco, Braida, Di Lolo, Ayrton Costa y Lautaro Blanco.

0: Delgado Aranda, Jiménez y Merentiel los 11 para jugar con Cruzeiro.
1: Martín, ¿a Boca le propusieron jugar Copa Argentina el fin de semana?
0: Si le propusieron...
1: Jugar con la información desde Sarmiento de Junín, el equipo va a hacerse Santiago, se va de vacaciones el día de hoy o de mañana a Sarmiento, porque había una expectativa de que podían jugar el fin de semana con Boca.
0: No, no, esto fue hace 20 días, a Boca le notificaron, le hicieron saber que para la organización era ideal jugar el partido, Caleta Sarmiento este fin de semana, el partido de copas. En aquel momento Boca no respondió, esto fue antes de Huracán. Boca quedó eliminado con Huracán y a las horas le hizo saber a la organización que Boca no jugaba más Copa Argentina hasta después del Mundial.
2: Mira.
1: Ahora, ¿para qué dicen desde la organización de la Copa, de donde sea, vamos a terminar todos los partidos antes del Mundial para que cuando arranque, después de la Copa del Mundo, ya arranquemos con octavos o cuartos?
2: Pero es inevitable que los equipos grandes tienen peso en la toma de decisiones de la Copa Argentina y juegan cuando quieren o cuando les conviene. Ya se sabe que va a pasar eso. Y no se va a modificar porque la Copa Argentina, pasan los años, no tiene nunca el estatus que uno o que la organización quisiera que tenga. Claro. Entonces termina siendo siempre el hijo no querido. ¿Entendés? Es el hijo no querido. La Copa Argentina. Lamentablemente, después la utilizan todos y se aferran a ella para meter una clasificación a Copa Libertadores. Pero lamentablemente no le dan bola a la Copa Argentina. No, no les interesa. Y juegan cuando quieren. Pero no lo digo por Boca en este caso. Todos. Porque si lo dejas...
3: Es el descarte.
2: Boca va a tomar esa decisión. Y si se la das a otro equipo, también la tome.
1: Bueno, San Lorenzo juega el fin de semana y tampoco juega. Y
2: claro, pero si no les conviene entre partido y partido. Sin tener asegurada la clasificación a la próxima ronda. Así que bueno amigo, hoy vamos a estar escuchando la cadena Cereice desde la hora 20, 21:30 el partido, y mañana con vos acá todo el análisis, ¿te parece?
0: Abrazo grande, cuídense, chau.
2: Martín Costa con la información de Boca, faltan 10 minutos para las 3 de la tarde, ya volvemos.
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2: 6 minutos nos separan para terminar esta primera hora de Fútbol Continental, pero no se vayan, tenemos la última hasta las 4 de la tarde, una tarde sumamente agradable, 18 grados 9 décimas, totalmente despejado, habíamos anunciado que íbamos a tener un lindo martes, y para mañana miércoles también vamos a tener una linda mañana, un lindo miércoles, una máxima de 15, más fresco, una mínima de 7 y no hay pronóstico de lluvia.
3: Ustedes mandan sus mensajes y a ustedes los escuchamos.
4: Muchachos de Continental, muy bien. Muy bien el que dio las dos opciones, no es una sola. No va a ser cosa que Boca gane los dos partidos y estos muchachos pierdan, que pierdan el domingo contra el equipo que. Gracias, muchachos de Continental, programó.
5: Hola amigos de Continental, yo como buen bostero, les voy a ser sincero, nunca vi el Boca que ustedes dijeron, que jugábamos bien, sí, habíamos partido sin perder, ganamos contra River, que ese partido era para un empate, Boca no jugó para nada bien. El problema que siempre tenemos es que no tenemos, más allá de los nombres, no hay buenos cambios desde el banco, no están a buen nivel, seamos sinceros. Por eso los 11, por lo menos pudimos encontrar los 11 titulares, pero después del banco no tenemos respuesta.
6: Hola muchachos, ¿cómo le va? Hablando de River, querría decir que no es poca cosa, o sea, haberse superado, pero o sea, lo que yo estaba pensando es que también es digno de elogio, es que en 15 días, más o menos, River metió más de 200.000 personas. O sea, eso tiene mucho que ver también, que más allá de la capacidad que tiene River, el ganar hace que la gente no afloje y siga yendo a la cancha. Por eso digo, en 15 días meter más de 200.000 personas no es poca cosa.
3: Gracias a los amigos que mandan sus mensajes en el 1144-000-590. A propósito de los temas que vamos tocando sobre la mesa, repito, 1144-000-590. Pampa, dejanos un título de River para desarrollar en la segunda hora del programa.
7: Muchos lesionados, eso se sabe.
3: Juega mañana River, ¿no?
7: Juega mañana, sí señor. 21-30, equipo recontra alternativo contra el elenco brasileño. Pero
3: contra Bragantino.
7: Contra Bragantino, sí señor. Sabemos ya la realidad de Aníbal Moreno, de Driussi, de Montiel y de Viña. 4 lesionados hasta acá. Pero ojo, ojo que pueda haber alguno más.
3: ¿Sí? Y tengo una pregunta más que por ahí podés desarrollarla ahora. ¿Alguna titularidad de mañana? ¿Puede meter algún jugador en la final del domingo?
7: No.
3: ¿No crees?
7: No. No, yo creo que por primera vez Coudet tiene muy claro el equipo para mañana y muy claro el equipo de la final.
8: ¿Y si no le quedan jugadores? Obvio.
7: Es verdad.
8: ¿Y no le quedan jugadores?
3: Pero a propósito de eso, pregunto, si por ahí algún jugador que mañana juega, ponele, ¿juega Lucas Silva mañana?
7: No va a jugar Silva.
8: Juega Castaño mañana.
7: Bueno, va a jugar Castaño con Galopo.
3: Castaño la rompe toda mañana. ¿No llegaron un lugarcito? Sabiendo que Moreno está lesionado, que Fausto Vera por ahí no está bien.
7: Si lo tomo literal, Castaño imposible. Entiendo hacia dónde vas. Vos me decís, por ejemplo, no sé.
3: El lateral izquierdo.
7: Que juegue muy bien Salas, por ejemplo.
3: Por ejemplo.
7: Salas la rompa.
3: 3 goles a la mañana.
7: Bueno.
3: Se ríe Ojeda, no sé por qué.
7: Debería pasar algo imposible, ¿no? Que sucedan esas cosas, pero si sucede, bueno.
8: El pibe González.
7: Yo hoy lo veo muy difícil. Yo lo veo muy claro al equipo del domingo.
3: Bueno, un ratito vamos a desarrollar este tema. Leo, hoy juega Central y hoy puede sellar su clasificación si gana o empata contra Universidad Central de Venezuela, sí, en Arroyito.
8: Sí, Santi, pero con muchos inconvenientes. Ustedes saben que viene de quedar eliminado con River por las semifinales del campeonato argentino. Di María quiere jugar sí o sí, porque quiere sellar la clasificación y evitar el viaje a Ecuador. Ledesma, Coronel, Obando, Ávila, Sandes van a jugar. Ibarra y Pizarro van a jugar.
3: Sí.
8: Jiménez, Enzo Jiménez o Julián Fernández, Di María o Paul, Copetti o Vélez, por allí pasan las dudas de Jorge Francisco Almirón, que está mirando a cada jugador y preguntándole, ¿cómo te sentís? ¿Cómo estás? para jugar hoy. Veremos qué equipo pone en cancha.
3: Nos dio el equipo de los Pumas, que recién los, claro, 15, los 15 que van a jugar hoy.
8: Pero Santi, es que no tiene...
3: Te estoy cargando.
8: No tiene la confirmación. Yo no le puedo mentir a la gente, fundamentalmente a la gente de Rosario, y decirle, va a salir así el equipo, porque me estaría faltando el respeto a mí y a los oyentes. Pero claro, Gastón, el técnico... me está chuseando Russo.
3: Yo quiero hacer una pregunta al oyente. Por favor, quiero habilitar las líneas para esto. 11-44-000-590. Cuando Geda habla enérgicamente, sí, de esa manera, ¿bajan el volumen de la radio? Es lo que, pero no a mudo, sino, bueno, que entiende que está saturando un poquito la radio. Quiero, porque estamos haciendo acá un testeo de programa.
8: Pones mal, porque uno le informa a la gente y vos me chuseás. ¿Para qué busco tres hojas de información? ¿Para que no vos pongas en duda todo? Mandale informativo.
7: No dijo quién dirige ese equipo, Dudamel.
3: Claro, con todas las dudas. Leo. Pero para eso, digamos, los concentrados, digamos, de acá, de estos 25, salen los 11.
9: Habla bajito, despacito.
8: ¿Por qué no mandas a la tanda?
3: Pero ahí la gente va a subir, tenés que encontrar el término medio.
7: 9 y media se confirma.
3: Claro, tenemos que tener 70 años, Leo. No tanto, en realidad. Bueno. No, pues sos más joven y bien apuesto.
7: Yo estaba en La Pampa y lo escuchaba, Leo.
3: ¿Vos ya lo escuchabas, sí, en La Pampa?
7: Sí.
3: Mirá, acá tenés un discípulo tuyo que creció escuchándote. Sí. Pero la gente, yo creo que la gente, cuando vos te pones enérgico, baja un poco el volumen. ¿Qué está pasando? Y baja un poquito.
8: Uno busca la información de Central. Conseguí algo que no tiene casi nadie, que es el posible equipo.
3: Mira, Falcone está disfrutándolo.
8: Si yo digo, Jorge, es porque me dan una alternativa u otra. Central viene de quedar eliminado con River. Y es un equipo que puede tener... Y ahora...
3: A lo Mariano Rondona, más reflexivo.
8: El conductor se para delante mío y me dice, pero en definitiva me dio el equipo de la Puma, me dio 15. ¿Qué quieres decir, Pagani? A ver, que estás con el dedito, a ver.
9: No, que hay oyentes que dicen que en este tono está perfecto, porque Gonzalo, por ejemplo, dice, Ojeda grita y no se le entiende.
3: Claro, cuando
9: casi
3: vos
9: nada.
3: Te pones enérgico.
9: Vemencia tuya.
3: Y pones los desiguales.
9: Pero ese tono estaba perfecto.
7: Es la gaseosa. Esto lo pone.
3: Sácale la gaseosa.
7: La cafeína, esta lo pone.
9: Agüita, agüita.
3: ¿Qué se compró una lata XL? ¿Qué se compró una lata de gaseosa XL de Mundial 78? No entiendo nada, Ojeda.
8: Santi.
9: Sí.
8: 3 de la tarde, 1 minuto en la República Argentina. Gabriela García, Servicio Informativo Continental. Dale. Y pegamos la vuelta, dale.
3: Está buenísimo.
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10: 3 de la tarde, 2 minutos. Temperatura 18.9, cielo despejado. Javier Milei ratificó la política de apretón monetario hasta derrotar la inflación. El presidente disertó en un evento del Banco de Valores en el Museo Malba.
11: Nosotros tenemos una política de apretón monetario y estamos convencidos en seguir en ese camino hasta que no terminemos de derrotar la inflación. Es decir, no vamos a ceder ni un ápice en la lucha contra la inflación. Sabemos que tenemos que lidiar con los rezagos de la política monetaria, porque recién a mediados del 2024 pudimos frenar la emisión de dinero.
10: Juicio por la muerte de Maradona. Fernando Burlando destacó la declaración testimonial de Hanna.
12: Ahora hay un cuarto intermedio en el juicio por la muerte de Diego Armando Maradona. Estaba declarando Hanna, una de sus hijas, quien se quebró al describir cómo estaba viviendo en esa habitación, en el Cante de Tigre, su padre. Fernando Burlando, abogado de Dalma y Yanina, se refirió a la declaración de Jara.
13: En una declaración muy contundente, habló de quienes estaban a cargo de la salud física y mental de Diego Armando Maradona, Luque Díaz Kosachov, también habló de los enfermeros, habló de la doctora Forlini, habló de todas las personas que tenían a su cargo lo que era, entre comillas, esta internación domiciliaria seria, que convenció tanto Luque como Kosachov y algún otro integrante y algún otro cómplice que debían llevarlo a este lugar donde Diego ni más ni menos se encontró, o mejor dicho, lo empujaron a la muerte.
12: Fabián Del Monte, Servicio Informativo Continental.
10: Irán advirtió que si Estados Unidos y sus aliados vuelven a atacarlos, abrirán nuevos frentes de guerra contra ellos. Un vocero de las Fuerzas Armadas señaló que el enemigo fracasó en su intento de desintegrarlos como país. Destacó la superioridad iraní en el Estrecho de Hormuz y lo irreversible de la situación en ese lugar estratégico.
1: Pronóstico.
10: Soleado y frío mañana, la mínima 7, la máxima 15.
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2: Hay reducción en la autopista 25 de mayo, sentido Huergo, desde la 9 de julio hasta Paseo Colón, por tareas de mantenimiento. En la autopista Buenos Aires-La Plata, cerrado el egreso del kilómetro 30, sentido a la ciudad de Las Diagonales, por una manifestación. Hoy, desde las 10 de la noche hasta las 5 de la mañana, se cierra el Paseo del Bajo a la altura de la calle 14, mano al norte, por obras. Choque en la avenida La Plata y México, y hay demoras que se generan por un obrador pasando por Redón sobre la avenida Córdoba. Los servicios circulan con sus frecuencias habituales.
10: Temperatura 18.9, cielo despejado.
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1: Buenas tardes, habla José Luis. Con respecto a River, todos hablan del envión anímico de su gente, Chacho Coudet, pero nadie habla de las ayudas arbitrales que tuvo todo este último tiempo. Y eso hacen oídos sordos.
2: Son opiniones como la de este oyente al 1144-000-590, que es el WhatsApp de Radio Continental. Repito, 1144-000-590. Durante el informativo no habló. Está cuidando la garganta y me parece estamos en presencia de un nuevo Leo Ojeda.
3: Recordá que el árbitro de River Belgrano será Yael Falcón Pérez, el colegiado del próximo domingo.
2: Con Leandro Rey Hilfer en el VAR. Uh-huh. ¿Está bien? Y con Salomé Diorio como a VAR. Uh-huh. David Pazuki, desde Córdoba, para hablar de el pirata cordobés. ¿Cómo andas, David?
3: David, pa.
4: ¿Cómo andan? ¿Todo bien? ¿Cómo va?
2: Bien.
4: La garganta, Ojeda. Que si no.
3: A ver qué haga pedo Pazuki también.
4: Hay mucho fútbol, ¿eh? Mucho tecito con miel, jengibre.
2: Aparte, mañana tiene que ir al Monumental. Entonces uno le quiere cuidar la carrera a Ojeda.
4: No, y ahí en el Monumental, las noches de Libertadores, sopla una sudestada. Hay un viento frío en el Monumental. Bueno,
5: aparte, cantan 90.000 personas todo el tiempo, que es imposible.
2: Te tapa la
5: levantar la voz.
2: Yo no sé si Pazuki acá fue irónico.
3: Sí, fue irónico.
2: Porque habló de noches Libertadores cuando juega Sudamericana. Pero bueno, no importa. Está calentando la previa, Pazuki. Está calentando la previa porque se nos viene el River Belgrano, Belgrano River, el próximo domingo 15:30, que será transmitido por Radio Continental. David, las horas.
4: De alguna. Hoy se acordaron en Belgrano de Yael Falcón Pérez y algún partido con Platense, algún favorcito a River. Y dijeron la frase guardia alta. Así, básicamente le dijeron en Albert.
2: ¿No gustó la asignación entonces?
4: No, no es que no gustó. Se acordaron los hinchas de alguna situación que se vivió en un Platense River hace un par de años. Básicamente de eso. Belgrano, que hoy reanudó sus entrenamientos, trabajo regenerativo, muy, muy cortito, totalmente blindada la concentración pirata. Y bueno, a seguir la evolución de los jugadores, ver qué dispone el ruso Zielinski. Es casi un hecho que no va a estar Licha López, aunque algunos se atreven a decir que va a figurar entre los concentrados. Hay que ver. Licha López está desgarrado, eso es lo que surgió de la información el domingo, pero bueno, en este tiempo muchos se esconden, ¿no? Muchos se esconden de información, sobre todo los cuerpos técnicos. Yo me acuerdo de una frase del cacique Medina, poco tiene que ver con Belgrano, pero el cacique decía, la información es poder, y en este caso y en estas finales se oculta mucha información.
3: Lo que te pido, David, como lo tengo a Carlos, al Pampa acá.
2: Estás levantando, más abajo.
3: Es, jugador lesionado.
2: Ahí va.
3: Jugador con desgarro.
2: Sí.
3: Jugador que no va a jugar la final. ¿Podrán ponerlo en la lista?
2: Escuchar la música, por favor, te pido.
3: ¿Podrán incorporarlo? ¿Podrán ponerlo en la lista? ¿Podrán tratar de mentirle al entrenador rival? Pero Lisandro López no va a jugar. Como Montiel no va a jugar. Como Viña no va a jugar.
4: Pero Acuña sí va a jugar, a pesar que estén en algodones, ¿no? Porque sí, salen los riverplatenses a decir, no lo conozco, Carlos, perdón, pero no lo pongo en esta lista. Pero salen muchos, como ustedes, Ojeda, a decir, no, porque está entre algodones. Acuña,
3: yo dije eso.
4: Duda, Acuña.
3: Yo dije eso.
4: No. Son todos tus amigos.
3: Yo dije eso, David Paz. Yo no dije eso.
2: Pues sabes que contratamos un sistema que lo trajimos lo compramos de China. El sistema no llegó hoy. Lo pusimos de tal manera que cuando habla Ojeda hay un reconocimiento de voz, porque levanta los decibeles y pone música zen para tratar de encauzar a nuestro compañero en esta onda.
3: Había un delantero de Newell's Old Boys llamado Julio Zen, que en este momento aparece. David Pa, yo nunca dije que está entre algodones. Acuña, me estoy metiendo en el terreno del número uno del crédito pampeano. Pero Montiel no va a jugar. Aníbal Moreno no va a jugar. Drussi no va a jugar. Viña no va a jugar. Lichi López tampoco va a jugar. ¡Ya está! Un jugador que tiene un desgarro, un jugador que tiene una ruptura fibrilar, no llegan. Entonces, como vos me atacás a mí, David Pa, yo te digo lo mismo, no pongas palabras.
2: Cuidado, porque no se apaga la música, Leo.
5: No confrontes.
3: No pongas en mí palabras que yo no he dicho.
4: ¿Está bien? Usted hable con sus amigos. Es lo único que yo voy a decir en este momento. De paz y amor, también les digo que habrá más de 1000 efectivos custodiando este trascendental partido para Córdoba, que habrá un operativo especial en las rutas, que se escoltará a los micros de la hinchada River que lleguen, y que en Córdoba rige el programa Tribuna Segura, y aquellas personas que sean deudores alimentarios y que estén juzgados no podrán entrar a la final.
5: David, es una baja muy importante la de Belgrano, porque es verdad lo que vos decís. Se habla mucho de las bajas de River, pero Lisandro López para Belgrano es clave. De hecho, hay alguna estadística por ahí dando vuelta de que cuando no ha estado él, a Belgrano no le ha ido bien.
4: Efectivamente, y sobre todo en el liderazgo que impone Lisandro López, es un capitán más dentro de la cancha, es un técnico más, es una baja sin lugar a dudas muy importante que la resolverá con Maldonado y Morales. No es lo mismo para el ruso, pero por eso... Digo, yo lo pongo en duda hasta el final a Licha López, ¿no? A pesar de que se haya trascendido el desgarro, yo lo pongo en duda hasta el final. Porque es un líder dentro de la cancha y es un jugador de clase mundial con una experiencia, sin lugar a dudas, muy, muy importante, ¿no? Por eso habrá que esperar a ver cómo se evoluciona la semana, casi descartado, casi estar descartado, pero... Entiendo que el ruso no va a querer perder, si hay alguna mínima esperanza de que juegue, no va a querer perderse la posibilidad de tenerlo dentro de la cancha.
3: David, la consulta que quiero hacerte es, en este momento...
2: Cuando nos quedemos sin pila de esto, no sé cómo la vamos
3: a hacer. No, porque vino de China.
2: Ya te detecta cuando vas a hablar.
3: Lo que te quiero preguntar, David, conociendo vos tu terruño, conociendo vos... la vida de Belgrano, conociendo cómo se maneja...
4: Vamos.
3: ¿Qué pensás? ¿Lo puede superar el estigma de la final a Belgrano? ¿O puede o va a salir adelante y va a salir a afrontar el partido como corresponde el equipo pirata conducido por Ricardo Zielinski?
4: Belgrano va a buscar comerse la cancha, tiene... esa situación, va a salir a jugar como salió a jugar todos los partidos, va a ir adelante como barco pirata que es, así, listo.
3: Mira, sin otro particular, te saludo atentamente, David Pa.
4: Abrazo, saludos al Tommy.
2: Abrazo enorme, David, con toda la información del Pirata Cordobés. Vamos a hablar mañana nuevamente de Belgrano, vamos a meternos también con el técnico de Talleres, no por ahí no hoy, pero mañana lo vamos a hacer con David. Yo quiero... porque el oyente en un momento debe estar pensando, ¿qué estoy escuchando? Un cassette de Indra Devi, no termina de entender la gente.
5: Para meditar,
2: claro. Es para meditar.
3: Tiene reconocimiento.
2: Y yo
3: fíjate,
2: tengo miedo que
3: yo arranco.
6: Música armoniosa.
3: Esto lo trajo un amigo desde China. Es el reconocimiento de voz. No estoy volviendo a los copalcones. Lo trajo como reconocimiento de voz. Entonces... ¿Sí?
6: No, esto es música armoniosa.
3: Me entrego, Rosana.
5: Mañana en el ambiente vamos a escuchar esto en el Monumental. No vamos a escuchar la gente, sino...
2: Va a haber que desconectar esto, porque mañana cuando esté relatando Ojeda el partido, entre River y Bragantino...
5: Un gol de Salas y se escucha.
2: A ver, pará, ¿te puedo pedir un favor? Sí. Pero cortito, un tiro de esquina o algo. ¿Podés meterle ritmo de relato a ver cómo queda con el reconocimiento de vos la música Zen con el relato?
3: 43 minutos del primer tiempo, córner para River, arco del Río de la Plata.
2: No termine.
3: No. Vamos con el otro.
2: Va a haber que desconectarlo.
3: Espera. 43 minutos del primer tiempo. En el arco del Río de la Plata va a ejecutar Juan Fernando Quintero.
5: Me gusta, ¿eh?
3: Mete el centro Quintero. Cabezazo de Pesela. Hoy el balón se va por encima del horizontal.
2: Se va del otro lado. Ya se va del otro lado. La gente empieza a subir el volumen de la radio en serio porque no escucha.
3: ¿Termino como Ojeda?
2: No, yo creo que este tono...
6: Este tono me gusta, pero...
3: A ver si... Esperá, que quiero ver si me reconoce con esto. 43 minutos del primer tiempo. Si sos hincha de River, subir el volumen a la radio. Porque en esta jugada puede haber una situación de riesgo.
6: Ahí puede andar. A ver.
3: Viene Maxi Salas, cabecea, chotea Quintero. ¡Oh! El balón se ha ido... dándole dos besos al parante izquierdo.
2: No, yo creo que lo tuyo es lo del Ronco Ojeda. Lo tuyo es lo del Ronco Ojeda, pero...
3: Está
2: moviendo loco a Falcone y en un momento la máquina china va así, anda, carajo.
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4: Tomar las aguas, para que no lo joda a nadie. En Chelo le gusta comer fideo, tomar vino, fumarse un habano, dirigir, vivir del fútbol. No es un técnico que tenga mucho misterio. Y me parece que la convocatoria de Neymar tiene que ver con esto, simplemente. Ahora sí, hablemos del rojo. ¿Cómo andas, Gus?
5: ¿Cómo andan?
4: ¿Cómo te sentís? Antes que nada, empezamos por ahí.
5: Esperando al médico, así que si eso te dice algo, igual, no es una congestión, esperamos estar bien ya para mañana. Mañana hay que trabajar, hay que ir a la cancha también.
4: No, pero pará, si el médico te da 48 horas, hermano, tenés que quedarte,
5: El médico me ha dado alguna vez 5 días y al otro día me levanto.
4: No, bueno. Porque sabes lo que pasa, yo ya te la conozco. Mañana va a la cancha y el jueves no viene acá.
6: Claro.
4: Entonces, claro, la cancha fue.
5: No, ya no se puede faltar más, aparte. El jueves tenemos todo. El viernes tenemos partido, el domingo tenemos partido. Todos los días tenemos algo. Así que igual la bola tengo hecho pelota, la verdad. Sea dicha, pero bueno, esperemos estar bien. Esperemos estar hable con un médico, ahora estamos esperando al otro. Y vamos a tratar de estar mejor, sobre todo porque el viernes juega Independiente.
4: Claro.
5: El viernes juega Independiente. Y es un partido importantísimo.
6: Gustavo. Sí, amigo. Gustavo.
5: Sí.
6: Trata de estar tranquilo, de relajarte, de esperar el médico, de decirle, no me siento bien, doctor. Necesito. No. No todo. Tranquilo. Relájate, inspirá. Ponete en posición horizontal. Partido es pasajero, te puede tocar uno, te puede tocar otro, pero relájate, Gustavo, relájate y déjate llevar, Gustavo.
5: No, eso no sucede. Si fuese por mí estaría durmiendo, pero el doctor se puede eternizar tocando el timbre y no quiero que eso le suceda, para nada.
4: Bueno. Llamado, ¿no? Bueno, Gusti, hablemos un poquito de Independiente.
5: Hablemos de Independiente. Independiente va a jugar el próximo viernes a las 8 de la noche. Yo a esta altura tengo solamente una duda. En realidad, dudas creo que Quintero tiene una duda. Yo podría tener 11. Es decir, ¿por qué va a repetir gran parte del equipo o todo el equipo que jugó contra Central si jugó muy mal? Pero bueno, parece ser el caso. La única duda es que un titular indiscutido me parece que ya no es tanto, y esto tiene que ver con la llegada de otro. ¿Por qué? Porque la duda es Montiel o Malcorra, y lo voy a decir en este orden. ¿Malcorra o Montiel? ¿Malcorra o Montiel con prioridad hoy por hoy para Malcorra?
4: Te puse una pregunta a propósito de Malcorra, porque no, claro, lo charlamos acá en la mesa. El viernes, en medio del programa, veíamos una versión en las redes sociales que lo vinculaban a Ignacio Malcorra yendo a Radio La Red, una radio colega que queda cerquita aquí de Continental, a increpar a un colega de la emisora por algo que este colega habrá dicho. Digo, esto no fue desmentido, porque de hecho... El colega es Gustavo López, ¿no? Tampoco, ya sí, está en todos lados.
5: Sí, ya se sabe.
4: Y Gustavo lo minimizó el hecho, dijo que no pasó nada, nadie me pegó, nadie me insultó, y me parece que eso ya descarta todo tipo de conflicto grave, ¿no? Pero digo, en el mundo independiente nadie se pronunció,
5: no
4: hubo ningún sumario.
5: Yo pregunté...
4: Porque, digo, si es jugador de Independiente, las 24 horas del día,
5: Acordate que había un antecedente.
4: Y déjame cerrar con esto, Gucci, ya te dejo. Yo entiendo que a vos te corre sangre, a vos, digo, en este caso a Nacho Malcorra, le corra sangre por las venas, que si él entiende que alguien dice algo de lo que él no está de acuerdo o que le genera algún tipo de dolor o perjuicio a la familia o moleste a la familia, lo puede charlar como gente civilizada que es. Pero me parece que se podría haber solucionado todo con un teléfono, un llamado, ¿no? Vinculado con prensa del club y todo eso. Y quedar ahí entre cuatro paredes o entre dos personas. Ahora, cuando vos vas a un lugar, pleno barrio Palermo, por la calle Gorriti, donde pasa mucha gente, donde además la radio colega tiene cámaras adentro, con vista a la calle, ¿no? Se viralizó por todos lados, la pelota se termina siendo más grande de lo que por ahí fue. Pero se tienen que evitar ese tipo de cosas. Si un jugador profesional, con la experiencia de Malcorra, un tipo que tiene ya 40 años, entiendo que tenga sangre por las venas y que no le dé todo lo mismo. Pero entiendo que los problemas que vos tenés los arreglás hablando y tal vez por teléfono. Y por ahí por teléfono arreglás un mano a mano, un encuentro mano a mano, no una pelea. ¿Me seguís en la idea?
5: Sí.
4: Porque después, si no sale Gustavo López a contar que no pasó nada, y en el imaginario colectivo está que hubo una mano, de que hubo un intento de agresión, y esto no habla bien de nadie.
5: Sí, Gustavo lo minimizó. Yo sé que golpe no hubo, pero no sé si fue tan mínimo como él lo contó, pero bueno, ya está. Yo pregunté el tema, te decía que había un antecedente, creo que el año pasado fue de Marcone con un socio de Independiente, de noche o casi de madrugada, donde se había dicho que Marcone, cansado de que este señor lo insulte, fue y lo golpeó. Y después no pasó nada porque el club medió entre las partes, ahí sí se metió Independiente a mediar entre las partes y todo quedó en la nada. Y acá no, más allá de lo que puedan pensar, yo he hablado con algunos dirigentes justamente por este tema y nadie habló de una posible sanción para Malcorra. Así que el tema habrá quedado ahí. No sé si la verdad que no lo sé, si Malcorra volvió a hablar con Gustavo López. Sé que además está enojado con otro periodista, al que en esa misma mañana dijo que también iba a ir a buscar, de otro lado, de otro medio, pero todo quedó ahí, por lo menos por ahora, hasta donde yo supe, Independiente no iba a tomar cartas en el asunto, y el tema, por lo menos hasta donde yo sé, ahí se terminó, esa misma mañana de viernes. Bueno, el equipo,
4: sí.
5: La duda, Montiel, Malcorra o Montiel, justamente, en ese orden, porque lo ve mejor a Malcorra que a Montiel, Montiel en ese lugar la tiene complicada, y Gutiérrez hoy es intocable, la verdad sea dicha, hoy Gutiérrez es intocable, entonces, Rey, Arias, Lo Mónaco, que para mí, sí, esta vez es su último partido en Independiente, Valdés, Zavala, Pérez Cursi, Marcone, Gutiérrez. En realidad, Pérez Cursi, Marcone, Malcorra, porque va a parar 4-3-3. Gutiérrez, Ábalos y Abaldo, para mí van a ser los 11 para jugar en la cancha de Newell's el próximo viernes a las 8. Hoy, 6:30 de la tarde, hay reunión de comisión directiva en Independiente, varios temas. Y en junio, ya el mes que viene, tendremos asamblea por el presupuesto del año de este año y del año que viene.
4: El último Independiente Unión, este campeonato, terminó 4-4 sí, en la cancha del Rojo. Lo ganó Unión y lo empató sobre el final Fedorco de cabeza.
5: 3-0 lo ganaba Unión.
4: 3-0.
7: Con un baile.
5: Un amigo se fue en el entretiempo ya viéndose vencido.
4: ¿Mira? Sí. Pero, sí, lo contaste, sí.
5: Pero fue un partido, la verdad, increíble. Creo que estuvimos con el Pampa.
7: Sí.
5: Mereció golear Unión, ¿no? Que mereció ganar. Mereció golear Unión aquella noche. Y entre el árbitro que da un penal raro, Ábalos y
4: Merlos, Andrés Merlos.
5: Merlos, sí, señor. Terminó empatando Fedorco de cabeza.
4: ¿Qué hay que saber del Tatengue, Leo?
8: Mancilla, Lautaro Vargas, Maizón Rodríguez, Ludueña, Mateo del Blanco, mitad de cancha, Palacio, Mauro Pitón, Profini, Cuello, Tarragona y Estigarribia para jugar frente a Independiente.
4: Buen equipo. Recién hablabas de Lo Mónaco, Gus. ¿Algún otro jugador jugaría el viernes su último partido con la camiseta para del Rojo?
5: Para mí, muy probablemente Montiel, si juega. Muy probablemente Montiel. Ábalos, dependerá de las ofertas que lleguen, pero puntualmente a Montiel le dijeron que no se vaya al Elche y se quedó. Y Lo Mónaco ya tiene la promesa de venta, lo mismo que Montiel. Ábalos también, pero por ahí para Ábalos es más difícil que llegue una oferta que pretende Independiente. Se tratará de renovar su vínculo, pero los otros dos seguramente el mercado van a tener y el día viernes se estén despidiendo.
8: En Uruguay no entienden, entre otras cosas, porque no está Luis Suárez en recta final para ir al Mundial y tampoco se explican ¿Por qué Abaldo no tiene un lugar?
4: ¿En serio?
8: Sí.
5: No lo ven jugar, ¿no?
8: O Abaldo y Merentiel, lo piden a los dos.
5: Merentiel no sé, Abaldo evidentemente no lo está
4: viendo. Abaldo ha tenido buenos partidos, pero ha tenido buenos momentos. Ese ha tenido buenos partidos.
5: Buenos goles, Abaldo, ha tenido buenos goles.
4: Tiene buenos goles, sí.
8: Pero yo transmito lo que escucho.
4: No, obvio. Gusti, que te mejores y lo seguimos mañana, ¿te parece?
5: Espero vernos mañana, abrazo grande, chicos.
4: 3:30 de la tarde, la información de Independiente con Gustavo Medina. Todavía nos queda media hora más de programa, pero ahora es momento del servicio informativo de la radio.
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9: Hora 15:31. En la causa Cuadernos declaró Jorge Basiga Lupo, el ex policía que le entregó la caja con los cuadernos del chofer Oscar Centeno al periodista Diego Cabot. Varias defensas señalaron contradicciones y evasivas del testigo, por ejemplo, sobre el día en que el fiscal Estornelli estuvo en su casa para llevarlo a declarar a Comodoro Py. Basiga Lupo dijo que el fiscal fue a buscarlo junto a Cabot, pero no recordó cuánto tiempo estuvieron reunidos. Victoria Villarruel afirmó que estamos todos esperando la declaración jurada de Manuel Adorni. La vicepresidenta estuvo en Rosario para una misa en homenaje a su padre, un militar veterano de Malvinas. Allí reiteró que no es parte del gobierno y opinó que la convivencia en sociedad debe ser con respeto. El gobierno socialista de España cerró filas en defensa de José Luis Rodríguez Zapatero. El expresidente del gobierno fue imputado por tráfico de influencias en relación a maniobras con oro, petróleo y divisas. Rodríguez Zapatero sufrió el registro de su oficina y de 3 sociedades mercantiles, entre ellas la de su hija. Soleado y frío mañana, la mínima 7 grados, la máxima 15. A esta hora 19:01, cielo despejado.
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10: Buenas tardes, radio. Déjelo normal, Aleito, como relata bien. No vaya a ser como lo de Boca, que hacen un gol o contrario y dicen gol de Boca, del otro. Ahí está. Así está bien, como vamos, Leo, todavía.
4: Bueno, mira, esta es tu gente.
8: Espera. Quiero agradecerles a cada uno de los oyentes, de norte a sur, de este a oeste, a los camioneros, a los taxistas. Recibo mucho afecto durante la semana y esta para muestra un botón, y lo que ha dicho este oyente le agradezco de corazón.
4: Yo, pero yo te lo digo en serio, escuchándote, claro, me parece que generas hasta mayor empatía con la gente hablando así.
8: Ha sido igual, amonestado el 5.
11: Raúl dice que vuelva a las bases, Ojeda.
4: Pero quieren gritón. Lo que pasa es que yo le digo a Raúl, que mandó el mensaje recién, ustedes no están acá. Nosotros somos los que nos los terminamos fumando, Ojeda, a los gritos. ¿Viste? Y llega un momento que estamos bajando nosotros y calmándolo.
8: Porque me hacen sulfurar ustedes.
4: Lo pateamos por debajo.
8: Perdón. Si vos a mí me hablas claro, tranquilo, y confías en la información que yo doy, yo no me voy a sulfurar. Pero si vos, cuando casi hay gol de Doku para el Manchester City en Inglaterra,
4: pero, 0-0 el partido, sí.
8: Pero si vos me pones todo, no, porque yo no confío en la información, porque todo ¿cómo no me voy a sulfurar? ¿De qué te reís, Pampa Torres? Crédito pampeano.
11: No pelees. Tommy te dice, que nos está escuchando de Pringles.
8: Mira cómo se suma también a ella.
11: Bueno, lo que pasa es que sigo la energía. Buenas tardes, escuchándolos en la ruta, excelente relato de Ojeda, pero el primero, los tranquilos no.
4: Bueno, está bien, pero yo entiendo porque Ojeda genera empatía con lo que es, pero nosotros que somos los compañeros, los que estamos al lado.
11: Claro, nos atura.
4: Solo que terminamos, yo llego a mi casa, mi mujer me dice, tenemos que hablar de esto, digo, pará, vengo a dar 2 horas con Ojeda, bancame, por favor, te pido, ella no lo entiende.
8: Mi gente, mi público, a la cual yo mañana le voy a relatar River Bragantino, hay un remate desde afuera, la pelota pasó por encima del caño derecho.
6: hay salida para Bragantino. Bueno. 30 minutos, fútbol continental, 0-0.
4: Es una opción.
11: Es una opción.
4: El relator Zen. Nunca ocurrió.
11: Esto, me gustó, relator Zen.
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11: Hace falta. Un gol Zen.
4: A ver, un gol. Gol de Salas, a ver.
6: Viene el centro de Quintero, Salas, gol. Gol de River. Ha convertido Maximiliano Salas. Dale. River le está ganando a Bragantino 1-0, 14 minutos de la primera etapa, un muy buen centro del colombiano, cabezazo del argentino, 1-0.
4: Bueno, Pampa, sería una linda carta de presentación para el partido de mañana.
7: No hablamos siempre que la gente está muy acelerada, muy histérica, con este relato.
11: Relato ayuda. Zen, relato Jeda.
7: Contribuye, sí. Banco.
4: Bueno, ¿qué hay que saber de Millonario?
7: A ver, van a aparecer varios chicos en la nómina frente a Bragantino. Tres juveniles de la reserva. Agustín Obregón, volante, puede jugar como volante por afuera, una especie de 8, 19 años, así que Agustín Obregón va a aparecer en la lista contra Bragantino. Jonathan Spiff, delantero. ¿Quién? Spiff, delantero, goleador, S-P-I-F.
4: Spiff.
7: Sí, señor.
4: Nigeriano. Yo ya me la veo venir. La pifia, pif. Mañana Ojeda.
7: No nigeriano. Él nació en la Argentina. Su padre sí es nigeriano. Exactamente. Delantero también de la reserva, goleador. Esto tiene que ver con todos los problemas en ataque que está teniendo River. Y Valentín Lucero, lateral izquierdo, por los problemas de Viña, porque Acuña está al límite. Bueno, Obregón, Spiff, Lucero, los tres jóvenes que van a aparecer en la nómina frente a Bragantino. Después, cuando quieras, te voy a dar el equipo. Equipo recontra alternativo.
4: Ahora.
7: Va a atajar Armani.
4: Sí.
7: Es una de las novedades.
4: Puede ser la despedida de Armani, ¿no?
7: Exactamente. Sí, porque quiere atajar, porque no está teniendo minutos, y en ese contexto hay posibilidades que Armani se despida.
4: Yo creo que Armani es inteligente, es buena gente, y también entiende el contexto. Por ahí los minutos lo va a tener que buscar en otro club. Y sin querer forzar un problema donde no lo tiene que haber, hoy es el momento de Beltrán. Beltrán se lo ganó, sí, tiene mucho futuro, tiene una proyección muy buena, además de un gran presente. No es para hacer lío. A veces las cosas pasan. No es el final que uno hubiese querido.
6: O por algo pasan.
4: No es el final que hubiese querido Franco Armani, ni que se merece Franco Armani.
7: Tal cual.
4: Pero las cosas son así.
7: Coincido. De hecho, ya sus últimos partidos no venía teniendo su mejor rendimiento. Dicho esto, Armani, Ulises Jiménez como lateral por la derecha, chico de la reserva. Pesela, yo ayer les contaba que Paulo Díaz va a estar en los convocados que le dieron el alta. En este contexto de lesionados y ante la lesión de Viña, que iba a jugar mañana, va a jugar Paulo Díaz como marcador central junto con Pesela en la saga. Y como lateral izquierdo, Facundo González, otro chico de la reserva.
4: Ese lo hizo debutar Gallardo.
7: Exactamente.
4: Que es central derecho, central izquierdo, corrido al lateral, que no es lateral.
7: Exacto, no siente, es más, tiene parte de central. Jugué. Sí, señor. Pero bueno, llegado el caso, lo va a utilizar Chacho como lateral por izquierda. Mitad de la cancha, para mí se mete Castaño, lo van a cuidar a Silva, porque Silva tiene muchísimas chances de jugar frente a Belgrano. Galopo. Castaño, Galopo, el doble 5. Maxi Mesa como volante por derecha. Quintero como volante por izquierda. Zubiabre y Salas. Es el equipo que se perfila para jugar 21-30 mañana con Bragantino.
6: Acá le mando un mensaje, Tomás Facio, contento con la titularidad de Galopo. Me dice, por fin se dio cuenta Caudé de que Galopo debe ser titular. Tomás Facio, oyente de Belgrano.
4: ¿Cómo de Belgrano? Del barrio de Belgrano,
6: Tomás Facio, contento con la vuelta de Galopo.
4: Bueno, Galopo, el último recuerdo es el penal errado, ¿no? Que lo pateó muy mal a Lorenzo Pérez el otro día contra Belgrano, lo pateó muy mal Galopo contra San Lorenzo.
7: Sí, a ver, hay nombres que van a ser silbados, Paulo Díaz va a ser silbado, Galopo va a ser silbado, Castaño va a ser silbado. Por lo menos de esos tres nombres, dos, hasta hace un tiempito atrás, uno imaginaba que no iban a volver a jugar con la camiseta de River. Hoy juegan por esta necesidad imperiosa que tiene Chacho de ponerlos, Castaño y Paulo Díaz. Pero por ahí va el equipo, pensando en el domingo, Santi, con esto cierro. Va a jugar Bustos por Montiel. Silva hoy le está ganando la pulseada a sus competidores para reemplazar a Aníbal Moreno. Y arriba va a jugar Freitas. Los cambios que hizo en el partido contra Central, bueno, van a ser los mismos. Freitas por el lesionado Driussi. Por ahora Cunha juega.
4: Muy bien, lo cuenta el Pampa Torres, 10 minutos del primer tiempo. Bournemouth y Manchester City empatan 0-0. Con este resultado el Arsenal se consagra como campeón del fútbol inglés. Vamos a hablar de Racing con Lucas Ladaga. ¿Cómo andas, Luqui?
12: Hola, ¿qué tal? ¿Cómo andás, Santi? Abrazo grande para todos.
4: Bueno, ¿cómo anda eso esperando el partido contra Caracas?
12: Todo bien, por suerte, todo bien.
4: Bueno, ¿novedades de la CADE?
12: Bueno, a ver, muchas novedades, Santi, tanto futbolísticas pensando en el partido del jueves, como de lo que se viene. Y hablo del mercado de pases y el receso que arranca dentro de unos días nomás. En cuanto al partido, Santi, hoy por la mañana se entrenó el equipo. La buena noticia es que Baltasar Rodríguez ya está recuperado y va a formar parte de los concentrados. Veremos si va de arranque o no, pelea un puesto con Toto Fernández. Así que esa es una de las dudas que tiene Gustavo Costas. Pero después hay dos jugadores que estuvieron entrenando, estuvieron probando, pero que no van a llegar para el partido. Y hablo de Santiago Solari y Ezequiel Canavo. Ambos jugadores no van a llegar, si bien hicieron un esfuerzo para poder estar presentes, no están al 100% y no los van a arriesgar, así que Solari se quedará fuera y en lugar de Canavo estará Gastón Martirena, al igual que en los últimos partidos. Pero después Gustavo Costa, Santi, repite más o menos lo mismo que los últimos dos partidos que jugó por los playoffs. Si querés lo repasamos.
4: Dale.
12: Bueno, obviamente el cambio obligado con Matías Tagliamonte en el arco, porque Facundo Cambiese fue expulsado. Va a estar jugando Marco Di Cesare, Santiago Sosa y Marco Rojo, Martirena, Bruno Zuccolini, Matías Saracho y Gabriel Rojas, Tomás Colegni, Maravilla Martínez, y acá la duda, ¿juega Baltasar Rodríguez o Adrián Toto Fernández?
8: ¿Cómo llegan con la lengua afuera, no? Todos, no hay excepción, llegan con la lengua afuera. Fíjate cómo llega Boca con las lesiones, fíjate River, fíjate Racing.
4: Y Racing no tiene chance de ser primero.
8: Todos llegan con la lengua afuera, muchachos.
4: Racing en Sudamericana a dos fechas tiene que implorar para meterse segundo. Racing va a jugar una final contra Caracas. ¿Cuándo es este partido, Luqui?
7: Jueves.
4: Jueves.
12: Jueves va a estar jugando a las 21 horas.
4: A puertas cerradas en el cilindro. ¿Qué más? Porque hablaste de mucha información.
12: Sí, bueno, a ver, ya ahí empieza a haber noticias y se empiezan a mover las fichas pensando en lo que viene, que es el receso y el mercado de pases. En primer lugar, tema Marco Rojo. Como contábamos ayer, están esperando que vuelva el representante que está en Italia, que es quien representa ahora a Paulo Dybala, el mismo representante tiene. Están esperando que regrese a la Argentina y van a empezar a conversar, porque la idea es hacer uso de esa cláusula que tiene Marcos Rojo en el contrato, que se le extiende automáticamente por 6 meses más el contrato, es decir, hasta diciembre de este mismo año. Es una noticia para el hincha de Racing, un pedido de Gustavo Costas, como contaba vos, Roger Santi, también va de la mano, aunque hay algunos defensores de Racing que tienen grandes chances de salir. García Basso es muy probable que se vaya en este mercado de pases, saben que pueden llegar ofertas por Marco Di Cesare, y Nazareno Colombo es otro de los jugadores que va a buscar una salida y que su intención es continuar en otro equipo para tener más continuidad, y eso va de la mano con la continuidad de Marco Rojo hasta diciembre de este año. Por otro lado, Valentín Carboni, está todo encaminado, ya faltan que terminen de acordar el tema del contrato, pero me dicen que no va a haber problema y Valentín Carboni continuará durante el 2027 con la camiseta de Racing. Está recuperándose de su lesión de ligamentos cruzados, tiene todavía para varios meses más, pero la intención es que el 2027 sea con la camiseta de Racing. Otro de los jugadores que ya comenzaron las negociaciones y que está, a mí me dicen, muy pero muy lejos desde lo económico, es Bruno Zuccolini. Se le termina el contrato en diciembre. El jugador quiere renovar, quiere continuar porque su intención es retirarse con la camiseta de Racing, pero me dicen que lo económico están muy, pero muy lejos, así que hay que seguir de cerca qué pasa con uno de los capitales de Racing.
4: Luqui, la seguimos mañana. Te mandamos un fuerte abrazo.
12: Abrazo grande para todos.
4: Lucas Ladaga con toda la información de la Academia cuando estamos a 15 minutos de llegar a las 4 de la tarde.
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2: Faltan 11 minutos para las 4 de la tarde.

0: Gonet,
1: bueno, de todo ese
2: la ciudad, niños,
1: Tolosa. Tolosa, el uno es el señor Matías Pena. ¿Cómo andas, Mati?
3: Santi, amigo, tarde para todos, ¿cómo andan?
1: ¿Todo bien?
3: Sí, sí, todo perfecto. Gracias, gracias por los elogios.
1: No, ustedes son
3: los número uno del programa deportivo diario, digamos, que tiene Argentina. La verdad que son los número uno. No. La verdad que estoy hablando con los número uno.
1: Nos estamos tirando flores. Es un momento de flores, muchachos.
4: Septiembre y gran tipo, además.
1: Gran tipo
4: el señor Pena, que es lo más importante.
2: Gran vestuarista.
1: Gran vestuarista, gran comentarista, gran relator, todo. Todo,
2: todo, todo.
1: Gran cronista. Mati, bueno, informemos con con la rigurosidad de siempre sobre Estudiantes y Gimnasia. Dos equipos que atraviesan momentos diferentes. En realidad, Estudiantes juega Copa.
3: Sí, realidades diferentes. Estudiantes sigue en actividad, lógicamente. Mañana tiene un partido bravísimo frente al último campeón de la Copa Libertadores, jugando como visitante en el Maracaná, en Brasil, frente a Flamengo, con dos vueltas importantes en referencia a lo que fue el partido frente a Racing con la Academia, donde quedó afuera el equipo de Cacique Medina, con las vueltas de Thiago Palacios y Eric Mesa, que habían tenido un cuadro gripal provocado por la altura de Cusco, con equipo casi confirmado, Santi, muchachos, con Mulera, con Mesa, con Núñez, con González Pires, con Tomás Palacios, con Amondaray, con Ezequiel Piovi, que también vuelve después de cumplir su fecha de suspensión, con Castro, con Gastón Benedetti, con el mencionado Thiago Palacios y con Guido Carrillo. Tiene todo ordenadito el Cacique Medina, un Estudiantes que tiene una parada bravísima, un duelo decisivo en búsqueda de los octavos de final.
1: ¿Dónde se complica un poquito Estudiantes? ¿Cuál fue el partido que...
2: Flamengo de local.
1: Flamengo de local, que terminó en empate ese partido.
2: Sí, pero empatar de local es perder.
1: Eso, ¿no?
4: Y por eso con Cusco, ¿no?
2: No, pero en la altura podés empatar.
4: Sí, bueno. Perdés puntos.
3: Es un grupo realmente complicado, porque tiene a Flamengo, lógicamente que es el favorito del grupo, tiene Independiente Medellín y tiene a Cusco, mucho viaje, muchos kilómetros sobre el lomo, y todavía no ha ganado un Estudiante que necesita realmente un triunfo para acomodarse en un grupo que tiene un partido ausente, realmente también clave, el de Independiente Medellín y Flamengo. Hay que ver qué es lo que sucede con la posible sanción al conjunto colombiano.
1: Bueno, y cruzando de vereda, hablando del Lobo, una línea, Pata Pereira sigue para el próximo semestre.
3: Sí, peleado, ¿no? El asunto entre los dirigentes, ahí también metió mano y opinión, lógicamente, Germán Brunatti como director deportivo, pero se lo ha ganado el Pato Pereira, lo elogiamos ampliamente en las salidas anteriores, en los días de la semana pasada, se lo ganó el Pata Pereira, diferenciamos los motivos y dimos los motivos de lo que fue la gestión de Fernando Saniniato, continúa el Pata Pereira, por lo menos hasta fines de este año.
1: Bueno, Mati, te mandamos un abrazo grande y mañana la seguimos ya en la previa del partido del Pinche, ¿te parece?
3: La seguimos, un abrazo grande para todos.
1: Matías Pena con la información de Estudiantes que juega mañana y de Gimnasia que está en pleno receso. Nosotros no estamos en receso y estamos esperando la Copa del Mundo, faltan 23 días para el inicio del Mundial y todos los días el Colo Méndez nos trae perlitas, historias que merecen ser contadas sobre las Copas del Mundo. Seguimos en el Mundial de Suecia de 1954, pero ahora metiéndonos un poco en la marca de los botines, la marca de las tres tiras, la marca Alemania debuta en esa Copa del Mundo y así te lo cuenta el Colo.
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6: Y vamos llegando al final del torneo mundial de 1954 en Suiza. Ese torneo que se va a definir con otro batacazo, como lo fue el maracanazo de 1950. También en Suiza hubo un batacazo. Y también el comienzo de una tradición futbolística que alguna vez el futbolista inglés Gary Lineker definió como que el fútbol es un deporte en el que juegan 11 contra 11 y siempre gana Alemania. Como digo, Alemania llegó como una selección de segundo orden, ni siquiera fue considerado cabeza de grupo. Protagonizó el segundo batacazo de un mundial porque le ganó a un favorito, el poderoso equipo húngaro, que lo había derrotado inclusive en la fase de grupos por un contundente 8-3. Hungría era el campeón olímpico en Helsinki 52 y tenía una racha invicta de 31 partidos con 27 victorias y 4 empates. Impresionante. Además venía de vapulear a Inglaterra en dos amistosos, 6-3 en Wembley, 7-1 en Budapest. Los húngaros llegaron invictos a la final, goleando a Brasil.

0: Brasil y Uruguay en cuarto de final y semifinal 4-2 a los dos. Había acumulado 25 goles a favor y 7 goles en contra. Otro detalle de esa final fue el uso de la nueva tecnología y que iba a cambiar todo. El calzado creado por Adidas, que favoreció a los alemanes. Desde el comienzo del partido, la lluvia fue protagonista. Claro, primeros minutos no afectó tanto al desarrollo del juego, pero a medida que pasaba el tiempo, el desgaste del campo fue haciéndose más notorio, charcos y barro, y eso terminó favoreciendo a Alemania. Los húngaros no podían desarrollar con naturaleza su juego rápido y frontal. Ahí fue cuando Alemania comenzó a inclinar el tema a su favor. Adolf Dassler, o Adi Dassler, o Adidas, el creador de Adidas, había hecho unos tapones de aluminio y los alemanes estaban de estreno. Los magiares tenían los viejos tapones de madera y casi no podían correr sin tropezar o resbalar. La gran novedad de esos botines era que se podían cambiar los tapones en función del estado del campo de juego. La historia podría haber cambiado si los húngaros hubiesen aceptado la oferta que les hizo Adidas antes de la Copa del Mundo. De hecho, el técnico alemán Sepp Herberger, al observar el deterioro del campo de juego, ordenó a sus hombres cambiar los tapones del calzado por otros más largos que le permitieron mejor agarre. En el minuto 84, Helmut Rahn puso el 3-2 que resultaría definitivo luego de que el arquero húngaro resbalara en el suelo mojado. Curiosamente, Rahn no estaba en la convocatoria inicial de Alemania. Luego del partido inicial con Turquía, el director técnico, que no había quedado para nada conforme, lo mandó a llamar vía telegrama. Rahn estaba en Montevideo, en medio de una gira de su equipo por Sudamérica. Al recibir el telegrama, partió de inmediato desde Uruguay en un vuelo que tuvo numerosas escalas. Tardó más de 2 días en llegar a Basilea, pero Rahn terminó siendo una pieza fundamental en esa primera estrella alemana.
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2: Gracias al Colo, por esta muy buena perlita que nos trae del Mundial del 54. San Lorenzo se prepara también para jugar por Copa Sudamericana. Bocha Flores, ¿cómo estás?
3: Santi, querido, ¿cómo están? Un saludo para todos. Ahí está en vuelo San Lorenzo rumbo a San Pablo, donde hará la escala y después dirigirse hacia Santos, donde mañana va a estar enfrentando al equipo local. La información, por lo menos los que nos dicen los colegas brasileños, es que Neymar no va a jugar. Se ve que lo que le pasó el otro día, más allá del percance con el cuarto hombre, es que realmente no estaba del todo bien. Uh-huh. Y ya con la citación a la selección, a mí me da la sensación que Neymar se bajó un poco.
4: Sigue de festejo, Bocha.
3: Bueno.
4: Y claro, va al Mundial, está de festejo, Pepe, para todos lados.
2: No grites, porque ya le gritás y ya no hay música zen, Leo.
3: ¿Con qué liviandad hablamos? Yo lo quisiera escuchar a decir esas cosas de los jugadores de acá, ¿no? Pero claro, como está en Brasil y no lo escucha...
2: Claro, no lo chavesco.
3: Dice cualquier cosa, claro. Típico de argentino. Pero bueno, volviendo a San Lorenzo y al partido de mañana...
2: Sí.
3: Ya hoy, antes de viajar, realizaron una práctica en el estadio donde el técnico ratificó el equipo, aunque me da la sensación que un poquito más retrasado, porque ya no fue línea de tres, sino línea de cinco. Tripiquio, Herrera, Romaña, Montenegro y Derritis, tres en la mitad de la cancha, jugó más hacia la derecha Facundo Gulli, más retrasado en Saurralde, Barrios un poco más de interno por la izquierda, y el doble nueve con Cuello y con Ausmendi. Ese seguramente va a ser el equipo que el día de mañana enfrente a Santos, 19 horas en Vela Belmiro, por la clasificación a la siguiente fase de Copa Sudamericana. Después, el martes 26, 21:30, termina su participación como local frente a Recoleta de Paraguay.
2: Bien.
3: Y el último compromiso antes de las vacaciones de los jugadores será el 6 de junio por Copa Argentina frente a Riestra en Quilmes.
2: Gracias, Bochita. La seguimos mañana.
3: Abrazo.
2: El Bocha Flores, Leo.
4: Hago una recorrida. Aldo Civi tiene arquero. Lucas Acosta, el ex portero de Lanús. Vélez espera ofertas por Andrada, por Brian Romero. y quiere cerrar la continuidad de Álvaro Montero, el muy buen arquero colombiano. Huracán tiene el retorno de Leandro Gárate, del Larisa de Grecia, que estuvo a préstamo por un año, 32 partidos, 4 goles. Atlético Tucumán viaja 17:45, Vallejo por Suso para jugar por Copa Argentina. Unión ya hablamos, es el mismo equipo que terminó jugando frente a Independiente Rivadavia, frente a Belgrano. Independiente Rivadavia para jugar por Copa Libertadores, el mismo equipo que terminó jugando frente a Unión de Santa Fe. Y en lo que tiene que ver con Lanús, posible equipo, Lozada, Guidar, Izquierdos, Canales, Marsich, Pitín, Cardoso, Medina, Salvio, Marcelino, Moreno, Carrera y Valois, el equipo granate.
2: Bueno, la información de Leo con la góndola. Recuerden, están jugando Bournemouth y Manchester City. Media hora del primer tiempo, 0-0. Con este resultado, el Arsenal se consagra campeón del fútbol inglés. Tiene que ganar el City para que esto no ocurra, al menos en esta jornada 37. Y se defina todo el fin de semana. Y nosotros los esperamos, como siempre, mañana a las 2 de la tarde. Sin antes decirles que desde las 20, la previa de Boca Cruzeiro con la cadena Ceneice, Julio Pavoni a la cabeza, y 21:30 arranca el partido. Chau, hasta mañana.
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5: Las 4 de la tarde, temperatura 19.1, cielo despejado. Javier Milei ratificó que la intención del gobierno es seguir bajando impuestos y abriendo la economía. El presidente rechazó la idea de calibrar precios y evaluar quién gana y quién pierde.
6: Ustedes no le pueden pedir, digamos, a un gobierno liberal que tenga una visión no liberal de los programas. Yo no tengo, digamos, eso de que hay que estar calibrando precios y cocinando precios y determinar quién gana, quién pierde. Eso no está en nuestra esencia, eso no está en nuestra naturaleza. Es más, de hecho, nosotros cuando hablamos de RIGI, de Super RIGI, no es que el RIGI y el Super RIGI van a converger a la economía. No, la economía va a converger al RIGI y al Super RIGI. Porque nuestra intención es seguir bajando impuestos, es seguir sacándole restricciones a la economía, es seguir haciendo la economía más libre y lo más abierta posible.
5: Las dos empresas belgas que compiten por el control de la hidrovía Paraná-Paraguay presentaron la misma oferta de peaje, $3.80 por tonelada neta. En tanto, se radicó en tribunales otra denuncia penal por direccionamiento en la licitación. El diputado de Unión por la Patria, Jorge Tayana, señaló que el rechazo a esta concesión es en defensa de la soberanía.
7: Acá hay una Argentina que está fracturada, no se comunica hoy. Eso sería la razón de construir el Canal Magdalena. ¿Por qué? Porque para ir del río Paraná a Bahía Blanca tienes que ir a Uruguay. Tienes que usar el Canal Punta Indio, cruzarte y luego volver. Es decir, no hay un tráfico soberano por parte de la Argentina. Entonces, si vos estás parando la cuestión del Paraná, lo que estás en realidad también parando es el ejercicio soberano. Acá queremos dejar entrar a navegar a todos, prácticamente sin ninguna calificación. ¿Quién draga el río Mississippi? El ejército de Estados Unidos. Solo lo draga el ejército de Estados Unidos. ¿Es soberanía o no es soberanía?
5: Juicio por la muerte de Maradona. Fernando Burlando fustigó al acusado Luque por exhibir la autopsia delante de las hijas.
8: Fernando Burlando, defensor de Yanina y Dalma, se refirió a lo sucedido la semana pasada en la audiencia que terminó a los gritos y con pedido de asistencia para Yanina, luego de ver la foto de la autopsia de su padre. El abogado responsabilizó totalmente al neurocirujano Leopoldo Luque.
9: El que puso play y tenía el total manejo de la situación era Luque. Entonces, voy a seguir opinando lo mismo. Creo que fue una actitud detestable, incalificable. Dejarle esa imagen a un hijo de su papá, porque te garantizo, en esto de las ideas, de cuando alguien pierde un ser querido, tiene tal vez se trata de guardar la mejor imagen. Va a ser imborrable la imagen que vio de su papá. Imborrable. Podrá tratar de recordar lo mejor de Diego, pero automáticamente va a aparecer esto. Es así, así funciona nuestra cabeza, lamentablemente.
8: Fabián Del Monte, Servicio Informativo Continental.
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5: Soleado y frío mañana, la mínima 7, la máxima 15.
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5: Hay reducción en el acceso oeste a la altura de General Paz por el incendio de un camión que ya fue sofocado. Mano a la ciudad de Buenos Aires, por eso se van a encontrar con la congestión. Autopista Buenos Aires-La Plata, continúa la reducción por obras a la altura de Wilde, Quilmes, Berazategui, Mano a Provincia. También sigue la reducción del carril izquierdo de la autopista 25 de Mayo, sentido a Huergo, desde la 9 de Julio, por tareas de mantenimiento. La reducción por un choque en la avenida La Plata y México, y ya están cerradas las inmediaciones de la cancha de Boca, operativo partido por la Copa Libertadores, que lo escucharán por Radio Continental, los servicios con sus frecuencias habituales.
10: Temperatura 19.1, cielo despejado.
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0: Hola, ¿cómo les va? Muy, pero muy buenas tardes. Abrimos acá este espacio para acompañarte durante las tardes en Continental. Te vamos a acompañar hasta las 6 de la tarde. Lo tenemos al Bebo Granados, que hacía mucho que no lo teníamos con nosotros.
1: ¿Qué dice?
0: Que no estábamos juntas.
1: Nosotros nos repartíamos el
0: juego. Repartimos, sí.
1: Yo lunes y viernes te cubría y vos, más bien miércoles y jueves, y el martes el único día que nos encontrábamos.
0: Exactamente, pero el martes pasado, bueno, ahora estamos juntos, lo importante es que estamos juntos.
1: Sí.
0: Bueno, ayer, ¿cómo le va, Ro?
2: Hola, Laura, ¿cómo estás?
0: Muy bien. Vamos a tener una nota de bienestar, quédate hasta el final, esas notas que siempre te gustan. Vamos a hablar con un psiquiatra que se llama Pablo Castañón y que desafía la narrativa de la felicidad farmacológica, es decir, tomar, empastarte, Ojeda,
1: sí,
0: para ser feliz. Él habla de otra cosa, pero bueno, lo vamos a... Dice la falacia de la química cerebral. ¿Por qué no necesitamos serotonina para ser felices? Bueno, la serotonina es un neurotransmisor, él después lo va a contar bien, que se activa, bueno, él lo va a explicar bien cuando se toman antidepresivos. ¿Cómo le va, Ojeda?
3: ¿Cómo le va? ¿Cómo anda?
0: ¿Relata o no relata, Ojeda?
3: Mañana, 21 horas, en la cancha de River, hacemos River Bragantino por Continental. Así que ahí tenemos el hashtag Relato Ojeda.
0: Lo vamos a tener, bueno, obviamente todo el análisis de la economía, de la política, vamos a analizar un poquito con el Bebo, porque estuvo Santiago, Caputo, el ministro de Economía, Toto,
1: sí,
0: Caputo, en Economía de Quincho, que
1: sí,
0: es un streaming que tienen Damián Di Pace, Fausto Espotorno, Gustavo Lázari y Jacobe. Que es muy interesante, ha ido gente de muy alto perfil, como Haddad, por ejemplo, bueno, Toto Caputo ahora. Bueno, vamos a hacer un análisis de la economía, de la interna libertaria, vamos a hablar de los Martín Fierro, del lado B, de los Martín Fierro, y la vamos a tener a Nancy Pasos, que ¿en dónde compitió, Rob?
2: En realidad, Nancy no tenía una categoría puntual, pero sí participó en programas, como por ejemplo, en los programas de Ángel de Brito, LAM, y también fue panelista en el programa de Georgina Barbarossa.
0: Sí, sí,
2: entonces,
0: ok, pero ¿cuál era la categoría en la que competía?
2: Ella no competía dentro de esos programas.
0: Ah, ok,
2: ¿entendés?
0: Okay.
2: Entonces estaba,
0: o sea,
2: invitada.
0: El programa
2: de, entiendo, Ángel de Brito,
0: sí,
2: y el de Georgina Barbarossa, que también estaba nominada como conductora Georgina.
0: Claro, claro, claro. No.
2: Pero ella en sí no estaba en ninguna categoría.
0: ¿Y por qué se enojó cuando ganó Wanda?
2: Y porque obviamente, como participó en el programa de Georgina Barbarossa como columnista, ¿quién quería que ganase?
0: Ok, Georgina, está bien, perfecto.
2: Seguramente, perfecto. Sí. Hubo
0: no sé si
2: polémica
0: fue...
2: por ese premio.
0: Por ese premio, bueno,
2: sí, porque hubo buenas conductoras también. No, esto no, sí me decía
1: la
2: Wanda.
1: La mayor queja es porque Wanda Nara hace el programa editado.
2: Editado,
1: y
2: armado.
1: Y ellos se lo hacen en vivo. En vivo vos tenés fallas, y editado no, te
0: claro,
1: lo liman.
0: Claro.
1: Entonces
0: claro.
1: La protesta fundamental era esa.
2: Exactamente, correcto. Exacto. Es que
1: yo
2: tiene razón.
0: Es
2: que es fácil hacer un programa grabado.
1: Pasa que tengo
2: y
1: mucha
2: armado.
1: Gente en contra, ¿viste?
0: ¿Por qué?
1: Pero no, son esas maldades que tiene alguno, ¿viste? Con no hay problema.
0: ¿Pero qué tenés? ¿A quién tenés
1: no,
0: en contra?
1: No, para nada. No se dice la gente.
0: Bueno.
1: Se dice el hecho, pero no la gente.
0: Se dice el hecho, pero no la gente.
3: Claro. ¿El día después deja heridos? Después del Martín,
2: sí,
3: Fierro.
2: Sí.
0: Mira qué buena.
1: Heridas,
0: sí,
1: y algunos se fueron. Cuando conocieron quién ganó, se levantaron de la mesa y se fueron.
0: ¿Por ejemplo?
1: Por ejemplo, Nancy Pasos.
0: Bueno, che, pero es para tanto.
2: Se quedó bastante, Nancy.
0: ¿Quién era la terna? ¿Quién era? No, porque yo vi que estaban así como haciendo una broma con Janina La Torre.
2: Sí.
0: Y Nancy amagó con levantarse, pero me parece que era más un acting, ¿no? Y Janina,
2: sí,
0: le decía,
1: puede
0: ¿qué está yendo?
2: Ellas
1: ser.
2: Hacen eso, pero bueno.
0: Claro.
2: Aparte, realmente las que estaban nominadas como conductoras nunca se iban a imaginar que podía ganar Wanda Nara. Es cierto.
0: Yo voy a decir algo políticamente incorrecto.
2: A
0: mí me gusta Wanda Nara. Me gusta.
2: Que
0: parece...
2: Yo coincido con vos. Por más que sea un programa grabado, lo hizo,
0: sí,
2: y lo piloteó muy bien.
1: Es fresca,
2: puede
1: ¿no?
2: ser que al
0: es
2: principio...
0: Es fresca, es vigente. No,
2: sí.
0: No sé, no es, a ver, no es fácil, ¿viste? Que siempre
1: no.
0: está promoviendo cosas. Mira, yo tengo un libro, Leo, que escribí, viste que yo soy escribo libros,
2: sí,
0: soy
2: sí,
0: autora,
2: sí,
0: que se llama Los Cuadernos de Laura. Y en ese libro yo tengo un capítulo que se llama ¿Por qué envidiamos a Wanda Nara?
3: Mira,
0: ¿viste? Y yo creo que tiene un montón de atributos Wanda,
2: uh-huh,
0: ¿no? Y el discurso a mí me gustó, el que hizo.
2: Sí, a mí también.
0: Me
3: ¿qué
0: parece
3: ves, Laura? ¿Qué...
0: Yo lo que le veo
3: ¿cómo lo
0: es muy carismática, ¿no? Que vos no podés dejar de mirarla. pasa un poco como esas figuras que decís te gustan, no te gustan, te pueden gustar o no, lo que ella signifique, pero me parece que es muy hábil para generar conversación,
2: sí.
0: Es muy hábil para generar plata también ella,
2: sí.
0: y es carismática, no sé, está bueno lo que hace.
2: Y creció mucho en el último tiempo, sí. En todos los aspectos, como habla, cómo se expresa, creció mucho.
3: Y es creo muy que inteligente, Ro,
2: sí.
3: Para eso lo estaba viendo esta mañana temprano en la tele, los dos. Maxi López y Wanda son inteligentes para acercarse. ¿Ustedes recuerdan lo que fue esa salida, esa separación?
0: Uh-huh. Obvio.
3: Y hoy están.
2: Y se hacen un sketch, una telenovela en Telefe de unos minutos.
0: Por eso, es verdad. O sea, ella puede ir al escándalo, sí. Pero también puede volver del escándalo. Sí,
1: ¿por qué pueden volver?
0: ¿Por qué? No, bueno, por su habilidad.
1: No, por la plata.
3: Claro.
0: Ay, Bebo.
2: Y su cariño.
3: Tal cual, Bebo.
1: Los unen los dólares, chicos, por Dios.
0: No, bueno.
1: Sí,
0: no
1: se matan, pero después los dólares los unen.
0: ¿El sexo? Dice,
1: ay, si vamos juntos, si ganan juntos, ganan.
0: ¿Eh?
1: ¿Cuánto ganamos tanto en dólares? Querido, que viste que nos estamos peleando, bueno, vení que vamos a hacer
3: algo. Hay que preguntar lo importante, Laura. ¿Cómo es Laura y él?
0: ¿Eh? No. Y los dólares y el sexo es importante también, las emociones.
1: Sí, pero el dólar. Incluso diría que pesa más que el sexo.
0: Mira, el otro día estaba leyendo una nota a Cormillot que tiene tu edad, más o menos, y dijo. No, porque
1: no,
0: como vos
1: es
0: decís
1: más,
0: que estás
1: retirado. Sí.
0: Bueno, un par más. Bueno, dijo que tiene sexo 3 veces por semana con su mujer.
1: Sí, bueno. ¿Qué? Después que me.
3: Bueno. Bien.
0: Bueno, está casado con una piba. ¿Qué
1: sí,
0: querés?
1: Está casado con una piba, tiene que rendir.
0: Bueno, pero.
1: Así
0: ¿viste?
1: Está, no puede.
3: ¿Qué edad tiene la piba?
0: ¿Cómo no puede?
1: Balbucea, ¿viste?
3: ¿Qué edad tiene la piba?
0: Y la piba tiene.
1: Como 30, 40 años menos que él.
0: Sí, 40,
1: 45 años. Ah, menos que él.
3: ¿Sabes la piernita?
1: No, por eso.
3: No te rías, Laura.
0: Que... Ay, cosa, qué maldad. Bueno, vamos a una tanda y después vamos a las cosas serias, porque acá hay enfrentamientos de todo tipo. Está Karina Milei con el carinismo y el santicaputismo, o sea, los dos sectores fuertes de los libertarios. Karina Milei, la hermana del presidente Santiago Caputo, el asesor Estrella, están enfrentados. Pero también está enfrentada la Cámpora con Kicillof. Y además queremos hablarte de economía con el Bebo, que lo tenemos acá, es un lujo siempre estar con el Bebo. Y vamos a analizar la nota que le hicieron a Toto Caputo. Habló también Milei ayer en la Universidad de San Andrés, así que vamos a hacer economía ahora en este ratito. Y economía aterrizada a tu bolsillo. Son las 16:13, estás aquí en Continental. Vamos y volvemos.
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0: Ayer estuvieron en Economía de Quincho, que es un streaming, ¿no?
1: Es un streaming y además que sale por todos lados.
0: Sale por X.
1: Tiene mucho éxito, sí, además tipo muy vivo, Telacha, de la Mañana de Pache, son varios, lo hacen muy bien.
0: Muy bien, y me decías que en Casa Rosada están eufóricos, Bebo, ¿por qué?
1: Porque les gustó un cartel que se salió y se pegó por toda la Gran Buenos Aires, donde dice Kicillof o Milei. Tan contentísimos que Kicillof esté subido arriba del ring y no otro, y no otra. Ajá. Por lo tanto, Kicillof, que se cortó solo, que dice que la cámpora está débil, que no, ni siquiera ningunea a Cristina,
0: sí.
1: Bueno, que se cortó solo y dice, soy él. Entonces les encantó tener que enfrentarse así. Tienen que elegir a alguien para enfrentar. Lo querían a Kicillof y lo lograron.
0: Sí, claro, bueno, sí. Bueno, ojo que también Macri hizo lo mismo, que le gustaba subir a Cristina al ring, la subió tanto que al final volvieron, terminaban volviendo con Alberto Fernández.
1: Si Kicillof gana, yo me como un pavo de real.
0: No, está bien, no, yo también, pero digo, no está, cuando vos hablas con los consultores,
1: lo que pasa
0: no
1: es está... que es el que más debilucho, porque en el fondo, el peronismo, yo lo conozco hace 60 años, porque además milité en el peronismo en la década del 70. Siempre tiene que haber un jefe. Si no hay un jefe, no sirve. Porque tiene que, ellos van hacia un jefe. El jefe ordena. Eso no es un partido que vos digas, es verticalista. No es democrático, es verticalista. Están buscando un jefe. Acá, aunque te parezca mentira, no le guste a nadie, la odie, todo lo que quieran, la jefa sigue siendo la que está presa. ¿Por qué?
0: Lo que pasa es que no puede candidatearse.
1: Sí, pero ¿a dónde fue? El que era gobernador de San Juan.

0: ¿A dónde fue?
1: Sí, está bien.
0: Fue a pedirle permiso para ser candidato.
1: Sí, obvio.
0: ¿Y a quién se lo pidió? A Cristina. Sí, y Cristina, sí, que le dijo, lo santificó. Y le digo, ve, querido. Uh-huh. Ahí está. Estamos hablando de Uñac.
1: No, sí, Uñac. Sí. Además tiene un problema muy... Bueno, ojo, que un gobernador puede ser, ¿eh?
0: Por supuesto.
1: No, un gobernador puede ser, un outsider puede ser.
0: Pero tiene que ser la provincia de Buenos Aires.
1: Ok. No. Yo creo que no, aquí sí lo no le da, pero como en la Argentina puede pasar cualquier cosa, yo tampoco pensé en mi vida que lo conocía.
0: Después le vamos a preguntar, porque vamos a hablar con los muchachos.
1: ¿Con quién?
0: Con Calle Espotorno.
1: Con Espotorno, después tenemos una linda charla con Claudio Jacqueline.
0: Sí.
1: Escribió una muy buena nota, una muy buena columna ayer, algo así como que tiene Milei incendiada la retaguardia y que no está como para contraatacar, ¿no? Algo así, ahora la buscamos bien. Pero bueno, habla básicamente de la interna libertaria. Pero bueno, nos metemos un poquito...
0: Dale.
1: Ah, bueno, acá nos está escribiendo nuestro productor. Vamos un poquito con tránsito, con clima, y vamos a tirar nuestra consigna.
2: También, que no la dijimos, Lau. Vamos primero con lo que está pasando en las calles de la Ciudad de Buenos Aires.
1: Dale.
2: Bueno, tenemos algunos choques, algún incendio que ocurrió de un camión en el acceso oeste a la altura justamente de General Paz, mano a la Ciudad de Buenos Aires. Esto está complicando el tránsito. Obras que también complican el tránsito en tramos de la Buenos Aires, La Plata, Wilde, Quilmes, Berazategui, sentido a la Ciudad de las Diagonales. Y choques que nos están informando: Avenida San Martín, a la altura de Juan B. Justo, sentido a la Avenida Chorruarín, y también hay reducción en la Avenida Beiró y Lastra. También hubo un choque allí. Obviamente que están cerradas las inmediaciones de la Bombonera por el partido de hoy, por la Copa de Libertadores.
1: ¿Vas a hablar de eso?
2: Ojeda.
3: Sí,
2: Ojeda.
3: Voy a hablar de eso, Rosana Pagani, muy después bien. Del informe del tránsito.
2: Está perfecto, muy bien.
1: No, después de un ratito vas a hablar. Bueno, pero vas a
2: 19 hablar. Grados una décima, linda tarde, despejada, con sol. Está fresco, está bien, estamos en otoño. Para mañana una mínima de 6, 7 grados la mínima y una máxima de tan solo 15 grados, con una jornada despejada para mañana miércoles y sin lluvias.
1: Muy bien.
2: ¿Y la consigna, Laura? ¿Cuál será?
1: Ay, pero qué voz tan sensual.
0: No,
2: para bajar un poquito el tono.
0: Me lo repetí,
1: a ver, la consigna,
0: por favor.
1: ¿Estás de acuerdo con que Wanda Nara haya ganado el Martín Fierro como
2: mejor conductora?
1: Conductora de TV Abierta, ¿no? Estamos hablando de la TV
2: Exacto.
1: Abierta. ¿Estás de acuerdo?
2: ¿Te gustó?
1: Sí,
2: o no te gustó.
0: Muchas chicas se suicidaban en masa después de eso.
1: ¿Después de qué?
0: Después que nombraron a Wanda Nara como la mejor, qué sé yo, muchas se suicidaban en masa.
1: Qué bueno, pero mira, como decía mi abuela, si la envidia fuera tiña.
0: ¿Cuántos años sabría? Decía mi abuela.
1: No, se lo ganó.
2: Está muy bien.
1: A mí se lo ganó, a mí me gusta.
2: 44-000-590, 11-44-000-590. Obviamente que los escuchamos y también los leemos.
1: Bueno, nos gusta escucharte con mensajitos tuyos de en todo el país. Decinos tu nombre, decinos de dónde nos llamás. Y bueno, y contanos qué te parece el premio, si fue justo o no fue justo a Wanda Nara. Y vamos a el Pollo del Monte, Fabián del Monte, que está en el juicio, donde se está celebrando ahora el juicio por la muerte de Maradona. ¿Cómo estás, Pollo?
4: Hola, ¿cómo va, Laura?
1: Muy bien.
4: Estamos, bueno, una nueva audiencia que se retrasó un poco. ¿Por qué? Porque hoy declaraba Leopoldo Luque, el neurocirujano, Hanna Maradona, una de las hijas de Diego,
1: sí,
4: y también Carlos Díaz, que es el psicólogo. ¿Pero qué pasó?
1: El psicólogo es
4: Ramírez.
1: Sí.
4: Sí, Eduardo Ramírez, el abogado creyente Eduardo Ramírez, que representa a Diego Maradona Jr., pidió que el imputado deje de declarar sistemáticamente por Leopoldo Luque. Lo que pasa es que la Constitución se lo permite. Entonces el tribunal permitió que Leopoldo Luque declare cuando quiera, pero con condiciones siempre que ellos lo acepten, ¿sí? Por eso se retrasó. En dos partes, porque hubo cuarto intermedio, declaró Hanna Maradona, como te decía, una de las hijas, que recordó cuando entró a la habitación ese día que Diego murió, su padre estaba acostado, ya estaban sus hermanas, y los médicos le dicen, hicimos lo mejor que pudimos, tu papá no resistió. Hanna también entró en llanto, ¿no? Se quebró al describir el lugar donde Diego murió. Afirmó que el último día que lo vio fue el 18 de noviembre de 2020 y dijo que se lo notaba con los pies hinchados, los párpados también y la voz ronca. Y Hanna sostuvo que confiaba en el criterio de los médicos. Pero ahora terminó la segunda parte, luego del cuarto intermedio, de declarar Hanna. Falta que declare Leopoldo Luque nuevamente y también Carlos Díaz, el psicólogo.

0: al menos en esta jornada.
1: Perdón, a ver, Pollo, Hanna, la otra hija, digamos, una de las hijas de Maradona, dice que confiaba en el criterio de los médicos. ¿Qué significa? ¿Que está que disiente con la postura de sus hermanas?
0: No, bueno, ella dijo que confiaba en Leopoldo Luque porque además parecía que era amigo de su padre. Eso
1: ah, ok. Uh-huh.
0: Que confiaba totalmente, que viste que ellos querían que la internación sea domiciliaria.
1: Sí.
0: Que iban a tener todo. Y bueno, cuando Hanna describe cómo estaba la habitación, no se encontró una casa que tuviera una habitación abajo, entonces adaptaron, la refaccionaron, pusieron, así lo dice ella, ¿no? Pusieron cartones en una ventana. Diego Maradona no estaba en una sala con todas las atenciones que puede tener en la clínica. Luque y los que lo secundaban decían que no había que hacerle publicidad a la clínica Olivos, donde estaba enterrado Diego, que la clínica lo que iba a querer hacer era publicidad. Entonces necesitaban una atención donde esté rodeado con gente que lo quieran, ¿sí? Pero Fernando Burlando, que es el abogado de Dalma y Yanina, las otras hijas de Diego, de Dalma y Yanina, dijo que esa decisión lo llevó a la muerte. Vamos a escuchar algo de Fernando Borrán.
1: A ver, dale.
2: Tratando de objetar lo que pensamos, lo que no corresponde. Todos tenemos nuestro trabajo que hacer y me parece de eso se trata el juicio. Me parece un poco un planteo medio infantil, pero bueno, que lo hagan formalmente y después charlaremos.
3: Vimos los chats que mostraste, que leíste dentro de la audiencia, en los cuales entre Pomargo y Luque hablaban para manipular a la decisión en esa reunión en la clínica Olivos.
2: Sí, ni más ni menos, que me parecía oportuno porque la mencionaban a Hanna, le insultaban a Hanna con varios insultos y adjetivos calificativos. Entonces me parecía que era pertinente que los escuche y que nos refresque precisamente en esa instancia qué era lo que opinaba, por ejemplo, de los profesionales que atendían a Diego Armando Maradona, que nos dijo que tenía absoluta y total confianza. Bueno, De esa gente en la cual Hanna depositó esa confianza, ellos evidentemente estaban operando por atrás a ver cómo hacían para cumplir su designio, ¿no? De externar a Diego y llevarlo a un lugar inapropiado.
0: Bueno, eso es lo que decía Fernando Burlando, pero vos sabés que, ¿vos te acordás lo que pasó la semana pasada? Que terminó a los gritos con el pedido de asistencia médica para Yanina.
1: Sí.
0: Que Luque mostró la foto de la autopsia de su padre. Uh-huh. Y lo que dijo Leopoldo Luque, yo no advertí la presencia de Yanina, si no, no lo hubiera hecho. Pero es difícil eso de creerlo, te explico por qué, Laura. Yo el año pasado, cuando estaba el primer juicio, que después se suspendió de la muerte de Diego, yo entré a esa sala, es muy chica, es muy difícil que no te des cuenta quién está presente. Uh-huh. Y bueno, cuando vos lo has visto por televisión también,
1: sí, obvio.
0: La sala es muy grande. Uh-huh. Entonces no es creíble. Y lo que dice Fernando Burlando es que lo responsabiliza totalmente a Luque, no a los abogados de Luque, a Luque por haber puesto play para mostrar la foto y para que Yanina, que no quería ver la foto de la autopsia de su padre,
1: claro,
0: dice, claro, bueno, esto se lo responsabiliza a Luque.
1: A Luque. Sí, uno la verdad que no sé si, vos qué pensás, pero uno la verdad que no puede creer cómo terminó Maradona en esa situación, ¿no? Porque no me vas a decir que no encontraron una casa con un baño que esté abajo. O, a ver, no tengo nada contra la clínica de Olivos, me parece una buena clínica, pero, es una clínica, hay mejores, ¿no? Digamos, en Buenos Aires para atenderse. Es una clínica por ahí, qué sé yo, no sé si es apta para atender a alguien de la envergadura, una figura como Maradona.
4: Aparte,
1: ¿no?
4: ¿Cómo estaba Diego en ese momento?
1: Claro. No es una clínica de alta complejidad, es una clínica para atender cosas menores.
0: Lo que pasa es que ahí,
1: la verdad que no sé.
0: ¿Te acordás que fue operado de la cabeza en ese momento ahí?
1: Ajá.
0: Por eso estaba en la clínica Olivos, porque generalmente Maradona, cuando se descompensaba, lo traían a Palermo, a los Arcos.
1: Claro, a los Arcos, uh-huh, o a Favaloro, no sé, a Lotamendi, uh-huh, ese tipo de sanatorios que tienen como responder a un cuadro de él y a una figura como él.
0: Bueno, pero además si lo llevas a un lugar domiciliario, que esté en todas las condiciones como si fuera realmente una clínica.
4: Claro,
1: claro.
0: Digo, no tenía las condiciones necesarias como para estar un paciente como la calidad que tenía él, ¿no?
1: La edad
0: que tenía él.
1: Uh-huh.
0: Por eso Burlando dice que lo llevaron a la muerte.
1: Sí, claro.
0: A la muerte.
1: Vos sabés que no, hablando de... Sí, claro. Qué difícil para la familia. No, hablando de la clínica de Olivos, vos sabés que cuando, me hiciste acordar de esto, cuando Néstor Kirchner tiene una ACV, que tuvo una ACV, cuando era, estaba acompañado a Cristina, era diputado, creo, Cristina era presidenta, lo llevan a la clínica de Olivos. Cuando lo llevan a la clínica de Olivos, bueno, el director, digamos, de esa clínica, al cual yo conozco, llega y estaba Cristina sentada, que era la presidenta, al lado de Néstor y el médico de Néstor. Bueno, había tenido una ACV, una cosa rara, ¿eh? Entonces, claro, empieza a llamar la gente de Los Arcos, bueno, trasladémoslo a otro lugar, digamos. El propio director de la clínica de Olivos decía, nosotros no tenemos, no es que no tenemos, preferimos que esté en otro lado. Y él quiso quedarse ahí, lo atendieron ahí, a Néstor.
0: Pero también puede ser...
1: Porque estaba cerca, obviamente, ¿no?, de Olivos, pero bueno, igual trasladarlo tampoco era tan complejo. Él y Cristina quisieron quedarse ahí.
0: Sí, claro, estaba muy cerca de la residencia de Olivos.
1: Sí,
0: claro.
1: sí.
0: Es verdad, ahí en la calle Maipú y si no me equivoco, Maipú y Arenales, ¿no?
1: Uh-huh, así es. ¿Y cómo sigue esto, Pollo, lo de Maradona en las audiencias?
0: Ahora empiezan a declarar, según nos dicen, porque no podemos entrar, Carlos Díaz, que es el psicólogo, y nuevamente el neurocirujano Leopoldo Luque.
1: Muy bien. Bueno, llegamos a las 4:30 de la tarde, estás en Continental y te mandamos una consigna que es ¿qué pensás que Wanda Nara haya ganado el premio a la mejor conductora de televisión abierta, el Martín Fierro? ¿Qué te parece? ¿Si está bueno o no? ¿A dónde nos llaman o nos escriben?
4: Lo pueden hacer y lo están haciendo, de hecho, Laura, a nuestro WhatsApp, que es el 1144-000590, 1144-000590, los escuchamos y los leemos.
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6: Hora 16:30 minutos. La inflación mayorista de abril fue del 5,2% y acumula el 30,8% en los últimos 12 meses. Respecto de marzo, la suba fue de 1,8 puntos porcentuales, según el INDEC. Dentro del rubro productos primarios, la mayor influencia fue de petróleo crudo y gas. El adolescente muerto en Chascomús en confusas circunstancias sufrió una fractura múltiple de cráneo compatible con un impacto de alta intensidad. Kevin Martínez, de 15 años, tuvo un accidente de moto cuando circulaba sin casco y luego fue brutalmente golpeado por un vecino que sigue prófugo. Para la fiscalía, la causa de la muerte fue el choque con un auto y el agresor podría ser imputado por lesiones, aunque aún restan algunas pericias. Empieza a definirse la fase de grupos de la Copa Sudamericana y algunos equipos argentinos se juegan la última chance. A las 19 en Chile, Audax Italiano Barraca Central. Misma hora para Torque Deportivo Riestra en Montevideo. Luego a las 23 en Colombia, Tigre visita a América de Cali. Soleado y frío mañana, la mínima 7, la máxima 15. A esta hora 19:01, cielo despejado.
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0: 32 minutos pasaron ya de las 4 de la tarde con Laura Di Marco hasta las 18. Di Marco en Continental y la consigna era, ¿qué te pareció el premio a Mejor Conductora Wanda Nara? ¿Te gustó? ¿No te gustó? 1144-000590. Ya tenemos algunas opiniones, por lo menos la de Pablo, que nos escribió, dice...
1: Pablo, ¿de dónde nos escribe?
0: Pablo de Palermo.
1: Pablo, bueno...
0: Que nos sigue escuchando y dice, hola equipo, la verdad que el premio a Wanda es el reflejo de la sociedad que somos. Bueno, no profundizó más que
1: no,
0: eso.
1: No, está bien, es que siempre los es eso, yo por ejemplo, no sé, no quiero usar nombres, pero los políticos, los periodistas súper famosos, todo lo que es un ícono refleja esa sociedad.
2: Es lo mismo, a ver... Uno empezó hace 60 años, sí, sí. Hace mucho tiempo. Sí, uno es yo.
1: Sí, bebito, bueno. Pero qué sensible que estás.
3: Y bueno, muestra la edad, por favor.
2: Yo te peleo a vos, me encanta pelearte. Sí.
1: Qué cosa.
2: No, pero chicos.
0: Pero te quiere.
2: Cuando
0: me
2: yo estaba, estaba Frondizi, Balvin. Sí. Yo conocí a Palacios.
3: San Martino, ¿no?
1: Vos conociste, me estás jodiendo.
2: No, a Palacios lo vi cuando ya mayor, ya sí. No era diputado. Sí. Pero sabía cómo hablaba. ¿Mirá? Sí lo conocí a Frondizi. Es más, no la vi en ese momento. Pero no, después dije, mea culpa.
1: Sí.
2: El mejor dúo económico en la República Argentina era Frondizi y Frigerio. Lejos. Lejos fueron los mejores. Lejos. En economía, sí. Sácate el sombrero. Sí, eran los que la vieron clara futuro.
1: ¿Y por qué no tuvieron...?
2: Porque lo voltearon, estaba Perón afuera, sí, tirando piedras. Sí. Hicieron una huelga casi revolucionaria. Pararon los trenes, los colectivos, toma de fábricas. Era imposible gobernar.
1: Imposible.
2: Pero cuando él tira un... Mirá lo pragmático que era y lo sagaz. Había hecho el libro Petróleo y Política, hablando de nacionalismo.
1: Sí, sí.
2: Cuando llegó, sí, hizo los contratos petroleros y en un año, sí, conseguimos el autoabastecimiento de petróleo. Estábamos comprando petróleo afuera. En un año consiguió el autoabastecimiento.
1: Uh-huh.
2: Y, o sea, prefirió y siempre optó por desarrollar el país. Dijo, si no se desarrolla el país, si llegan capitales, esto se hunde.
1: Uh-huh.
2: O sea, fue por eso. Después lo quitaron, lo echaron, vino otro y anuló los contratos petroleros y nos caímos otra vez en el pozo. Es, a ver qué sucede. En otros países cambian los gobiernos y la línea económica más o menos se mantiene.
1: Sí, claro.
2: Acá no, acá te cambian todo, rompen todo lo que hicieron
1: anterior. Acá te digo la verdad, va a sonar muy gorila lo que digo, pero creo que el peronismo descalabró absolutamente todo este país.
2: Sí.
1: Esta es la realidad.
2: Este es cierto.
1: Y ha obstaculizado la alternancia de cualquier gobierno que no sea el peronismo. Y entonces, bueno, ese es el problema. No hay una política de Estado, porque como diría Lori Zanatta, la Argentina, dice el peronismo, no puede soportar que la Argentina haga una vida sin él.
2: Esa es buena,
1: ¿no?
2: Esa buena.
1: Entonces, bueno, viste, este es el problema. Por ejemplo, viste cuando te dicen, y bueno, y Chile, y Uruguay, bueno, pero no han tenido populismo, ese tipo de populismo. O sea, a nadie se le ocurre en Chile decir que porque gana la derecha o la izquierda uno es antipatria, cipayo, no es legítimo.
2: Uno cerca del comunismo ganó otro de extrema derecha y no pasó nada.
1: Exactamente, lo mismo
2: la Uruguay. Economía sigue funcionando en Perú. Hay preso 14 presidentes, más o menos. Sí, son dos o tres, pero no importa, yo exagero.
1: Sí.
2: Y resulta que la economía sigue funcionando igual.
1: Tal cual.
2: Bueno, Uruguay. Tenés al Pepe Mujica, después tenés al otro que es de la derecha y no pasa nada.
1: Y no pasa nada y a veces mantienen los mismos funcionarios de economía que la derecha o la izquierda. O sea, pero bueno. Bueno, vamos al primer audio de Toto Caputo. Lo tenemos a Fausto Espotorno enganchado. Una muy buena nota que le hicieron Dami Dipache, Gustavo Lacha Lázari, Jorge Jacobe y Fausto Espotorno con diferentes miradas cada uno. Y esto, una de las cosas que dijo el ministro Caputo es esta, mirá.
4: Yo no le tengo, a mí me pasa lo contrario a lo que dice la mayoría de los consultores, y es la razón por la que creo que van a estar equivocados todos. Yo creo que el año 2027 va a ser un año atípico electoralmente, atípico. O sea, va a ser tan obvio que va a ganar el presidente Milei por paliza que la gente se va a dar cuenta antes. Entonces, va a haber un crecimiento feroz en el 2027 porque esto se va a resolver mucho antes.
5: En primera vuelta
4: y cómodo. Y la gente se va a dar cuenta mucho antes. Entonces el 2027, lejos de ser un año electoral con
5: eso,
4: la gente tímida,
5: de confianza tremendo.
4: Tremendo. Y es lo que va a pasar. La economía se va a llevar puesta a la política.
1: Bueno,
2: ahí está poniendo todas las fichas.
1: Ludovica Esquirru, ¿cómo puede saber esto?
2: No, ya sé.
4: Astrólogo.
2: Yo no conozco, y te lo dije en el programa de televisión que vos me... Sí. Yo te estaba hablando por teléfono.
1: Sí, en mi programa.
2: Yo no conozco, dijiste, en tu programa, en el programa de...
1: La trama.
2: La señorita, ¿la conocés, Laurita de Marco? Sí. Bueno, maneja la trama, te cuento. Ahí, cuando estaba con ella, dije, no conozco en 60 años un ministro de Economía que me diga, uy, se viene un quilombo. No, esto se va mal.
1: No conozco
2: ninguno en 60 años. No, todo el mundo te tiene que vender.
4: Ni uno.
1: Pero va a ganar.
2: Todo el mundo del futuro.
1: Pero
2: el futuro
1: está
2: viene.
1: Bien, Bebo,
2: los botes verdes. Vamos que podemos.
1: Existe el archivo. O sea, vos podés decir, bueno, sí, qué sé yo, pero va a ganar en primera vuelta y cómodo. Lo tenemos a Fausto Spotorno, que es uno de los entrevistadores. Nos quiere sacar el trabajo, Fausto.
2: Ay, claro.
1: ¿Cómo está, Fausto? No, lo queremos.
5: ¿Qué tal? ¿Cómo andás, Laura?
1: ¿Cómo andás? ¿Cómo estás?
5: A dos amigos. Nos estuvimos jugando el periodista, pero eso porque jugamos, nada más.
1: Ay, Lacha, el otro día lo entrevistamos acá, Lacha, no estaba el Bebo, y entonces me hizo reír Lacha. Estaba contando que había ido a un pueblo a dar una charla a una ciudad chiquita. Entonces alguien le cuenta algo y dice, y yo, me dice, yendo a tantos programas de televisión, dije, voy a chequear mi fuente. Así que bueno, está muy bien. Bueno, ayer le hicieron una nota en el streaming a Caputo. ¿Qué pensás de esto que dice? Milei gana en primera vuelta y cómodo. ¿Cómo viste la entrevista? ¿Qué títulos sacarías como los más importantes?
5: Bueno, primero, ten en cuenta que no somos periodistas, que estamos jugando el periodismo, así que la entrevista es lo que pudimos, ¿no? Es lo que pudimos hacer. Pero yo lo que veo es esto, a ver, en el caso nuestro, este quincho que hacemos nosotros, la idea es dejar hablar a la gente y ver a qué está pensando, ¿no? Cuáles son las ideas que están pensando. Y ahí me parece que, primero, le aposté un asado a eso, así que si no pasa, por lo menos gano un asado.
1: Ah, le apostaste un asado a Caputo.
5: Le apostaba un asado.
1: Y bueno, no se sabe.
5: Bueno,
1: ¿no?
5: Hay que sacar.
1: La Argentina puede pasar cualquier cosa en este país.
5: La lógica es comprar acciones y apostar un asado en contra. De última, viste, por lo menos ya está un asado.
1: Sí.
5: No, pero a lo que voy es. Algo de eso tiene que, a primer lugar. Él junto con. Si no es el protagonista, es el coprotagonista número 3 del gobierno de Milei, ¿no? Uh-huh. Sobre todo el programa económico. Así que si él no está en modo súper confiado, ¿qué le quiere el resto?
2: Qué pinza. Claro, que van a pensar todo de mal.
5: Exactamente. Y además, por otro lado, es el ministro de Economía, que lo que dice Evo, totalmente cierto. El ministro de Economía dice, che, no sé, por ahí el dólar se devalúa. ¿Te imaginas si era eso?
1: No, obvio. Pero
2: yendo por ese lado, vos sabés que estuve leyendo un informe. ¿Qué tal? ¿Cómo te va?
5: ¿Qué tal, Bebo? ¿Cómo andás?
2: Bien. Vos sabés que leí un informe de Isonomía Consultores. Uh-huh. Estaba Pablo Knopf. Uh-huh. Me gustó mucho el informe. Sí. Entre otras cosas dijo, el año que viene no es Milei, sí, Milei no. Es el modelo económico, sí, el modelo económico no. Uh-huh. Por ahí pasa la historia. Y el mal, y me dice, lejos, dice él en el informe, el 70% está con esto, no quiere volver atrás. Uh-huh. El 30% a muerte. Y el 40% dice, sí, pero... Los modos, sí, pero la verdad que podríamos mejorar un poco esto, pero entre sí, pero, y los que apoyan lejos son la mayoría. Nadie quiere volver atrás. ¿Vos lo ves así también?
1: ¿Puedo acotar algo, Fausto? Ver, sí. Y ahí te dejo la respuesta a vos. Yo escuché mucho esto que dice Nopó, Fabián, que me encanta también como analista, pero la verdad, Bebo, y vos lo has vivido, porque los dos lo hemos vivido, en los 90 había una convertibilidad donde... Todos decían, bueno, estuvo 10 años la Argentina sin inflación, no se vuelve atrás después de este modelo liberal. Y se volvió atrás con el kirchnerismo.
2: Sí,
1: y estuvieron 16 años.
2: Lo rompieron
1: años.
2: De tal forma que llegó 70% de pobres. La gente hacía trueque en las plazas, cambiaban un saco por una torta.
1: Bueno, a ver, dejémosle a ver qué piensa Fausto.
5: Pero, dos cosas por ahí. En primer punto, creo que sí... Es cierto, de hecho Caputo puso el mismo ejemplo de la convertibilidad ayer, ¿no? Diciendo, bueno, la convertibilidad reventó por lo mismo que reventaron todos, uh-huh. por el equilibrio fiscal.
2: Claro.
5: Entonces, él dice, eso no va a pasar. Y claro. En segundo lugar, también el tema del mensaje de Caputo. Si yo te digo, si Caputo dice que Kicillof, que es por ahora, estamos como a dos años de elecciones, pero es el principal opositor. Si dice, si Kicillof es un desastre, qué sé yo, que es lo que dijo... obviamente lo que le está diciendo al mercado, mira que si perdemos se cae todo.
2: Claro.
5: Y el programa económico tiene la necesidad, porque el programa económico no, el país tiene la necesidad de traer inversiones, de crecimiento económico, de más empleo, etcétera. Si yo te estoy diciendo que la posición es un desastre, ¿qué le estoy diciendo al que tiene que invertir? Bueno, esperar las elecciones del año que viene para invertir. Uh-huh. Entonces, eso lo deja parado en una mala posición, porque él necesita ya inversiones, ya necesita empezar a recrear empleo, ya necesita empezar a mostrar resultados positivos del programa económico. Uh-huh. Él, lo necesita él y necesitamos todos, ¿no? Sí, empezar a mostrar resultados. Entonces, ¿cómo compensa eso? Bueno, la forma de compensarlo es, mira, el gobierno va a ganar sin problemas porque nadie va a elegir
2: irse para atrás y la otra política. Cosa. Por eso le gusta el rival, le gusta el Kicillof por eso.
1: Claro, obvio. Claro. Bueno, a ver, vamos a escuchar, compartir, Fausto, otro corte de la entrevista que ustedes le hicieron a Caputo cuando dice la gente no está peor que en el 2023.
4: Pareciera que la gente está peor que en el 2023. Y eso no es así, porque a mí me hace mucho ese comentario. Sí. Yo lo primero que digo es, pará, definamos gente. ¿Cuál es la gente? ¿La gente es toda la gente? No. ¿Es la mayoría de la gente? ¿Es alguna gente? Porque yo te puedo decir un dato objetivo, que salieron 12 millones de personas de la pobreza. De hecho, es la gente que más nos importa. Entonces ya tenés 12 millones de personas, o sea, el 25% de la población, que está mejor. Y sin embargo, cuando yo vengo a una entrevista, me dicen, ¿qué le decís a la gente? ¿Qué le digo? Que estábamos muchísimo peor y que hoy hay evidencia empírica sobrada de que estamos mucho mejor. No todos. Hay gente que, como bien decís vos, está peor. Pero la evidencia empírica no muestra lo que refleja el periodismo. O sea, nosotros estamos en récord de exportaciones, estamos en récord de consumo. Vos me dirás, no, pero el consumo en el supermercado, sí, bueno, mirálo, en Mercado Libre subió un 20%, en el Hot Sale subió un 19%, o sea, cambiaron las condiciones también de consumo. Pero la realidad te muestra que hoy estás en récord de exportaciones, récord de consumo, la economía creciendo, los salarios informales fuertemente arriba de la inflación.
1: Bueno, ahí escuchábamos entonces un fragmento. ¿Estás de acuerdo con esto que dice Fausto Caputo? Dice el 25% está mejor. Sacamos a 12 millones de personas de la pobreza. ¿Es real eso para vos?
5: Sí, yo creo que algo de eso que dice es cierto, ¿no?
1: Algo.
5: O sea, no, es que es cierto. Porque, o sea, no es que... lo venimos diciendo mucho los economistas. Acá hay una economía con resultados heterogéneos. Uh-huh. Muy heterogéneos, ¿no? En esos heterogéneos hay gente que le está yendo mejor y hay gente que le está yendo peor. Lo que pasa es que ese grupo, vamos a decir, urbano, vinculado a la industria, a la construcción, al comercio minorista, ahí es donde está, digamos, el mayor impacto negativo, ¿no? Uh-huh. Lo vemos en la destrucción de empleo formal. Sí. El ministro dijo, subió el empleo, y es cierto, el empleo subió porque subió el independiente. Claro. Pero cayó el empleo formal. Uh-huh. Eso en general no es señal de que está todo mejor.
2: Él se ampara, mejor, quizás bueno. Se ampara también en el informe de la Universidad Católica Argentina con la baja de los más pobres, debido a que aumentó 3 veces por arriba de la inflación la asignación universal por hijo. Claro. Pero eso yo creo que se
5: refiere. Y los alimentos. Y lo que pasó es que la mayor parte de la inflación no está en los básicos, ¿no? Está en los servicios públicos, sobre todo, en la educación
1: y
5: la salud.
1: Ahora, Fausto, yo tengo, la verdad que tengo, el otro día, bueno, hablaba con Lacha, creo que para mí lo rico de la entrevista es que los cuatro, no sé si coincidís, que los cuatro entrevistadores, economistas que hablaron con Luis Caputo, tienen miradas distintas, ¿no? Yo lo veo a Lacha, por ejemplo, con una mirada un poco más crítica. Por ejemplo, el otro día contaba que él, viste, que viaja mucho y que en algunos lugares la gente pedía retiros voluntarios para poder pagar sus deudas.
5: Sí, bueno, a ver, en general los cuatro somos bastante de estar en la ruta, de conocer pueblos por todo el interior. Sí,
1: no, me refería a miradas distintas, no sé.
5: Pero digo que en general los cuatro nos pasa eso. Y no es que tenemos miradas tan distintas en general, pero tenemos... Yo, por ejemplo, soy más macroeconomista, Lacha ve más el tema de la empresa,
1: sí, de las pymes.
5: Damián ve más el tema del consumo, y bueno, Jorge más el tema político y social, ¿no? Entonces somos como un buen equipito de ordenado. Uh-huh. Y la verdad es que sí, eso los, bueno, por eso el programa este, ahora, este programa no es un programa, esto empezó porque estábamos aburridos en la pandemia, empezamos a hablar por
1: Twitter. Sí, lo sé, empezaron a hablar por Twitter y se armó un programa, pero bueno, volviendo
5: es al punto, un programa tal cual, es más, tenemos, fíjate que no existe ni siquiera el de Dispatch. Pero el punto es cierto, a ver, Lacha está un poco preocupado, y de hecho lo demostró, con el tema de las empresas, ¿no? Del tema financiero de las empresas, que es pesado, porque tenés, por un lado, se achicó mucho el crédito. El ministro decía, sí, bueno, pero ahora tenés crédito, antes no tenías. Sí, bueno, pero hoy ha puesto eso a muchas empresas con problemas financieros. Uh-huh. Que en algunos casos se les caen las ventas, y el tema de la AFIP, que también está siendo un problema. El ministro lo que decía, sí, la AFIP está siendo un problema, pero no es porque cambie la AFIP, sino porque como las empresas tienen mayores problemas financieros, o hay algunos problemas financieros, dificultades financieras, entonces se complicó también por lo de la AFIP.
1: ¿Y cómo ves vos obviamente, esto, digamos?
5: Sí, yo tengo más un tema de... Yo lo que está mirando es... Quería ir al punto de, bueno, ¿qué es lo que falta? ¿Qué es lo que el ministro piensa que falta? ¿No? ¿Qué es lo que me interesa a mí? Eso es muy de consultor, ¿viste? Sí. A ver, bueno, ¿qué se viene hacia adelante?
1: ¿Y qué es lo que falta? ¿Qué es lo que dijo?
5: Y yo le pregunté, para porque tenía poco tiempo, la pregunta mía era, bueno, si mañana el Congreso te regala una ley como vos quieras, una reforma la que vos quieras, ¿cuál harías? ¿Cuál sería? Y él dijo la reforma impositiva, ¿no? Eso me parece que marca mucho qué es lo que está viendo, ¿no?
2: Pero estoy viendo también que la reforma impositiva se está haciendo, de hecho, en el RIGI normal, el RIGI ultra RIGI, ahora el RIMI. El RIGI más chico, para que vayan las industrias alrededor del gran RIGI, te baja más.

0: significativamente ganancias y anticipos. O sea, hay una reforma que se está haciendo casi sin querer a través de los RIGIS.
1: Sí, es una reforma en lo marginal, ¿no? Él lo dijo eso. Que yo creo que es el approach correcto en una economía tan quebrada como la economía argentina, ¿no? Que decir, bueno, mira, lo viejo está, que ya no lo podemos arreglar. Tenemos un problema fiscal enorme, no podemos bajar los impuestos, etcétera. Es más, él dijo esto, él dijo que se necesitaba crecimiento. Y el cálculo de él es que si Argentina crecía entre el 6 y el 8%, en 3 años se pueden eliminar todos los impuestos distorsivos. Uh-huh. El cálculo que hacía él es que por cada 4 puntos de crecimiento aumenta 1 punto la recaudación tributaria y eso le permite bajar.
2: Ahora, pero ¿cómo se hace eso? Porque vos impuestos. Mismo lo decía Fausto, cuando él todo el tiempo habla del riesgo cuca, después dice, no hay riesgo cuca, sí hay riesgo cuca.
1: Bueno, ahí está el punto. Para mí está el punto. El programa económico, este, como cualquier otro programa económico que se haga, requiere en algún momento que crezcan las inversiones, ¿no? La confianza del inversor real, ¿no? El que dice, bueno, que hoy lo vemos muy claro en petróleo, en gas, en minería, pero no se ve algo generalizado, ¿no? Uh-huh. En parte porque, por ejemplo, hay sectores que están medio trabados, como el sector de la construcción, que es un sector que está trabado con cuestiones puramente sectoriales. Uh-huh. Que el precio, el costo de la construcción quedó muy alto y el exceso de inmuebles por vender y hay un montón de historias ahí. Sí que a la parte de obra pública, que el ministro dijo que ya está empezando y que espera que para a partir de mitad de año se note mucho más.
0: Yo creo que viene el año que viene va a ser obra pública, acordate lo que te digo.
1: Y posiblemente
0: es un año electoral abrir la puerta a la obra pública, olvídate.
2: Ahora, Fausto...
1: Y además el año electoral empiezan a aparecer las obras públicas no nacionales, ¿no? Que también son un montón.
2: ¿No crees que esto de todo lo que escuchamos y entrevistamos y que el gobierno está demasiado o caputo enfocado en la macro, en la macroeconomía o en el área financiera y está descuidando un poco la economía real? Por ejemplo, los comerciantes, por ejemplo, bueno, ni que hablar de los salarios que están atrasados con respecto a la inflación, que ese es el gran problema, por eso las familias se endeudan. ¿Vos qué ves con respecto a esto, no? Porque el tema de la reforma impositiva que vos decías, bueno, está bien, pero... Mientras tanto, ¿qué pasa en el medio? ¿Qué se puede hacer?
1: Bueno, a ver, hay un punto súper interesante, ¿eh? Que yo lo vengo diciendo hace rato. El gobierno, lo que es microeconomía, el gobierno nacional, ojo, microeconomía no es lo mismo que entendemos un economista de lo que entiende la gente. La gente entiende que estamos hablando de los pequeños negocios. Uh-huh. No, microeconomía también son las grandes inversiones petroleras porque son sectoriales, ¿no? Okay. Por ejemplo.
2: Buen punto.
1: Yo tengo la teoría de que la microeconomía tiene cada vez menos, a medida que más chico es el negocio, menos responsabilidad tiene el Estado nacional.
2: Mira.
1: ¿No? ¿A qué sentido? Vos pones un kiosco, que es el negocio más chiquito que vos poner. Bueno, casi que dependés exclusivamente del intendente. Mm. ¿No? La habilitación, tu mayor problema es el intendente. Ponés una fábrica mediana y probablemente que distribuye en toda la provincia, y tu problema es la provincia, ¿no? Que los costos de patente, que la habilitación, que el transporte, que los ingresos brutos. Y si vas a hacer una inversión súper gigante en Vaca Muerta, y tu problema es el gobierno nacional. Ay, el CEPO, ¿no? ¿Está? Uh-huh. Entonces, no es tan así, pero en general viene por ese lado, ¿no? Yo creo que algo de eso hay, y bueno, la preocupación sobre la microeconomía requeriría más un acuerdo con nación y provincia. De hecho, algo de eso dijo el gobierno, el ministro, como que bueno, las provincias también se tienen que poner, y algunos intendentes en línea, ¿no?, con lo que se está haciendo. Uh-huh. Y creo que algo de eso hay. Entonces, a veces, che, yo tengo una pyme en la provincia de Buenos Aires, y la verdad es que el gobierno, mucho más que tratar de bajar la tasa y... Pero probablemente tu problema más importante es el ingreso bruto más que el impuesto al cheque.
0: Totalmente.
1: Uh-huh. Y si tengo un kiosco de diario, bueno, ya no existe más el kiosco de diario. Pero a los jóvenes les explicamos que antes había kiosco de diario.
2: No, existen. Mira que yo trabajo en un diario, Fausto. Sí, menos habrá menos, ¿viste? Pero existen. Me lo trae diario todavía el diario. Los domingos.
1: Tal cual, bueno, eso requiere habilitación municipal y ese tipo de cosas, ¿viste? Entonces, yo creo que falta, en el nivel micro, falta un acuerdo más

0: general entre el gobierno nacional, provincias y municipios, ¿no?
1: ¿Y eso es posible?
0: Pero
1: ¿Va a ser un acuerdo
0: obviamente,
1: con Kicillof?
0: Y eso es lo que yo no sé. Yo la verdad que ya creo que por lo que dijo ayer el ministro no lo veía muy posible. Pero me parece que eso sí hay que tenerlo en cuenta en general. Cuando uno habla de microeconomía, bueno, ¿de qué negocio estamos hablando? Estamos hablando de un kiosco y es re importante lo que haga el intendente.
1: Claro, claro. Depende su... está bien, depende su... Claro. La magnitud, digamos, ahora, del negocio también depende de la magnitud del político, ¿no? Intendente, gobernador, gobierno nacional.
0: Ahora, ¿qué es lo que pasa en el gobierno nacional? ¿Qué es lo que, y fíjate que ahí es donde está actuando el gobierno, que sí, bueno, hago los grandes, trato de habilitar la mayor parte de grandes proyectos, que es por ahí para lo que, donde yo puedo tener alguna injerencia, y que estos grandes proyectos, bueno, tiren como una locomotora de otros sectores.
1: Muy bien.
0: Pero también aparte que es cierto que hay una transformación de la economía que, viste, no es algo sobre el gobierno pueda hacer mucho, menos un gobierno con las condiciones y herramientas que tiene este, que tampoco son tan grandes, ¿no?
1: Uh-huh. Cuando hablas de transformación de la economía, ¿a qué te referís exactamente? ¿A la tecnología?
0: Hay dos temas. Metí una bolsa todos los temas. Tenés temas tecnológicos claramente, ¿no? El consumo bien se nota en los datos, se nota perfecto esta transformación de lo físico a lo
2: online.
0: Y además es cuando se ve, mira, si vos miras los datos, pones a uno al lado del otro, los datos de empleo y los datos de actividad. Entonces decís, bueno, a ver cómo vienen los datos de comercio y cómo vienen los datos de actividad de transporte.
1: Sí.
0: Entonces, che, transporte crece un poquito, comercio cae. Vamos a ver los datos de empleo. Los datos de empleo en transporte caen y los datos de comercio de empleo suben. Pero ¿por qué sube el empleo y cae la actividad? Bueno, para mí hay un problema de clasificación de qué es empleo, qué es transporte y qué es comercio. Se está mezclando muchos sectores a cierto nivel, ¿no? Uh-huh. Entonces, el muchacho de Rappi, de la motito, ¿está en transporte o está en comercio? ¿Dónde lo deberíamos poner? Uh-huh. Hoy creo que se mide mucho en comercio, pero voy a decir, poner en transporte. Y el que tiene un local que en realidad distribuye productos de Mercado Libre, ponerle.
1: Sí.
0: O de alguna de las de comida o de pedido ya. Bueno, ese que está en transporte, ¿dónde lo están clasificando ese negocio? Uh-huh. ¿En logística o en...? Bueno, y eso te da una idea de que hay un problema, se están como... en cierto nivel el comercio y el transporte se están fusionando, ¿no?
1: Uh-huh. Ahora,
0: así que eso se ve.
1: Sí. Sí,
0: después
1: no,
0: tenés,
1: no.
0: Perdón, y después tenés el problema... Ese es el tema tecnológico, sin contar el tema de inteligencia artificial y lo que se viene en ese sentido. Ahora, el otro gran transformación es que Argentina pasa de una economía que subsidiaba y protegía a aquellos que competían con importaciones y castigaba a los sectores de servicios y a los exportadores, a una economía que está normalizando las condiciones para los exportadores y los sectores de servicios y dejó de beneficiar a los sectores exportadores, a los que competían con importaciones, perdón. Uh-huh. El resultado de eso es que todos los sectores que competían con importaciones, bueno, ven, tienen un shock grande, ¿no? Y una caída de las márgenes importante.
1: Ahora, Fausto, vos hablabas recién de bajar impuestos para el comercio, ¿no? Del tema de ingresos brutos y todo, pero ¿cómo se reactiva el consumo? Porque según Caputo, el consumo explota, dijo algo así, ¿no? Está explotando el consumo. Porque además, no todo se puede comprar por e-commerce, ¿no? Hay cosas que no se pueden comprar a través de Mercado Libre.
0: No. El consumo, bueno, ejemplo de eso, peluquería, ¿no?
1: Bueno, por ejemplo, hay muchas áreas. Por ejemplo, peluquería, sí.
0: El consumo privado, es cierto que en el último dato de cuatro trimestres dio máximo, ¿no? Uh-huh. Lo que pasa es que el consumo privado incluye, además de lo que incluye el consumo masivo, que el consumo masivo lo que entendemos nosotros como los supermercados, kioscos, etcétera.
1: Sí.
0: El consumo privado además incluye, por ejemplo, todos los viajes al exterior, incluye los alquileres, incluye el consumo de servicios como educación, salud, etcétera, ¿no? Incluye todas esas cosas. Y lo que vos estás viendo es que muchas de esas cosas, por ejemplo, salud y educación, han estado aumentando de precio con bastante fuerza.
1: Uh-huh.
0: Y el gasto de los hogares que se destina a eso también ha subido.
1: Por eso digo, ahí también hay un problema, ¿no?
2: Pero acá el que le pegó más a la clase media baja y la clase baja es justamente los servicios, colectivos, claro, trenes, subte, eso te mató.
0: Exactamente.
2: Al parte de las expensas, porque las expensas son un mundo aparte, pero sí el transporte no lo mató. Tal es así que hice un cálculo yo. Si vos tomás el tren y un colectivo de ida, y el tren y un colectivo de vuelta, te pagás una motito, es la cuota de la motito por, sí, y la pagás por mes, y te sale, claro, gratis. Es la cuota de la motito. Bueno, por eso hay tantas motos.
0: Bueno, en uno de esos viajes, el interior, me encontré con uno que vendía motos, y él me decía, mira, mi principal competencia es el colectivo.
1: Bueno, pero ves, por ejemplo, a ver, una moto vos no te la vas a comprar por Mercado Libre, obviamente.
2: No, eso lo tenés que ir a ver, claro. Pero el récord de ventas, ¿pero por qué? Porque la gente en el interior, me dijeron que el interior explotó, porque la gente dice, no voy a... Es carísimo el colectivo, mucho,
1: sí,
2: más,
1: claro,
2: que acá.
1: Claro.
2: Vos tomás el colectivo y el tren acá, ida. Colectivo y tren de vuelta. Yo sumé y me da la cuota de la moto. ¿Y tenés una moto?
1: ¿Por qué no tenés en moto, Bebo?
2: No, porque no, me estrello a alguien y voy a matar a alguien, así que mejor que no.
3: Comprate la motito, dale.
0: No. Exactamente, si te tomas que tenés que tomarte dos colectivos y un tren, sí, más. Olvidate. Que te conviene la moto.
1: No, la moto, ¿cómo se llama el otro? El que es como un monopatín.
2: La moto, pará, ya con que te revientes contra algo y choques, ya es un problema.
1: ¿Cómo se llama?
4: Monopatín.
2: Monopatín eléctrico. Yo lo veo pasar como una exhalación solo, digo, estos tipos se matan.
1: Bueno, Fausto.
0: Pero bueno, pero lo que yo sé es que ese consumo privado incluye muchas otras cosas. Y sí está marcando récord, pero yo lo que uno ve, claramente ve, es que lo que llamamos consumo masivo, o aquel consumo que uno identifica como que está mejor, o sea, ese sí se ha estado, por lo menos lo vemos en la capacidad de consumo de la gente, eso sí se ha estado cayendo, ¿no?
1: Claro, claro. ¿Y eso cómo eso se puede levantar? ¿Habría algún, si fueras vos ministro de Economía, qué harías para levantar
0: el consumo?
1: Yo creo
0: que no es mucho lo que puede hacer, la verdad es que las herramientas son pequeñas. Pero el instrumento, los dos instrumentos más poderosos que tiene un gobierno en este sentido es, uno no lo puede usar, que es el fiscal, bajan impuestos en esos rubros, y el otro es el monetario, que es tratar de bajar la tasa de interés y que vuelva el crédito.
1: Claro.
0: Y el tercero, te diría, que yo creo que es lo que vamos a ver, que no es algo que pueda hacer el gobierno, pero creo que es lo que espera el gobierno que pase, es bajar la inflación. Bajar la inflación te permite que las paritarias recompongan más rápidamente el salario. Porque si no tenés que estar negociando. Y en segundo lugar, que bajen las tasas de interés también más rápido. Entonces todo lo que es crédito, etcétera, se vuelve a reordenar.
1: Se reactiva. Muy bien, Fausto. Claro. Bueno, muchísimas gracias por esta charla. Felicitaciones por la nota con Caputo. Y bueno, te mandamos un abrazo desde este living de Continental. Muchas gracias.
0: Abrazo grande, hasta luego.
1: Estuvimos hablando con Fausto Espotorno sobre economía, la nota que le hicieron al ministro Caputo. Y acordate que tenemos una consigna, Ro.
4: Sí, la consigna es, ¿qué te pareció el Martín Fierro a Wanda Nara como conductora de Televisión Abierta?
1: Muy bien, ¿dónde se tienen que comunicar?
4: 1144-000-590.
1: Nos gusta escucharte desde todo el país, desde el camión, desde el tractor, desde que si estás en el norte, en el sur, caminando por Palermo. Así que mandanos mensajitos, decinos tu nombre, decinos de dónde nos mandas el mensajito y vamos haciendo el programa con vos.
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6: 5:03, temperatura 19.1, cielo despejado. Por la caída en la producción de vehículos, la importación de autopartes se derrumbó el 16,5% en el primer trimestre. Al mismo tiempo, los salarios registrados volvieron a perder en marzo contra la inflación. Marina Dal Poggetto, directora ejecutiva de Ecobow Consultores, señaló que la economía está estancada y los salarios pisados.
7: Lo que hay es indicadores positivos en términos financieros. En términos económicos, hace un año que la economía está estancada. En promedio creció 4,4% porque había crecido el año anterior. Los ingresos están pisados, o sea, vos lo que estás viendo es un cambio en el mercado laboral. Hasta ahora vos venías viendo destrucción de empleo formal, creación de empleo informal. El que perdía el trabajo agarraba la aplicación y manejaba un Uber. El desempleo sube poco, algo sube, pero sube poco. Y lo que estás viendo es cuando mirás los ingresos del sector formal, en la mayor parte de los sectores está cayendo contra la inflación, la masa salarial está estancada.
6: Juicio por la muerte de Maradona. Vuelven a declarar dos de los acusados.
3: Un día agitado en el juicio por la muerte de Diego Armando Maradona. Hanna, una de sus hijas, declaró en dos tramos luego de un cuarto intermedio y describió las condiciones en las cuales estaba internado su padre en el country de la zona de Tigre. Ahora declaran el neurocirujano Leopoldo Luque y el psicólogo Carlos Díaz. Fabián Del Monte, Servicio Informativo Continental.
6: Llevan más de dos semanas los bloqueos en Bolivia, que ya provocan escasez de productos básicos. Grupos afines al expresidente Evo Morales protestan contra el gobierno del presidente Rodrigo Paz. Por Continental, el analista político Juan Carlos Arana apuntó contra el narcotráfico.
8: La pregunta que uno se hace es ¿a quién le beneficia que no haya Estado? ¿A quiénes ha afectado el Estado en los últimos meses con operativos, destrucción de fábricas, encontrar avionetas, la extradición de Marcet, la extradición del segundo del cártel Vermelo? Entonces ahí comienzas a hacer las cuentas y la ecuación correspondiente. Tendrás unas 50.000 personas movilizadas en estado de insurrección y se les paga 300 bolivianos a 500 bolivianos por día. Entonces ahí tienes un combo perfecto de quién tiene la guita como para sostener esa movilización en ruta, ¿no?
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6: Soleado y frío mañana, la mínima 7 grados, la máxima 15.
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4: Choques en distintas autopistas, en la General Paz, altura Parque Sarmiento, mano Río de la Plata, en la autopista 9 de Julio Sur, a la altura de California, sentido provincia, entre un auto y un camión, parece que desciende el helicóptero del SAME, choque en el acceso este, kilómetro 30 y medio, sentido Luján, rama de egreso hacia el Camino del Buen Aire, está cerrada por personal de Camino del Buen Aire por este choque entre un motociclista y un automovilista. Otros choques en la avenida San Martín y Juan B. Justo, en Francisco Beiró y Lastra. Y también hablemos de los servicios. Línea Roca Ramales, La Plata Limitado, Quilmes La Plata y Bosques vía Quilmes, Corto, Berazategui y Bosques, por un accidente en las vías con una persona en Wilde. Si están por tomar la línea B de subtes, con demoras.
6: Temperatura 19.1, cielo despejado.
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0: Muy bien, estamos con el señor Leo Ojeda, relata Ojeda.
1: Mañana.
0: Mañana relata Ojeda.
1: Me prometió Di Marco que me va a escuchar mañana el relato de River Bragantino, del Monumental. Sí, mañana está el hashtag relata Ojeda, pero hoy, Laura...
0: ¿Tiene mucho éxito el hashtag relata Ojeda?
1: Mucho.
0: Bueno, relato Ojeda, hashtag.
1: Hashtag relato Ojeda, mis amigos camioneros, sí. Cuando los solicito, cuando les pido, están, me mandan el saludo y el bocinazo.
0: A ver, no queremos, queremos los amigos camioneros de Leo.
1: ¿Ahora los querés? ¿Uno,
0: sí,
1: dos?
0: Sí, uno, dos.
1: Uno, dos camioneros, a sí, a vos, para los camioneros que me van a mandar el mensaje. Hola Leo, tú, y toca la bocina.
0: Muy bien, Leo.
1: En 4 horas y pico juega Boca frente a Cruzeiro. Partido decisivo de Copa Libertadores.
0: Cruzeiro.
1: Cruzeiro, de Brasil. En Brasil, en Belo Horizonte, ganó el conjunto de Belo Horizonte 1-0. Y Boca después perdió contra Barcelona. Y se complicó lo que era un arranque positivo a 2 derrotas consecutivas. Di Marco me preguntará, ¿cómo está la tabla hasta ahora?
0: Claro.
1: Católica y Cruzeiro, 7 puntos. Vos anotá.
0: Sí.
1: Católica y Cruzeiro, 7 puntos. Boca, 6. Barcelona, 3. Boca tiene que ganarle hoy a Cruzeiro para mantener chance de clasificación. Si Boca pierde con Cruzeiro y el jueves Católica le gana a Barcelona, Boca le dirá adiós a la Copa Libertadores. ¿Cómo forma el equipo de Úbeda hoy? Bray, Braida, Bebo, que va a reemplazar a Weigan, Dilolo, Ayrton Costa, Lautaro Blanco, Belmonte, que va por Ascacíbar, 2 fechas de suspensión, para el ex hombre de Estudiantes, Paredes, Delgado, Aranda, Jiménez, Milton, que va a reemplazar a Adam Vareiro y Merentiel. Repito, reitero, subrayo, transmisión del fútbol continental, hoy con el mago Julio Pavoni, Boca Cruzeiro, a las 20 la transmisión. A las 21:30.
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12: Y a los 4 meses estaban cagados de plata. O sea, nosotros tenemos una historia de todo esto, que la verdad, perder Centimil sería tiempo de la televisión, hablando de esto, son nimiedades. Cuando hay infinidad de otras cosas que necesitan. Esto es para la señora que mira la tele, sí, que deja prendido la gente mayor. Ay, mirá el auto, este hijo de puta. Me parece que no tiene un asidero importante, que el
0: bueno, y sin embargo fue motivo de debate. Ahora, Alfredo,
12: ¿pero hizo el debate?
0: No, bueno, el debate se armó en las redes. Bueno, pero eso es lo que te quería mostrar. Cuando Milei habla, viste que recién no hablaba del Tesla, sino del periodismo, ¿no? Él decía, bueno, van a preguntarle a, no sé, subió el boleto. ¿Y la gente qué te va a decir? ¿Y qué pasa?
12: Sí, obviamente. Porque en realidad es comprensible. Lo que hacen, todo lo que hace el tipo que sale con un micrófono es malicioso, porque ya tiene... previamente hacia dónde va. Se llama manejo del pensamiento ajeno. Entonces forma parte de algo. No te olvides que nosotros tenemos, los que estamos afuera del periodismo, tenemos atragantadas un montón de cosas, que es la verdad que no nos dice el periodismo.
0: Sí. Bueno, fue una conversación interesante, porque yo después a Alfredo
13: también
0: le dije...
13: Me gustó manejo del pensamiento ajeno, esa es buena.
0: Sí, no, bueno, esto viene a colación porque Milei en un streaming el jueves, que estaba bastante nervioso, te diría, dijo, bueno, los periodistas van y le preguntan justo cuando subió el subte, el boleto, ¿cómo te sentís? ¿Y cómo me voy a sentir? Obviamente, obvio. Bueno, dijo eso. Pero bueno, más allá de eso, yo con Alfredo también le decía, mirá, a ver, disiento porque nosotros hicimos muchas investigaciones, no solo sobre corrupción, sino libros donde exploras las ideas del kirchnerismo durante muchos años. Y bueno, justamente por toda esa también trabajo del periodismo profesional es que Milei está donde está hoy, ¿no? Porque si no la gente no se hubiera enterado de lo que el kirchnerismo robó, por ejemplo. Así que bueno, fue una charla de un ida y vuelta. ¿Cómo la viste vos, Bebo?
13: No, interesante. Por eso me quedé mirándola en internet, porque justamente me gustó. Es agudo, dice cosas interesantes que los demás, muchos no dicen. Sí, es interesante porque vos sabés, a ver, depende de qué canal estás mirando, sabés lo que va a preguntar el movilero y por dónde va.
0: Claro.
13: Ya es más conocido este que el tango la comparsita, es así. Sí. Mira, te hablo con términos antiguos también.
0: No, pero está bien, está bien. Sí, yo además realmente, sinceramente, creo que el periodismo no tiene que tener respuestas corporativas, sino... poder hacer una autocrítica también. Lo que pasa es que yo siempre digo, es muy difícil hacer una autocrítica cuando vos tenés gobiernos que te atacan de una manera tan fuerte.
13: Sí, claro.
0: ¿No? Porque además, en ese momento no podés hacerlo. Y
13: lo que pasa es que todos se ponen nerviosos cuando te preguntan, cuando analizan. Acordate lo que pasó con... cuando empezó Néstor contra Clarín y fue durante años el ataque de Clarín.
0: Sí.
13: Y además con un ataque que un día, 24 horas, estuvieron a punto de tomar Clarín. Era una noche que todo el mundo decía, bueno, esta noche toman Clarín. Así que a todos le pasó lo mismo.
0: Un desquicio a este país. Bueno, pero hay un tema importante.
13: Escuchame, es otra cosa. Mirta Legrand, el único problema que tuvo, estuvo con la coordinadora de Alfonsín.
0: Mira.
13: Que la quiso sacar del canal. ¿Te acordás? Ella siempre lo recuerda.
0: No me acuerdo, pero sí, pero sí me acuerdo. Mirá, sí, y de la coordinadora.
14: Acordás, sí,
0: ¿no?
14: Sí. Ella en América creo que estaba. O en tres, no me acuerdo en qué canal era, pero sí,
13: sí, sí, sí, sí, sí.
0: Bueno, a ver, tenemos el tema del. Un tema importante, un poco técnico, pero el Bebo, con su talento habitual, lo va a bajar a la realidad. La hidrovía es la licitación más sensible de la Argentina. Está envuelta en una guerra de intereses políticos, económicos. Es nada más ni nada menos que la pelea por el control de la vía navegable, que por, sobre la cual tiene interés Estados Unidos, China, Europa, los socios locales. Bueno, hay un tema con el tema de la hidrovía. ¿Por qué es tan importante la hidrovía, Bebo?
13: Porque la hidrovía es como la arteria principal del cuerpo de la República Argentina. Por esa arteria, por ese río, esos ríos, corre, que viene desde Paraguay, uh-huh, hasta que desemboca en Rosario, prácticamente, el Río de la Plata.
0: Nada menos que en Rosario, claro.
13: Para el Paraguay, por ejemplo, todo lo exportable pasa por ahí. Es fundamental. Vos le cerrás la hidrovía y Paraguay se muere. No puede exportar a nadie. Uh-huh. Nosotros, para nosotros, el 80% de las exportaciones pasa por la hidrovía. La hidrovía es fundamental. Incluso si vos me decís, bueno, pasan droga también, puede ser.
0: Bueno, por eso Rosario es tan importante,
13: exacto,
0: ¿no?
13: Exacto, el puerto de Rosario narco es fundamental. Pero la hidrovía es eso, porque son cientos de kilómetros. Uh-huh. ¿Quién la maneja? Bueno, hay dos empresas belgas que son las más importantes.
0: Sí.
13: Una es, una se llama Jan de Paul, Jan de Nul, y la otra se llama Demme. Jan de Nul tiene como socios argentinos, que detrás de los argentinos dice que están, hay chinos. Uh-huh. Y Demme detrás tiene yanquis, norteamericanos.
0: Ok, por eso el interés de Estados Unidos, entonces, y China.
13: Exacto. Entonces, ¿hubo objeciones? No. Hubo algunas, pero se levantaron. La verdad es que la cosa viene bastante transparente, pero hay que elegir entre las dos. Uh-huh. Y hubo presiones. Hubo reuniones, lo contó también Florencia Donovan, uh-huh, hubo presiones porque
0: ¿presiones
13: los Estados
0: de quién?
13: Unidos dijeron, che, que esto no lo manejen los chinos.
0: Claro, claro, claro.
13: ¿Me entendés? O sea, uh-huh, había presiones. Ahora, cuando viste los precios de hoy, porque hoy se abrió.
0: Sí, la licitación.
13: Los precios, sí, son más bajos. Tomaron los más bajos para poder ganar la licitación.
0: Los que supuestamente tienen a Estados Unidos detrás.
13: No, todos, no, los dos todos pusieron precios bajos.
0: Ajá.
13: Tal es así que a los que viajen, llevando la carga, sí, por la hidrovía, se van a ahorrar por año, de acuerdo, de 36 millones y 40 millones de dólares por año, porque bajaron los precios, pusieron al límite, muy bajo.
0: Uh-huh.
13: Así que bueno, espero que se haga, yo creo que una de las licitaciones más importantes de la República Argentina, lejos.
0: Uh-huh. ¿Y por lejos cuánto es? ¿Por cuánto tiempo?
13: Exactamente lo anoté acá, porque yo sabía que me lo ibas a preguntar.
0: Sí.
13: Es por 25 años,
0: es mucho. 25 años, es mucho,
13: está bien,
0: claro. Sí,
13: 25
0: sí,
13: años está bien.
0: O sea,
13: porque
0: que
13: vos
0: podría
13: tenés que dragar, limpiar, sí, hacerlo más profundo, no podés dejarlo, uh-huh, porque los barcos tienen que pasar por ahí.
0: O sea que, a ver, en resumen, ¿no? La guerra geopolítica entre Estados Unidos y China finalmente hizo que bajen los precios de la hidrovía en la Argentina.
13: Exacto, y eso va a ser muy bueno para todo lo que transporta la mercadería.
0: Uh-huh.
13: Así que veremos. Yo lo creo que lo más interesante de economía de hoy.
0: De hoy es
13: fue
0: eso. Bueno, sí, y te lo estamos contando, ¿eh? A ver, ¿tenemos algún mensajito más de nuestra consigna? Que ya dijimos a nuestros amigos camioneros que nos dejen consigna.
1: Vamos,
0: también,
1: che, dale.
0: A escucharlos, dale. Al 1144-000-590. Y te estamos preguntando sobre Wanda Nara, si te parece bien,
14: sí,
0: el premio que ganó a la mejor conductora.
14: Mejor conductora de televisión
0: de
14: abierta.
0: Televisión,
14: ¿no?,
0: abierta, los Martín Fierro.
14: Hola, equipo. Si Kicillof quiere ser presidente, ¿por qué Wanda no puede ganar el Martín Fierro? Dice Juan de Ramallo.
0: Bueno.
14: Juan de Ramallo. Y después dice, comparto con el oyente anterior, Pablo de Palermo, un,
0: sí,
14: país bananero, Emil de Rafaela, provincia de Santa Fe. Que tengan lindo programa, chicos, los sigo escuchando. Y sumamos otro más, ¿te parece?
0: A ver, dale.
14: Selva de Bursaco dice, sí, ¿qué se cuestiona? ¿Wanda Nara no se vota y gana la mejor? Y si hay gente preparada para elegirla, ¿por qué se cuestiona? ¿Qué tengo que criticar yo? Dice. Bueno.
0: Muy bien, Selva. No, yo no critico, al contrario.
14: No, no, no,
0: dije que me parece que estuvo bueno. Me,
14: uh-huh,
0: gusta Wanda.
14: Uh-huh.
0: Bueno, pero ahora tenemos. ¿Qué querías decir?
14: No, no, no. Seguimos sumando y en un ratito seguimos leyendo más mensajes.
0: Bueno,
14: ¿te
0: ahora
14: parece?
0: Tenemos a uno de los mejores analistas políticos de la Argentina. Se llama Claudio Jaquelin. Es prosecretario general del diario La Nación, columnista, articulista. Hizo un muy buen artículo el lunes. Y fue mi jefe, Bebo, el señor Jaquelin. Eso es tal vez una de las cosas más importantes. Claudio, ¿cómo estás? Muy buenas tardes.
15: Hola, Lau, ¿cómo estás?
0: Muy bien, muy bien. Bueno, nos estamos divirtiendo un poquito acá en este living de Continental. Bueno, Claudio hizo una nota que es Milei contraataca con la retaguardia estallada y contás, Claudio, ahí un poco la interna libertaria. ¿Nos querés contar un poco sobre eso?
15: Bueno, es lo que terminó estallando de manera pública este fin de semana y no fueron los periodistas los que contaron un montón de intimidades y acusaciones que se tiraron de un lado y del otro de los dos bandos oficialistas, uno compuesto por lo que llamamos el carimenemismo.
0: Sí, ese lo inventaste vos, lo del carimenemismo, me gustó. Como el pero kirchnerismo, te lo afané, te cuento, el pero kirchnerismo te lo afané.
15: Bueno, son algunas denominaciones para facilitar y no tener que explicar tanto. Espacio compuesto, liderado por Karina Milei, pero en el que tienen un protagonismo muy, muy central tres primos Menem, Lule, Martín y Sharif. Y por el otro lado, lo que llamamos el santicaputismo y las fuerzas del cielo, donde hace ya mucho tiempo, un enfrentamiento que ellos mismos cuentan que nació después del triunfo de Adorni en la capital el año pasado, que solo fue creciendo, que el armado de las listas empezó a generar el estallido, la disputa de poder, finalmente se impuso el carimenemismo, porque Milei consideró que la estrategia electoral de Karina y los Menem había sido la más eficiente contra la de Santiago Caputo, y eso generó un avance cada vez más violento y más ambicioso sobre los espacios de poder, que eran muchos, que tenía Santiago Caputo, coronado con el desplazamiento de Sebastián Amerio de manera bastante cruel, por otro lado, por los carinos del Ministerio de Justicia. Y finalmente, el sábado de la noche, nos terminamos enterando que por un tuit de Santiago Caputo, que estalla acusando a Martín Menem, básicamente, de ser el dueño de una cuenta sobre la que se venía operando fuertemente contra distintos actores del gobierno, pero que había tenido como pico, y fue el disparador de ese estallido, una acusación, primero de que le quedaba poco tiempo a Santiago Caputo y que estaba en caída, y luego de que era parte, junto con Manu Vidal, uno de sus socios y miembros de su equipo, que eran socios en, o habían estado involucrados en la compra de Flybondi, que está casi al borde de la quiebra, está en concurso de acreedores. Eso hizo estallar esa interna. Santiago Caputo los acusó de ser los responsables de esa cuenta, a través de que vincularon, encontraron un link que llevaba a Martín Menem. Martín Menem se trató de desligar de eso, diciendo que había sido un error de su community manager, cosa que nadie le creyó.
0: El viejo truco, ¿no? Cierto, ¿no?
15: El viejo truco, sí, siempre tiene la culpa. En mi caso, cuando era jefe, mis redactores lo que decían era, la culpa es del editor, ¿viste? Bueno,
0: yo nunca usé ese latiguillo, ¿eh?
15: Pero yo tuve muchos que lo usaban cuando había un título que no gustaba o un copete que caía mal, pero la culpa era del editor. En este juego le tiraron al supuesto community manager, cuyo nombre no se conoce. Casualmente, quien conduce las redes de Martín Menem y hoy cada vez ocupa más lugar en la comunicación de Martín Menem es el hijo del secretario, comunicador y mano derecha del juez de la Corte, Horacio Rosati. O sea que esto abarca todo un entramado que ya me estoy poniendo como pañi, que empiezan a ocupar, que empiezan a aparecer personajes y atan el mundo de la justicia, la política, la comunicación, los negocios.
0: Habladurías, como diría Pañi.
15: Y en este espacio, esa interna estalló a tal nivel que empezaron a cruzarse acusaciones de negocios, propiedades en el exterior. O sea, nada que los periodistas hayan dicho ahora, sino que lo dijeron ellos mismos. Y han llegado a un lugar muy complicado, porque el problema es que los que están enfrentados son dos personas que, por lo menos hasta ahora, el presidente no puede prescindir de ninguno de los uh-huh.
0: Y tampoco puede laudar, Claudio, ¿no? Pareciera que no puede elegir
15: parece,
0: entre uno y otro.
15: Incapacitado para saldar esa disputa, para zanjar ahí, para ponerle límites.
0: ¿Por qué? ¿Por qué crees que no puede?
15: Bueno, a ver, hasta acá lo que es bastante evidente es que la dependencia emocional del presidente con Karina Milei, que luego terminó siendo también una dependencia política, porque le dio el poder del armado a ella y a los Menem, del armado político, se le suma por el otro lado una dependencia que tiene algo de emocional y tiene algo de vínculo personal, pero tiene mucho de vínculo intelectual con Santiago Caputo. Y en esa disputa, que hoy es la disputa central, que no es solo una disputa que es parte de unas disputas de poder dentro de un gobierno, que siempre las hay, no es solo una parte de acusaciones cruzadas que revelan manejos muy complicados y opacos de una administración, sino que también están impactando en la gestión. Entonces, acá hay un problema donde el presidente lo que tiene en cuestión empieza a ser su liderazgo, porque, por un lado, ya había sido cuestionado por Patricia Bullrich respecto del manejo de la situación de Manuel Adorni.
0: Sí.
15: Y ahora aparece desafiado a tener que laudar en una disputa en la que prefiere prescindir, pero que tiene mucho impacto en términos no solo de opinión pública, no solo hacia la gestión política, sino en cuanto a la gestión del propio gobierno, donde hay sectores que están paralizados en medio de esta situación crítica que se agrava porque es quien está fuera del juego es nada más ni más ni nada menos que el ministro coordinador encargado del seguimiento de la administración, que es Manuel Adorni.
0: Claudio, espera porque estamos sobre el informativo. Claudio, ¿nos puedes esperar unos segunditos? Vamos a las noticias y volvemos a vos. Estamos hablando con Claudio Jacqueline, analista político, y volvemos en unos segunditos. Vamos a las noticias en Continental.
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17: Hora 17:31 minutos. La cúpula de la Unión Industrial se reunió con Luis Caputo en el Ministerio de Economía. Los empresarios volvieron a reclamar una reducción de impuestos y del costo financiero. El eje fue la situación de la industria, con foco en las pymes, y la necesidad de que el gobierno les nivele la cancha. El hermano de Manuel Adorni corrigió su declaración jurada de bienes. Francisco Adorni, diputado provincial, incorporó una herencia de 21 millones de pesos y un mayor nivel de endeudamiento. Lo hizo poco después de que el fiscal Marijuán impulsara una investigación en su contra por enriquecimiento ilícito. Yael Falcón Pérez será el árbitro de la final del torneo Apertura. A River ya lo dirigió 22 veces y a Belgrano en 9 ocasiones. Entre ellas, 2 choques entre ambos con una victoria por lado. Leandro Rey Hilfer estará a cargo del VAR en el partido del domingo a las 15:30 en el Kempes. Soleado y frío mañana, la mínima 7, la máxima 15. A esta hora 17:02, cielo despejado.
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0: Seguimos hablando con Claudio Jacqueline, columnista de La Nación, analista político. Y Claudio, Bebo creo que tiene algo para vos.
13: Sí, ¿qué tal?
0: Para
13: ¿cómo te va, Claudio?
15: Hola, Bebo, ¿cómo estás?
13: Bien, vos sabés que el otro día me pregunta Fernando, che, 12 operadores...
0: Se refiere a Fernando Carnota.
13: Fernando Carnota, claro, estamos a la mañana con él. Me dice, che, sí, hay 2 operadores de Wall Street, los grandes, estrellas, millones de dólares, 2 fondos comunes de personas, que compraron millones de acciones en dólares de YPF. ¿Qué pasa? ¿Ellos no ven lo que nosotros vemos? Y le digo, no, estás equivocado, ellos ven mucho más de lo que nosotros vemos. Lo que pasa es que ellos van a fondo, ven el fondo, ven lo que las posibilidades de Vaca Muerta, ven las posibilidades de minería, y hay algunos que están haciendo la apuesta. Nosotros estamos más entretenidos con la cosita de Adorni, se compró la pileta de natación, si tenía cosa. Ellos no ven eso. No ven así las pequeñas miserias humanas de los que tienen el poder. Ellos van allá, lo que ven un mucho más allá, olvídate. Ellos están mirando todo, por lo menos 15 kilómetros arriba de lo que vemos nosotros. ¿Vos cómo lo ves?
15: Bueno, primero coincido, pero en segundo lugar debo decir, lo que pasa es que Vaca Muerta es la única política de Estado pesado tres gobiernos en la Argentina, por lo tanto esta es una realidad que excede a todos los gobiernos.
13: Y lo sí, pero acá, hay, ojo, acá vino un RIG, acá hubo un RIG, Jacqueline, que los demás no estuvieron.
15: Sí, pero sí, eso es verdad, pero Vaca Muerta es una inversión que viene haciéndose desde hace tres gobiernos y que además en un contexto donde primero que fue la aparición del shale, que es una novedad de los últimos 15 años, y frente a un contexto internacional que la guerra puso mucho más de manifiesto, que es la necesidad de asegurar las fuentes energéticas, con lo cual, digo, hay una parte, condiciones de la Argentina naturales, condiciones económicas que se dieron con este RIGI, que por supuesto favorece ese tipo de inversiones, uh-huh, y condiciones internacionales que favorecen esto.
13: O sea que se armó un combo positivo.
15: Es perfecto, exactamente. Digo, y es cierto que la Argentina enfrenta desde hace por lo menos 5 años una situación que en su historia nunca ha tenido, en el que el mundo demanda lo que la Argentina le puede ofrecer,
13: exacto,
15: que es minerales, energía... Exacto. Y
0: alimentos.
15: Economía del conocimiento y alimentos, uh-huh, exactamente. Nunca la Argentina pudo ofrecerle al mundo más que un monoproducto, que en su momento fue la carne, luego fueron los granos, y por primera vez ofrece 4 productos que el mundo demanda. Esto es una realidad, y a lo que hay que darle es la consistencia y la permanencia en el tiempo. Ahora, lo cierto es que la Argentina sigue siendo un país que hoy tiene un riesgo país de 548 puntos otra vez, después de haber bajado un poquito de los 500, la Argentina sigue teniendo problemas de gestión, la Argentina sigue teniendo problemas de infraestructura que son graves, y la Argentina tiene problemas de gestión que se ven en todo este tipo de cosas, que al final terminan repercutiendo en muchas cosas. Ahora, está claro que hay un área de negocios que la Argentina tiene para ofrecerle al mundo muy atractiva y muy rentable y que seguramente va a acceder a este propio gobierno.
0: Uh-huh. Claudio, bueno, gracias por tus ideas, por tu análisis, te mandamos un abrazo desde acá.
15: Y... Igualmente, y gracias por el llamado.
0: No, gracias a vos. Estuvimos hablando con Claudio Jacqueline, analista político. Vamos a una tanda.
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0: me fallan.
1: Bueno, ahí acá están tu público, encanta. Leo.
0: No me fallan.
1: ¿Tapal qué? No, a Leo, a mí nada. Ni un saludo. Luis de Tapalqué, qué cosa, bueno.
0: Yo lo hago extensivo.
1: Te mandamos un beso desde acá, Luis. Bueno, dice que la ruta está arruinada.
0: Complicada, sí.
1: Complicada,
0: sí.
1: No, dijo rota, está toda rota.
0: Sí.
1: Bueno, y de Wanda tenemos mensajitos.
2: Tenemos de Wanda y tenemos otro de camionero. Roberto Paredes, camionero, dice: hola, radio, siempre escucho. Muy buena programación. Vengo viajando de Bunge hacia Madero, Buenos Aires, con bruto lácteo. No sé qué, a qué se refiere.
1: ¿Bruto?
2: Con bruto lácteo.
1: Ah, la pelota.
2: Bueno, no sé a qué se refiere. Con un lácteo importante. Saludos para todos los colegas, dice Roberto Paredes, camionero. Con respecto a lo de Wanda, buenas tardes. Con respecto a Wanda, ustedes están siendo políticamente correctas, chicas. Wanda tiene que grabar como 3 veces cuando dice: vamos a una pausa.
0: Horacio. ¡No!
2: Bueno, fue, no. Fue duro, Horacio.
1: Horacio,
2: durísimo. De Santa Fe, durísimo.
3: Horacio. Hola, buenas tardes, Leo. Soy camionero de Juan Bautista Alberdi. Acabamos viajando, recién hemos descargado cerdos.
0: ¡Qué grande! ¡Qué grande!
1: Mirá, qué lindo, me encanta. Me encanta lo de la bocina, Leo.
0: Sí.
1: Me encanta.
2: Está bueno, está bueno.
1: Bueno, son las... ¿Tenés vivas a...?
2: No, seguimos sumando mensajitos, todavía no.
1: Muy bien. Bueno, te estábamos preguntando, ¿qué te parecía el premio de Wanda? Bastantes críticos nuestros oyentes,
2: sí,
1: con Wanda.
2: Ah, Jesús de Olavarría dice: hola, chicos, lo único que falta, Martín Fierro a Wanda.
0: Che, banquenla un poco, pobre Wanda.
1: Banquenla. Todo el mundo la critica, pero nadie la deja mirar.
2: Pero,
1: Wanda,
2: Pero vos sabés que habló Wanda. Obviamente la acapararon los periodistas de espectáculos en los programas de la tarde. Y consultada a raíz de la polémica que se gestó a raíz de su premio, ella dice, bastante tajante: no respondo nada. Cada uno que piense lo que quiera. Es divertido. Los Martín Fierro es un poco eso. Criticar el que no te gusta cómo se vistió, decir qué lindo este vestido, capaz me lo hago parecido para otra fiesta. Dice, es eso, es criticar permanentemente. Es divertido.
1: Lo tiene claro, Wanda, sí. Lo tiene claro. Habló también de su enfermedad, ¿no? De su,
2: sí,
1: leucemia.
2: Sí, eso en su discurso.
1: En su discurso. Muy bien.
2: Sí,
1: bueno,
2: sí.
1: Son las 17:42 minutitos. ¿Vos tenés algo de fútbol después, Leo?
0: Sí, tengo.
1: Bueno, después de la tanda
0: nos
1: contás. Dale, vamos.
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0: Como siempre, en este momento de la tarde te ofrecemos una nota de bienestar, porque la gente cada vez quiere vivir mejor, Leo.
1: Claro.
0: Y busca soluciones para ser más felices, para vivir mejor. Uh-huh. Y hay toda una moda, una cultura.
2: La frase famosa durante años era: vivir se puede, pero no te dejan.
0: Bueno, ahora hay mucha gente que quiere dar vuelta a esa frase y que te dejen vivir mejor. Claro. Así que tenemos a Pablo Castañón, es un psiquiatra argentino, y dice: ¿por qué la falacia de la química cerebral? A ver, ¿qué es lo que dice? Se llama Pablo Castañón, el médico que ahora vamos a entrevistar, un médico argentino, que, hay mucho consumo de pastillas en la Argentina, de antidepresivos para tratar la depresión, ansiedad, mucho en la Argentina. Y él dice, bueno, no es necesario para tratar la depresión. Ahora nos va a contar, o supongo que no en todos los casos, un antidepresivo para salir de la depresión. En febrero del 2025, la psiquiatra y autora de bestseller Marian Rojas Estapé habló sobre salud mental en un programa de televisión español que se llama El Hormiguero. Y dijo algo así como expresiones como intoxicarse de dopamina, o que las dos únicas cosas que dan sentido a la vida son el amor y el trabajo. Entiendo que está en la línea de Marian Rojas Estapé, pero le vamos a preguntar: ¿cómo estás, Pablo? Muy bienvenido aquí esta tarde.
3: Muy buenas tardes, Laura, y buenas tardes a todos los oyentes de Continental también. ¿Cómo están?
0: Muy bien. Bueno, queremos escucharte sobre el tema de la depresión, del consumo de psicofármacos en la Argentina, bueno, en el mundo, ¿no? Pero acá sabemos que es muy alto. ¿Por qué decís, porque su libro dice La falacia de la química cerebral, ¿por qué no necesitas más serotonina para ser feliz? La serotonina, explícanos un poquito qué es.
3: Bien, en un mundo donde se habla tanto sobre cuestiones de salud mental, las emociones, la ansiedad, el bienestar, la longevidad, la felicidad, me parece que introducir conceptos provenientes de la psiquiatría, de la medicina, como el nombre de neurotransmisores, uh-huh, y sobre todo mal usados, uh-huh, mal utilizados, me parece que favorece a la confusión de la gente, que toma atajos hacia suplementos, hacia maneras para levantar un neurotransmisor, cuando en realidad nosotros, los que estudiamos el cerebro y nos dedicamos a atender personas justamente con padecimientos de salud mental, entendemos que esto no es así en la mayoría de los casos.
0: Es decir, a ver, quiero explicar un poquito esto y que lo explique bien. O sea, el neurotransmisor, que es la serotonina, es sobre el cual actúa un antidepresivo. Y vos decís que no se levanta de esa forma. ¿Es correcto?
3: No. Okay. Vamos a aclarar entonces un poquito. Los antidepresivos, algunos de ellos, los medicamentos, actúan levantando neurotransmisores. Uh-huh. Dentro de ellos la serotonina.
0: Sí.
3: Algunos, ¿no? Uh-huh. Eso es en el caso del tratamiento de la depresión.
0: Sí.
3: Que nada tiene que ver con ser feliz.
0: Ok.
3: O sea, estamos hablando de que una persona que se le levanta con un fármaco artificialmente un neurotransmisor, uh-huh, esa persona, por tomar ese medicamento, no alcanza la felicidad, sino lo que hace es mitiga sus síntomas. Uh-huh. Entonces, utilizar el nombre de un neurotransmisor que al ser levantado mitiga los síntomas de la depresión, homologarlo a que es hace feliz a las personas o les da felicidad, es un error, pero garrafal. Y sin embargo circula y se prende esto, está re de moda, que la oxitocina, el abrazo, la endorfina, el no sé qué, estamos metiendo nombres de hormonas y de neurotransmisores que apenas lo estamos entendiendo nosotros con los artículos científicos en la mano.
0: Uh-huh. Pero ¿cuál es tu planteo de fondo, entonces? Digo, porque hay gente que realmente tiene una depresión muy grande, uh-huh, por pérdidas, por angustias diversas, incluso ansiedad, que si no se medica no sale del cuadro que tiene.
3: Por supuesto. Tal cual. Entonces, en principio, saber que uno no puede reducir una enfermedad tan compleja, tan dramática y con tantas consecuencias para una persona como que le falta serotonina, uh-huh, porque de hecho eso todavía tampoco está demostrado que sea así.
0: ¿No está demostrado que sea falta de serotonina?
3: No, uh-huh, no, no. No, es bastante complejo. En realidad no sabemos cómo los antidepresivos producen el efecto que producen.
0: Ah, bueno.
3: Es una disminución.
0: Hay mucha gente que lo toma. Claro. Digo, qué fuerte esto.

0: el libro y con mi divulgación en redes sociales a tratar de llevar el discurso médico tal como es a la
1: Sí.
0: gente, le venda o no le venda.
1: No, no, no, está
0: Y
1: perfecto. No, pero
0: la
1: me dejas
0: verdad que...
1: impactada porque, no sé, yo hasta ahora creía que sí había una investigación sobre el tema, digo, por el alto consumo que hay de antidepresivos, de lo que es clonazepam, ansiolíticos. No, y vos decís que no se sabe exactamente cómo funcionan esas drogas.
0: No, no es así, sino que no se sabe exactamente cómo las drogas funcionando así producen el efecto
1: Ah, ok.
0: clínico que producen. Es muy difícil extrapolar que vos, en una molécula que está diseñada para llegar al cerebro y frenar un neurotransmisor o acelerar otro, en tu cerebro, en el mío o en el de algún oyente, de repente eso provoque un efecto de alegría o de placer. Es muy difícil. Sí es fácil extrapolar lo que te hace un antibiótico a vos de lo que le hace un antibiótico a otro, porque las bacterias son bastante parecidas, pero algo que afecte nuestro deseo, nuestras emociones, nuestra manera de ver el mundo, es totalmente subjetivo y es totalmente individual,
1: Claro.
0: porque tal vez lo que a vos te provoca placer no es lo mismo que me provoca placer a mí, o mi proyecto de vida no es el mismo que el tuyo.
1: Sí.
0: Y que la misma molécula que va a levantar el mismo neurotransmisor puede provocar efectos totalmente disímiles. Entonces, lo que tiene que ver con el mundo de las emociones y de la salud mental, los fármacos no tienen una acción predecible, que eso es lo que a veces cuesta explicarle a los pacientes y a los familiares, que no es que yo ya sé con este fármaco el resultado que voy a tener, porque estoy hablando de una persona que tiene una
1: Distinta,
0: historia, que tiene un
1: claro.
0: contexto, que tiene intenciones, que... Es muy difícil reducir todo a la química.
2: Pablo, ¿y cómo estás? Buenas tardes. ¿Hay
0: ¿Qué tal?
2: estabilizadores emocionales naturales en vez de ir a un psicofármaco o a un antidepresivo? ¿Puede haber? ¿Hay una
1: Un
2: línea?
1: estabilizador anímico.
2: Claro.
1: Y los
2: Sí, puede
1: argentinos
0: haber. Lo
1: necesitamos
0: que...
1: bastante de esto.
0: A ver, los argentinos necesitamos, en principio, empezar a entender un poco más de salud mental, porque estamos atravesando un momento muy
2: Sí,
0: delicado,
2: sí.
0: donde hay muchísimos índices de suicidio, suicidio adolescente. Ahora está de moda esto de la eutanasia también para la salud mental. Se va a promulgar prontamente una modificación de la ley. Y la verdad que no
1: Perdón,
0: entendemos qué
1: no,
0: es una
1: ¿qué, cómo
0: psicosis, no entendemos qué es una
1: perdón.
0: alucinación, no entendemos qué es una depresión. Entonces estaría bueno, me encantan estas charlas para traer un poco el mensaje de la psiquiatría.
1: Sí, Pablo, no, te quería porque lo dijiste así como al pasar, como la moda de la eutanasia, ¿qué sería eso?
0: Hubo un caso en España que
1: Ah, sí.
0: cobró mucho revuelo mediático, porque la eutanasia es una herramienta la cual avalo y me parece muy útil en casos muy puntuales, como en casos de enfermedades que ya tengan un destino pronto nefasto de invalidez, de sufrimiento, como un cáncer muy avanzado o enfermedades desmielinizantes, neurológicas, y que la persona estando lúcida pueda optar por eso, me parece que es algo que habría que avanzar en ese camino. Pero en lo que respecta a la salud mental, es un tema que es muy, pero muy delicado. Porque justamente las problemáticas de salud mental... Si vos a las personas las haces elegir sobre su destino, las personas con depresión querrían morir, las personas o no se perciben suficientemente importantes, las personas con psicosis no están equilibradas como para tomar una decisión sobre la vida de ellos ni la de los demás.
1: Vos te
0: Y el
1: referís al
0: caso
1: caso
0: este de España,
1: de esta
0: sí.
1: chica española que fue violada y que luego tuvo un intento
0: Exactamente.
1: de suicidio y que pidió la eutanasia y se la concedieron. ¿Y vos no estás de acuerdo con
0: Exactamente.
1: eso?
0: Con ese caso puntual, no.
1: No.
0: No,
1: Porque
0: porque
1: la
0: me parece que
1: justicia
0: sienta un...
1: le dio la razón, ¿no? Finalmente la chica después de una
0: Sí,
1: disputa legal con los padres.
0: es tremendo. El caso es muy delicado. Yo, en lo personal, no estoy de acuerdo porque yo sé que el consultorio rebalsa de personas que le pasa lo mismo que le pasó a Noelia, lamentablemente. Y me parece que eso deja sentado una jurisprudencia.
1: Claro.
0: De que de repente abrimos esa puerta y hay un montón de chicos y chicas de 20 y cortos años que tienen una historia muy similar y ni hablar en Sudamérica. Uh-huh. Es,

0: Es muchísimo. Ahora me parece tal vez que nuestras energías tendrían que estar enfocadas en mejorar la medicina paliativa, en mejorar la psiquiatría, mejorar las prestaciones de psicología, en tratar de ver qué respuestas le damos a esos jóvenes que están sufriendo de esa manera. Y no sé si a mí en lo personal, por eso digo, esto es muy amplio y muy, muy delicado para debatir. A mí abrir la puerta a preguntarle por la posibilidad de su final me pone triste.
1: Sí, ahora, ¿por qué la crisis en los chicos, no? Adolescentes de depresión, de ansiedad, porque la pandemia tuvo que ver.
0: En
1: ¿O no?
0: realidad, lo que pasa que en un adolescente o en un niño se nota mucho y lo que pasa en la otra punta se nota poco porque se invisibiliza. Y yo me dedico más a la otra punta,
1: La otra.
0: casualmente. Me refiero a nuestros viejitos.
1: Sí, okay.
0: La salud mental tiene incrementado sus cifras desde el nacimiento hasta la vejez avanzada en todos los grupos etarios, es decir, en los niños, en lo que es autismo, TDAH, trastornos del neurodesarrollo, después en la adolescencia con las adicciones, la psicosis, después más tarde con la ansiedad y la depresión, la bipolaridad, la psicosis y por último el Alzheimer y todas las demencias están en cifras récords en el mundo. O sea, en realidad la salud mental estadísticamente no deja ninguna edad por fuera de cifras que estén creciendo.
1: ¿Por qué? ¿Por qué en
0: Bueno,
1: este
0: por
1: momento?
0: cosas.
1: Porque uno podría decir, bueno, la psiquiatría avanzó mucho, o sea, es un momento en donde
2: Sí.
1: hay información, hay medicación, hay comprensión, más allá de que algunas cosas no se comprendan todavía. ¿Por qué en este momento estalla la crisis de salud mental en el mundo?
0: Bueno. Hay una lectura linda y una mala. La linda es que se está consultando más a raíz de los trabajos que se hacen de divulgación, los serios y los respetados. La gente toma alerta de que algo puede ser un problema y pide ayuda y por lo tanto entra en la estadística.
1: Claro.
0: No es que ahora hay más esquizofrenias que antes, sino que ahora hay más esquizofrenias que están en el consultorio recibiendo tratamiento.
1: Claro.
0: Por lo tanto, hay más en la estadística. Pero también están casi todas englobadas adentro del diagrama de Venn, digamos, de los incluidos en tratamiento. Y lo mismo pasa. Y por el otro lado también hay un sobrediagnóstico. Hay diagnósticos que son un poquito forzados, como exagerados. También se está diagnosticando cualquier pavada a veces
1: Sí.
0: de algunas cosas. Todos dicen que tienen déficit de atención porque trabajan 8 horas tienen un trabajo en un subsuelo, después de ahí se van a buscar los chicos al colegio, después vuelven a la casa, cocinan, le alcanzan la medicación a la mamá,
1: Sí.
0: barren la vereda, hacen una videollamada y te dicen, no puedo prestar atención, tengo déficit de atención.
1: Ahora, Pablo, te hago, porque ya estamos sobre el final del programa, si tuvieras que darle un consejo a alguien que tiene un problema de salud mental, por ejemplo, ansiedad, por ejemplo, depresión, desgano, falta de energía para vivir, por decirlo de algún modo, para que todos entiendan, ¿qué consejo le darías?
0: En principio, que consulte con su médico de cabecera, que le cuente, si tu médico de cabecera es tu ginecóloga, coméntale a tu ginecóloga, si vas al psicólogo, a tu psicólogo, coméntale que a veces pensás tal cosa o que te parece que esto es así o que todos te dicen que estás contestando mal, estás descansando peor. Porque a veces la lectura del médico de cabecera puede llevar a ver que hay que pedir algún estudio o que,
1: Estar, por ejemplo,
0: ah, esto es
1: enojado
0: porque.
1: todo el tiempo, irritable, ¿es una alarma, una alerta?
0: Sí, es una recontra alarma, porque muchas veces negamos el contenido de nuestros pensamientos. Yo no quiero poner en la conciencia y decirme a mí mismo cómo estoy, pero pateo una puerta, le grito a mi hijo, le hablo mal al del lado. Porque
1: Bien.
0: estoy en un estado de incomodidad conmigo mismo y con los demás.
1: Ok. Pablo, muy interesante. Nos tenemos que ir lamentablemente, así que bueno, te despedimos. Te mandamos un saludo desde acá. Muchísimas gracias y te reconectaremos seguramente. Siempre nos quedan cortitas
2: Sí.
1: estas notas de bienestar.
0: Cuando
1: Gracias.
0: quieran, ¿eh? Buenas tardes.
1: Pablo
0: Gracias a ustedes.
1: Castañón, psiquiatra y autor de La falacia de la química cerebral. Bueno, señores, llegamos hasta acá. Señor Leo
2: Un
1: Ojeda.
2: placer.
1: Mi nombre es Laura Di Marco, estuvimos con el gran, gran, gran Bebo Granados, el ganador de cinco Martín Fierro, señores,
2: Hace
1: cinco,
2: tiempo.
1: y Rose Pagani. Nos reencontramos nosotros mañana a las 4 de la tarde aquí en Continental. Chau.
2: Chau. 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
3: Temperatura 17.2, cielo despejado. Javier Milei destacó que su gobierno eliminó el 95% del cepo cambiario. El presidente advirtió que sin las compras del Tesoro, el dólar estaría en 1.100 pesos.
4: Argentina va cada vez más hacia un esquema de mayor libertad cambiaria. Sacamos prácticamente el 95% del cepo y además el tipo de cambio, si no estuviéramos comprando 8.500 millones de dólares, que es lo que llevamos comprado desde enero, el tipo de cambio hoy estaría en 1.100. Con lo cual, digamos, el dólar está muy lejos de las bandas y además estamos acumulando una gran cantidad de dólares, y para que eso, digamos, básicamente no se vaya a precios, los esterilizamos.
3: Tras el anuncio del Super Rigi, el ministro de Economía Luis Caputo recibió a los directivos de la Unión Industrial. Por Continental, el economista Fausto Spotorno alertó que el programa del gobierno necesita un aumento de las inversiones en todos los rubros.
5: El programa económico, este, como cualquier otro programa económico que se haga, requiere en algún momento que crezcan las inversiones, ¿no? La confianza del inversor real, que hoy lo vemos muy claro en petróleo, en gas, en minería, pero no se ve algo generalizado, ¿no? En parte porque, por ejemplo, hay sectores que están medio trabados, como el sector de la construcción, que es un sector que está trabado con cuestiones puramente sectoriales, que el costo de la construcción quedó muy alto y el exceso de inmuebles por vender y hay un montón de historias ahí. Sí que a la parte de obra pública, que el ministro dijo que ya está empezando y que espera que para a partir de mitad de año se note mucho más.
3: Evo Morales defendió las protestas y bloqueos contra el gobierno de Rodrigo Paz. El expresidente de Bolivia acusó a Javier Milei de enviar a su país material antidisturbios a la manera del Plan Cóndor de las dictaduras.
6: Sigue en vigencia Plan Cóndor. Claro, la Guerra Fría bajo doctrina Monroe y América para los americanos ha fracasado. Plan Cóndor, aunque tiene en 60, 70 partes, ejecutaba coroneles y generales. Ahora el Plan Cóndor ejecuta jueces y fiscales. Es muy grave lo que está haciendo Javier Milei. Ha llegado dos Hércules. Estos Hércules que llegan de Argentina, según información, hay fotografías también descargando cajas de material antidisturbio.
2: Pronóstico.
3: Soleado y frío mañana, la mínima 7 grados, la máxima 15.
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7: Choque en el ramal Campana ocurrió en el kilómetro 40 y medio, sentido al norte. Sigue la reducción también en la General Paz a la altura de Paque Sarmiento, mano Río de la Plata, por otro choque. La reducción que persiste en la autopista 9 de Julio Sur a la altura de California, sentido a provincia. San José y Humberto Primo, hay un corte total por manifestantes, se realizan desvíos. También está cortada la zona de La Bombonera por el partido que ustedes escucharán por la Copa Libertadores aquí en Radio Continental. Vamos con los servicios porque la línea Roca Ramales La Plata Limitado, Quilmes La Plata y Bosques vía Quilmes, corto Berazategui Bosques por un accidente que ocurrió en Wilde, la línea Belgrano Sur, Ramal González Catán con demoras y la línea B de Subtes Limitado entre Rosas y Dorrego.
3: Temperatura 17.2, cielo despejado.
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0: ¿Qué tal? ¿Cómo les va? ¿Qué dicen? Buenas tardes. Qué linda tarde tenemos en la ciudad de Buenos Aires. Tenemos sol y frío. Me encanta. Pero estás en remera, sí, porque acá adentro hace calor. Y si vos te estás abrigado acá, cuando salís, después esa diferencia, ¡plum! Empezás, oh, aquí está, soy en un Ramazotti. No corresponde. ¿No es así? ¿Cómo te va, Rosanita?
1: Hola.
0: Vos sos de esas, que estás todo siempre esa, abrigada.
1: No estoy abrigada.
0: No. Tampoco estás desnuda.
1: No, está, pero tenés un poquito de frío, todo, pero no. Sí.
0: No, digo porque después, viste, no puedo ir porque... No me siento bien.
1: Yo vengo cuando la voz no me sale. Y cuando la voz está difónica, quebrada...
0: Era bueno tener problemas, tenés un vozarrón.
1: Toco madera y estamos bien.
0: ¿Vos sabés Nicola Di Bari cómo empezó y cómo lo llevaron a cantar? ¿Saben esa historia? Vendía sandía. No es un chiste, es cierto. Y entonces el tipo iba cantando, en esa época, él cuenta siempre esto, iba con un carro, con la sandía, y empiezan a hacer cantar. ¿Viste que eres un decidor más que un cantante?
1: Sí, cierto.
0: Arjona es un decidor, ¿está bien? No es un cantante. Perales.
2: Son juglares.
0: Son decidores. ¿Entendés? No. O sea, no es que tienen la voz de Pavarotti o de... No. Modelo Ramazotti. Tampoco. ¿Qué pasa?
1: Quiero buscarle el término también. Decidores.
0: Decidores. Son, sí, te cuentan historias. Sí, te están contando.
1: Sí. Está bien. Sí.
0: Tú y yo, un gran amor y nada más. ¿A dónde está la cabaña que nos cobijó cuando tú me dijiste que sí?
2: Cerrame la ocho.
0: Amor mío, sí. Esta noche, sí. Es una linda canción de Nicola Di Bari. En italiano.
1: En italiano, una linda.
0: Duerme un grande amor en niente più. Duerme. Búscalo. Búscalo.
2: Este muchacho está ardido.
1: Está bien, terrible.
0: Búscalo. No, esta no. Esta es nada. Poné.
3: ¿Qué se puede sacar? ¿Qué saca la canción?
0: Un gran amor, pone Nicola Di Bari. Esta es linda también, ¿eh?
1: Un grande amor.
0: Esta es cíngara. Cíngara, prende, cuesta mano. Cíngara, ¿qué es cíngara? La de gitana.
1: Gitana.
0: Tómame la mano.
1: Vamos, gitana.
0: Gitana, háblame de amor.
1: Háblame de amor, sí.
0: No sé cómo llegué a Nicola Di Bari, pero por la voz y que vendía sandía.
1: Porque vendía sandía.
0: A un amigo mío le dicen camión de sandía.
3: Ya sabía que venía.
0: Vamos, no empecemos así.
3: No, por favor.
0: Este es un programa familiar. ¿Cómo vaciás un camión de sandía?
4: Yo,
0: a mano.
4: Muy lejos de ti.
0: Escucha.
4: Pescador lejano del mar. Yo.
0: ¿Ves que es un decidor?
4: Quiero beber.
0: ¿Te das cuenta?
2: Contadores de la vida.
0: Te está contando, no te rías porque te
3: No, soy con el señor charlando.
0: Escucha.
4: Y la melancolía.
0: Maravillosa esta poesía.
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0: compañía.
4: Algún libro.
0: Una poesía. Y sobre el piano.
4: Sobre el piano.
0: Una fotografía. Y acá viene, escucha, Rosana.
1: A ver.
4: Tú y yo.
1: Sí, ya está.
4: Un gran amor y nada más.
0: Gastón Ibáñez se hace un programa esta noche con esto. ¿O no, Gastón?
4: Tú y yo.
0: Esto mueve montañas. No, que vos traes todo rockero metalero. Esto es pura pasión. Pasiones. Amores. Escucha.
5: Chao, Eduardo. Un placer escucharte después de tanto, Un gran abrazo para ti.
0: Me emociona.
5: Para todos los oyentes de Radio Continental.
0: Escucha, déjalo.
5: Feliz Navidad para toda Argentina.
0: Con amor.
5: Con amor. Nicola.
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0: Cuando todos están con lo mundano.
4: 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Tampoco tu amor retorna hacia mí.
0: Soledad y la melancolía. Es hermoso esto.
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0: en cada día,
6: en vivo,
4: te harán ver una sola cosa que debías al menos decir.
0: Escucha esta parte, Rosana.
1: Yo la escucho.
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0: Después buscala en italiano, porque en italiano, sí, en italiano, si esto te conmueve, en italiano no. Pero más tarde, más tarde, más tarde cuando haga más frío. Entonces, hace más frío, esto te lleva el calor, el fuego.
3: ¿Esto es para bailar lento?
0: ¿Cómo?
3: ¿Para bailar lento con la señorita?
0: ¿Dónde?
1: No, cantarle.
0: Esto, más claro, que bailar, querido, no solo bailar.
1: Abrazar.
0: 17 grados 2 la temperatura, 18 horas 10 minutos en la República Argentina. ¿Qué dice el pronóstico, Rosana?
1: El pronóstico que nos dice, ay, sole, sole mío mañana, durante bueno, toda la matina.
0: Bueno, muy bien, muy bien.
2: ¿Cómo estamos hoy?
1: Mañana, con sol, mínima 7, máxima 15. Bueno. Para el jueves, mínima 6, máxima 13.
0: Mira, bueno.
1: Molto fresco el jueves.
0: O sea, la mínima de todo este tiempo es mañana en máxima.
1: Claro, ¿no? Exactamente.
0: Así, así, perfecto. Señores, así. Buenas tardes. Esto es Pulso Continental.
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0: Bueno, los números, el dólar, 1.420 el oficial, 1.435 pesos el dólar blue, el contado con liquidación, 1.489 pesos y el riesgo país cerró en 544 puntos.
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1: Hola Eduardo, saludos para todos. Muy bien, ya tiene árbitro la final del próximo domingo. En Córdoba, River Belgrano va a ser dirigido por Yael Falcón Pérez. Llegó Lionel Scaloni al país. Y ni bien llegó, reunión con Chiqui Tapia, seguramente definiendo la lista de 26 para la próxima Copa del Mundo. Y hoy tenemos Boca Cruzeiro, Fútbol Continental, 8 de la noche la transmisión, 21:30 el partido. Boca se juega su pasaporte a los octavos de final.
0: Tiene que ganar o empatando también pasa.
1: Empatando se complica, ganando se tranquiliza, perdiendo y ganando el jueves. Católica, Barcelona.
0: No entendí nada.
1: Queda fuera. Si gana,
0: sí.
1: Y gana el próximo partido, clasifica.
0: Porque son dos partidos, es ida y vuelta.
1: Juega, no. Juega con Cruzeiro hoy.
0: Sí.
1: Y el otro jueves, con Católica de Chile. Si gana los dos, no solo clasifica, sino primero.
0: Bien.
1: Si hoy empata, no está asegurada la clasificación.
0: Porque depende de otro resultado.
1: Porque depende de Católica-Barcelona.
0: Bien, o sea, puede quedar afuera empatando.
1: Si hoy Boca pierde con Cruzeiro.
0: Si empata, ¿de qué depende?
1: Depende de que le gane a Católica el otro jueves.
0: Pero, si el otro jueves te gana, chau, quedaste afuera. Bien.
1: Pero, si hoy pierde Boca con Cruzeiro.
0: Sí.
1: Y pasado mañana Católica le gana a Barcelona de Ecuador, Boca queda fuera de la Copa Libertadores.
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0: Pablo Martín Fierro Fernández. Hola. Pereira, ¿cómo te va? Buenas tardes, felicitaciones. Hola, Pablito.
3: Gracias.
0: Y a todo el equipo, ¿no? Del Noticiero Canal 9.
3: Sí.
0: El mediodía.
3: Del mediodía.
0: Del mediodía.
3: Del mediodía.
0: Lindo, estuvieron hoy acá en la radio, estuvieron hoy a la mañana.
3: Estuvimos a la mañana tempranito con
0: Mancini. Un abrazo grande a Mancini.
3: La verdad que estamos muy contentos.
0: Muy bien.
3: Marisa, Andino, Daniel Navarro y todo el equipo.
0: Todo el equipo.
3: Acá lo que siempre decimos es que primero agradecemos a Aptra, agradecemos al grupo Octubre poder trabajar con absoluta tranquilidad. Sí. Marcelo Antín, que es nuestro gerente de noticias, Pablo Scorofit, que es nuestro productor ejecutivo, Marisa, Dani, Tuni Colman, Paula D'Ambrosio.
0: Todo el equipo, todos.
3: Somos muchos.
0: Todos. Camarógrafos, productores, todos.
3: Pensé que lo que hay, somos amigos.
0: Claro, qué bueno.
3: Entonces cuando vos sos amigo, esa conexión
0: sale,
3: la gente la siente.
0: Sí,
3: ¿me entendés? Claro, entonces claro. Por eso estamos
0: aparte felices. Ya es magazine a esa hora, está
3: sí,
0: bueno,
3: lo hacemos con cariño, viste, no, claro, cuando vos no sentís que es una obligación, sí, sino que lo venís a hacer porque te gusta hacerlo, y se notan todos.
0: Bueno, poner cariño acá también.
3: Bueno, sí, te pongo
0: ya que lo pones allá, acá hace lo mismo.
3: Vamos. Sí, hoy vino cariñoso. Sí,
1: que vino el picante Pereira.
3: Lo que pasa es que no es tan cariñoso.
0: O de qué hablas allá. O hablas de espectáculo.
3: Nada, quedó detenido una banda. Esto es bueno porque vivimos con esa angustia a la gente que vive en las casas, que les marquen las casas, ¿no? Y los delincuentes han pasado de marcar las casas con cintas, con piolines, a marcar, no sé, con pintura los cordones, etcétera, etcétera. Y en la zona, un operativo de la comisaría de Carapachay, Vicente López, detuvo una banda de bicichorros, pero con marcas en las casas. Cuatro detenidos a disposición de la justicia, marcaban las casas con la bicicleta,
0: te hacen una marquita y cualquiera. Eso tiene un significado.
3: Exacto,
0: o no hay gente, o no hay gente
3: perro,
0: mayor,
3: o no tienen perro, o se van a la mañana.
0: Eso es viejo, pero lo siguen usando.
3: Muy viejo, lo siguen usando. De hecho, hoy presentamos en el cine una entradera muy crítica donde la mujer grita muchísimo, pega unos saladillos, de dos delincuentes se le mandan, se están mandando mucho adentro de las casas. Y ojo que esto va a tener un resultado incierto porque se van a encontrar con el dueño de una casa.
0: Si vos lo limpias adentro de tu casa, está dentro de tu casa.
3: Dentro de tu casa.
0: Listo.

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1: Dieciocho horas diecisiete minutos en la República Argentina. Vamos, vamos, que tengo más títulos. En cuanto a los mercados, cayeron las acciones, los bonos argentinos. Bueno, mientras volvió a subir el riesgo país, recién les conté, cerró en 544 puntos. Wall Street operó en baja, con un precio del petróleo sostenido. El tema Medio Oriente, ahí está, que habla Donald Trump, que habla Irán, que algo dice Israel, y ahí está la cosa. Lamentablemente el petróleo en el mundo sigue bien alto. La tendencia contagió a los activos domésticos. Aquí en Buenos Aires 1,5% abajo, estamos hablando del Merval, y el indicador de JP Morgan alcanzó los 545 puntos básicos, que es el riesgo país, lo que les contamos permanentemente.

0: Adrián Schiaffino, el señor de los pájaros, dijo a mí ponerme algo bien arriba, ¿eh? Vamos, vamos, vamos. No hay pluma que deje en pie.
1: ¿Qué pío pío habrá traído?
0: Anda picoteando.
2: ¡No! ¡No!
0: ¡No, che, no digas eso! No, se arma lío, ¿eh?
1: ¿Viste cuando bordeás con el peralte?
0: No, no,
1: cuando
0: no,
1: rozás.
0: No, no, no, no, no,
2: llegó la zanja.
0: Porque va a hablar del picaflor. Ah. Entonces el picaflor anda picoteando de flor en flor. ¿Qué tal, Adrián? ¿Cómo
2: bien,
0: estás?
2: ¿Cómo estás, Eduardo?
0: Muy bien, muy bien, muy bien. ¿Vos con el sombrero puesto a todos lados? ¿Hacés todo con el sombrero puesto?
1: Ay, ay, ay.
2: No todo.
1: Ay,
2: ay.
0: No, no sé, digo, tiene el sombrero siempre puesto. Vine por la calle, lo crucé y venía. Ahí te queda buenísimo,
2: gracias,
0: muy bien.
2: Gracias, muy amable.
0: ¿Qué te genera el sombrero?
1: Ay,
0: Rosana,
1: ay,
0: la verdad. La verdad, vos ves el tipo así, grandote. ¿Cuánto me dice? ¿1.90?
2: Casi, 1.87.
0: Bueno, 1.87.
3: A los guardabosques.
0: Uniformado de guardabosque.
3: Al guardabosque, guardaparques o a Dactari.
0: O sea, te genera.
3: Ah, me encanta, me
0: te encanta.
3: Sí,
0: te encanta.
3: Sí, sí, sí.
0: Y con el pito en el bolsillo.
3: No.
0: Mirá, ¿cómo? No, bostéselo. No, no, no,
3: silbato,
0: ahí está.
3: Silbato.
0: Ahí está. Mirá, hacelo solo. Haga el pito. Escucha, escucha. ¿Ves? Listo.
4: Mirá cómo toca el pito.
0: Todo mano.
3: El silbato.
1: Te estás
4: saliendo
1: colorado vos.
4: Eduardo, te lo pido, por favor. Estás mirando por la
0: corrupción. ¿Sabés qué pasa? Me genera cosas. Bueno, lo del picaflor es algo maravilloso, y fuera de toda broma. Yo digo, ¿cuándo descansa el picaflor? ¿Los ves siempre?
2: Duerme.
0: Ah, ¿para en algún momento?
2: Sí, duerme. Más allá de la época de
0: polen,
2: anidación,
0: sí,
2: paran, descansan. Mirá. Y siguen trabajando.
0: ¿Vieron ustedes picaflor alguna vez? Sí, sí.
2: Es
0: algo. ¿Qué color es? ¿Verde, azul?
2: No, depende, tenés de todos colores. El que nosotros vemos acá es el esmeralda.
0: Claro, un color esmeralda,
2: el
0: exacto.
2: El verdecito que es
0: que con el agua, porque a veces se meten entre el regador, claro. Y vos lo ves ahí, no sé.
2: Entre que se mojan y toman agua, aprovechan. Se hidratan.
0: Qué barra.
2: Pero ellos paran cada tanto entre los árboles,
0: sí.
2: Y muchas veces lo vas a escuchar cantar. Pero bueno,
0: no, mirá
2: vos. Voy a traer para el. Para
0: está bien, pero el hecho de entrar en la florcita y salir y va
2: sí, pim, pim, eso genera un desgaste energético impresionante. Que uno dice, ¿no? ¿Cómo puede ser que la naturaleza o la evolución haya creado un bicho tan pequeñito, ¿no?
3: Sí.
2: Y cómo puede ser que también el hombre sea tan malvado, ¿no? Porque, por ejemplo, en México, como dicen que el colibrí es el ave del amor, cuando llega el día de los enamorados, los agarran y los atan, los ponen...
0: Oh, no cuente esas cosas feas, no, es feo eso.
2: Por suerte,
0: sí.
2: Hubo una campaña
0: tienen que ir
2: muy
0: en cana,
2: importante que
0: tipo,
2: fue cambiando esa cultura.
0: Sí.
2: Entonces,
0: sí.
2: Hoy el colibrí está cuidado y protegido a nivel...
0: ¿Colibrí o picaflor?
2: Es exactamente lo mismo.
0: Pero picaflor es más
2: picaflor es
0: mundano.
2: Es más mundano, sí.
0: Ah, es colibrí en realidad.
2: Colibrí.
0: Colibrí
2: y picaflor es la forma de que llamamos. Por eso yo nombro mucho con el tema de los nombres científicos, porque tienen el nombre vulgar es común en todos lados.
0: Está bien.
2: Pero el científico ya sabemos de quién estamos hablando. Pero el colibrí picaflor está bien dicho.
3: A mí lo que me apasiona del colibrí es el nido. Es muy difícil de detectarlo. Yo lo pude.
0: No. Nunca
3: yo
0: vi
3: lo
0: pude.
2: Es muy pequeñito.
3: Diminuto.
2: Muy pequeñito.
3: Chiquitito.
0: Siempre una vez que lo pesco, viste que están entre las flores, ahí me quedo mirando.
2: Sí,
0: porque
2: sí. Bueno, y acá en Misiones tenemos un parque de colibríes. Hay una casa que la
0: de gente, todos los colores.
2: La gente, claro, fue sembrando diferentes plantas, inclusive le ponen cosas que no estoy de acuerdo, pero bueno, como es una parte turística, y ahí podés llegar a ver hasta 35 especies de colibríes en esa casa.
0: Una vez me contó Adrián en otro programa, dice, de acuerdo a las plantas que vos tengas en el parque, son las aves que se van a acercar.
2: Así es.
0: ¿No?
2: Así es,
0: de acuerdo, eso, tranquilo. Sí, claro,
2: bueno,
0: ¿cómo no me voy a acordar?
2: Qué interesante. Sí, está bueno porque la gente no sabe el tema de las plantas nativas, ¿no? Cuanto más plantas nativas tengamos en nuestros jardines, más bichos vamos a poder ver, sean aves, insectos,
0: o algunos.
2: Alguna lagartija, ¿qué es lo que se está perdiendo?
0: ¿Qué decías, Leo?
4: ¿Qué personalidad tiene el picaflor?
0: ¿Personalidad? ¿Cómo va a tener una personalidad un pájaro?
4: Siempre nos dicen, mirá,
0: esto
4: es un picaflor.
0: Sí.
4: O sea, ¿por qué comparan?
0: Y porque va de flor en flor. es algo simple, sentido
4: de
0: común.
4: ¿De mujer en mujer?
0: No, de flor, y bueno, es lo mismo. Por eso, de por flor eso en es flor, me extraña.
2: Por eso es picaflor.
0: Claro.
2: Pica
0: claro.
2: Porque vas de flor en flor.
5: De flor en analogía, cachito.
4: Claro. Claro. Tampoco, de cachito.
0: Tampoco es tan...
4: No es tan difícil.
0: ¿Vos te reconocés picaflor o no?
4: Es que me lo dicen muchas veces.
0: Ah, no, bueno. ¿Quién las flores te dicen eso?
4: No precisamente.
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4: La matanza,
5: sí,
4: Pablo.
5: Sí, es un procedimiento con una investigación muy amplia. Uh-huh. La justicia de La Matanza investiga una presunta asociación ilícita vinculada a maniobras fraudulentas en el sistema de salud. La historia es, tenían clínicas truchas.
4: Mi médico trucho, clínicas truchas, aprovechándose de la gente sin
5: exactamente
4: recursos, ¿no?
5: Pero, ¿qué es lo que la justicia investiga además del ejercicio ilegal de la, uh-huh, de la medicina? Es el sostén técnico para los delincuentes, uh-huh, ¿sí? O sea, si en estas tres clínicas truchas fueron los delincuentes baleados a recuperarse, ¿sí? Con sellos y con recetas de médicos reales, muchos de ellos que trabajan en CABA, una organización que tiene dos de los principales cabecillas autores de un homicidio en un hecho de piratería del asfalto. Con lo cual estamos hablando de una banda muy complicada.
4: A ver, o sea que firmaban recetas, recetaban medicamentos, se vendían esos medicamentos, quedaba el dinero, o sea, ahí está la organización.
5: Sí.
4: Ahí
5: sí
4: está la organización. Dice que una señora dice, llevé a mi mamá y me cobraron 45.000 pesos, viste, con el tema del copago, no, sí, tenés cobertura médica, uh-huh, y te cobran como particular, eran todos truchos.
5: Irregularidades vinculadas a ambulancias no habilitadas, farmacias clandestinas, adulteración en numeraciones y documentación sanitaria. Hace 4 o 5 años, bajo el nombre que sería, porque esto es la investigación, Argentina Salud, con sedes en toda la zona oeste, la verdad, increíble, porque además sostienen que hay al menos...
4: ¿Cuánto hace que estaba funcionando esto?
5: Y 4 o 5 años, pero dice, bueno, que...
4: ¿Y nadie detecta eso, 4 o 5 años?
5: Escucha, 50 médicos habilitados en la ciudad afectados con estas maniobras.
4: Bueno.
5: El tema es si vos tenés ahí la recepción del delincuente baleado, que no aparece en el sistema de salud, digamos, legal.
4: Eso es un punto. El otro es que te dice, sí, venga señora, tome esto y le va a pasar el dolor y se murió, claro, y nadie se enteró. Y así como eso, lo que te imagines. 18:30, la hora en la República Argentina, momento de noticias.
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7: 6:30. El gobierno dejará de apelar los fallos judiciales a favor de los jubilados contra el pago del impuesto a las ganancias. Considero que la estrategia judicial elegida implicaba un alto costo fiscal. El tributo seguirá aplicándose, salvo para quienes tengan sentencia a favor. En la causa Cuadernos declaró Jorge Basigalupo, el ex policía que le entregó la caja con los cuadernos del chofer Oscar Centeno al periodista Diego Cabot. Varias defensas señalaron contradicciones y evasivas del testigo, por ejemplo, sobre el día en que el fiscal Stornelli estuvo en su casa para llevarlo a declarar a Comodoro Py. Basigalupo dijo que el fiscal fue a buscarlo junto a Cabot, pero no recordó cuánto tiempo estuvieron reunidos. En Ezeiza decomisaron más de 700 animales marinos traficados desde Kenia con fines comerciales. Los 721 peces e invertebrados llevaban más de 5 días encerrados en cajas y bolsas. Temaiken montó un operativo de emergencia para tratar de salvar a los ejemplares de 102 especies, entre ellas peces globo y estrellas de mar. Soleado y frío mañana, la mínima 7, la máxima 15. A esta hora, 15 y medio, cielo despejado.
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4: Alejandro Canepa, buenas tardes.
14: Eduardo Serenelini, equipo, buenas tardes.
4: ¿Qué decís, Ale? ¿Cómo estás? Buenas tardes.
14: Bien.
4: Bueno, me alegro.
14: Mucha expectativa. La jornada hoy en el mercado de Chicago, en la mayoría de los indicadores y de las especies, fue negativa, salvo para el trigo, que estuvo 0.5% arriba, en $245.5 julio y $250.25 tonelada, pues en septiembre. Cayó 0.5% el maíz, pagando $187 y $189.5 para julio y septiembre. Un cuarto de punto abajo para la soja. Julio, $444.5, mismo número para la posición agosto, y el aceite de soja cayó 0.5%. Cerró julio en $1,661.5, agosto $1,620.5, septiembre $1,590.50 la tonelada. En el mercado local no hubo signo favorable, las tres especies con signo negativo. 0.5% abajo para trigo, $221 y $231.5 para las posiciones mayo y julio. El maíz perdió un cuarto de punto en ambas posiciones, $186.50 y $185.5 para mayo y julio. Y la soja perdió entre 0.25 y 0.50%, a saber, mayo $338, julio $343, septiembre $346.50 por tonelada. Recordemos que hoy en el mercado agroganadero Cañuelas, la oferta superó los 10.000 animales, lo que habíamos hablado ayer por la tarde con vos, Eduardo, iba a estar alrededor de las 10.000 cabezas, se trabajó con mucha selectividad, salvo lotes puntuales, livianos, que hay, que no hay, escasos, macho y hembra livianita, algunas categorías de novillo que costó vender, el resto quedó sin variantes. Esos lotes puntuales tuvieron buena aceptación, venta rápida, aquí incluida. Para mañana proyectado entre 7 y 8.000 animales, la casa Mendizábal 6.000, los Jaures de Lorda 400, Martín Alor 300, los Manaterios 700, Saez Valiente 500, no tengo de tus amigos, Columbo y Magriano, la proyección de mañana miércoles, segunda ronda operativa de la semana, señor Eduardo Serenelini, equipo, muchas gracias, buenas tardes, buen programa y no se desabrigue.
4: Gracias, Ale, descansá un poquito que estás desde muy temprano, te mando un abrazo.
14: Gracias, igualmente, chau.
4: Chau, chau.
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0: Bueno, hoy me dice Rosana, tengo cantidad de temitas así del espectáculo, varias cosas. Sí. ¿Qué sé yo? Ella es así y nos trae esta. Porque, no, claro, sí, las noticias son pesadas.
1: Son, ¿viste?, pesadas.
0: Entonces, Adriancito, tenemos que más o menos irme echando. Por ejemplo, un show.
1: Un show gratis. Ajá. Este sábado 23 de mayo, porque alguien protagonista de Buenos Aires, símbolo de Buenos Aires, ¿quién?, cumple 90 años.
0: ¿Quién, che?
1: El Obelisco.
0: Ah, 90 años.
1: 90 años.
0: Hay que hacer una fiesta y al Obelisco.
1: El Obelisco cumple 90 años y va a haber organizado por el gobierno de la ciudad un evento importante, gratuito.
0: Tango con, seguro, tiene que haber.
1: Tango seguramente, sí, obvio. Bandas, entrada gratuita. El subte va a extender la línea B.
0: Bien, ahí está. Fundamentalmente. ¿Cuántas veces lo hemos tenido en nuestras memorias? Andate, wow, a la punta, no, del Obelisco.
1: No. Va a haber.
0: Lo hemos dicho, lo hemos dicho.
1: Va a, ¿no?, haber imágenes o mapping, como le dicen ahora, sí, en 3D, o sea, todo.
0: Sobre el Obelisco, en las caras del Obelisco.
1: En la cara, exactamente. Sí, sí. Ojalá.
0: Yo las, no, caras, son varias.
1: Son varias.
0: ¿Cuántas son? ¿Tres o cuatro?
1: Cuatro.
0: Muy bien.
1: Cuatro. Pero yo no sé si se va a escalar. Viste que hay esa posibilidad de subir hacia la ventanita con el ascensor.
0: Ya no es con escalera, es con ascensor.
1: Con un ascensor.
0: Claro.
1: Pero está limitado el cupo. Yo no, sí, creo que un evento tan masivo, claro, puedan ir.
0: ¿Y quiénes van a estar? Contame el show ahí en plena avenida 9 de julio.
1: La 9 de julio y Corrientes.
0: ¿No está el detalle? No.
1: Una orquesta, la orquesta Mahler, es lo único, bueno, que ya está confirmada, pero, bueno, seguramente se van a ir sumando ahí más espectáculos. Obviamente que va a empezar a partir de las 9 de la noche, uh-huh, y todo.
2: Hasta que las velas no ardan.
1: Hasta que las velas no ardan, muy vos lindo, lo has dicho.
0: Muy bien, aparte que, los fines de semana la Avenida Corrientes se viste de fiesta siempre.
1: ¿Sí?
0: Teatro, pizzería, artistas callejeros.
1: Y ahora viste que la Avenida Corrientes se reduce, peatonal, desde Corrientes
0: hasta Callao.
1: Hasta Callao.
0: Hasta Callao. Y vas ahí, ves buenos espectáculos, incluso en la calle, ¿eh?
1: Sí,
0: en,
1: sí,
0: la,
1: sí,
0: calle,
1: sí,
0: también,
1: sí.
0: O sea, no, cuando es el horario de la salida de los teatros, no podés caminar.
3: No,
0: no podés caminar, no, la cantidad, no, de gente. Vas, te comes una pizza. Hay pizzería de una cuadra de fila,
1: sí,
0: el Garrín, por ejemplo.
1: Bueno, el viernes pasado
0: una cuadra.
1: Estuve allí.
0: Buena pizza, ¿eh?
1: Y vi las pizzerías colapsadas y también vi los distintos shows callejeros.
0: Callejero, claro,
1: y por,
0: claro,
1: ejemplo, los dobles de Michael Jackson.
0: Haciendo, está lleno.
1: Está, sí, lleno, sí, de, sí, Michael, sí, Jackson.
0: Todo muy rico, muy, sí, muy, sí, rico, muy lindo, agradable, buenos espectáculos, turismo, y el Obelisco, pero el mismo sábado
1: el
0: cumple los años.
1: De mayo. Mirá, sí, mirá. Sí, sí, sí, sí.
0: Lástima, yo tengo una fiesta de disfraces justo el sábado.
1: Ay, me tenés esa frase.
0: ¿Sabía vos, Pablo?
1: Pablo.
0: ¿Sabía?
1: Pablo.
0: Te mostré. Tengo todo ya, ¿eh? Tengo todo.
3: Todo.
0: Me faltaba una de la.
2: No digas nada.
0: Escuchate, no digas nada.
2: No digas nada.
0: No digas nada, porque nada, están escuchando lo de la fiesta.
1: Nada.
0: No digas nada. Ya me arruinó parte de cosas.
2: No se escuchó.
0: Con la melena que tengo yo que veo esa peluca. Estás loco, vos. De una manera.
2: Qué lindo.
0: No, no. Mirá, te lo muestro, no digas nada, ¿eh?
3: No digas nada,
0: pero,
3: ah, bueno.
0: Porque tenés que ir luqueado de los 80.
3: Ah, bueno.
0: ¿Bien
3: muy
0: o no?
3: Bueno,
0: ¿estoy para eso?
3: Buena elección.
0: No sabés, no sabés.
2: Es muy buena.
0: Tengo todo, pero aparte van a recibir
3: a
0: ustedes fotos y videos. Fotos y videos.
3: Vamos a postear en las redes.
0: No pasa nada.
3: Sí,
0: no pasa nada.
3: Siempre después.
0: No pasa nada. Está todo bien. Bueno, el sábado entonces.
1: El sábado.
0: Perfecto, claro, gracias.
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0: Horas 41 minutos en la República Argentina. 15 grados 5 la temperatura en la ciudad de Buenos Aires. ¿Es ella? ¿Es ella?
5: Cuando pierda todas las partidas.
0: Esta es la versión original. Buscala a ella también, en un rato la pasamos.
1: Dúo dinámico,
0: sí,
1: es este.
0: Sí, sí, sí, sí, el dúo dinámico.
1: Sí.
0: Ah, pero
1: ¿vos te gusta
0: ella,
1: la de ella?
0: Y ella, claro.
1: Y ella,
0: ella
1: sí.
0: No sé de qué te reís.
2: No, me encanta.
0: ¿Vos crees que todo es joda la vida?
2: Estamos caminando.
0: No sabes de qué estamos hablando.
6: Pero un poco
0: no te podés reír. Vos estás hablando de lo tuyo, yo estoy.
2: Él
0: habla de sus temas. Y no, yo no le hago.
6: Hacemos respetuoso silencio cuando
0: claro.
6: vos hablas. Escuchala.
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0: Diosa. Maravilla. Estuvo uno del trío Los Panchos, como Sedades, acá. Sí. No sé si ya se fueron, porque estuvieron la semana pasada.
1: El 12 de mayo estuvieron.
0: Claro, claro, claro. Del original trío Los Panchos.
1: Exactamente. Claro. Pero Estela Raval.
0: Sí.
1: Ahora tengo en duda.
0: Estaba casada con uno de.
1: ¿Pero no era Los Cinco Latinos?
0: De Los Cinco Latinos, sí. Pero claro. Formaron parte de Los Cinco Latinos después, uno del trío Los Panchos.
1: Estela estuvo casada con.
0: Con
1: Romero.
0: Uno de ellos, exactamente.
1: Exacto.
0: Escucharon. Después se separaron. La vida. Bueno, atención Leo, contanos porque se viene un fin de semana con buen fútbol, pero la selección está calentando motores. ¿Cuándo se sabe cuándo va a presentar a los jugadores?
2: 26.
0: Que efectivamente son 55 ahora la lista y son 26 los que se lleva a Estados Unidos.
2: Hoy llegó Scaloni al país. Ni bien llegó al país,
0: sí.
2: Se reunió con Chiqui Tapia.
0: Uh-huh.
2: Cae de Maduro que esa reunión tiene que ver con la lista definitiva. Yo creo que es inminente. Yo creo que en los próximos días, no sé, mañana...
0: Tampoco es cuestión de apurarse, porque ¿hasta cuándo tienen tiempo?
2: Hasta fines de mayo.
0: Bueno, o sea, ¿por qué apurarlo, no? Tampoco... ¿Viste Neymar?
2: ¿Y por qué demorarse?
0: ¿Viste Neymar? ¿Qué alegría?
2: Sí, yo creo que...
0: La alegría de él, digo.
2: Sí, yo creo que no está para una competencia de alto nivel como es el Mundial. Yo pienso...
0: ¿Qué edad tiene?
2: Yo pienso que hay jugadores...
0: ¿Cómo Neymar?
2: ¿Cuánto tiene? ¿43? 43.
0: 43 años. Está grande, ¿eh?
6: Pero ¿cómo Neymar?
0: ¿34? ¿Y vos decís que no está para eso? Perdóname.
6: ¿Qué brasilero está mejor que él?
0: No, pero pará, vamos a hacer una línea de razonamiento.
2: Insisto.
0: ¿Insistís?
2: Sí.
0: ¿Y a qué lo atribuís?
2: No juega en la selección desde el 2023.
0: Sí. O sea, desde el último Mundial.
2: No tiene... Copa América creo que fue el último partido con Uruguay.
0: Está bien, dale. Seguimos.
2: No tiene...
6: Pero
2: no tiene ritmo futbolístico.
6: ¿Pero qué pasa?
0: Pará. Déjame que quiero un... Déjame seguir con el razonamiento. Dale.
2: Ya con el nombre no jugás.
0: Sí.
2: No tiene ritmo para aguantar una competencia tan corta, por más que sea un poco más larga, como es una Copa del Mundo. Yo creo que quedaron afuera jugadores que... Joao Pedro, por ejemplo, el hombre de Chelsea.
0: No, pero vos me estás hablando de él. ¿Y por qué Messi sí? Porque Messi tiene 38... Messi no tiene ritmo competitivo porque está jugando en un equipo de leñadores en Estados Unidos, de Intercountry. ¿Y por qué sí?
2: Porque
0: con tu razonamiento, no te lo estoy comparando, sino estoy hablando de dos jugadores que se destacan, ¿no? Obviamente. El último mundial que jugó, y después una Copa B, ¿y por qué sí?
2: Y después te voy a contar algo de un uruguayo. Pero espera, Messi es la bandera de Argentina. Va a ser la bandera del Mundial.
0: Pero ellos pueden decir lo mismo. ¿Por qué el Mundial?
2: Porque la cara de la Copa del Mundo es Messi en Estados Unidos. Es la Copa, es la cara de la Copa. Después nos
0: qué
2: sentamos.
0: Desafío, qué desafío va a tener que jugar.
2: Después nos sentamos.
6: Mirá todos los que jugaron con 40.
0: Sí.
6: Creo que está Modric.
1: Modric juega.
6: Creo que está Modric.
0: Juega también.
6: O sea, ¿sabes qué pasa? Los Mundiales necesitan nombres para traer gente.
2: ¿Por eso va Messi?
6: Entonces, y tiene que ir
0: Neymar. ¿Y Neymar por qué no?
6: Claro, querido.
0: Eso es lo que digo. ¿Por qué decís que no?
2: Cuando veamos la competencia,
0: sí.
2: Vamos a ir hablando de este tema. Yo me la banco. Esperá, te quiero contar otro tema.
0: No va a ser fácil este Mundial para la selección argentina. No va a ser fácil.
2: ¿Sabés cuál es el tema de Estado en Uruguay? ¿Por qué no convoca a Luis Suárez para el Mundial Bielsa? Y salta el tema que decís vos permanentemente. Juega en una liga de leñadores, entra faltando 15 minutos, y todos dicen en Uruguay, pero necesitamos un tipo como Suárez para que apoye a los pibes.
0: Que el nombre
6: es Cavani.
2: Ese Cavani no se puede mover, Pablo.
6: No quiero chicanear.
2: Dale, Pablo.
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6: Bueno, señores, viene un fin de semana largo porque 25 de mayo es lunes, entonces estamos hablando de un buen feriado. Vamos a tener sábado, domingo, lunes y vamos a hablar un poquito de turismo de cabotaje. Sabemos que mucha gente está viajando al mundo, muchos se van a Europa porque es la primavera europea y ustedes saben que ya es la fecha de decir, ¿dónde está? Me voy a Italia, ¿dónde está? Me voy a España, me voy... Bueno, es esta fecha, no por el fin de semana, pero por lo menos 15 días, y este feriado es bien de cabotaje. Y un destino, ¿por qué no? Ya tuvieron temperaturas bajo cero, San Carlos de Bariloche. Eric Guzmán es secretario de Turismo allí en San Carlos de Bariloche, está en línea. Eduardo Serenellini, Eric, buenas tardes.
8: Buenas tardes, siempre un gusto conversar con ustedes. Muchas gracias por acordarse de nosotros y llamarnos.
6: Al contrario, qué buen momento y con temperaturas muy bajas, ¿se adelantará la temporada?
8: Estamos viviendo 10 días soñados, llevamos como 10 días, un poco más tal vez. Estoy mirando hacia afuera, tengo vista al lago donde estoy ubicado, no se mueve una hoja de los árboles y Bariloche es lindo siempre, pero Bariloche sin viento no lo cambio por nada en el mundo, es una cosa impresionante. El sol que se está escondiendo, se pone amarillo al final, un cielo celeste fuerte, el color del lago, esto está espectacular, realmente quisiera estar trabajando menos para disfrutarlo.
6: Qué buen secretario de turismo, lo pintó perfecto, el lago, el atardecer.
8: Pero es así, yo provengo de la actividad privada, lo mío fue el esquí siempre y fui profesor, o sea, instructor de instructores. Y les decía, no se acostumbren nunca a esto, hay que disfrutarlo siempre, ¿no? Que no se haga costumbre, hay que, cada vez que uno llega y lo ve, decir, mirá lo que es esto, parar, vas en la bicicleta y parar y mirar un rato es realmente magnífico.
6: Qué lindo.
8: Esto no
6: le
8: levanta la vara también, porque hay que laburar en consecuencia también, ¿eh?
6: Por supuesto, no, está claro. ¿Y qué esperan para el próximo fin de semana? En cuanto a público.
8: La mirada es más larga, es más para ahora, la inmediata es el invierno, estamos preparando un lanzamiento importante en Buenos Aires, pero no te escapo por el tema del fin de semana. Este es un momento, uno de los más tranquilos, son momentos más de pausa. Tuvimos una especie de fin de semana largo para nosotros porque el 3 de mayo fue el aniversario de Bariloche, entonces también hay festejos, hay feriados que a nosotros nos vienen bien para la zona circundante, que es el Valle, la provincia de Río Negro y Neuquén. Y ahora el 25 de mayo, que es bastante tranquilón, pero estamos bien, nos estamos preparando para una temporada que le hemos apostado un montón y que estamos esperando no solo el tema del clima, sino la afluencia de la gente. Como dijiste, hay muchos que se van al exterior. Hoy estuve leyendo mientras hablabas, me acordaba, hubo preferencia por el Caribe, en comparación con Europa últimamente, del diario de hoy, de algunos de los diarios antes de levantarme, lo estuve leyendo, y hay un gran caudal que se va para ahí y está ganando el Caribe contra Europa, probablemente claro. Con el tema.
6: Y contame, ¿cuándo comienza la temporada allí en Bariloche? Esta temporada.
8: La temporada depende de la nieve. Ah. El año antepasado, que fue un año muy, muy nevador, al contrario del año pasado, que no lo fue, en esta época ya había movimiento catedral. Para el 25 de mayo ya había nevado en serio, ¿no? Y eso es importante. Entonces, hay un inicio de temporada oficial, hay un inicio de actividades que es previo, y si se anticipa la nevada, hay más movimiento. Y aparte genera una euforia. Aún más cuando esta es un deseo contento.

0: es uno de los mejores centros de esquí del mundo y le faltó nieve este año en el hemisferio norte.
1: Sí, está muy irregular el clima, ¿no?
0: Es que una vez que dije eso, me enseñaron que eso es justamente el cambio climático, porque yo dije, hablan de cambio climático, mirá cómo este año hace frío. Bueno, justamente estos cambios de mucho frío o mucho calor otro año, o mucha precipitación un año y muy o casi nada el otro, también es algo que tiene que ver con el cambio climático, cosa que yo no manejo para nada.
1: Bueno, Bariloche, y con mucha juventud acompañando como receptivo de Su Majestad el Turista, esto ha ayudado y mucho, ¿no? Para poder atender al turista en los parques, para poder atenderte en hotelería, todos ya tienen que manejar varios idiomas. Eso, Argentina, se ha actualizado y mucho, Eric.
0: Es que el mundo te lo exige.
1: Claro.
0: Te lo exige la competencia, te lo exige el mundo, pero no solo en turismo. Esto no es que la inteligencia artificial es el futuro, sino que es el presente. Ya ha llegado, ya está instalado fuertemente. Hoy la búsqueda se canaliza por otros canales totalmente diferentes. O sea, no es la misma. Nada es igual. Antes, para saber si había mucha o poca gente en Bariloche, te dabas una vuelta por la calle Mitre o por el centro cívico, que es nuestro obelisco, por decir, donde se junta todo. Y hoy no, hoy puedes tener ocupación alta y está en otra zona, en la zona oeste, porque concentra más la atención en el turismo de aventura, en el turismo de excursión, de pedestrismo, de running, que le llaman las competencias de la montaña, ese tipo de cosas. Entonces, todo ha cambiado y hay que...
1: Bueno, después de la pandemia cambiamos todos, ¿no? Y las nuevas generaciones nos llevan a eso, disfrutar el día a día, el aire libre, el río, el lago, la montaña, de todo, la buena gastronomía.
0: Sin duda. Bueno, ese es otro de los puntos fuertes que estamos teniendo en Bariloche, en la zona, pero en Bariloche especialmente la oferta gastronómica está andando muy bien, ni hablar que tenemos un Bariloche a la carta, el famoso Balk, que ya lleva 10 años, y es una marca de las tantas marcas que tiene Bariloche.
1: Sí, la verdad que sí.
0: Sino que tiene cosas puntuales.
1: Seguimos en contacto permanente, Eric. Buena temporada cuando comience y buena semana también para aquellos que se acerquen el próximo fin de. Muchas gracias.
0: Bueno, muchísimas gracias a ustedes. No se pierdan el Bariloche Week, que estamos con una promoción importante que va a estar en todas las pantallas, en todos lados, del primero al 7 de junio para comprar con descuentos para el resto del año.
1: Bueno, perfecto. Gracias, un abrazo, muy amable.
0: Un abrazo a ustedes, gracias por llamar.
1: Eric Guzmán, el secretario de Turismo en San Carlos de Bariloche.
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0: Bueno, Oasis, arrancamos esta nueva jornada en Sports Continental, pero los que no cantan Don't Look Back in Anger en esta ocasión es el Manchester City, profe, porque el Manchester City empató en condición de visitante 1-1 frente al Bournemouth, y es por eso que tenemos nuevo campeón en la Premier League, y es el Arsenal de Mikel Arteta. Tras este empate, el Arsenal, los Gunners, se han consagrado campeones de la Premier League después de 22 años, Después de 22 años, Mikel Arteta lo pone al Arsenal no solo como campeón de la Premier, sino también con la posibilidad de ser los campeones de Europa el 30 de mayo por la Champions League.
1: Sí, sin duda que sí, que qué regalo, ¿no? Porque el Manchester tuvo un año irregular, digamos, porque siempre es un equipo que está en los primeros, segundo puesto, primero y segundo puesto.
0: Sí.
1: Y que este año creo que le está costando al Pep, y creo que le va a costar el banco, la banquilla al Pep, ¿no? Donde al no salir campeón, al no quedarse con el campeonato.
0: Claro.
1: Bueno, me parece que va a dejar de ser el técnico después de no sé cuánto
0: tiempo. Una década.
1: Una década.
0: Sí.
1: 10 años, lo estábamos charlando ayer, ¿no?
0: Sí, casi sí.
1: 10 años. Y bueno, y qué bueno para el Arsenal, porque también dentro de ese cuerpo técnico hay un argentino.
0: Claro, está Gabriel Heinze, ayudante de campo de Mikel Arteta.
1: Claro, claro. Y qué experiencia mayor para él, porque ya tenía experiencia a lo largo de todo su tiempo que ha jugado en Europa, pero ahora con este torneo que ganó, me parece que puede tener una experiencia mucho mayor y le puede servir mucho para su carrera.
0: Y Mikel Arteta, que tiene como esposa a Lorena Bernal, que
1: claro,
0: es tucumana.
1: También.
0: Claro. Viste como todo, hay vínculos por todos lados. Bueno, y arrancamos de esta manera, culpa de Manuel Godoy, que eligió Oasis. Justamente está en operación técnica, Emanuel. Arrancamos con Oasis, por eso nos metimos de lleno con la Premier, pero ahora sí le damos las buenas tardes a todos que están conectados en la 100.1, escuchando Sports Continental, profe.
1: Sí, cómo no. Muy buenas tardes para todos, a todos los que nos están ya ligando con nosotros. Tenemos una conversación muy prontito con una persona muy importante del fútbol tucumano, vamos a ver si podemos conectarla. Y también quiero referirme a la liga. El Chelsea le ganó 2-1
0: sí.
1: al Tottenham, y quedó muy complicado. Mira vos qué equipo queda complicado con el descenso, ¿no?
0: Y
1: el Tottenham queda complicado con el descenso en la Premier League.
0: Y por eso han sufrido mucho la baja del Cuti Romero, que está en Córdoba, ya está listo él porque va a estar el próximo domingo para ver la final entre Belgrano y River. Y la baja del Cuti, viste, para el Tottenham, seguramente que también va a ser una baja sensible. Lo cierto es que le lleva 2 puntos al West Ham, que sería el último, que estaría también descendiendo. El Burnley y el Wolves también están ahí en la zona roja. Pero bueno, ya no vamos a meter de lleno con esto también, porque tenemos mucho de qué hablar. Copa Argentina mañana, va a ser transmisión de Sports Continental. Atlético Tucumán Talleres, una nueva presentación del equipo de Julio César Falcioni, la última de este semestre. Con las ganas, obviamente, y la ilusión de clasificar a los octavos de final de la Copa Argentina, en Rosario, en este caso, en el Coloso Marcelo Bielsa.
1: Sí, así es. Pero mirá, le decía y lo anticipábamos en el comienzo, que íbamos a tener una charla telefónica con alguien muy, pero muy importante del fútbol, y que lo tenemos ya conectado, por eso
0: dejamos
1: un poquitito eso y te
0: Perfecto.
1: Lo dejo a vos para la presentación.
0: Muy bien, profe, entonces le damos la bienvenida, un gusto de poder hablar con el capitán que tiene San Martín, con el correntino, el arquero, Darío San. Darío, ¿cómo te va? Aquí te saluda Gabriel de la Vega, estamos con Lisandro Cazorla y el profe Carlos Roldán. ¿Cómo va eso?
2: Hola, ¿qué tal? Buenas tardes, todo muy bien, todo tranquilo, ¿ustedes?
0: Muy bien, muy bien. Un gusto siempre escucharte. Comentanos cómo va ese día. tranquilo. Hoy volvieron a entrenar, ¿no? Después de lo que fue, tuvieron día libre. Contanos un poquito de cómo están viviendo esta semana ya de cara a lo que viene.
2: Sí, bueno, tuvimos día libre ayer y nada, hoy ya volvimos al entrenamiento, así que nada, ya empezando la semana pensando en el domingo.
0: Darío, y comentanos, estuvimos allí en la cancha de Gimnasia y Tiro, y lo vivimos seguramente igual que ustedes, con esa sensación amarga, extraña, porque estaba todo dado, no solamente para que lo ganen, sino como mínimo llevarse un empate, y ese doble error quizás en la zona defensiva, y te sorprende a vos también, ¿no? Quedó mano a mano el delantero, aquí comentábamos también que no le pega bien y la termina clavando en el ángulo. Comentanos cómo viviste esa situación.
2: Sí, la verdad que es una jugada desafortunada, porque bueno, me parece que el partido estaba controlado, como decís vos, por ahí si no era ganar, bueno, me parece que tuvimos las mejores situaciones, o fue el equipo que más buscó ganar. En esa jugada nos quedamos sin nada. Obviamente que siempre hay detalles por corregir, pero bueno, queremos rechazar y le queda hasta la pelota, veo que hace como un giro, le queda derecho al delantero, pero bueno, hay que seguir. Obviamente que, como te decía recién, muchos detalles por seguir corrigiendo, pero bueno, el equipo compitió otra vez, me parece que hay que seguir.
0: Y se habló mucho en el entretiempo del offside que le cobraron a Diego Dielos, porque ahí era, sin lugar a dudas, era la posibilidad para abrir el marcador.
2: Sí, pero bueno, pero por arriba, esas cosas nosotros, viste, no tienen que sacar de partido, siempre tratamos de porque es algo que no depende de uno, entonces hay que jugar la pelota, hay que tratar de que esté en juego siempre para tratar de ganar, porque bueno, es lo que nosotros queremos, así que cuando la pelota está en juego, seguramente va a ser beneficioso para nosotros, y bueno, así lo tenemos que intentar hacer siempre y no dejarse llevar por las cosas que no dependen de nosotros exclusivamente.
1: Darío, ¿cómo te va? Carlos te saluda, ¿cómo estás?
2: Hola Carlos, ¿cómo estás?
1: ¿Todo bien? Bien, todo bueno, bien. Muchas gracias por esto, y más allá de lo que es el partido, y sabés que hoy el fútbol es si jugás bien, si ganás jugaste bien, y exacto, si perdés es como que no te sirvió de nada si hubiese jugado bien. Pero te voy a sacar un poquito del tema y te voy a meter en la parte personal. ¿Cómo estás vos? ¿Cómo te sentís que es este, más allá de que me parece que tienen un equipo que está firme por lo menos de la cabeza, y que si bien tienen que seguir mejorando y seguir encontrando un poco más lo que buscan, esa regularidad, pero ¿cómo estás vos principalmente? Porque a veces nos olvidamos de los hombres, le preguntamos de todo lo que pasó en un partido y no sabemos cómo está la persona, ¿no?
2: Sí, claro, sí. No, la verdad que no, me siento bien, estoy bien, gracias a Dios estoy sin dolores. La verdad bien, que el año pasado lo sufrí mucho en ese sentido con mi rodilla. Jugué casi más de mitad de campeonato con dolor, y bueno, eso no me dejaba entrenarme bien, y bueno, fue difícil en ese sentido. Entonces hoy la verdad que me siento muy bien, sin dolores, y quizá al principio me costó un poquito, pero ya hace 4 o 5 partidos que me vengo sintiendo muy bien, así que vengo fluyendo, así que ahora mantenerme, estoy entrenando mucho, estoy entrenando doble turno, así que bueno, tratando de superarme y tratar de aportar lo mío al equipo.
1: Vos sabés que eso lo noté, ¿no? No sé si la gente lo notó o no, pero yo hablo por mí, en mi parte, mi faz particular, donde yo noté lo del año pasado, que más allá que lo sabía, que lo vivimos medianamente ahí cerca, Y que este sí. año, bueno, estabas un poco mejor porque muchas veces se nota en el rendimiento, ¿no? En los momentos, en esa pelota, en una pelota o en dos, porque no necesitan a lo mejor que te metan pelotazos, sino en alguna salida, en algo que vos manejes tu espacio de la mejor manera. Y yo realmente lo noté, por eso iba mi pregunta.
2: Sí, Carlos, bueno, viste que la cabeza de uno también es importante, sí. y bueno, muchas cosas, ¿no? A veces parece que lo que uno hace a veces no alcanza, ¿viste? Estamos en un club que, bueno, que está urgido de lo único que está urgido, me parece que es del ascenso, ¿no? Después sin todo duda. lo que hagas, parece que no alcanza, ¿viste? Atajar un penal y tenés que, al próximo ya, sí. Si no atajás otro penal, tenés que volar, sacar un al ángulo, y así constantemente, como que no alcanza. Pero bueno, lo importante es que me acomodé, me acomodé bien, y bueno, como te digo, parece que estoy disfrutando otra vez, así que ojalá bueno. que pueda aportar lo máximo al equipo.
1: Qué bueno, eso es muy bueno. Y sí, y vinieron de 2 años que no pudieron conseguir lo que estuvo el primer año, allá en el 2004 estuvo muy cerca, el 2005, bueno, ahí quedó no tan lejos, pero sí menos que el anterior. Y bueno, vos ya vas conociendo lo que es el mundo San Martín y el hincha, sí. que solamente es el resultado, solamente es el campeonato, solamente es el ascenso. Y bueno, de mi parte, porque así te dejo un poquito con los chicos, ojalá que tengan que tengan esa gran chance de poder jugar la final y poder que esta vez se le pueda dar, porque lo que aspiraba siempre era poder jugar la final. Después estaba entre uno o el otro, pero no todos llegan a jugar la final, y bueno, ojalá que lo puedan hacer, ¿eh?
2: Sí, yo creo que siento que hay indicios que vamos por buen camino, y veo también jugadores que, viéndolo todos los días y en los partidos, siento que también podemos llegar a esa final, pero bueno, esto es trabajo todos los días, hay que ir partido a partido, hay que tomar todos los partidos como finales, no relajarse, ser constante. Los jugadores también por ahí tienen altibajo, y bueno, y hay que ayudarlo, y para tratar de llegar lo más firme que al final, ¿no? Que es lo más importante.
1: Sí, qué nivel que está Alan, ¿no?
2: Sí, está volando. Bueno. Está volando, así que hay que ayudarlo, Carlos. Hay que entender, claro. También, hay que marcar el camino.
1: Claro, y, tal cual.
2: Saber que también que puede tener altibajo, sí, y bueno. que y demás, entonces, pero tiene un potencial tremendo.
1: Terrible, terrible. Bueno, los chicos están aportando con la experiencia de los grandes, ojalá que se le pueda dar. Te dejo acá con, a ver, ¿quién va? Licha, que te quiere hacer una pregunta.
3: Darío, ¿cómo te va? Lisandro te habla. Recién te escuchaba y quería saber personalmente, me quedé con eso, ¿cuáles son los indicios que vos marcabas y quiénes son los jugadores personalmente que te despierten expectativas grandes, ¿no? Algunos chicos del club que han salido ahora.
2: Sí, bueno, Alan, obviamente que está pasando un gran momento, por eso te digo que hay que ayudarlo, y que bueno, que tiene que seguir, ¿no? Que a veces si juega mal un partido, dos partidos, no pasa nada, pero bueno, tiene un potencial tremendo y nos puede dar muchas cosas de mitad de cancha para adelante. Por ahí cuando los partidos no están muy cerrados, puede hacer algo y te puede marcar la diferencia. Él y varios de los jugadores también. Bueno, mis defensores me parece que son que están muy bien, y todos los que entran también, o sea, el que juega Parni, mis centrales, y Parni, el Fosa y Guille, que están jugando, pero cuando entra Thiago también lo hace muy bien. Los dos laterales que también ya han jugado en el club, que conocen lo que es, que también tienen por ahí esa Luca que tiene esa espina de haber perdido esa final. Mucho indicio, ¿no? Bueno, el Caco también, que nos puede dar mucho con su experiencia cuando si hay partidos importantes. Entonces, todos esos pequeños detalles me dan indicio de que podemos, ¿viste?
3: Y personalmente, ¿cómo se encuentra el grupo para este partido frente a Atlanta?
2: No, bien, el grupo la verdad que es bueno, el grupo es bueno, tiene mucha cabeza. Hay mucha gente de experiencia, entonces sabemos manejar algunas cosas que por ahí otros años nos costaba. Así que, bueno, también tenemos a la coach nuestra también que ayuda mucho, nos da muchas herramientas en estos momentos por ahí de que uno pierde, nos ayuda mucho a los chicos, así que estamos bien.
0: El otro día le consultaba al técnico, a Andrés Siliana, esto de que da la sensación de que el sistema ya está prácticamente plasmado, porque pueden variar los intérpretes, pero da la sensación de que cada uno sabe a la perfección qué es lo que tiene que hacer. ¿Cómo lo vivís vos desde adentro, Darío, a esto?
2: Sí, yo pienso que hay, bueno, que somos un equipo que sabemos los jugadores que son para contener y para defender, y bueno, y después lo deja libre, ¿no? De mitad de cancha para adelante a muchos jugadores que sean libres, que bueno, que traten de llegar al área, de poner muchos jugadores en el área, porque bueno, muchos equipos se nos cierran bien y es difícil hacer goles. Pero creo que nos acomodamos bien al sistema, nos acomodamos bien y creo que tenemos una solidez también defensiva que es muy importante en esta categoría.
0: Totalmente. Y sabes que algo que nos llamó la atención y tratamos de hablarlo también con Andrés, con Iliana, tiene que ver con eso que él dijo en una de las conferencias de prensa. Habló de un caos interno, de algo que querían generar. Uno cree que periodistas, algunos decían directivos. No sé si es algo que hablaron entre ustedes también como para decir, bueno, calma, esto recién comienza y hay mucho camino todavía por recorrer.
2: Sí, esto quizá Andrés no lo vivió, pero bueno, nosotros lo que estamos de antes ya lo venimos viviendo, que por ahí las derrotas golpean mucho, a los jugadores también, cuando uno anda bien se lo levanta mucho y cuando le toca la mala es muy criticado, entonces lo hemos hablado al principio. Que bueno, que hay que mantener una línea en ese sentido, no creerse los mejores cuando las cosas van bien y tampoco creerse los peores cuando la cosa tambalea. Así que bueno, hay que estar tranquilo, ¿no? Hay que, sí, obviamente, tratar de ayudarnos entre nosotros si en algún momento la cosa tambalea y bueno, y estar convencido, darle para adelante.
0: Totalmente. Y sabes que algo de lo que hablamos aquí, los mensajes que llegan también a la radio, todos hablan de lo mismo. ¿Por qué se demora tanto en los cambios el técnico de San Martín? Yo te doy el comentario, te lo transmito, que seguramente lo habrás escuchado. Cuando vas a comprar, algún hincha te lo debe decir, y esas críticas debe ser la que genera el malestar, seguramente.
2: Sí, pero bueno, pero eso es algo normal, eso es algo normal, es como pueden decir de mí o de algún compañero que no le gusta cómo juega o demás, o que salí mal en algún centro o demás, son opiniones que uno tiene que escuchar.
0: Seguro, seguro. Darío, y comentame un poquito también cómo estás viviendo, comparando la temporada pasada con esta, cuando están jugando de local, si están sintiendo de que hay un cambio de ánimo en el público, en la gente, y como que hay una esperanza renovada, ¿no? En cuanto a lo que ustedes pueden darle a la gente.
2: Sí, totalmente diferente, totalmente diferente. Todavía falta, ¿no? Todavía falta, siento que todavía falta un poquito a los años anteriores, a lo que fue con ese año con Diego y anteriormente con Demuner. Todavía falta para sentir eso, pero obviamente que hay un cambio y se nota un montón a lo del año pasado. Creo que lo sufrimos todo mucho en ese sentido, ¿no? Así que bueno, hay que seguir y hay que aprovecharlo. Para nosotros es importantísimo, nuestra gente que aliente, que nos apoye, es importantísimo porque bueno, uno juega de otra manera, así que estamos entre todos logrando y ojalá que podamos todavía aún más, ¿no?
0: De hecho, en la temporada pasada, algo que charlábamos tenía que ver con que parecía que le pesaba los partidos de local a San Martín, como que había una urgencia y quizás eso no se está sintiendo ahora. No sé cómo lo vivís vos dentro del campo de juego.
2: Sí, quizá por los protagonistas también, pero sí, como que se generó, viste, un ambiente muy raro que, bueno, que a veces es difícil salir, a veces es difícil salir de ese, que por ahí no nos encontrábamos, había muchos jugadores que estaban muy resistidos y bueno, como decía recién también la cabeza es muy importante y teníamos la obligación de ganar, somos un equipo que tiene la obligación de ganar de local y obviamente que a veces te juega en contra, ¿no?
0: Darío, ¿y ustedes cuando enfrentan a otro rival, perciben esto de que ustedes son San Martín y de que todos le quieren ganar a San Martín y mucho más en condición de local?
2: Sí, bueno, yo cuando jugaba en otros clubes y jugaba contra San Martín, era así, porque venía a jugar en un lindo estadio, sabes que te va a estar mirando mucha gente, querés andar bien para que después vos tengas la posibilidad de poder jugar en San Martín o en otro lugar más lindo, es así, pero bueno, nosotros tenemos que hacernos cargo y jugar como el equipo que somos, ¿no?
0: Y contale también un poco a la audiencia, porque están llegando muchos mensajes. Estamos hablando con Darío San, el arquero, el capitán que tiene San Martín, de cómo vivís vos la previa de los partidos. Ya tenés experiencia, pero nosotros, por ejemplo, cuando nos acercamos cada vez a Ciudadela con el profe Carlos Roldán, con Lisandro Cazorla, uno ya va viviendo, viste, esa energía, ese positivismo que tiene el hincha, esa ilusión. Vos que ya tenés varios partidos en el lomo, ¿cómo estás transitando ahora en este tiempo de tu carrera cada vez que, por ejemplo, llegás a la Ciudadela? Y sabes que vas a estar en un marco, que en un escenario que he soñado, porque todos quisieran estar, y vos tenés la posibilidad. Sos el primero en salir con el brazalete en el brazo y con todo lo que eso implica.
2: Sí, no, hermoso, hermoso. Lo trato de disfrutar ya cuando salimos del hotel camino al estadio donde ves toda la gente que está en las calles y cuando te vas acercando al estadio que está disfrutando esa previa, a uno lo motiva mucho. Y bueno, y tratando de disfrutarlo más allá de la responsabilidad que uno tiene de disfrutarlo, así cuando salía a la cancha y bueno, mirar un poco todo y tratar de disfrutarlo, ¿no? Antes de que, bueno, que empiece el partido y uno tiene que enfocarse y cambiar el chip y tratar de hacer esfuerzo para estar concentrado todo el tiempo.
3: Por otro lado, ¿crees que este San Martín ya encontró su identidad? Y también, ¿cómo se maneja la ansiedad de cuando el rival se te viene a meter atrás justamente por venir a jugar en Ciudadela, de uno no confundir apresuramiento con verticalidad, ¿no?
2: Sí, creo que eso es lo más difícil, ¿no? Es lo más difícil. Por eso hay que estar en los detalles mínimos, tratar de que, bueno, cuando los equipos se meten atrás y bueno, y la gente también se impacienta, nosotros mismos nos impacientamos para tratar de ganar, de no equivocar los caminos, ¿no? De decirlo antes, de que bueno, que eso puede llegar a pasar y bueno, tratar de, no sé. Lo que me compete a mí, por ejemplo, no sé, agarrar la pelota y en vez de tirarla arriba, donde que en teoría por ahí la puedes perder, puedes dividir la pelota, no, ahí calma, más allá de que urge ir para adelante, calma, tratar de buscar a un compañero, tratar de, bueno, de ir por fuera, de juntar algunos pases e ir tirar centro, de tirar cuando tenemos gente en el área. De trabajar mucho esas cosas para que porque va a ocurrir y ocurre de tener bien claro qué hacer.
3: Comprendo y justamente eso es lo que te quería preguntar. ¿Crees que en el fútbol moderno y más con el esquema que tiene San Martín se le exige mucho al arquero con los pies?
2: Y cada vez, sí, cada vez más el arquero participa mucho en el juego y tiene que estar preparado para eso, ¿no? Y trabajar mucho la pegada y demás. Nosotros por ahí yo trato de, jugamos a buscar al lateral alto, entonces uno tiene que tener mucha precisión. Así que me parece que hay que estar preparado, ¿no? Porque bueno, el fútbol de hoy, muchos técnicos te piden eso.
0: Exactamente, es un gusto hablar con vos, Darío, es siempre escucharte, han llegado muchísimos mensajes y el público te ha, el hincha de San Martín te demuestra el cariño, por lo menos acá con los mensajes y con lo que nosotros también charlamos con ellos, saben que sos una pieza fundamental y que te has metido en el corazón del hincha, pero claro, de reojo está que cumplas ese objetivo que sueñan todos.
2: Sí, es mutuo el cariño, la verdad que es mutuo. Yo estoy muy feliz, siempre lo digo, estoy en el lugar donde quiero estar y lo que más deseo para mí, para mi carrera, sería espectacular poder lograr el objetivo que todos queremos. Además, siempre estuve cerca, o sea, estuvimos cerca con el club de poder lograrlo, entonces es lo que quiero, es lo que busco, así que bueno, trataré de dar todo lo de mí para tratar de lograrlo.
0: Y ojalá se dé. Y por último, consultarte también, que nos contés un poquito de cómo es el vínculo con Nahuel Manganelli y con el Mono Velardes también. Por ejemplo, en el último partido se preocuparon un poco, tuviste un golpe, ya se había preparado Nahuel, estaba ahí moviéndose con el Mono Velardes. Comentame un poquito también de esa relación que tienen ustedes.
2: Sí, se ha formado una relación muy linda, una competencia sana, está Juan Jaime también, y trabajamos bien, la verdad que trabajamos bien todos los días, estamos ahí los tres al pie del cañón, así que tratando de aportar lo nuestro de donde nos toca.
0: Darío, te agradecemos un montón por este tiempo.
1: Sí, yo te quiero dar porque muchos, muy pocos saben del rol. Vos hablaste de la coaching de Sola San.
2: Sí.
1: Muchos no conocen tanto el rol de ella ni lo que hace, y realmente es algo que contiene mucho esa ansiedad y esa búsqueda de serenidad, de confianza, de seguridad, de convicción. Me parece que ella fue algo que también importante dentro de todo lo que fueron haciendo, y hoy lo sigue valorando, se lo siguen valorando ustedes.
2: Sí, sí, Carlos, la verdad que yo digo, para nosotros es clave, ¿no? Es clave, más estando en el club donde estamos, que es un club grande donde se dimensiona todo. Claro. Y bueno, y la cabeza del jugador a veces... Es difícil, y bueno, ella se ha ganado también la confianza, que eso es importante, porque bueno, por ahí puede tener alguna persona en esa área, pero tenés que agarrarle confianza, ¿viste? Para vos contarle tus cosas y darle la vuelta a ver por dónde puede llegar a venir el problema. Conoce mucho a los chicos, claro. ya con solo por ahí... verte, ella ya sabe, entonces ya te dice, che, ¿qué te pasa? ¿Qué es lo que pasó acá? Entonces anticipa muchos problemas también. A veces no hay problema, entonces vos decís, no, está todo bien, vamos todo bien, pero es porque se anticipa algunas cosas que pueden llegar a pasar. Nota, ya conociéndolo a muchos chicos en cómo están, entonces pienso que está siendo fundamental, ¿no?
1: Sí, genera una empatía importante entre el grupo,
2: sí.
1: La confianza entre ellos, cada uno que... Porque hay problemas que son grupales y otros individuales, y ahí es donde, sí, donde entra ella para marcar un poco, ¿no? ¿Y te enamoraste un poco de Tucumán? ¿Te gusta esto? ¿Te querés quedar? ¿Cómo es? Porque hace ya varios años que estás acá.
2: Sí, sí, la verdad que sí, me encanta, ¿sí? Me encanta, mira. Sí, sí, me encanta Tucumán, me siento muy cómodo, me gusta el me gusta todo, la verdad que me gusta la idiosincrasia del club, me siento parte, me gusta jugar adentro del estadio. A vos te habrá pasado, claro, que, o sea, que te hay clubes que te imaginás con una camiseta que querés estar, y hay otros clubes que pues, no te imaginás ahí adentro. Claro. ¿No? Y estoy en el lugar donde quiero estar, quise jugar acá, y bueno, y estoy feliz, todo lo que rodea me gusta, así que bueno, tratando de meterle mucho compromiso y mucho valorar el lugar donde estoy, y bueno, tratando de que las cosas me salgan bien y salgan bien a todo el equipo.
1: Claro, bueno, esto es bárbaro que puedas, hablaste de una palabra, de ser feliz, y qué importante para nosotros que estamos en un lado, en otro, y nos puede ir bien un año, otro no, podemos terminar un ciclo, podemos salir anticipado de un ciclo, pero qué bueno que es estar en un lugar que te sientas con ese ADN propio de la institución.
2: Sí, sí, creo que estoy bien, me siento, como te digo, con ese sentido de pertenencia ya. Uno logra el sentido de pertenencia por los años. Ajá. Que uno tiene, y bueno, yo me parece que ya hace varios años que estoy, entonces he logrado ese sentido de pertenencia, así que estoy feliz.
1: Contanos un poquito de tu hermano, ¿sigue trabajando? ¿Está en Lanús trabajando?
2: Sí, él estuvo el año pasado, bueno, ya hace 2 años en la séptima, y ahora pasó a la quinta.
1: Ah, mira.
2: Está dirigiendo la quinta, así que está ahí, está todo el día en el club, así que está muy muy contento preparándose.
1: Sí.
2: Que la idea, bueno, es después dirigir un poco primera división, ¿no?
1: Sí. ¿Cómo se compone tu familia, Darío? Que para que sepa la gente, porque por ahí no sabe y todo lo que sufre, ¿no?
2: Sí, sí. Bueno, no, yo tengo dos, bueno, está Pepe, mi sí. hermano que muchos lo conocen, sí. Y pues tengo otro hermano más, que es más grande, yo soy el más chico, somos 3 varones.
1: Mira.
2: Y bueno, y mi mamá, mi papá ya falleció cuando yo era muy chico. Ajá. Así que ahí estamos solitos, y bueno, ya cada uno tiene su familia, así que tengo mi sobrino, y así que... Bien, bien.
1: Bueno, me alegro, y ojalá que este año puedan terminar de plasmar todo lo que se proponen, que puedan jugar ese partido final. Después Dios dirá quién se levanta mejor esa mañana, y que podamos disfrutar un poco más de este fútbol que nos llena y que nos alimenta y que nos pone tan bien, ¿eh?
2: Bueno, claro, sí, ojalá que así sea. Por lo pronto vamos a caminar el camino, esto que es largo, sí, con fe, con meterle mucha confianza para bueno, tratar de que llegue esa final y poder lograr lo que todos queremos.
1: Está bien, ojalá y que sigan sosteniendo a todos esos chicos que están apareciendo y que saben lo que es el mundo San Martín, pero a lo mejor todavía no entienden lo que es estar dentro de una cancha defendiendo esa camiseta de la primera división, no de la octava, de la séptima, de la quinta.
2: Sí, sí, ni hablar. Uh-huh. Por ahí ellos, como están acá, son de acá, claro. Y nacieron en el club, por ahí no dimensionan, ¿viste? Y no se dan cuenta, claro. De lo que es. Sí viven, a ver cómo te explico, sí viven lo que es el mundo San Martín, que es muy grande, pero quizás piensan que, como no están en otro lado, no se van a otro lado, que quizás es así en todos los clubes, ¿no? Entonces siempre uno... trata de que, bueno, decirle que disfruten estos momentos y que, bueno, que ojalá que haya muchos que puedan ayudarnos como equipo, y, bueno, que ellos también puedan crecer como futbolistas.
1: Bueno, de mi parte les dejo mi fuerza para todos, lo mejor, y nos vamos a seguir encontrando y viéndonos y deseándole lo mejor. Te dejo acá con los chicos.
0: Sí, un abrazo grande para Darío por el tiempo, ha sido muy escuchado, han llegado los mensajes y sabe que lo seguimos a San Martín de cerca en todos los partidos. Seguro. Así que sabemos a la perfección, y junto con ellos también nuestras fuerzas y nuestra mejor energía para que se pueda lograr el objetivo, porque van a ser felices a muchos.
2: Bueno, muchísimas gracias, así que bueno, les mando un abrazo a todos ahí, a Carlos, bueno, así que gracias. se lo extraña por el club, así bueno. Que bueno, espero que anden muy bien y bueno, éxito.
1: Muchas gracias, Dari, un abrazo y éxitos para todo lo que falta,
4: Muchas gracias. 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

0: 45 minutos pasaron de las 7, continuamos con mucho más en Sports Continental, después lo que fue la charla con Darío San, el correntino, el capitán, el arquero que tiene San Martín, brindando detalles de cómo están viviendo la temporada y cómo se preparan para enfrentar a Atlanta el próximo domingo, Licha, pero tenemos novedades y hay muchas.
1: Así es, 45 minutos han pasado del primer tiempo, Central le gana 2-0 Universidad Central en Arroyito. Goles de Vélez a los 22 y de Pizarro a los 39.
0: Y como lo tenemos acostumbrados, nosotros cambiamos drásticamente de deportes. Así, en un segundo a otro cambiamos. Y por eso en este caso vamos a hablar de hockey, pero vamos a hablar de un equipo que se ha destacado en este fin de semana y tiene que ver con que lograron el campeonato del torneo Superliga B. Estamos hablando de Tarcos, los rojos. Es que vencieron a All Lions y es por eso que es un gusto que hayan venido al piso para charlar con nosotros y para que la audiencia también los conozca un poco más. Estamos hablando de Sebastián Ferreira y Mauricio Molina. Un gusto, ¿cómo va? Muy bien, bueno. Coméntenos de cómo fue el fin de semana, de cómo están viviendo estos momentos. Cuéntenle a la audiencia de qué significa lo que han logrado.
2: Estamos muy contentos. Creo que hemos trabajado un montón para llegar acá hasta donde estamos. ¿Qué es lo que significa este torneo? Que, por ejemplo, nosotros el año pasado hemos jugado Regional A, que eso nos, como también salimos campeones, nos dio la posibilidad de que juguemos ahora esta Superliga B, que como hemos salido campeones, también nos da la posibilidad de que el año que viene, 2027, podamos jugar la Superliga A.
0: Bueno, y eso justamente marca el ascenso que están teniendo. Cuéntenos un poco del trabajo y de cómo vivieron lo que lograron.
3: Bueno, creo que el crecimiento sostenido se debe al resultado del trabajo coordinado y de compartir una visión. O sea, no solamente son los jugadores, el cuerpo técnico, es el coordinador, que también está en conjunto conmigo en la dirección del equipo. Hay un trabajo del PF que es Patricio Valdés, que se encarga de toda la parte física, de todo en general en cuanto a la puesta a punto de los jugadores. Gabriela Gramajo Caponio, que es la jefa de equipo, que ella está en toda la parte de los detalles. Increíble el trabajo que hace Gaby, que nos facilita a todos nosotros en cuanto a la logística, etcétera. Todo lo que tiene que ver el armado de las planillas, bueno, todo. Y tenemos por suerte también hoy en el equipo, que es muy importante, que tal vez en otros momentos, por lo menos yo no lo tenía, es un videoanalista, Santiago Lugones, que nos da la posibilidad de hacer no solo el análisis de los rivales, sino también el análisis de nuestros partidos, con cortes, con todo. Entonces, todo ese equipo de trabajo ha logrado este crecimiento sostenido, ¿no?, para el desarrollo deportivo, siempre tratando de mejorar o superar Lo realizado el año pasado.
0: Y esto de la profesionalización, de buscar siempre más, siempre tan importante, y los logros, los frutos, que lo están viendo. Cuéntenle a la audiencia también de su familia cómo vivieron este logro tan importante.
2: Por mi parte, el coordinador del club, tengo la suerte de que es mi papá, con el que también venimos trabajando hace varios años ya juntos. O sea, yo lo tengo en la mesa de la casa todos los días, pero él también fue nuestro entrenador 2 años antes de que llegue José. Sebastián, que es mi papá, estuvo trabajando con nosotros 2 años completos y ahora pasó a tomar el rol de coordinador. O sea que con él lo vivimos día a día en el club. Y mi mamá, por otro lado, ella nos acompaña siempre en lo que puede y también tengo la suerte de que comparto cancha con mi hermano Facundo y nada, estamos ahí todo el día juntos, todo el día respirando hockey.
0: ¿Y cómo es eso, tratar con tantos familiares juntos? Es si te peleas con uno, te peleas con todos.
3: No? Son excelentes los chicos. Creo que este es mi primer año en Tarco. Y la verdad, son un grupo de chicos muy receptivos, muy comprometidos. Han entendido todo desde el primer minuto. Creo que ellos ponen por sobre cualquier objetivo personal el enfoque y la visión que compartimos con el coordinador y con la subcomisión de Tarco. O sea, hay una estructura que está muy desarrollada en la cual, en mi caso, me tuve que insertar, pero con todas las herramientas para que los chicos se puedan desenvolver y desarrollar en el ámbito deportivo. O sea, solamente tengan que pensar en entrenar, jugar y dejar que los detalles y las planificaciones en todo lo relacionado al armado del equipo se encargue todo este grupo de gente, desde la subcomisión hasta la jefa de equipo, hasta la mesa de control. Tenemos, como te digo, me he insertado en una estructura muy, muy aceitada, en la cual, como te repito, comparto la visión que tienen y los valores que tiene el club también. Entonces, eso hace que el trabajo sea muy fácil, ¿no? Los chicos, bueno, en este caso la familia, ellos son excelentes, y los chicos del club son excelentes, muy receptivos y con muchas ganas de crecer y dejar que uno le dé también su impronta, porque es real. Hace 2 años que viene Castor, que el coordinador, bueno, de CAS, qué sé yo, no solo es amigo mío, sino también un mentor.

0: Profe Carlos Roldán aquí con nosotros en el estudio. ¿Cómo han manejado justamente en estos partidos que han sido claves, momentos que se quedan en la cabeza que dijeron, bueno, hicimos esto bien y por eso nos vamos a quedar con el partido?
1: Bueno, por mi parte, que estamos ahí dentro de la cancha con la cabeza a mil, creo que la previa del torneo nos sirvió un montón a nosotros para mentalizarnos. O sea, nosotros fuimos con la cabeza que teníamos que ser campeones. La verdad que por ahí somos muy exitistas y siempre buscamos lo más alto, pero en este caso fuimos mentalizados a que este torneo no lo teníamos que llevar, por lo menos jugar instancias finales, sí o sí. Y de ahí, partido a partido se iban dando los resultados, iban saliendo las jugadas, iban saliendo los goles, iba saliendo lo entrenado. Creo que de a poquito eso también nos fue dando a nosotros la confianza de llegar hasta estas instancias finales, semifinales, y la final también, de estar muy enfocados en que ese partido era nuestro y no lo íbamos a perder de ninguna forma. Y bueno, solo se fueron dando los resultados y las situaciones de partido también. La suerte del campeón, como quien dice.
2: Yo creo. Disculpa, el miércoles pasado teníamos la posibilidad de charlar con tu viejo, con Sebastián, y nos contaba también la importancia y el crecimiento que ha tenido Talcos y todo el hockey masculino, ¿no?, aquí en Tucumán. Quería saber yo personalmente en qué lugar ponen, en qué lugar posicionan este triunfo, ¿no? Y en qué momento se dieron cuenta y dimensionaron, si es que ya lo hicieron, lo que lograron.
3: Era el objetivo primero que tenía el club y el grupo en general, el objetivo primero. Pero hay otros objetivos por cumplir. Yo creo que todavía no, yo por lo menos no lo he dimensionado en cuanto a lo que significa la magnitud de haber logrado un ascenso a la Liga Nacional A. Es muy importante no solo para el hockey del club, sino para el hockey tucumano, porque eso nos abre plazas en donde pueden seguir sumándose equipos para darle competencia. ¿Sí? Salir un poco ya de la región, sino ya competir a nivel nacional. Esa es la diferencia que tienen con los regionales, que por ahí uno empieza a competir y va subiendo a medida que va ganando, saliendo campeón, o que se van abriendo estas plazas, ¿no? Después de ahí, creo que es importante el desarrollo desde la infantil y juveniles, tratar de no descuidar eso, sobre todo. De hecho, nosotros en este equipo de 20 jugadores tenemos 8 o 9
1: 8 sub 19.
3: sub-19, y es muy importante. O sea, casi la mitad del equipo convocado pertenece a un grupo de juveniles que está en desarrollo. O sea, apostar a eso, ¿no? A tratar de que estos chicos lleguen con todas las herramientas y las experiencias para que en un futuro logren competir ya en ligas mucho más importantes.
0: Y vos lo dijiste, eso necesita tiempo y estamos todos muy apurados, queremos el resultado ya y en este caso el proceso es lo más importante.
3: Porque se está respetando, hay un trabajo que viene desarrollando Sebastián hace 2 años y insertarme dentro de ese proyecto es darle continuidad, perdón, a ese proceso que se viene planteando desde hace 3, 4 años atrás.
2: Justamente hablaban de que hay chicos que son sub-19 y cómo se los lleva, ¿no? Con esa ansiedad que puede manejar el grupo, ¿qué tan importante puede ser también el grupo humano, ¿no?, a la hora de jugar un torneo así, siendo candidatos?
1: Bueno, a mí me tocó que a la mitad de este equipo yo ya lo entrené, yo también soy entrenador, también me tocó ser parte del staff de sub-19 este año y el año pasado, así que con la mayoría de todos estos sub-19 yo ya los tuve cuando eran más chicos y también en el caso de, hay uno de los chicos que todavía es sub-16, o sea, recién este año cumplió sus 16 años, que es el más chiquitito. Bueno, para nosotros que... O sea, si bien la mayoría del equipo somos jóvenes, todos tenemos menos de 30 años, estos chicos que vienen desde abajo, que más de la mitad del equipo tienen 20 años y menos, también es como un aire fresco, aunque seguimos siendo jóvenes, es un aire fresco para nosotros porque siguen siendo como fruto de lo que venimos sembrando. O sea, es muy difícil conseguir gente para el hockey de varones. Entonces, a toda la gente nueva que sumas, la cuidas como si fuera oro. Y creo que para nosotros, que somos los que venimos hace mucho tiempo, ver que estos chicos estén haciendo estas cosas tan grandes, que por ahí creo que algunos no se dan cuenta de las cosas que están haciendo, que sea muy importante para nosotros y los seguimos cuidando y los seguimos acompañando porque el día de mañana ellos van a ser la cara visible de todo este proyecto, digamos.

0: Si bien yo soy del team fútbol, pero el hockey se asemeja mucho a lo que es la táctica y la estrategia del hockey, y que de acuerdo a qué sistema trabajan y cómo son los días de entrenamiento, un día de entrenamiento en el cual después de haber visto un video, después de haber visto al rival o ¿cómo lo plantean para el trabajo?
1: Hay una base sobre la cual ya se trabaja, que es
0: Sí.
1: la continuidad de un proceso que se viene desarrollando hace 2 años. Por eso hoy Sebastián está de coordinador y con él tenemos charlas y reuniones también con el preparador físico, por lo cual uno ya va, si bien tiene una planificación armada, pero bueno, a medida que va pasando el tiempo va haciendo pequeñas modificaciones, sobre todo teniendo en cuenta los partidos de los fines de semana y la evolución de los jugadores. Si nosotros hoy estamos entrenando, a diferencia de otros años, en conjunto con el sub-19, plantel
0: Sí.
1: superior, y se integró el sub-19, se entrena martes, miércoles y viernes. El viernes es el único día que por ahí se le da una hora aparte a los chicos del sub-19 como para reforzar desde lo técnico más que de lo táctico. Y después, dentro de esta estructura de 3 entrenamientos a la semana y el partido, el estímulo del partido del fin de semana que jugamos los domingos, lo que buscamos es, o lo que se buscó este año es mejorar desde lo físico y puntualizar en jugadas fijas. Nosotros tenemos, así como tienen el corner en el fútbol, tenemos una jugada que se llama corner corto.
0: Claro.
1: Hemos mejorado, creo que muchísimo sobre eso. Hemos hecho mucho hincapié sobre eso porque, si bien se asemeja al fútbol, por ahí tal vez estoy errado, pero veo que los equipos de fútbol cada vez se cierran mucho mejor hacia atrás. Con la diferencia que el hockey de no tener offside, los cierres de las defensas son más aférreas, más cerraditas, es muy difícil entrarle. Entonces, cada vez que tenemos algún ingreso al área, conseguir un corner corto es prácticamente un gol si lo tenemos
0: Claro.
1: muy, muy trabajado. Y creo que eso hoy fue muy importante. Acá Mauri es el goleador del equipo porque justamente es nuestro tirador de corner corto y se lo entrenó mucho este año, salió goleador del torneo. Está como goleador del torneo anual también. Así que es algo en lo que hicimos muchísimo hincapié y hoy nos está dando muy, muy buenos resultados.
0: Claro, vos sabés que yo cuando observo estas jugadas detenidas en el juego, en el hockey, veo, porque el córner corto es como una jugada prácticamente de gol, ¿no?
1: Así es.
0: Y donde se trabaja mucho porque hay diferentes situaciones o variantes que le dan a la acción de juego. Y dentro de esas variantes ustedes aplican el entrenamiento y se entrena demasiado. Y lo que le preguntaba antes, ¿qué sistema utilizan? ¿Si línea de cuatro, línea de tres volantes, 4-4, o van variando de acuerdo a?
1: Tenemos, no es tan fija el
0: Ajá,
1: sistema.
0: bien.
1: Dentro de nuestra estructura, si bien hay, el sistema tiene sus leyes o atractores que manejan a veces cuando se rompe el sistema. Pero nosotros tenemos, cuando empezamos en la construcción del juego, nosotros tenemos campo. Son 4 cuartos y cada
0: Sí.
1: uno nosotros le ponemos un número, campo 1, 2, 3, 4 y así.
0: Sí, tal cual.
1: Dependiendo de la zona en la que está, es el tipo de estructura o de sistema que usamos. También depende muchas veces del rival, porque nos pasó en el torneo que no conseguíamos romper un sistema, porque está muy estudiado todo, está muy estudiado. La semifinal fue un partido prácticamente de ajedrez, que nosotros fuimos con una idea, ellos plantearon otra idea. No había ingresos para ninguno de los equipos, tuvimos la primera situación y no concretamos, ellos tuvieron el primer corner corto, el único del partido, creo, el único corner
0: Claro,
1: corto del
0: mira vos,
1: partido, porque era muy difícil los ingresos, tampoco concretaron. Para los últimos 2 cuartos, en charla con el coordinador, que también es mi compañero en el banco, me sugirió y cambiar el sistema y terminó siendo el que destrabó el partido, consiguiendo el único gol de jugada, y ganamos 1-0 con un golazo de jugada, una buena recuperación, y cambiamos un par de posiciones, porque también eso tenemos, creo que es la ventaja por ahí del hockey sobre el fútbol, no hay perfiles, el volante termina siendo delantero, el defensor termina siendo delantero, todos tienen que definir, todos tienen que defender. Entonces, eso también te da la flexibilidad de decir, este jugador que está acá lo llevo a aquel posición y porque lo necesito en cual sistema y funciona bien.
2: Y perdón, sumando un poquito también, o sea, como vos nos preguntabas, nuestro sistema puede ir cambiando todo el tiempo.
0: Claro.
2: Por ejemplo, nosotros iniciamos con un 4-3-3.
0: Ah, bueno, eso iba, sí.
2: Nosotros, obviamente, por ejemplo, arrancamos, inicio de nuestro partido, según lo planteado, iniciamos con un 3-4-3. Tres defensores atrás, cuatro en el medio bien marcadito y tres delanteros bien arriba. Después, como dijo José, nos tocó en el partido de la semifinal que tuvimos que cambiar drásticamente un 4-3-3. Para ver de poder salir, porque nos estaban presionando mucho y era muy difícil salir de fondo. Y por ahí somos un equipo que nos gusta mucho tener la pelota todo el tiempo en control. Entonces, como este equipo nos presionaba mucho y no queríamos tirar la pelota, la queríamos tener nosotros, me parece que la decisión del cuerpo técnico fue muy acertada de poner un jugador más atrás para poder estirarnos mucho más y poder destrabar un poco el partido. Y así como tenemos la formación de un 4-3-3, trabajamos con solamente dos en el fondo, metemos seis en la línea de medio campo y mandamos los demás arriba,
0: sí,
2: por ejemplo.
0: Tal cual, va mutando de acuerdo al movimiento del lugar de la pelota o las necesidades.
1: Fácil de ser tan dinámico y al no tener offside, vos podés estirar la cancha de punta a punta.
0: Claro, obvio.
1: O sea,
0: obvio,
1: y esa te genera espacio y líneas entre volante y delantero, entre defensor y volante. Entonces, creo que en ese sentido, tal vez no suene muy acertado, pero me parece que el hockey evoluciona mucho más rápido que el fútbol, porque se juega en toda la cancha, no en un sector de la cancha, que por ahí, con los achiques y qué sé yo, se hace más complejo en cuanto a encontrar los espacios entre las líneas.
0: Sí, puede ser, pero bueno, hoy el fútbol se está... el juego se está en apertura, trabajan todos con lateral o extremos muy abiertos, donde cuando sube cierran los extremos y van los tres de punta, donde mutan del 4-3 al 2-4-4, ¿viste? Entonces hay cosas donde me parece que ahí está la funcionalidad a veces de los equipos, de saber el jugador poder modificar en su tiempo y forma y justo en el momento, ¿no?
1: Claro, entender los sistemas,
0: claro,
1: y sobre todo interpretar el juego, porque en este caso en la semifinal nos tocó, fue muy drástico, o sea, de haber jugado todo, veníamos preparando todo el año un sistema, teníamos la otra variante, pero bueno, este sistema no había resultado muy bueno y de golpe cambiarlo y tener la suerte que en el equipo haya muchos jugadores entrenadores. La mayoría son jugadores entrenadores de primera, son entrenadores seleccionados tucumanos, han sido jugadores seleccionados tucumanos. De hecho, casi todos los juveniles nuestros son jugadores seleccionados, han estado conmigo, han estado con Mauri, hemos estado nosotros como entrenadores también. Entonces, hay un lenguaje, hay un entendimiento del juego que es una comunión dentro del equipo. Entonces es mucho más fácil de golpe pasar de un sistema a otro, claro, y no nos lleva tiempo, no nos cuesta tanto adaptarlo.
2: Y también, bueno, está nuestra parte de que por ahí nosotros que estamos dentro de la cancha, en el mismo momento, por ejemplo, yo juego en el medio, tomo la decisión de ir un poquito más hacia arriba, al realizar un bloqueo, al realizar una recuperación de pelota. Eso también está en la impronta que le da, bueno, cada jugador. Lo bueno es que nosotros tenemos chicos con mucha lectura, entonces también podemos modificar los sistemas adentro de la cancha, claro, por ahí. Sí. A ellos les gusta o no, estamos haciendo las cosas bien o no, pero bueno,
0: claro,
2: lo
0: claro,
2: bueno claro. Y lo malo del deporte es que los que estamos adentro de la cancha somos los que por ahí tomamos decisiones, nos podemos equivocar, podemos acertar, pero por ahí eso también es lo lindo que tiene el deporte, ¿no?
0: Claro, y lo mejor es la toma de decisión, porque a veces la indecisión hacia que pierdas muchas situaciones, por eso la decisión es buena. Y como último, nosotros yo digo que cuando no las situaciones no se arreglan desde afuera de la cancha, la tienen que arreglar desde dentro de la cancha. Los jugadores son los que ordenan, mandan y son los que tienen que decidir tal o cual situación, abandonando lo que es un sistema, porque no hay rigidez. Hoy el fútbol también está con esta posibilidad de darle amplitud y de darle posibilidad al jugador que pueda pueda realizar lo que, tomar decisiones que puedan ser importantes para el equipo.
1: Totalmente de acuerdo, el habilidoso termina matando la táctica, claro, rompiendo esa estructura, y muchas veces lo que tratamos nosotros es de darle todas las herramientas, porque si bien hay un sistema o una estructura sobre la cual uno se apoya, el jugador que toma decisiones también tiene que tener la herramienta para tomar la mejor decisión. O sea, dentro del caos que se puede generar a partir de una jugada, de un bloqueo que no sale, porque puede caer tarde un delantero, porque puede caer tarde un volante, o porque puede fallar en una recepción, porque las canchas no son perfectas, porque nosotros no somos perfectos, se genera un caos. Entonces, darle herramientas o atractores que regulen ese caos para que las decisiones que tomen en ese momento sean las mejores.
3: Yo creo justamente que el entrenador es quien le da las herramientas para que el jugador se desenvuelva dentro de la cancha, ¿no? Y también ahí está el jugador que tiene, justamente decías vos, la toma de decisión o la picardía de decir, no, bueno, vamos a romper el esquema para que no sea todo el tiempo monótono, ¿no? Y poder cambiar. En el fútbol está, en el hockey también. La pregunta va si se le da también el apoyo en el entrenamiento al chico para que tenga ese ímpetu de decir, bueno, voy a atreverme a hacer algo diferente en el partido si las cosas no salen.
1: Y en mi caso yo voy a hablar con respecto al 19 y plantel superior, que soy el entrenador de esos planteles, de esas divisiones. Tiene su cuota de improvisación, tiene su momento en donde tienen que decidir. Por ahí nosotros desarrollamos ejercicios en donde puede haber superioridad numérica para el ataque o para la defensa, o sea, generarle situaciones muy parecidas a las que se desarrollan en un partido. Y, como te digo, darle criterios o formarle criterios o tratar de que ellos tomen decisiones en función del caos que se puede organizar en ese momento, en ese segundo. Y esos atractores tienen que ver, bueno, por ejemplo, qué sé yo, si recupero la pelota acá y entiendo que es un anticipo, tengo que atacar espacio libre, por ejemplo. Si la recuperación ha sido por una falla del rival y yo quedo de frente con un equipo armado, no puedo ir en un uno contra uno. Lo puede hacer, sí, pero tal vez no sea la mejor decisión y hay muchas probabilidades de pérdida de pelota. En cambio, si sobre ese lugar toma la decisión de hacer una descarga o volver a armar el juego a partir de la posesión de la pelota, y seguramente va a tener un porcentaje mucho más alto de efectividad en cuanto a las probabilidades de éxito de la toma de decisión con la pelota.
4: Totalmente, bueno, es un gusto que hayan venido al estudio para hablar un poco de hockey, también para nosotros, porque salimos un poco del fútbol, empezamos a abrir el abanico y por eso también queríamos que estén acá para hablar justamente. Nos han quedado temas pendientes. Yo tengo algunas preguntas también con respecto al córner corto, pero seguramente vamos a tener otra posibilidad de seguir conversando. Y bueno, un saludo especial para toda la gente de Tarcos. Evidentemente el trabajo también está dando su fruto, ustedes lo dijeron, y ya preparando también lo del 2027.
1: Por lo pronto lo primero que tenemos es un regional que se armó este año que fue buenísimo. Jugamos contra Salta, contra la gente de Popeye de Salta el 31. Es una semifinal que clasificamos con el equipo, así que vamos a preparar ese partido. Y después el otro gran objetivo es
2: el torneo anual.
1: Torneo anual es el gran objetivo, ya está cumplido el primero, y el que sigue, el más importante, el torneo anual. Ese, lograrlo va a ser este año que sea muy importante para el club.
2: Otro objetivo que nos pusimos es quedar lo más alto, y quién te dice si poder ganar el torneo anual.
4: ¿Y quedar como el máximo goleador también, puede ser o no?
2: Ojalá.
4: Hay que ponérselo al objetivo.
1: Te voy a contar algo, y rapidito. El partido de la final, arrancamos perdiendo 1-0 en el primer cuarto. Seguir trabajando igual, le dimos herramientas a los chicos, el sistema estaba funcionando, pero no estaba entrando la pelota. Y el primer corner corto que tenemos, estaba muy estudiado el corto de Mauri. Entonces el otro equipo lo bloqueó. Y la decisión fue de los chicos dentro de cancha, porque no es que trabajamos con un solo tirador. Tenemos 4 o 5 tiradores de distintas posiciones, cada uno ya con un específico. Y los chicos tomaron las decisiones de cambiar el corner corto, y eso terminó siendo el gol de Iván Bello, que abrió el partido. El segundo corner corto, mandamos una jugada. No hicieron caso.
2: Dije que no y tiré.
1: Terminó el gol de nuevo y bueno, gracias a Dios salió todo perfecto. Así que, bueno, nada, un poco volviendo al tema de las herramientas y de la toma de decisiones. A veces sí le permitimos y le damos la libertad de que elijan. Y cuando es gol, es golazo, y cuando no, viene el reto.
4: Bueno, un gusto que hayan venido para acá y manden saludos para toda la gente de Tarcos, para sus familias, para todos. que hemos disfrutado de esta charla aquí en el Radio Continental.
2: No, muchas gracias a ustedes por invitarnos. Bueno, les mandamos saludos a toda la gente del club, a Iván Bello, que lamentablemente se lesionó en el partido de la final. Le mandamos mucha fuerza, que se recupere pronto. Y nada, le mandamos un saludo a todo el club, a toda la directiva, a la subcomisión, que también puso su trabajo importante para que nosotros estemos en esta posición en la que estamos. Y nada, también un saludo a todos los sponsors que nos acompañaron durante el torneo y a toda la gente que hizo esto posible.
4: Bueno, y un gusto, José, ¿eh? Gracias por venir también.
1: Gracias a ustedes.
4: Sabemos
1: gracias
4: de.
0: Felicitaciones a todos.
2: La verdad.
4: Un abrazo. Gracias por el tiempo y por haber venido. Y seguramente vamos a tener otra oportunidad de seguir conversando.
1: Excelente, muchas gracias.
2: Muchas gracias.
4: Seguimos. Dale, seguimos con mucho más aquí en Sports Continental.

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0: 22 minutos pasaron de las 8. Continuamos con mucho más en Radio Continental. Ya tuvimos, ya pasó por aquí, estuvimos con los conceptos de Darío San, el capitán que tiene San Martín, de a poco metiéndonos también con la previa, el próximo partido, el domingo que viene. San Martín es recibiendo a Atlanta en Ciudadela, en busca de dejar atrás lo que fue la derrota licha en Salta frente a Gimnasia y Tiro. Y hace un ratito también con la presencia de Mauricio Molina, capitán, goleador del torneo. Hablamos de Tarcos, con el coach también, con el profe José Ferreira. Así que continuamos de esta manera en Sports Continental. En este momento, Licha, nos vamos a meter con la actualización de los resultados, de lo que está pasando tanto en Copa Libertadores como en la Copa Sudamericana.
1: Arrancamos primero con la Copa Libertadores, donde Rosario Central recibió a la Universidad Central por ahora 57 minutos, gana 2-0. Goles de Alejo Berias a los 22 y de Pizarro a los 39. Más tarde, a las 21 horas, Platense va a jugar contra Independiente Santa Fe, de visitante. Y seguido a eso, 21:30, Boca, con la obligación de ganar, va a recibir al Cruzeiro en la Bombonera. Y en la Copa Sudamericana, malas noticias para el Malevo y para el Guapo. Riestra pierde 3-1 contra el Montevideo City Torque. Goles de Arce en contra, Goitía en contra y Salomón Rodríguez para los uruguayos. Para Riestra descontó Díaz a los 61. Y en parte de Barraca Central también cae parcialmente 1-0 contra el Audax Italiano.
0: Muy bien, y también, Licha, de a poco nos vamos metiendo con la gran final del torneo Apertura. El domingo 24 de mayo en Córdoba, está todo dado para que sea una fiesta. Belgrano River.
1: Salieron muchas coincidencias. ¿Vos creen en esas cosas, en las coincidencias, cuando se daba en el Mundial también?
0: Me gustan las coincidencias.
1: Yo creo que son... Mira, a mí me gustan, yo no sé si creo, pero sí, hubo un montón. Se juega el 24 del 5... Fue el minuto donde Olave atajó el penal.
0: Ayer lo dije aquí. ¿Viste? Y dije, no sé si le va a gustar mucho, pero tengo un dato.
1: Y también es el cumpleaños del Potro.
0: Claro, sí, sí, oh, cierto.
1: Se da todo. Bueno, quizá también uno busca, ¿no?, coincidencias para que sea más con más mística.
0: Lo
1: pero
0: que
1: bueno.
0: Si fuese de Belgrano, no me gustó mucho Artim, ¿eh?
1: Estaba muy confiado.
0: Está
1: Rifa,
0: muy confiado. Muy dijo, confiado.
1: Ya lo mandamos a la B ahora.
0: Sí, tal cual. Yo nunca hubiese dicho algo así. En un momento
1: lo dijo
0: crucial.
1: Mira, ligera además,
0: De hecho, yo hubiese bajado la cabeza, Bueno, vamos a pelear, somos un equipo humilde, luchador.
1: Claro.
0: Contra el poder, profe, claro. Hubieses dicho vos. No, vamos contra el capitalismo.
1: Como dice Angelito, ¿no? Claro. no quiere que el interior crezca, diría, claro, sí.
0: Tenía otra manera de cómo encarar, no, y Luis ahí nomás, lo mandamos a la B, ahora vamos a ser campeón, ya faltaba que diga que ganaba 3-0 la final.
2: Ah, y ayer te perdiste la... algunas anécdotas que tiramos de ese partido de River. Te la perdiste. Bueno,
0: ya vamos también, Licha, en un ratito va con el cuarteto arbitral en el VAR también, que ya está todo confirmado, pero en este momento tenemos la posibilidad de escuchar al ministro de Seguridad de Córdoba, Juan Pablo Quintero. Ajá. Porque hay muchos tucumanos que están interiorizados y que seguramente mañana van a hacer todo lo posible para sacar su entrada. Estamos hablando de la parcialidad de River, del otro lado está Belgrano, y esto fue lo que dijo Juan Pablo Quinteros, el ministro de Seguridad de Córdoba.
3: Esperemos que el clima, que seguramente así va a ser, nos acompañe, así que el domingo a las 15:30 tendremos una enorme fiesta en Córdoba. Sí, aquellas personas que estén incluidas en el programa Tribuna Segura y que tengan derecho a admisión no van a ser permitidos su ingreso al estadio. De hecho, nosotros hacemos un control muy fuerte en los peajes antes de llegar a Córdoba, donde requisamos todos y cada uno de los colectivos que van pasando. Lo hacemos con efectivos de Fuerza Policial Antinarcotráfico, con efectivos del DUAR, con perros detectores de armamento, de pólvora, también de drogas. Por supuesto, ahí mismo pasamos el programa Tribuna Segura, ya lo hacemos en la ruta, después lo hacemos el doble control en la cancha. Las recomendaciones en ruta son las de siempre. Usted sabe que en Córdoba el alcohol es cero, no hay prohibición total de conducir con alcohol en sangre, y respetar las normas de tránsito y básicamente venir a vivir una fiesta, porque nosotros vamos a organizar un operativo con más de 1000 efectivos, no solamente de la policía, sino contando policía, seguridad privada, UTEDIC, empleados municipales, como el ente de fiscalización y control, como los inspectores de tránsito. Va a haber muchísima gente abocada al programa de seguridad y a que haya seguridad en el evento. Pero, como siempre me gusta decir, 3, 4 energúmenos que tiren una piedra, que quieran ocasionar un disturbio, lo pueden hacer porque hay cosas que son incontrolables. Por eso pedir a la gente que venga con tiempo, con tranquilidad. En Córdoba vamos a tener el inconveniente de que tenemos mucho más de 25.000 hinchas de Belgrano que van a querer entrar a la cancha. Aproximadamente van a ser, el estadio va a estar dividido para 25.000 personas por cada una de las hinchadas. Pero bueno, estamos con la gente del Club Atlético Belgrano también viendo alguna alternativa para que el resto de la gente que no va a poder ingresar a la cancha tenga un lugar para verlo y pueda estar contenido.
4: Imagino que lo tienen previsto, pero no es lo mismo un festejo de River pospartido, en donde la gente de River se queda en el estadio, Belgrano se va, y cuando River sale hay una Córdoba un poco más tranquila, a que si hay un Belgrano campeón con focos de festejo por todo Córdoba, ¿cómo va a ser la salida del público de River, sabiendo que se puede cruzar, insisto, con el hinche Belgrano por todo Córdoba festejando?
3: Sí, por supuesto, por eso le decía yo que nosotros tenemos previsto dividir la cancha en dos, para que por la zona norte ingrese River y por la zona sur ingrese Belgrano. No deberían cruzarse, no se cruzan nunca en la cancha porque no hay, los pulmones son suficientemente amplios como para que no haya ninguna posibilidad de cruce en la cancha. Y posteriormente los colectivos de River, todos los colectivos que vengan identificados con la barra, van a ser escoltados en cápsula hasta la salida de Córdoba, de la misma manera que son escoltados en cápsula hasta el ingreso del estadio.
1: Ahí pasaba entonces el ministro de Seguridad de la provincia de Córdoba,
0: Juan Pablo Quintero.
1: Tenemos también interna arbitral confirmada para esta final, esta gran final que se va a vivir en Córdoba entre River y Belgrano el 24 de mayo.
0: Usando la lógica, uno dice árbitro mundialista.
1: Árbitro mundialista. Bueno, así es, Yael Falcón Pérez va a ser quien imparta la ley el domingo. Acompañado de Facundo Rodríguez, asistente número uno, el número dos para Maximiliano del Yeso. Y el cuarto árbitro, presencia tucumana, el señor Luis Lobo Medina. En el VAR va a estar Leandro Rey Hilfer y en el VAR Salomé Di Lorio.
0: Bueno, muy bien, entonces confirmados ya los jueces para esta gran final. Estábamos hablando de los precios, son bastante importantes,
1: elevados,
0: salados.
1: Sí.
0: Para, por ejemplo, para uno que es socio de River o de Belgrano, la popular 80.000 pesos.
2: Bueno, pero en fase regular, ¿cuánto estaba? ¿50.000?
1: Sí, más o menos.
2: Pero me parece que terminó en 50.000.
0: Me parece una brutalidad pensando que uno nunca va solo, siempre vas acompañado.
2: No, pero claro.
0: Y ahí es.
2: Pero el de Belgrano no tiene problema porque generalmente es de Córdoba.
1: Además, el hincha de Belgrano sabe que si no es socio no puede ir a la cancha, hasta claro, los partidos claro. Regulares.
0: Claro, claro.
1: Solo entre los socios, así que tienes un poquito más de margen
2: la
1: económico.
2: La gente la saca de donde sea, ¿no?
1: Sí.
2: Qué
1: sí.
2: Bárbaro.
0: Así que ya vamos a continuar con mucho más aquí en Radio Continental. Esto sigue, tenemos hasta las 9 de la noche.

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0: Sí, claro, 37 minutos pasaron de las 8 con Hermética. Todo eso lo pone Manuel Godoy, nuestro operador, que está allí atento. Cuando hay otro que está atento también, y es en Rosario, hay novedades.
1: Hay gol en la cancha de Central, gol del Fideo Di María, puso el tercero para dar el broche de oro a la noche. Central le gana 3-0 a Universidad de Venezuela y queda puntero de su grupo.
0: Y ya empieza a acariciar los octavos de final,
1: Ya estaba clasificado con el empate,
0: claro,
1: y ya con esto queda clasificado como puntero.
0: Sí, no lo puede igualar Independiente del Valle. Fideo Secanucas, le gritaron en el Monumental.
1: ¿Saben qué? Yo lo voy a decir una cosa, y algo impopular. Capaz que me van a retar ustedes, me van a... así, rápido y mal hablado, me van a putear, ¿no? Yo estoy contento, pero no porque le hayan cantado eso al Fideo, sino porque quiere decir que la gente del libro tomó como principal protagonista, el más importante, a Di María. No al DT, no al presidente de Central, que ese folclore se hizo con el jugador, no con el presidente, no con la dirigencia, directamente con Di María. Y es importante porque se lo ovaciona en todas las canchas antes del partido y después se le pega como un jugador más.
2: Y sí, de hecho es el jugador más importante, de hecho fue el que vino de Europa y vino a jugar, se lo...
1: Vino a jugar, no a retirarse,
2: No, claro, a pesar de la edad, viene y está jugando, se pone el equipo al hombro. Pero lo vinculaban al presidente de AFA como el promotor de la vuelta de él y traerlo, vení que vas a salir campeón, y salió campeón, y qué culpa tenga.
1: Yo creo que cualquiera de acá, si le daban el título así, también estaban contentos. Ahora el hincha de Central siento que no está muy orgulloso de la manera en que consiguió el título. Lo que sí, están muy contentos e ilusionados con el equipo. Ellos hicieron un buen campeonato, es lo que dicen, Están en semifinal, llegaron a semifinal y ahora en octavos de final de la Libertadores. Hay que ver cómo le va en los mata-mata, ¿no? Siento que Central con Di María es una cosa y sin Di María es otra cosa totalmente diferente.
0: Y el que va a jugar su partido en un ratito, a las 9 en punto, es Platense, frente a Independiente Santa Fe. En Colombia, el equipo de Walter Zunino, que ya tiene confirmado el 11 inicial.
1: Así es, hay alineaciones confirmadas. Borboño en el arco, Lagos, Mendía, Vázquez y Silva, línea de 4 en el doble 5, Amarfil y el jugador Gómez. De enganche Ferreira, por la izquierda Franco Sapiola, por la derecha Lencina y de único punta Guido Mainero.
0: Muy bien, en un ratito entonces, en 20 minutos sale al campo de juego Platense para también enfrentar a Independiente Santa Fe, el conjunto colombiano.
1: Así es, también tenemos alineaciones confirmadas del partido de Boca,
2: Claro.
0: Sí, claro.
2: Boca.
0: El equipo del Sifón, de Claudio Úbeda, el 11.
1: Leandro Breida al arco, Braida de 4, le ganó la pulsera al Chelo Weigan.
0: Malcom Braida.
1: Línea de centrales para...
0: El mejor jopo del fútbol argentino lo tiene Braida.
1: Yo quiero saber qué jerusa, no se le despeina el muchacho. Di Lolo y Ayrton Costa en la saga central, Lautaro Blanco completando la línea de 4. En el medio, Milton Delgado y Leandro Paredes, doble 5. Por la izquierda, el maleducado Aranda. Por la derecha, de 8, Tomás el Toto Belmonte. Y arriba, Miguel Ángel Merentiel y Milton Jiménez. Al Chango lo mandaron al banco,
0: Sí. Y bueno, el sistema que marcaron acá es 4-4-2. Pero...
1: para mí es un 4-3-1-2.
0: Y yo te diría 3-3. Porque lo tenés a Milton Delgado, Leandro Paredes y Toto Belmonte. Aranda perfila para arriba.
1: Por eso,
0: Aranda cerquita de Merentiel y de Milton.
1: Aranda Jiménez jugando suelto. Merentiel quizás de 7 y Milton de 9. Sí, puede ser 4-3-3. Puede ser. Del otro lado, bueno.
2: Para mí es 4-3-1-2.
1: Para mí también,
2: yo coincido con eso. Ya que lo posiciona Aranda cuando no tiene la pelota, lo posiciona como 4-4 por afuera o por adentro, de acuerdo a cómo cayó el ataque.
1: Lo cierto es que Boca tiene la obligación de ganar, porque si no gana se le pone muy jodida la cosa.
2: Claro que sí.
1: Ya sea que gane empate la Universidad Católica o que gane el Barcelona de Ecuador, porque ahí ya quedaría hasta sin chance de Sudamericana,
0: ¿Y Cruzeiro cómo va? El equipo de Artur Jorge.
1: En el arco, portugués. Otavio, Fagner, Fabricio, Jonathan y Kaiki, línea de 4. El jugador Romero y Gerson, doble 5. De enganche, Pereira, Cristian por la izquierda, Rodríguez por la derecha y Caio Jorge de 9. 4-2-3-1.
0: A las 21:30 el partido entonces entre Boca y Cruzeiro. Y ahora pasamos a la Copa Sudamericana.
1: Así es, está cayendo 3-1 el Deportivo Riestra, 83 minutos, goles en contra de Nacho Arce, de Goitía, y gol de Salomón Rodríguez para el Montevideo City Torque, descontó el jugador Díaz para Deportivo Riestra. Y Barraca Central con uno menos, cae también 1-0 contra el Audax Italiano, gol de Piña para los chilenos. Y a las 11 de la noche, tarde, juega Tigre.
0: Claro, porque se juega en Colombia, en Cali.
1: Así es, va a enfrentar al América de Cali en Colombia justamente. También están un poco ahí expectantes y complicados. Bueno, Riestra y Barracas con estas derrotas quedan afuera directamente de la Copa Sudamericana, me parece, se despiden ya porque están complicados en el grupo. Riestra quedaría tercero con 4 puntos y a falta que juegue el segundo, que le saca 3 ya, así que queda relegado directamente. Y Barracas, que queda último en su grupo, ¿eh?
0: Muy bien, y nos tenemos que meter licha, profe, con el partido de mañana Copa Argentina y la presentación del equipo de Julio César Falcioni, enfrentando claro, a Talleres.
2: Sin duda, va a ser. Vamos a ver si le sirvió a Atlético ganar contra River, sacarse esa mochila de no ganar por
1: de visitante.
2: Por mucho tiempo de visitante, y si le sirvió estos días de entrenamiento de doble turno que fueron a ganarse el puesto. Vamos a ver si le sirvió, ¿no?
0: Ya llegó Atlético, ya está en Rosario, hace algunos minutos subieron desde la Copa Argentina, cuando llegaba el emperador Julio César, también el Loco Díaz, y quien habló en este caso es el jugador de Talleres, el goleador Ronaldo Martínez, que espera obviamente tener una buena jornada de mañana.
3: La verdad que sí, es una linda chance para nosotros de mañana, así como decir también en lo personal todavía no me tocó pasar de 16avo y bueno, esperemos mañana hacer un gran partido y poder pasar esa racha. Sí, la verdad que hoy en día me siento mucho más suelto de lo que era en los primeros tiempos cuando llegué. Creo que ya pasé bastante esa adaptación, digamos, de los primeros meses y bueno, esperemos lograr buenos objetivos acá con Talleres. La verdad que va a ser un partido muy, muy difícil, como todos los partidos que es la Copa Argentina, muy, muy complicado, muy cerrado, y bueno, así que nada, esperemos estar a la altura de ese partido. No, la verdad que de la lista previa esa no sé qué día va a sacar el profe, así que nada, creo que como todos los paraguayos, todos los que están formando parte de esa lista estarán pensando también en eso y bueno, que creo que tengo la misma ansiedad que tienen todos.
0: Ahí lo escuchamos a Ronaldo Martínez, el delantero que tiene Talleres, y que también va a ser algo novedoso, Licha, porque ya no está Tevez en el banco de suplentes, ya no es el técnico de la T.
1: De común acuerdo se desvinculó Carlos Alberto Tevez de la dirigencia también de Talleres, pero acá la pregunta es técnico interino, ¿no? El técnico de la reserva va a ser quien lleve a cabo sí. El partido de mañana. Profe, ¿usted sabe algo?
2: Sí, tal cual. Ya te digo
1: quiénes ¿nombre?
2: Son. Sí, quiénes son los. Ya te lo digo, a ver, bueno, pero la salida de Tevez, si bien fue, en realidad fue consensuada.
1: Claro, de común acuerdo.
2: De común acuerdo, él quería salir, quería jugar la final de este torneo, quería salir campeón, pero bueno, no se le dio y él mismo tomó la decisión de retirarse, de dejar el cargo, y la gente de Talleres lo aceptó. Y no me parece mal, y no me parece que haya hecho un mal trabajo.
0: Ezequiel Carboni está de manera interina, va a estar mañana en el banco de Talleres, que formaría con Guido Herrera en el arco, con Alex Vigo, José Luis Palomino, el tucumano, Juan Gabriel Rodríguez y Blas Riveros en defensa, Ulises Ortegoza, Juan Camilo Portilla y Matías Galarza en el mediocampo, mientras que Valentín de Pietri, sí, a ver, ahí confirmamos, sí, la info, porque se está actualizando justamente de cuál podría ser el 11 para enfrentar a Atlético.
1: Lo cierto es que desde quién sabe dónde, la producción, Álvaro Germán Méndez, dice que Riboneto será el DT interino de la T.
2: No, pero Riboneto no está.
1: Claro, por eso a mí me sorprende. Yo digo lo que dice aquí el buen Witz, yo no sé.
2: ¿Así?
1: No. Pero acá me dicen mis amigos, los colegas cordobeses, abrazo para Ezequiel Villalba, que va a ser Carboni, Que va a ser Carboni.
0: Ezequiel Carboni.
2: Claro,
1: sí,
2: claro.
1: El interino, dice, sí.
0: Muy bien. Entonces, ahora sí, a ver, en el arco Guido Herrera, en la defensa sería Augusto Jot, Matías Catalán, José Palomino y Alexandro Maidana, Matías Galarza y Mateos Cáceres, también la posibilidad para Ulises Ortegoza, Franco Cristaldo, Rick De Pietri y Ronaldo Martínez. Ese sería el 11 de Ezequiel Carboni, al menos la información que tenemos en este momento. Y por el lado de Atlético, Licha, está la duda en el arco, porque puede ser Tomás Durso o Luis Engolotti.
1: Recordemos que Durso fue quien atajó en el primer partido de Atlético en esta Copa Argentina, que no tenía mucha continuidad y fue también un poco cuestionado por su rendimiento en ese partido. Creo que el primer gol que le hacen, bueno, el único gol que le hacen Atlético ese día fue por una mala salida en un centro, pero es propio, creo yo, de la falta de partidos, ¿no? Y bueno, Ingolotti, que venía siendo ya de los mejores también en el bloque defensivo de Atlético. Veremos.
0: Sí. Hay que ver también cómo va a formar en lo que va a ser. Un partido sumamente importante. Bueno, el año pasado Atlético en 16avos de final eliminó ni más ni menos que a Boca en Santiago del Estero. ¿Se acuerdan del gol de Cleber Ferreira?
1: Con un partidazo de Adrián Sánchez,
0: Tal cual.
1: La rompió todo ese día. Hoy, finalista de la apertura.
0: A las 5 de la tarde arranca el partido, pero la previa, Licha, acá en Sports Continental, arrancamos temprano.
1: A las 4 de la tarde estaremos mañana con mi queridísimo amigo Inau Gansburg, un saludo para él, que está, se lo ve contento e ilusionado también con el partido de mañana.
0: Muy bien, el partido que se disputa en el Coloso, Marcelo Bielsa, y el árbitro va a ser Andrés Gariano. Mañana a partir de las 17 horas, la transmisión aquí desde Radio Continental.
1: Cuando tenemos gol, solo.
0: ¿Sí hay gol?
1: Gol, sí, gol en el partido de Deportivo Riestra. 4-1 cae ahora el conjunto del Bajo Flores. Gol de Agüero para los uruguayos.
0: Bueno, se complica entonces, Otro gol. Y ya nosotros también llegando prácticamente al final. Tenemos que empezar a hablar también del Mundial, profe, Porque ya hay selecciones que han presentado la lista definitiva. Ayer hablamos y lo escuchamos también a Carleto Ancelotti con la gran alegría de Neymar. Que está, los que se equivocaron ahí son los de Panini, que no lo pusieron en el álbum.
1: Pero siempre pasa eso. El Mundial pasado fue con Dembélé también, lo pusieron en los sobres nuevos para que lo peguen de nuevo, sacan jugadores. Bueno, pasa que se lo sacan muy anticipado el álbum.
2: ¿Qué repercusión que tuvo lo de...?
1: Le pararon la rueda de prensa a los periodistas para festejar que estaba convocado a Neymar.
2: ¿Qué repercusión?
1: Yo quiero decir que para mí el periodismo argentino fue quien lo convocó a Neymar, Estaban más contentos los argentinos con Ney que los propios brasileros.
0: Bueno, y también escuchando hoy también a varios periodistas allí de Brasil, decían que la gran diferencia que tienen ellos y con nosotros tiene que ver con que aquí, por lo general, se suele ser más hincha del club que de la selección. Y que en Brasil paran absolutamente todo por la selección. Y de hecho ayer se estuvo más que claro, una hora hubo en la previa de show, de evento musical, hasta que llegó el presidente de la Confederación Brasileña de Fútbol junto a Ancelotti y anunciaron esto que dijo Licha, y hubo obviamente una explosión cuando anunciaron a Neymar. Y estuvieron bien los de Panini, porque de las 10 convocatorias que tuvo Ancelotti nunca le había llamado a Neymar. Y él explicó que se debe únicamente a las cuestiones físicas, porque es intachable, no se le puede decir nada a Neymar en cuanto a su desempeño, a lo técnico, a la calidad que tiene, pero las cuestiones físicas lo venían complicando.
1: Tengo una noticia para contarles, hablando del Mundial, el jugador de Túnez, Louis Ben Farhat, 19 añitos tiene, delantero de el Karlsruhe, justamente de Alemania, lo quiere el Bayern Leverkusen, lo quiere el Bayern Múnich, lo quiere muchísimos clubes, rechazó ir al Mundial.
2: Claro.
1: Lo llamó el DT de Túnez, atendió a su papá y le dijo que para él no estaba listo su hijo para ir a jugar al Mundial con 19 años. Bueno, muchachos, muchas gracias, le dice DT, corta, lo voy a llamar a él entonces.

0: Entonces quizás está esperando un posible llamado de Alemania en mundiales futuros. Tiene 19 años. Ahora, vos, Gabriel, ¿qué haces si te llama el DT, no sé, de cualquier selección a decirte podés jugar el mundial? No. 19 años.
1: Jamás tendría en primera instancia el celular a alguien que no sea yo.
0: Claro.
1: No, menos no, en esto, pero, en estas horas.
2: Una cosa es Alemania, una cosa y
0: otra es Túnez. Bueno, ¿verdad? Su país natal es Túnez. Que el y que el padre lo atiende y diga, no, no está listo todavía con 19 años, es raro, ¿no? Por lo menos raro, no sé.
2: Sí, porque si juega en primera y juega en niveles...
0: Lo cierto es que habló el DT de Túnez y lo consideró una falta de respeto al accionar de la familia. Porque el entorno del fútbol se especula con que la familia rechaza la situación por no quemar etapas y mantener la posibilidad justamente de que el futbolista más adelante juegue para Alemania.
2: Pero sí, bueno, más adelante, no creo que ahora no, en ahora este no mundial llega, no. Porque si no lo crucifican se tienen que mudar. No.
0: Bueno, vive en Alemania, así que la familia se va a tener que ir de Túnez, eso sí, seguro.
1: Y bueno, y todos calientes con el padre, por lo pronto, que fue el que tomó la decisión.
2: Claro, claro. Y esto, si pasaba esto en Colombia, mami.
0: No salió nadie de la casa.
1: Y otra de las novedades también en estas últimas horas tiene que ver con la convocatoria de Cristiano Ronaldo. Claro. Va a tener su sexto mundial.
0: Bueno, ya tenemos todos los confirmados, entonces pueden ser ya el último mundial, seguramente sí lo es, de Cristiano, de Messi y de Neymar. Están los tres que han marcado una generación. Y al lado, el contraste, el primer mundial de Lamine Yamal, de jugadores como Endrick, jugadores de nueva generación, entonces van a compartir. Se llevan diferencia de edad bastante abismal. Yamal, que tiene 18 años y Cristiano tiene casi 40 años.
2: Bueno, y Cristiano con un estilo propio, con un estilo diferente a Messi, a aquellos que brillaron, porque él no es un jugador muy dúctil.
0: Lo ha sabido ser y se ha reconvertido a un delantero de área ahora.
2: Sí, sí, o un
0: cuando tenemos gol, profe, disculpe.
2: A ver, sí, sí,
0: hay
2: ¿quién lo hizo?
0: Goleada en el Gigante de Arroyito, gana Central 4-0 los 88 minutos, gol del incansable de Marco Rubén.
2: Que criticaban que no lo había puesto contra River.
0: Contra River. Ahí está Marquito Rubén marcando el 4-0 entonces,
2: ¿Viste lo que es el técnico? Pero mirá, nos vamos de un lado para otro, ¿no? Porque lo puso a un marcador central de 9 y a él, que es 9, lo dejó en el banco. Es una cosa terrible. Pero bueno, hoy está ganando, está goleando y Marcos Rubén tuvo su gol.
1: Y ya para cerrar, hablando un poco de la selección argentina, ya reservó aproximadamente 35 jugadores con avisos a clubes europeos. Y no van a venir todos a nuestro país. El cuerpo técnico de la selección que está en nuestro país y la idea es tomar la decisión de la lista definitiva para el Mundial en esta semana.
0: Estamos a 23 días ya del inicio del Mundial. La selección debuta el 16 de junio igual, así que sería 28 el debut de la selección. Lo cierto es que ¿qué tan verídico es que la FIFA va a pagar a los clubes que presten sus jugadores al Mundial?
2: Claro, siempre pasó, No es esto algo nuevo,
0: Pero se conoció un monto, eran $25,000 por día, algo así era. Por partido, ahí te digo cuánto. Pero para mí me sorprendió. Y los hinchas de Atlético estaban contentos y querían que Clever Freire se vaya al Mundial con Paraguay. Y, no sé si tanto por Clever, sí por el monto de dinero. Cuando tenemos otro gol más, ha descontado ahora la Universidad Central 4-1, 90 minutos. Para maquillar el resultado, sea el gol del honor.
1: Puede ser. La info que tengo yo es que la FIFA otorga cerca de $11,000 diarios por jugador a sus respectivos clubes durante el torneo.
0: Claro, imagínate, se van mínimo
2: diarios.
0: Entonces, mirá si se va Clever a Paraguay a jugar. Tenés mínimo que serán 2 semanas.
2: Si llega a jugar la final.
0: Solo fase de grupo que juegue y uno.
2: Mira, claro.
0: Y un 16º de final. Claro. Atlético se va.
2: 10, 15 días.
0: Sí, bueno, es un monto interesante, ¿no? También eso motiva a los jugadores a apoyar y a darle todas las herramientas para que el jugador se vaya a la selección. Pero Clever compite con centrales de jerarquía. Está Canal, el paraguayo de Lanús también, que a mí me gusta mucho.
2: Sí, sí. Sí. Pero bueno, hay que ver qué es lo que hace Alfaro en esa selección paraguaya, que lo clasificó, lo puso ahí, le dio identidad. La verdad que Lechuga
0: Alfaro.

0: Ha trabajado mucho la cabeza del jugador paraguayo.
1: Sí, le puso su impronta. Y sí, por último, ya para despedirnos, lo vamos a escuchar a Sebastián Becasese, el técnico de la selección ecuatoriana.
2: Y de respetar los tiempos, que no sabemos qué puede llegar a pasar 27, 28 y 30, nos consideramos prudentes tomarnos hasta el último día, que es lo que nos permite el reglamento, para dar la lista definitiva. Porque la verdad que nosotros no tenemos claridad de qué es lo que puede pasar en tantos juegos por delante. Entonces, bueno, ¿para qué definir algo que después a lo mejor se tenga que modificar? Dios quiera que no. Y es lo que decíamos de todo corazón, que los jugadores lleguen sanos, que los jugadores estén bien, que los jugadores puedan estar en su plenitud, y si tienen alguna molestia que lo podamos resolver en el transcurso de esos días. Nosotros no tenemos que perder de vista que el foco es lo más importante, es el partido del debut, ahí donde tenemos que llegar bien. Entonces todo lo que se genera alrededor de eso está bueno, pero quiero transmitirle a la gente, a ustedes, una planificación, una organización al detalle. Hoy tenemos un fisio con William en coordinación con PSG, porque tuvo una molestia también y nos permitieron muy amablemente también tener gente nuestra. Entonces estamos en cada detalle para tratar de tener, no digo controlado, pero sí organizado lo que nosotros consideramos que es importante. Hacer un seguimiento, estar cerca, que el protagonista, en este caso los futbolistas, todos tengan claridad, todos tengan certeza, ¿sí? Pero como digo, hay cosas que no dependen de la planificación y que dependen de que transcurra el tiempo. Nosotros consideramos más prudente tomarnos ese tiempo hasta el día final.
0: Bueno, yo comparto mucho eso también. Yo esperaría hasta el último momento. Mira, que no pase nada. Pero, viste, que las brujas, que las hay, les hay. Entonces, me parece que si tengo tiempo hasta las 12 de tal día, bueno, la puedo dar a las 11.
1: Tratar de ser lo más prolijo posible.
0: Claro.
1: Y también con aquel jugador que lo llamás de último momento, eso...
0: Pero ya no hay dudas. Bueno, ya no hay dudas.
3: No vale decir cosas que le pase lo que pasó con Boca en un tiempo.
0: Tienen la cantidad de jugadores que tienen para llevar, los tienen. Pero él bien dice, en algún momento, después, con los partidos que tienen por jugar, hay alguna lesión, hay algo y tenés que modificar. ¿Y por qué vas a entregar la lista ahora si tenés tiempo hasta tal fecha, hasta tal hora, para poder entregarla con normalidad?
1: Y por ejemplo, Ener Valencia, en el último partido, terminó con un esguince de tobillo, entre tantos jugadores que tiene en la cabeza Becasese.
3: Bueno. Lo cierto es que ya tenemos casi final aquí en Gigante de Arroyito. 4-0 ganó Central, le anularon el gol a Zapata para el 4-1.
1: Bueno, profe, Licha, ha sido un gran programa. Será hasta mañana a partir de las 7 de la tarde. Nosotros nos vamos ahora en la continuación de Radio Continental.
3: Pero nos vemos antes, bueno, nos escuchamos antes.
1: Claro.
3: Arranca la previa de Atlético.
1: Primero
3: Talleres.
1: Con el partido, Copa Argentina, Atlético Talleres. Y de ahí pegadito el programa, con todo el análisis de lo que nos deje el partido por 16avos de final. Un partido importante para Atlético, el último de este semestre. El equipo de Julio César Falcioni va a hacer transmisión como siempre aquí en Radio Continental.